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3: Comenzamos la entrega de los deportes, 20 horas con 3 minutos, en este miércoles 2 de septiembre. Roberto Enrique, ¿cómo le va? Buenas noches.
4: ¿Qué tal? Gusto saludarte. ¿Cómo están, amigos? Buenas noches.
3: Gusto de ver cómo Coquimbo Unido le acaba de ganar a la U de Conce. En los minutos finales, a través de Riveros, de Luis Riveros, sí.
4: Un regalo de la defensa de la U de Conce.
3: Otro más, diría yo. Sí. O sea, fue... la U de Conce es el equipo que... Bueno, habrá que ver, ahí tiene la tabla usted, a ver cómo está en cuanto a goles y demás, pero debe ser un equipo más goleado, ¿no? Del campeonato de la Universidad de Concepción. Yo me quedé con aquella imagen en Viña, en Sausalito, que cada ataque de Everton era medio gol. Sí. Y así terminó el partido, ¿no?
4: Claro, pero frente a la U de Chile tuvo una buena actuación.
3: Ahí está el tema. ¿Ves cómo van cambiando? Ahora entró solo Luis Rivero para marcar de cabeza, un estadio desolado, sin público. Coquimbo 1. Universidad de Concepción 0, señal de TNT Sport. Me imagino que va a hablar Luis Rivero, creo yo, ¿no? El autor del gol. Sí, señor. Sí. Escuchemos al paraguayo, la radio, señal de TNT.
5: Se vive este triunfo.
6: Muchísimas gracias. Se vio el esfuerzo que hizo todo el equipo. Me quedo siempre con el esfuerzo grupal. También estoy muy contento de marcar. No podíamos perder tantos puntos de local y hoy día nos hicimos fuertes, que era un partido atrasado, que lo teníamos de la primera fecha de la segunda rueda. Ojalá de acá empecemos para arriba de vuelta, porque como bien se sabe, Colo Colo ya se alejó, tenemos una final pendiente y tenemos un lindo grupo.
5: Convertiste bajo la ley del ex, marcaste ante tu ex equipo. ¿Cuánto afecta también aquello? ¿Por qué hay cariño?
6: No, yo a la U de Conce le tengo un cariño enorme. Siempre lo he seguido. El chico que estaba en el arquero era uno de cuando yo estaba ahí, él estaba empezando en las cadetes. Bueno, el arquero y el segundo arquero. Y me abrió las puertas al profesionalismo y siempre estaré eternamente agradecido y siempre... he dicho que soy un hincha más de los foreros.
5: Muchas gracias, Luis.
3: Ahí está Luis Rivero, entonces, hablaba de José Sangüesa, del portero que sí, estaba iniciando, y Diego Matabala, que en todo caso fue el suplente. Recordemos que el portero titular, Jorge Brown, fue expulsado contra la U, estaba suspendido para este encuentro, este compromiso.
4: El muchacho tuvo una buena actuación, el de la U de Conce.
3: Sangüesa, sí, el portero. Tuvo
4: un buen trabajo.
3: A ver, el tema con la U de
4: Conce...
3: Una
4: fortuna más porque le dieron un tiro en el poste que se salvó.
3: El de Johansen, sí. Mira, el tema con la U de Conce que sigue muy comprometido. 22 puntos ahora ya con todos los 21 partidos jugados. 22 puntos a uno de Cobresal. Sí, la Calera ya sabemos que está con 14 unidades, vamos a ver. O sea, la Calera pela solamente que el TAS le devuelva los 6 puntos.
4: ¿Y quién sabe cuándo va a ocurrir eso?
3: Y poder volver a meterse. De lo contrario, ya creo que está sentenciado ya.
4: Oye, Coquimbo saltó del décimo al octavo lugar.
3: Así es, Coquimbo. Y atención, porque esta noticia fresca de hace minutos. Se van a completar los 22 minutos de Coquimbo Huachipato. Partido suspendido. Suspendido. Por Nicolás Gamboa. Pero en todo caso, no fue suspendido definitivamente. Se van a jugar los 22 minutos el miércoles 16 de septiembre. Previo a Fiestas Patrias. ¿Y saben dónde? Esos 22 minutos por jugar, en el Estadio Municipal de La Cisterna.
4: Sí, la pregunta que
3: lo
4: yo tengo.
3: Lo traen a Santiago a los dos, a Coquimbo y a Huachipato.
4: Yo le hago una pregunta.
3: A ver.
4: Se suspendió el partido por actuación de la barra que envió 4 bombas de estruendo al lugar donde estaba el arquero del equipo de Huachipato.
3: Sí, perdón.
4: ¿Cuál es sanción?
3: Hago un punto ahí.
4: ¿Cuál es sanción
3: hay
4: ahí?
3: Tiró 4 bombas de estruendo, hubo mucha más y además bengala en las tribunas.
4: Que puso en peligro a un jugador. Eso es lo más grave.
3: Exacto, que le produjo un trauma acústico, tuvo que estar internado hasta el otro día. A partir de ahí,
4: ¿cuál es la sanción?
3: La sanción es una muy buena pregunta, ¿sabes, Roberto?
4: ¿Qué te parece?
3: La sanción.
4: Juguemos el resto acá en la Pintana.
3: A ver. ¿Qué será? Claro, eso puede ser un castigo.
4: No, pero ¿cómo hacer castigo eso?
3: No es un castigo. No. O sea, traer a Coquimbo y a Huachipato a la capital a jugar en La Cisterna el miércoles 16 de septiembre, ¿qué castigo es ese? El castigo es jugar sin público este encuentro con.
4: No,
3: con la UDE Conce.
4: Eso, claro, una pérdida.
3: Pero
4: económica.
3: Ese castigo
4: ser deportivo.
3: Perdón, ese castigo no es de la NFP, ese castigo de la delegación presidencial regional, que no. Fue la que lo escuchamos aquí a Víctor
4: Pino.
3: Claro,
4: que dijo que ese partido.
3: Ese partido iba sin público por esto. Esa puede ser la sanción, que ni siquiera fue de la NFP. Una verdadera vergüenza.
4: El directorio debía haber tomado.
3: Y esto, no, bueno, el directorio dijo eso. Sí. Tomó esa decisión, que el partido debía finalizar. Que debían completarse esos 22 minutos.
4: ¿El tribunal no revisa la actuación de la barra?
3: Bueno, ahí está el informe del árbitro Gamboa. Y yo esto lo manifesté acá en este espacio ayer. Es muy peligroso el antecedente, precedente que se sienta.
4: Sin duda,
3: porque,
4: estoy de acuerdo.
3: Porque aquí es un llamado a las barras a decir, ustedes tiren todas las bombas de estruendo que quieran, que igual en lo deportivo el partido se va a completar.
4: Sí.
3: No sabemos dónde, pero se va a jugar. En lo deportivo no se suspende. Como anteriormente ocurrió, por ejemplo, año 2021, con el partido de Colo-Colo y Católica.
4: Así es.
3: Que quedó el resultado como estaba. Se sigue jugando. Esto es realmente preocupante, ¿eh?
4: Sí.
3: Y peligroso, por supuesto, el presidente que se siente. Otra cosa, y antes de irnos al tema, uno de los temas del día, en todo caso fue anoche la sanción a Javier Correa, pero que hoy hubo repercusiones a partir de aquello y también.
4: No, las declaraciones que hizo al programa de Vidal.
3: Esa fue la primera de Correa que la escuchamos esta mañana, pero después habló Moza en el Monumental hoy, ¿ya? Tú sabes una cosa respecto al fútbol, ya que estamos aquí con estas cosas que uno no puede entender. Santiago Wanderers tiene que jugar como puntero, uno de los punteros del torneo de la B, el viernes, pasado mañana, ¿no? Contra Deportes Iquique. No puede utilizar el Elías Figueroa porque está reservado el rugby, que de hecho juega en la final de la el América Rugby Championship el domingo, Chile y Argentina. El domingo.
4: ¿Y dónde juega entonces Wanderers?
3: Va a Quillota. ¿Qué es lo que había determinado la dirigencia de Santiago Wanderers?
4: Es una ventaja para
3: escucha el esto. ¿Qué es lo que había determinado? Buses gratis para los hinchas desde Valparaíso a Quillota. Para poder tener un estadio completo, que la gente pueda ir sin costo. Y empezaron a ver las posibilidades de cuestionamientos que podría haber de parte de otros equipos que están peleando arriba. Cobreloa, por ejemplo. ¿Dónde se podrían agarrar equipos para poder cuestionar lazos entre la dirigencia y los hinchas? ¿Por qué? Porque esa empresa de buses pertenece a la familia Sánchez.
4: Sí.
3: Cuyo presidente es Reinaldo.
4: ¿Y cuál es el tema de eso?
3: Que podrían agarrarse de esa situación de lazos entre dirigencia e hincha, algo prohibido en los estatutos, para solicitar los puntos.
4: Ah, bueno.
3: Para solicitar pérdida de puntos.
4: Por colocar los buses a disposición del traslado de hincha.
3: Exactamente.
4: Pero
3: ¿y qué es lo que determinó la dirigencia de Wander? No hay buses gratis.
4: Pero la prohibición es con las barras.
3: Bueno, pero antes, ¿qué hizo? Abrió el paraguas antes que llueva la dirigencia de Wander. Y dijo, antes que vengan a cuestionarlo, porque Wander está peleando el ascenso ya definitivamente.
4: Claro.
3: Va en busca del ascenso y antes de poder perder puntos por un hecho extradeportivo, dijo, no hay buses gratis para nadie, vean cómo llegan a Quillota el viernes y se terminó.
4: Bueno,
3: ocurrió hoy. De hecho, entregaron un comunicado.
4: Pero hay que leer los reglamentos, hay que saber cuáles son las sanciones. ¿Cómo de la noche a la mañana se da cuenta que está cometiendo un error? O sea, no se sabe en qué, dónde juegan esta gente, no sabe los estatutos, los reglamentos, los códigos, la disciplina.
3: Eso es lo que pasa en el fútbol chileno, Roberto Enrique, auditores. Más 569-9200-7888, por supuesto, leo, ¿eh? Leo los comentarios que ustedes nos envían. Escuchemos a Moza lo que dijo la sanción a Javier Correa, dos fechas frente a Huachipato, la cumple el domingo, y otro fin de semana frente a Deportes Concepción. Esto dijo Moza de la dirigencia de la U. ¿No eran amigos con Cecilia Pérez?
7: Esta película, todos los hinchas del fútbol y todos los chilenos ya la vimos el año 2024. Los mismos actores, los mismos protagonistas, el mismo guión. Lamentablemente sacan un tema fuera de la cancha de cierta manera que lo llevan a un lugar que no debería estar porque no tienen otros recursos. Entonces, lamentable. Estamos entre los sapos y un rey feudal.
3: Sapos y rey feudal. Sapo a dirigencia de la U, evidentemente.
4: No, ¿verdad? Pero...
3: Perdón, ¿el rey feudal quién es? Agrava. ¿Es el Tribunal de Disciplina?
4: Seguramente. O la NFP por el presidente del fútbol. No, pero yo te digo, aquí es peligroso lo que hacemos. O sea, sale a defender un hecho que ha sido repudiado por todos.
3: Absolutamente.
4: Entonces, ¿qué está defendiendo? No, yo no realmente, por el tema deportivo, por los puntos, o sea, para él los valores valen nada. O sea, hay que ser ordinario y se acabó.
3: Javier Correa fue a declarar ayer, estuvo en el tribunal y de ahí se fue a lo de Arturo Vidal.
4: Sí.
3: Hicieron ese directo que hace Arturo Vidal en sus redes sociales y se empezaron a reír de la situación.
4: Sí, así es.
3: Cero autocrítica.
4: La ordinaría hecha comunicaciones.
3: Hablando de sapos, de aquí, de allá, de los sapos, ¿de qué equipo son hinchas los jueces del Tribunal de Disciplina? Sí. Los integrantes del Tribunal de Disciplina.
4: Eso es una acusación, ¿ah? ¿Eh? O sea, ¿no se dan cuenta de eso?
3: La verdad,
4: porque están acusando, no llorar. Están acusando al miembro del tribunal.
3: Ya, y ahí está Moza lo que dice el día de hoy. En lugar de cuestionar la actitud y el gesto, obsceno que ha hecho Javier Correa, su jugador, su goleador, su figura, cuestiona la denuncia de la U o de Azul Azul en este caso.
4: Ellos son los malos.
3: Claro.
4: Correa es bueno. No, y lo peor, que el director deportivo, que es Jaime Pizarro, ex ministro de deportes de este país, simplemente lo apoyó. O sea, último está callando.
3: A ver, Roberto.
4: Está callando.
3: A ver, lo apoyaron todo, porque salieron todo en redes sociales.
4: Pero
3: hasta Bocinha.
4: Pero él por
3: hasta
4: sí mismo.
3: Bocinha salió a apoyarlo porque amigo.
4: Bueno, pero Jaime Pizarro es una persona que.
3: Pero Jaime Pizarro forma parte de la directiva. ¿Qué va a decir? La directiva de blanco y negro.
4: Que él disiente del resto.
3: Claro.
4: Pero tiene que dejarlo dicho. No agregarse a esta imagen, pésima imagen, que deja con
3: absolutamente,
4: esta historia.
3: Absolutamente. Mira, vamos leyendo mensaje. A ver, debieron darle tres fechas a Correa. Por ese gesto obsceno, yo pensé que por reincidencia iban a llegar las tres fechas.
4: Sí,
3: la sacó adelante, incluso dos.
4: Claro, porque
3: mal Moza que valide esta inconducta que ensucia en el fútbol. Se dan cuenta que solo le toca comentar despelotes en el fútbol chileno. Qué triste nuestra realidad.
4: Qué lástima, amigo.
3: Deberían solo hablar de fútbol, no extradeportivo. Bueno, pero usted ve
4: que no hay valores, lamentablemente no hay valores en el fútbol. Me da absolutamente
3: pena,
4: lo mismo.
3: Una pena. Roberto, cuando Marcelo Díaz hizo lo mismo, Colo Colo no denunció a la U y no denunció en letras mayúsculas, pone Cristian.
4: Claro, porque
3: yo creo que este mensaje ya lo hemos leído ayer y
4: ayer.
3: Ha contestado.
4: No, a lo mejor él tiene razón, pero seguramente lo de Colo Colo, si usted le pregunta por qué no lo hicieron, es que no somos sapos, seguramente van a responder. Porque ahora andan con ese juego de palabras que no ayuda, porque esto no es el sapo, esto es simplemente valores. Claro, usted dice que lo de la U, bueno, pero alguien de alguna manera no puede sostenerse que porque el otro lo hace, yo también lo hago. ¿Por qué si los demás roban? ¿Por qué yo no lo hago? No, esa no es la vida. Por favor, hay que tener valores y jugársela hasta el final por esos valores.
3: Andrés Valdivia, siempre nos juega Andrés Valdivia Ovilla. Le mando un abrazo muy grande, Andrés. Mal precedente, malísimo. Y espérate, porque está también el caso de San Marco de Arica dando vuelta. Hoy emitió comunicado San Marco, hizo todo lo descargo.
4: Ahora
3: el día de
4: llevó
3: ayer.
4: Papeles que no había presentado anteriormente.
3: Sí, muy raro todo, muy raro todo. Yo no quiero acá hablar mal de la NFP y tampoco hablar mal de San Marco de Arica. Si tienen todo en orden, ¿por qué no lo presentaron en su momento? Claro. Esa es la duda que me queda a mí. Porque no lo hicieron ante la Unidad de Control Financiero de la NFP. Soy hincha de la UC y me parece ridículo el castigo de Correa. La U trata de ganar en algo. Que ganen la cancha y arreglen su robo de interno mejor, dice Claudio Osa.
4: Una cosa no sí, tiene
3: exactamente,
4: que ver con
3: porque la U lo deportivo perdió.
4: Todos
3: eso
4: sabemos
3: lo hace,
4: que ahí hay un fraude por interno de la U gravísimo. que le puede costar muy caro de aquí a un corto plazo con la casa de estudio. Pero otra cosa es valorar o no un asunto que fue desagradable, porque solo ver el gesto que hizo el jugador de Colo-Colo, uno lo tiene que rechazar de plano.
3: Pizarro ya no es creíble, con esto entró en el mundo. 20 horas con 16 minutos, se nos va el programa y está muy interesante. Es correcto lo que dice don Roberto, como un ex ministro se presta para apoyar una actitud incorrecta. De eso se trata, justamente hacia allí apunta todo, ¿eh? Hacia no dar, o sea, dar ni siquiera cero autocrítica. Una señal muy mal que da, en este caso, blanco y negro, Colo Colo, respecto a esta situación de Javier Correa, que estará dos fechas sancionado. Seguramente nos conoces por el asadito, pero somos mucho más. Rodrigo de la Rosa, nuestro control el día de hoy. 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Señores, claro, porque el rally mundial se viene, ya en un par de semanas, ya tenemos la próxima el otro fin de semana. Ahí va a estar Rodrigo Reed, Alejandro Schmau, nuestros compañeros en toda la transmisión de ese fin de semana en Radio Bio Bio, allí en Concepción y en todo el sur. Amigos, nos vamos a la pausa. Rodrigo de la Rosa decía en los controles. Tactor Sepúlveda por allí, ¿no? Está relajadito. Marito Vera también. Corre que te corre, ya volvemos.
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3: Si alguna cuestión, a ver, yo no sé si Pulgar está en la órbita de Nicolás Córdoba para los partidos de...
4: Los anteriores
3: no estuvo.
4: No convocó a...
3: No, no convocó.
4: Creo que no quería Pulgar, me da la impresión.
3: Igual malas noticias.
4: Sí.
3: Pulgar, que hoy es anunciado la renovación con el Flamengo hasta 2029, sufrió una lesión en los 30 minutos del partido, están jugando ahora con Mirasol. 30 minutos.
4: Un golpe.
3: Se fue cogiendo y no sabemos. Ahí hay que ver la gravedad de la lesión.
4: Porque si es solo golpe, puede recuperarse.
3: Exactamente. Pero si estaba en la órbita, se enciende el arma ahí. Igual sí. Son amistosos, pero bueno. Y otro, una.
4: No le sobran, sí, los jugadores de Chile. Amistoso, claro. Pero a Chile no le sobra.
3: Este sí que era permanente en Nicolás Córdoba, Ian Gargues. Sufrió una fractura, tuvo que ser operado, ya pasó por quirófano. Una fractura en el quinto metatarsiano del pie izquierdo, por lo tanto ya alejado las canchas lo que resta de temporada y en
4: este partido
3: de
4: selección.
3: Faundes, puede ser. Felipe Faundes, que también lo ha convocado.
4: Muy irregular.
3: Como lateral, sé si Nicolás Córdoba cuenta a Felipe Loyola como lateral, entiendo que lo tiene como volante.
4: En un partido lo utilizó.
3: Por eso, hay que ver por ahí, hay que ver a Olmazaba está muy bajo, ¿eh? Yo no sé si lo va a citar Nicolás Córdoba. Por cierto, a ver, voces que dejó hoy la jornada. Habló Álvaro Madrid. A ver, partido con Huachipato. La cancha del Ester Roa se refirió hoy al pésimo estado del estadio Ester Roa, el campo de juego del estadio Ester Roa, donde van a jugar el domingo. Álvaro Madrid, buen volante de Colo-Colo.
10: Y me imagino todos los partidos que con nosotros son difíciles, todos los partidos de fútbol son, son complicados y más sabemos la cancha que vamos a jugar y el estado que me imagino que quizás puede mejorar un poco, pero el estado va a ser duro. Pero nosotros tenemos la arma y tenemos las ganas de seguir ganando y seguir acercándonos más al objetivo. Así que creo que vamos a hacer un buen partido.
3: Bueno, ahí está Álvaro Madrid. A ver.
4: Es lo que hay
3: nomás. Sarro, tú no sé si recuerdas ayer en la previa del tribunal habló y lo escuchamos acá. Él dijo, refiriéndose a lo de Bocinha, que podría ser citado, ¿no? Todavía no sé si está en la situación.
4: La fecha FIFA.
3: Fecha FIFA.

0: Lo que pasa es que tiene un rol distinto a Méndez. Méndez es el hombre que arma, es que sale jugando en la relación volante, defensa y ataque.
1: Le dice Mario Vera por interno que en el papel es fácil, pero es que en cancha no lo ha demostrado Pulgar jugando por la selección chilena.
0: Sí, pero él cumple una función de recuperación y de obstrucción, tiene estatura para el cabezazo, trabaja, aporta mucho, le pega bien de 30 metros.
1: Pero Méndez bueno, igual de todas maneras también mira, tiene
0: con
1: Flamengo, buen quite.
0: El gol que ha hecho hace poco de 30 metros.
1: Pero Roberto, tú, sí, o sea, yo puedo entender porque eso es lo que debatí ahí con...
0: Sí, tiene más potencia, Pulgar tiene más potencia internacional.
1: Pulgar juega Méndez, con Flamengo, todos los fines de semana sí,
0: con mucha
1: Palmeiras,
0: exigencia.
1: San Pablo, sí. Atlético Mineiro,
0: Fluminense.
1: Y con todo respeto, Méndez... Fue a Rusia, tuvo una primera parte buena y después no fue bueno.
0: Y aquí le costó volver otra vez a un nivel.
1: Y estamos hablando de un nivel de
0: recién ahora
1: chileno, que no es el brasileño.
0: No, la potencia. Ahí hay un problema que yo le veo que él carece.
1: Yo entiendo lo que dice, porque dice, y con el mejor Pulgar, con el mejor Darío Osorio, con el mejor Marcelino Núñez, no anduvo la selección chilena.
0: No.
1: Cosa que es verdad.
0: Sí.
1: Por eso, ahora yo creo que ahora con esto de Darío Osorio y lo de Marcelino Núñez, los dos chilenos que están, ellos son los que tienen que tomar la batuta de la nueva selección.
0: Pero
1: que tienen que encargar
0: a Chile y no hace.
1: Olvidarse ya de la generación de la, ya pasó.
0: Claro.
1: Y ellos son los que encargan, sumado a Felipe Loyola, Rodrigo Echeverría y suman los jugadores que hay.
0: Yes.
1: Que no hay tampoco mucho.
0: Montes, que ojalá que llegue a ese partido con la velocidad que mostró antes que se lesionara. Porque lo he visto todavía, está falto ponerse al 100%.
1: Sí, Montes puede ser, pero yo lo veo más por los futbolistas porque están en el exterior.
0: Sistema.
1: Por ejemplo, Maxi Gutiérrez. Maxi Gutiérrez ahora da un paso, ya anduvo bien Independiente, porque el poco tiempo que estuvo metió muchos goles. Anduvo bien la selección, selección metió, en Nueva Zelanda metió algún gol por ahí, y ahora va a Rusia.
0: Sí, pues y el Dinamo Moscú pagó 8 millones de dólares, o sea, no es poca cantidad.
1: No, por supuesto. Habló Fabián Ormazábal. Ormazábal, golpeado por las dos derrotas, dijo el lateral de la U.
2: Estamos un poco golpeados por las dos derrotas, pero sí con ganas de trabajar, con ganas de corregir y con ganas de ya poder jugar el partido para poder demostrar lo que estamos trabajando. Si bien ha sido una temporada bastante irregular, tanto en lo personal como en lo grupal, intentamos entregar lo mejor y creo que esa tiene que ser la base no solo mía, sino que todos, desde ahí ya lo que pueda entregar cada uno.
1: Sí, parece otro futbolista Ormazábal de la temporada anterior, ¿eh? No es el mismo.
0: Exactamente.
1: Línea colectiva, el equipo no.
0: Perdió
1: no
0: todo.
1: Está funcionando. De hecho, hubo un rumor muy fuerte que hoy empezó a reírse ahí Ormazábal respecto a que Gago está dudando de continuar o no, que estaría pensando en la renuncia y de dónde sacaron eso. Empezó, desmintió todo. Pero cuidado la U, porque ahora está con 36 puntos igual que Católica.
0: Ahora, la pelea es cerrada.
1: Y la pelea por el Chile 2, cuidado, porque en un primer puesto sí hay partido de desempate, pero en un segundo puesto vale la diferencia de gol.
0: Así
1: y hoy es favorable a la Católica, no por mucho tampoco.
0: No,
1: mucho. No, son 15 y más 11 tiene la U, más 15
0: cuatro goles.
1: No es mucho, pero cuidado, porque hoy empatan en punto y vale la diferencia de gol y no favorece a la U.
0: Y cada vez van quedando menos partidos.
1: A todo esto, Roberto, Coquimbo llegó a 29 puntos, ¿verdad?
0: Sí, por eso, arriba del Limache.
1: Y la U tiene 36. Claro. Y juegan entre ellos el sábado en el Nacional, transmite la radio.
0: Bueno, y si le gana a Huachipato, haría 32.
1: Tiene toda razón.
0: Mira.
1: Carlos Vejea, quedan 22, está perdiendo 1-0.
0: Sí.
1: Está perdiendo 1-0, pero quedan 22 minutos.
0: Sí, puede darlo vuelta.
1: O al menos llegar a un empate, no sé, ahí...
0: Si jugara con la U, intentaría llegar a 35.
1: ¿Cómo está
0: y la
1: eso?
0: La U pegado con 36.
1: Católica, la U 36. 33 Everton Palestino. 32 Ñublense. Que juega ahora, que de hecho está saliendo a la cancha con camiseta blanca, va contra Limache. O sea, 32 Ñublense. Concepción 30. Mira, Concepción está metido directamente en la pelea por Sudamericana.
0: Copa Sudamericana.
1: ¿Eh?
0: Oye, y Ñublense si gana hace 35, o sea, se queda de...
1: Ñublense sería 35, tal cual.
0: Y ahí quedan a un punto
1: de Católica y de la U. Exactamente, supera a Everton, quedaría cuarto en el campeonato. Ya, después Coquimbo 29, Limache 27, ganando llegaría a 30, no está mal tampoco. 27 La Serena y ahora ya empieza abajo, la parte de abajo. Mira esto, ¿eh? 24 puntos O'Higgins, 24 Huachipato, 22 Audax y la U de Conce, 21 Cobresal, línea de descenso.
0: ¿Qué tal? Uy. Un pañuelito.
1: Uy. Bueno, la Calera quedó descolgado con 14. Señoras, señores.
0: Un pañuelito muy sucio.

0: ese.
1: Es peligroso.
0: Porque es peligroso.
1: Sí, el pañuelito es peligroso. Sí, sí, cuidado. 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A todos que nos escuchan todos los días. Ayer hablé que Crystal Palace, que es el equipo donde va Darío Osorio, había ganado FA Cup y Community Shield, correctamente, ante el City y ante el Liverpool por penales. Pero omití decir un dato muy importante. Este año, esta temporada, ganaron la Conference League.
0: Claro.
1: Se nos escapó esa. Así es. Ganaron al Rayo Vallecano, Conference League metieron. Sí, de hecho, claro. Inglaterra metió 3 ganadores.
0: La pregunta es, ¿por qué empezó mal esta temporada? Con 2 derrotas consecutivas.
1: Perdón. Metió 2 ganadores. Metió el Aston Villa en la Europa League y metió Conference con el Crystal Palace. Claro. Donde perdió fue con el Arsenal en la Champions y perdió por penales con el PSG. En realidad metieron 3 finalistas. Eso es lo que quise decir. Pero ganaron 2 de 3. Sí, el Premier League. Me daba Roberto datos, cifras.
0: 3.200 millones de libras esterlinas. Son 3.600 millones de dólares en transferencias.
1: No, es una cosa de loco. ¿Cómo se puede competir? Después hay Mundial de Clubes. ¿Cómo se puede competir? Es imposible.
0: Bueno, la FIFA parece que no promueve el fútbol, sino que anda viendo dónde hay billetito, dónde hay platita.
1: No, claro, la FIFA lo que muy quiere feo es tercerizar. Lo que hace. Tercerizar
0: qué feo,
1: todo.
0: Qué feo.
1: Privatizar, Roberto.
0: Qué feo.
1: Qué feo. Todas las voces.
0: No, el fútbol es de todo.
1: Bueno.
0: No se tiene que respetar los continentes donde. No sobra el dinero.
1: Pero sácame una duda. Tenemos elecciones próximamente en la FIFA, ¿no? Si mal no recuerdo, es
0: el próximo año.
1: El próximo año.
0: Sí.
1: ¿Y la de la NFP queda en noviembre?
0: Ahora, en noviembre.
1: Ay, corre, definitivo. Que te corre. También
0: entonces,
1: nosotros...
0: ahí puede que Chile le quite el voto a Infantino, depende de quién salga, ¿o no?
1: No, yo creo que van
0: todos listos.
1: Va por Conmebol, ellos van por Conmebol.
0: Qué feo estar con Conmebol. No, me daría vergüenza, a mí me daría vergüenza estar con ese directorio de Conmebol.
1: Uf.
0: Que es heredero de aquellos que sellaron el dinero.
1: Sí.
0: Porque trabajaban con ellos.
1: Pero uno ya está, por lo menos. Sí, pero en el caso de Hadwe, aquí está libre de culpa y cargo. Puede venir, o sea, cuando le digan, ya está listo testigo privilegiado.
0: No va a poder caminar por las calles tranquilo.
1: Pero cuando Estados Unidos le diga, está listo ya por ser testigo privilegiado, está libre de culpa y cargo, también en Chile, volvemos, listo, ya está.
0: Tiene empresa en Miami.
1: No ha pasado nada.
0: Tiene empresa en Miami, dicen que no vuelve.
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1: Minutos finales, gracias al amigo Fit360 aquí que nos dice que en marzo es la elección de la FIFA. Ah, muchas gracias. Dice otro que desapareció en la U.S. Altamirano. Recuerden lo importante que fue el equipo de Álvarez. Estamos de acuerdo. No podemos comparar las competiciones un jugador de Brasil con otro de este pobre campeonato chileno. Cuando hicimos la comparación de Víctor Felipe Méndez con Eric Pulgar. A ver. Están perdidos, amigos. Nunca han rendido sus jugadores. Basta de Osorio, Asadia, hay que seguir buscando. Estábamos viendo la cifra. La U probablemente con la cifra total año próximo, cuando tengan ya la obligación de Crystal Palace, que tú me lo contabas, Roberto, un tema de fair play financiero, no pudo adquirirlo ahora. Por eso,
0: por eso que hay compromiso sí exacto. o sí de que se compra, o
1: sea, es en una cesión o préstamo con obligación, de,
0: obligación
1: compra.
0: De compra.
1: Entonces, cuando siguen esos 28 millones de euros, y van, a la U le van a quedar algo más de 3,5 millones.
0: Así es, porque le agrega los derechos de formación.
1: Formación más el, más porcentaje, el porcentaje que le quedaba
0: que
1: cuando,
0: le queda
1: cuando lo transfirió al Midland en 2023. Ahora bien, 3,5. ¿Cuánto transfirió? Esto lo estábamos buscando con Roberto. Hace pocos días. ¿Cuánto transfirió Lucas Sadi al AIK Sol?
0: Un poco más de 2 millones.
1: 2,3 millones por el 85% del pase.
0: Claro, ahí le queda el 15% para recibir en caso
1: de... En caso que podría ser un camino similar, ojalá
0: que
1: sea así.
0: Que fue una cláusula de salida y en eso fue muy hábil el representante de Sadi. ¿Cómo manejó eso cuando la U le decía renueve, renueve? Entonces le dijeron ya renovamos, pero con una cláusula, ¿cuál? 2.300.000, que ya la tenía negociada con el equipo sueco.
1: La ejecutó rápido. Ya, rapidito, mañana Tabilo, no antes de las 14 horas, partido segunda ronda del US Open ante Popirin, y después Italiano. Podría tocar Zverev, que juega última hora con Quentin Halys, ¿no? Sí, Quentin Halys, el francés.
0: Quentin Halys,
1: está bien, es verdad, muy bien, Roberto. Bueno, el francés, se nota que estuvo por allí. Sí. Maestro, y ganaron los Cóndores, ganaron hoy, les recuerdo, 54-26 a Paraguay, y el domingo en Valparaíso definen la América Rugby Champions ante Argentina, que también
0: oye,
1: ganó.
0: Matías Soto, que ayer perdió single en Como, al Challenger de Como, hoy perdió en doble. Así también. Que, chao Matías de Como.
1: No, bueno, nos vemos mañana, Roberto.
0: Muy bien,
1: que esté muy bien, Roberto. Bueno, mañana descanso. Mañana tiene libre. Mañana estamos con el...
0: Me quiere desgastar usted.
1: Corre que te corre, sí señor. Mañana con el Benji Roje, qué lindo va a ser eso. 20 horas, Héctor Sepúlveda. Hasta mañana, Rodri de la Rosa, que le vaya bien.
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11: ¿Cómo están ustedes? Muy buenas noches, 20 con 33 minutos. Les doy la bienvenida, como todos los días de lunes a viernes, a un nuevo capítulo de Hoy en la Radio. Vamos a tomar contacto inmediatamente con nuestro compañero Sebastián Catalán. Él está afuera de la clínica Indisa, esto para tener más detalles respecto al estado de salud del expresidente del Senado, Camilo Escalona, quien sabemos está en coma inducido, esto en el marco de un tratamiento contra un cáncer. Seba, ¿cómo estás? Muy buenas noches.
12: Buenas noches, Claudia, ¿cómo estás? Estamos justamente acá afuera de la clínica Indisa, expectantes. Ha llegado mucha gente también preocupada por el estado de salud del militante del Partido Socialista, ex senador, presidente del Senado, Camilo Escalona, quien, como conocemos anteriormente, fue internado en la jornada de ayer por una supuesta gravedad que tiene su cáncer, el cual, recordemos, que viene desarrollando un cáncer de próstata, el cual fue detectado en el mes de abril de este año. Según la información que se ha transmitido de manera extraoficial, estaría en un coma inducido, por lo cual han llegado diversas personas del partido a visitarlo. Entre ellos llegó la senadora y presidenta del partido, Paulina Bodanovich, el vicepresidente Arturo Barrios, estaba también el exministro Andrés Velasco, entre otras personas que han concurrido y han pasado, han ingresado a la clínica, han ido saliendo, y de momento no tenemos novedad. Lo último que se sabe es que aparentemente, tuvo una complicación en la tarde, por lo cual todavía está en un estado reservado. Ni la familia ni los médicos han emitido nueva información y estamos en este momento a la espera de tener novedades respecto a la salud del expresidente del Partido Socialista.
11: Sí, bueno, con todo, justamente, desde el Partido Socialista, que tú mencionabas que ella, me refiero a Paulina Bogdanovich, había dado algún tipo de declaraciones, contaba que habían tenido distintas actividades en los últimos días, sobre todo reunidos este fin de semana, donde, bueno, le enviaban como todas sus oraciones y todo su cariño, etcétera, y donde daba cuenta que él efectivamente había tenido días bastante complejos. En el marco de su enfermedad, él de todas maneras estaba retirado los últimos meses de la vida política, pero ella decía, siempre manteniendo conversaciones, al menos obviamente privadas, con los dirigentes del partido y con sus cercanos del mundo político, no necesariamente del Partido Socialista. Él se sabe desde hace cuántos días está internado, sabemos que está en coma inducido, y no sabemos tampoco por qué, si le están haciendo algún tipo de tratamiento.
12: Ayer ingresó a la clínica, desde ayer que está internado acá en la clínica Indisa. El coma inducido se informó esta jornada. Ya. De hecho, tú, como bien mencionabas, en la tarde el Partido Socialista emitió un comunicado donde hablaba de una mejoría en el estado de salud y la condición de Camilo Escalona. Las noticias que llegaron hace algunas horas es que habría empeorado. Por eso la congregación volvió a ser alta acá en cuanto a las personas, en cuanto a los amigos, en cuanto a los familiares de Camilo Escalona, que claro, como tú mencionabas, es una persona que va más allá de la importancia que tuvo para el Partido Socialista. Recordemos que fue una persona muy importante en la recuperación de la democracia en el país, por lo que han llegado mensajes y saludos de múltiples sectores políticos, y es lo mismo que hoy en día mantiene a todas las personas expectantes por el estado de salud. Claro, uno espera que se recupere, pero sabemos que está con un delicado cáncer, el cual, como te mencionaba, fue detectado en abril de este año y ha tenido una progresión, según los cercanos, bastante rápida. Entonces, es ahí los problemas que ha tenido para tratar en la patología. Recordemos, Camilo Escalona tiene 71 años, tampoco es una edad tan avanzada, pero ha tenido diversas complicaciones con este cáncer a la próstata que lo aqueja hace algunos meses.
11: Sí, desde el mes de abril, que estaría en tratamiento, está, les reiteramos entonces, en coma inducido, fuera de riesgo vital, así lo han informado. De todas maneras, vamos a seguir de cerca su estado de salud. Muchas gracias, Seba, por este contacto.
12: Estamos en contacto, Claudia. Buenas noches.
11: Buenas noches. 20:39, nos vamos a una pausa y ya volvemos. Tenemos muchos temas de conversación hoy en la radio.
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1: 45 minutos, vamos a hablar de economía porque el IMASEC de julio decepciona con su mayor caída desde marzo 2023 y pone cuesta arriba el cálculo del gobierno e incluso crecer un 1% este año. Se suma al pesimismo de los chilenos comenzando un mes que sabemos tiene mucho que ver con celebrar y que la cosa no se ve para nada fácil. Así que vamos a analizar este tema con Jorge Berríos, él es director académico del Diplomado en Finanzas de Unegocios FENUCHILE. Ahí está. ¿Cómo está? Buenas noches.
2: Hola, Claudia, ¿cómo estás? Muy buenas noches. Un gusto nuevamente.
1: Buenas noches, igualmente. Gracias por conectarse. Bueno, no comienzan las fiestas patrias, pero ya se están haciendo algunos cálculos. Siempre empieza a aparecer en la prensa el costo de la canasta dieciochera y ya hay algunas señales de encarecimiento. Estamos hablando de 11 productos y llegaría a 43.000 pesos. Un alza de 5,4% anual y el mayor costo nominal de los últimos 5 años. Por algunos ejemplos que encontramos, durante agosto el precio mediano del kilo de asado carnicero alcanza los 9.886 pesos en supermercados, casi 1.000 pesos más que hace un año. Y así va sucediendo con prácticamente todo. Hay pocos productos que, por el contrario, han bajado. Se suma al pesimismo de los chilenos y, bueno, también a un panorama político que está muy atento al tema del crecimiento, sobre todo con lo de la mega reforma, y que claramente las cosas no iban a cambiar de un día para otro, pero se está buscando que rinda sus frutos, que haya más inversión en minería, que es una de las áreas que está súper golpeadas, ¿no? ¿Cómo lo ve usted el panorama en general?
2: A ver, primero en la economía, veamos, estamos en una recesión técnica con cifras muy malas, no solo en tema del IMASEC, hay que considerar que del año hay de los 7 meses calculado el IMASEC, tenemos 6 negativos, y de cuentas nacionales tenemos PIB negativo en los dos últimos trimestres. Por lo tanto, la economía está bastante detenida y el signo más evidente son las tasas de desempleo, que las mujeres están en 2 dígitos y el promedio acercándonos a los 2 dígitos, y lo más probable es que lleguemos a los 2 dígitos en los próximos promedios móviles, dado la situación que se está dando. Y si uno ve otras cifras de términos de inversión, en términos de formación de capital fijo, que son el tema principalmente que se mide en términos de inversión en activos de capital, están bastante bajo, por así decirlo. Y yo digo que el problema más de crisis está en el desempleo. Desde ese punto de vista, estamos con problemas. Las proyecciones de este año están bajo el 1,5, tal como lo dijo el Banco Central. Y en términos generales, aunque suene duro, este año para la economía está medianamente perdido, salvo el último trimestre, que mejoren algo las cifras. Y el próximo año se espera ya posiblemente un crecimiento cercano al 3%.
1: Sí, lo dicen las encuestas, después vamos a estar revisándolas respecto al pesimismo de los chilenos en nuestro país hoy. Y había optimismo en algún momento, porque se pensaba, y pasa muchas veces cuando hay un cambio de gobierno, que las cosas van a cambiar. Y es lo que ha pasado también en nuestro país en todos los últimos periodos presidenciales, que hay alternancia en el poder, izquierda, derecha, etcétera. Bueno, la CADEM dijo que a fines del 2025 las expectativas respecto al futuro de nuestro país eran las más altas en 8 años. Las personas pensaban que al país, a la economía y a sí mismos les iba a ir significativamente mejor que el 2025, y las mayores aspiraciones eran en torno al trabajo y la seguridad. Dos temas que están justamente súper complicados. Además, 6 de cada 10 esperaban que a Chile le fuera bien con el gobierno de José Antonio Kast. ¿Hay un punto de inflexión el 26 de marzo con el bencinazo?
2: Yo creo que hay varias cosas que no se tomaron en cuenta y que se venía analizando. Las expectativas del cambio de gobierno hicieron que muchas cifras mejoraran en el último trimestre del año 2025, pero eso no quiere decir que la economía no estuviera dañada y con signos bastante negativos y preocupantes. Hay temas que, si bien es cierto, beneficiaron mucho a las personas, como la reforma de pensiones y el tema de la jornada laboral, pero eso incrementó los costos de las empresas cercanos en un 15%. Hay que considerar que ya en agosto el costo empleador de la reforma de pensiones sube a 4.25. Entonces, habían bastantes signos, de independiente de las expectativas que se generaron de crecimiento, que habían cifras muy negativas para la economía este año, cosa que el Banco Central inclusive había pronosticado una baja en el crecimiento, en la tendencia más cercana por debajo del 2%. Y a eso se incrementó el tema del conflicto en el Medio Oriente con respecto al alza de los combustibles, que fue bastante serio. Y si uno da cuenta hoy día cuánto está el petróleo Brent o el BTI, uno ve claramente que los mercados asumen que todavía hay factores de riesgo bastante altos y que no está solucionado el conflicto. Y hay algo que se está generando, una tormenta chiquitita, pero que puede tener consecuencias, que se lance las tasas de referencia en Estados Unidos. Y eso nos puede pegar en las tasas largas. Por eso el Banco Central ha sido cauteloso de no bajar la tasa de política monetaria y extremar las medidas para no afectar el tema de la inflación. Pero efectivamente juntamos varias cosas. Un escenario económico que venía muy deteriorado, muy dañada la economía. Nos juntamos con un doble efecto, que es el tema del efecto de internacionales por el efecto del petróleo. Y adicionalmente tenemos un efecto que podría haber compensado posiblemente el efecto de los combustibles, que es el deterioro de las cuentas fiscales, que ha sido bastante grande, y yo creo que ha sido bastante publicitado. Solamente para dar un dato, Claudia, en el año 2007 teníamos una deuda cercana a 3.9 del PIB, y hoy día vamos muy cercano sobre el 42%. Y eso, independiente, uno dice que tiene que ver el presupuesto fiscal, pero eso también mete algo de ruido en el tema económico. Por lo tanto, estamos en una tormenta bastante fuerte y yo creo que vamos a salir, pero no antes de final de año, principio del próximo.
1: Claramente, me imagino yo que las expectativas del gobierno ya no se van a cumplir. Se había hablado de un punto de inflexión, de hecho, por parte del ministro Quirós, porque tuvimos un IMASEC en junio, que claro, fue más positivo, pero finalmente terminó siendo como una anécdota dentro del IMASEC que hemos tenido durante todo este año, y lo que se proyecta también para lo que fue agosto.
2: Sí, y tal como conversado, hay algo que ha llamado la atención en los últimos meses muy fuerte: el impacto de la minería. Principalmente se ve en producción. Si yo analizo, por ejemplo, la producción de Codelco, solamente en las divisiones de Codelco ha bajado la producción un 11%, y si sumo donde hay negocio en conjunto, sobre el 10%. Entonces, el IMASEC que uno ve tiene un fuerte impacto por sobre el 9% comparado con el año pasado, y con inclusive el desestacionalizado comparado mes con mes. Entonces, tenemos un problema de producción de cobre que pegó muy fuerte en el tema del crecimiento económico que se está viendo en la economía. Eso debería ir solucionándose, porque dado el peso de los commodities, la mayoría de las empresas mineras están produciendo muy fuerte, pero lógicamente el shock de Codelco fue muy fuerte, y hay que considerar, no olvidar el accidente del teniente, que también todavía tiene efectos secundarios.
1: ¿Y van a continuar los efectos en el sector de la agricultura por los sistemas frontales?
2: Yo creo que eso ya pasó un poquito, porque la agricultura es más resiliente y reacciona mucho, mucho más rápido. Posiblemente lo vamos a ver en algunos precios estacionarios,
1: sí,
2: ahora,
1: eso sin duda,
2: para las fiestas patrias, pero en general la agricultura tiende a ser más resiliente en términos de precio, y su efecto no es tan fuerte como tienen otros sectores en la economía.
1: Ya. ¿Y cómo se proyecta para el final de año? Lo decíamos al principio, son meses súper importantes para los chilenos. Bueno, a fin de año vienen muchas actividades, sobre todo para los que tienen niños. Ahora si viene el 18, y el chileno no perdona. Si bien si se tiene que endeudar, se va a endeudar, pero va a celebrar igual. Obviamente uno se apretará el cinturón, no sé, elegirá otros cortes de carne, en fin. Pero se vienen meses importantes, la gente planifica las vacaciones y no está saliendo la vida muy a cuenta, pensando también en las personas que siguen sin empleo y que no se ve una reactivación de la economía muy pronta, ¿no?
2: No, pero yo creo que nosotros hay fechas que donde hacemos lapsus, un lapsus mental, psicológico, entre paréntesis. Yo creo que es como de salud mental hacerlo, y creo que todos lo hacemos, independiente de las condiciones que está, hacemos un lapsus mental para disfrutar un poco las fiestas patrias, y yo creo que muchas personas inclusive se endeudan un poco para disfrutar este periodo, o por último, como uno dice, por último para quitar las penas, por último, de cómo está la situación. Pero en general yo creo que en esta fecha la gente tiende a salir, tiende a celebrar de una u otra manera, de acuerdo a la disponibilidad, inclusive endeudándose un poco, pero algo tradicional y algo que siempre hemos hecho para esta fecha, para Navidad o inclusive para la Semana Santa.
1: ¿Qué podríamos esperar de modo empleo, que es la apuesta del gobierno, justamente para reactivarlo, centrándose en la mayor contratación de mujeres, en los jóvenes, los que están recién saliendo de la universidad, y también adultos mayores que necesitan trabajar?
2: A ver, un poquitito veamos las cifras y después vemos cómo está. Hoy día la masa de preocupación de desempleo está en los jóvenes, que supera el 25%. Y hoy día, considerando llegar a los indicadores del 2019, necesitaríamos generar sobre 350.000 empleos. Y lo más dramático no es eso, sino que el tema de la subvaloración del empleo, es decir, gente que se tituló, gente que tiene título, que tiene que subemplearse dado las condiciones de oferta laboral. Ahora, con algunos elementos que se están aprobando, como el subsidio único unificado, el tema de los subsidios para el tema de la compra de casa hasta 6.000 UF. Yo creo que el año pasado, el 25, los subsidios que hicieron 50.000 subsidios con rebaja de tasa 0,6 activó mucho el tema de la construcción, y eso se notó claramente en las cifras del último trimestre del año pasado. Yo creo que con algunas cosas se van a ver algunas cifras mejores en temas de empleo y en temas de cifras, pero tal como conversábamos, no antes del cuarto trimestre, yo creo, de este año, no antes de eso, o posiblemente el primero del próximo año, porque todavía la economía tiene algunos problemas de profundidad y debilidades que no se han solucionado.
1: No, y en el ahora, verano hay como un paréntesis también.
2: Es exacto. Ahora, en los proyectos de ley, no es porque se aprueben va a dar un switch y esto va a cambiar. No, claro. Es un proceso que toma tiempo, y toma tiempo que la economía empiece a reaccionar a determinados incentivos, pero yo creo que hay algunos incentivos muy específicos que sí tienen solución. El tema, por ejemplo, el subsidio a la vivienda, el subsidio único al empleo, que se está focalizando principalmente en la contratación de gente y no en subvencionar empleo actual vigente. Y yo creo que va a haber una reactivación hacia final de año en tema de la producción minera, que ha estado muy detenida, dado que, independiente de lo que ha pasado con Codelco, hay muchas mineras que, dado el tema de los precios, están produciendo a plena capacidad, y eso se está notando. Lógicamente eso tiene un delay en que se empieza a notar en las cifras.
1: Claro. ¿Por qué ha bajado la producción de bienes?
2: En general, más que la producción de bienes, estamos hablando de la producción minera, y eso se ve porque tenemos problemas con la ley. Tuvimos la paralización de Codelco, tuvimos ahora alguna paralización con tema de efecto en algunas mineras, en efecto, porque nosotros tenemos mucha minería en altura, entonces eso también, hay faenas que se paran por los efectos climáticos que tuvimos. Y el consumo, donde sí se paró el tema del consumo, y eso se ha notado, viene bajando ostensivamente, pero eso es por la disponibilidad de las personas de recursos. Y yo creo que, independiente de cualquier cosa, nuestro país se ha puesto un poco más conservador en tema de gasto, y entiende que cuando estamos en problemas se disminuye el consumo. Ahora, el comercio salió positivo, pero vamos a tener algún efecto de algunos visitantes que tuvimos para la temporada invernal, que es principalmente de Brasil, podríamos. Exactamente. Pero en general, nuestro país ha actuado bastante más conservador y más consecuente con los efectos económicos, y eso se nota en el consumo, que ha disminuido, y se va notando que estamos más conservadores en términos de gasto y no endeudarnos tanto en ese aspecto. Sí.
1: No queda otra, porque llega un punto en que ya ni el tarjetazo aguanta. Jorge Berríos, director académico del Diplomado en Finanzas, un negocio FENU Chile. Muchas gracias por conversar con nosotros.
2: No, al contrario, siempre un gusto, y yo creo que de repente hay que mirar el mago que soy lleno y mirar un poco con expectativa que las cosas van a ir cambiando, independiente que hay cifras malas, pero yo creo que ya a final de año deberían empezar a cambiar algunas cifras.
1: Lo vamos a manifestar. Muchas gracias, Jorge. Buenas noches.
2: De nada, buenas noches, un gusto.
1: 20:59, se nos vamos al informador.
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1: Muy buenas noches, bienvenidos y bienvenidas al Informador de las 21 horas. Les recuerdo que a partir de este momento Bio Bio TV está autorizado para transmitir programación para mayores de 18 años. Vamos de inmediato con las informaciones. Autoridades lideraron una fiscalización nocturna en la comuna de Cerro Navia. Jaime Sepúlveda nos cuenta más.
5: El ministro de Seguridad, Martín Arrao, y en conjunto con personal de carabineros desarrollaron durante los últimos minutos una intervención policial acá en la comuna de Cerro Navia. Como ustedes logran ver, avenida Costanera Sur, en donde se han generado distintos controles vehiculares en este sector a conductores para revisar tanto la documentación del automóvil, pero si hay extranjeros, revisar su situación en nuestro país. De igual manera, las autoridades destacaron estas intervenciones, así que el mismo alcalde de la comuna de Cerro Navia indicó que a pocos metros de este mismo lugar en donde nos encontramos, a recordar que el día lunes una menor de 5 años resultó con una lesión balística en una de sus piernas tras una balacera. Es por eso que indicó y destacó esta intervención que ha desarrollado personal de carabineros para ir directamente y atacar a personas que están vinculadas al narcotráfico y a otros tipos de delitos y que afectan y que interrumpen directamente la tranquilidad de los vecinos. Es por eso que son controles vehiculares que aún se mantienen acá en la zona poniente de la región metropolitana, que se generan de manera paulatina en distintos puntos de la capital, pero también a lo largo de todo nuestro país. 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
1: Suspendido se encuentra el tránsito en la Ruta 5 Sur en Ñiquén por un fatal accidente de tránsito. Guillermo Escares, de Radio Bio Bio de la región de Ñuble, nos amplía.
6: Suspendido se mantiene el tránsito en dirección norte-sur en la ruta 5 a la altura del kilómetro 365 en el sector de Tiuquilemo, comuna de Ñiquén, al norte de San Carlos, debido a un accidente de tránsito. Los antecedentes preliminares dan cuenta que en el lugar se registró un atropello de un peatón, quien lamentablemente falleció producto de la gravedad de las lesiones. Hasta el sitio del suceso concurren equipos de carabineros y SAMU de San Carlos, quienes se encuentran trabajando en el lugar y desarrollando los procedimientos correspondientes. Por ahora el llamado es a los conductores a circular en este sector de la Ruta 5 a extremar medidas de precaución y reducir velocidad, respetando las instrucciones entregadas por las autoridades y los equipos de emergencia. La Fiscalía de San Carlos ha solicitado la presencia de la SIAT Ñuble. Se recomienda además considerar posibles demoras en la congestión vehicular mientras se mantiene la suspensión del tránsito en el citado tramo, kilómetro 365 al norte de la ciudad de San Carlos en la Ruta 5 Sur. 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
1: La Corte de Apelaciones de Valparaíso revisó la causa en contra del ministro Poduje por la suspensión y demolición de obras en el sector de El Olivar. Fabián Corrotea, de Radio Bio Bio en la región de Valparaíso, nos cuenta más.
7: En revisión y a la espera de un fallo se mantienen los 8 recursos de protección presentados por vecinos, por la entidad patrocinante Social Arquitectura y por la constructora San Sebastián en el marco de la orden de demolición de las viviendas justamente construidas por dicha empresa en el sector de El Olivar, un documento firmado justamente por el ministro de Vivienda y Urbanismo, Iván Poduje. 8 recursos es que fueron unificados en una sola causa y la que se mantiene al interior de la Corte de Apelaciones de Valparaíso. Durante la jornada de este miércoles, vecinos dieron sus alegatos justamente en la quinta sala de la Corte de Apelaciones, en donde quedaron a la espera de la resolución por parte del Tribunal de Alzada. Cabe recordar que en paralelo también se ingresó una demanda civil en contra del Servicio de Vivienda y Urbanización Serviu, también por la suspensión y el término del contrato entre la empresa San Sebastián y el Ministerio de Vivienda y Urbanismo. En la región de Valparaíso, Bio Bio, la radio.
1: Y en noticias del ámbito internacional, la defensa del depuesto presidente de Venezuela, Nicolás Maduro, pidió desestimar el caso penal en su contra en Estados Unidos bajo el argumento de la inmunidad soberana, según consta en el archivo judicial digital. El abogado de Maduro, Barry Pollack, entregó 2 mociones al tribunal, una para desestimar toda la acusación con base en la inmunidad soberana y otra, en caso de que esa no prospere, para desestimar solo el cargo de conspiración por narcoterrorismo. Maduro está acusado de conspiración para cometer actos de narcoterrorismo, importación de cocaína y posesión de armas automáticas, y está preso en un penal de Nueva York, donde se procesa su caso desde su captura en Caracas el 3 de enero de este año. 21 horas con 5 minutos. Santiago a esta hora presenta nubosidad parcial. La temperatura es de 14.9 grados y la humedad alcanza el 59%. Sigue en compañía de la radio. Muy buenas noches.
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1: Estamos de vuelta cuando son las 21 horas con 12 minutos, 14,9 grados tenemos en Santiago, con cielos parciales, 59% la humedad relativa en el ambiente. Vamos a hablar de un tema que mucha gente deja de lado porque le da susto o porque, bueno, también hay otras temas económicos que uno prioriza, pero la salud bucal es sumamente importante. ¿Por qué? Porque incluso no tiene que ver solamente con la boca, se relaciona también con la afectación de otros órganos. Por eso vamos a hablar con el doctor Pablo Atria, director de AS Odontología Digital y académico de la Universidad de Nueva York. ¿Cuánto sabemos de salud bucal los chilenos? Y también vamos a resolver mitos. ¿Cómo está? Muy buenas noches.
2: Bien, muchas gracias. Gracias por la invitación.
1: Gracias por venir. Hay muchos mitos que tienen que ver con la salud bucal. Hay gente que le tiene terror al dentista, que el ruido de la maquinita por las caries, etcétera, etcétera. También se cree que cuando hablamos de salud bucal nos remitimos a los dientes, pero la enfermedad periodontal, la encía, es sumamente importante y se relaciona, por ejemplo, con los riesgos cardiovasculares, ¿no?
2: Exacto. Yo creo que uno de los grandes problemas es que la boca es un área súper especializada. Entonces nosotros, como dentistas, nos subespecializamos mucho y tendemos a aislar nuestra área de el sistema general, del cuerpo en general. Pero muchos estudios han relacionado la enfermedad periodontal, la enfermedad de las encías, con enfermedades cardiovasculares, con riesgo de demencia, con riesgo de diabetes, enfermedad pulmonar crónica. Entonces, no es solamente la boca aislada, sino que lo que pasa en nuestra boca afecta a lo que pasa en nuestro sistema, en nuestro cuerpo en general.
1: ¿Y por qué se produce la enfermedad periodontal? ¿Tiene que ver por una mala higiene en general o hay otros factores de riesgo?
2: Existen factores genéticos. Ya. Entonces, hay una parte que es genética, que es bien potente, pero factores de higiene, en el fondo falta de higiene o mala higiene, van a condicionar también y pueden agravar esta condición.
1: ¿Cuáles son las principales señales de alerta? Hay personas, por ejemplo, que están acostumbradas a que les sangren las encías, que lo notan cuando se lavan los dientes, cuando se comen una manzana y quedan restos de sangre en la fruta, etcétera, y lo normalizan. No es normal nunca que sangren las encías, ¿no?
2: Es un gran error que normalizar el sangrado de encías, eso está totalmente errado. O sea, una encía sana no sangra. Entonces, tener sangrado en la encía ya nos dice que hay algo que tenemos que tener ojo, que tenemos que ir al dentista, porque cualquier sangrado en la encía nos indica que puede haber una enfermedad como gingivitis, que es una enfermedad reversible de la encía, pero que si no la cuidábamos a tiempo puede transformarse en una periodontitis, que es algo ya irreversible, donde empezamos a perder hueso, donde ya es una enfermedad inflamatoria de bajo grado, que es, como te decía, se ha visto asociado a enfermedad de diabetes, a enfermedad cardiovascular, a síndrome metabólico.
1: ¿Y cómo lo identificamos? ¿Cómo sabemos que tenemos que consultar? ¿Se produce enrojecimiento de la encía? ¿Hay un proceso inflamatorio? ¿Se va recogiendo la encía?
2: La causa más fácil para ver del día a día es el sangramiento. O sea, si tenemos sangramiento de la encía, eso automáticamente nos indica que tenemos que tener cuidado, que tenemos que ir al dentista, y que seguramente hay un proceso inflamatorio que no es normal que esté sucediendo en la encía.
1: Está preguntando un auditor ahí en el chat, ¿a qué se debe que las encías se recojan?
2: Mira, hay distintos factores. Por ejemplo, el bruxismo, apretar los dientes. Hay temas de oclusión, de repente cuando nuestra mordida no está bien, puede llevar al recogimiento de la encía. El cepillado, ocupar un cepillo, por ejemplo, muy duro y ser muy brusco con la técnica de cepillado.
1: Ese también es un mito que usted va a poder derribar, porque hay personas que creen que mientras más duro el cepillo, mejor va a limpiar, y al contrario, mientras más suavecito,
2: exacto,
1: podemos llegar a lugares más pequeños. La idea es que las cerdas se mueven y vayan entrando en todos lados, ¿no?
2: Yo lo que siempre le digo a los pacientes es que en el fondo a los pacientes como les choca un poco, que no es quizá el ejemplo más fancy, por así decirlo, pero es como una olla con puré. Una olla con puré, si yo lo limpio con una esponja suave, limpia mucho más fácil que si yo lo limpio con una virutilla, por ejemplo. Entonces, eso es lo mismo que yo le digo a los pacientes. Si tenemos placas suaves en nuestros dientes, tenemos que limpiar con un cepillo suave.
1: Claro.
2: Y con una técnica circular y con una presión en el fondo que no le cause daño a la encía.
1: La seda dental. Deberíamos todos tener la costumbre de utilizarla, imagino, ¿no?
2: Sí, pero mira, la seda dental yo sé que es de repente una técnica un poco complicada para todos los pacientes.
1: Ah, ya.
2: La limpieza interdentaria es lo más importante. O sea, si tú me decías a mí qué es lo que más funciona, para mí un hábito que yo sigo el día a día es mucho más valorable que una técnica. Entonces, si yo ocupo hilo dental, o ocupo cepillo interdentario, o, por ejemplo, el Waterpik, que es
1: que tira como un chorrito.
2: Exacto. En el fondo, si yo puedo adherirme a una técnica con regularidad, es mucho más valorable que en el fondo el producto en sí.
1: Mira, ahí hay un auditor que dice que el Waterpik le ha funcionado bastante.
2: Increíble.
1: Preguntan si la periodontitis se puede mantener controlada.
2: Sí, la periodontitis en el fondo, si uno tiene periodontitis, uno está casado con el dentista. O sea, al final uno siempre tiene que ir al dentista regularmente. Si uno tiene enfermedad periodontal, nosotros podemos tratarla. El periodoncista la trata, la controla, la detiene, pero no quiere decir que una vez que la enfermedad periodontal esté detenida, tenemos que dejar ir al dentista. Tenemos que seguir yendo regularmente para evitar que esto vuelva a aparecer, porque generalmente si no tenemos cuidado, esta enfermedad vuelve a aparecer de nuevo.
1: ¿Qué tan necesario es el enjuague bucal?
2: Yo creo, en mi opinión, no es tan necesario. El flúor que tiene la pasta de dientes funciona por contacto. Entonces, si yo me lavo los dientes con pasta con flúor y después me enjuago con agua, por ejemplo, sacando todo el flúor. Entonces, el flúor ya no está actuando por contacto con los dientes. Si después de eso yo me enjuago, por ejemplo, con un enjuague bucal que tiene menos concentración de flúor que mi pasta de dientes, estoy sacando todo el flúor y toda la concentración que está en contacto con mi diente.
1: O sea, debemos lavarnos los dientes con una pasta fluorada y no enjuagarla.
2: Escupir todo lo que tú quieras, sí. Pero no te enjuagues con agua.
1: Sí, al principio les puede resultar raro si están acostumbrados a enjuagarse y el primer día probablemente se van a ir a la pieza y van a decir, es que no, lo aguanto, y van y salen a enjuagar. Les prometo que se van a acostumbrar, porque la idea es que el flúor vaya quedando ahí.
2: Exacto, y lo otro que también es súper importante, hay enjuagues bucales que tienen antibacterianos, por ejemplo la clorhexidina. Sí. Y se ha demostrado que hay bacterias en nuestra lengua que están involucradas en la presión arterial. Hay todo un camino, un mecanismo, que las bacterias de nuestra lengua, en el fondo, producen óxido nitroso, que disminuye la presión arterial. Entonces, si yo me enjuago con un enjuague bucal que tiene antibacteriano y estoy matando esas bacterias, eventualmente yo podría incrementar hasta mi presión arterial en unos 3, 4 miligramos de mercurio.
1: Había escuchado que solamente hay que usarlos cuando son indicados por el médico tratante, por el dentista, pero no porque sí, para reemplazar a los que venden ahí en los supermercados.
2: Exacto.
1: Ahora, hablemos de la importancia de preservar nuestras piezas dentales originales. Hoy día, efectivamente, hiciste la implantología, hay distintas técnicas, algunas cada vez más modernas, pero, claro, hay personas, y pasaba mucho antes, que les dolía una muela y simplemente se la sacaban. Hoy día lo importante es la rehabilitación oral, o incluso si una persona ya necesita recurrir a implantes que tengan el soporte del diente natural, o sea, que se pueda salvar la mayor cantidad de dientes. Partamos por la prevención. Cuando alguna persona siente un diente suelto o se empieza a recoger la encía, ¿todavía es posible salvarlo?
2: Mira, hay distintas etapas. Por ejemplo, si un diente está suelto es porque tenemos enfermedad periodontal.
1: Yeah.
2: Si es que en el fondo hay pérdida de hueso hasta un punto que es irreversible, obviamente no se puede salvar el diente. Nuestra filosofía, por ejemplo, en nuestra consulta, es que nosotros siempre tratamos de mantener los dientes naturales. Los dientes naturales tienen propiocepción, que los implantes no lo tienen. Entonces nosotros, por ejemplo, podemos ver o podemos sentir qué tan fuerte estamos mordiendo, algo que con los implantes no lo sentimos. Entonces siempre lo ideal es mantener las piezas naturales versus extraerlas y poner un implante. Si no ponemos un implante, esos espacios que quedan van a alterar la mordida, van a llevar a tener apiñamiento y después mucho más, es muy difícil poder controlar eso. Entonces siempre cuando nosotros podemos mantener los dientes, los mantenemos.
1: ¿Qué pasa en el caso de una caries cuando ya se necesita hacer un tratamiento de conducto? ¿Cuál es la diferencia? Y también hay personas que dicen, ya, pero ¿qué pasa? Entonces, si te sacan todo el nervio y te deja de doler para el tratamiento de conducto, ¿significa que el diente está muerto o no?
2: Mira, si al hacer el tratamiento de conducto, es quiere decir que la carie ya llegó a un punto donde, en el fondo, está en contacto con el nervio, que ya es un proceso irreversible. Generalmente nos damos cuenta porque empieza a doler. Entonces, cuando uno tiene un dolor, por ejemplo, cuando uno come algo frío, algo caliente, y el dolor se mantiene en el tiempo, al retirar el estímulo, eso ya quiere decir que lo más probable es que necesitamos tratamiento de conducto. Al sacar el nervio, en el fondo estamos manteniendo el diente, y el diente tiene un ligamento, algo que se llama el ligamento periodontal, que en el fondo es un ligamento que recubre el diente, y que en el fondo lleva la percepción, la irrigación en el diente, entonces siempre y cuando

0: periodontitis y los dientes están a punto de caerse, ¿se puede poner un implante para poner dientes? O sea, yo creo que no te queda otra que el implante, ¿o no?
1: Depende, porque si la enfermedad periodontal es muy avanzada y has perdido mucho hueso, hay que hacer otras técnicas para ganar ese hueso que se ha perdido, entonces no es tan fácil como...
0: Claro, pero ahí le podrías poner un injerto de hueso liofilizado, qué sé yo.
1: Hay distintas técnicas para poder ganar ese hueso, pero no es tan simple como, te voy a sacar el diente y te voy a poner un implante, sino que hay que evaluar el caso particular.
0: Exactamente. Vamos a hablar también de la parte estética, porque se habla mucho de rehabilitación que puede ser con el tema de los implantes a las personas que han perdido pieza o que están sueltas, que tienen enfermedad periodontal. Pero también hay personas que hoy día, por un tema estético, para no hacerse muchas veces un tratamiento de ortodoncia, etcétera, deciden optar por las carillas. A uno le pueden gustar o no. A mí, al menos las que se están poniendo de moda y que está usando todo el mundo, como blanco fluor y gigante, no me gustan. Pero da lo mismo. El tema es, ¿cuál es la diferencia entre la funda, la carilla? Porque también hay materiales distintos. En algunos uno ve que los videos son bien impresionantes, que les tienen que desgastar el hueso y quedan como especie como de colmillitos de tiburón.
1: Claro.
0: Y le ponen la funda. ¿Cómo se hace y cuál es la diferencia de los diferentes tratamientos?
1: Mira, nuestra filosofía es siempre ser lo más mínimamente invasivo posible. El diente, el esmalte, es un tejido que si yo lo desgasto, no lo voy a recuperar. Entonces, si yo puedo mantener el esmalte, y si nosotros, en el fondo, nuestra filosofía es mantener el esmalte lo más posible. Siempre partimos con tratamiento de ortodoncia. Si la paciente, por ejemplo, quiere mejorar la estética, quiere mejorar la función. También todo parte por la función. No todo es estética, sino que la base es la función.
0: Claro, el tema masticatorio va por sobre la cosa estética.
1: ¿Sí? Entonces, y no solamente masticación, sino que también vía aérea, la respiración también tiene mucho que ver con nuestra mordida. Entonces, si nosotros tenemos una oclusión, una mordida que está sana, lo más probable es que también nuestra vía aérea esté sana y que tengamos, en el fondo, todo un sistema que esté funcionando bien. Ya en el caso donde es puramente estético, hay distintas técnicas y distintos materiales. Hay, como tú decías, las fundas, que se conocen generalmente, son como las coronas. Entonces yo desgasto el diente, dejo como un chonguito de diente y sobre eso pongo un material cerámico.
0: Ahí se están casando para toda la vida.
1: Para toda la vida. También existen carillas que pueden ser cerámicas o que pueden ser de resina. Ahora con la evolución de los materiales, con la evolución de las técnicas, podemos hacer carillas que son mínimamente invasivas, que en el fondo yo desgasto 0.1 milímetros del esmalte. Pero si yo te desgasto esmalte, ya tú te estás casando con el dentista para siempre. Porque eventualmente eso va a haber que cambiarlo, tienes que cantar con otros regulares. Las de cerámica, por ejemplo, necesitan un poco menos de mantención, pero las de resina necesitan pulido, necesitan controles súper periódicos. Entonces, siempre lo mejor es ser lo mínimamente invasivo posible y tratar de, en el fondo, llevar a la función y después preocuparse de la estética.
0: Sí, están haciendo muchas preguntas en el chat. Preguntan si recomienda el cepillo eléctrico y cuál. Si bien no podemos hablar de marcas, me imagino que sí recomienda el cepillo eléctrico, ¿no?
1: Mira.
0: Hay muchas preguntas a propósito de la que hablábamos del tema estético. Si es recomendable o está desaconsejado blanquear los dientes.
1: Mira, partamos con lo del cepillo eléctrico.
0: Ya.
1: El cepillo eléctrico, hay estudios que muestran hasta un 20% de mejora en la higiene usando un cepillo eléctrico. Para mí, en mi opinión, el cepillo eléctrico es súper bien indicado para gente que quizás tiene un poco de deficiencia en la motricidad, que quizás les cuesta un poco la técnica, pero si tú tienes una buena técnica de higiene oral, el cepillo eléctrico no es tan necesario. Pero en el fondo ayuda. Y después la segunda que me dijiste fue
0: en los blanqueamientos. Hay distintas maneras, antes era como con láser, te lo podía hacer el dentista, hoy día incluso venden, bueno, está eso que también te hacen como una especie de placa de silicona y uno le va poniendo el producto y eso te permite además, por ejemplo, yo una vez me lo hice y si el tratamiento duraba una semana, a mí en dos días los dientes ya se me habían blanqueado lo suficiente y listo, lo dejas ahí. Hay gente que le produce mucha sensibilidad el tratamiento, venden ahora unas tiritas, bueno, en Chile no se ven mucho, pero en Estados Unidos de las mismas marcas de las pastas de dientes y también tú te las pones y increíble cómo vas viendo la diferencia durante una semana incluso.
1: Acá en Chile no existen esas tiritas.
0: ¿Se desaconseja el blanqueamiento en general o es inocuo?
1: No, lo importante es siempre hacerse un blanqueamiento previa evaluación con el dentista.
0: Ya.
1: Porque hay ciertas cosas que pueden pasar en la boca que en el fondo pueden tener problemas.

0: Por ejemplo, tienes una retracción de la encía, tienes la encía expuesta, o sea, la raíz expuesta, y te aplica un producto blanqueador en la raíz, te puede provocar una pulpita, una inflamación de la pulpa que puede terminar un tratamiento de conducto. Pero por eso es muy importante hacer la evaluación con el dentista antes. Hay un mito de que el blanqueamiento afecta al esmalte y que lo desintegra. Lo que pasa es que, claro, se produce sensibilidad.
1: Claro.
0: Por eso es aconsejable hacerlo con el dentista, siempre bajo supervisión. Y hay distintas técnicas, hacerlo 100% en consulta, hacerlo combinado en consulta y en casa, o 100% en casa. Hay distintos geles, distintas concentraciones. Entonces, por eso la evaluación con el dentista es súper, súper importante.
1: Más allá de las cosas que puedan oscurecer los dientes, como el consumo de cigarrillos, de bebidas con cafeína, teína, etcétera, ¿hay cosas que desgasten el esmalte? Me acuerdo cuando chico había niños que comían limón así partido por la mitad y decían como no, porque eso es muy ácido y te desgasta el esmalte de los dientes. ¿Es verdad?
0: Es verdad. El diente está constantemente en un proceso de remineralización y de desmineralización. Depende del pH de nuestra boca. El pH es qué tan ácido o qué tan alcalino está nuestra boca. Todas las bebidas, por ejemplo, carbonatadas, la Coca-Cola, la Sprite, todas esas cosas,
1: también
0: son muy ácidas. Entonces nos disminuye mucho el pH de la boca. El pH crítico del esmalte es de 5.5. Entonces, si yo bajo ese pH, ya estoy entrando en un proceso de desmineralización de mi esmalte. Y sobre todo, por ejemplo, yo me tomo, no sé, una limonada o una bebida de estas carbonatadas y después me cepillo los dientes, estoy incrementando ese proceso de desmineralización de mi esmalte.
1: Sí. Yo creo que, bueno, acá preguntan si es que es cierto que esos cepillos, los que venden los medios a duros, son solo para prótesis, ya que hablábamos de que deberíamos usar el cepillo más suave posible.
0: Uh-huh. Yo generalmente recomiendo a mis pacientes que tengan prótesis o de repente para limpiar los planos de relajación, que lo limpien con esos cepillos que son un poco más duros.
1: Sí, ese es un buen punto, el plano de relajación, que claro, lleva ese nombre, no es que uno efectivamente va a dormir más relajada, pero lo importante es que si uno bruxa, finalmente no se van a golpear un diente con el otro, sino que este contacto va a ser con ese famoso plano y que por ende hay menos posibilidad de que nos quebremos un diente, básicamente.
0: Para proteger,
1: ¿no?
0: Entonces sí. Muchos pacientes que, por ejemplo, se hacen carillos, se hacen corona, les indicamos estos planos para proteger lo que se hacen. También al abrir la boca dentro de un cierto rango, los músculos se relajan, entonces esa apriete que se hace es menor. Pero es también súper importante hacerlo con un dentista. Estos planos que venden en la farmacia, que uno los pone, por ejemplo, en agua caliente y después se los pone en la boca para moldearlo.
1: Ay, no sabía que existía eso, ¿no? Pueden... Háganselos a medida.
0: Ajá, exactamente.
1: No cuesta nada. En 2 segundos hacen el molde y estamos. Muchas gracias por la conversación. Nuestros auditores tenían bastantes dudas y siempre es mejor prevenir que curar, porque nos dicen acá el problema del dentista es que es caro. Pero si es que nosotros fuéramos a los controles regulares, podríamos evitar que se agraven problemas que nos lleven, por ejemplo, a tener que hacer tratamiento conducto o luego eventualmente tener que recurrir a implantes, ¿cierto?
0: Exactamente.
1: Le damos las gracias al doctor Pablo Atria, director de AS Odontología Digital y Académico de la Universidad de Nueva York, por venir ahora en la radio. Que le vaya muy bien.
0: Muchas gracias.
1: Gracias por las recomendaciones. Son las 21:31. Nos vamos a una pausa y ya volvemos. 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
1: 9:39, esto estoy en la radio. Hemos visto que el chat en WhatsApp ha estado muy participativo durante la última hora. Para hacer ese ruido, Rodri, que me estreso. me desconcentro. Cuando estuvimos hablando justamente con el dentista, hay muchas consultas. Gracias, Claudia, por su programa, muy educativo y claro. Saludos al dentista, nos dice Andrés. Y ahora los quiero igual de participativos, porque... Bueno, no voy a decir que esto no es de salud, porque igual tiene que ver con salud, porque lo vamos a llevar al punto de vista de la salud mental también, uh-huh. Y de cómo nos relacionamos. Porque vamos a hablar del amor en estos tiempos modernos. ¿Cómo son las relaciones en la era digital? ¿Qué es el ghosting? ¿Qué es el benching? ¿Qué es el breadcrumbing? Y todas estas palabras que inventaron los gringos, que no es que ellos hayan inventado el concepto o el comportamiento. Eso existía de antes, pero ellos hicieron muy bien y le pusieron nombre. Y nosotros les vamos a explicar por qué está pasando y entre quiénes está pasando. Por eso estamos con Francisca Venegas, ella es psicóloga clínica y directora clínica del Instituto Latinoamericano de Psicología Sistémica, a quien ya conocen. Un aplauso.
2: Hola.
1: Y estamos con otra Fran, con nuestra Fran Pérez, nuestra editora, y que además nos va a comentar desde el punto de vista de una persona oficialmente joven.
2: De la juventud de...
1: Oficial.
2: Los 30, todavía.
1: Sí. Entonces, vamos a hablar de este amor que es un poco más ansioso, uh-huh. Y que, bueno, tú nos explicarás por qué desde el comienzo, por qué parte siendo más ansioso. Porque yo tengo amigas, mi productora en una radio donde yo estuve antes, que era como mi Fran, es mi amiga hasta el día de hoy, y cuando yo la conocí tenía 24 años, tenemos mucha diferencia. Y ella me decía, Clau, qué valiente tu generación, porque tú tenías que conocer a la gente en vivo, como en una discoteca, en un bar, y yo, sí. La gente hoy día interactúa primero durante harto tiempo sin verse la cara a través de redes sociales. ¿Parte ahí este tema ansioso?
3: Parte ahí, pero también yo creo que parte de unas expectativas loquísimas que tenemos ahora en la actualidad, no solamente para las generaciones más chicas, sino para todo el mundo. Y de hecho, un estudio que se publicó igual hace tiempo, o sea, yo creo que ahora sería más impactante todavía, muestra cómo la mayor parte de las personas actualmente se conoce online. No solamente en aplicaciones de citas, puede ser un grupo de WhatsApp, puede ser en Reddit, pero estamos reemplazando conocernos en persona por conocernos online, y la pandemia claramente también potenció muchísimo más eso.
1: En la pandemia tiene sentido, pero después de la pandemia
3: nos quedó un poquito pegado.
1: ¿Por vergüenza o por comodidad o por qué?
3: Yo creo que hay de todo. Hay personas que justamente las redes sociales les permiten tener interacciones con personas que tal vez no podrían en persona, no solamente porque son de otros países o algo así, sino que hay personas efectivamente que tienen ansiedad social o que la interacción cara a cara les es muy amenazante. Pero también siento que ha empezado a suceder que empezamos como a debilitar nuestras habilidades sociales. Por ejemplo, yo me considero una persona muy sociable. En general, cuando voy a un lugar nuevo, me pongo a hablar con quien sea. Pero yo me di cuenta que después de la pandemia, la primera vez que me junté con un amigo, en ese momento en que uno podía pedir permisos, no lo podía ver a los ojos. Como que el fondo y su cara se me mezclaban. Y ahí me di cuenta, claro, llevo todo un año mirando pantallas y es distinta la perspectiva. Entonces, incluso a mí, que a mí me acostumbraba a mirar a los ojos, en ese momento era como, no, mucha conexión, mucha intimidad.
2: Claro, y es un poco lo que hablábamos quizás la vez pasada, de un poco esta personalidad que sacan las personas a través de las redes, que también es muy distinta a la interacción cara a cara. Yo personalmente siento que estoy en una generación que está un poco al medio, porque yo en el fondo tuve acceso a las redes sociales desde los 15 años, cuando empecé un poco a relacionarme con mis parejas, mis amigos. Entonces, creo que ahí yo estoy en esa transición. A mí personalmente me pasa que las aplicaciones de citas o conocer a una persona a través de redes sociales, de Instagram, me incomoda un poco. Yo creo que soy más de conocer a la persona en una fiesta quizá, o el amigo del amigo, en la universidad, en el trabajo no, ¿por qué no?
3: Más de la vieja escuela.
2: Exacto, pero yo soy más de la vieja escuela. Conocer a un verdulero en Malta también es algo que a mí se me da.
3: Excelente.
2: Pero las aplicaciones también tienen un poco esa tensión que hablábamos con la Claudia, de que uno conoce a alguien físicamente, quizás un poco a través del chat, pero realmente no en profundidad. Y luego te juntas con esta persona y tienes como un poco esta expectativa de que debería pasar algo. Yo me sentía así un poco presionada, como, okay, veo a esta persona, nos juntamos con esta persona, nos gustábamos físicamente, pero realmente no sabemos si es que hay química. Entonces, como que hay una tensión un poco extraña que a mí nunca me acomodó.
1: Eso, Fran, es porque cuando tú ya llegas a hablar con alguien a través de estas aplicaciones o qué sé yo, ¿se da por hecho que si ya nos vamos a juntar es porque tiene que pasar algo de alguna manera?
2: Yo creo que yo quizás es porque yo también... Yo me sentía presionada porque yo en el fondo descargo esta aplicación para poder conocer gente en ese sentido. Como en el fondo uno igual puede elegir como la modalidad, ¿cachai? Como si es que quiero conocer a alguien para una relación o un
1: tachango. Un encuentro casual, claro.
2: Entonces yo en mi caso buscaba en algún minuto como conocer a alguien para una relación. Y realmente yo me puse esa presión también. Creo que es algo que uno también se va tomando personalmente, cómo usa las aplicaciones y todo eso. Pero yo sentía esa incomodidad también al principio, entonces a mí no me gustó. Y dejé de buscar en las aplicaciones de citas, pero hay gente que la ha funcionado. Sabemos que hay hijos Tinder.
1: Yo conozco muchísima gente que hoy día está pololeando, pero la mayoría ya casada, gracias a Tinder. No es lo mío. Dos veces lo he hecho obligada por amigas. La primera vez duré 24 horas y al día siguiente te molestó a la gente que me dijo, Claudia, ¿es verdad que está ahí en Tinder? Me escribían señores en Instagram.
3: Pero aparte, como a ti te conocen, el resto ya empieza a circular.
1: Claudia, un amigo me dijo, una señora que no conozco, un amigo me dijo que te vio en Tinder, pero yo le dije que te deben estar suplantando, porque ¿por qué vas a estar en Tinder? Como, ¿qué te importa? Yo también tengo derecho.
2: Obvio.
1: Ya, me salí el tiro y la segunda vez... Escuché, una fomedad es como un catálogo y esto es como matado, ya esté un poco menos matado ya. Entonces al final, una cosa muy fome, y me pasó que ya, bueno, le voy a poner like a este. Y de repente era como, tienes un match. Y yo, borré la aplicación, me asusté. No es para mí, pero sé que para mucha gente es una súper buena alternativa de por último empezar a tantear terreno, porque tú te puedes quedar en ese estado de chatear e ir conociéndolo antes de llegar a un bar y verlo cara a cara, ¿o no?
2: Es como
1: un
2: poco
1: 100%. Sí, como a ciegas, como relaciones a distancia y que después se van acercando de poquito. Y a la gente que le cuesta más eso de ir al choque en un bar como, oye, te encontré linda, dame tu teléfono, que lo encuentro súper romántico, que antes se hacía así, hoy día ya
2: te
1: no.
2: Te pasaba el número.
3: Sí. Ahora también, dependiendo cómo se haga, podría ser un poquito...
1: Que vuelva al romanticismo. Sí.
3: Límites.
2: Yo
3: creo que las aplicaciones son una muy buena herramienta y están acá, o sea, no se van a ir, es algo que existe, cada vez se va refinando un poquito más. Pero yo creo que hay que tener ojo, sobre todo cuando uno las utiliza harto, que es difícil que no suceda una desconexión sensorial. Porque uno puede de repente tener muy buenas migas con alguien, de repente puede haber química o incluso para una amistad por Instagram o algunos otros lugares, pero uno a veces no se da cuenta de lo distinto que es para un ser humano como ver en 2D, por así decir, y luego tengo otro ser humano al frente. Ese otro ser humano tiene, por ejemplo, para empezar, una altura distinta tal vez a cómo se veía, no solamente porque lo haya puesto no, sino porque se siente distinto. A mí en Zoom siempre todos tenían la misma altura que yo soy bajita, pero también la desconexión sensorial es que esa persona y yo vamos a tener olores, vamos a tener maneras como de tocar o de moverse, gestualidades que no se ven. Y eso de repente es mucho para el cerebro. Entonces también pasa de repente que uno se siente más abrumada o abrumado, demasiada porque de repente es como que hay un cuerpo, hay una persona que se mueve. Entonces igual hay que tener eso en mente. Por eso también a veces pasa que incluso alguien que dice yo quiero un encuentro casual, estoy listo, estoy lista, cuando estoy con la persona ahí como que... Y es claro, porque si yo tengo puras fotos, por ejemplo, acá, me ven desde este lado, pero... Si te ven desde el otro, ya aparece otra cara incluso. Entonces, todo eso tiene que ver con la desconexión sensorial también. Y lo otro que también sucede, pero esto ya no solamente con aplicaciones, sino que lo que hablabas del principio de la ansiedad. El hecho que ahora tengamos tantas redes, por ejemplo, WhatsApp y todo lo demás, nos hace sentir de que el otro está 100% disponible. Y las aplicaciones están hechas para que uno se obsesione, están hechas así.
1: Eso te iba a preguntar, están la dopamina, ¿qué tanto tiene que ver con la dopamina esto de las aplicaciones? Porque es como cuando el gallo que te gusta te manda un WhatsApp y se prende la pantalla y tú cachai el nombre y te da un nervio que puede ser rico, pero que si después ya vamos a explicar qué es el ghosteo, está ahí en pleno ghosteo y te aparece el nombre y es como que te
3: es que es demasiado rápido, me siento motivada y me duró 5 minutos. Le escribí algo, no me respondió de nuevo. Sale en línea, ¿por qué no me responde? Eso no lo teníamos antes como seres humanos.
1: No.
3: De hecho, antes había que llamar a la casa. Te contestaban 5 personas antes.
2: Hola, tía, estará la Claudia.
3: Sí. Entonces, el hecho de poder ver si está conectado o no, si le habló otra persona o no, hace cuánto, si está escribiendo o no está escribiendo, si borró o no la aplicación en Tinder.
1: Yo tengo un amigo que está en esa, que acaba de terminar, y me dice, es que Clau, es que me metí y vi que su última conexión fue, primero, ¿por qué tenía habilitado la última conexión? Porque
2: eso,
1: al final
2: nadie genera eso.
1: Es súper difícil genera que salirse, tú te vayas obsesionando. Y yo como contacto cero, para de mirar sus historias, silenciale las historias, qué sé yo. Y yo le digo, sé que es difícil, pero te puedes generar el hábito y un día más sin verle la historia, piénsalo como un logro. Uh-huh. Pero al final estamos tan conectados y es tan fácil ver a esa persona en cualquier parte, en me refiero al ámbito tecnológico, claro, que es súper difícil el desapego cuando se termina una relación y es muy fácil creer que realmente te gusta, pero porque lo estás mirando todo el día.
3: Uh-huh. Yo diría que el contacto cero incluso, no sé si yo lo recomiendo siempre, obviamente si hay casos de violencia o de algún tipo de quiebre que uno necesite que esa persona ya no esté, a veces no es posible, a veces hay hijos de por medio y todo. Pero ni siquiera pienso que tanto el contacto cero es algo que genera tanto como movimiento, sino que es como apagar todas las otras cosas. Entonces, efectivamente, si sale cuando está en línea pero no me está hablando. Si de repente le pone like a algo, ya, le puso like pero a mí no me puso like. O vio mi historia o no vio mi historia, la subió o no la subió. Entonces, ese tipo de conductas hacen justamente que uno empiece como a obsesionarse y las aplicaciones hacen que uno lo haga. O sea, no es que yo me obsesione, está hecho para. Y lo segundo tiene que ver con los recuerdos. Entonces, es muy distinto, por ejemplo, un duelo porque alguien falleció, a un duelo porque terminamos o porque hubo un casi algo y no funcionó. Pero uno puede volver a leer el mensaje 300 veces, sí, escuchar el audio de nuevo. Entonces,
1: El mismo teléfono te muestra qué estabas haciendo hace un año.
3: Y te tira el álbum. Y eso es como cuando uno sueña. Cuando uno sueña, no sé si les ha pasado, yo sueño mucho. Ajá. Y cuando sueño y me despierto, me siento hiperconectada con las personas con las que soñé. Y me dan ganas de hablarle. Pero otra persona no está hiperconectada conmigo.
1: Sí, yo de repente he soñado con ex pololo y despierto enamorada.
3: Exacto, enamorada. Recuerda
1: y sé,
3: eso.
1: Sé que en la tarde ya se me ha pasado.
3: Entonces, si yo escucho un audio, exacto. Si yo escucho un audio donde me dice que me ama y lo vuelvo a poner, voy a sentir qué está pasando ahora y fue hace 5 años.
1: Claro.
3: Entonces, ese es el problema justamente de que podamos guardar todo.
1: Sí.
3: Y volvemos a provocarnos cosas y eso confunde un poquito cuál es la realidad actual.
2: No, y además como también estas señales que se están dando como en temas de farándula, por ejemplo. Mm. Pepita dejó de seguir a Juanito, que eliminó las fotos que tenían juntos cuando eran pareja. Entonces también como que hay una conversación distinta. Como yo sé que mis papás, por ejemplo, que ya tienen casi 60 años, como que ellos realmente este lenguaje no lo entienden.
1: Claro.
2: Pero hay gente que está como en una generación un poco intermedia, que no entiende muy bien como no sé, por ejemplo, la persona se demora mucho en contestarte, pero quizás estaba haciendo algo, y una persona que es más ansiosa, como más apegada a las redes sociales, como que siente que ya, se acabó la relación.
1: Claro.
2: Como,
1: y ahí empiezan también los jueguitos a ver, él fue el último que me escribió, entonces ahora le tengo que contestar yo. Ya, pero es que no le puedo contestar al tiro porque voy a parecer desesperada y qué sé yo. Normalicemos que si te gusta conteste al tiro.
3: Yo recomiendo mostrar interés, como
1: mostrar ese
2: que
1: tema,
2: vuelva a mostrar interés,
3: no sea una insistencia después de un no, como que
1: porque ahora es cool, porque
3: más hay que genuinos ahí.
1: O sea, si te gusta demuestra interés. Uh-huh. Y si no, chao.
2: ¿Sí?
1: Pero pasa algo también que empieza con el breadcrumbing que le dicen los gringos, que es como dar migajas. Uh-huh. Como y que ahí por si pica y eso, y además que el migajeo puede ser con varias simultáneas o con varios simultáneos, lo pueden hacer hombres y lo pueden hacer mujeres. Y te van tirando como estas miguitas y tú las vas atajando para tenerte ahí por si acaso, y uno sabe que te puede hacer mal porque es una migajita y después desaparece una semana, te tira otra migajita y desaparece de nuevo. ¿Y qué es lo que hablábamos? Como del sistema de recompensas. Como, ay, ya, qué rico, me va a servir durante un minuto y después de nuevo te va a ghostear.
2: Claro, claro.
1: Y cuando no hay un amor propio y esa persona se valida a través de ese reconocimiento externo o de que la elijan o lo elijan, estamos en grandes problemas.
3: También pienso que tiene que ver con el autoconocimiento, porque, bueno, voy a usar una metáfora un poco más mía, pero yo no puedo comer pan, por ejemplo, no, me cae mal el gluten, pero si tú me das una migaja de gluten, a mí no me va a pasar nada, porque por suerte no es algo tan grave, pero si me como un pan completo, sí.
1: Claro.
3: Entonces, tal vez yo en mi vida, en este minuto, quiero migajas, porque no me quiero comer el pan completo, es decir, no quiero una relación estable y que me hablen una vez cada 3 semanas, no con lo entretenido, me sube el ego, y si la otra persona también está en lo mismo, perfecto. El problema es cuando yo digo, no, si esto no me hace bien, pero en verdad yo quería otra cosa, y lo empiezo a exigir, la otra persona me dice, pero ¿cómo? Lo mismo al revés, no ser claro o clara, tal vez desde un inicio, de qué me va pasando. Y no es que uno llegue al primer encuentro diciendo todo lo que uno quiere.
1: No, es que más uno no sabe.
3: Porque se va construyendo.
1: No,
3: pero sí, como mira, me estoy dando cuenta que me gusta esto de hablar como cada 2 semanas, como que me acomoda, ¿qué te pasa a ti con eso? Y no solamente pensar que o me dan todo o es nada y todo es terrible.
1: Exacto.
3: Entonces a mí un poco con el breadcrumbing o mi gajeo, A veces las migajas también es algo que uno quiere. A veces uno no quiere todo eso.
1: Depende,
3: pero uno tiene que
1: conocerse.
3: Depende de
1: la relación que tú quieres ahí. Exacto. Voy a leer un par de mensajes. Dice acá. Muy buenas noches. Yo conocí a mi esposa hace 6 años a través de Facebook Parejas.
2: No sabía
3: que existía Facebook Parejas, sí.
1: Me dijo, esto fue en plena pandemia y la química aún está y crece día a día. Y él aclara, dice, después cerré el Facebook.
2: Bien.
1: Tenemos otro mensaje que no sé si es, me tinca mala onda, pero déjame abrirlo. A ver. Buenas noches. Uf, dice él. Las escucho y me sorprende la falta de sentimiento en vuestra conversación. Solo esperan ser validadas por las redes. Sorry la honestidad, un poco patético. Yo creo que acá, no voy a decir comprensión lectora porque no estamos leyendo, estamos saliendo por radio, por Bio, Bio TV.
2: Eso.
1: Hay que quizá un poquito escuchar con más atención para entender el mensaje. Nosotros estamos hablando de la complejidad que existe de que hoy todo se haga tan a través de las redes sociales. Que hoy día las relaciones sean un poquito más impersonales, claro. Que sean a través de aplicaciones de cita que no las estamos demonizando. Tenemos este auditor que nos dice que conoció a su mujer y hay guaguas Tinder,
2: hay
1: como decíamos, y hay muy buenas historias.
3: Y personas que uno no hubiese conocido si no fuese por una aplicación.
1: Claro. Entonces, el amor existe igual y hoy día existe.
2: Exacto.
1: En tiempos de redes sociales, claro. Y es distinto, no sé, yo cuando era chica se conocía a las personas de otra manera, ¿cierto?
2: Es distinto, pero no es malo.
1: Yo pero creo no que es
2: también,
1: malo, claro.
2: En mi caso personal, mi pololo vive en Colombia, le contaba a la Fran recién, y creo que sí, las redes sociales, obviamente, esto no habría funcionado. Entonces,
1: claro.
2: Creo que a pesar de que hay ciertas complejidades, y es distinto en realidad, creo que es distinto, hay que saber cómo tomársela esta interacción en redes sociales, pero en mi caso ha sido un puente con mi pareja que vive a 4.000 kilómetros.
1: Exacto. Maravilloso.
3: Y lo que hablaban un poco acá de validación, la validación es una necesidad psicológica necesaria para todo ser humano. De repente aparecen estas frases de que no me debería importar lo que digan los demás. Obvio que me debería importar, sobre todo si son personas que para mí son importantes. Por lo tanto, si uno está usando alguna aplicación para sentir validación, me parece bien. No es algo, de hecho, es una de las cosas que no dan las redes sociales.
1: Sí.
3: Si hay que obviamente tener ojo de repente con cuánto uno expone, por ejemplo, esto que hablamos, las separaciones, cuando una persona tiene mucha presencia en redes y, por ejemplo, se separa o hay algún quiebre, ya no es que tenga un quiebre y lo saben mis amigos, tiene una audiencia completa que opina desde todo lo que están haciendo, y eso también es un poco peligroso. Y lo otro que quería comentar, más que de aplicaciones, estoy pensando en la IA.
2: Sí.
3: Y quería hacer el paralelo también con la psicología. Entonces, no es tan extraño, a nivel al menos cognitivo, que a uno le empiece a interesar un ente que me valida, que cuando yo necesito me responda a los 3 segundos, porque la IA se demora muy poquito, que independiente de en qué momento estoy, qué le estoy diciendo, me valida, porque la IA, sobre todo ChatGPT, está hecho para darte mucho feedback positivo, como gracias por contarme, lo que estás diciendo me parece bien, como... Pero, y hay personas, sobre todo tal vez personas más jóvenes que llevan más tiempo con la IA como apañándolos, de repente empieza a existir esta sensación de me empieza a traer esto. No es que me empiece a traer la IA, me empieza a traer esto que me están devolviendo. La validación, la comprensión, que no me reten, que me den espacio para desahogarme. Lo mismo pasa muchas veces en terapia. En terapia estás frente a alguien que te valida, que te escucha, que te da tu tiempo. Pero entonces, ¿por qué no sucede o por qué no es más frecuente que el paciente se enamore del terapeuta? Y una de las cosas que estaba pensando cuando venía para acá es porque no hay reciprocidad. Entonces, a la IA yo le puedo contar todo lo que me pasa y me va a leer, me va a devolver algo positivo, pero no me está contando de ella o de él o de lo que sea que queramos llamarle a la IA. Entonces, cuando no hay reciprocidad, uno se desengancha un poquito. Ahí cuesta un poquito más el apego, porque justamente los vínculos tienen que ver con que yo te cuento algo, te muestro mi vulnerabilidad, tú me sostienes, pero tú me cuentas tu vulnerabilidad también.
1: Exacto.
3: Y yo te sostengo. De maneras distintas, tal vez.
1: Una reciprocidad, claro.
3: Pero las relaciones humanas necesitan incertidumbre, necesitan que uno obviamente tome riesgos relacionales y se atreva a decir, oye, me incomodó esto que hiciste. Y que no te digan a los 2 segundos si toda la razón, tú estás bien, que el chat que pete es así.
1: Tenemos a una auditora que dice, hola Claudita, en una ocasión vi a mi sobrina 15 años llorando por haber terminado con el pololo. Pero ¿cómo le pregunté si no se habían visto hace varios días? Por Instagram, me dijo. ¿Cómo puedes terminar por Instagram sin mirarse, sin escucharse? No lo entiendo. Bueno, sí, pues
2: sí,
1: ahora la gente termina por un WhatsApp.
2: Sí.
3: Es más fácil, es que el contacto directo,
1: por WhatsApp.
2: Claro.
3: El contacto directo con alguien y poder sostener su dolor y que tú lo causaste es muy difícil.
1: Sí.
3: Sobre todo si eres un adolescente, además, que es...
1: Y pasa con los
3: te
1: adultos,
3: hago daño, lloras y estás ahí. También.
1: Adulto, y que es una actitud súper cobarde, po.
2: Sí, que incluso en relaciones largas también.
1: También, sí.
2: Pasa.
1: Sí.
2: Sí.
1: Y es una locura, pero es parte de... Que, claro, uno pensaría, ojalá las conversaciones importantes y todas sean a la cara,
3: Claro, que ahí las aplicaciones no facilitan tanto las cosas, que si lo puedo hacer así, te vas a alojar, pero te bloqueo. Y no necesariamente implica que soy una mala persona, sino que implica de que lo que estoy haciendo es difícil. Es difícil decirle a alguien, ya no te quiero, ya no quiero estar contigo.
1: Muy bien, son las relaciones en tiempos de eras sociales. Nos quedaron varios temas en el tintero que vamos a estar revisando, que tienen que ver con el famoso ghosting, el venting, etcétera, etcétera, etcétera. Porque así habla la gente joven hoy día. Pero la gente joven habla así, pero estos son comportamientos que tienen gente súper entrada en la adultez. Así que vamos a estar conversando otro día con nuestro querido panel, con Fran Pérez y con Fran Venegas, psicóloga clínica y directora clínica del Instituto Latinoamericano de Psicología Sistémica. Gracias por venir a las dos.
2: Muchas gracias.
3: Gracias a ustedes y gracias por las preguntas y todo que nos llevó al debate.
1: El amor en tiempo de redes sociales. 21:59, nos vamos al informador.
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7: Muy buenas noches, bienvenidos y bienvenidas al Informador de las 22 horas. 5 detenidos dejó un asalto en Padre Hurtado que terminó tras una persecución en San Bernardo. Jaime Sepúlveda nos cuenta más.
8: 5 personas fueron aprehendidas tras participar de un violento asalto en la comuna de Padre Hurtado, calle Los Sosales, en donde estos implicados llegaron con armas de fuego y blancas, intimidaron al dueño de una botillería, sustrajeron distintas especies de valor y rápidamente escaparon de este lugar. Tras la denuncia, Carabineros realiza el seguimiento de estos asaltantes, y en donde en el trayecto incluso terminan colisionando con una barrera de contención. Fue ahí en donde descendieron, abandonan el primer vehículo, intimidan a una familia que circulaba por ese lugar, le sustraen este nuevo móvil y continúan la huida, pero afortunadamente es Carabineros quien logra la detención de estos 5 desconocidos. Además, se logra recuperar la totalidad de las especies sustraídas, que fueron evaluadas en cerca de 10 millones de pesos, ya que dentro de ellos se encontraba una caja fuerte, dinero en efectivo, cigarrillos, además de un arma de fuego y armas blancas que fueron utilizadas para la intimidación. Estas personas fueron trasladados rápidamente hasta un cuartel policial y quedaron a disposición del Ministerio Público. Bio Bio, la radio.
7: Pescadores realizaron el hallazgo de restos de una embarcación desaparecida durante la madrugada del martes con 4 tripulantes. Alex Miralles, de Radio Bio Bio en Punta Arenas, tiene más detalles.
9: Durante este miércoles, la Armada de Chile informó que en el marco del operativo de búsqueda y salvamento marítimo desarrollado por la desaparición de la lancha motor Talimar, durante esta jornada, pescadores que se encontraban apoyando estas labores de rebusca informaron el hallazgo de restos de la embarcación en el sector de Bahía Sea. Tras recibirse esta información, de manera inmediata se dispuso una unidad naval dirigirse hasta este sector para poder verificar los antecedentes y continuar intensificando la rebusca de los tripulantes. La Gobernación Marítima de Puerto Williams mantiene desplegados sus medios y continuará realizando esfuerzos de búsqueda en el área, indicaron. Con la desaparición ocurrida la madrugada del martes, con 4 tripulantes a bordo, quienes se encontraban en labores de extracción del erizo. En Punta Arenas, Bio Bio, la radio.
7: En prisión preventiva quedó un hombre por violación a la hija de su pareja. Cristian Núñez, de Radio Bio Bio en Iquique, nos cuenta más.
10: En prisión preventiva quedó un sujeto que violó a la hija de su pareja y la obligó a abortar. Tras su investigación realizada por la Fiscalía de Alto Hospicio y la Brigada de Delitos Sexuales de la Policía de Investigaciones, se permitió detener a este sujeto chileno que agredió sexualmente por varios años a la hija de su cónyuge, dejándola embarazada en 2 ocasiones y obligándola a abortar la primera vez. La fiscal especializada de delitos sexuales, Camila Albarracín, explicó que los hechos se remontan al año 2023, cuando la víctima tenía 14 años de edad en un domicilio, en una toma, en Alto Hospicio, junto al grupo familiar. Este sujeto abusaba de la niña en varias oportunidades y durante largo tiempo. El jefe de la Brigada de Delitos Sexuales, subcomisario Juan Gallardo, detalló que se recibieron las denuncias, se iniciaron las pericias investigativas y finalmente se confirmó la paternidad del bebé de la víctima. Estas pruebas permitieron pedir una orden de detención en su contra, siendo el imputado detenido durante los últimos días. La fiscalía formalizó al sujeto por delitos de violación reiterada y aborto, quedando en prisión preventiva mientras dure la investigación, al menos por 90 días. En Iquique, Bio Bio, la radio.
7: Revisamos ahora información política. Avanza el proyecto de ley que busca reformar al Instituto Nacional de Derechos Humanos. Cristóbal López nos amplía.
11: Sí, efectivamente, porque la Comisión de Derechos Humanos de la Cámara de Diputados aprobó un proyecto de ley iniciado en moción que busca modificar y reformar el Instituto Nacional de Derechos Humanos. Este proyecto fue ingresado por un grupo de parlamentarios de Renovación Nacional y uno de los principales cambios propuestos apunta a elevar el estándar para la presentación de querellas por parte del INDH, estableciendo que deberán contar con el respaldo de al menos 2/3 del Consejo para poder ingresar estos documentos. En caso de que ese quórum no se alcance, podrán aprobarse también por una mayoría simple, siempre y cuando los consejeros que respalden van a tener que asumir responsabilidades solidarias por el eventual pago de costas. Este proyecto así avanza ahora a su discusión en particular en la Comisión de Derechos Humanos y deberá seguir su camino legislativo hasta eventualmente poder transformarse en ley. En el Congreso Nacional, Bio Bio, la radio.
7: 22:05. Santiago a esta hora presenta nubosidad parcial, la temperatura es de 14 grados y la humedad alcanza el 69%. Sigue en compañía de la radio. Muy buenas noches.
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0: hoy.
1: 22 con 15 minutos. Lo que están viendo ahí en ese video tan precioso es Cosmosónicos, que nos visitan a esta hora porque llegó el momento de Bio Bio Unplugged. Y estamos con Sebastián Soto Chacón.
2: Así es.
1: Hola. Bienvenido, el de la estrellita que ven ahí. Y con Damián Black, que nos visitó hace poco, pero hoy día no viene como Damián Black.
3: No, vengo como Rafa de Cosmosónicos.
1: Eres Rafa en Cosmosónicos.
3: Exactamente.
1: Me encanta la gente con múltiples personalidades. Oye, y me encanta también esto. Yo llegué a mi puesto y fue como, ¿what? Porque está lleno de estrellitas y de cosas y de stickers. Y con cuadernos para colorear. Y yo dije, ¡yay! Voy a poder colorear. Me trajeron lápices.
2: Trajimos lápices.
1: Nos quedaron los lápices. Pero esta es la merchandising, que es muy bonita, de Cosmosónicos. Este es Viva el Verano y este es son los planetas del sistema solar. Y la gente los puede adquirir, ¿verdad?
2: En el Instagram de Cosmosónicos, que es @cosmosónicos, o también en Mercado Libre los pueden encontrar.
1: Miren, yo estoy de verdad muy triste porque yo pensaba que mientras los escuchaba iba a poder colorear.
2: Mucha. Pero queremos regalarlos a los auditores, a ver si se puede.
1: ¿Sí?
2: ¿Qué
1: a
2: podemos
1: ver,
2: hacer?
1: Hagamos un concurso, pero hagámoslo súper difícil.
2: Ya.
1: Para que contesten por WhatsApp, pero le pongan toda la onda, po.
2: Podrías, no sé si tan difícil, como ¿cuál es el cuarto planeta del sistema solar?
3: Claro.
1: Yo creo que eso es muy difícil a la gente adulta que ya
2: no,
1: se hace rato.
2: No, deberías saberlo.
3: ¿Cuarto planeta? ¿Febrero, marzo, abril? Ah, de caché.
1: Bueno, primero queremos presentarle a la gente qué es Cosmosónicos.
2: Cosmosónicos es un proyecto de música infantil astronómica que nació en el 2016, hace 10 años ya. Y el 2017 se produjo el primer disco, que es Los Planetas del Sistema Solar, del cual salió el libro, pero el libro se editó este año nomás. Producido por Patricio Portius, nos ganamos un Pulsar con ese proyecto el 2018 y todo quedó en pausa. Pero yo lo retomé el año pasado porque me di cuenta que era algo que es muy bonito y que podía resultar musicalmente, porque yo aparte tengo otro proyecto musical que se llama El Viaje de Seth, pero la música chilena es difícil. Entonces, este proyecto para niños siempre se han abierto puertas y por eso estamos con todo ahora con Rafa, que está de productor musical. Estamos componiendo un segundo disco y un EP de Navidad, además.
1: Ay,
2: tenemos
1: Navidad.
2: Muchas cosas, mucha información. Sí, obvio, invítenos.
3: Por supuesto.
1: ¿Qué es Arti quiere ser un rockstar?
2: Arti quiere ser un rockstar es el nuevo single de Cosmosónicos, que está basado en el cuento que escribió Camila Cifuentes con Chris Guiñez. O sea, Camila escribió el libro y Chris lo ilustró. La Cami es de Fundación Pequeñas Grandes Estrellas. Yo el año pasado me alié a ellos, que es una fundación que acerca la astronomía a las primeras infancias. Entonces, en nuestra alianza salieron dos canciones, que es Arti y otra que es Paranova, que es la mascota de la fundación. Pero estamos dándole ahora a Arti, la estrenamos la semana pasada, la produjimos con Rafita hace un par de meses atrás y habla de este asteroide que quiere convertirse en estrella.
1: Están diciendo, hola Radio Bio Bio, planeta Venus, Anthony dice.
2: No es Venus, el cuarto. ¿Cuál es el cuarto?
3: No es Venus.
1: Perdiste al agua.
3: Quizás difícil.
1: Yo les dije, hagamos una pregunta difícil, no, hagamos una fácil.
3: El cuarto planeta.
1: Cuarto planeta del sistema solar. Ya, y vamos a poder escucharla en Bio Bio Unplugged, sí. Esta nueva canción.
2: Sí, la tenemos preparada.
1: ¿Démosle?
2: Toquémosla.
3: Por supuesto.

0: Me encanta Cosmosónicos. Arti, el meteorito te vas a transformar. Mira, tenemos personas, ya nos dijeron que estamos buscando el cuarto planeta del sistema solar. Nos dijeron Venus, que no, amigos, no es Venus, así que ese al agua. Venus es el segundo planeta del sistema solar. Nos preguntan por acá, ¿será Júpiter? Nos dice Mari de Guille. Júpiter tampoco es el cuarto planeta del sistema solar. De hecho, Júpiter viene antes de Saturno, Urano, Neptuno. Plutón, que ya no lo cuentan, cuando yo estaba en el colegio se hablaba de Plutón. No, pero yo creo que ahora ya hay harta gente que ya adivinó cuál es el cuarto planeta del sistema solar. Sin embargo, yo se lo voy a regalar a una persona en particular, porque claro, la gente puede haberlo googleado o preguntado al ChatGPT, porque ya nos dimos cuenta que no era una pregunta fácil al final. Y esta, como fue, ella dice, Evelyn dice, mi peque de 9 años dice que es Marte. Así que como lo adivinó esta peque de 9 años, Evelyn, mándanos tu contacto para que te hagan llegar, para tu peque, que queremos saber cómo se llama, estos dos libros de Cosmosónicos para que pinte acá con los planetas del sistema solar y con Viva el Verano. Los planetas del sistema solar, igual varios adultos se lo podrían comprar, sí, porque por viste favor. Que las cosas que nos enseñaron en el colegio se nos van olvidando, ¿no?
1: Además de un libro para colorear, es un cuento también. Este disco también es un cortometraje educativo que yo realicé en conjunto con la Fundación, porque yo soy realizadora audiovisual además.
0: Ya.
1: Entonces, en base de ese cortometraje salió el libro, que cuenta esta historia del viaje de Astro Daniela Novita.

0: Y ya, quiero saber qué más cosas se vienen para Cosmos Sónicos.
1: Bueno, como te adelantamos hace un ratito, con Rafa estamos preparando un EP de Navidad, que al principio iba a ser una pura canción, pero nos embalamos porque con Rafa todos los lunes hacemos una canción. Somos muy prolíficos, nos conocimos haciendo videos, pero fue de repente así como ¡ah! Tenemos muchas como ganas de crear y salió este EP, que al final tiene 5 canciones, son 4 de Navidad y una de Año Nuevo.
0: ¿De Año Nuevo? Sí. Pero así como el Galeón Español, como bailar.
1: Es como un cha-cha-cha, puede ser.
2: Un cha-cha-cha, muy estilo Cosmosónicos. Sí. Y tenemos una mezcla de como medio folk también, pero villancicos. Claro. Folk.
0: Ay, qué lindo.
2: Y también tenemos unos villancicos onda disco.
1: Tenemos una que es muy pop, como ochentera, como es como Juan Antonio Labra. Es la fiesta de Navidad, con este ritmo, ven a bailar.
2: ¡Tac, tac, tac, tac!
0: ¡Ay, qué entrete!
2: Sí. Las vamos a traer todas.
0: Ya, me encanta. Sí, vamos a hacer un concierto navideño en Viva Bien Plagues.
2: Por favor.
0: De hecho, en diciembre deberíamos exigir que vengan puros artistas que tengan al menos una canción de Navidad en su repertorio.
2: Maravilloso.
1: De aquí somos. De aquí
0: somos.
1: Gracias.
0: ¿Cuál es la canción más popular de Cosmosónicos entre los niños?
1: La del planeta que no adivinaban cuál era. Vamos a Marte.
0: ¿Vamos a Marte?
1: Vamos a Marte es la más reproducida. ¿No la practicamos? ¿Tocamos Marte?
0: Sí, vamos a Marte. Pues si le estamos enseñando a nuestros auditores que Marte es el cuarto planeta del sistema solar. Entonces, aprovechando, nos vamos a Marte.
2: Un, dos, un, dos.

0: ¡Bravo! Tenemos las declaraciones de Gael Ignacio, el más seco, el primero que le achuntó que el cuarto planeta del sistema solar es Marte. Escuchemos lo que dice.
1: Muchas gracias, estoy feliz.
0: Lo podemos poner por acá porque no están con fono los chicos, para que lo escuchen. Vamos de nuevo.
1: Muchas gracias, estoy feliz.

0: escucharon. Y sé que está muy feliz y nosotros estamos muy feliz, Ignacio, de que te puedas llevar estos libros.
1: Sí, Gael, para que tengas para pintar todo el verano.
0: Sí, Gael, Ignacio.
2: Y el
1: verano y sí, todo.
0: Pintar
1: todo
0: siempre. Y para los que perdieron, yo les tengo un dato. Porque estoy viendo el YouTube de Cosmosónicos, que es muy bueno, donde además de estar los videos de las canciones, tienen videos para hacer el karaoke de las canciones.
2: Exacto.
0: Y también hay videos educativos. Hay uno que es un cortometraje que se llama Los planetas del sistema solar. Y que está financiado por el... ¿Cómo se llama?
2: El Fondo de la Música.
0: El Fondo de... No, y de la Arte, el Patrimonio y las Culturas, qué sé yo.
2: Sí.
0: Y ahí está todo explicado de cómo es el sistema solar.
2: Para que lo vean en sus casas.
0: Para que lo recordemos.
2: Lo llevamos a colegios con la Fundación Pequeñas Grandes Estrellas también. Y esa es la idea de la banda, en el fondo, dar a conocer el sistema solar de una forma lúdica y entretenida y que no se les olviden.
0: Sí, hay varios cortos. Por ejemplo, ¿es una estrella o un planeta? ¿Por qué Plutón ya no es un planeta?
2: Sí.
0: ¿Sabías que es Júpiter? O sea, está demasiado entretenido. Sí.
2: Y además tenemos un juego de cartas. Ay, le pegué el micrófono.
0: Ay, a ver.
2: El juego de cartas que saqué hace poquito es un juego para dibujar, estimular la creatividad al dibujar. Se llama Dibuja, Imagina y Juega con Cosmosónicos. Y son 60 cartas, son la mitad para dibujar, o sea, para imaginar. Oh, ya se me olvidó.
0: Mira, yo voy a sacar una. Dice:
2: Juega e imagina. ¿Tienes
0: dibuja
2: juego, imagina
0: la luna sin tu mano dominante? ¡Ay, qué buena!
2: Imagina, dibuja un bicho extraterrestre, por ejemplo.
0: Dibuja un bicho extraterrestre. Ay, es esto como para incluso en un carrete y encuentro que
2: podéis
0: te sacáis
2: jugar,
0: carta
2: exacto.
0: Y quedáis. Ahora, esta está difícil, po. Dibuja una nebulosa mientras aplaudes.
2: Pero puede ser, o hay otra que dibuja mientras tu compañero te mueve el brazo, o dibuja trotando. Lo probé con mi familia, con mi mamá y con mi hermano, y funcionó. Yo decía como muy loquita estas ideas, pero
0: no, está genial, me gusta esta. Crea una nueva regla para esta categoría, que puede ser como, no sé, dibuja saltando una pata.
2: Exacto.
0: Por ejemplo. Oye, me gusta mucho esto. Esto de igual dibujar un robot espacial mientras caminas hacia atrás. Yo no sé
2: caer.
0: En qué estaba y en qué bola estaba y cuándo te pegaste esta disputa.
2: Bueno, pero la idea de los productos de Cosmosónicos, más allá de productos, es como estimular la creatividad, el juego, que hoy día estamos tan pegados todos al celular, que mi idea es esa, como además de la música, hacer que los niños puedan estimular su creatividad.
1: La imaginación también.
2: La imaginación. Sí.
1: Como muy de, por ejemplo, si me dicen, dibujo un pulpo robot en el espacio, yo como que puedo imaginarme un pulpo robot, y el pulpo robot que dibujo yo no va a ser el mismo pulpo robot que va a dibujar, por ejemplo, tú.
0: Esa es la idea.
1: O el Seba, y es como un mundo todo muy amplio.
2: Y ningún dibujo tiene que ser perfecto tampoco,
1: claro.
2: La idea es esa, que juegues.
1: Sí.
2: Un juego.
0: Jugar, qué suerte ser niños,
2: sí.
0: ¿No? Y tener ahí tanta imaginación, etcétera. Y que no se pierda esa imaginación y ese espíritu de niños que nos hace jugar y que hace que también su música nos entretenga a todos, grandes y chicos. ¿Vamos por la última canción?
1: Vamos.
2: ¿Cuál nos falta?
1: Júpiter.
2: Vamos, Arti, ¿cierto? Sí.
1: ¿Sí? ¿Júpiter o con el sol?
2: Júpiter.
1: Ya.
2: Júpiter.
1: Esa.

0: ustedes quieran ver lo que yo puedo ver desde acá sentada, bueno, detrás de todas las teles que nos pusieron, alcanzo todavía a ver a nuestra querida Fran, que estaba bailando el grande Peter en llamas. Dicen en el chat, muy linda labor, chiquillos. Es muy emotivo aportar de una u otra forma de entregar riqueza a la intelectualidad, en especial a quienes son nuestro futuro, niños y niñas. Gracias totales, dicen. Que entrete el dúo, dicen por otro lado. Y que original lo del juego. El guitarrista hace un show de George Michael. Pregúntenle, porfa.
1: Sí.
0: Ahí está su respuesta.
2: Tiene tres personalidades.
0: Tiene tres, sí.
1: Cuatro, de
0: hecho. Cuatro personalidades. Bueno, ¿quién va a juzgar? Nadie. Bueno, ahí teníamos Júpiter, el quinto planeta. Y queremos saber qué se viene, si tienen alguna presentación. Bueno, ya saben que para la música de Navidad tienen que volver a cabo.
1: Estrenos, presentaciones.
2: Tenemos, bueno, como recordar que está Arti sonando en YouTube, en Spotify, en todos lados. Y en octubre tenemos por confirmar dos o tres actividades porque es el mes de las ciencias en octubre. Entonces estamos invitados a tocar en la Escuela Hospitalaria del Calvo Mackenna. Vamos a estar en la UC, con Explora UC, también por confirmar ahí los días, creo, los primeros días de octubre. Eso se viene, no hicimos cuecas ni nada, dice Chero, así que vamos a estar descansando produciendo la LP de la Navidad, porque ya lo tenemos listo, pero hay que mezclar, masterizar y todo eso, grabar voces.
0: Mientras los pueden ir a seguir en Instagram en @cosmosónicos, se los encuentran de igual manera en YouTube, donde hay material muy entretenido para que lo vayan a ver.
1: Sí, y recuerden que se viene el EP de Navidad también, para que tengan un álbum de villancicos en su casa y lo escuchen desde el 1 de diciembre hasta el 31 de...
0: Dejemos que pase el 18 y ahí conversamos.
2: Sí, de hecho queremos sacarlo en noviembre.
1: Va a salir en noviembre.
2: Ya. El otro día estuvimos en un lugar donde estaba mezclado el 18, el...
0: No.
2: Halloween
0: no.
2: Y la Navidad.
0: Vamos por parte. Esto es Cosmosónicos. Gracias por venir.
1: Gracias.
0: Gracias también por sus regalitos para nuestros queridos auditores. Y nos vamos escuchando Cosmosónicos con el sol. No, ¿o no? ¿Sí? Sí, allá.

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6: No, nada que ver, no son las 11, son las 10 con 11. Yo me adelanté.
7: No,
6: 41. No, ni siquiera. Todo de nuevo. Estamos, esto es Hoy en la Radio con Claudia Salas. Bienvenidos de vuelta. Son las 22 con 41 minutos. Y este es nuestro día favorito. Sí, íbamos bien, pero bueno. Es nuestro día favorito porque cualquier día donde venga Camifer es nuestro día favorito. Porque tenemos los mejores panoramas y la más divertida de todas y que además es un honor tenerla acá. Porque ahora que está llena de eventos, de lo más top que hay, es difícil. ¿Cómo estás, querida Cami?
7: Facturando. Ah, te caché, no, mentira, pero es que me gustó el efecto, así que quise apoyar. Oye, contenta de estar acá, yo disfruto también mucho de tu compañía. Este es un bloque de entretención total para nosotras.
6: Sí, nosotras lo usamos.
7: Es terapéutico también. Ay. Y me gusta que la gente participe y también se plantee su tiempo libre con panoramas tan buenos como los que traemos en esta oportunidad.
6: Los mejores panoramas siempre.
7: Cierto. Oye, yo ahí quise meterle sur de Chile igual hoy día, pero no es la ruta que estábamos haciendo, no. Mira, número uno, Metrallaz lleva su fusión al sur de Chile.
6: Okay.
7: Esto es una propuesta chilena, es música nacional que está haciendo algo muy, muy interesante que te puede gustar. Se va de gira ahora por el sur de Chile y comienza la gira este jueves 3 de septiembre. Es una agrupación que toma el rap como punto de partida, pero lo va combinando con otros géneros, ¿cachai? Instrumentación en vivo, jazz, elementos de fusión. Y por eso no es como que fuera como un rapeo así loco, es una cosa así como una experiencia diferente, donde los instrumentos tienen harto protagonismo, hay cambios de intensidad, cortes, arreglos complejos. Mira, ahí se escucha un poquito. ¿Te das cuenta?
6: Sí, es como un jazz raro.
7: Está bueno igual, está loco, está bueno.
6: Contemporáneo.
7: Esta gira llega en un periodo muy importante para esta banda porque hace unos meses presentaron su primer disco que se llama Metra Verso. Yeah. Ellos son Metra Jazz. Y también estuvieron grabando hace poquito una sesión que se llama el Mapocho Live Session. En Estación Mapocho. Session. Está súper bueno. Incluye canciones como Metra Salto. Me encanta que todo sea Metra. Metra Jazz, sí. Metra Salto, Metra Verso. Estilo acuático y reflejo de luna. ¿Ya? Esta gira, que es un recorrido que se va a hacer ahora por el sur, comienza este 3 de septiembre. Son 7 fechas en total. 6 son conciertos y el último es un ciclo educativo en Puerto Montt.
6: Ya.
7: Eso me gusta harto porque en el fondo no es como que solamente vas a vivir la experiencia de ir a escuchar música que puedes ser fan o no, pero es música que puedes experimentar, que puedes disfrutar y que lo que hemos podido escuchar acá Un poquito igual dan ganas, o sea, yo me lo pasaría a regio ahí.
6: Total.
7: Sino que también es un encuentro en torno a la música, a la conversación, a conocer gente, a descubrir nuevos géneros y además apoyar al talento nacional que es tan diverso y que tiene tanto estilo, tanto género, tanto de todo.
6: ¿Cierto?
7: Mezcla entonces de rap, jazz y música instrumental en distintos escenarios. Ahora, para fechas y horarios, recomiendo ir al Instagram, que es Metra Jazz, porque hay distintos lugares y distintos horarios claro. Por cada sitio. Entonces, si usted está allá en el sur de Chile,
6: aproveche
7: de disfrutar de música nacional, un sonido diferente.
6: Qué bueno que partimos con un panorama que no es en Santiago.
7: ¿Viste? Sí. Hay que apoyar también al sur.
6: Sí, Santiago no es Chile.
7: No, y acá en nuestra radio con tantas estaciones,
6: además,
7: tú, hay que pensar también en quién está escuchando hasta ahora.
6: Sí.
7: Ahora, esta número dos, que esto me gusta harto. Ah, ¿te gusta dar y recibir? ¿O te gusta solo dar? ¿O te gusta solo recibir?
6: ¿De qué estamos hablando, Camila?
7: De reciprocidad más que nada.
6: Ah, sí, todo bien con la reciprocidad.
7: Ok.
6: Sí.
7: ¿Te gusta dar y recibir?
6: Soy una persona muy entregada.
7: ¿Das y recibes? ¿O solo das?
6: Camila, para. Avancemos.
7: Bueno, este ciclo se llama el ciclo de dar y recibir, ¿ok? Ya. Es una exposición artística que está en Providencia, es completamente gratuito, este panorama es muy bonito, y es una exposición de artistas nacionales, Valentina Garretón y Soledad Omeñaca, que está instalada en la Fundación Cultural de Providencia.
6: ¡Ay, qué bonita!
7: Aquí cerquita de la radio, muy bonito. Ahora tú te preguntarás, ¿de qué se trata esto? Esto propone algo que a mí me parece muy bello, así que también te invito a que tú lo hagas parte de ti. Pensar nuestra relación con la naturaleza, entendiendo que nosotros no vivimos solos, somos parte de un todo grande, un todo maravilloso. Entonces, en esta red, cada una de nuestras decisiones, por supuesto, afecta a otros, afecta a la naturaleza. Entonces, también a territorios, especies, qué sé yo, a través de distintas obras en esta exposición, vas a explorar estos conceptos, el origen, el refugio, la comunidad, la biodiversidad, la fragilidad, la identidad y la regeneración. Y es bien bonito.
6: Es, o sea, precioso. Hay como unas grullas colgando.
7: Hay como distintas experiencias, sí, para también poder como reflexionar. Mira, esto está precioso. O sea, yo de verdad quiero ir. Mira los pajaritos.
6: No, es precioso. Y ranitas, una experiencia como bien inmersiva.
7: Mire, qué bonito se ve desde ese ángulo.
6: Precioso.
7: Pececitos. Para quienes están en BioBio TV pueden ver un poco de las imágenes, pero más o menos les estamos explicando. Se ven pajaritos de papel, sí, flores, se ve también como un poco naturaleza. Mira, ahí hay unos cuadros como los que uno hacía en el colegio.
6: Sí.
7: Como para el mes del mar, cuando uno pegaba así como una tela así como transparente.
6: ¿Verdad?
7: Y ponía ahí los peces colgando en una caja.
6: Sí.
7: ¡Qué lindo!
6: No, no es que estemos mirando menos la exposición.
7: Para nada, porque está precioso. Yo hacía unos bien regios también.
6: No, yo creo que los míos no eran tan regios, pero lo importante es que es participar.
7: Es participar y también entender esto como una zona de equilibrio, de reflexión. Estuvieron 5 años creando este proyecto, que llega ahora de manera gratuita hasta el 1 de noviembre. Así que si no están en Santiago, tienen la oportunidad también de poder venir en todo este tiempo y poder disfrutar de esta exposición que a mí me parece muy bonita. Aparte,
6: sí,
7: que bacán, que es gratis. Se puede visitar de martes a domingo entre las 10 y las 18 horas. Y es acá, pues, en la Fundación, sí, Cultural de Providencia,
6: si Nueva
7: Providencia,
6: semana,
7: 1995.
6: Porque,
7: ¿sí?,
6: yo una vez fui el fin de semana a una exposición que era muy bonita, como de Alicia en el País de las Maravillas.
7: Ya,
6: llena. Imposible.
7: Oye, pero hacen buenas exposiciones en la Fundación Cultural, me gusta harto.
6: Como muy instagrameables, sí, como dicen.
7: Sí, es verdad. No, así que bueno, está muy bueno y lo mejor, entrada liberada. Gratis.
6: Eso nos gusta mucho.
7: Sí. Oye, este otro lo estuve viendo harto en Instagram, así, ¿ya?, que le pedí a una amiga, la Andrea Campilla, y ahí por si me estás viendo, amiga, este es por ti. Museo de Ilusiones y Ciencias. Yo creo que esto te va a gustar, porque yo creo que uno se siente en esa parte específica como inmersiva en un caleidoscopio.
6: Tal cual.
7: Como cuando van reflejándose los vidrios, los colores, las, sí, luces. Y este panorama tú puedes disfrutar con cualquier persona. Ella igual me dijo que también está bueno para los niños, para la familia. Pero si tú quieres ir con tu pinche, qué sé yo, también
8: no
7: funciona.
8: No tengo, Cami. Pucha. No me saques pica.
7: Pero a lo mejor vas allá y lo encuentras.
8: Ah, eso puede ser.
7: Puede ser.
8: Voy a ir sola y voy a conocer al amor de mi vida.
7: De manera inmersiva.
8: Sí, de manera inmersiva.
7: Puede ser que de repente vas ahí caminando y chocas. Y suena de fondo. Y de pronto un día de suerte se me hizo conocerte. Sí. Y caen flores y qué sé yo. Mira, uno a esta altura de la vida hay que empezar a ir a todas las cosas nomás. A la exposición, uno nunca sabe.
8: Sí, es que sí. Uno que como que se pone tan regodiona, a donde te invitan uno tiene que ir nomás. Porque sí. Si no, ¿cuándo vaya a conocer a alguien?
7: Sí, pues porque yo, acá uno ya ve todos los días lo mismo.
8: A lo mismo.
7: Ya me aburrieron.
8: Ya son como familia.
7: Sí, son como hermanos chicos ya.
8: Tal cual.
7: Ahí está. La Claudia caminando por la exposición y de repente...

0: bailarina de matrimonio. Porque y vamos a recordar, sí, y yo voy a leer un discurso y voy a decir, yo recomendé este panorama al 3 y ahí se conocieron. Oye, tú te preguntarás entonces, ¿cómo hicieron esto?
1: ¿Cómo hicieron
0: este
1: esto?
0: Este museo de ilusiones y ciencias, Mix Santiago, que está ubicado en el Parque Araucano Las Condes, trae distintas salas interactivas donde se juega con la percepción, los sentidos, ilusiones ópticas, la ciencia. Entonces la idea de todo esto es que tú puedas interactuar. Mira, si te fijas, había uno que tenía el espejo.
1: Sí.
0: Entonces como que no se veía al frente, pero se iban viendo los lados. Hay otro que tiene, mira ese.
1: Ay, ese me encanta.
0: Que se ve como una habitación y vas como caminando por las paredes. También hay unos que donde, mira, cada movimiento que haces contribuye a crear una figura diferente en el caleidoscopio. Oye, esto está muy lindo, yo de verdad que quiero ir. Y la idea acá, por supuesto, es interactuar, experimentar, sacarse fotos, engañar un poco al cerebro también con todo esto de las percepciones y demostrar que no necesariamente, ya le poníamos drama, lo que uno ve es lo que está ocurriendo. Está reflexiva esta exposición.
1: Está profunda la Cami hoy día.
0: Sí.
1: Casamentera, profunda.
0: Te dais cuenta, estoy tirándote la buena vibra para que vayas y lo logres. Oye, esto se puede visitar durante todo septiembre en el Parque Araucano. Durante la semana abre desde las 14 horas y los fines de semana desde las 11 horas. Las entradas disponibles aproximadamente 3.450 pesos, dependiendo de la modalidad. Pero me parece que...
1: Es piola, de repente mostramos... Hola. No contigo, porque tú...
0: Sí. Pienso en el bolsillo de ustedes.
1: No ubica.
2: De repente hay unos panoramas que, francamente...
0: Sí, porque si tenéis mucho hijo y mucha familia, bueno, mató.
1: Pero de repente 20 lucas por cabro chico y tenéis 3, es como... Y encima tenéis que ir tú, porque tenéis que llevar...
0: Obvio, y los tenéis que cuidar y todo. No, si está...
1: Paremos. Las cosas no están para eso. Hay que pensar...
0: Que suban los sueldos, allá.
1: Sí, y además pensemos que se viene el 18. ¿Quién está pensando en el 18?
0: Sí, pues.
1: Hay que ahorrar en este momento.
0: Y de hecho, pensando en el 18, te traigo el panorama número 4, porque ya llegó septiembre, entonces sí. Uno anda como en toda esta... ¡Viva Chile! ¿Cachai? Y se viene esta edición del Chile Lindo en el Parque Bicentenario. Este 5 y 6 de sed. Ah, algunos les da sed y otros el 6 de septiembre.
1: No, menos mal que no está Franco hoy día en los controles.
0: No, se agradece. Y esto va a estar súper entretenido porque es un panorama pensado para toda la familia. Va a tener gastronomía chilena, música en vivo, juegos tradicionales y mecánicos. Oh, ¿cómo nos ves arriba al toro?
1: ¡En el toro! Ahí.
0: Oye, yo vine con el outfit, mira.
1: Sí, miren, por favor, miren el outfit de la cámara.
0: Vine con mis botas vaqueras.
1: ¿Está lista para subirse al toro?
0: Oye, pero me encantaría subirme al toro. Te lo juro.
1: Ah, pero
0: mi
1: que tú tenés personalidad. Yo me muero de
0: vergüenza. Bueno, va a haber toro mecánico. Paseo en tren, o sea, imagínate que entretenido también para los niños ahí. Va a haber una granja educativa. No. Talleres, pasacalles, clase de cueca. A veces hay algunos que no saben bailar y les gusta o de repente quieren experimentar. Se tapaban.
1: Yo no sé bailar cueca.
0: No, pascuense. ¿Ella?
1: Ay, ella, claro, sí. No, yo no sé bailar cueca. Te apuesto que tú, pascuense, bailas.
0: Pascuense, ese del norte me gusta un tal. Con los
1: pompones. ¿Como de la tirana?
0: Como nortino.
1: Ah,
0: claro,
1: ese es lindo, me
0: bonito
1: encanta.
0: Bonito también. Y esos de Chiloé también me gustan.
1: Sí.
0: Yo sé bailar el chamamé. Es un baile que hacen allá por la Araucanía, creo, no sé. Si me equivoco, no me reten.
1: A ver,
0: pero lo he bailado. No, y van como abrazados, así como...
1: Ay, qué bonito.
0: Es bien bueno, entretenido. Me gusta. Oye, en gastronomía va a haber 10 cocinerías y 10 carros de comida.
1: Eso
0: clásicos,
1: me gusta a mí.
0: Como empanada, qué rico. Anticucho, choripán, sopaipilla, además de alternativas vegetarianas, porque acá todos
1: sí,
0: somos parte.
1: Todos. Existe la empanada de, ¿cómo se llama esto que come la Fran?
0: ¿Tofu?
1: Tofu, proteína de soya.
0: Carne
1: de
0: soya, claro. Oye, mira, y para los niños, granja educativa con animales, talleres de greda de pomaire. Oye, lo encuentro lo máximo.
1: Qué choro.
0: Sí. Volantines, aparte que el parque es precioso, entonces también uno ya disfruta de estar en ese entorno conectando con la naturaleza.
1: Sí, sobre todo cuando hay solcito, ya se siente como que se viene el 18.
0: Uno,
1: ¿no?
0: Ya se pone contento. Es que el sol lo es todo. Sí. La vida desde 21 grados para arriba cambia.
1: Sí, yo prefiero el invierno, pero sabéis que me estoy aclimatando bien al cambio de estación.
0: No, está bien. Oye, mira, pintacaritas, juegos, además van a haber clásicos dieciocheros, como las carreras de saco, la rana.
1: Ah, la rana que tiráis
0: como, sí, como una monedita y la chuntáis. Sí. Esa. El martillo, juegos mecánicos como Tagadá. Ella venía a Fantasylandia. Tagadá, barco pirata, silla voladora, carrusel, de todo van a tener.
1: Oye, qué bueno el Tagadá.
0: Espectacular. Yo una vez me subí como 5 veces seguía.
1: Y no, y tú te ponías a bailar al medio. Eso yo lo encuentro súper terrible.
0: No,
1: y hay gente
0: es que
1: se
0: en Fantasylandia no te dejan.
1: No, pues porque hay gente que se ha caído y quedan como dando bote todo el rato.
0: Sí, como las de Algarrobo, el Tavo, de repente.
1: Esos juegos que a veces se caen y que hay.
0: Sale la chiquilla así como bailando así, un 5, 6, 7, y porque van a hacer como un cuadro. Bravo, ¿cachai? Sí, están ahí.
1: Porque si no se caen. Oh. Ay, pero la camino haría estupendo.
0: Después se caía. Bueno, pero se cae uno, se levanta, chico, no importa. Oye, y además esto, es que yo de verdad yo creo que voy a ir a esto sí o sí. Además, va a haber música, por ejemplo, nombres. Jornada 1. Sábado. Mirta Iturra, Olivia García, Clemente y Sierra La Noche.
1: La noche. Pero el tremendo mambo.
0: El domingo, Benjamín Walker, Soy Irracional y Los Jaivas.
1: Ah, va a estar súper bueno.
0: Va a estar
1: buen lineup.
0: Súper bueno para hacer la previa 18era.
1: Sí, absolutamente.
0: Ahora, la entrada general. Acá
1: viene ahí viene el problema.
0: Pero igual está bien, yo creo que está bien dispuesto. ¿Están listos, mi gente? 15.000 pesos, pero hay 10. Desde 10 mil pesos para quienes tengan la tarjeta Midita de Vitacura o que participen en el Club de Lectores del Mercurio.
3: No.
0: 8 mil para la tercera edad también. Y los menores de hasta 12 años entran gratis. Así que ahí es igual es un alivio para el bolsillo familiar.
1: Los cabros chicos.
0: Así que oye,
1: ahora espérate.
0: No, todo que ver.
1: ¿Estos 15 mil pesos del adulto no te lleva ni un choripán?
0: No.
1: Ya. No, ni sin juzgar. Es igual es la monita cura, ¿cachai? Como que era probable que venía a ser.
0: Pero
1: choripán.
0: Siempre hay, ¿cachai? Que para estos eventos van un montón de auspiciadores y siempre te vas a hacer como que con un ketchup, una mayonesa, con agua.
1: ¡Pabre! Ella que. Ay, pero te va a ir con un sachet de mayonesa.
0: te daban una toalla higiénica. ¿Cachai? Que esas cosas regalan, ya uno nunca sabe.
1: Y con igual
0: la te ahorras unas 3 lucas.
1: Sí, en algún momento te vas a salvar.
0: Sí, uno las tiene guardadas y dice, ay, ¿para qué voy a tener este
1: regalo? El lápiz, igual que el lápiz, sí. Igual el tote bag, si te regalan un tote
0: para el supermercado, ¿por qué no?
1: Sí.
0: Todo que ver.
1: Ya, oye, me encantó.
0: A mí igual me gusta harto. Y este, el número 5, por primera vez llega al MUT, Mercado Urbano Tobalaba, Día del Vino 2026.
1: Mira.
0: Durante todo este fin de semana, de 12 a 21 horas en el piso 4 van a poder disfrutar de esta fiesta donde van a ser parte más de 40 viñas de distintas partes de Chile. Y algo que me gusta harto de esto es que van a estar distribuidas geográficamente.
1: ¡Ay, qué choro!
0: Sí, entonces tú vas de norte a sur y en un
1: vas
0: solo
1: recorriendo
0: lugar.
1: Chile, te tomas una acá, otra acá, probas el vino de acá.
0: Vas viajando a través de los sabores.
1: Claro.
0: Oye, sí, el vino nos une. Y la idea es poder ir conociendo cómo van cambiando las cepas, por supuesto también las condiciones climáticas. Vas conociendo el trabajo de distintos emprendedores,
1: los distintos valles,
0: zonas productoras, súper entretenido.
1: Y tú te compras la copa y ahí te dan X cantidad de degustaciones y ahí tú empiezas el recorrido por Chile.
0: 6 tickets de degustación por 22.750. 6 tickets.
1: Está bueno.
0: Sí. Yo la semana pasada fui al que te conté, pues al Meet and Drink.
1: Ya.
0: Fui a Meet y a Drink.
1: Sí.
0: ¿Y cómo alcancé a degustar en una parte nomás y ahí estaba? Me hice hartas amistades. Hasta di mi número de teléfono. Ah, ya. Estaba tan contenta.
1: Pero viste
0: me
1: que...
0: Me pillaron volando bajo.
1: Pero bien
0: no, pero funciona porque me hice unas amistades. Esas amistades me regalaron un vino. Entonces me fui con... Me fueron hasta dejar a mi casa. Conocí una pareja, me llevaron.
1: Mira.
0: Me adoptaron.
1: A mí me invitaron al Bocas Moradas. Me tinca que voy a ir porque sí puedo conocer a alguien también. Voy a ir a todo
0: el
1: que me
0: invite. Y de pronto un día de ser, entonces, ¿sí viste?
1: Oye, me están retando la Fran.
0: Hoy sí, porque estamos casi que al límite.
1: Pero te queremos, Camifer.
0: Oye,
1: eres
0: sí.
1: Mejor.
0: Así que cualquier información lo buscan en Instagram, en el MUT.
1: ¿Quién? Arroba Cami.
0: Arroba Camifer. Con 3E. Por cualquier información que quieran tener más de estos panoramas, ahí estoy. Así que ahí me pueden escribir y les voy a contestar.
1: ¡Ay!
0: Les voy a contestar.
1: ¡Ey, guiña el ojo!
0: Sí.
1: Gracias, Cami, te queremos. Sección
0: quiero.
1: Favorita, panoramas con Camifer. 23 horas en punto. Llega Leila González porque tenemos el informador.
0: Eso.
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0: Muy buenas noches, bienvenidos y bienvenidas al Informador de las 23 horas. El Tribunal Constitucional decretó continuar el proceso de remoción contra el alcalde de Rinconada, Juan Galdames. Fabián Corrotea, de Radio Bio Bio, la región de Valparaíso, nos amplía.
5: Se trata de un revés que sufrió el alcalde de la comuna de Rinconada, Juan Galdames, en el marco de una solicitud de remoción por parte de un grupo de ex concejales de la comuna de Rinconada en el caso que implica justamente un sobreprecio de hasta 3.000% en una compra irregular de terrenos por parte del alcalde Galdames de la comuna de Rinconada. Esto tras una decisión que tomó el Tribunal Constitucional en donde se rechazó el requerimiento del alcalde y el cual destraba el proceso de remoción. Tiene que ver con un requerimiento de inaplicabilidad interpuesto por el jefe comunal, el cual alzó justamente de inmediato la suspensión del procedimiento que mantenía congelado el caso en el Tribunal Electoral Regional de Valparaíso. Con este rechazo del Tribunal Constitucional, el proceso de remoción por parte de estos concejales hacia el alcalde de Rinconada, Juan Galdames, se podrá seguir revisando en el Tribunal Electoral de Valparaíso. 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
0: Diputados de oposición presentaron un nuevo proyecto para regular el uso de bots e inteligencia artificial en campaña. Cristóbal López nos cuenta más.
6: Sí, un grupo de parlamentarios de la oposición presentaron un proyecto de ley anti-bots que busca regular la contratación de servicios digitales hasta el uso de inteligencia artificial, esto en periodo de campañas, estableciendo también la prohibición total del uso de cuentas automatizadas para realizar propaganda electoral y también obligaciones para candidatos, partidos, agencias y consultoras que participen en campañas electorales. Este proyecto de ley ingresado por parte de la diputada Constanza Schoenhaut del Frente Amplio y también con apoyo de otros parlamentarios del mismo Frente Amplio, del Partido Socialista y del Partido por la Democracia, apunta también a enfrentar toda la polémica que se ha planteado en los últimos días con el caso Cerimedo, esto también complementario a la Comisión Especial Investigadora que se va a llevar a cabo en las próximas semanas en el Congreso Nacional. Bio Bio, la radio.
0: Que en noticias del ámbito internacional, la compañía petrolera colombiana GeoPark anunció este miércoles su entrada estratégica en Venezuela con la adquisición de un bloque de la faja petrolífera del Orinoco, un activo que se considera una oportunidad por la gran capacidad de producción y la infraestructura preexistente. La compañía aseguró en un comunicado que el bloque Vare representa una oportunidad de desarrollo a gran escala con un largo historial operacional respaldada por producción existente, infraestructura instalada y un considerable potencial de recobro remanente que puede incrementar significativamente la creación de valor de largo plazo de GeoPark. Según la empresa, el bloque Vare consta de unos 1.100 pozos con una producción bruta actual de 11.000 barriles, pero con un potencial general de hasta 95.000 barriles diarios. Ya son las 23 horas con 4 minutos. Hasta acá la revisión de las noticias. Gracias por informarse con nosotros y sigue en compañía de la radio en una hora más. Una nueva revisión de noticias en Radiograma Nocturno. Que estén bien. Buenas noches.
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Cuando yo escribí esta canción no existía ni Facebook, ni Twitter, ni hashtag, ni la puta que los parió. Así que yo llegaba a Corrientes y decía que no saben ustedes lo que dijo la Muipú. Y no lo sabían. A que ustedes saben lo que dijo la Muipú. Dijo... Dijo hola y adiós. ¡Ole! Y el portazo sonó como un signo de interrogación. Sospecho que así

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1: 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Les tenemos un tremendo panorama. Siempre lo decimos, Santiago es entretenido. Hay cosas que hacer, hay que saber dónde buscarlas. Y por eso nosotras se lo hacemos fácil y le traemos los panoramas. Y esto es una obra que es preciosa, que revisa a las mujeres que salieron a las calles contra Allende. Y esto va a estar en Matucana 100 desde mañana. Mañana es jueves. Mañana 3 de septiembre hasta el 13, así que estamos con el dramaturgo, digamos, con Iván Fernández. Hay un tremendo elenco también y nos va a contar de qué se trata. ¿Cómo estás?
2: Muy bien, muchas gracias por la invitación.
1: Bienvenido. Queremos saber de qué se trata este montaje.
2: Bueno, es un funeral, es un velorio vacío, donde solo llegan dos ex compañeras de militancia de Poder Femenino, ¿ya?, que fue un movimiento de mujeres de los 70 que se manifestó en contra de Allende, y están en este funeral y nadie más ha llegado a velar a su amiga, y se reencuentran después de muchos años, y en torno a eso gira un poco el inicio de la obra, hasta que en algún momento irrumpe otra compañera que se había ido hace más años y de la que no sabían nada.
1: Y se había ido porque se fue exiliada después para
2: porque
1: el golpe.
2: Se fue exiliada, exactamente.
1: ¿Y por qué? No sé si se puede saber, porque a mí ya me dieron ganas de ir a ver la obra, pero no sabemos por qué no fue nadie al velorio.
2: No lo sabemos.
1: Ah, eso es parte de lo que hay que conocer en la historia.
2: Exactamente.
1: ¿De dónde nace la idea?
2: Esta idea nace hace unos años, en 2018, con una obra previa que yo escribí que se llamaba Poder Femenino, que está basada en un libro de Margaret Power que se llama La Mujer de Derecha, y hace una recopilación histórica de los movimientos de derecha y cómo se organizaron en torno a distintas causas, desde el voto femenino, y va haciendo como una escalada histórica hasta llegar al momento de las cacerolas vacías, que es esta marcha que se organizó en contra del gobierno de Salvador Allende.
1: Ahí nace la idea.
2: Yo no tenía idea de este movimiento y me llamó mucho la atención porque lo conocí a través de ese libro en el 2018 y fue como justo en los movimientos feministas, estaba muy álgido todo y Poder Femenino. Entonces me quedó resonando y esta paradoja un poco de cómo estábamos pensando en ese momento la significancia del término me hizo meterme un poco en la historia y crear esta situación que estamos visitando nuevamente en este presente distinto del 2018 con esta obra nueva.
1: ¿Y quiénes eran las mujeres que se manifestaban contra Allende desde el punto de vista histórico, no la obra, digamos?
2: Igual tomamos un poco, son como una síntesis de dirigentes, ¿no? Ya. Y son mujeres que estaban vinculadas a la aristocracia chilena, al Partido Nacional también, porque partieron militando ahí, ¿no? Y después se salen y arman sus propios movimientos. Entonces es un poco esa la ruta que vemos aquí, pero esta es una aristocracia que está en decadencia ya. Estas mujeres se manifestaron y de lo que trata un poco es del olvido, ¿no? Como de finalmente todo lo que significó esos movimientos y que ellas la dicen en una parte de la obra. No somos reconocidas por la derecha y la izquierda nos desprecian. ¿Dónde estamos? ¿Quiénes nos conocen? No nos han hecho nada a nosotras. Y en torno un poco al olvido gira el sentido de esto.
1: Hay un duelo de lo que fueron y también de lo que no fueron, porque no las reconocieron como ellas esperaban.
2: Exactamente. Y entonces ellas aún siguen esperanzadas de que incluso en esta... Son mujeres mayores las que están representadas, claro, en la obra. 80 y tantos años tiene cada personaje. Aún guardan la esperanza de que les construyan la estatua con la que ellas sueñan.
1: Ellas quieren una estatua como movimiento.
2: De ellas, porque son las únicas que quedan. Entonces,
1: quieren estar ahí las tres y la que se suma después, y claro, que haya una estatua de ellas.
2: Así más o menos es la idea que tiene. Es una comedia.
1: Claro.
2: O intentamos, es un drama, tiene harto humor, sí, y después toma otros giros, pero eso ya es para...
1: Claro, pero hay una cosa ególatra también entre medio, entonces es divertido.
2: Es divertido, sí. A mí me da mucha risa, ojalá que al público también, esperamos que sí. Hoy día tuvimos un preestreno con un poquito personas del grupo, del equipo.
1: ¿Qué tal?
2: Todo súper bien, harta risa y hartas cosas significativas que después nos transmitieron a propósito de lo que pudieron ver.
1: Está bueno, porque me gusta que parta desde un punto de vista histórico, pero que al final sea comedia porque lo necesitamos tanto, encuentro.
2: Es parte de la propuesta, ¿no? Hacer una revisión crítica, poder entregar información incluso a propósito del teatro que tenga este lado medio pedagógico, ¿no? Pero con un humor bien oscurillo por ahí, Y esperamos que genere eso, bueno, una risa, y que ojalá se vayan con algún tipo de información, un pensamiento.
1: Sí, eso es lo que a todos nos gusta, y que cuando una obra es buena me pasa a mí, que uno se va comentándola, si fuiste con un amigo, con una amiga, con tu marido, no tengo idea, y te vas comentando o te vas callado en el auto. Pero en ambos casos te pasó algo.
2: Esa es la idea, ¿no? Que esperar que uno, hacer un vínculo, ¿no? Un lazo con el espectador desde el lugar que sea, sí. Porque el espectador es... Hay múltiples, ¿no? Variados. No podemos saber quién es nuestro espectador al que estamos dirigiendo. No esperamos que en todo les toque algo.
1: A propósito de eso, tú dices, no sabemos a cuál es nuestro espectador al que nos estamos dirigiendo. Ustedes hoy día se dirigen a todos, ¿no? El tema es quién los va a ir a ver. Tomando en cuenta la temática de la obra y lo polarizado que está este país, ¿creen ustedes que hay gente que por prejuicio no va a ir? ¿Hay alguna invitación a que vayan de todas maneras? Que esto... ¿No es una crítica política o qué sé yo?
2: O sea, esperamos que vayan todos, ¿no? Independiente de lo polarizado que podamos estar o no, esperamos generar reflexión y una risa tal vez también, independiente de cómo estemos mirando nosotros esto. Como creadores queremos simplemente comunicarnos con ese posible espectador. Si alguien va o no va, bueno, es un problema que tenemos también como gremio, ¿no? Como teatrista.
1: Sí.
2: Cuesta que el público vaya... Si no hay alguien famoso o algo así, es muy difícil que la gente se dirija. Entonces, la invitación es a todo.
1: Me pasa con mi amiga, actrices que son grandes y que son famosas y todo, que han tenido temporadas este año súper cortas. Las temporadas en teatro hoy día no están durando nada.
2: Muy cortas. Tenemos nosotros 2 semanas.
1: Y 2 semanas de repente harto. O sea, hay temporadas de 1 semana.
2: Así es.
1: Que de hecho, ya es raro llamarle temporada.
2: Nosotros tenemos esa sensación igual, lamentablemente, bueno, son las condiciones que tenemos. Este es un proyecto Fondar, además nosotros tenemos un financiamiento, es un equipo, es fantástico. Entonces, claro, hay que aprovechar, vayan. Estas 2 semanas son las únicas que vamos a tener y no sabemos para cuándo más, porque cuesta encontrar espacio en los teatros.
1: Ese es el tema, lo que cuesta es encontrar un teatro donde en el fondo puedan pagar para estar ahí, ¿o no?
2: Uh-huh. O sea, sí, porque hay muchas compañías y pocos teatros. Entonces pasa un poco eso de que cuesta hacer espacio. Somos sí. Muchos y la idea es que puedan estar todos lo más posible, pero tenemos poco espacio en general donde poder mostrarlo.
1: Mira, ahora acá hay un comentario en el chat que dice, con respeto no iría. Allende, siempre Allende, como con el brazo como de vamos. Entonces no, pensé que iba a ser al revés, pero no entiendo.
2: Ajá, o sea, miren.
1: Porque claro, pero es que lo que pasa es que acá estas señoras que se manifestaban contra Allende, finalmente lo que pasa es que también la obra se ríe un poco de ellas o con ellas.
2: Así es,
1: porque al final terminaron como 3 ahí solitas, que nadie las pescó, que nadie les hizo ningún monumento, que están muriendo porque una de ellas se muere sin pena ni gloria.
2: Así es, y en una situación bastante particular también muere.
1: Sí, entonces del lado que sea, no se la pierdan, porque la idea es que se vayan a reír. Obviamente que esto parte de un componente histórico, pero que, claro, ustedes no lo hicieron en contra de nadie.
2: No, y en general también lo que... Tenemos otras capas, ¿no? En el afiche se ve el cuadro ese, que es Judith decapitando los fernes de Artemisia Gentileschi. Entonces le sumamos otra capa, además, a propósito de dar a conocer esa obra, que me parece fantástica, una artista increíble, que tuvo una historia bastante trágica, que la cruzamos un poco con esta situación. Entonces, hay más capas, hay más puntos críticos y reflexivos, y entonces yo creo que es importante a veces quizás arriesgarse a poner en cuestión el propio sesgo previo.
1: Pato de Quilicura dice, buenas noches, ¿es una obra de izquierda que se ríe de la derecha? Pregunta.
2: No creo, yo creo que es una obra dramática como tal, es teatro crítico, pero en ese sentido se critica la estructura. Esta obra habla sobre los relatos y la historia, sobre cómo se cuenta la historia, si es una ficción, el relato de quién permanece. Entonces no tiene que ver con eso, con criticar ese sentido, los relatos históricos, quiénes los promueven, quiénes los dicen, quiénes los levantan, quiénes los sostienen. Entonces ahí está la crítica.
1: Sí. Carlos Tejos nos escribe, que es nuestro querido amigo que también viene siempre a la radio, y dice, hacer teatro en Chile es una hazaña. El teatro promueve la reflexión y el pensamiento crítico. Por eso la invitación es para que todos vayan a ver esta obra. Es cierto, dice, si no hay rostros conocidos, la gente no va. Felicitaciones al invitado y al elenco, dice nuestro Carlitos Tejos.
2: Muchas gracias.
1: hay que ir al teatro, hay que promover la cultura, el hecho de que vayamos al teatro hace que nosotros lo pasemos bien, que tengamos un panorama que nos va a llenar, que vamos a tener tema para conversar después, para reflexionar, siempre nos va a quedar algo. Y además estamos ayudando que ustedes puedan seguir haciéndolo.
2: Sí, y también a mí me gustaría mencionar eso a propósito de lo difícil que va a ser el teatro. Este es un equipo súper grande, ¿no? Son tres actrices: Tamara Ferreira, Carola Enrique, Bárbara Martín, la directora, la asistente directora.

0: les moleste, les ría, algo, si les pasa algo, yo creo que ya.
1: La pega está hecha.
0: Ya está hecha, ¿no?
1: Sí. No, felicitaciones porque la propuesta me parece súper interesante. Vamos a reiterar las coordenadas. El estreno es mañana, 3 de septiembre. Esto es en Matucana 100, en la sala Patricio Bunster. Y jueves y viernes, el horario de la función es a las 20 horas. Porfa, lleguen a la hora. Y sábado y domingo a las 19 horas. Las entradas las pueden comprar por Ticket Plus. Yo encuentro que demasiado buen panorama que te invitan al teatro. Me encanta.
0: Sí.
1: Voy a salir a comer, después te vaya al teatro, o vaya al teatro, después te vaya a tomar un traguito. Encuentro que es un muy buen plan. Es una muy buena idea de cita, o vaya con una amiga, o anda sola. Pero vayamos al teatro a ver las cacerolas vacías. Porque tenemos desde mañana hasta el 13 de septiembre, así que yo encuentro que les acabamos de dar un datazo. Tremendo plan. Las cacerolas vacías en Matucana 100. Bueno, Tamara Figueroa, actriz, entonces. Que
0: Tamara Ferreira.
1: Ferreira, actriz que no nos pudo acompañar. Y nuestro Iván Fernández, el dramaturgo, que ha hecho un tremendo trabajo para este montaje que promete. Así que vayan todos a verlo.
0: Vayan, vayan.
1: Gracias por acompañarnos.
0: Gracias a ustedes por la invitación.
1: Son las 23:25. Nos vamos a una pausa y ya volvemos. 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
3: El 2 de septiembre del año 1900, corrió por las calles de Santiago el primer tranvía movido por electricidad. Y esto porque ya había muchos tranvías en Santiago. A ver, a fines del siglo XIX, la población de la capital era de unos 300.000 habitantes. Y habían 2.000 caballos que se usaban para tirar 200 carros de tranvías sobre los 100 kilómetros de vía sobre las calles de la capital. Cerca de 40 millones de pasajeros eran transportados cada año. En agosto de 1896, un año antes de la expiración de la concesión de los tranvías que se había otorgado por 40 años, la Municipalidad de Santiago llamó a propuestas públicas para reemplazar el sistema de carros de sangre, o sea, tirados por caballos, por carros eléctricos. Entonces se formó la Compañía de Tranvías y Alumbrados Eléctricos en Chile, que proveería a Santiago tanto del alumbrado como del transporte. La empresa hizo varias promesas, por ejemplo, mejorar el servicio y también algunas ventajas tarifarias. Se comprometió, por ejemplo, a rebajar de 5 a 4 centavos el pasaje de primera clase y a no alzar nunca los pasajes de segunda clase. Una empresa alemana se encargó de levantar una planta de energía sobre el río Maipo, cerca de Puente Alto, construyó además un depósito de tranvías en la calle Mapocho, tendió nuevas vías y mandó a construir una gran variedad de carros de tranvías eléctricos a Colonia, a Alemania. Eran 40 carros abiertos, de 8 asientos numerados, 115 carros de dos pisos, numerados también, 40 carros cerrados de un piso, 40 remolques abiertos de 7 asientos y 10 carros de trabajo. Reconstruyó además esta empresa alemana 50 carros a tracción animal para usarlos como remolques. El primer tranvía eléctrico fue probado el 1 de abril del año 1900. Y el domingo, porque era domingo 2 de septiembre de 1900, exactamente a las 2:30 de la tarde, 5 decorados carros abiertos inauguraron oficialmente el primer sistema de tranvías eléctricos de Chile. El desfile, porque fue un verdadero desfile, salió desde los talleres de Mapocho, bajó por las calles Brasil, Rosas y Bandera hasta la Alameda. El recorrido habitual se inició con dos líneas, Alameda Padura, hoy día Almirante La Torre, y Puente Fábrica. El sistema de tranvía funcionaba a las 24 horas del día. Se cobraba un pasaje diurno, desde las 5 de la mañana hasta las 9 de la noche, y una tarifa nocturna que subía al doble, desde esa hora, desde las 9, hasta las 5 de la mañana. El número de tranvías al 31 de diciembre del año 1900 era de 236, 180 de sangre tirados a caballo y 56 eléctricos. Y uno se pregunta, ¿qué ocurrió con los tranvías? ¿A quién se le ocurrió levantar esas vías de tren donde pasaban? En muchas ciudades europeas aún persisten. En Santiago, el primer tranvía movido por la electricidad corrió el 2 de septiembre de 1900.
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1: 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Hoy día vi algunas notas en la tele, porque sí, si lo dan en un canal, probablemente lo vas a ver en el otro y en el otro. Y donde se preguntaban, ¿qué sale más a cuenta? ¿Hacerlo en la casa o comprar una empanada? Ayer leímos, cuando les mostramos cuál era el ranking de las mejores empanadas, que la más barata costaba como 3 lucas y después de repente algunas subían a 3.500, 3.600. Y sabemos que la canasta 18era va a subir. Pero bueno, si es que vas a preparar empanadas, Radio Bio Bio te cuenta en qué fijarse y cuál es el corte de carne ideal. Y todo esto, no según cualquier persona, no, según un chef, alguien que sabe. ¿Por qué no pueden faltar las empanadas? Porque es un clásico de las fiestas patrias, que uno las puede comer todo el año, pero para septiembre, uno, el 1 de septiembre, ya quiere comerse una empanada. Ojalá todos los días. Yo soy de ellas. Hoy sí al desayuno, dice el Rodri. Yo cuando era movilera, mi conductor, que con el que yo reporteaba a las 11 de la mañana, yo estuviera en la pauta que sea y me llevaba una empanada de pino con ají. Grande mi Pepito Barra. Bueno, si bien hay gente que prefiere comprarlas, hay familias que aún mantienen la tradición de prepararlas en casa, porque igual es bonito, participa toda la familia. Y para ellos les tenemos recomendaciones. Porque si bien hay ingredientes que no requieren una compleja asesoría en el momento de la compra, como la cebolla o el huevo, cuando se trata de la carne, un corte equivocado te puede arruinar la receta, dicen los entendidos. Entonces, ¿en qué te tienes que fijar si vas a comprar carne para las empanadas? Bueno, para que el pino de tu empanada saque aplausos, BioBio Chile conversó con el chef Fabián Silva, que es director de operaciones y gastronomía de Santa Brasa, y él señaló que al momento de comprar hay que fijarse que la carne no tenga demasiada grasa, pero sí algo de infiltración que aporte jugosidad. También dijo que es importante notar que la carne esté fresca. Y eso cuando en general vayamos a comprar carne para lo que sea, que tiene que estar bien rojita, no café, el rojo vivo, sabemos que no tiene que tener manchas, no tiene que tener un olor desagradable, en fin. Bueno, dijo que el corte tenga fibras también que permitan desmenuzar bien al cocinar. Ay, qué rico, me está dando hambre. Respecto a cortes, el chef recomendó la posta negra o rosada por ser magra, blanda y por su buen sabor. Otras alternativas son la palanca, que él considera como sabrosa y firme y que también entrega buena textura, al igual que la sobrecostilla o el asiento, que es un poco más jugosa y da carácter al relleno. ¿Qué considerar en la preparación? A la hora de decidir cómo incorporar la carne, una opción común es usar carne molida. Si bien se trata de una opción práctica, hace que la empanada pierda textura y quede pastosa, dicen. A mí igual me gusta la empanada con carne molida. Me gusta con carne picada y todo, pero me gusta el pino así con carne molida. Me gusta. En ese sentido, el chef sugirió trozarla en cubitos pequeños de 0,5 a 1 centímetro. Da mejor masticabilidad y mantiene el sabor de la carne, dijo, añadiendo que usarla de esa forma va a permitir lograr un pino más sabroso y con presencia. Respecto a la preparación de la carne para el pino, recomendó sellarla ligeramente para evitar que quede seca. Y que eso sí, por favor, no la sobrecocinen. Antes de incorporarla, habrá que sofreír la cebolla, obvio. Para preparar esta verdura, el chef Silva llamó a hacerlo lentamente con aceite o manteca a fuego medio y mantener esta acción durante 30 a 40 minutos. ¿Qué no queremos? Que te repita la empanada. Y para eso es muy importante cocinar bien la cebolla. La idea es que quede bien transparente, dulcecita, como cuando la cebolla lleva harto rato y empieza como a soltar con sus propios juguitos, se empieza a caramelizar, así. Bueno, un debate clásico de fiestas patrias que rodea las empanadas es la inclusión de... Empezó el debate, las pasas o la aceituna. Yo pensaba que la aceituna no generaba tanto debate. Yo sé que mucha gente, me incluyo, que le saca la aceituna, pero en general siempre se la incorporan. Lo que no tienen todas las empanadas, por suerte, es la pasa. Ahí usted, si en su casa le gusta con pasa, bien. Y si usted es la que manda, el que no le gusta las pasas se la va a comer igual y se la saca, ¿cierto? Muy bien, lo que dice el chef respecto a ellas es que no son estrictamente necesarias. Forman parte del toque clásico de la empanada de pino, pero se las puede sacar. En el caso de las aceitunas, eso sí, estas aportan un toque salino y aromático. Por su parte, las pasas entregan un contraste dulce que equilibra la grasa y la intensidad del pino, el sabor a comino, la cebollita y todas esas cosas ricas que nos gustan tanto. Así que ahí tienen los cortes para hacer una buena empanada y también la preparación, que en verdad no es muy difícil, lo importante es la cebolla, etc. Les tengo un consejo.
2: Por favor.
1: 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Este es un momento cultural, música cultural. Porque tras la detención del diplomático de Lemuria, me imagino que ustedes lo vieron, ¿no? Este hombre que quiso zafar de esta detención porque él tenía inmunidad diplomática de Lemuria. Les vamos a contar la historia del territorio que supuestamente unió India y Madagascar. Su existencia se adjudica al zoológico británico Philip, zoólogo, quiero decir, británico Philip Sclater, quien intentó explicar una respuesta para los fósiles del lemur que encontró en el país del sur de Asia. Embajador de paz por derecho propio, es lo que se lee en el documento de identidad de Martín Carlos Adrián Lemurión, quien este martes fue, recordemos, sorprendido andando en la Ruta 5 Norte en un auto cuyo vehículo tenía patentes diplomáticas falsas. Al ser fiscalizado, él se identifica como un ciudadano de la República de Lemuria. Sin embargo, tras realizarle la verificación biométrica y de antecedentes, los funcionarios de Carabineros establecieron que el sujeto tenía 51 años, que era chileno y que no tenía antecedentes policiales. Sin embargo, va a tener que enfrentar cargos por falsificación de instrumento público, usurpación de identidad y ocultación de la misma. Tras conocerse esta noticia, muchos se preguntaron, ¿dónde queda Lemuria? ¿Por qué se le ocurre eso tan rebuscado? El país al que Martín Carlos Adrián Lemurión decía representar. Bueno, la respuesta correcta sería en ninguna parte, ya que se trata de un continente ficticio de cuya existencia es responsable este reconocido zoólogo británico Philip Sclater, según publica ABC en un artículo del 2024. Estudioso de las aves y animales de todo el mundo, Sclater se interesó especialmente por la fauna de Madagascar, en particular por el lemur. Ese es el de quiero mover el bote, ese, ¿no? Quiero mover el bote, el de la película Madagascar. Esos monos, que son endémicos de la isla africana, pero con parientes en India. Y se preguntaba cómo ese primate, claro, pues el de Madagascar, ese.
3: Quiero mover el bote, le gusta.
1: Mueve. Se preguntaba cómo ese primate había podido llegar al país del sur de Asia, separada de Madagascar, por el Océano Índico. De esta manera, en 1864, el zoólogo planteó una teoría. Antes de que existiera África, había un gran continente que se extendía desde América hasta India y que en algún momento se hundió en el Índico. Es por esto que podían encontrarse fósiles de lemurias en dos lugares separados por más de 5.000 kilómetros. A continuación, Sclater propuso que el continente fuera denominado Lemuria. La teoría del científico fue adoptada por otros, como el biólogo alemán Ernst Haeckel, quien incluso planteó que el paso evolutivo entre simios y humanos podría haber ocurrido precisamente en Lemuria, al que hasta llamó paraíso. Otros fueron más allá. Según ABC, Elena Blatavsky, fundadora de la Sociedad Teosófica, Teosófica, los lemurianos eran seres humanos prehistóricos hermafroditas que ponían huevos en lugar de dar a luz, siendo una de las 7 razas primigenias del mundo. También hubo quienes aseguraron que los habitantes de Lemuria medían entre 3 y 4 metros con visión lateral, como los pájaros que estaban cubiertos de escamas y tenían reptiles como mascotas. Muy bien, ese fue el momento cultural del día, porque vamos a tomar contacto con nuestro compañero Jaime Sepúlveda. Él se encuentra fuera de la clínica en Indisa. Hemos estado siguiendo el estado de salud del expresidente del Senado, Camilo Escalona, que sabemos está ingresado y que nos decían los últimos reportes estaba en coma inducido. Jaime.
2: Sí, Claudia, ¿cómo estás? Estamos aquí de afuera en la clínica Indisa. Habla en estos instantes Álvaro Ortiz con respecto al estado de salud de Camilo Escalona. Escuchamos las declaraciones que está entregando en estos instantes el presidente de la DC.
4: Un personaje político importante, también en el retorno a la democracia. Él estuvo participando en la política desde los 13 años, también integrando distintas agrupaciones. Y bueno, es un homenaje que le están haciendo en estos momentos. ¿Y cómo está la familia y cuál es el comentario en la interna?
5: Bueno, estuvimos con su esposa, con su familia. Nadie quiere ver partir a un familiar, obviamente, pero están con esa tranquilidad que han tenido el tiempo para despedirse, para estar con él. Le expresamos también nuestro apoyo a la senadora Paulina Bodanovich como presidenta del Partido Socialista. Estamos hablando de un Camilo Escalona que fue una figura clave en más de 50 años, casi 60 años de vida pública. Una persona con una tremenda capacidad negociadora, de articulación, de visión también de lo que es la política en la sociedad chilena y mundial. Por lo tanto, estamos acompañando al Partido Socialista y a la familia de Camilo Escalona, porque sabemos que es un grande, que es una persona que siempre tuvo la disposición para trabajar en unidad cuando los tiempos eran muy difíciles y complejos en dictadura, y una vez recuperada la democracia, también para darle gobernabilidad a nuestro país a través de su tremenda experiencia.
2: Está reunido en estos instantes con su familia, los más cercanos, ¿cierto? El presidente Boric aparentemente está acá también.
5: Así es, entró el presidente Boric también a saludar su familia, y estamos atentos a lo que pueda ocurrir, pero con la posibilidad de tener unos minutos, una hora más, junto a nosotros, a Camilo Escalona.
4: Bueno, se entiende también que él ha dejado la escena política desde un tiempo a esta parte. Sin embargo, sus mensajes han sido a través de redes sociales, su participación llamando a la unidad de la colectividad en general de los sectores del socialismo democrático. ¿Qué nos puede comentar respecto a sus últimas apariciones
5: políticas? Lo que hace es que Camilo Escalona es un animal político. Es una persona que entiende y lee muy bien los momentos, los contextos en los cuales se va desenvolviendo nuestro país, y por lo tanto no era de extrañar que, a pesar de su delicado estado de salud, en un cáncer muy, muy agresivo, tenía esa capacidad, esa tranquilidad mental para poder también enviar estos mensajes. Está dando su última batalla y esperamos tenerlo la mayor cantidad de minutos y de horas junto a nosotros.
6: Y las personas que han llegado hoy día también hablan mucho de la imagen que él representaba, ¿no? Como unido de alguna forma a este momento también el socialismo democrático, ¿no?
5: Claro, lo que hace es que una persona transversal, me atrevería a decir yo, la política en general, más allá de que se puede o no compartir su ideología y su pensamiento, era un actor clave en todos los procesos políticos, electorales, democráticos y de la sociedad en general. Por lo tanto, no es cualquier persona, pero más allá de todo, digamos, ese bagaje político, vinimos a acompañar desde lo humano a su familia y a sus compañeras y compañeros de partido.
2: Muchas gracias. Ahí escuchamos, Claudia, auditores, una de las autoridades, de entre las autoridades que han llegado hasta acá, hasta la clínica Indisa. Escuchábamos a Álvaro Ortiz, el presidente de la Democracia Cristiana, que en estos instantes se ha acercado directamente hasta este recinto asistencial. Como ya escuchábamos anteriormente con Sebastián Catalán, nosotros también nos hemos mantenido directamente acá en este lugar, y en donde ha sido también bastantes las personas, familiares principalmente, quienes se han trasladado para estar con Camilo Escalona en estos instantes, recordar con esta enfermedad bastante fulminante, con este cáncer, y que se mantuvo en estado de coma inducido para ver algún tipo de, o aportar directamente a, en parte a su recuperación, pero la situación aparentemente se va a transmitir dentro de las próximas horas. Lo importante es que, como ya escuchábamos, incluso el presidente Boric hace al menos 20, 25 minutos se llegó hasta este recinto asistencial, se mantiene por su familia. Además, nos informaron que un sacerdote ingresó también para realizar la extrema unción. Así que son bastante los antecedentes que se están manejando en estos instantes acá con el estado de salud de Camilo Escalona, Claudia.
1: Sí, por lo que se daba cuenta ahí en el punto de prensa, ellos hablaban de ojalá que estuviera el mayor tiempo posible, pero se referían a minutos, a horas, y eso Exacto. explica también que haya ido tanta gente a despedirse, y en este caso el sacerdote, como tú bien decías. Muchas gracias por tu trabajo, Jaime, buenas noches.
2: Líneas abiertas como siempre, buenas noches, Claudia.
1: Chao, chao. Bien, vamos a seguir pendientes de este tema, por supuesto. Ya se viene el trasnoche, así que ante cualquier novedad la van a conocer de manera oportuna por Bio Bio. ¿Y gracias a quién? A nuestro querido Nicolai, que los va a estar acompañando hoy en el trasnoche. Qué rico verte.
7: Igualmente, querida Claudia, ¿cómo estás?
1: Bien, ¿y tú?
7: Muy bien, pues aquí ya preparados para otra noche más, otra madrugada más acá en la, sí. en la radio.
1: ¿Eh? Oye, mira, mi programa se me pasó volando hoy día.
7: Sí, ¿eh?
1: Sí, lo sé bien. Bueno, siempre lo paso bien, pero hay días que se hacen más largos y días se me pasó volando.
7: Cortitos.
1: Cortito, cortito. La noche es larga, eso sí.
7: Es larga, sí. Hasta las seis vamos a estar atentos, obviamente, con lo que está pasando con el estado de salud, justamente de Camilo Escalón en la clínica Indisa. Va a estar Vicente Aguilar, nuestra unidad móvil, va a estar ahí en el lugar donde ocurre en este momento la información. Y bueno, vamos a estar acompañando en esta oportunidad a nuestros auditores, ya que, bueno, nuestro querido Mario Álvarez tuvo ahí unos problemas de salud, pero vuelve mañana.
1: Pero está bien.
7: Está bien, sí, solamente con una muela menos.
1: Eso, con la cara como sapo, pero bien.
7: Es necesario en todo caso, siempre.
1: Sí, además que tiene que tener buen aplamiento en la radio, pues entonces con la cara mal no se puede.
7: Muy anestesiada menos.
1: Yo le decía a Mario el otro día, no me pescó, pero yo le hice un homenaje en vida al aire, porque yo encuentro que ya todos los periodistas o los que trabajamos acá en comunicaciones es porque nos encanta y estamos al pie del cañón, sí, y claro. etcétera. Pero el periodista que trabaja en el trasnoche, ese sí que tiene vocación. Ese sí que tiene vocación y lo dan todo. Y yo lo veo, no solamente por decirlo, porque sí, trabajan toda la noche. Es porque veo lo apasionado que tú eres de la radio. Y me pasa lo mismo con Mario.
7: No, y se agradece. De verdad se agradece, sí, porque, bueno, obviamente cuando hay vocación se siente. Y además me pasa algo que uno no dimensiona afuera. Claro, porque esto es un trabajo que hacemos todos los días, en mi caso los fines de semana y festivos. Un trabajo más que uno hay que cumplir, un horario, vuelve a la casa. Pero de repente en el camino dice, uno no dimensiona todo lo que uno llega, lo que uno hace o lo que uno, digamos...
1: Lo que transmites y lo que puedes acompañar a la gente.
7: Auditores. ¿Cuánta gente hoy día, en la madrugada, se acompaña con la radio?
1: Sí.
7: Se acompaña con la tele en este caso, porque estamos en todas las plataformas. Pero ya el gesto de acompañar, o el simple hecho de acompañar, como siempre digo todas las noches, el simple verbo de acompañar, genera muchas cosas.
1: Totalmente. Es gratificante.
7: Es gratificante. Sí.
1: Y que la gente lo sepa también, porque la Bio Bio tiene una relación súper cercana con los auditores, nos ayudan, nos dan datos. De repente llaman auditores que me decían, como yo soy nueva, al principio yo no los cachaba a todos los que estaban en la calle. Y yo decía, él es periodista. Y me decían, no, es un auditor. Porque ya son secos. Te llaman sí. por teléfono y te relatan como si fueran periodistas. O sea, son nuestros compañeros en terreno, los auditores.
7: Y ellos aprenden. Porque gracias a que nosotros les enseñamos de alguna otra manera cómo relatar una información a través de la radio. Que, claro, dicen que se ve muy simple, pero es una labor muy compleja relatar, mirar con tus propios ojos y relatar a través del micrófono lo que está pasando afuera.
1: Sí, no, los auditores son lo máximo. Mira, ahí tenemos un WhatsApp, ustedes son un aporte, dice con un aplauso, ¿no? Pero es una cosa que es para los dos lados, que se retribuye. Los auditores nos dan un montón y son parte fundamental de esta radio, que es una radio, bueno, llevo poco tiempo, pero me encanta, encuentro que hay un ambiente increíble. Llegué a un equipo hermoso y se pasa bien, yo soy importante y yo creo que eso se transmite también.
7: Sí, hay una mística, a pesar que claro, que la radio ha mutado a lo audiovisual, a la tele, ahora ya la gente
1: sí,
7: no
1: yo decía
7: imagina
1: qué rico
7: somos.
1: Yo decía qué rico voy a trabajar en radio porque he estado toda la vida en la tele y qué rico sí. hacer radio un ratito, como olvidarte que está ahí en cámara, todo el maquillaje ahí con los fonos y llego acá y estamos full televisión.
7: Y a los que no estábamos muy acostumbrados a la tele, tenemos que también empezar, tuvimos que empezar nuevamente a reensayar.
1: Claro.
7: Los planos de cámara. No sé si maquillaje, porque yo siento que Bio Bio es la radio que se ve. Entonces nos ven como nosotros somos. Y yo creo que la televisión es un plus, pero la radio en sí es algo que no, digamos que es indescriptible.
1: Sí, es bonito. Oye, yo que tú cachas que yo soy un poco embriada, siempre estoy pensando en comida y a mí me gusta saber qué traen ustedes. ¿Cuáles trajiste? ¿Una lonchera con un cocaví? Porque te quedan muchas horas.
7: Mira, cocaví no traje, pero traje café.
1: Pero café no es nada, no puedes vivir de café, Nicolai, hay que alimentarse.
7: No, pero algo tendremos que, pedir. Un tentempié tendremos que pedir, porque oye, ya la mitad de la jornada hace hambre.
1: Sí, pues igual lo que pasa, igual de trabajar de noche, que a nosotros nos pasa en este turno, que cuesta ser saludables.
7: Mucho.
1: El otro día yo vi a la Leila comiéndose, no voy a decir la marca, pero un combo ya de una cosa, y me tuve que saber pedir otro para mí, pues. Así la hamburguesa me comí. Claro. Y era las 11:30 de la noche, pues no hace tan bien.
7: No, yo creo que tampoco somos muy, muy saludables, que digamos.
1: No estamos muy sanitos. Pero lo importante es
7: bueno,
1: que estamos.
7: Bueno, usted ya lo ve en este caso. Sí. Cunde harto el trasnoche, y no solamente yo, sino que mis antecesores también han tenido lo mismo. ¿Eh?
1: Bueno, así es la cosa. Pero bueno, lo importante es que estamos acá, estamos con ustedes y para ustedes. Y yo me despido, porque se acaba hoy en la radio, nos reencontramos mañana a las 8:30, pero se quedan en compañía de nuestro tremendo Nicolai. Así que, no, felicitaciones por tu trabajo.
7: Claro,
1: sí,
7: Claudia.
1: Nos vemos solo una vez a la semana, así que qué rico verte de nuevo un miércoles. Que tengas un muy buen turno.
7: Gracias. Que tengas buen descanso.
1: Gracias. Chao, chao, nos vemos mañana.

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3: En la antesala de su encuentro con Javier Milei, el presidente José Antonio Kast descartó solicitarle la firma de un documento para derogar el decreto argentino que hace referencia al control conjunto del estrecho de Magallanes. Pese a la oposición de un sector del oficialismo, el mandatario participará esta tarde en el Foro Madrid, instancia en la que estará a cargo del discurso de cierre. Como respuesta a la cumbre conservadora, sectores de izquierda se reunirán en el encuentro denominado Democracia Siempre. La sala de la Cámara de Diputados aprobó la creación de una comisión investigadora para indagar el uso de bots durante campañas electorales. La Corte Suprema inició la revisión de los cuadernos de remoción relacionados con jueces que viajaron al extranjero mientras se encontraban con licencia médica. La Contraloría detectó irregularidades en los controles efectuados por aduanas para fiscalizar el ingreso de mercancías al país. Diversas autoridades llegaron hasta el domicilio del alcalde de San Bernardo, Christopher White, a menos de 24 horas de que se conociera la existencia de un plan para asesinarlo. En noticias del exterior, un tiroteo en Minneapolis, Estados Unidos, ha dejado 3 muertos, incluyendo al atacante, y 6 heridos, de los cuales 3 son policías. La defensa del depuesto presidente de Venezuela, Nicolás Maduro, pidió desestimar el caso penal en su contra en Estados Unidos bajo el argumento de la inmunidad soberana. En el deporte, el directorio de la ANFP decidió que se jueguen los 22 minutos restantes del partido suspendido entre Coquimbo y Huachipato por la agresión al portero acerero Cristian Bravo. Y Alejandro Tavilo enfrenta esta tarde al australiano Alexei Poprigin por el pase a la tercera ronda del Grand Slam de tenis de los Estados Unidos.
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0: 12 de la noche, 6 minutos.
3: ¿Cómo están ustedes? Muy buenos días. Bienvenidos a Radiograma en esta edición de medianoche a través de las 43 estaciones de Bio Bio, la radio en todo el país. Saludamos también a quienes nos escuchan y nos ven a través de Bio Bio TV y biobiotv.cl, además de nos escuchan a través por biobiochile.cl y en la aplicación de Radio Bio Bio. WhatsApp de la radio, más 569-9200-7888, es nuestra vía de contacto donde usted se puede comunicar con nosotros a través de notas de voz, notas de texto, también videos e imágenes que recibimos a través de esta plataforma multimedia. También está disponible para usted el 800-810-810. 800-810-810, línea telefónica absolutamente gratuita. Llamada sin costo alguno desde distintos puntos de nuestro país. Con esta invitación, como cada informativo, les entregamos para que nuestros auditores se comuniquen con nosotros. Comenzamos con la revisión de las noticias más importantes, las noticias más relevantes a nivel nacional e internacional. A partir de este momento, les entregamos información independiente. Comenzamos esta entrega de noticias contándoles que varios dirigentes políticos, incluso el expresidente Gabriel Boric, han acudido hasta la clínica Indisa, donde permanece internado el histórico militante socialista Camilo Escalona. A esta hora, en este recinto médico, tomamos contacto con nuestra unidad móvil, Jaime Sepúlveda. Jaime, buenos días.
4: ¿Cómo estás, Nicolai? Auditores, muy buenos días. Han sido distintas las autoridades y figuras políticas que se han trasladado durante las últimas horas hasta acá, hasta dependencias de la clínica Indisa en la comuna de Providencia, en donde se mantiene internado el expresidente del Senado, como también histórico dirigente del Partido Socialista, Camilo Escalona. Recordemos que Escalona, de 71 años, fue internado en este recinto hospitalario con la finalidad donde se indujo un coma frente a una enfermedad, directamente cáncer prostático, y es por eso que se había mencionado durante las últimas horas, incluso ya durante la jornada del día de ayer, que había buenas noticias en torno a su condición de salud, pero esta situación aparentemente se ha ido deteriorando durante los últimos minutos. Es por eso que dentro de ellos la presidenta del Partido Socialista, Paulina Bogdanovich, incluso el expresidente de la República, Gabriel Boric, visitaron a la familia acá en este lugar para dar muestras de apoyo con respecto a la situación que están pasando en estos instantes y el real estado de salud de Camilo Escalona. Pasemos a escuchar a continuación al presidente del Partido Demócrata Cristiano, Álvaro Ortiz, quien incluso indicó que en horas de la noche de ayer fue un sacerdote que se acercó hasta este lugar para entregar la extrema unción. Todo esto obviamente representa lo que está viviendo en estos instantes tanto la familia, pero también el expresidente del Senado, histórico dirigente del Partido Socialista, Camilo Escalona. Pasemos a escuchar.
5: Se está esperando ya un triste desenlace. Se están despidiendo sus familiares, sus compañeros de partido. Y hemos venido acá a entregar nuestros respetos, nuestra admiración.
4: Recordemos que específicamente hacia el mes de junio, julio del presente año, Camilo Escalona reapareció a través de sus redes sociales, en donde entregó distintas muestras de apoyo hacia sus seguidores, hacia distintas personas, y en donde incluso hizo el llamado a la colectividad. Hablamos del Partido Socialista, fortalecer la unidad al interior de este partido, y fue ahí en donde posteriormente a esto ya su enfermedad aparentemente ha ido avanzando hasta la jornada de en horas de la noche y madrugada ya de hoy jueves acá en dependencias de la clínica Indicen, en donde, como ya lo decíamos, su círculo más cercano, su familia en estos instantes, recibió, como decíamos, la visita también del expresidente Gabriel Boric. Se mantienen en estos instantes en su proximidad, como escuchamos al presidente de la DC, aparentemente esperando los últimos minutos, por lo cual la situación es de bastante preocupación. Paulina Bodanovic, la presidenta del Partido Socialista, entregó algunas declaraciones hace breves instantes, con sus ojos bastante llorosos, representando obviamente la situación que está ocurriendo aquí en dependencias de la clínica Indisa. Así que vamos a estar atentos, Nicolai, auditores, a la situación que pueda ocurrir durante las próximas horas y en donde se espera también la llegada de otras personas hasta la clínica Indisa para demostrar su apoyo y para estar algunos instantes con esta figura del Partido Socialista. Hablamos de Camilo Escalona. Así que atentos a cualquier novedad que pueda ocurrir acá dentro de las próximas horas. 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
3: Estaremos atentos a lo que ocurra ahí en la clínica Indisa, donde se encuentra internado el histórico dirigente socialista Camilo Escalona, expresidente del Senado. Estaremos ahí con la información durante el trasnoche de la radio. Y siguiendo con otras noticias, siempre en el plano político, esta jornada el presidente José Antonio Kast recibirá en el Palacio de la Moneda a su homólogo Javier Milei. La bilateral se produce a solo horas de que el mandatario visitara el estrecho de Magallanes y asegurara que la soberanía chilena no se negocia. Tenemos más información desde la región con María José de la Barra.
6: Por primera vez desde que fue electo presidente, Javier Milei visitará el Palacio de la Moneda. Hoy, pasado el mediodía, arribará a la sede de gobierno para encabezar una reunión bilateral con el presidente José Antonio Kast, cita que tendrá lugar en medio de las tensiones por la soberanía del sur austral, y todo a menos de un día luego de la visita del presidente Kast al estrecho de Magallanes. Fue en la fragata Prat que el mandatario aseguró que con los dos tratados suscritos entre ambas naciones no hay nada que discutir sobre la soberanía chilena del estrecho.
7: Y que Argentina no tiene ni tendrá jamás soberanía ni control sobre el estrecho Magallanes, como ya se ha señalado en los tratados internacionales.
6: Si bien a inicios de semana el objetivo estaba puesto en la derogación del decreto 457, que habla de exploración y control conjunto de ambas naciones, y pese a que el ministro de Defensa, Fernando Barros, confirmó que Argentina tenía listo un texto que modificaba este escrito, el mandatario cambió el discurso y dijo que no exigirán nada a su par argentino, porque con los tratados de límites y el de paz y amistad no quedan temas pendientes.
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0: 12 de la noche, 12 minutos.
3: Hoy se realizará el Foro Madrid, la cumbre internacional que durante toda la semana ha agitado las aguas en el oficialismo por la participación justamente del presidente José Antonio Kast. Tenemos más detalles con Francisca Cárez.
8: Después de una semana de llamados a restarse, recriminaciones y diferencias en el oficialismo, llegó el día. Este jueves comienza el Foro Madrid con los presidentes José Antonio Kast y Javier Milei como sus principales protagonistas. La cita reunirá en San Carlos de Apoquindo a referentes de la derecha internacional y también tendrá presencia de Chile Vamos pese a los reparos que marcaron la previa. Uno de los panelistas será el diputado de Renovación Nacional Francisco Rego, quien defendió la asistencia de Kast y espera que el mandatario aproveche la instancia para dar la denominada batalla cultural con énfasis en la libertad, la democracia y el Estado de Derecho.
9: Que logre articular a los distintos sectores de derecha conservadores que hoy día están dando la batalla cultural, que enfoque su discurso en lo que significa defender la democracia, la libertad, el Estado de Derecho, la propiedad privada, el emprendimiento.
8: El presidente argentino Javier Milei será quien abra el encuentro durante esta mañana, mientras que Kast tendrá literalmente la última palabra. Por razones de agenda, su discurso fue trasladado a la clausura cerca de las 5:30 de la tarde. También participará el ministro de Seguridad, Martín Arrau, en un panel sobre crimen transnacional y terrorismo, en una jornada donde las miradas estarán puestas en el tono que adopta el presidente tras una semana de polémica por su asistencia.
3: Dirigentes y figuras del mundo progresista se reunirán hoy en el Hotel Fundador, a metros de la sede del Partido Socialista, para dar vida al evento Democracia Siempre. De esto nos cuenta Gabriela Piña.
10: A horas del Foro Madrid, que reunirá a líderes de la derecha conservadora de Iberoamérica en Chile, la oposición alista su propio encuentro. Se trata de Democracia Siempre, una agenda que busca ser un contrapunto político y que reunirá a distintas figuras del mundo progresista. La actividad contempla un panel de conversación integrado por la cientista política Javier Arce, el sociólogo y Premio Nacional de Humanidades Manuel Antonio Garretón y el académico Javier Couso. Posterior al panel, se abrirá un espacio de reflexión y diálogo. La secretaria general de la Democracia Cristiana, Alejandra Kraus, defendió la necesidad de fortalecer la democracia, mientras que su par del Partido Comunista, Bárbara Figueroa, cuestionó que el presidente José Antonio Kast ponga el foco en el Foro Madrid.
11: Frente a democracias frágiles o que les van colocando apellido, para nosotros el compromiso es democracia siempre.
12: Que el presidente de la República ponga el foco principal en esta actividad de la ultraderecha atenta contra las preocupaciones de la inmensa mayoría de la ciudadanía.
10: La realización del Foro de Madrid en Santiago instala así un nuevo punto de conflicto entre el oficialismo y el gobierno con la oposición.
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3: En plena recolección de firmas se encuentra el diputado socialista Nelson Venegas, quien busca interpelar en la sala de la Cámara al canciller Francisco Pérez. Los detalles en el informe de Danilo Ormeño.
14: En conversación con todas las bancadas de oposición se encuentra el parlamentario del Partido Socialista Nelson Venegas, quien busca interpelar al canciller Francisco Pérez por su rol en la política exterior de Chile. La idea la anunció este martes, luego de una sesión secreta de la Comisión de Relaciones Exteriores de la Cámara Baja, instancia donde Pérez respondió dudas de los diputados en materias sensibles, como la negociación arancelaria con Estados Unidos y la controversia con Argentina por el Estrecho de Magallanes. Si bien entiende la sensibilidad de la información que incluso podría poner en riesgo los intereses nacionales, a juicio del diputado Venegas, se excede en la reserva, ya que hay otros temas que sí se deben abordar y entregar explicaciones de cara al país.
15: El tema de las negociaciones, que estas tienen que ser reservadas, pero hay muchas cosas que no necesariamente son reservadas y que deben ser conocidas en virtud de la transparencia.
14: Según expresaron desde la oposición, sí tendría las 52 firmas para materializar la interpelación a la que el canciller Francisco Pérez se mostró dispuesto a acudir y responder a las preguntas. Esto luego que el propio presidente de la República, José Antonio Kast, también respaldara su gestión.
3: Su segundo intento y sin ningún voto oficialista, la Cámara de Diputados aprobó la comisión investigadora por el eventual uso de bots en redes sociales para los procesos electorales y plebiscitarios de los últimos 5 años. Gonzalo Holguín nos informa.
16: La comisión Cerimedo es en referencia al asesor digital argentino Fernando Cerimedo, que se encuentra acusado de femicidio en grado de tentativa contra su expareja en Bolivia y que trabajó en uno de los comandos del rechazo del primer proceso constituyente. José Montalva, independiente PPD que impulsa a la investigadora, criticó que ningún parlamentario oficialista aprobó la comisión, preguntándose qué es lo que tienen que esconder.
17: Nos preocupa que todo un sector en bloque, la derecha, o se todo o no votó o simplemente votó en contra de esta comisión. Ahí la pregunta que cabe de cajón, ¿qué se esconde? ¿Qué no quieren que se investigue?
16: El diputado del Partido Republicano, Agustín Romero, preguntó en la sala de la Cámara Baja si podían ceder los cupos de la colectividad en esa comisión porque no les interesaba. En redes sociales le respondió la presidenta del Frente Amplio, Gael Yomans, que él se prefiere enfocar en los proyectos de ley que le sirven a los chilenos.
18: ¿Existe alguna posibilidad en el reglamento para que esta comisión solamente le integren los que la firmaron? ¿Existe alguna posibilidad que solamente le integren los que la firmaron? Porque la verdad es que no tenemos interés en participar en ella, pero si es posible.
16: Cabe recordar que la expareja del consultor argentino Fernando Cerimedo, Nadia Beller, aseguró que él se jactaba de haber intervenido en la campaña que llevó a José Antonio Kast a la presidencia de Chile, vínculos que el mandatario niega.
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21: 12 de la noche, 18 minutos.
3: En otros temas, el Pleno de la Corte Suprema dio inicio a la revisión de 52 cuadernos de remoción contra funcionarios del Poder Judicial que viajaron al extranjero con licencia médica. Tenemos los detalles en el informe que preparó Marcela Rojas.
22: La Corte Suprema inició la revisión de los cuadernos de remoción abiertos en contra de integrantes del Poder Judicial en una jornada inédita por la cantidad de procedimientos que deberá analizar el Pleno. En total fueron abiertos 58 cuadernos, aunque 6 de ellos quedaron suspendidos por decisión del Tribunal Constitucional. Las audiencias fueron reservadas y se desarrollaron de manera sucesiva con la posibilidad de que los magistrados y sus abogados presentaran sus alegatos. El Pleno continuará con la revisión de los casos y una vez finalizada la vista deberá votar cada uno de los procedimientos. Así lo explicó el secretario de la Corte Suprema, Jorge Sáez.
23: El Poder Judicial ha tomado medidas para dotar este procedimiento de la transparencia necesaria, pero también se ha preocupado de que los involucrados tengan la posibilidad de ejercer su derecho de defensa.
22: La revisión de estos casos se enmarca en la facultad que tiene la Corte Suprema bajo el artículo 80 de la Constitución para disponer de la remoción de jueces por mal comportamiento. Las defensas han planteado que algunos magistrados ya fueron absueltos o sobreseídos en procedimientos administrativos previos, mientras que desde la Organización de Trabajadores Judiciales pidieron al máximo tribunal ponderar cada situación de manera individual.
3: En paralelo a la solicitud de renuncia de la directora del Servicio Nacional de Aduanas, Alejandra Arriaza, la Contraloría evacuó un informe que detectó diferentes irregularidades en controles. Desde Radio Biobío en Valparaíso, la información es con Benjamín Duque.
24: El Ministerio de Hacienda solicitó la renuncia de la directora nacional del Servicio Nacional de Aduanas, Alejandra Arriaza. La solicitud se conoció la tarde de este miércoles, donde el gobierno no ha oficializado los motivos. Según fuentes de la radio y el orden de subrogación, el cargo quedaría temporalmente a cargo de la subdirectora jurídica María Jazmín Rodríguez. La salida ocurre en medio de cuestionamientos al funcionamiento y fiscalización de aduanas, entre ellos el último informe de Contraloría sobre el periodo entre enero 2023 y junio 2024. La auditoría detectó que 25 contenedores seleccionados para fuero físico salieron de zonas primarias sin ser revisados y que otras operaciones consideradas riesgosas no fueron controladas. Por su parte, el diputado de la bancada UDI o tuiteado llamó a Hacienda a esclarecer los motivos de la salida de Arriaza.
25: Más allá de las versiones que han trascendido, en nuestro rol fiscalizador queremos conocer los motivos exactos que llevaron al Ministerio de Hacienda a pedir la renuncia de la directora nacional de aduanas. Y frente a este nuevo escenario, insistimos que en la Comisión de Hacienda reciban a una autoridad del servicio, porque necesitamos explicaciones.
24: Por ahora se desconoce el motivo oficial de la renuncia y se esperan mayores antecedentes del Ministerio de Hacienda. En tanto, por el informe de Contraloría se instruyeron medidas correctivas y el inicio de sumarios. Desde la región de Valparaíso, Biobío, la radio.
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21: 12 de la noche, 22 minutos.
3: Un tiroteo ocurrido en un edificio de apartamentos en el centro de Minneapolis, en Minnesota, Estados Unidos, ha dejado 3 muertos, incluyendo al atacante, y 6 heridos, de los cuales 3 son policías, según divulgaron las autoridades. El portavoz policial Garrett Parton dijo en una rueda de prensa que los agentes respondieron a llamadas de emergencia por disparos en un apartamento de un edificio residencial alto en la calle Grant, poco después de las 16 horas de la tarde. Al llegar al edificio, los agentes encontraron víctimas y escucharon disparos, tras lo que llegaron al piso donde se estaba produciendo el tiroteo, en el que había una bruma que dificultaba su visibilidad, y resultaron heridos 3 de ellos, 2 por disparos. La defensa del depuesto presidente de Venezuela, Nicolás Maduro, pidió desestimar el caso penal en su contra en los Estados Unidos bajo el argumento de la inmunidad soberana, según consta en el archivo judicial digital. El abogado de Maduro, Barry Pollack, entregó 2 mociones al tribunal, una para desestimar toda la acusación con base en la inmunidad soberana y otra, en caso de que esa no prospere, para desestimar solo el cargo de conspiración por narcoterrorismo. Maduro está acusado de conspiración para cometer actos de narcoterrorismo, importación de cocaína y posesión de armas automáticas, y está preso en un penal de Nueva York, donde se procesa su caso desde su captura en Caracas el pasado 3 de enero.
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0: frente al australiano Alexei Popirin en busca de clasificar a la tercera ronda del Grand Slam de tenis de los Estados Unidos. De ganar, el tenista chileno lograría su mejor participación en el abierto neoyorquino. Tenemos los detalles del deporte junto a Diego Osorio.
1: El directorio de la ANFP decidió que deben disputarse los 22 minutos que le restaban al encuentro suspendido el último domingo entre Coquimbo Unido y Huachipato, cuando fue agredido por una bomba destruyendo el portero del cuadro acerero Cristian Bravo y que le propinó un trauma acústico. El compromiso que iba ganando el equipo siderúrgico por la cuenta mínima se va a completar el miércoles 16 de este mes a las 18 horas, sin público en el Estadio Municipal de La Cisterna. Hasta aquí Coquimbo Unido solo recibió la sanción por parte de la Delegación Presidencial Regional en el partido que anoche derrotó por 1-0 a Universidad de Concepción, con tanto del paraguayo Luis Rivero jugando a puertas cerradas, situación que analizó su entrenador Hernán Caputo.
2: Jugar sin la gente es durísimo para un equipo donde la convocatoria de gente y el aliento de la gente es masiva y se siente. Pero nada, el equipo estuvo a la altura, puso pundonor y sacamos partido adelante.
1: Coquimbo Unido visita este sábado a Universidad de Chile en el Estadio Nacional y a la lesión del marcador central Manuel Fernández se sumó anoche la de su reemplazante, Elvis Hernández. La U en tanto buscará recuperarse de sus dos derrotas en línea, el superclásico ante Colo Colo y la del último domingo con Universidad de Concepción. Su lateral derecho, Fabián Ormazábal, reconoció que no llegan en un buen momento.
3: Estamos un poco golpeados por las dos derrotas. Si bien ha sido una temporada bastante irregular, tanto en lo personal como en lo grupal, intentamos entregar lo mejor y creo que esa tiene que ser la base, no solo mía, sino que todos, desde ahí ya lo que puede entregar cada uno.
1: El entrenador de Colo Colo, Fernando Ortiz, trabaja en el reemplazante del delantero Javier Correa, suspendido para visitar a Huachipato este domingo, y espera por las recuperaciones de los defensas Jonathan Villagra y Joaquín Sosa, uno de sus mejores jugadores esta temporada. El volante Álvaro Madrid analizó los cambios en su forma de jugar respecto a los años anteriores en Everton.
4: He estado jugando mucho más ofensivo, mucho más adelante de la posición que jugaba anteriormente, y también lo que requiere el equipo de quizás de pisar más el área, de llegar más al área y estar más cerca del arco rival.
1: Deportes Limache, con un tanto de su goleador histórico Daniel Popín Castro y un autogol en el final de Osvaldo Bozzo, derrotó por 2-0 a Ñublense y alcanzó los 30 puntos en el certamen, colocándose solo a 2 unidades de los chianejos que marcan la línea de clasificación a la próxima Copa Sudamericana. En el plano polideportivo, la selección nacional de rugby derrotó por 54-26 a Paraguay en su segundo compromiso del América Rugby Championship, disputado en el Estadio Escuela Militar de Santiago, y ahora definirá el certamen el próximo domingo a las 4 de la tarde frente a Argentina en el Elías Figueroa de Valparaíso. Al cierre, y no antes de las 14 horas, Alejandro Tavilo se mide ante el australiano Alexei Popirin, de 27 años, que está a 130 del ranking ATP, buscando la clasificación en la tercera ronda del Grand Slam de tenis de los Estados Unidos. Si lo logra, podría enfrentar al número 2 del mundo, el alemán Alexander Zverev, que juega esta noche, pero ya sería la mejor participación del tenista chileno en el abierto neoyorquino, que hasta aquí fue la segunda ronda que alcanzó en el año 2022.
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6: 12 de la noche, 29 minutos.
0: A esta hora en Santiago tenemos una temperatura de 13 grados, el cielo se encuentra nublado, la humedad alcanza al 78%. Concepción registra a esta hora 9 grados de temperatura con cielo despejado y una humedad que alcanza al 93%. Y Viña del Mar y Valparaíso a esta hora registran 12 grados de temperatura con cielo despejado a esta hora en este sector costero de la región de Valparaíso y la humedad alcanza al 82%. De esta manera concluye la presente edición de Noticias de Radiograma. Pero permanezca en nuestra sintonía porque en los próximos minutos les acompañamos en el trasnoche de la radio hasta las 6 de la mañana. Y más noticias en biobiochile.cl y cada una hora en el informador. Por su atención, gracias, tengan muy buenos días.
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2: Señoras y señores, no es fin de semana, no. Tengan ustedes muy buenos días porque hoy es jueves. Jueves 3 de septiembre del año 2026. Ahora sí, pues, de mi parte le doy la bienvenida oficial al mes de septiembre. Ya la hizo Mario Álvarez en su momento al dar la bienvenida al noveno mes del año. Ahora me corresponde también darle la bienvenida al mes de septiembre. ¿Cómo están? Qué gusto de saludarles. Bienvenidos y bienvenidas a nuestro trasnoche, el trasnoche de la radio que comienza a partir de este momento a través de Bio Bio la radio, en la pantalla de Bio Bio TV y también en nuestra aplicación de radio Bio Bio, para que ustedes nos escuchen, nos vean en distintas partes de nuestro país y también del mundo. Saludamos a los chilenos y chilenas que nos que hacen patria en distintos puntos de nuestro planeta y que se acompañan de la radio como su nexo con nuestro país. Así que para ustedes también va dedicado este programa con todo cariño. Saludamos a quienes ya en estos momentos comienzan a digitar sus primeros mensajes a través del WhatsApp más 569-9200-7888, y también para los que van a empezar a llamar a partir de este momento a través del 800-810-810. Esas son nuestras dos vías de comunicación para que usted se comunique con nosotros a esta hora de la madrugada. Estaremos atentos a varias informaciones que, bueno, van a acontecer durante la jornada de madrugada, pero también atento a lo que está pasando en los exteriores de la clínica Endisa, aquí muy cerca de nuestros estudios en la comuna de Providencia. Atentos al estado de salud del dirigente socialista Camilo Escalón. Así que, bueno, vamos a estar atentos a esa y otras informaciones durante esta madrugada. Vamos a estar acompañándoles con música, vamos a estar con mensajes para ustedes, vamos a tener historia, ¿sí? Pues vamos a estar junto al profesor Carlos Barría de Casa Sala en un ratito más, a eso de las 2 de la madrugada, para hablar de un importante acontecimiento histórico ocurrido allá en Europa. Nos vamos a trasladar a la época de Napoleón Bonaparte, sí. Vamos a hablar de una de las tantas historias que tiene una de las figuras más trascendentales de la historia de aquellos años. Así que vamos a estar hablando de la batalla de Waterloo, ¿sí? Vamos a estar ahí atentos. Vamos a estar hablando justamente de este acontecimiento histórico junto a don Carlos Barría. Vamos a tener nuestro especial musical. Vamos a estar con ustedes, con sus mensajes, como les decía. Vamos a estar también con la gente de La Chimenea un ratito más. Así que vamos a tener un programa de aquellos como para hacer día jueves. Porque el jueves, para nosotros, es el viernes chico. Así que por eso quisimos prepararles este programa. Claro, siempre atentos a la información, nunca perdemos el foco en la información, pero también entregarles esa cuota de entretención, de distracción, que vaya que es necesario, sobre todo cuando comienza el día, ¿cierto? Bueno, saludamos también a quienes hacen posible nuestro programa, claro que sí, pues en las calles de Santiago. Vamos a estar un ratito conectados con Vicente Aguilar, que se encuentra justamente a las afueras de la clínica Endisa en nuestra capital, pero también saludamos a quienes hacen posible este programa, como por ejemplo quien está acompañándome en las perillas, en la nave nodriza de Bio Bio Chile. Hoy es el turno de saludar al hijo pródigo de San Joaquín, don Nicolás Chacón. Bienvenido, Nico. Te saludamos acá de manera telemática.
3: Hola, hola.
2: Nico, ¿bien?
3: Bien, ¿y tú?
2: Muy bien, pues, Nico. Venga para acá, como lo hacemos con Lord William, con Rodrigo de la Rosa, para que salude a la gente de... sobre todo a la comunidad de San Joaquín, ¿cierto? A todos los auditores. A la cámara 2, vamos a enfocar inmediatamente, a ver si me está por acá la cámara 1, la cámara 2. Dame un segundito. Ahí está, pues. Ahí lo tenemos. Don Nicolás Chacón. ¿Cómo está, Nico?
4: ¿Cómo está? Bien, ¿y tú?
2: Muy bien, pues.
4: Oye, nunca había aparecido en tele, ¿para?
3: parece.
2: ¿En serio? ¿Primera vez? Siempre hay una primera vez, ¿ah?
3: Sí.
2: Bueno. Así que para que lo tomen en cuenta.
3: Los vendedores, yo creo que no me conocen.
2: Claro, bueno, hay gente que no conoce a Nico Chacón. Bueno, eres el hombre que está ustedes viendo ahí en pantalla. Muy bien, pues noche de Nico al cuadrado.
3: Sí, pues. Sí. Vicente ahí en la callecita.
2: Exactamente. Bueno, ya vamos a tener a Vicente en este momento. Creo que, de hecho, ya se está preparando en este instante
3: para
2: poder saludar a todos sus fieles auditores. Ahí, bueno, y a diferencia de muchas veces que lo hacen en estudio, obviamente la contingencia sí lo amerita, ya se encuentra fuera del estudio, así que en plena calle nos está esperando a esta hora.
3: Perfecto,
2: que tengan excelente turno, mi querido
3: Igual
2: Nico,
3: usted, buen maestro. ¿Ya?
2: Eso, ¿ah? Y atienda bien al auditorio, usted sabe.
3: Por favor, usted sabe. Como mi maestro, el Willy.
2: Exactamente. Sí, abrazo grande, Nico Chacón. Ahí está, grande Nicolás Chacón, nuestro querido control, el hombre que capitanea el máster central del trasnoche de la radio. Y por otro lado también tenemos que saludar, como ya les decía, por cierto, en este día jueves, tenemos que saludar también a quien ya se encuentra en estos momentos instalado, preparado, dispuesto para poder estar con ustedes naturalmente y de alguna u otra manera estar atentos a lo que pasa con la información del momento, con lo que está pasando a esta hora en las calles de Santiago. Y de hecho, nos vamos a ir ahora en este momento a hacer el contacto correspondiente desde las calles de nuestra capital. Y de hecho, ahora tenemos la posibilidad no solamente de escucharlo, sino que también de verlo en este preciso instante donde ya a esta hora lo vemos acá. Y, por cierto, también lo escuchamos. Y hace mucho tiempo que no sabía de don Vicente Aguilar, a quien tengo el gusto de saludarlo a esta hora. Mi querido Vicente, ¿cómo estás? Qué gusto de saludarte. Bienvenido al Trasnoche de la Radio. ¿Cómo estás?
4: ¿Cómo están, Nicolai? Nico Chacón también, que está ahí en los controles. Pues. Auditores queridos, siempre un gusto saludarlo. Y bueno, sí, también... siempre un agrado compartir contigo en el trasnoche de la radio. Hace ratito ya, un par de meses que no nos tocaba coincidir acá. Bueno, desde la calle tocó rápidamente salir por la contingencia, ¿cierto? Y pueden ver a mi espalda acá la urgencia de la clínica Indisa. Estamos monitoreando acá minuto a minuto el estado de salud del ex presidente del Senado y ex secretario general del Partido Socialista, Camilo Escalona, de 71 años, quien permanece internado en este momento acá en la clínica Indisa, como estuvo, cierto, entregándonos la información nuestro colega Jaime Sepúlveda durante la tarde. Vamos a estar acá, vamos a estar atentos al estado de salud de uno de los históricos, cierto, miembros del Partido Socialista y también histórico miembro, expresidente del Senado, entre tantos otros cargos, cierto, que ha tenido durante la historia, parte importante de la política de nuestro país, y está acá internado en la clínica Indisa, Camilo Escalona, de 71 años, por un cáncer de próstata que lo ha afectado hace ya un tiempo. Así que, Nico, desde acá estamos ya tomando contacto ya en el trasnoche de la radio para poder acompañarlos, para poder informarles, ¿cierto?, como cada noche. Así que un gusto poder compartir con ustedes.
2: Así es, pues vamos a estar atentos allá a las exteriores de la clínica Indisa en la comuna de Providencia, como tú lo señalabas, y también complementamos la información que ya está disponible en biobiochile.cl. En las últimas horas ya han acudido varias autoridades políticas, entre ellos el expresidente Gabriel Boric, a la clínica Indisa, donde permanece justamente el histórico dirigente socialista Camilo Escalona, entre ellos hace algunos minutos nomás, y lo escuchamos también a través de los micrófonos de la radio, habló el presidente de la Democracia Cristiana, el diputado Álvaro Ortiz, y quien encabezó de alguna u otra manera la visita junto a parte de la mesa nacional del partido, y donde se refirió al estado de salud del ex parlamentario, y bueno, lo han acompañado y al acompañamiento que brindan en estos momentos y a la espera de lo que evolucione de alguna u otra manera el estado de salud que se ha venido deteriorando, digamos, durante las últimas horas, y en donde también, bueno, el mismo propio dirigente de DC conversó con la familia de Escalona, y además incluso hasta un sacerdote ingresó al lugar para realizar la extrema unción, según lo que pudo conocer la radio a través del mismo reporte de Jaime Sepúlveda ahí en el lugar. ¿Qué novedades hay dentro, o qué movimientos has percibido, por lo menos desde el primer minuto en que te instalaste ahí en el, por lo menos en la fachada de urgencia, digamos, de la clínica Índice Vicente.
4: Sí, les puedo contar que hasta el momento no hay mayor movimiento, ¿cierto? Lo que sabemos es que estuvo el expresidente Gabriel Boric acá en el lugar, también el presidente de la Democracia Cristiana, el diputado Álvaro Ortiz, que ya mencionabas tú, Nico, y que también, bueno, tuvo una frase que uno ya podría llevar al desenlace que se podría dar durante la noche, ¿no? Porque vienen a despedirse, es lo que dijo él, lo dijo el parlamentario, declaró que muchas personas están acompañándolo y realizando los preparativos para una despedida. Por lo tanto, estamos pendientes a cualquier movimiento que se pueda dar por acá, pero mayores novedades en cuanto a parlamentarios o parte de la política nacional, no hemos tenido novedades de aquello. Así que en cualquier momento, si llega alguien, ahí vamos a estar retomando o tomando contacto rápidamente en el trasnoche para tener la actualización minuto a minuto de lo que vaya pasando acá en la entrada, en la fachada de la clínica Indisa, acá en la urgencia.
2: Bueno, de hecho vamos a estar ahí muy pendientes de lo que ocurra en ese recinto médico. Y junto con preguntarte, Vicente, ¿cómo está el tiempo allá en los exteriores de la clínica? ¿Cómo está el tiempo en este momento? ¿Cómo está la temperatura para hacer madrugada, claro, el día jueves?
4: Hay un indicador que manda. Si está muy arriba el polar,
2: ya
4: hace frío.
2: Claro.
4: Así que pueden ver ahí que está en una posición media. 12 grados hasta el momento.
2: Bien agradable.
4: Por acá.
2: Sí, está fresca, sí, la noche.
4: No está helado. Claro. Está agradable, esa es la palabra.
2: Está agradable, que ya por lo menos hay tiempo. Se adelantó un poquito la primavera en estos días. De hecho, vamos a tener temperatura de hasta 24 grados incluso el fin de semana. Así que parece que la primavera se cansó de esperar el día 21 de septiembre. Claro. Y nos va a acompañar por lo menos durante algunos días, a pesar de que obviamente todo lo que es el tema del fenómeno del Niño es inesperado. ¿Qué es lo que puede pasar en los próximos días acá en la capital?
4: No se sabe nada, hay que estar ahí. Imagínate que hasta los meteorólogos siempre o están muy prudentes en decir no vamos a hablar de la próxima semana porque puede pasar cualquier cosa. Y puede cambiar el tiempo, ¿cierto? El tiempo meteorológico, el pronóstico del tiempo. Oye, aparte de estas temperaturas altas, bueno, que van a veces de la mano, no vamos a tener mínimas tan bajas. 6 grados, me parece a mí, por lo menos el día sábado, que sería lo más bajo. Así que están bastante agradables los días. También las madrugadas para quienes están en la sintonía hasta ahora, quienes están trabajando, ¿cierto? Ya les quedan pocas horas o están recién ya empezando su jornada laboral. Nico.
2: Bueno, y además recordarles, Vicente, y a nuestros auditores que el sábado se cambia la hora. Es una buena noticia para quienes echábamos un poquito de menos el horario de verano para que finalice el horario de invierno. ¿Y qué significa esto? Que los relojes se van a adelantar por lo menos una hora entre las regiones de Arica y Los Lagos. Las regiones de Aysén y Magallanes no van a cambiar el huso horario, así que por lo tanto en todo el territorio continental vamos a tener por fin el mismo huso horario. ¿Por qué digo por fin?
4: Exacto.
2: Porque ya a las 5 o 6 de la tarde no va a estar oscuro, usted va a poder pasear tranquilo a su perrito, a su mascota, poder hacer sus actividades deportivas, andar en bici, trotar por lo menos hasta las 7, 8 de la noche sin que esté oscuro y se entre temprano a la casa, ¿eh? Porque yo creo que algo que muchos han esperado es que atardezca un poquito más tarde y no tan temprano como suele ocurrir en invierno. Y bueno, además que también las temperaturas que en estos momentos se han registrado en la capital acompañan a que se extienda un poquito más la jornada, y yo creo que eso es muy bueno para todos nosotros. Eso.
4: Así es. Y lo que comentábamos ayer, te estábamos pelando, Nico.
2: A ver, ¿qué me estaban pelando? A ver.
4: Va a trabajar una hora menos, decíamos. Nico,
2: ¿verdad?
4: Estar muy contento,
2: sí,
4: con el cambio de hora.
2: Sí, pues, oye, ¿sabes qué? No me había dado cuenta, iba a ser una hora más, ¿eh? Porque resulta que pasa que en el horario de invierno se trabaja una hora más y en el horario, exacto, de verano una hora menos. Así que bueno, es una gran ventaja de alguna otra manera,
4: ¿eh? ¿Verdad? Ese cambio de hora ahí no te favorece el de abril, ¿o no? No me acuerdo.
2: Claro, por abril, por ahí, claro. Exactamente. A pesar de que, ahora no, estoy mintiendo, no, porque si en horario de invierno atrasamos el reloj a las 23 horas, le toca una hora más a mi antecesora Camila Jara en la hora de la radio.
4: Ah,
2: entonces al final claro. El gran beneficiado es uno, porque vamos a estar, me va a tocar una hora menos.
4: Sí, bueno, está bien, se lo merece. Hay turnos largos ahí el fin de semana.
2: Sí,
4: de 8 horas sobre todo.
2: Sí, pues el domingo estamos hasta las 8 de la mañana, así que por lo tanto vamos a estar de 1 a 8 haciendo el trasnoche de la radio. Y ya el próximo fin de semana vamos a estar con nuestro horario habitual, así que ahí no va a haber ningún problema. Solamente la excepción va a ser el día domingo.
4: Claro, así que ahí hay que estar atentos. Recordar que hay que cambiar la hora, pero en la mayoría los dispositivos electrónicos ya se cambian automáticamente, ¿cierto? Los que están conectados a la red de internet, y bueno, cuando se conectan al Wi-Fi ya es algo automático.
2: Absolutamente. Y bueno, y donde ayer también, entre otras cosas, recordábamos el tema de la tragedia del Casa 212. 15 años se han cumplido de aquel fatídico hecho donde perdieron la vida muchos compatriotas, bueno, entre ellos, por supuesto, el querido y recordado animador Felipe Camiruaga, bueno, también está Roberto Gruce, Felipe Cubillos, Felipe Cifuentes, a quien yo también tengo una historia particular con quien fuera el encargado de comunicaciones de la Fuerza Aérea. Entonces, es bueno también preguntarle a nuestros auditores qué estaban haciendo ese día 2 de septiembre. Tú, por ejemplo, Vicente, ¿en qué te encontrabas ese 2 de septiembre del año 2011, hace 15 años? ¿Cómo pasa el tiempo rápido, no?
4: Tengo el recuerdo muy presente porque yo era muy seguidor del Buenos Días a Todos, el matinal de Chile. Estaba con mi madre, me acuerdo, estábamos en el sillón viendo Calle 7, también ahí con el Canal 7 prendido. Y bueno, pasa lo que muchos recuerdan ahí cuando Jean-Philippe tiene que interrumpir la transmisión, que hay una noticia que tiene que ver o que está relacionada con un equipo del canal y también del desafío Levantemos Chile, y ahí ya se van a prensa y Consuelo Saavedra, me recuerdo, que es quien da la información, que estaba este Casa 212 desaparecido, ¿cierto? Y bueno, lloré, tengo que decirlo, lloré. Con mi mamá ahí estábamos con mucha pena porque, bueno, yo creo que en ese tiempo igual se veía mucha más televisión, y Felipe Camiruaga, tanto como Roberto Bruce, eran muy queridos, conocidos y queridos, así que hubo mucha gente que sintió esta pérdida. Bueno, tú también nos comentabas que tenías alguna relación con el jefe de comunicaciones.
2: Exacto,
4: de la FACH.
2: José
4: también,
2: Pepe Cifuentes, entonces, que bueno, era muy conocido en el mundo de las comunicaciones, del periodismo, o sea, todo lo que pasaba al interior de la Fuerza Aérea lo sabíamos gracias a él, que tenía una tremenda exposición, un hombre que tenía una voluntad de oro, muy profesional, y que estuvo por años encargado de las comunicaciones de la Fuerza Aérea de Chile. Bueno, debo contar una historia porque hace 15 años, justamente, no, hace 16 años, me hablo del año 2010, me tocó ir a reportear en otra radio, que estaba acá cerca de Bio Bio, como en la radio cooperativa, unos ejercicios de cooperación de las Fuerzas Aéreas de Latinoamérica en Puerto Montt. Nos mandaron al aeropuerto El Tepual, fuimos en el grupo 10 de la FACH, con otros colegas de medios de comunicación, y fue justo el día en que estaban rescatando a los mineros de San José, a los 33 mineros
4: de
2: la mina San José. Fue justo ese día en que estaba empezando a funcionar la cápsula, hubo una transmisión interrumpida de la radio, y a mí me mandan a Puerto Montt. A una cosa nada que ver, o sea, nada que ver a lo que estaba pasando en ese momento, que el foco de atención era precisamente el rescate de los mineros. Bueno, cuento corto, termina la cobertura, volvemos a la tarde al grupo Díaz acá en Santiago, y resulta que no tenía móvil para poder volver a la casa. Volver a la casa, no, preparar el informe y mandarlo a la radio. Y resulta que el mismo José Pepe Cifuentes me ofrece trasladarme por lo menos al metro para poder llegar tranquilo a la casa. Y bueno, y en esa conversación hablamos varias cosas, me contaba de su historia, de su vida, que estuvo ligada principalmente a la Fuerza Aérea como calidad como periodista. Nos anotamos los números de teléfono, cualquier cosa que necesites tú me dices, bla, bla, bla. Y pasó el tiempo, ocurrió el 2 de septiembre del 2011. Habían varios rumores, sí, de que se había desaparecido un avión, después se empieza a corroborar con lo que justamente tú dices, cuando en Televisión Nacional habían interrumpido Calle 7 para dar a prensa, y era efectivamente de que se había desaparecido el avión Casa 212, donde precisamente estaba Felipe Camiroaga y otras personas que iban justamente a una misión relacionada a lo que fue el terremoto del 2010, que fue la etapa de la reconstrucción en este caso.
4: Claro, la
2: reconstrucción. Y bueno, frente a eso, llamé a Pepe. No te cuento por lo menos unas 100 veces en que marqué el celular de él para poder saber qué información tenían. Marqué, no contestaba. No contestaba, era difícil. Yo trabajaba en el Diario de la Tercera ya en ese tiempo. Ya no estaba en la radio, trabajaba en el Diario de la Tercera. Y me llaman para poder ir al diario y empezar a asumir el turno temprano. Yo trabajaba en la edición nocturna. Entonces, llegamos, cuando llegué a la sala de redacción del diario, que estaba allá en Vicuña Maquena con Ñuble, me entero hoy de la lista de quienes se han desaparecido. Y viendo los nombres, Felipe Camiroaga, Roberto Bruce, Pepe Cifuentes. Y yo quedé helado. Quedé heladísimo, porque estaba justamente llamando a la persona que es la fuente de quienes trabajamos o de quienes necesitamos saber qué pasa en la Fuerza Aérea, en la FACH. Y claro, Pepe Cifuentes estaba dentro de la lista de quienes habían viajado en el CASA 212. Yo de verdad quedé heladísimo cuando supe de esa información. Y una angustia tremenda, porque había un ambiente enrarecido en el diario. Pero claro, había que seguir trabajando, pero la angustia colectiva que existía en ese momento era tremenda. Había una tristeza que yo creo que no recuerdo haberla visto en algún otro momento. Y fue justamente cuando ya se confirma que el avión había capotado y que todos sus tripulantes habían muerto. La verdad es que se nos cayó prácticamente el mundo por completo, con una pena y una angustia tremenda que ya el solo hecho de recordarla ya como que uno le aprieta mucho el corazón. Y esa, por lo menos quería recordar esa historia, porque justamente este año, a través de la red social LinkedIn, me encontré con el hijo de Pepe y le conté esta historia, recordando justamente a su papá a través de la red social. Así que vaya entonces el recuerdo para Pepe y bueno, para todos los que fallecieron en ese infausto.
4: Los 21.
2: Ese infausto viaje del caso 212.
4: Sí, bueno, también me sumo a tus palabras, Nico. Hay mucha gente que se ve afectada, imagínate, 21 familias. Gente que iba a hacer el bien, a trabajar para la reconstrucción. Estábamos, hay que recordar, a poco menos de, a ver, más de un año del terremoto del 2010, de febrero del 2010, esto fue en septiembre de 2011, y bueno, estaban todos trabajando con eso, el equipo de TVN también iba a registrar aquello, ¿cierto?
2: Exacto.
4: A tener ahí una nota, bueno, Felipe Camiroaga también tenía una cercanía con la isla, había estado ahí cuando joven. Entonces es un caso que afectó totalmente a nuestro país. Imagínate, hay que recordar cómo estaba el frontis de TVN en ese momento.
2: Sí, pues.
4: Todos recordando al equipo del Buenos Días a Todos. También Felipe Cubillos del desafío Levantemos Chile. Uh-huh. Bueno, se fueron personas importantes en ese momento, que estaban trabajando, estaban haciendo el bien. Así es la vida, ahora toca recordar, ¿cierto? Abrazar a quienes siguen, y ahí como lo hiciste tú, muy bonito gesto aquello de poder saludar, de contarle la historia y al hijo de José, ¿cierto?
2: José de Pepe Cifuentes, exactamente. Claro, y de muchos que, bueno, partieron, que dejaron, lo más importante, una huella, un legado a las futuras generaciones. Y bueno, y quienes tuvimos la oportunidad de poder quizás disfrutar de gente como Felipe Camiroaga, de Roberto Bruce, que también me tocó más de alguna vez toparme con él en los reporteos matinales, tremendo tipo también, que también, y muchos de quienes trabajaban en el medio los echamos mucho de menos. Así que vaya entonces el recuerdo de quienes estuvieron en ese vuelo del CASA 212 y los recordamos con mucho cariño. Mi querido Vicente, vamos a estar atentos entonces a lo que los movimientos de la clínica. Usted solamente nos indica, mantenemos líneas abiertas y también vamos a estar atentos a cómo está el pulso de la calle en este día que recién comienza. ¿Le parece?
4: Sí, señor. Hay líneas completamente abiertas con la radio, auditores, Nico. Hay cualquier novedad que tengamos acá. Recordarles entonces que estamos en la clínica Indisa, en el frontis acá, en el ingreso de urgencia. Esperando mayores novedades del estado de salud de el ex presidente del Senado, Camilo Escalona, histórico. persona, ¿cierto? Histórico personaje del Partido Socialista. Así que cualquier novedad que tengamos, tomamos contacto rápidamente, Nico.
2: Vicente Aguilar, entonces, de las calles de Santiago, esta vez desde el frontis de la clínica Indisa. Un abrazo a la distancia y líneas abiertas.
4: Que estén muy bien, un abrazo.
2: Gracias. Vicente Aguilar, entonces, comentando lo que ha... los primeros minutos de este día, y también hacer la invitación para que estemos juntos hasta las 6 de la mañana haciendo el trasnoche de la radio. Imagínense, 15 años. Y parece como si fuera ayer, ¿eh? Bueno, en fin. Los recordamos con cariño, que eso es lo más importante. Con la alegría y con la dicha de que nos han, de que cada uno entregó su aporte y dejó su huella mientras ellos estaban vivos, y esa huella ojalá permanezca ahí en el tiempo. 0:55, mi querido Nicolás Chacón, ¿le parece que vayamos a la música? Escuchemos buenas canciones y ahí a la vuelta vamos a las noticias del informador y bueno, todo lo que implica ser el trasnoche de la radio. Quédense con nosotros, señoras y señores, bienvenidos y bienvenidas al programa y bienvenidos a este vuelo que los quiere acompañar hasta las 6 de la mañana. Este es el trasnoche de la radio con la música de Rosé y Bruno Mars. Bienvenidos.

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3: Reconociendo que los antecedentes apuntan a un acuerdo o sistema para alterar los datos, directivos de ENAP abordaron las irregularidades en la entrega de información ambiental en la refinería Aconcagua. De esto nos informa Constanza Peña desde Radio BioBio en Valparaíso.
4: Con el fin de abordar la investigación por irregularidades detectadas en la entrega de información a la autoridad ambiental e incumplimientos asociados a las obligaciones de la refinería Aconcagua, seis altos ejecutivos de ENAP expusieron ante la Comisión de Minería y Energía. Ahondaron en los antecedentes respecto a la eventual adulteración de datos sobre emisiones de dióxido de azufre y la recuperación de este elemento. El presidente del directorio, Cristian Muga, apuntó a que 16 ejecutivos, ya desvinculados, habrían actuado intencionalmente.
5: Al parecer existió en cierto nivel de ejecutivos de esta compañía desvinculados una especie de intencionalidad, de acuerdo o de sistema.
4: Por su parte, la ministra de Energía, Jimena Rincón, confirmó la recepción la semana pasada del informe final sobre el balance de azufre.
6: Con fecha 24 de agosto se nos hizo entrega del informe final a quien habla y al ministro de Hacienda.
4: La estatal se comprometió a responder a dos oficios proporcionando a los parlamentarios el detalle sobre el balance de azufre y el pago a los 16 exfuncionarios. La Fiscalía y la Superintendencia de Medio Ambiente continúan indagando posibles responsabilidades por los hechos ocurridos entre 2021 y 2025. En la región de Valparaíso, BioBio, la radio.
3: En medio de las críticas por las proyecciones del IMASEC de julio, el presidente José Antonio Kast salió en defensa del ministro de Hacienda Jorge Quiroz y aseguró que el escenario económico es difícil, pero no será permanente. Los detalles con Vanessa Gajardo.
7: El optimismo no afloja. Ayer el presidente José Antonio Kast reconoció que el escenario económico es difícil, pero aseguró que no permanente. Esto tras las críticas que recibió el ministro Jorge Quiroz por anticipar un IMASEC de julio positivo y que finalmente resultó caer un 1,5%. Sin embargo, respecto a la visión de una recesión técnica que se mantenga otro trimestre, las opiniones están divididas. Víctor Silva, académico del Departamento de Economía de la Universidad de Santiago, planteó que ve esa posibilidad, pero para eso hay que esperar el dato de agosto. En tanto, Pablo Barberis, docente de negocios en la Universidad de Chile, dijo que vamos de menos a más y coincidió en modificar las perspectivas de crecimiento para este año.
8: Mi lectura es que el tercer trimestre tiene más posibilidad de sumarse a la racha negativa que de cortarla.
9: Que mientras la economía no esté creciendo del orden del 4 a 4,5%, no hay realmente creación de nuevo empleo y nuevo empleo de calidad.
7: El último trimestre del 2026 la economía repuntará, dice el gobierno, para encaminarse a una proyección más cercana al 3% para el próximo año, que es lo que proyectan otros organismos fuera de la calculadora de Teatino 120.
3: De noticias de carácter internacional, el expresidente de Ecuador, Lenín Moreno, condenado a 5 años de cárcel por recibir sobornos, pidió a la justicia la suspensión condicional de su pena, lo que le permitirá cumplir con una serie de obligaciones y medidas para sustituir su privación de libertad, lo cual será analizado el próximo lunes. Al igual que el exmandatario, hicieron la misma solicitud su esposa, Rocío González, la hija de ambos, Irina Moreno, y sus hermanos Edwin y Guillermo, que recibieron 2 años y 6 meses de cárcel, además de otros 7 condenados. Las peticiones fueron ingresadas por los sentenciados el lunes, pero fue hasta este miércoles cuando se estableció que la diligencia será el lunes. Moreno fue sentenciado el pasado viernes junto a 19 personas más por cohecho, pues un tribunal de la Corte Nacional de Justicia determinó que recibió sobornos para viabilizar el financiamiento de la construcción de Coca Codo Sinclair, la mayor central hidroeléctrica del país, a cargo de la empresa china Sinohydro. Los jueces aseguraron que la empresa china pagó recursos millonarios a un círculo empresarial que luego fueron distribuidos a distintas sociedades y personas, incluidos integrantes del núcleo familiar del exmandatario. Los hechos ocurrieron a partir de 2010, cuando Moreno era vicepresidente de Rafael Correa. Los jueces aceptaron la teoría de la fiscalía que acusó al exmandatario y a su familia de recibir parte de los 76 millones de dólares en sobornos que Sinohydro pagó para construir la hidroeléctrica con una potencia de 1.500 megavatios y que para que la obra pueda llevarse a cabo con financiamiento de Exim Bank. De acuerdo a los magistrados, Moreno utilizó su cargo como vicepresidente para intervenir en un ámbito ajeno a su rectoría con el objetivo de favorecer a la empresa china y por ello obtuvo beneficios recibidos por su entorno familiar, algo que el exmandatario ha negado. 1:05 a.m. A esta hora Santiago presenta una temperatura de 12,5 grados. El cielo se encuentra nublado en nuestra capital. La humedad alcanza al 80%. Arica a esta hora presenta una temperatura de 19 grados con cielo cubierto en la capital regional. La humedad relativa en el ambiente alcanza al 73%.
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3: La banda Conmoción y Pascual y la Vaca y Fauna, no vale la pena enamorarse. ¿Tan cierto eso? Somos el trasnoche de la radio hasta las 6.

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1: Ok, ya son es la 1 de la madrugada con 11 minutos. A esta hora auditores nos reportan de un incendio en el sector de la Legua Emergencia. Dice que hay incendios en donde hay juegos infantiles. Nos cuentan aquí algunos de nuestros auditores. Dos casas con peligro de propagación. Información previa que nos entregan nuestros auditores. Hay una emergencia en el sector de la Legua Emergencia. Esto es en la comuna de San Joaquín. Así que, bueno, tenemos atentos a esa información que nos entrega justamente bomberos a esta hora y que también nos respaldan nuestros auditores. Hay varios auditores que nos cuentan de que hay incendio en este preciso instante, ¿ya? Bueno, lo vamos a estar saludando en un ratito más a nuestros auditores que nos llegan desde distintos puntos de nuestro país. Está Vicente Aguilar también en las calles de Santiago. Así que, bueno, estamos con completa cobertura a esta hora a través de nuestro programa que es El Trasnoche de la Radio. Como ha sido habitual, ha sido la tónica prácticamente de los viernes chicos, como le digo yo, que son los días jueves, nos acompaña la gente de La Chimenea, don Jorge Castro, y quien trae a un invitado muy especial que en el fondo es de la casa, ¿o no, Jorge? ¿Cómo está ahí?
2: Lo cumplí el objetivo de traer a nuestro amigo, compañero de armas, DJ Zoom.
1: El hombre detrás de las perillas, ¿cierto?
2: De las perillas, de las fiestas de la chimenea.
1: Y aquí está, pues, con nosotros, DJ Zoom, que también es asiduo auditor del Trasnoche de la Radio. Siempre nos saluda, siempre nos acompaña con su compañía, valga la redundancia. Y hoy pasa de ser auditor a llegar al estudio de la radio. ¿Cómo está, don DJ Zoom? Qué gusto de tenerlo acá en el estudio de la radio. ¿Cómo estás?
3: Muy bien, muchas gracias por la invitación. Saludos a todos, un abrazo gigante a todos los que componen este gran equipo de la Radio Bio Bio que acompaña las 24 horas a muchas personas con muchas cosas que pasan en el día a día, sobre todo en la noche, en la madrugada, y también a todos los auditores que están no solamente en Chile, sino que también en el extranjero, que tienen una conexión muy linda y aférrea con nuestro país por intermedio de la señal de Radio Bio Bio.
1: Sí, por supuesto. ¿Eh? Oye, y bueno, sabemos que nos escuchas desde hace mucho tiempo, porque tienes varias labores paralelas, además de ser DJ. Lo habíamos conversado ahí de manera interna, de que el hombre es multifacético, ¿cierto?
2: Multifacético.
1: ¿Contador auditor?
3: No, soy contador general.
1: ¿Contador general?
3: Sí.
1: ¿Árbitro?
3: Soy árbitro de fútbol.
1: Árbitro de fútbol.
3: Y además, DJ.
1: ¿Cuánto tiempo dedicaba a las perillas, DJ?
3: Del año 87, más o menos.
1: ¿Ya?
3: Pero profesionalmente del año 99.
1: Cuéntanos un poquito de esos orígenes, porque yo sé que mucha gente que, por ejemplo, que es DJ, que le gusta las perillas, bueno, entre ellos Nicolás Chacón, nuestro compañero de labores que está ahí, está ahora en el máster central de la radio. ¿Con qué empezaste a mezclar?
3: Bueno, al principio, en esa época, años 80, era todo con deck, con cintas de cassette.
1: ¡Oh, qué genial!
3: Y después uno va evolucionando porque también la tecnología de la música va cambiando. Y en discotecas después empezaron a evolucionar con los vinilos. Y ahí empezaron los DJs a tocar con música con vinilos.
1: Oye, para la gente que más o menos como que se imagina cómo era mezclar en esos tiempos, era muy difícil mezclar con cassette, ¿no?
3: Es que era muy difícil porque no solamente conocer las canciones completas, sino que también saber las partes donde van las mezclas de las canciones.
1: Ah, sí.
3: Porque en la época de los años 80, la música que llegaba a Chile eran todas canciones anglos. La mayoría, el 90% era anglo.
1: Claro.
3: Y por lo tanto las versiones extendidas duraban 6 minutos, 8 minutos y algunas hasta 10 minutos.
1: Hasta 10 minutos, mira.
3: Por lo tanto había que conocer muy bien las canciones.
1: Claro.
3: Y la práctica, ir mezclando un tema con otro tema y ahí ir practicando. Y ahí uno se va formando como el feeling musical de la música.
1: Claro. Oye, bueno, dentro de esos primeros pasos, cuando mezclabas con cassette, ahí sí, como entre no. Yo sé que esta cuestión lo sabe todo el mundo. Había pirateo de la radio, ¿no?
3: Por supuesto.
1: ¿Sí?
3: Sí, por supuesto.
1: Bueno, me imagino ahí tenías que tratar de evitar de que no marcara la marca de la radio, porque yo creo que yo creo que lo más afortunado es cuando grababan música de la radio, es que no salía la marca de la radio, ¿no?
3: O sea, uno cuando escuchaba el discotec de muchas radios emblemáticas de la época de los 80, estamos hablando Radio Galaxia, Radio Tiempo, Disco Mix, Radio Concierto, Radio Carolina. Entonces tenían sus discotec. Yo, bueno, La Naranja, que te han puesto, fue Universo. Tenían un programa bailable discotec que era viernes y sábados y feriados, víspera de festivos. Y por supuesto, el que estaba involucrado un poco en este mundo de la música, del DJ, porque antes no se llamaba DJ, sino que era el que ponía la música.
1: El que pinchaba disco.
3: El joven que pone la música.
1: Pone música, claro.
3: Entonces después evolucionó el tema del DJ.
1: Claro. ¿Y qué te motivó meterte ahí en el mundo, a ser el joven que pone la música, como se decía en antaño?
3: La verdad de las cosas es que del mundo de la música fue por intermedio de un amigo que vivía a media cuadra de donde vivían mis abuelos maternos.
1: Ya.
3: Entonces él trabajaba en un banco, él era ejecutivo en un banco.
1: Ah.
3: Y le gustaba la música y él ponía música. Entonces él ponía música a sus compañeros de trabajo del banco. Y siempre tenía eventos porque él se promocionaba por intermedio del Departamento de Bienestar. Entonces todos lo conocían.
1: Ah, claro.
3: Y siempre él conversaba porque el día domingo nosotros jugábamos como futbolito en unas dependencias que eran del Sagrado Corazón de San Bernardo.
1: Ah,
3: Y ahí los domingos en la tarde jugábamos futbolito y ahí ellos comentaban las peripecias y las aventuras que les tocaba cada fin de semana.
1: Ah, buenísimo.
3: Entonces me llamaba mucho la atención, decía, ya hablan de la fiesta, de la música, y como que eso me llamó la atención, pero nunca tuve la oportunidad de acompañarlos, hasta que un día uno de las personas que le ayudaba a él, que lo acompañaba, me preguntó si yo tenía disposición de que lo acompañara un día, que era en el club deportivo, en el estadio del Banco Sudamericano, Avenida Las Condes, y lo acompañé. Y claro, pues él lo conocían todos y él se dedicó a pasarlo bien en la fiesta. Me dijo, ya flaco, me dijo, hoy día tú te vas a quedar a cargo de todo. Y yo no sabía nada porque yo no eran mis equipos, no era mi música, él tenía todo programado, yo no sabía nada. Y bueno, había que poner empeño y ahí empecé como mis primeros pasos.
1: Buenísimo. Bueno, tú, me imagino que tú pasaste prácticamente toda la etapa tecnológica de lo análogo a lo digital, porque partiste con Dex, luego pasaste a la tornamesa,
3: a los discos de vinilo.
1: ¿Te costó mucho pasar eso del cassette al vinilo?
3: Cuesta mucho cuando, por ejemplo, cuando en esa época eran recursos muy limitados. Entonces, por ejemplo, las tornamesas, que antes no se llamaban tornamesas como hoy, sino que antes se llamaban los tocadiscos. Entonces, antes los tocadiscos eran de muy alto, para poner música como DJ, eran muy caros, eran muy elevados.
1: Bueno, hasta el día de hoy.
3: Y la única opción de traerlos, como por ejemplo, como lo hacían las discotecas, que eran las famosas discotecas, como la Discotegente, la Lola, y otras más, que eran muy famosas en esa época, ellos invertían, la discoteca invertía un dinero bastante elevado para importar estos equipos.
1: Claro.
3: No solamente las tornamesas, sino que también los equipos de amplificación. Entonces era muy costoso.
1: Era mucho recurso.
3: Era muy costoso.
1: Claro, muy costoso. ¿Es difícil, así como te pregunto, si es difícil mezclar en deck, es difícil mezclar con discos, con vinilos?
3: Con vinilo tiene una dificultad, pero cuando uno se conoce las canciones, es un poco más fácil. Cuando uno tiene algo de experiencia, como por ejemplo colocar música con cassette, sí, porque el cassette... en esa época algunos que se dedicaban a este rubro le ponían unos potenciómetros. Entonces hacían el efecto del pitch, que se llama técnicamente, como las tornamesas. Entonces en el deck tenía una perilla que uno le giraba a la derecha, aumentaba la velocidad, lo giraba a la izquierda, le disminuía velocidad. Y ahí ajustaba los beats o los ritmos. Y ahí uno cuadraba las canciones y las podía mezclar.
1: Claro, porque si no lo descuadraban, le llamaban trote vaca o cueca, ¿o no?
3: Sí, cuando hacía, están todos bailando cueca. Bueno, y ahora que estamos en septiembre...
1: Pifas, y me imagino las pifas que aparecían ahí en la disco, en el evento, me imagino, eran monumentales.
3: Sí, lo que pasa es que cuando eran eventos de alta, de muchos públicos o muchos jóvenes, Por lo general, sí, pues pifiaban.
1: Claro.
3: En las discotecas te pifiaban.
1: Bueno, y te pasó, obviamente, bueno, pasaste el CD y ahora actualmente estás con computador, ¿cómo se llama? Con interfaz.
3: Estamos más evolucionados, claro, en la tecnología, sí, pues yo ahora tengo una controladora pro. Claro. Pero también tengo mis vinilos. Yo todavía conservo una gran parte de mis, claro, vinilos.
1: Ah, buenísimo. Bueno, que no hay que perder la costumbre de tocar con vinilo. Y aparte que, bueno, una tendencia que ha vuelto, tanto, sí, como la gente que escucha vinilo, pero también con los que hoy día también mezclan, que hoy día también veo muchos DJs que mezclan, que han vuelto a mezclar con los tornamesas.
3: Sí, lo que pasa es que mezclar con los vinilos tiene una magia que muchas personas como que no lo ven, porque solamente la persona que va a un evento ve a la persona o al DJ que está en la tarima o en la caseta, y lo ve mezclar, ve las tornamesas, ve los discos de vinilo o la controladora, pero ahí poner músicas con vinilo es sentir la música en las manos. Porque hay que manipular los, claro, discos de vinilo,
1: los discos,
3: colocar, claro, el disco en la tornamesa, hacerlo girar, cuadrarlo. Entonces, claro, tiene una magia diferente que ha perdido la tecnología. Claro. La tecnología hoy en día es muy beneficiosa para los DJs.
1: Te mide los ritmos, ¿no?
3: Sí.
1: Automáticamente te miden los ritmos.
3: Sí, te cuadran los ritmos, claro, con una función que tiene la controladora y los equipos, los software de música. Pero hay algunos DJs que tienen como la vieja escuela que todavía mezclan y ellos cuadran. De hecho, yo también cuadro los temas con los pitch que tiene la.
1: Ah, claro.
3: Es igual como que si fuera la tornamesa, pero en este caso con una controladora digital.
1: Claro, mira, de hecho, tengo por acá un mensaje de un auditor. Se llama Invernista, no me dice su nombre, pero dice Viejo Seco, lo escuché tocar en Joyce, un DJ clásico, lo admiro, que soy DJ desde los 12, ahora tengo 47, dice, los antiguos deck con pitch, un clásico, también lo ocupé y era indispensable el lapicito al lado para rebobinar la, sí, cinta.
3: Sí. Y había una cosa que tenía el poner música con los deck, que tenía uno pitch, era estar con un dedo atento para ir frenando la cinta cuando para ir cuadrándola, ir frenándolo con un pip, pip, pip, pip, muy, claro, suavemente para que la función de la pausa no quedara fijo en pausa, sino que le diera como una frenada muy leve, claro, para ir cuadrándolo.
1: Claro.
3: No, si tenía su magia y tenía su... No, sí, había, sí, que...
1: Yo me imagino ahí, no sé, DJ Zoom mezclando con los dos decks, mirando ahí los cassettes, mirando que se mueva un poquito más para que se cuadre, porque cualquier error prácticamente para el público es imperdonable.
3: En esa época había que tener mucho talento.
1: Mucho talento, sí, mucho talento. ¿Y tú crees que igual la tecnología perdió un poquito la mística, la magia que tiene eso de mezclar? O sea, tú decías, claro, que... mezclar con tornamesas tiene una magia
3: diferente.
1: Pero eso no pasa con la tecnología nueva. ¿Cómo lo sentiste en ese momento?
3: Lo que pasa es que la tecnología con los equipos nuevos de DJ son mucho más amigables en el

0: y hacer otras cosas en el fondo.
1: Sí, de todas
0: formas. En el fondo es la creatividad que tiene el DJ en el evento, en in situ.
1: Claro. Sí, de todas maneras. Todo depende, en todo caso, no llega como la conclusión de que todo depende del talento finalmente. Sí. Cuando uno... ¿Y cuándo llega la chimenea, Jorge DJ Zoom?
2: ¿Cuándo
1: llega la chimenea? ¿Cuándo se apodera de la de la vista de baile de DJ Zoom ahí en la chimenea?
2: Chuta, buena pregunta. Me dejaste ahí dando vuelta, pero bueno, tiene que haber sido, bueno, ante pandemia, ¿no? Ante pandemia.
0: No, mucho antes, no, muchos años antes.
2: Ante pandemia.
0: Le voy a refrescar la memoria.
2: Habría sido, no sé, a ver, ¿qué año?
0: Yo llegué a la chimenea, no me recuerdo el año, pero yo llegué a la chimenea por intermedio de otro DJ que trabajaba en la chimenea, que es un amigo mío que se llama Lito Master DJ.
1: Lito Master DJ.
0: Y él trabajaba en la chimenea, trabajó muchos años allí. Y él un día tomó la decisión de salir porque a lo mejor le salió trabajar en otro lugar, o porque le acomodaba a trabajar porque él trabajaba en otra cosa. Su trabajo no era solamente de DJ. Y él quería dejar a alguien que él conocía, de confianza para él. Uh-huh. Y me llevó a mí, me llevó una vez, después me invitó en otra oportunidad. Y él conversó con don Jorge acá y me empezaron a llamar.
1: Ah, buenísimo.
2: ¿Pero qué año tendrá que ser eso? ¿Como el 2000?
0: 2000 más o menos. ¿Por ahí? Sí, no, si fueron todos los días.
2: 2000, mira.
1: O sea, estamos hablando de
2: 26 años.
1: 26 años ahí en la...
2: Llegó un lolo, llegó con el pelo negro. Y hizo ahí la rabia de los bailarines.
0: Claro. Ahora soy parte del grupo, del dúo de los Blondon Boys.
1: Bueno, ustedes, bueno, han sido también testigos de cómo ha evolucionado la noche en los 26 años. Bueno, te lo he preguntado bueno, varias veces acá.
2: Ahora, ¿ha evolucionado un poquito este último
1: día? ¿Tú sientes lo mismo, que ha evolucionado o ha cambiado mucho la noche?
0: Lo que pasa es que antiguamente, años 90, 2000, la gente iba a los lugares de esparcimiento. Uh-huh. o locales nocturnos, ya sea restaurantes con pistas de baile o con show, o las discotecas. Y sí, pues la gente iba, o la juventud iba a bailar.
1: Claro.
0: Pero después de la pandemia ha cambiado todo, porque ahora las personas van a los eventos, están un rato, conversan, algunos bailan, otros no bailan. Hay algunos que van a escuchar solamente la música, hay otros que van a ver a lo mejor el show del grupo que está en vivo. Uh-huh. Y después uno sigue con poniendo música y la gente no baila. Entonces ha evolucionado mucho hoy en día, después de la pandemia.
1: Claro, como que la gente como que se tranquilizó, ¿no? Está esa euforia, o quizás esas ganas como de ya salgamos, vamos a bailar, como que se ha perdido ese encanto de poder llegar a un lugar a bailar, a disfrutar de la música. Que sí, hay algunos que sí tienen, yo creo que con todo legítimo derecho a disfrutar más allá de bailar, sino de escuchar lo que está sonando, pero falta ese...
0: Es que hay un mercado dentro del circuito de DJ o de los eventos de la época retro, 80s, 90s, que todavía están y están vigentes.
1: Ah, sí, sí. Y ahora 90.
0: Y todos los fines de semana hay eventos y, claro, y va mucha gente. Estamos hablando un rango etario, no sé, pues de 40, 35, 50 años, 55 años.
1: Claro, claro. O sea,
0: y un poco más podríamos decir también.
1: Exactamente. Bueno, de hecho ya están los sub 60 que están viendo la música de los 80, o sea, de los ya. 90 también, no, sí, 90-2000, que también hay todavía una tendencia en ese momento. Yo soy de la época del 2000, por ejemplo.
2: Todavía no llega el 2000, todavía están ahí. Claro,
1: está empezando.
2: Sí, está empezando.
0: Nicolai bailaba Che.
2: Ya los 80.
1: Y no es chiste.
2: Los 80, era 80-90, ahora 80-90.
0: Ahí bailaba 2000, con la chuchuga.
2: Ya estamos ya.
1: Claro, y ahí es donde surge otra pregunta. ¿Por qué tanto gusta la música de los 80? Porque muchos dicen, no, es que los 80 fue la mejor época para la música. Bueno, para otras cosas no, pero sí para la música en especial. Los 80 como que marcan un punto de inflexión con respecto a los gustos musicales. Según DJ Zoom, ¿por qué los 80 le gusta tanto a la gente?
0: Bueno, hay una diferencia muy grande, que antiguamente, la época 60, 70, 80, bueno, de mucho antes de esta época, los artistas cantaban

0: con un apoyo gigantesco que detrás de ellos, que eran las bandas, que eran los músicos. Entonces ellos cuando tocaban o hacían su evento, ellos cantaban en vivo con su banda y en estudio hacían todos los arreglos y con los productores y hacían las producciones y hacían las grabaciones y los discos que salían al mercado. Pero hoy en día mucha tecnología y hay algunos artistas que podríamos llamarlos artistas que no tienen mucho talento y se apoyan con efectos o con la misma tecnología para que pueda salir un producto al mercado.
1: Claro.
0: Mucha juventud le gusta estas tendencias y esta música, que hay algunas que son, no son malas, pero en comparación a antes, los artistas cantaban.
1: Claro, tenían
0: Cantaban.
1: Levantaban su talento a través de la voz,
0: Y,
1: a través
0: habían
1: de
0: que
1: los
0: ten,
1: instrumentos.
0: y tenían que tener talento, porque si no el
1: Era
0: sello
1: una exigencia.
0: discográfico no hacían nada.
1: Exactamente.
0: Lo dejaban a la deriva, la
1: Claro,
0: suerte de ellos.
1: era una exigencia en el fondo.
0: Sí, por
1: Una
0: supuesto, eran.
1: exigencia. Hoy día manda más el algoritmo de las redes sociales que quizá el propio talento de algún artista.
0: Ya. Y antes, para poder tener cabida, había que golpear muchas puertas. Estamos hablando de los artistas.
1: Claro.
0: Muchas puertas para que un sello discográfico o un productor lo pudiera dar el espacio para poder mostrar lo que ellos hacían, para tener una posibilidad. En cambio, ahora con la tecnología, no viene un joven, toma un teléfono, hace una grabación, hay programas software que son de música que pueden hacer todo esto y los levantan en las redes y todos vamos escuchando. Y como dices tú, Nicolai, el algoritmo te va rebotando y se va viralizando.
1: Se va viralizando,
0: Y
1: exactamente.
0: así se van siendo conocidos.
1: Y muchas veces independiente del que tenga o no tenga talento, porque así
0: Independiente que tenga o no
1: funciona
0: tenga talento.
1: hoy día la situación en estos momentos. Mira, tengo más mensajes por acá a través del WhatsApp. JC dice: Hola, buenas noches, saludos al DJ Seco. Dice: Yo comencé a fines de los 80 con cassette y vinilos en Radio Pucará en Arica. Usábamos las caseteras sin tapa para retardar los beats y regular el cabezal con un destornillador. Después pasábamos a los tornamesas Technic, los 1200,
0: 1200.
1: con una franela abajo del vinilo y así íbamos regulando la velocidad. Grande recuerdo. Y también dice por acá que hizo Carolina Discoteca el año 94 cuando estábamos en Ejército
0: A ver, en Ejército.
1: 136, núcleo de emisoras portales.
0: Sí.
1: Carolina Corporación en ese tiempo, ¿cierto?
0: Sí.
1: Sí. Bueno, un lindo recuerdo que, por cierto, también hoy día tú también los transmites a través de los distintos eventos que hacen ahí en la chimenea. Y bueno, y además no solamente aquí nuestro amigo DJ Zoom es DJ, sino que un hombre multifacético, como lo habíamos mencionado.
2: El
1: Eres
2: hombre orquesta de la
0: el
2: chimenea.
0: hombre orquesta.
1: Contador general, ¿cierto?
0: Yo soy contador, sí.
1: Contador general. Tú ya nos dijiste que siempre estás en compañía otra noche mientras haces tus
0: Sí, cuando estoy
1: contabilidades.
0: trabajando, claro, estoy
1: Hasta
0: en
1: aquí,
0: compañía de la radio.
1: más o menos trabajando en las contabilidades, más o menos.
0: Así es. No, de la contabilidad desde que yo me titulé, año 89,
1: ¿Ya?
0: hice mi práctica en un banco, tengo mucha experiencia financiera, y por esas cosas de la vida después no quedé en el banco y hay que luchar en la vida. Y hay
1: Claro.
0: que. Entonces, cuando uno no tiene muchas opciones en el mercado laboral, hay que ingeniárselas y luchar en forma independiente.
1: Claro, y tú haces de alguna otra manera una especie de asesoría externa o no, mejor tú prestas tu servicio independiente como contador.
0: Exactamente, soy un asesor financiero.
1: Asesor financiero. ¿Y
0: y
1: cómo te ha ido durante este
0: administrativo.
1: tiempo?
0: Más administrativo que
1: Más
0: financiero.
1: administrativo y financiero. Cuando tú no escuchas el trasnoche, ¿hasta qué hora estás ahí trabajando?
0: Yo he estado hasta 3, 4 de la mañana.
1: De
0: En
1: todo dependiendo del
0: una
1: cliente.
0: oportunidad te acompañé a ti,
1: ¿Sí?
0: Nicolai, que fue la semana pasada hasta las 8.
1: Ah, sí, me acuerdo. Ah, o sea, tú estuviste despierta hasta esa hora.
0: Sí.
1: Tremendo.
0: No dormí porque justo ese fin de semana, el día domingo, porque tú estuviste un día sábado.
1: Sí,
0: Y el
1: exactamente.
0: domingo yo tenía que ir a unos partidos.
1: Ah, claro.
2: Pasó de largo,
1: Claro.
0: Ahora.
1: Porque ahí también viene otro talento de Jesús, que es árbitro de fútbol,
0: Árbitro de
1: ¿cierto?
0: fútbol.
1: ¿En qué liga, en qué torneo desarrollas tu trabajo como árbitro dentro del
0: Bueno,
1: fútbol?
0: yo nunca pensé estar en el fútbol. Yo llegué al fútbol por una situación completamente externa a mí.
1: ¿Ya?
0: Yo tengo un hermano que es árbitro profesional
1: ¿Ya?
0: y que hoy no está en Chile, está en Italia.
1: Ah, ahí está. Entonces, él está ejerciendo como árbitro.
0: No está ejerciendo como árbitro él allá. Pero acá él estudió en el INAF, estaba estudiando, y un día me dijo, puta hermano, ¿sabes que me puedes llevar al entrenamiento? Y en esa época, la escuela del INAF, de los árbitros profesionales, entrenaban en el Estadio Nacional, en el recortán de la cancha 1.
1: Claro.
0: Que hoy es Julio Martínez Pradán.
1: Exactamente.
0: Tuve la posibilidad de ver, porque yo estaba al costado, yo no estaba entrenando con ellos, porque yo no tenía nada que ver con ellos. Y veía a todos los profes, pues, a los árbitros que estaban en primera A, primera B. Yo los veía así, oh my God. Entonces,
1: alucinante.
0: Sí, pues yo ahí como testigo.
1: Claro.
0: Y un día, un compañero de mi hermano tomó una competencia, un campeonato, fuera de Santiago. E iban cuatro compañeros. Iba la persona que tomó el campeonato, más tres más. Y uno de ellos era mi hermano. Entonces me invitaron para que yo lo llevara, porque yo lo llevé en el vehículo. Pero falló, se cayó uno de los muchachos que iba. Nunca llegó. Y el organizador del campeonato, ya cuando estábamos allá en las canchas, le dijo al encargado, al muchacho que era compañero de mi hermano, le dijo, ¿sabes qué? Mira, este partido no lo puede arbitrar ninguno de los tres. Tiene que ser otra persona, porque como ustedes ya han arbitrado casi todos los partidos que en el campeonato, además era un campeonato internacional.
1: Claro, además, claro.
0: Habían muchos equipos. Entonces, ya vamos a ver cómo solucionamos el problema. Llegamos al camarín y me preguntaron a mí si yo sabía algo del arbitraje. Yo le dije, mira, lo único que sé es lo que yo veo en la televisión, los partidos de la televisión.
1: Claro, lo que escuchan.
0: Yo no tengo la escuela que tienen ustedes, no tengo clases de psicología, no tengo las clases de las reglas de juego, nada, solamente lo que yo he visto en televisión. Entonces este muchacho dijo, bueno, algo cachai.
1: Claro.
0: Y me disfrazaron porque yo no tenía nada. Me pasaron zapatillas, calcetas, silbato, tarjetas, reloj. Yo no tenía nada. Y me disfrazaron a los leones, a la cancha.
1: ¿Cómo te sentiste en ese momento?
0: Al principio, cuando íbamos caminando hacia la cancha, mucho miedo, porque uno no estaba preparado para eso.
1: ¿Recuerda ese primer partido? ¿Quiénes jugaban?
0: No, eran un equipo de una compañía, era una empresa, pero eran como filiales de Latinoamérica.
1: Ah, claro.
0: Y uno de los equipos era un equipo, por ejemplo, Estados Unidos. Era como un mundialito de distintos, Venezuela, Colombia, Argentina y Chile. Y me tocó uno de los partidos, un partido bastante complicado, sin tener nada de experiencia. Y los muchachos que yo iba acompañándolos a ellos estaban como árbitros de asistentes.
1: Ya.
0: Ellos estaban de árbitro asistente, yo de árbitro central. Y la anécdota es que este partido tuvo de todo. Tuvo show de goles, tuvo 10 goles, tuvo penales, tuvo remates en los arcos, tuvo jugadas polémicas, tuvo expulsados, tuvo todo lo que tiene un partido, por ejemplo, como un clásico.
1: Claro.
0: Terminó el partido, definición a penales, clasificó uno de los equipos el que ganó, fuimos al camarín. Y cuando entramos al camarín, el muchacho que iba encargado del campeonato pescó la banderola así como enojado, la tiró así a las bancas. ¡Pah! Dijo, pero ¿cómo dijiste que no sabía nada, viejo? Te mandaste el medio partidazo. A consecuencia de eso, él me siguió después contactando para que yo lo acompañara en otros campeonatos ya de pequeños, de escuelas de fútbol y así. Y así después también los compañeros de mi hermano del INAF también supieron de mí.
1: Claro.
0: Y empezaron a contactarme, porque como me conocían, porque como yo iba a los entrenamientos, empezaron a contactarme. Y así empezó mi carrera a referir.
1: Buenísimo. ¿Y hablamos de qué año aproximadamente?
0: Hablando del año 99.
1: Bueno, y hasta el día de hoy tú sigues arbitrando, ¿cierto?
0: Sí, sí.
1: ¿Cierto? Y ahora, ¿en qué área o en qué campeonato tú estás en estos momentos, o en qué encuentro de fútbol está en estos momentos arbitrando en este momento?
0: Bueno, a consecuencia de lo que te estaba comentando, y a todos los auditores que están atentos ahí escuchando esta historia, estuve en tercera división.
1: ¿Ya?
0: Estuve 6 años en tercera división, antes que la tercera división se dividiera.
1: Claro,
0: porque tercera, hoy está en tercera A y tercera B.
1: Sí.
0: Antes era la tercera.
1: Claro.
0: Y cuando se acababa el campeonato oficial,
1: ¿ya?
0: primera A y primera B, uh-huh. que antes se llamaba la primera división.
1: Claro.
0: Primera división y segundo, la prensa hacía mucha cobertura de tercera división.
1: Ah,
0: y a mí me tocó viajar harto, Concepción, Valdivia, Ovalle, viajé harto.
1: Ah, buenísimo.
0: Ahí tengo experiencia también semiprofesional del fútbol. Que no tiene nada que envidiarle al fútbol profesional de primera A y primera B.
1: No, en lo absoluto.
0: Muy competitivo.
1: Sí, sí, muy competitivo, ¿eh? Sobre todo lo que es que la tercera A, tercera B. Bueno, ni hablar de la llamada segunda división, que es la actual. Claro, porque uno es la liga de
0: como
1: primera,
0: tercera.
1: Ascenso y segunda división.
0: Ascenso, ¿no?
1: Y claro, sí. Claro, que tiene harto espectáculo, nada que envidiar ahí.
0: Hay equipos que llenan los estadios.
1: Y con una hinchada, pero realmente, realmente fiel. De hecho, estábamos conversando por interno que tú tuviste ahí una anécdota que tenías como tres tarjetas en el bolsillo.
0: Ya,
1: ¿qué pasó ahí? Porque uno dice que tiene la tarjeta amarilla y la tarjeta roja.
0: Bueno.
1: Pero hay una tarjeta que no es de otro color.
0: Sí, lo que pasa es que en el fútbol, uno ocupa dos tarjetas. Tarjeta amarilla y la tarjeta roja. Y en esa oportunidad, un día X, cuando yo me llegué a la cancha, me saqué el buzo, me saqué la chaqueta de buzo y dentro del buzo yo tenía la tarjeta VIP, la tarjeta del transporte, ¿cierto? Y se me cayó. Entonces la tomé y me la eché dentro de la misma camiseta para el arbitraje.
1: ¿Ya?
0: Y en una situación yo tuve que amonestar a un jugador por una falta que cometió.
1: Claro.
0: Y me introduje mi mano al bolsillo de la camiseta.
1: Claro.
0: Y cuando introduzco mis dedos a la camiseta, siento que tengo tres tarjetas. Y dígome yo, ¿por qué tengo tres tarjetas? Y las toco, dijo, oh, pero esta es más pequeña. Y saqué la pequeña y era la tarjeta VIP. Y le digo al jugador, mire, como usted se tiene que ir, le voy a pasar al tiro la tarjeta para que se vaya para la casa.
1: Pero la sacaste bien, ¿eh?
0: La sacaste
1: muy divertida porque como que
2: salió jugando.
1: Claro, salió jugando y empezaste a desestresar el ambiente que en el fútbol es tenso.
0: En el fútbol amateur es muy difícil.
1: Claro.
0: Es muy difícil.
1: Claro, ¿y cómo se lo tomó el...?
0: No, al principio todos sorprendidos, pero después todos riéndose, no, estuvo buena la anécdota.
1: Qué buenísimo. No, saliste jugando ahí en ese sentido. ¿Y sigue arbitrando ahora o no?
0: Sí, estoy vigente, sigo arbitrando.
1: ¿En qué división, en qué torneo?
0: Participo de varios grupos, como muchas personas me conocen en este rubro del arbitraje, hay muchas personas que me conocen y entonces me llaman para participar de algunos grupos de árbitros.
1: De árbitro. Ah,
0: y
1: bueno.
0: Estos grupos de árbitros participan en algunas competencias y hoy en día estoy yendo a Puente Alto, una competencia que está en Puente Alto. También voy a escuelas de fútbol en Cerro Navia, Pudahuel, uh-huh. Providencia, en distintos lugares. Depende de dónde esté la competencia que cada club o escuela le toque hacer de local.
1: Claro.
0: Y estoy participando en fútbol amateur.
1: Ah, buenísimo. Bueno,
0: que es mucho más difícil que el fútbol profesional.
1: Más difícil. ¿Y se ha acercado a ti gente que o cabros jóvenes que quieren ser árbitro? Porque claro, muchos quieren ser futbolistas, pero ¿se ha acercado a ti gente que quiera ser árbitro?
0: No.
1: ¿Por qué será que nadie quiere ser árbitro?
0: Lo que pasa es que el tema del arbitraje, cuando uno lo mira así como espectador, cuando uno va al estadio a ver el espectáculo del juego... sí, pues ¿qué es lo que ven? La cosa negativa del fútbol, el insulto, el matonaje, la violencia.
1: Claro, o sea, todo lo negativo se lo lleva el árbitro. Exacto. O sea, hemos visto árbitros que le han tirado hasta empanadas.
0: Regulares. Sí. Y hay uno se la comió.
1: Claro.
0: Tenemos recuerdo de eso.
1: Pero
0: todo está muy buena.
1: Claro, yo creo que por eso los caras no quieren ser árbitros.
0: Es muy difícil. Lo que pasa es que cuando uno ingresa al campo de juego, son 22 personas más todos los que están afuera, uh-huh. que tienen la razón, menos uno. Lamentablemente ese uno es el que tiene que tomar las decisiones en décimas de segundo de una jugada. Si fue una falta dentro del área, fuera del área, si fue penal, no fue penal, claro. Si fue mano, si la pelota o el balón ingresó al arco... o no ingresó, si la sacaron de la línea o la sacaron de dentro del arco, Y cuando uno arbitra solo, es 100 veces más difícil que el fútbol profesional.
1: El fútbol profesional, claro. O sea, a fin de cuentas, el que más sabe en la cancha termina siendo el que menos sabe. O sea, de acuerdo a la óptica de los futbolistas y también del público, porque el árbitro es el que determina las reglas dentro de una cancha.
0: Exacto. O sea, lo que pasa es que hay muchas personas que no entienden cuál es la función del árbitro.
1: Exacto.
0: Y la función del árbitro, porque el árbitro tiene un título,
1: sí, pues,
0: que es el juez del encuentro.
1: Exacto.
0: Por lo tanto, el juez del encuentro tiene que tomar decisiones. ¿Es culpable o es inocente?
1: Claro.
0: Entonces, el árbitro, más que ser un juez, porque tiene que tomar decisiones y sanciones, es la persona que ordena el juego.
1: Exactamente, claro. Y la gente lo ve como prácticamente como el verdugo del encuentro. Entonces, y es el que tiene que imponer las normas, las reglas de juego. Dentro de un partido, y el que se tiene que llevar, digamos, la parte más ingrata dentro.
0: La parte más ingrata.
1: De un campeonato. ¿Y tú cómo lo ves? ¿Cómo tú te lo tomas?
0: Que pasa es que, como te comentaba al principio, cuando uno no está preparado para esto, porque uno no tiene escuela para esto, pero sí lo que están estudiando, los muchachos que están en el INAF hoy en día, les tienen todas esas herramientas.
1: Ah, claro.
0: Psicología deportiva, porque uno, cuando ingresa al campo de juego, es, aparte de ser árbitro, es paramédico.
1: Claro.
0: Es, sí, policía.
1: Es policía.
0: Es gendarme.
1: Tiene muchas funciones.
0: Es gendarme. Y en algunas ocasiones es corazón de abuelita.
1: Claro.
0: Porque le perdona la vida a un jugador que tiene una sanción más fuerte y como dicen, manejó el partido. ¿Sí? Claro. Uno tiene que tener todas esas condiciones para ser un árbitro.
1: Sí, tremendo. ¿Eh?
0: Y sobre todo, chancho. Y tener una paciencia.
1: Uy, me imagino. O sea, increíble. La gente que es impaciente, que no está escuchando hasta ahora y quiere ser árbitro, escuche a Jason, porque no, de verdad, no, hay que tener mucha paciencia.
0: Hay que tener mucha paciencia.
1: De oro, prácticamente. ¿Y dónde podemos, y qué días podemos poder escuchar a Jason ahí en la chimenea?
2: ¿Ahora?
1: Sí.
2: Después de todo esto ya no le queda tiempo a Jason, entre la contabilidad, el árbitro. Bueno, ahora viene el mes de la patria, y vamos a estar ahí con DJ Zoom en nuestra fonda, que el 18 y 19 la tenemos ahí en el pasaje. Vamos a tomar nuevamente el pasaje de la chimenea.
1: Es
2: una avant premiere de aunque ya por ahí se han dado un indicio. Hemos hecho una asociatividad con el Club Matadero y hemos trabajado durante todo este año fundamentalmente con el tema de las cuecas, con ello.
1: Claro.
2: Pero también hemos estado con el la fiesta del melón con vino, el navegado, recién pasó la fiesta de la chorrillana. Estamos tratando de darle nuevamente vida a lo que es la noche, el casco histórico, que nos ha costado tanto retomar. Y
1: se puede.
2: O sea, después de escuchar a DJ Tom, se puede. Viene nuestro 30º campeonato de cacho, 30 años haciendo del cacho.
1: O sea,
2: buscando las cacheras y cacheros año.
1: Estamos, atención, cachero y cachera del trasnoche.
2: Eres cachero, la cachera.
1: Número 30 de cacho.
2: 30, imagínate, 30 años ya dándole al cacho. Bueno, y el cacho es una tradición junto, sí, a lo que es la brisca, las cartas y el dominó.
1: Claro, bueno, ahí lo estamos viendo en pantalla.
2: Que se ha perdido un poquito, pero
1: campeón, bueno. Número 30 de cacho para pareja Don Juan Castro. Miércoles 16 de septiembre, desde las 20 horas.
2: Bueno, ahí empiezan nuestras fiestas patrias.
1: Ahí empieza
2: con el campeonato de cacho, después 17 la previa de la fonda y 18 y 19 la fonda ahí al aire libre. ¿Sí? El 20 ahí me están convenciendo, vamos a estar estemos para ver si rematamos o no, o colgamos los pañuelos el 19, pero... tenemos unas muy interesantes y bonitas fiestas patrias. Creo que no hablar de la culminación del año porque todavía nos queda mucho, pero ha sido un trabajo muy, muy, muy, muy bonito y motivador con respecto a lo que tiene que ver con las cuecas, nuestra tradición y el tema de volver el aire bohemio a nuestro querido casco histórico.
1: De todas maneras, bueno, y aquí buenos premios. En primer lugar, una linterna más cuatro pilas y...
2: Es la clásica.
1: Y una botella más el paso. Ah, muy bien. Pues en segundo lugar...
2: Es la clásica.
1: Un barril de cerveza, ¿sí? Y el tercer lugar, una cabeza de chancho.
2: Una cabeza de chancho, ¿sí? El mejor pebre cuchareado, la clásica cabeza de chancho, la cervecita y la bueno, DJ Zoom.
1: Y anima
2: Bambi.
1: Anima y desordena, porque no solamente anima, sino que desordena.
2: ¿Ah? Ambos desordenan ahí la noche.
1: estos son los claro, esta es la previa, todo lo que hace la previa de...
2: La previa de lo que son las fiestas patrias.
1: Y los que se quedan inscribir para el campeonato de cacho, ¿cómo lo pueden hacer?
2: Directamente al local,
1: ¿ya?
2: WhatsApp, Instagram, sí, redes sociales, pero vayan a hacerla a la antigua, vayan así y aprovechen de tomar la mejor chicha de Curacaví, que bueno, no por nada está la cueca. Y tradicionalmente era la chicha que se llevaba al Congreso. Esa es la historia de la chicha de Curacaví.
1: Ahí, claro.
2: Como estaba relativamente... no tan cerca como ahora, lo que es Curacaví, era una tradición a traer las chichas de allá para que son toda la celebración de la paramilitar y la chicha en cacho.
1: La chicha en cacho, claro.
0: Esa es una tradición de la chicha de Curacaví, sí, que es la paramilitar del 19.
1: Claro, tiene que ser auténticamente de Curacaví para la chicha en cacho, ¿eh?
0: Es una tradición.
1: Y eso es lo bueno es que las chimeneas van a puerto.
2: Sí, bueno, y allá los chicheros, que ya los conozco hace tiempo, claro. Ya cada vez hacen mejor chicha, tradicional, sí, artesanal.
1: Te ha quedado muy atrás por el tema del terremoto y todo eso. Hay que reivindicar un poquito la chicha, yo creo, ¿eh?
2: Es que, bueno, como todo en general, de repente nosotros no somos muy concedientes al tema de las tradiciones y mantener ahí el
1: ya
2: tema.
1: Lo logramos con el pisco, por ejemplo.
2: Pero, claro, nos costó.
1: Pero ya la gente le gusta.
2: No, ya, bueno, es absolutamente el destilado que más se vende, en por lo menos en Chile.
1: Hay que ir por la chicha, entonces.
2: Sí, hay que ir por la chicha, hay que estar por los vinos también, por todo lo que tiene que ver con nuestras tradiciones, la misma empanada que hoy día, ayer salió la mejor empanada del año. Entonces, o sea, todas esas tradiciones ya hoy día... septiembre ya se empieza a sentir ya,
1: claro,
2: desde no sé, mayo, junio ya empieza a sentirse, sí, ¿no? Y cuando parte el 1 de septiembre, que nos reencontremos con nuestras tradiciones, sí, pues, con nuestras familias, con lo que es un país republicano.
1: Totalmente.
2: con unas ganas de echarle para adelante, porque esa es la idea, echarle para adelante.
1: Sí, por supuesto. Y bueno, y ojalá tradiciones que se mantengan durante todo el año también, o sea, la empanada que no se coma solamente en septiembre.
2: Lógico, el trompo. El domingo, ¿Hace cuánto que no veía un niño jugando trompo?
1: Trompo, jugando a
2: las bolitas. El levando volantines,
1: los volantines. Depende del clima también, porque en invierno no es muy favorable para jugar volantines. No,
2: pero septiembre. Pero ya septiembre está, hoy día estuvo un día bueno, llega la primavera.
1: El día estuvo
2: maravilloso.
1: Digo, para poder encumbrar volantín. ¿Eh? Claro, y no perder obviamente todas esas tradiciones que son parte de. Que no solamente son de fiestas paras, sino que también, digámoslo, de todos los años. Mi querido Jorge, querido Jason, gracias por acompañarnos.
2: Gracias a ustedes por darnos el espacio.
1: Y por esta amena conversación. Pasamos de las perillas a la pelota, y de la pelota a la chicha, y de la chicha a todo lo que son las tradiciones del 18 de septiembre. Muchas gracias nuevamente. ¿Eh?
0: No, muchas gracias por invitarnos.
1: Entonces, el 18-19 en la chimenea, entonces la fonda.
2: La fonda, la cuequera.
1: En que se apodera de todo Príncipe de Gales. ¿Eh? Fonda la cuequera. ¿Eh?
0: Tienen que participar porque tienen que ir a pasarlo muy bien.
2: Ojo, que es gratuita.
1: Eso es importante.
2: Es la única. Bueno, si hay otras más, mejor todavía. Pero vamos a estar ahí con los cuequeros más tradicionales y relevantes de la cartelera este año.
1: Entonces, la invitación entonces para que a ir a Príncipe Gales, ahí en el pleno centro de Santiago, para disfrutar de la fonda La Cuequera con entrada absolutamente gratis. Muchas gracias por venir. Tremenda conversación este día que recién comienza. Que estén muy bien, ¿ah? ¿Eh?
2: Nos vemos.
0: Muchas gracias. Saludos a todos.
1: Sí, bueno, de hecho, mandar ahí los saludos correspondientes. Y bueno, sí, como siempre ahí, escuchándonos en el...
0: Mi madre, nosotros los vemos, escuchamos la radio por la televisión, y ella ya como que se... Él trasnocha junto a mí.
1: Excelente.
0: Y le gusta ver los otros países que aparecen las imágenes.
1: Así que no se pierda por ahí, ¿eh?
0: Sí.
1: Exactamente. Gracias, que estén muy bien. Bueno, y nosotros nos vamos, mi querido Nicolás Chacón, a la pausa. Sí, vamos a la pausa y ya volvemos. 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No vaya a creer que son 5 minutos para las 2. Todo buena conversación, ¿ah? ¿Eh? Vamos a la pausa y ya volvemos.
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2: A través de sitios espejo, las casas de apuestas en línea que operan de forma ilegal en Chile buscan burlar el bloqueo instruido por la justicia y que puso en marcha la Subsecretaría de Telecomunicaciones. De esto nos cuenta Bárbara Payán.
3: Hoy vence el plazo para que las empresas de Internet bloqueen 42 sitios de apuestas online por orden de la Subsecretaría de Telecomunicaciones. La instrucción alcanza a Entel, Movistar, Claro, GTD, WOM y BTR en cumplimiento de un fallo de la Corte Suprema que prohíbe la transmisión y promoción de juegos de azar ilegales. Sin embargo, a horas de que se concrete la medida, clientes de plataformas como Betano y Coolbet han reportado nuevas direcciones web con cambios en letras o números de sus dominios para seguir operando. La subsecretaria de Telecomunicaciones, Romina Garrido, puso el foco en las sanciones, mientras que el abogado experto en derecho tributario, Vicente Sáez, recordó que existe un procedimiento para actualizar el listado de sitios que deben ser bloqueados.
4: Y remitir una copia a Subtel indicando la fecha y la hora exacta de su ejecución. Están mandatadas la Subtel.
5: La Corte estableció un procedimiento permanente y actualizable de revisión de nuevos dominios.
3: Las empresas que incumplan arriesgan multas de hasta 5 UTM, además de sanciones de la Subtel que pueden llegar hasta las 5.000 UTM.
2: El ministro de Seguridad, Martín Arrau, visitó al alcalde, de San Bernardo, Christopher White, y confirmó que se reforzarán las medidas de seguridad del jefe comunal tras revelarse un plan para atentar contra su vida. Los detalles con Sebastián Catalán.
6: El plan para asesinar al alcalde de San Bernardo, Christopher White, abrió una discusión sobre la protección de jefes comunales que enfrentan directamente al crimen organizado. El ministro de Seguridad Pública, Martín Arrau, visitó a White en su domicilio. Tras el encuentro, aseguró que el alcalde se encuentra de buen ánimo y con intención de retomar plenamente sus funciones. Arrau confirmó que White cuenta con protección instruida por el Ministerio Público, que esas medidas serán reforzadas y que el jefe comunal solicitó algunas gestiones adicionales. El ministro sostuvo que este tipo de amenazas no puede normalizarse y que la respuesta debe involucrar a municipios, gobierno y parlamentarios.
7: No podemos normalizar. Acá ustedes mismos han cubierto hace años alcaldes que ya andaban en vehículos blindados, que tenían protección. Y esa situación no la podemos normalizar y precisamente se trata de lo que hablábamos con el alcalde. Este desafío lo tenemos que enfrentar entre todos.
6: Desde el Congreso, la presidenta de la Comisión de Gobierno Interior, Joana Pérez, anunció que convocará a parlamentarios para impulsar nuevas herramientas legales y administrativas destinadas a proteger a las autoridades municipales. El debate queda instalado en cómo proteger a las autoridades sin limitar su capacidad de seguir interviniendo en territorios donde el crimen organizado busca mantener el control.
2: En el ámbito internacional, en el ejército yemení acusó este jueves a los rebeldes hutíes de disparar 14 misiles y un número indeterminado de drones contra zonas pobladas de la costa occidental controladas por el gobierno internacionalmente reconocido de Yemen. Los sistemas de defensas aéreas derribaron varios drones sobre la gobernación de Taiz, mientras que los misiles no tuvieron ningún impacto en las operaciones de combate de las tropas estacionadas en la costa occidental, apuntó en X el centro de prensa del ejército. La fuente también señaló que las Fuerzas Armadas neutralizaron fuentes de amenazas y fuego hostil en Al-Qudá, al oeste de Taiz, en el contexto de enfrentamientos armados en la zona. Esto se produce en medio del recrudecimiento del conflicto en varios frentes en Yemen y fuera de las fronteras del país, ya que los rebeldes han lanzado ataques contra buques comerciales en el Mar Rojo en las últimas semanas, así como con infraestructura energética de Arabia Saudita. En paralelo, los hutíes, uno de los pocos grupos activos aliados de Irán, que todavía mantienen una fuerza considerable, han emprendido ofensivas militares contra territorio bajo control del gobierno yemení, especialmente en Marib, una provincia rica en petróleo, la costa del Mar Rojo. El nuevo estallido de la violencia en Yemen amenaza con reactivar un conflicto que ha permanecido en gran medida congelado desde 2022, cuando los hutíes y el gobierno acordaron una tregua mediada por la ONU que, pese a que expiró poco después, se ha mantenido hasta el inicio de esta escalada a mediados de julio. 2 de la madrugada con 6 minutos. Antes de cerrar esta presente entrega de noticias, varios auditores nos reportan a esta hora de un fuerte movimiento telúrico en la región de Coquimbo. Así lo dejan ver varios auditores que ya nos cuentan de que han sentido el sismo a esta hora. Nos hablan de fuerte temblor entre La Serena y Coquimbo, también en ciudades como Ovalle, también Vicuña. Nos cuentan a varios auditores a través del más 569-9200-7888. Vamos a estar en breve con la información que nos entrega Sismología de la Universidad de Chile en torno a este movimiento telúrico. Hasta aquí entonces la presente entrega de noticias. Antes les contamos que a esta hora Santiago presenta una temperatura que alcanza los 11 grados con cielo nublado y la humedad del 86%, mientras que La Serena y Coquimbo registra a esta hora 13 grados de temperatura con niebla. A esta hora la humedad alcanza al 94%.
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2: Son las 2 de la madrugada con 9 minutos. Ya vamos a ir con la información del sismo que se registró hace unos minutos en La Serena y Coquimbo. Mientras tanto, nos quedamos con Luis Jara y a los Cuatro Vientos con este medley folclórico para comenzar con brillos del mes de septiembre aquí en la radio.

0: Como le habíamos indicado en el informador de las 2 de la madrugada, un fuerte sismo se registró, según lo que nos cuentan auditores, en la región de Coquimbo. Se percibió en la región de Coquimbo. Ya tenemos la información preliminar por parte de sismología de la Universidad de Chile y que indica lo siguiente. Es un movimiento telúrico de magnitud 5.2. con 61 kilómetros de profundidad, que se registró a las 2 de la madrugada con 4 minutos. Esto ocurrió a 21 kilómetros al noroeste de La Serena, sin embargo, se ha sentido en buena parte de la región de Coquimbo, es decir, el Valle de Elqui, Ovalle, Illapel, algunos sectores ya de la zona sur de la región de Atacama. También nos envían reportes por parte de ustedes, nuestros auditores. Reiteramos, Sismología de la Universidad de Chile ha informado en los últimos minutos de un movimiento sísmico de 5.2. Esa es la magnitud. La profundidad, 61 kilómetros de profundidad, y la referencia a 21 kilómetros al noroeste de La Serena. Si refrescamos a esta hora la página web de Sismología de la Universidad de Chile, ya contamos con la información consolidada, que por cierto también se va a corregir en los próximos minutos, y que indica 5.4 de magnitud, según lo que informa a esta hora el Centro Sismológico Nacional de la Universidad de Chile. La profundidad, 6,64 kilómetros, quiero decir, se registró a las 2 de la madrugada con 4 minutos y el epicentro ocurrió a 25 kilómetros al noroeste de La Serena. Esta es información ya consolidada. Reiteramos, un movimiento telúrico se registró a las 2 de la madrugada con 4 minutos en la región de Coquimbo, sintiéndose principalmente en la zona costera, en el conurbano de La Serena y Coquimbo, 25 kilómetros al noroeste de La Serena, de magnitud 5.4, 64 kilómetros de profundidad, es lo que a esta hora reporta Sismología de la Universidad de Chile. Por su parte, el SENAPRED, a través de sus mensajes de sismos y de alertas, informa de que el movimiento telúrico fue de mediana intensidad en las regiones de Atacama y Coquimbo. Atención a las escalas de Mercalli: región Atacama, Freirina 4, Alto del Carmen, Huasco y Vallenar 3, y La Serena grado 6. Todo esto en escala de Mercalli. Por supuesto que SENAPRED está evaluando eventuales daños a personas, alteración a servicios básicos o infraestructura producto de este sismo, que se registró hace tan solo algunos minutos en las regiones de La Serena y también en la región de Atacama. Reiteramos, sismo de magnitud 5.4 se registró a las 2 de la madrugada con 4 minutos. Reiteramos, en este caso, a 25 kilómetros al noroeste de La Serena, a las 2 de la madrugada con 4 minutos, con 64 kilómetros de profundidad. Algunos dicen que fue más ruido que movimiento, pero sí nos cuentan que estuvo muy fuerte el sismo, por lo que ha despertado a varios de los habitantes, que son sobre todo auditores de la radio, tanto en La Serena, en Coquimbo, también en Ovalle. Hemos también tenido reportes en Illapel, también en sectores también de la región de Atacama. Así que bueno, fue bastante, bastante fuerte según nuestros auditores. Muy fuerte y largo, por ejemplo, nos cuenta Hugo desde La Serena, pero sí, lo cierto es que hasta el momento, la información que nos brinda el Centro Sismológico Nacional de la Universidad de Chile es de magnitud 5.4. Puede que incluso se modifique esta magnitud en los próximos minutos. Así que por lo mismo, queremos invitarles a que se mantengan informados a través de la radio. Sismo 5.4 en la región de Coquimbo, con una profundidad de 64 kilómetros, 25 kilómetros al noroeste de La Serena. Es la información consolidada que tenemos hasta este momento. Seguiremos informando a través del trasnoche de la radio. Las 2 con 16 minutos.
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2: Las 2 de la madrugada con 21 minutos, estamos de vuelta acá en el trasnoche de la radio. Yo creo que para muchos auditores y televidentes que son más cinéfilos, estas imágenes son bastante más que familiares, porque estamos hablando de un clásico de los hechos históricos de la humanidad. Nos referimos a la película Waterloo del año 1970, pero no vamos a hablar de la película, no vamos a hablar de la película, sino básicamente de lo que fue justamente esta batalla que nos remonta hace más de 200 años. Y fue un día 18 de junio, 1815. Napoleón Bonaparte, ¿quién no conoce a Napoleón Bonaparte? Enfrentó en Waterloo la batalla que terminaría definitivamente con su regreso al poder. Se terminaría definitivamente ese poderío que de alguna u otra manera caracterizó, por cierto, a Napoleón. ¿Por qué perdió? ¿Fueron errores quizás propios? La estrategia, por ejemplo, de Wellington, la llegada de los prusianos. ¿Influyeron realmente la lluvia, el barro? Porque fue una batalla bastante condimentada con la lluvia, con el barro. Bueno, vamos a conversar de todo esto y de líneas generales, ¿qué es lo que significa la batalla de Waterloo en torno a la figura de Napoleón Bonaparte y sobre todo en la historia de lo que es ya la humanidad en torno ya a un sistema democrático, un sistema republicano, digamos, dentro de la Francia del siglo XIX? Bueno. Estamos con don Carlos Barría de Casa Sar, profesor. ¿Cómo está? Qué gusto de verlo por acá. Bienvenido.
3: Buenas noches tras noches.
2: Exactamente. Oye, ese saludo, ¿ah?
3: ¿Todo bien? Saludo. ¿Todo bien? Sí. Estaba escuchándote un temblor fuerte, sí, o sea, pues, relativamente fuerte en las arenas.
2: Exactamente, y gracias a nuestro
3: auditorio. ¿Cuánto fue?
2: 5.4.
3: Despertó, yo creo, a media población, a lo menos.
2: De hecho, varios de nuestros auditores que están a esta hora escribiéndonos vienen justamente de La Serena, de Coquimbo, de Ovalle, claro, de Vicuña, donde se sintió, en el Valle del Elqui también se sintió muy
3: fue
2: fuerte.
3: Fue bien superficial, parece.
2: Sí, 64 kilómetros por
3: profundidad. Para la geología no es mucho.
2: Claro, fue fuerte y fue largo, no me contaron los auditores. Así que yo creo que más razón más que suficiente para poder despertar aquí.
3: Despertar a medianoche.
2: A medianoche. Y qué bueno eso, porque la gente despierta y lo primero que hace es ir al WhatsApp y avisar a la radio.
3: Ah, mira.
2: Yo creo que lo mejor, y por eso les agradezco que hayan hecho ese ejercicio.
3: Que la gente busca comunicación.
2: Exacto.
3: Y como siendo la radio Bío, la única radio que transmite en vivo toda la noche, claro, entonces te mantienes al tanto con la información que sea.
2: Exactamente.
3: Temblores, terremotos, lo que sea.
2: Claro, inmediatamente el WhatsApp de la radio, y eso nos sirve para saber qué es lo que está pasando en el país. Así que muchas gracias a cada uno de ustedes por alertarnos de este sismo. Ya vamos a ver, por supuesto, con más información si es que sismología corrige de alguna otra manera este movimiento telúrico. Pero para dar paso a la tranquilidad, porque usted sabe que los sismos también nos dejan un poquito
3: nerviosos,
2: turulecos, ¿ah? Porque, bueno, hay que acostumbrarse que también somos un país sísmico. Vamos a otro hecho que también generó un cierto terremoto en la historia de la...
3: Exactamente.
2: En la historia, sobre todo, de esta figura que estamos viendo. Napoleón Bonaparte.
3: Claro. ¿Ah? Estamos dentro de un ciclo de grandes batallas que han marcado a la humanidad, claro, y a la historia. Y esto se inscribe dentro de estas batallas que implican un cambio grande. Anteriormente vimos las Termópilas. Las Termópilas. Vimos Lepanto. Claro. Vimos Trafalgar, que tiene que ver con esta, porque fue previa a Waterloo, que es la que vamos a ver hoy día. Fue la batalla de Lepanto, la batalla de Trafalgar, donde Inglaterra consiguió el dominio del mar. Uh-huh. En la Europa de 1800 a 1815, en Europa estaba dominada por Francia. Claro. La infantería era francesa y el poder militar en tierra era francés. En el mar lo habían conseguido los británicos a partir de Trafalgar.
2: Exacto.
3: Napoleón se había adueñado de prácticamente toda Europa.

0: Como consecuencia de esto viene la independencia de los países sudamericanos, entre ellos Chile, Argentina, todo.
1: Claro, la emancipación.
0: La emancipación de los países latinos, porque España no pudo mantener su dominio porque fue invadida por la Napoleón Bonaparte de Francia y nombró regente de España a su hermano. Pepe Botella,
1: Don Pepe Botella, famoso Pepe Botella.
0: Famoso Pepe Botella.
1: Yo tengo una pregunta al respecto porque, no vamos al comienzo, vamos al final de esto. Uh-huh. ¿Napoleón perdió Waterloo o Wellington y sus aliados le ganaron Waterloo?
0: Mira, la batalla estuvo indecisa hasta último momento. Finalmente perdió, porque se lograron reunir los dos ejércitos, habían dos fuerzas. Esta era la séptima coalición que había contra Napoleón, porque Napoleón había luchado contra distintas coaliciones en distintos años, entre 1800 y 1815. Ahora, él era un brillante estratega.
1: Tremendo estratega.
0: Entonces, él apostó a que los ejércitos ingleses, comandados por Wellington, y los ejércitos prusianos no se unieran. Esta batalla fue en Bélgica, cerca al pueblo de Waterloo. No fue en territorio, actualmente es territorio belga. Entonces, acá, la sexta coalición en las batallas napoleónicas había logrado sacar del poder a Napoleón y lo habían exiliado frente a Italia, a la isla de Elba, donde fue exiliado y estuvo 10 meses exiliado. Eso duró su exilio.
1: 10 meses.
0: Y los aliados que habían ganado, Inglaterra, Prusia, Austria, Suecia, impusieron de nuevo una monarquía en Francia, a Luis XVIII. Como un gobierno títere, claro, para seguir con las monarquías que reinaban en Europa en este momento, pusieron. Pero este rey, había ocurrido la Revolución Francesa solo 25 años atrás, 30 años atrás, o sea, no estaban, habían decapitado, guillotinado a sus reyes. Exacto. Habían hecho todo un cambio que fue violento, fue grande, se instauraron los ideales de libertad, de igualdad, el nacimiento de los derechos humanos, para después de Napoleón volver de nuevo a una monarquía, y la gente no lo aceptó a buen grado. Entonces empezó a pedir de una u otra forma el regreso de Napoleón, claro, del emperador Napoleón, porque por otro lado, Napoleón en 1800 había autocoronado emperador de Francia, el primer imperio francés. Napoleón había sido exiliado, había sido relegado a la isla Elba para que no molestara más, pero él siguió jugando sus fichas políticamente. Desde ahí empezó a planear su regreso. Le escribió a todas las casas reales, a la prusiana, a la inglesa, que él quería volver, pero que no iba a volver con ambiciones territoriales, que solamente quería la paz, bla, bla, bla. Claro. El asunto es que, sea como sea, volvió, instauró un gobierno, volvió en marzo de 1815, un gobierno de los últimos, los 100 días, que se llama.
1: Ah, claro, el gobierno de los 100 días.
0: El gobierno, el regreso de Napoleón en los 100 días, donde obviamente en cuanto pisó de territorio francés, el rey mandó a apresarlo, pero los ejércitos que mandaban, los regimientos que mandaban a apresarlo, se iban uniendo a la fuerza de Napoleón. Pues él tenía un gran carisma, un gran aprecio, y siempre su ejército le fue leal, hasta la muerte, o sea, hasta Waterloo, hasta el último momento, siempre tuvo un ejército, una infantería y una guardia imperial muy leal a él. Ahora, ¿cuál era la estrategia de Napoleón? Porque inmediatamente los aliados habían estado distribuyendo Europa de nuevo, volviendo a relinear sus fronteras y repartiéndose el mundo colonial.
1: Claro.
0: África, las posesiones de América, estaban volviendo. Y Napoleón interrumpió todo esto y habían dos ejércitos, uno inglés comandado por Wellington y otro prusiano que comandado por Brüller, que le iban a hacer frente. Ahora, la estrategia de Napoleón era enfrentar a ambos por separado, que no se unieran. Sumados ambos ejércitos, el prusiano con el anglo-holandés, que era básicamente Gran Bretaña, más los Países Bajos, sumaban el doble de fuerzas que tenía Napoleón. Pero como él era un hábil estratega, diseñó atacarlos por separado. Primero tener una batalla con los

0: ingleses y descargar toda su fuerza con ellos y después con los prusianos. Claro. La idea era que no se lograran unir. Primero él ganó la batalla, la primera batalla previa a Waterloo con los ingleses, los hizo retroceder. Posteriormente le dio un escarmiento a los prusianos, pero ya no se empezaron a unir estas dos fuerzas.
1: No lo pudo
0: impedir. Y ahí empezó el desastre. Sumaban más de 140.000 hombres en los ejércitos aliados. Napoleón contaba con 96.000 hombres aproximadamente. La ventaja la tenía en que sus tropas eran folladas, eran todos veteranos, habían participado en todas las guerras napoleónicas, que fueron varias, bastante bravas. Entonces eran soldados experimentados. En cambio, los otros contaban, si bien tenían cierta experiencia, la mayor parte no, eran campesinos, era gente que venía del campo, que no tenía experiencia con las armas.
1: Claro, o sea, todos muchos voluntarios.
0: Muchos voluntarios, y no tan voluntarios de repente, si los reclutaban.
1: Los reclutaban, sí, exactamente.
0: Vas.
1: ¿Qué es lo que estaba en juego en Waterloo?
0: No, estaba en juego toda la estabilidad europea.
1: Toda
0: la estabilidad europea.
1: No era simplemente otra batalla, ¿no?
0: No era una batalla. O sea, Napoleón, al volver a retomar el imperio francés, contaba, bueno, tenía sometida España, iba a tratar de tomar de nuevo Europa. Y Europa la había conquistado prácticamente anteriormente completa. Había perdido solamente cuando trató de invadir Rusia.
1: Ah, claro.
0: ¿Eh? De nuevo, el mismo error que cometió Hitler de. En la Segunda Guerra Mundial trató de avanzar sobre los territorios rusos, que son vastos.
1: Exacto.
0: Los tomó de nuevo el invierno, el general invierno, que le llaman ruso. Y no se las pudo con eso. Ahí perdió, y ahí esto le costó perder y el exilio a la isla Elba. Ahora, se jugaba mucho, se jugaba toda la estabilidad europea. Entonces, todos los países europeos, prácticamente todos, se unieron en una séptima coalición contra Napoleón.
1: Wow.
0: Napoleón era brillante, era un estratega, como te digo, y las fuerzas armadas, o la infantería y la caballería y artillería francesa, eran pero lo mejor que había en la época. La fabricación de los cañones, de armas. De hecho, toda la influencia que tuvo Chile durante el siglo XIX, hasta ya que incluso principio del siglo XX, fue francesa. Porque de ahí.
1: Ah, claro.
0: Claro. Después viene la influencia prusiana, pero ya viene a partir de 1900, de ahí hacia adelante.
1: Ya
0: pero antes, incluso claro. Los uniformes. Chile, cuando peleó la guerra del Pacífico, gran parte del armamento. Las estrategias que se usaron y todo, era todo de procedencia francesa. Era hacia allá donde mirábamos nosotros como ejército y como país.
1: Claro, exactamente.
0: Por la cultura que tenían, incluso aquí en Chile se hablaba mucho más francés que inglés.
1: Ah, claro.
0: Claro, si se iba a estudiar a Francia.
1: Había mucha influencia de Francia, en todo sentido de la palabra, ¿sí? ¿Eh? O sea, dentro de la sociedad, Francia dominaba la influencia, claro. en todo.
0: La élite chilena iba a Francia, y así que los grandes
1: Blasgana,
0: claro. los grandes escritores chilenos, todos pasaban por Francia.
1: La arquitectura, claro. Se refleja mucho en eso. O sea.
0: En todo. Después viene la influencia en cierta manera alemana y después obviamente la americana, pero ya después de la Primera Guerra Mundial y más después de la Segunda Guerra Mundial, cuando quedamos bajo la influencia directa americana, la doctrina Monroe y todo eso. Exacto. Se hizo efectivo en el siglo XX.
1: Claro. Bueno, se habla mucho de la lluvia, del barro en ese momento, de que Napoleón retrasó el ataque. ¿Qué tanta influencia hubo ahí en las condiciones del terreno?
0: Mira, estas eran unas batallas. Sobre todo la de Waterloo fue una batalla como épica, porque Napoleón sabía que se jugaba el pellejo, se jugaba todo en esta batalla. Primero apostó a que no se reunieran los dos ejércitos, el anglo Países Bajos más el prusiano, que eran dos fuerzas poderosas, pero por separado él podía combatirlos. Ahora, la noche previa, la noche del 17 al 18 de junio de 1815, hubo una tormenta como nunca, que dejó todos los caminos y toda la zona rural donde se libró esta batalla, la dejó convertida en un barrial. Entonces, esto impidió. Los franceses tenían una superioridad bastante grande en lo que era la artillería. Y esto impidió mover con facilidad las baterías, las grandes baterías, ellos tenían alrededor de 350 piezas de batería en esta batalla, de artillería, que era fundamental para la estrategia de Napoleón.
1: Claro.
0: Entonces, al estar empantanados, en primer lugar, la artillería no tuvo mucha movilidad, quedó emplazada donde quedó. Después necesitaba movilizarla y los caminos no lo permitieron en cierta medida. Los caballos, las caballerías también se empantanó con esto. La caballería corría para ambos bandos.
1: Claro.
0: Ahora, la superioridad francesa, que está en gran medida en la artillería, fue lo que... Según lo que opinan ciertas personas o los que estudian esta estrategia, fue lo que condenó a la derrota en Waterloo. Fue una batalla larga. Imagínate que Napoleón, que era un gran estratega, ahora estamos hablando de una época en que los generales y las personas que mandaban la guerra iban al frente de batalla. Napoleón estaba en el frente de batalla. Él tenía una línea de alrededor de 5 kilómetros y a caballo recorrió todo el frente de sus tropas antes de Waterloo, arengando, hablando. Y sabes, detrás habían bandas de músicos con bronces y con tambores aleonando. Imagínate esto previo a una guerra. Y estamos hablando de un ejército de 70.000 soldados.
1: Tremendo escenario.
0: A lo largo de 5 kilómetros, Napoleón en su caballo blanco recorriendo, arengando. Y a los soldados antes de la guerra, a los franceses se les daba coñac, se les daba galletas y algo de carne seca, algo similar al charqui.
1: Ajá.
0: Algo similar al charqui para tener energías para esta batalla.
1: Exacto.
0: Se dio en varios frentes esta batalla.
1: ¿Ya?
0: Y lamentablemente o afortunadamente, según la óptica que se mire, Napoleón perdió.
1: Claro, porque, bueno, de hecho, Wellington,
0: ¿sí?,
1: suele aparecer como el hombre que derrotó a Napoleón.
0: Ajá.
1: Claro, ¿podría haber ganado sin la llegada de los prusianos de Blücher?
0: Difícil.
1: ¿Por qué?
0: Difícil, porque ya hubo un momento en que Wellington estaba casi rendido. Él había tomado posición en tres colinas, en tres granjas que le llaman, y estas donde se había hecho fuerte. Napoleón estaba atacando. Wellington siempre fue el duque de Wellington siempre fue defensivo. Nunca le costaba mucho tomar la ofensiva en una batalla. Entonces esperaba que lo atacaran y él tomaba a partir de eso. Estaban a punto de caer sus defensas cuando llegaron los auxilios del ejército prusiano. Que toda la noche del 17, a pesar de la lluvia, cabalgaron para prestarle ayuda a una colisión. Los prusianos salvaron Waterloo y le dieron la batalla a Wellington.
1: Entonces uno siente como que está quizás como subestimado tal vez históricamente el papel de Blücher y el ejército prusiano en Waterloo.
0: No, Blücher fue determinante. O sea, igual era un ejército consolidado. O sea, si la clave está en que estos dos ejércitos no se unieran. No presentara. Y como Napoleón apostó a darle batalla por separado. Y de hecho, las batallas que alcanzó a dar por separado contra los dos ejércitos las ganó al comienzo. Después, una vez que se unieron, bueno, Napoleón avanzó con 11 columnas, ocupó su mejor material. Finalmente lanzó su cuerpo de élite, que era la Guardia Imperial, que constaba de 4.000 soldados, que eran todos veteranos. Y lanzó esto, y aquí se inclinó la batalla. Al ser rechazado su guardia imperial, Napoleón se dio por perdido.
1: O sea, era esencial la guardia imperial.
0: No, era el cuerpo de élite que él tenía.
1: Claro.
0: Ya había perdido. Pero la batalla estuvo a punto de inclinarse a favor de Napoleón. Por eso estamos hablando de batallas que dieron un giro. O sea, que si hubiera cambiado la mano a favor de Napoleón, hubiera sido otra la historia de Europa.
1: Claro, porque hay una imagen de Napoleón como un genio militar. Ya lo hemos evaluado. Un gran estratega. Un hombre que era prácticamente invencible, ¿cierto? Pero Waterloo, sin embargo, demuestra que ya no era el mismo comandante o crees que sería injusto tal vez.
0: Es que se buscó mucho frente. Él era un brillante estratega, pero es que no podía pelear con los prusianos, con los ingleses, con los Países Bajos, con los rusos, con los austriacos. Entonces se buscó, habían unas coaliciones, pues son 7 las que hubieron, muy fuertes contra él. Entonces, claro. En realidad, militarmente y políticamente en Europa no lo querían. Ah, y los franceses que habían dominado Europa.
1: Además que era harto dictatorial para su.
0: No, era bastante dictatorial. Sí. Aparte que previamente había perdido el poder marítimo. Francia había tenido un gran poder marítimo, tanto en el Mediterráneo como en el Atlántico, y en Trafalgar, Horacio Nelson destruyó prácticamente la escuadra o la armada francesa. Entonces, perdió el dominio del mar, que la tenían los ingleses, pero él dominaba en tierra. Y esta fue la batalla definitiva que impidió que Napoleón se volviera a adueñar de Europa. Y el declive, después de esto, Napoleón huyó a París, fue perseguido por los prusianos, por los ingleses, que tomaron París, uh-huh. Y fue apresado Napoleón y en menos de un mes fue obligado, ahora sí lo relegaron a la isla Santa Elena, al Océano Índico, claro. Una isla perdida. Exacto. Ahí sí que no pudo salir, o sea, estuvo 6 años, de 1815 hasta 1821, y murió en la isla, y lo tenían súper cuidado, porque bien o mal, Napoleón tenía su prestigio en Francia, claro. Tenía lealtades irreductibles, entonces le tenían mucho respeto. Ahora, y si tú ves la vida de Napoleón anteriormente, las estrategias que él desplegó fueron todas muy buenas, muy brillantes, pero tú no puedes contra echarte todo un continente encima tampoco.
1: No, por supuesto.
0: O sea, por anga o por manga. De hecho, sus estrategias militares aún son estudiadas en todas las academias de guerra de todo el mundo. Y siguen siendo ejemplos. Bueno, ya no se usa la caballería ni nada, pero los movimientos, la base.
1: La estrategia, o sea, los movimientos,
0: las tácticas que él usaba son geniales. Claro. Geniales.
1: Sí, de hecho, bueno, además que Waterloo también está llena de mitos. Y si tuviéramos que quizás desmitificar o derribar uno que todavía esté ahí rondando después de 200 años, ¿cuál sería?
0: Mira, yo he escuchado varias historias. Hay una con los cadáveres, porque quedaron. Aquí estaba esta batalla, reportó algo así, 45.000 muertos, siendo la mayor parte de ellos franceses, que quedaron esparcidos en un campo de batalla que no era muy amplio. Y quedaron muchos heridos que estuvieron por día ahí. Pero nadie se hizo cargo de esto y los muertos quedaron ahí, se enterraron en fosas comunes. Después hay un mito de que dónde quedaron los cadáveres, porque nunca se hizo una ceremonia para enterrarlo. Y después se decía que los huesos, en los años 30, o sea, 10, 15 años después, fueron vendidos a ingenios de azúcar para procesar azúcar allá. Y eso es uno de los mitos. Otro de los mitos es que Napoleón estaba enfermo, que por eso no pudo dirigir bien sus tropas. No sé qué otras cosas he escuchado, porque se ha hablado tanto de Waterloo. Lo cierto es que esta batalla reordena el tablero europeo, se vuelven a los límites anteriores y se establece una paz. Desde 1815, que fue la batalla de Waterloo, hasta la Primera Guerra Mundial, que empezó en 1914, claro. Prácticamente hubieron 100 años de paz que permitió. Bueno, hubieron igual guerras internas, pero guerras de este tamaño, de este calado, no. Fueron 100 años de paz para Europa, donde se logró mucho progreso, donde se logró asentar la industrialización de Europa.
1: Claro.
0: Y la colonización del resto del mundo. También. Aquí la que reinó, obviamente, fue Inglaterra después de esto. O sea, la Commonwealth.
1: Bueno, y además que considerar además que uno de los hitos más importantes para nuestro continente es justamente la emancipación de América Latina.
0: En cierta manera le tenemos que agradecer a Napoleón haber tomado preso al rey de España, Fernando VII, y las colonias europeas quedaron sin rey. Entonces, a raíz de eso se empiezan a la emancipación de Chile y de todos los países. No teníamos rey. El rey era Pepe Botella, el que gobernaba sobre España.
1: Exacto.
0: Ahora España, que había sido un imperio muy poderoso, 1500, 1600, 1700, fue un declive atroz, porque aquí se produce la reconquista, una guerra entre los españoles y los franceses para recuperar su libertad, que fue cruenta. Esto volvió a España, que había sido el imperio más poderoso de Europa en el siglo XVII, en el siglo XVIII, lo empobreció. destruyó toda la industria y se robaron todas las riquezas que habían entrado desde América a España, claro. Circularon hacia Francia, circularon hacia Alemania, se fueron hacia el norte europeo. O
1: sea, el gran desfavorecido de todo esto fue España.
0: Claro, el gran desfavorecido de esto fue España, que claro. Perdió su imperio, perdió todas sus colonias, perdió su riqueza y quedó un pueblo sumamente atrasado, porque le costó mucho recuperarse. O sea, España pasó a ser un país relativamente pobre respecto al resto, hasta la época de Franco y posterior. Si España le costó seguirlo después de haber sido un imperio, pero.
1: Claro, a diferencia de Francia, de que se mantuvo casi como. A ver, como el faro de luz, digamos, de toda Europa, en el fondo, por debido a lo que fue su influencia, en el fondo.
0: O sea, se mantuvieron las tres grandes potencias del norte. Inglaterra, Gran Bretaña, que dominaba los mares, la Commonwealth, Prusia, que o Alemania, Austria, Alemania.
1: Y sí, de hecho, bueno, Alemania, recordad que tuvo también una revolución de por medio y eso trajo también la llegada de Colón a Alemania a Chile.
0: Exactamente, sí. Hubo un momento en que hubo mucha hambruna en Alemania, eran las condiciones. Muy difícil, pero eran condiciones internas, eran guerras entre los señores feudales o los señores, digamos, de la zona de los estados alemanes independientes. Ahora, toda la riqueza que se sacó o se robó en América, que llegó a España, en este siglo fluyó hacia el norte europeo. En España no quedó nada. Todo el oro que robaron en Perú, en México, o que se llevaron de acá, salió de España hacia el norte europeo.
1: Claro.
0: Y generalmente terminó o en Inglaterra, o en los Países Bajos, o en Francia, o en Alemania, o Prusia.
1: Claro. A ver, de alguna otra manera, si cambiamos la historia por un instante, profe, ¿Napoleón realmente pudo haber ganado Waterloo?
0: Sí.
1: Y si ganaba ese día, ¿tenía alguna posibilidad real de mantenerse en el poder frente al resto de Europa?
0: Iba a seguir en guerras. Sí, podía mantenerse, pero iba a ser una. Porque había muchas colisiones, tenía muchos enemigos. Ahora, el Zenit siempre ha sido Inglaterra, Gran Bretaña.
1: Claro.
0: Porque en algún momento anterior, Napoleón planificó la invasión de Inglaterra, como la planificó posteriormente Hitler. Ajá. Sin someter a Inglaterra, que era el poder y que dominaba los mares. No iba a lograr establecer su hegemonía sobre Europa. O sea, podría haber ganado Waterloo, pero iba a ser una incesante guerra, otra coalición, otra, no iba a haber paz en el continente.
1: Exactamente. Y bueno, a ver, ¿por qué seguimos, después que han pasado más de 200 años, ¿por qué seguimos hablando de Waterloo más de dos siglos después? ¿Qué cambió? Esa batalla, claro, porque, en Europa y la figura histórica de Napoleón también.
0: Mira, Napoleón tenía mucha idea. Napoleón tenía un ideario, a pesar de que él se declaró emperador, tenía un ideario basado en la Revolución Francesa. Entonces, muchas de las instituciones francesas o muchos de los ideales de esta revolución fueron expandidos por Europa. La igualdad. Los derechos humanos.
1: Igualité, égalité, fraternité.
0: La fraternidad, tal como lo mencionas en francés.
1: Égalité.
0: Y él apoyó mucho la cultura francesa. Acuérdate que las grandes investigaciones, incluso en Egipto, se hicieron durante la época napoleónica. Fue un florecimiento cultural, militar, político. Pero bueno, como el sino del hombre en la guerra, terminamos en eso. Terminó con 45.000 muertos en esta batalla.
1: Sí, sí.
0: Que fue horrible.
1: Horrible, sí.
0: Y bueno, políticamente significó una paz por 100 años, una paz entre estas grandes potencias. Que permitió que floreciera Europa y a su vez se repartiera el resto del mundo. Se repartieron la influencia sobre América, que ya no está España, sobre África. Sobre todo en África, se la repartieron. Tú te caes con esto, tú con esto otro. Claro. Entonces se repartieron el mundo, Indochina, qué sé yo. Todos tomaron un pedazo en la época colonialista.
1: Claro, cuando se dieron cuenta ya que América estaba ya emancipada, de que ya había independencia, fueron a buscar en búsqueda de otros continentes, sobre todo África, Asia.
0: Indochina, claro.
1: Casos que son muy recientes, porque la independencia de muchos países africanos corre alrededor de la década del 50, 60, 70.
0: Claro.
1: Bueno, el caso de Indochina, ni hablar, después con el tema de la guerra de Vietnam. Entonces, hay una historia que todavía se mantiene.
0: Se está escribiendo, te diría todavía. Claro, porque hay países africanos que todavía siguen dependientes económicamente o bajo la influencia todavía de Francia, de Inglaterra. De hecho, se habla francés. El mismo Sudáfrica, Sudáfrica, todos los países todavía no tienen una cultura o no han tomado. Aparte que los límites se hicieron de repente en oficinas, pues, con reglas, ya tú te quedas con esto, y se hicieron límites artificiales. Exacto. Lo que redunda en que todavía haya guerras civiles o guerras tribales entre estos estados africanos,
1: claro, por ejemplo. Porque hay que recordar que África tiene una comunidad muy fuerte de tribus, y las tribus se fueron quedando atrás por sobre estas políticas que han surgido en torno al surgimiento de países, en el fondo, porque hay muchos países en África que las guerras son justamente tribales, son tribus y el gobierno mismo.
0: Y que hay muchos países que fueron creados artificialmente, no tienen los límites, los idiomas son distintos, la etnia no tienen que ver con la otra. Ahí están en el mapa. Exacto. Esto fue creado por los europeos en esta época, ¿no?
1: Claro, justamente.
0: De ahí para adelante.
1: Justamente. Bueno, dicho, acá un auditor me dice, como el profesor, el dicho dice, a propósito de Pepe Botella: Pepe Botella, no tomes tanto que parece un chuico andando, ¿eh? Bueno, justamente que forma parte de la historia que queremos compartir con ustedes, y que cuya batalla fue de alguna u otra manera decidora para mantener o no en el poder a Napoleón Bonaparte, posiblemente uno de los mayores estrategas de la historia.
0: Exactamente, de la historia militar.
1: Bueno, se nos está pillando un poquito el tiempo.
0: Nicolás, acuérdate de los
1: regalos. Tenemos un concurso,
0: ¿sí?
1: ¿Cierto?
0: Sí. Tenemos dos libros de regalo. Lo vamos a hacer rapidito.
1: Sí.
0: Este se va a ir para Regiones, Chile, de la Tierra al Espacio, que te habla de la breve, pero la historia espacial que tienen. Tenemos algunos intentos de satélite, tenemos algunos adelantos en la espacial. Este libro, que es bastante ilustrado, los que quieran saber del espacio tienen que escribir a nuestro Instagram, arroba casa.ser. Este se va a ir a Regiones. Y tenemos para Santiago, de lo que vamos a hablar en el próximo programa, que es sobre la batalla de Maipú, que es la batalla que nos da la independencia a Chile. Este libro es un libro breve, pero conciso, sobre la batalla de Maipú. Este libro se va a quedar en Santiago. Para los auditores que les interese, tienen que escribir solamente acá, a este Instagram, claro, arroba casa.sar, por qué quieren el libro. O comprendemos que no todos tienen Instagram, nos pueden escribir al WhatsApp al número 977-48-9244, dando una justificación de por qué le interesa el libro, y mañana nosotros se los vamos a asignar.
1: A ver, ¿lo repetimos el WhatsApp para nuestros auditores?
0: 977-48-9244. Y el Instagram es arroba casa.sar. A la vez pueden ver este programa que hicimos con Nicolai, posteriormente en el YouTube, en Casa Sar.
1: Hay un interesante ciclo de podcast que están muy buenos, muy interesantes, para poder compartir justamente este programa y también los podcasts que también están saliendo desde Casa Sar. Así que una cuenta muy interesante YouTube para que ustedes la sigan, se suscriban, pinchan la campanita y se enteren de todas las novedades en torno a Casa Sar. Y como siempre, La Esquina, pues,
0: sí, porque han todo invitado allá a Conde, el 1653, en pleno barrio Italia. Vayan con tiempo, tenemos 13 salas para que nos puedan visitar, son en dos pisos, dos niveles, con 13 salas temáticas. Vayan con tiempo a visitarnos a nuestra librería anticuaria.
1: Exactamente, sobre todo un buen panorama para el fin de semana, y más aunque ya estamos entrando al mes de septiembre para y entrando en nuestra historia como país, tanto de los inicios como también de la contemporánea. Así que tenemos un septiembre bien variopinto en ese sentido,
0: ¿eh? Así es.
1: Bueno, mi querido profesor, muchas gracias
0: a ti, Nicolás,
1: por estar con nosotros.
0: Un agrado.
1: Con este interesante tema apasionante como es la batalla de Waterloo y la figura que hay detrás, por supuesto, de
0: Napoleón Bonaparte.
1: Digna de desmenuzar por largo rato.
0: Exacto. Se ha escrito mucho sobre Napoleón. Mucho
1: de Napoleón. Y ustedes, nuestros auditores, los invito a que nos vayamos a una pausa, ¿cierto, mi querido Nicolás Chacón? Así que nos vamos a la pausa en estos instantes. nos quedan varios, nos quedan muchos programas. Ya vamos a tomar contacto con Vicente Gailar, que está en las calles de Santiago. Pero antes de irnos a la pausa, vamos a contarle lo siguiente. 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Pausa y ya volvemos.
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2: La justicia decretó la prisión preventiva para 8 imputados de la organización criminal que habría utilizado el Dispensario Nacional de Cannabis como fachada para la distribución y venta de droga en el marco de la operación Imperio Ámsterdam. Los detalles con Javier Pardo.
3: Cuarto Juzgado de Garantía de Santiago decretó la prisión preventiva para un total de 8 imputados en el caso Operación Imperio Ámsterdam por los delitos de tráfico ilícito de drogas y asociación ilícita. Entre ellos se encuentra Andrés Astorga Rodríguez, principal líder de la red y accionista mayoritario de TN Medcorp, Gino Atensaten, segundo accionista, y Mario Astorga, director ejecutivo de la sociedad que utilizaba el Dispensario Nacional como fachada para la distribución y venta de cannabis con altos niveles de THC desde Antofagasta hasta Aysén, a operaciones que habrían generado ganancias por 8.000 millones de pesos. A esto se suman otros 5 imputados vinculados a MA Botanics, entidad encargada del cultivo y producción de la droga a través de las sucursales. El abogado defensor de Andrés Astorga, Felipe Moraga, señaló que apelarán ante la Corte de Apelaciones de Santiago para revertir la cautelar más gravosa, cuestionando que la libertad de los imputados constituya un peligro para la sociedad.
4: Pero lo bueno que al menos se rechazó la prisión preventiva aproximadamente de 15 imputados, y respecto de Andrés Astorga y el padre, se decretó la cautelar más gravosa y vamos a tener que resolverlo en la Corte porque tanto la Fiscalía como las defensas apelaron.
3: El tribunal decretó arresto domiciliario total para otros 11 imputados, además de arraigo nacional y prohibición de comunicarse con los coimputados, mientras que otros 3 deberán cumplir arresto domiciliario nocturno.
2: Esta jornada, el presidente José Antonio Kast recibirá en el Palacio de la Moneda a su homólogo Javier Milei. La bilateral se produce a solo horas de que el mandatario visitara el Estrecho de Magallanes y asegurara que la soberanía chilena no se negocia. María José de la Barra nos cuenta más.
5: Por primera vez desde que fue electo presidente, Javier Milei visitará el Palacio de la Moneda. Hoy, pasado el mediodía, arribará a la sede de gobierno para encabezar una reunión bilateral con el presidente José Antonio Kast, cita que tendrá lugar en medio de las tensiones por la soberanía del sur austral, y todo a menos de un día luego de la visita del presidente Kast al Estrecho de Magallanes. Fue en la fragata Prat que el mandatario aseguró que con los 2 tratados suscritos entre ambas naciones no hay nada que discutir sobre la soberanía chilena del Estrecho.
6: Y que Argentina no tiene ni tendrá jamás soberanía ni control sobre el Estrecho Magallanes, como ya se ha señalado en los tratados internacionales.
5: Si bien a inicios de semana el objetivo estaba puesto en la derogación del decreto 457 que habla de exploración y control conjunto de ambas naciones, y pese a que el ministro de Defensa, Fernando Barros, confirmó que Argentina tenía listo un texto que modificaba este escrito, el mandatario cambió el discurso y dijo que no exigirán nada a su par argentino, porque con los tratados de límites y el de paz y amistad no quedan temas pendientes.
2: Y en materia internacional, 4 miembros de una familia murieron a tiros este miércoles en el noreste de Francia, en lo que los primeros elementos apuntan a una matanza cometida por el padre, que luego se quitó la vida, según la prensa francesa. El diario Les Républicains informó este viernes que los hechos ocurrieron hacia las 20 horas hora local, en unos terrenos en los que están instaladas caravanas y casas rodantes de la localidad de Gy, en el departamento de Haute-Saône, a medio camino de entre Dijon y Besançon. Los cuerpos encontrados por la gendarmería son los de un hombre, una mujer con la que estaba en proceso de divorcio y los hijos de 6 y 9 años. De acuerdo con la versión de los hechos recopilada por el periódico, el hombre mató con un fusil a los otros 3 miembros de la familia antes de utilizarlo para quitarse la vida. Al lugar de los hechos acudieron el fiscal de Vesoul y el alcalde de Gy. La justicia ha abierto una investigación por homicidio voluntario para tratar de esclarecer las circunstancias en las que se desarrollaron los hechos. 3 de la madrugada con 7 minutos, a esta hora 10,3 grados de temperatura en nuestra capital Santiago. El cielo se encuentra nublado, la humedad alcanza al 91%. Revisamos el tiempo para la ciudad de Puerto Montt. A esta hora 2 grados de temperatura con nubosidad parcial y una humedad relativa en el aire que alcanza al 100%.
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1: Bueno, y entre historias de DJs, de árbitros, pasamos a la batalla de Waterloo. Hubo un variopinto de temas en el trasnoche. Me gusta cuando el trasnoche se transforma en esa conversación amena que interesa a nuestros auditores. Sí, le ofrecemos las disculpas, por supuesto, a nuestros queridos auditores si es que no han escuchado mucha música, pero vamos a compensar, obviamente, esta hora con más canciones para el gusto de ustedes, ¿ya? Pero lo importante es que ustedes siguen con nosotros a través del WhatsApp de la radio. Por ejemplo, acá David de Antofagasta nos manda un gran abrazo y para todo el equipo ganador del trasnoche. Buena jornada, crack. Abrazo grande para ti, David. Gracias por estar ahí con nosotros. Dice, bravo. Saludos, Juan Morales, desde Maipú, claro, pues donde también se desarrolló la batalla a propósito de lo que hablábamos de la batalla de Waterloo junto al profesor Carlos Barría. Qué entretenido el profesor para enseñarnos, dice por acá Edith, escuchando con mucha atención y aprendiendo sobre las batallas. Me acompañan todas las noches. Saluda a Carlos Barría. Buenas noches, trasnoche, de parte de Osvaldo, y nos manda ahí el recuerdo cuando ese día 2 de septiembre, cuando nos enteramos de la triste noticia del Casa 202, y sí que él estaba en su primer turno de guardia. Para mí, igual estaba mirando TVN y viendo Calle 7, pero en la mañana igual vi a Felipe Camiroaga cuando hizo el programa antes de viajar. Ah, no, nos manda ahí el recuerdo desde Punta Arenas. Por acá un auditor, Roberto, nos cuenta que en el aeropuerto de Santiago no están funcionando, atención a esto, los tótem de la PDI en el aeropuerto, un 10% están funcionando, y esto está ralentizando, lamentablemente, el destino de la gente que está viajando en estos momentos, ¿eh? Eso es lo que nos cuentan a esta hora los auditores, los tótem, los famosos tótem de identificación y de validación para salir al extranjero que ocupa que tiene a disposición la Policía de Investigaciones, están funcionando en un 10%, nos cuenta por acá uno de nuestros auditores a través del WhatsApp de la radio. Bueno, si ustedes se encuentran en estos momentos en esa situación similar, si están en el aeropuerto, también avísenos o llámenos al 800-810-810. Saludamos a Paola Troncoso, que no es la actriz, no, sino que es una auditora que nos manda su mensaje desde Bélgica. Buenos días, Nicolai Casasar, saludos desde Bélgica. Cariños para ti, Paola. Gracias por estar ahí con nosotros. Por acá, Rodrigo Salazar y el señor Bobby Chapatín. El señor Bobby Chapatín es el perrito de Rodrigo, ¿eh? Que nos contaba en La Serena que estuvo muy fuerte el temblor. Fueron dos movimientos fuertes, pero sin ruido. Y aconseja dormir vestido y acompañado de la Bio Bio. José Catalán dice, lo primero que hice fue seguir durmiendo. No, está bien, pues hay que recuperar el sueño. Mire que esta despertada ingrata que tuvieron los habitantes de La Serena y Coquimbo fue bastante, bastante preocupante, ¿eh? Pero ahí estamos nosotros para poder informarles qué realmente pasó ahí en la región de Coquimbo. Hola, Nico, qué bacán escucharte de día de semana en la pega. Saludos al de las perillas también, Nico Chacón, que está con nosotros. Está buena la música. Buenas noches tras noche de parte de Manuel de Suecia. Julita de Coquimbo, que también sintió el fuerte temblor, nos está a esta hora escuchándonos. Dice que fue grado 6. Como dice, 5.4 no se entiende. Bueno, así lo midió, yo creo, no, es que así lo midió Sismología de la Universidad de Chile. No hay que cuestionar lo que nos cuenta. De hecho, lo corrigió a 5.2 el sismo, a 24 kilómetros al noroeste de La Serena, ¿ya? Dice que en Tongoy, otro auditor, Fernando Girón, se sintió muy fuerte y bastante, bastante largo, ¿eh? Acá Bárbara dice, gracias por estar acompañándonos e informándonos, ¿eh? También ella sintió el sismo allá, pero en el Valle del Elqui. Querido Nico, por acá, yo soy DJ Bellavista y he vuelto a las pistas después de 10 años. Empecé en 1986 con cassette, mira, igual que DJ Zoom, después con discos compactos y ahora vuelvo con vinilos. Ah, muy bien. Saludos al DJ que estuvo delante. Atentamente, Luis Guerra de Curicó. Aarón Valenzuela por acá, desde Parral, turno noche en La Fosforera. Saludos a Aarón. Desde La Serena también, Víctor Montesinos nos manda su saludo de buen día a través del más 569-9200-7888. Nuestro auditor Jorge, que nos está llamando en estos momentos, 800-810-810. El WhatsApp no es para llamadas, ¿ya? Se lo hemos dicho varias veces, con todos los tonos. Ahora nos falta que lo digamos en inglés, en español, en francés, en chino, de que en el WhatsApp no se llama, porque no se puede atender la llamada, ¿ya? 800-810-810. Ahí está, 800-810-810 para que nos llame. Y además que es gratis, pues. Es gratis, eso no lo he encontrado en ningún lado. Buena, tío, aquí me paso a saludar al viejito, me pasó a saludar el viejito del balde. Ah, está lloviendo y se fue. Ah, fue cortito el viejito del balde por allá, Leonardo, desde Talcahuano, ¿no? Bueno, ahí están ustedes a través del más 569-9200-7888. Volvemos a esta hora a las calles de Santiago. Vicente Aguilar, nos volvemos contigo, te vemos y te escuchamos a esta hora a través de la pantalla de Bio Bio TV y te escuchamos por la radio. Te damos nuevamente la bienvenida, mi querido Vicente. Bueno, ¿qué novedades o qué movimientos hay en el frontis del recinto de urgencia de la clínica Indisa? Vicente, te escuchamos.
2: ¿Cómo están, auditores? Nicolai, muy buen día. Claro, estamos acá, partimos el trasnoche, desde acá también les contábamos, desde el frontis de la clínica Indisa, acá específicamente en la entrada de urgencia. Bueno, durante la noche se dieron algunas presencias acá de, por ejemplo, Paulina Bogdanovich, la presidenta del Partido Socialista, hasta el expresidente Gabriel Boric estuvo por acá también entregando su apoyo a la familia del ex senador, presidente del Senado, dirigente histórico del Partido Socialista, Camilo Escalona, quien en este momento permanece internado en la clínica Indisa en coma inducido por un tratamiento, ¿cierto?, para poder buscar la mejoría por un cáncer de próstata que lo afecta desde el mes de abril. Se da todo esto, bueno, hace algunos días. Ayer también tuvimos la información de que su estado de salud estaba en deterioro, ¿cierto? Durante la mañana se pudo confirmar que hubo una mejoría, pero hoy, ayer miércoles, ¿cierto?, durante la tarde, se pudo confirmar que hubo algunas complicaciones en su estado de salud. Por lo tanto, las voces, quienes hablaron también, pudieron dar cuenta de que había un ambiente de despedida, que la familia estaba, con mucho pesar, pero con una tranquilidad extrema en cuanto de que saben que el estado de salud de Camilo Escalona es muy complicado, está en coma inducido, sabemos lo que significa, es un tratamiento que se tiene que dar en coma inducido. ¿Por qué? Porque así hay mayores probabilidades de que pueda avanzar de buena forma el tratamiento, ¿cierto? Pero lo que nos indicaban es que estaban por acá algunas personas de la política, de la izquierda más que nada, ¿cierto? Por ahora, despidiéndose, estaban lamentando también, apoyando a la familia. Así que por ahora, durante la noche, desde ese móvil que tuvimos a las 12:30, alrededor de las 12:30, Nico, no hemos tenido mayores movimientos ni novedades, pero como decíamos, estamos por acá afuera, ¿cierto?, pendientes de lo que pase, a ver si hay alguna novedad en cuanto al estado de salud del dirigente socialista, ¿cierto?, histórico, dirigente del Partido Socialista, Camilo Escalona.
1: Bueno, y de hecho, vamos a invitar a nuestros auditores, creo que han dicho algunos dirigentes políticos de la oposición, de la actual oposición, en torno al estado de salud y las conversaciones que han sostenido justamente con la familia de Camilo Escalona tras su ingreso a urgencia de la clínica Indisa. Recordemos que, bueno, nuestra unidad móvil se encuentra ahí atento a cualquier situación, quizá algún posible desenlace o novedades en general en torno a la salud de Camilo Escalona. Te invito a ti y a nuestros auditores a escuchar qué es lo que dijo justamente la presidenta de la colectividad, nos referimos a la senadora Paulina Bogdanovich, presidenta del Partido Socialista, sobre qué es lo que, cómo fue la visita justamente de quienes, digamos, su compañero, su comisionario en este caso, o de partido, en torno a cómo estuvo en ese momento, cuáles fueron las conclusiones que sacó y qué fue lo que dijo en la interna, digamos, dentro del recinto médico. Escuchamos las declaraciones de Paulina Bogdanovich, la senadora y actual presidenta del Partido Socialista.
3: Nuestro querido compañero Escalona nos animó a hacer. Muchas gracias. Muchas gracias. Siempre nuestro querido compañero Escalona nos animó a hacer. Muchas gracias.
1: Breves declaraciones de parte de Paulina Bogdanovich a la salida de la unidad de urgencia de la clínica Indisa aquí en la comuna de Providencia, pero que también, bueno, uno de los que estuvo presente, de hecho aparece también a través de la pantalla de BioBio TV, lo pueden revisar en biobiochile.cl, entre ellos, bueno, Pino, el expresidente Gabriel Boric, no entregó declaraciones a la prensa, pero quien sí entregó declaraciones, Vicente, auditores, fue el presidente de la Democracia Cristiana, el diputado Álvaro Ortiz, quien contó de alguna otra manera más detalles en torno a la visita que él realizó hacia Camilo Escalona y también a la familia. ¿Qué es lo que contó? ¿Qué es lo que dijo respecto a ese a lo que ocurrió al interior de su internación? Lo escuchamos a continuación.
4: De la clínica Ibiza, donde está la secretaria nacional Alejandra Kraus y los vicepresidentes nacionales Miriam Verdugo y Nicolás Mena, que me acompañan en este momento acá. Hemos venido a entregar nuestro apoyo, nuestra solidaridad a la familia del compañero Camilo Escalona, al Partido Socialista, ¿verdad? Y también a muchas personas que están acompañándolo en estos últimos momentos. Se está esperando ya un triste desenlace. Se están despidiendo sus familiares, sus compañeros de partido. Y hemos venido acá a entregar nuestros respetos, nuestra admiración a todo el aporte que hizo a la democracia en nuestro país Camilo Escalona, a su liderazgo político, pero también a la calidad humana que también lo caracterizó.
5: Sí, Claudia, ¿cómo estás? Estamos aquí afuera en la clínica Indisa. Habla en estos instantes Álvaro Ortiz con respecto al estado de salud de Camilo Escalona. Escuchemos las declaraciones que está entregando en estos instantes el presidente de la DC.
6: Personaje político importante, también en el retorno a la democracia. Él estuvo participando en la política desde los 13 años, también integrando distintas agrupaciones. Y bueno, un homenaje que le están haciendo en estos momentos. ¿Y cómo está la familia y cómo es el comentario en la interna?
4: Bueno, estuvimos con su esposa, con su familia. Nadie quiere ver partir a un familiar, obviamente, pero están con esa tranquilidad que han tenido el tiempo para despedirse, para estar con él. Le expresamos también nuestro apoyo a la senadora Paulina Bodanovich como presidenta del Partido Socialista. Estamos hablando de un Camilo Escalona que fue una figura clave en más de 50 años, casi 60 años de vida pública. Una persona con una tremenda capacidad negociadora, de articulación, de visión también de lo que es la política en la sociedad chilena y mundial. Por lo tanto, estamos acompañando al Partido Socialista y a la familia de Camilo Escalona, porque sabemos que es un grande, que es una persona que siempre tuvo la disposición para trabajar en unidad cuando los tiempos eran muy difíciles y complejos en dictadura, y una vez recuperada la democracia, también para darle gobernabilidad a nuestro país a través de su tremenda experiencia.
1: Ahí están las palabras de Álvaro Ortiz, diputado y presidente de la Democracia Cristiana. Bueno, dando a conocer que dentro de lo más destacable están esperando un triste desenlace. Ya contó que se están despidiendo los familiares, compañeros de partido. Y bueno, más que nada han venido a entregar los respetos y según palabras del propio dirigente demócrata cristiano,

0: bueno, se encuentra internado acá en la clínica Indisa por este tratamiento de un agresivo cáncer de próstata. Por lo tanto, era un tono de despedida el que decía, ¿cierto?, el diputado Ortiz, un tono de despedida, un ambiente de despedida que estaba acá en el lugar. Sería porque, bueno, se agravó un poco la situación de salud de Camilo Escalona. Por lo mismo estamos acá esperando tener mayor información. Estuvieron, como pudimos escuchar, ¿cierto?, algunas figuras de la política, del Partido Socialista, también de la izquierda, pero hay reacciones en todo el mundo político. Sabemos lo importante que ha sido Camilo Escalona. Hay que recordar que es el primer presidente del Senado socialista después de la vuelta a la democracia. Entonces hay una importancia en su persona y una preocupación también por el mundo político y bueno, por todas las personas que siguen la política, y no solo del Partido Socialista. Son figuras importantes dentro también de este cambio hacia la democracia. Hay casos en los que él estuvo ahí. Bueno, es del Partido Socialista, sabemos lo que significa. Así que vamos a seguir acá, Nicolai, vamos a estar en contacto con cualquier novedad, pero por ahora es lo que sabemos, que durante la mañana había mejorado su estado de salud. Durante la tarde-noche ya se confirma que hay algunos problemas mayores. Por lo mismo llegan hasta acá distintas figuras, incluso el expresidente de la República, Gabriel Boric, a poder estar con su familia, a poder entregar su apoyo. Y como decía el diputado Ortiz, hay un ambiente de despedida en el lugar, pero por el momento estamos acá tomando el pulso, y cualquier novedad que tengamos desde la clínica Indisa respecto al expresidente del Senado y militante socialista Camilo Escalona, retomamos el contacto, Nicolai.
1: De todas maneras, estamos atentos entonces a lo que los movimientos que ocurran dentro de la clínica Indisa en la comuna de Providencia, en la unidad de urgencia, y bueno, también cualquier hecho que ocurra en torno al ámbito policial, estaremos también informándolo, por supuesto, a través de los micrófonos y las cámaras del trasnoche de la radio. Mi querido Vicente, mantenemos líneas abiertas y estamos en contacto, ¿eh?
0: Líneas abiertas, Nico, cualquier novedad, ya sea, cierto, del estado de salud del bueno, del militante socialista, expresidente del Senado Camilo Escalona, o algún hecho policial, retomamos el contacto rápidamente.
1: Estamos atentos entonces. Un abrazo, estamos al habla, ¿eh?
0: Un abrazo, que estén muy bien.
1: Gracias. Vicente Aguilar, entonces, desde las calles de Santiago a esta hora, contándonos, haciendo un repaso de lo que ha sido las últimas horas de la noche de ayer, miércoles 2 de octubre, luego de enterarnos de que el expresidente del Senado, histórico dirigente del Partido Socialista, Camilo Escalona, ingresó a la unidad de urgencia de la clínica Santa María luego de complicaciones en su estado de salud. Recordemos que él padece de un cáncer a la próstata y que cuyo estado de salud se ha ido deteriorando con el paso de los días, y no solamente de lo que está pasando con el estado de salud de este histórico dirigente político, sino que además estamos atentos a lo que pasa en las calles de Santiago, ya, para que también por supuesto tenemos que ampliar que lo que está pasando ya en la información policial, que por cierto va a estar informándonos Vicente Aguilar desde nuestra unidad móvil. Saludamos a esta hora a Octavio Martínez, que a esta hora nos cuenta que ya está trabajando en turno de noche. Saludos desde Yumbel, cerca de Cabrero, por ahí está a esta hora en la sintonía. Eladio Gallardo dice, fuerza para los amigos del norte, yo aquí desvelado. Sí, pues, sobre todo fuerza para los amigos del norte que tuvieron que despertar tempranito con este temblor, en fin. Pero está el trasnoche para informarles, para acompañarles, para brindarles ese apoyo en el momento en que la tierra se empieza a mover. Vamos a ser los primeros siempre en informar lo que está pasando cuando la tierra se mueve en nuestro territorio nacional, ¿cierto? Bueno, 3:31. Usted me indica, mi querido Nicolás Chacón, ¿la pausa? Pero por supuesto, vamos a la pausa. Y antes de irnos a la pausa, un consejo. Sí, pues siempre un consejo a mano. 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

0: 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Vamos a la pausa y la seguimos remando aquí en el trasnoche de la radio. Estarás 6 de la mañana con ustedes por Bio Bio la radio, Bio Bio TV, Bio Bio Chile.cl y la aplicación de Radio Bio Bio. Ya volvemos.
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0: Escuchamos a Sofía a esta hora. Inmortal es lo que nos ofrece Sofía aquí en la radio.

0: En el trasnoche, revisamos lo que será noticia en las voces de sus protagonistas.
1: En la antesala del cara a cara con Javier Milei, el presidente José Antonio Kast descartó exigirle la firma para derogar el decreto trasandino que habla del control conjunto del estrecho de Magallanes.
2: Nosotros no estamos aquí ni le vamos a exigir la firma de ese decreto, porque los tratados internacionales establecen muy bien la soberanía de Chile sobre el estrecho de Magallanes.
1: Pese a la resistencia de un sector del oficialismo, el mandatario participará esta tarde en el Foro Madrid, donde participará con un discurso de cierre.
3: Que logre articular a los distintos sectores de derecha conservadora que hoy día están dando la batalla cultural.
4: Los dimes y diretes del Foro de Madrid demuestran que la derecha tiene que dejar atrás las divisiones identitarias de campaña.
1: Como contrapeso a la cumbre conservadora, la izquierda se reunirá esta jornada bajo el paraguas del encuentro llamado Democracia Siempre.
5: Frente a los perfiles iliberales de democracia, a democracias frágiles, para nosotros el compromiso es democracia siempre.
1: Sin votos de la derecha y en su segundo intento, la sala de la Cámara de Diputados aprobó la creación de la Comisión Investigadora por el uso de bots en campañas electorales.
6: La derecha votó en contra de esta comisión. ¿Qué no quieren que se investigue?
7: ¿Existe alguna posibilidad que solamente la integren los que la firmaron? Porque la verdad es que no tenemos interés en participar en ella.
1: A puertas cerradas, la Corte Suprema comenzó la revisión de los cuadernos de remoción contra jueces que viajaron al extranjero estando con licencia médica.
8: Hay casos efectivamente donde ha habido sumarios previos, tramitados y terminados, y luego de ellos se ha abierto este proceso de cuaderno de remoción en virtud de la facultad del artículo 80 de la Constitución.
1: La Contraloría detectó irregularidades en los controles realizados por aduanas sobre el ingreso de mercancías al país, el mismo día que se pidió la renuncia a la directora nacional del organismo, Alejandra Arriaza.
9: Más allá de las versiones que han trascendido, en nuestro rol fiscalizador queremos conocer los motivos exactos que llevaron al Ministerio de Hacienda a pedir la renuncia de la directora nacional de aduanas.
1: Directivos de ENAP abordaron las irregularidades en la entrega de información ambiental en la refinería Aconcagua y reconocieron que los antecedentes apuntan a un acuerdo o sistema para alterar datos.
10: Al parecer existió en cierto nivel de ejecutivos de esta compañía desvinculados una especie de intencionalidad, de acuerdo o de sistema.
1: Por los delitos de tráfico de drogas y asociación ilícita, se decretó la prisión preventiva para 8 imputados en el caso Imperio Ámsterdam, entre ellos los 3 cabecillas de la organización criminal.
11: Se decretó la cautelar más gravosa y vamos a tener que resolverlo en la Corte porque tanto la Fiscalía como las defensas apelaron.
12: Recogemos la resolución del tribunal. El tribunal dio por acreditado el tráfico de drogas en el dispensario nacional.
1: La Corte de Apelaciones de Iquique dejó sin efecto el regreso de los integrantes del clan Chen desde el penal de Talca.
13: Es una muy buena noticia, se ha hecho un buen trabajo por parte de Gendarmería de Chile y esperemos que esto empiece a ser la tónica, que se le permita, tal como dice la ley, a Gendarmería de Chile disponer dónde tiene cada interno según su riesgo y peligrosidad y cumplir la condena.
1: Una serie de autoridades visitaron al alcalde de San Bernardo, Christopher White, poco menos de 24 horas después de que se conociera la existencia de un plan para asesinarlo.
14: Estamos golpeando a los alcaldes y alcaldesas donde más le duele, a la delincuencia organizada.
15: Yo espero que el gobierno también pueda estar a la altura de recoger nuestras propuestas.
1: En noticias de carácter internacional, un tiroteo en Minneapolis, Estados Unidos, ha dejado 3 muertos, incluyendo al atacante, y 6 heridos, de los cuales 3 son policías. La defensa del depuesto presidente de Venezuela, Nicolás Maduro, pidió desestimar el caso penal en su contra en Estados Unidos bajo el argumento de la inmunidad soberana. En el deporte, el directorio de la ANFP decidió que se jueguen los 22 minutos restantes del partido suspendido entre Coquimbo y Huachipato por la agresión al portero acerero Cristian Bravo.
16: El partido se suspendió, de alguna manera estuvo bien, ¿no? Porque era lo que debían hacer, pero después se decidió eso, vamos a jugar esos minutos. Me dijeron que se juega en cancha neutral, sin público, bueno.
1: Alejandro Tavilo enfrenta esta tarde al australiano Alexei Povirin por el pase a la tercera ronda del Gran Slam de tenis de los Estados Unidos.

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1: Bueno, las 3 de la madrugada con 45 minutos y vamos a compartir con ustedes una historia que podemos decir que es tragicómica, porque resulta que llega septiembre, fiestas patrias, se enarbolan las banderas, o sea, las banderas, digamos, físicamente hablando, porque la bandera de Chile es una sola, pero el paño que significa esa bandera, el símbolo que representa la bandera chilena, aparece en todas las casas, en todos los en las entidades públicas, en edificios, en plazas, sí, en plazas, en comunas. Hay iniciativas que los mismos municipios hacen, que es embellecer la comuna con las banderas. Pero usted no me va a creer lo que pasó en Rauco, una localidad ubicada en Curicó. Estaban colocando banderas chilenas en los puentes para poder embellecer el entorno y, claro, alegrar a los vecinos y a los visitantes de la zona. ¿Y sabe qué es lo que pasó? No me va a creer. Usted va a decir, no, es que ya se pasaron. O ya quizás ya no le sorprende. O va a fingir sorpresa a esta hora. Las robaron. O sea, duraron menos que un candy. Sí. Duraron menos de un día porque las banderas fueron robadas, causando, claro, tristeza en la primera autoridad de la comuna, que es la alcaldesa Claudia Medina. Pero a pesar del robo, las celebraciones continúan y se invita a la Feria Costumbrista del Cordero en diciembre, a pesar de todo. Pero un hecho que la verdad es que es el colmo de los colmos que, mire, ¿sabe qué? Mejor escuchemos esta conversación que sostuvo la alcaldesa de Rauco al Expreso Bio Bio, ¿le parece?
2: A poquito la primavera.
3: La primavera, el 18, las celebraciones también, hemos estado comentando eso. Y claro, varios municipios empiezan a vestirse, ¿no? Como 18 empezamos a ver las banderas, ¿no? Las fondas, en fin. Pero fíjate que siendo 2 de septiembre,
2: ¿ya?
3: Un municipio que se había preocupado, había puesto varias banderas, ¿no? Para celebrar la llegada de las fiestas patrias. Mira lo que estamos viendo ahí.
2: Lindo puente. ¿Y qué pasó?
3: Había bandera.
2: ¿Cómo se la robaron?
3: Se lo vamos a preguntar a la alcaldesa de Rauco, Claudia Medina Hernández, que está en línea con nosotros. Alcaldesa, ¿qué pasó? Buenos días.
2: Buenos días, alcaldesa.
4: Hola, hola, muy buenos días, ¿cómo están?
2: Muy bien, ¿y usted?
4: Bueno, aquí con las primeras noticias de la mañana, media triste, pero bueno, es algo que ocurrió acá en la comunidad de Rauco, ¿cierto? Y es algo que lamentamos profundamente, el hurto de las banderas que se instalaron en uno de los puentes en la ruta nuestra, en la J60, la que va hacia la costa.
2: Claro.
4: Y bueno, estos elementos fueron dispuestos con el propósito, obviamente, de embellecer el espacio, de acompañar a nuestra comunidad durante este mes de septiembre, y nos encontramos con este hecho que nos parece totalmente inaceptable, ya que no se trata solamente del hurto de un elemento material, sino de una acción que obviamente afecta un espacio que pertenece y representa a toda nuestra comunidad.
2: Oiga, alcaldesa, ¿cuántas banderas se robaron?
4: O sea, bueno, la verdad que deben ser como unas 25, pero la verdad que nosotros hacia la costa tenemos varios puentes y quisimos este año hacer algo distinto y partir el día. Yo el primero ya las teníamos instaladas, entonces no nos duraron, no, hoy día
3: ¿ayer?
4: Es 2, imagínense.
3: Pero, ¿la instalaron el 1 de septiembre, que fue ayer? ¿Y la instalaron ayer?
4: La instalamos el 31, y el viernes instalamos una parte y la otra terminó. Sí, sí, duraron una... No alcanzaron a durar nada. La sacaron de forma inmediata.
3: Oiga, ¿cámaras? ¿Alguien sabe quiénes son?
4: Bueno, lo que pasa es que nosotros, como somos una comuna que estamos recién implementando el tema de seguridad y vigilancia, en ese sector no tenemos cámaras. Pero bueno, es lamentable, obviamente, si alguien, no sé si hay algún vecino que lo pudo ver durante la noche, cuando pasa por Quiguara y el camino hacia la ruta J60, hay flujo, así que, pero bueno, es algo muy lamentable, porque como municipalidad siempre vamos a repudiar este tipo de acciones. Y obviamente hacemos un llamado también, porque tenemos otros puentes, a cuidar y respetar los espacios públicos, que la verdad que son de todo y de todas.
2: Sí, pero... Más allá que el acto de verdad es de una miseria humana increíble, ¿van a tener que reforzar de alguna forma o definitivamente no colocarlas, alcaldesa? Porque
3: No, pero
2: ¿cómo? Es que, o sea, yo entiendo lo que quiere la alcaldesa y felicito la iniciativa, pero ¿cómo evitas que se la roben? Pues porque son puentes, es una comuna. Conozco Rauco, una comuna rural muy cerquita de Curicó.
4: ¿Rauco?
2: Sí, pues.
4: Claro, sí,
2: es
4: muy lindo. Estamos a 10 kilómetros.
2: Es muy lindo.
4: A 10 kilómetros de Curicó,
2: claro.
4: Estamos en la entrada a la cuenca del río de Huatacita.
2: Ahí cerquita de Rauco hay una fiesta del cabrito que es maravillosa, pero maravillosa.
4: Es nuestra, pues. ¿Ve? Es la fiesta del cordero.
2: Exacto. Entonces, sí, que la gente no se robe las banderas, pues no.
4: Sí, no, es algo totalmente repudiable. La verdad que hoy día en la mañana cuando nos enviaron, yo anoche pasé tarde porque bueno, yo el municipio está como en el Rauco urbano y yo vivo un poco más hacia la costa, pasé tarde y como que se me vino a la cabeza así, chuta, está un poco oscuro, pero bueno, todos querían, se veían tan bonitas ayer, instalamos en el puente Rauco, que cuando usted entra con el que nos une con Curicó, muy bonito, espero que allá no pase nada. Y seguimos hacia la costa y ver esto era como que uno se, el corazón se le inflama como chileno también,
3: claro. Donde
4: ver esto, parte septiembre, ¿me entiende? Entonces es importante, pero bueno, lamentablemente
3: además,
4: sucede.
3: Sí, tan bonito sucede. El sector, estamos viendo algunas imágenes, mucho verde ahí, precioso se ve ahí camino a la costa además. Alcaldesa, ¿era primer año que instalaban las banderas en ese puente?
4: En ese puente sí,
3: ya.
4: Sí. Era primer año porque la otra vez la instalamos, como le digo, el que nos une con Curicó y Rauco,
3: sí.
4: Y la comunidad en sí me decía, pero alcaldesa, ¿y por qué no hacia abajo, hacia los sectores, si Rauco termina un poco más allá? Y bueno, lo quisimos hacer porque en el fondo nosotros los que vivimos hacia la costa queremos que sean las mismas condiciones para todos.
3: Claro.
4: Porque no solamente en una parte, así que...
3: Porque...
4: Pero bueno...
3: Sí, además, bueno, todo tipo de robo, de hurto es condenable, ¿no? Pero además uno,
4: exacto,
3: pensará, claro, son para quienes no tengan la posibilidad de vernos en BioBio TV, son banderas más bien de mano, ¿no? Son,
2: sí, claro,
3: son más bien pequeñitas que adornan, que
4: sí,
3: se ve muy bonito,
4: sí,
3: el puente, pero claro, no es que alguien, yo insisto, condenando todo tipo de robo, de hurto, no se van a hacer millonarios sacando esas banderas, entonces es como maldad nomás, ¿no, alcaldesa?
4: Lamentablemente, hoy día estamos en una sociedad bien especial.
3: Sí.
4: Muy individualista, muy de sentimiento encontrado. Yo creo, no sé qué habrá pasado, pero bueno, es lo que sucedió. Y bueno, hoy día en la mañana, como le digo, todo llamando, alcaldesa, nos sacaron las banderas, y era nuestro sector. Y nosotros somos bien sectoriales aquí, somos como una Rauco, pero tenemos varios sectores y se sienten muy identificados con cada cosa que hacemos. Yo siempre como alcaldesa, porque yo soy de camino hacia la costa, entonces a veces... Yo llevo un año y medio en esto, entonces sentíamos esa diferencia, ¿por qué no descentralizarnos? Y ahora que lo quisimos hacer, no sucede esto.
2: Ahora, hay un auditor que da una idea que me parece que no es mala, alcaldesa, respecto...
4: A ver, que nos diga.
2: Porque seguramente la persona que se la robó las va a vender. Que estampara algún tipo de distintivo de la municipalidad para precisamente evitar que se la roben después, pues porque van a decir, te roban.
3: Como una marca.
2: No, como una marca,
3: ya,
2: claro,
3: un sello,
2: como un logotipo,
3: claro,
2: algo.
3: Claro.
2: Puede ser una sugerencia,
4: sí,
2: que entrega un auditor, porque si se la,
4: sí,
2: quieren robar.
3: Acá dice, claro, es Sonia, dice, dígale a la alcaldesa que estampe el logo de la,
2: exacto,
3: municipalidad,
2: claro,
3: para que no se puedan vender. Pero ¿cómo hay que llegar a eso también?
4: Es que, mire, siempre uno actúa de buena fe, siempre.
2: Sí, claro.
4: Claro, entonces también en la mañana me decía una señora, me dice, porque me llamaba, y en la mañana todo el mundo me decía, pucha, señora Claudia, me decía, ¿por qué no, alcaldesa, no le colocamos un loguito? Porque ahí vamos a ver el tiro, si
2: claro,
4: que son del municipio. Y nosotros, una muy buena idea, la señora Sonia que llamó ahí, poder considerarlo para una próxima, porque la verdad que yo creo que esto igual es algo bien repudiable, como
3: sí,
4: unas banderas, es algo que, no sé, y nos robaron con todo, o sea, con el palito, con
2: el mástil, todo.
4: Oh.
2: Más, sí. No, eso, entonces eso fue con una camioneta, un camión tres cuartos, claramente.
4: Claro, lo más probable que sea así. Pero bueno.
3: ¿No las van a reponer, no, alcaldesa?
4: Abuela, lo mal llevado siempre mal aprovechado. Sé que quizás dónde va a tener.
3: ¿No las van a reponer entonces?
4: No, yo creo que no. Pero vamos a dejar lo que nos dijo, nos insinuaron ahí, que encuentro como muy buena idea.
3: Lo del logo.
4: Si Dios quiere. A la próxima con logo nomás y vamos a ver, vamos a identificar dónde están.
2: Alcaldesa,
4: que nadie las saque.
2: Agradeciéndole el tiempo además y su simpatía y su buena onda, para que la gente sepa que vaya a la fiesta del cabrito Rauco. ¿Cuándo es?
3: Aprovechemos.
2: Sí, claro.
4: Pero... Sí, bueno, ¿qué quieren que les diga? Ustedes están totalmente...
3: Pablo, ¿quiere por oírle? Déjeme
2: no,
3: decir.
2: Si yo fui varios años y de verdad...
4: ¿Ya? ¿Sí?
2: No, súper es que,
4: bien.
2: No, se come. Además, para que la gente sepa, no es solo cabrito y cordero. También unos caldos, no, es que...
3: Ya le dio hambre.
2: Échame unos cerros hermosos, ya me dio hambre esta hora.
4: Sí, bueno, nosotros lo hacemos la primera semana de diciembre.
3: Ya.
4: Ya llevamos varios años realizando esta feria costumbrista, que también es con el apoyo del gobierno regional, porque usted sabe que municipios como los nuestros son chiquititos, y la verdad es que dependemos mucho del fondo común municipal, entonces tenemos que hacer, estirar bien ahí los recursos, ¿cierto? Y la verdad que hacemos una actividad muy bonita, muy dedicada a nuestra comunidad. Nosotros tenemos, nuestros corderos son del sector secano del Parrón, donde iniciamos la fiesta en el sector del Parrón, así que donde hay mucho trabajo de la gente que vive allá. Es una actividad muy simbólica para nosotros como rauquinos, que nos materializa siempre el tema del patrimonio, el tema de identidad nuestra, y eso es lo que nunca se tiene que olvidar. Mira, así que ahí nos vamos a estar invitando.
3: Sí, aprovechamos por lo menos ahí de masificar esta linda actividad. Lamentable hecho, pero bueno, hay algunos auditores que nos apuntan y que tienen razón, claro, que hay que repensar el tema del logo, porque la bandera no se puede intervenir, es el emblema oficial, por lo tanto, un loquito más al lado, ahí empezar a ver alguna
4: solución. Vamos a tener que hacer algo chiquitito que no se note tanto, pero que esté diferente, sí.
3: Alcaldesa.
4: Sí, porque es tan linda para intervenirla, imagínense.
3: Imagínense, claro, y se veía tan bonito ahí en ese camino. Pero bueno, Claudia Medina Hernández es alcaldesa de Rauco, ahí muy cerquita de Curicó. Alcaldesa, muchísimas gracias.
2: Gracias.
3: Ojalá
2: aparezcan,
3: no, pues hacemos el llamado, así que lo dejen ahí en la municipalidad.
4: Un videíto para que vean, justo habíamos hecho ayer el video, haciendo el lanzamiento de septiembre de todos nuestros sectores, que tenemos lugares emblemáticos, tenemos lindo tanque, tenemos un silo, tenemos patrimonio, nuestra comuna, tenemos cosas bien emblemáticas, y lo habíamos querido potenciar con un video y todos los puentes embandirados, pero bueno, estas cosas que pasan pero vamos a seguir, eso no quiere decir que no continúa esto, así que hoy día tenemos la actividad de pañuelo al viento en nuestra comuna, aquí todos los colegios participan, tenemos grupos folclóricos, los niños muy incentivados con el tema del folclore, así que feliz y vamos a seguir trabajando.
2: Eso.
3: Un abrazo, alcaldesa, muchas gracias.
4: Un besito grande para usted
2: bien,
4: y para
2: gracias,
4: todas las personas
2: amable.
4: Que nos están escuchando, gracias. Que estén muy bien, cariños desde Rauco.
2: Chao, chao.
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1: Bueno, yo creo que la alcaldesa va a tener que colocar banderas de Lemuria para que no se las roben. Bueno, 3:57, la nueva Imperial y Amparo Sánchez. Volver al sur suena en la radio.

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2: Hoy se realizará el Foro Madrid, la cumbre internacional que durante toda la semana agitó las aguas en el oficialismo por la participación del presidente José Antonio Kast. Los detalles los tiene Francisca Cárez.
3: Después de una semana de llamados a restarse, recriminaciones y diferencias en el oficialismo, llegó el día. Este jueves comienza el Foro Madrid con los presidentes José Antonio Kast y Javier Milei como sus principales protagonistas. La cita reunirá en San Carlos de Apoquindo a referentes de la derecha internacional y también tendrá presencia de Chile Vamos pese a los reparos que marcaron la previa. Uno de los panelistas será el diputado de Renovación Nacional Francisco Rego, quien defendió la asistencia de Kast y espera que el mandatario aproveche la instancia para dar la denominada batalla cultural con énfasis en la libertad, la democracia y el Estado de Derecho.
4: Que logre articular a los distintos sectores de derecha conservadores que hoy día están dando la batalla cultural, que enfoque su discurso en lo que significa defender la democracia, la libertad, el Estado de Derecho, la propiedad privada, el emprendimiento.
3: El presidente argentino Javier Milei será quien abra el encuentro durante esta mañana, mientras que Kast tendrá literalmente la última palabra. Por razones de agenda, su discurso fue trasladado a la clausura cerca de las 5:30 de la tarde. También participará el ministro de Seguridad, Martín Arrau, en un panel sobre crimen transnacional y terrorismo en una jornada donde las miradas estarán puestas en el tono que adopta el presidente tras una semana de polémica por su asistencia.
2: Dirigentes y figuras del mundo progresista se reunirán hoy en el Hotel Fundador a metros de la sede del Partido Socialista para dar vida al evento Democracia Siempre. Los detalles con Gabriela Piña.
5: A horas del Foro Madrid, que reunirá a líderes de la derecha conservadora de Iberoamérica en Chile, la oposición alista su propio encuentro. Se trata de Democracia Siempre, una agenda que busca ser un contrapunto político y que reunirá a distintas figuras del mundo progresista. La actividad contempla un panel de conversación integrado por la cientista política Javiera Arce, el sociólogo y Premio Nacional de Humanidades Manuel Antonio Garretón y el académico Javier Couso. Posterior al panel, se abrirá un espacio de reflexión y diálogo. La secretaria general de la Democracia Cristiana, Alejandra Kraus, defendió la necesidad de fortalecer la democracia, mientras que su par del Partido Comunista, Bárbara Figueroa, cuestionó que el presidente José Antonio Kast ponga el foco en el Foro Madrid.
6: Frente a democracias frágiles o que les van colocando apellido, para nosotros el compromiso es democracia siempre.
7: Que el presidente de la República ponga el foco principal en esta actividad de la ultraderecha atenta contra las preocupaciones de la inmensa mayoría de la ciudadanía.
5: La realización del Foro de Madrid en Santiago instala así un nuevo punto de conflicto entre el oficialismo y el gobierno con la oposición.
2: Bueno, y en materia internacional les contamos a esta hora lo que está ocurriendo en el mundo y para ello vamos a relatarles a esta hora de la madrugada las informaciones que nos entrega en estos instantes la agencia EFE, entre ellas lo que se ha abordado en torno a lo que ha sido el conflicto o la guerra entre Rusia y Ucrania y, bueno, la inmigración ilegal en la primera reunión bilateral que sostienen el primer ministro de Inglaterra y su par francés. Nos referimos al presidente de Francia, Emmanuel Macron, donde ambos abordaron la situación en Ucrania y, por sobre todas las cosas, la inmigración ilegal en cada uno de sus territorios. Información que, por supuesto, estamos a esta hora compartiendo y que, bueno, de acuerdo a lo que nos relata en estos instantes Agencia EFE en torno a la información relacionada a esta noticia dentro del ámbito internacional. Por supuesto que estamos aquí en estos momentos, bueno, tratando de intentar de alguna otra manera de revisar esta información. Tenemos algunos problemas relacionados a lo que es la conectividad de internet, pero revisamos mientras tanto BioBio Chile www.cl y destacamos dentro de sus páginas un virtual empate técnico que tendrían Luis Ignacio Lula da Silva, el presidente de Brasil, y su contrincante Flavio Bolsonaro en la próxima elección presidencial. De acuerdo a una encuesta de Quaest, el presidente Luis Ignacio Lula da Silva lidera con el 37% de la intención de voto en Brasil, seguido por Flavio Bolsonaro con el 30%. La sorpresa es el ascenso de Augusto Cury del partido Avante, alcanzando el 10%. La diferencia entre Lula y Flavio Bolsonaro se redujo en 2 puntos en el último mes. En una eventual segunda vuelta, Lula y Flavio Bolsonaro están técnicamente empatados, con Lula ganando por un punto. El gobierno de Lula mantiene una aprobación de 45% a pesar de los escándalos ocurridos en su gobierno. 4 de la madrugada con 5 minutos. A esta hora nuestra capital Santiago presenta 10,2 grados de temperatura. El cielo se encuentra nublado en nuestra capital. La humedad alcanza al 92%. Revisamos La Serena y Coquimbo, que a esta hora presenta 11 grados con temperatura. Hay niebla en estos instantes. La humedad relativa en el ambiente alcanza al 100%.
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2: I Want You Love suena chic a las 4:08 y luego nuestro especial musical. Atención, sorpresa aquí en la radio.

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1: 4 de la madrugada con 15 minutos. Hoy está de cumpleaños nada más y nada menos que, bueno, un viejo conocido de la casa, ¿eh? Porque ha sido invitado frecuentemente acá a los estudios de la radio. Y saludamos desde el trasnoche a don Álvaro Scaramelli, que hoy está de cumpleaños. Nació el 3 de septiembre de 1965 aquí en Santiago. Desde muy joven que mostró interés por la música. Primero se acercó a la guitarra, más adelante empezó a estudiar piano. Tenía alrededor de 17 años. Al terminar el colegio ingresó al Centro de Estudios de Música Popular y allí pudo desarrollar de manera más formal algo que ya venía trabajando por cuenta propia. Durante esos primeros años participó en distintos proyectos. Uno de ellos fue Canterville. En ese ambiente conoció a músicos que formaban parte de una nueva generación chilena. Eran los primeros años 80. La radio y la televisión comenzaban a abrir espacios para bandas nacionales y también estaba aumentando la presencia del rock y el pop cantado en español. En 1984, Scaramelli conoció al guitarrista Rodrigo Bari y de esa relación nació Cinema. Álvaro quedó como cantante y tecladista, Bari asumió la guitarra y después se completó la formación. Cinema comenzó tocando en pubs y locales nocturnos de Santiago y en poco tiempo logró entrar a los estudios de la RCA. Y para Scaramelli comenzó una etapa que, de clara exposición pública que cambiaría su vida. En ese tiempo tenía menos de 20 años y estaba ingresando al circuito profesional de la música chilena. Álvaro Scaramelli es nuestro invitado aquí en el especial musical del Trasnoche de la Radio. Partimos con esta canción, Déjenme, en el cumpleaños de Álvaro Scaramelli, en el Trasnoche.

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1: 4:21, la música de Álvaro Scaramelli aquí en el trasnoche de la radio. Cinema comenzó a grabar durante 1985 y uno de sus primeros sencillos fue Y tú no estás. Después llegaron las canciones que instalaron el grupo en las radios, Tom y Jerry y Los Locos Rayados. La banda apareció regularmente en la televisión y también realizó giras por Chile. Scaramelli se convirtió en uno de los rostros reconocibles del pop chileno de los años 80. Era cantante, tocaba teclados y tenía una presencia muy activa sobre el escenario. Cinema grabó un disco en directo, después registró Locos Rayados en Argentina y en febrero de 1987 llegó uno de los momentos de mayor exposición del grupo. Cinema se presentó en el Festival de Viña del Mar. La historia de esa primera formación terminó poco después. En marzo de 1987 anunciaron su separación. Habían transcurrido alrededor de 3 años desde su formación. Scaramelli tenía entonces que decidir qué hacer con una carrera que había comenzado muy rápido. Eligió seguir trabajando por su cuenta y ese mismo año viajó a Buenos Aires y comenzó a preparar su primer disco como solista. La separación de Cinema, mejor dicho, abrió así la etapa más larga de su trayectoria, la que desarrollaría utilizando simplemente su propio nombre. Y es el propio nombre que estamos a esta hora escuchando en cuanto a su repertorio. Álvaro Scaramelli, Derriba los muros, en nuestro especial musical del Trasnoche de la Radio.

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1: En 1987 apareció Mi Tiempo Interior. Fue el primer disco solista de Álvaro Scaramelli. Lo grabó en Buenos Aires. Una de sus canciones fue Déjenme, con la que habíamos comenzado este especial. También estaba Eres Tan Diferente y durante los años siguientes publicó discos con bastante regularidad. Llegaron Secretos Develados, El Espejo Encantado, Ramo de Flores y un álbum con su propio nombre. De esta etapa quedaron canciones como No Estoy en París, Ramo de Flores, Derriba los Muros y Secretos Develados. Scaramelli también continuó participando en televisión y volvió varias veces al Festival de Viña del Mar. En 1998 regresó como competidor, presentó Soy Tal Cual Soy. La canción ganó la competencia internacional y al año siguiente volvió al Festival

Y a esa altura ya habían pasado más de 10 años desde Cinema y Scaramelli ya había construido una trayectoria propia fuera del grupo. Escuchamos justamente, No estoy en París. Aquí está Álvaro Scaramelli en el trasnoche de la radio.

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1: Completo especial de Álvaro Scaramelli a las 4:31. 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

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A comienzos de los años 2000, Álvaro Scaramelli redujo su actividad como cantante. Comenzó a concentrarse en otros trabajos. Uno de ellos tuvo una presencia importante en la televisión chilena. Atención, estimados auditores, con este dato. Álvaro Scaramelli se convirtió nada más y nada menos que en productor y manager de H Bahía, ¿sí? El grupo brasileño que alcanzó una amplia difusión en Chile y después comenzó a trabajar en otros países. De hecho, Scaramelli utilizaba el término topiño en algunos créditos. Como productor y compositor participó en parte de aquel repertorio. El trabajo de H Bahía lo llevó a México y España entre 2003 y 2004. Y durante esos años estuvo prácticamente alejado de su propia carrera. También desarrolló otro interés. Estudió materias relacionadas con medicina natural y terapias complementarias. Realizó conferencias y trabajó en proyectos vinculados con crecimiento personal. En 2005 reapareció masivamente en televisión. Participó en Rojo VIP y años después asumió además grandes responsabilidades gremiales. En junio de 2015 fue elegido presidente de la SCD, la Sociedad Chilena del Derecho de Autor, cargo que permaneció hasta el año 2017. Su trayectoria había pasado entonces por varias funciones: intérprete, compositor, productor, manager y dirigente de una organización dedicada justamente a los derechos de autores, de los derechos de los autores e intérpretes de nuestro país. Pero nosotros lo enfocamos en su música y lo seguimos escuchando con este Ramo de Flores junto a Álvaro Scaramelli.

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1: 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Con el paso de los años, Álvaro Scaramelli volvió a dedicar más tiempo a los escenarios. También retomó la grabación de canciones. En 2023 presentó el álbum Soy, disco grabado en Argentina y donde recuperó una relación más constante en la composición. Durante esos años volvió además a compartir escenario con algunos integrantes de Cinema. En 2025 la banda conmemoró 4 décadas desde sus primeras grabaciones y Scaramelli continuó realizando presentaciones con parte de ese repertorio. La actividad siguió durante 2026, donde ha recorrido diferentes ciudades de Chile y algunos conciertos lo acompaña también Rodrigo Bari, el mismo guitarrista con quien comenzó Cinema en 1984. También participa el bajista Andrés Ferreira y en donde el repertorio recorre distintas épocas con Tommy Jerry, Locos Rayados, Déjenme, Eres Tan Diferente, Derriba los Muros y No Estoy en París. Y hoy, 3 de septiembre, Álvaro Scaramelli cumple un nuevo año de vida. Han pasado más de 4 décadas desde sus primeros pasos profesionales. Y en ese tiempo ha trabajado en música, en televisión, en producción y en gestión cultural, además de proyectos personales fuera del espectáculo. Actualmente sigue presentándose en vivo y recorriendo Chile con canciones de distintas etapas de su carrera. Y cerramos con esta canción que coincide también con un pedido de nuestros auditores a través del WhatsApp de la radio. Lo escuchamos.
2: Hola amigos de la radio Bio Bio, buenas noches. Toño de acá de Iquique, está escuchando el programa, está de cumpleaños Álvaro Scaramelli. Hay un tema muy bonito de él que me hace siempre, no sé, como quebrarme. La canción que canta él, que hizo esa, que es muy linda, que canta, que habla de muchas ciudades de Chile, nombra Iquique, nombra Peñaflor, nombra Santiago, esa canción. Yo soy de Peñaflor, de Tiltil y Río Bueno. Esa, es muy buena el tema. Incluso nombra hasta la fiesta de la Tirana, y para acá, para los nortinos, eso es muy bonito que lo haya hecho.
1: Y para Toño entonces, esta es la canción. ¿Soy de dónde? Con esta canción cerramos y nos vamos a la pausa con Álvaro Scaramelli aquí en el Trasnoche.

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9: Se pega en la música 4:47 junto a Morat. Esto es simplemente
10: bien.

0: 4:50 minutos, estábamos por acá revisando lo que es la premiación o la ceremonia, o mejor dicho, los premios Cordillera. ¿Cómo está, mi querido Manolo Ramírez? Tanto tiempo que no lo he visto por acá. ¿Todo bien? Qué bueno, bien. Sí, pero por supuesto, y con ganas, ¿sabes? Sí, pues con ganas de estar en la mañana. En este trasnoche, ¿cierto? Oiga, bienvenido a la mañana, ¿eh? Mucho frío, ¿no? ¿No? ¿No? Ya, está agradable la mañana. Ah, está nublado. Está ideal para lo que tú me cuentas, ¿cierto? Está ideal para lo que me estás contando por interno, ¿no? Ah, excelente. Por favor. Entonces, de ahí somos, ¿no?
1: Sí, obvio. Sobre
0: todo en septiembre. Claro, desayunar empanadita con un cafecito, no es malo. Sí, por supuesto. Bueno. Bueno, 4:50 minutos, estamos de vuelta aquí en el trasnoche de la radio y les quería comentar sobre los premios Cordillera. Sí, porque ustedes saben que por tercera vez consecutiva se premia a los famosos dentro de distintos ámbitos de la televisión, de las redes sociales, y ellos tienen sus premios, pues, ¿ah? Entren a página 7.cl/premios Cordillera. Son 19 categorías a las que en estos momentos los premios Cordillera está disponible, digamos, esta elección, porque ustedes saben que los premios lo eligen ustedes. Es el premio que elige el público. Y estamos viendo a través de BioBio TV la página inicial de los premios Cordillera. Muy simple, página 7.cl/premios Cordillera, porque son 19 categorías: canción del año, mejor influencer, mejor creador de contenido, mejor matinal, mejor actor, mejor actriz, mejor animador, mejor animadora. También ahí está la categoría del mejor notero, el rostro 7, ¿eh? Mejor figura de comedia, la apuesta teatral del año, la teleserie o teleserie vertical, rostro revelación, que no soy yo, ¿no? Mejor programa digital, mejor programa familiar o cultural y mejor programa Prime, además del mejor podcast y mejor rostro o dupla informativa. ¿Cómo votar en Premios Cordillera? Ustedes lo ven a través de la pantalla de BioBio TV. Ustedes necesitan tener un correo vigente, ya confirma que cuentas con espacio y la carpeta de spam, tu cuenta de Google o de Apple. Ingresa a página 7.cl/premios Cordillera, escribe tu correo electrónico o accede con tu cuenta de Google o Apple. Si no votaste en las versiones anteriores, te pedirá tu nombre y apellido. O sea, es decir, si tú ya votaste en las ediciones anteriores, se mantienen tus datos. Así que, por lo tanto, puedes ingresar de manera mucho más expedita. Pero si votas por primera vez, te van a pedir tus datos, como por ejemplo tu nombre y apellido. Luego vas a recibir un correo para validar tu... un mail, mejor dicho, para poder validar tu correo. Y luego ve a tu correo, abre nuestro mail y presiona el botón votar. Y listo. Y ahí podrás votar por tus favoritos en las 19 categorías que tenemos para ti. Esto se va a realizar el próximo 15 de octubre en el GAM, Centro Cultural Gabriel Mistral, donde el público volverá a tener un papel fundamental al elegir a tus favoritos. Así que entra a página 7.cl/premios Cordillera, porque los premios Cordillera los hacemos entre todos. Así que una instancia para poder elegir a tus favoritos y que lo organiza, por supuesto, página 7, nuestros queridos compañeros de página 7. 19 categorías en los Premios Cordillera 2026. ¿Y quién está a esta hora en el WhatsApp de la radio? Tenemos a David Marchand, que a esta hora nos acompaña. Excelente especial de Álvaro Caramelli, nos felicita, nos desea un buen día. Igualmente, buen día para ti, David. Gracias por acompañarnos. Por acá, desde Calbuco, Víctor, hermoso tema el de Scaramelli, el último, el Soy de Dónde. Jamás lo había escuchado, me dice por acá, Víctor. ¿Ah? Siempre se aprende y se escucha algo bonito en el trasnoche, y eso se agradece. Esas lindas palabras se agradecen de nuestros auditores. Buenísimo el especial de Álvaro, esta canción de Soy de Dónde, nunca la escuché, ¿eh? Pero nos cuenta por acá Mari desde Anvers, allá en Bélgica, ¿cierto? ¿Sí? Bienvenida acá a nuestro trasnoche. Hola, Nicolás, saludos. Qué descanso para el estado del panadero. José Miguel desde Arauco, por acá nos escribe en el WhatsApp. Buenos días, saludos desde el trabajo, aquí recordando a Felipe, Roberto, Rodrigo, Carolina y Silvia y a las 16 restantes víctimas, 15 años del accidente aéreo de Juan Fernández. Fue ayer 2 de septiembre el aniversario, pero siempre recuerdo ese día como si hubiera sido ayer. Nos rememora Juan Allende acá desde el WhatsApp de Bio Bio, el más 569-900-7888. ¿Quién más en este momento a través de nuestro WhatsApp? A ver, amigo Nicolai, parece que no se pueden estampar logos sobre la bandera. Claro, que había una alternativa respecto al tema de las banderas robadas allá en Rauco. Claro, no se pueden intervenir. Y eso genera, y eso es sinónimo de una multa, pero lamentable lo que pasó ahí. en Rauco, se hizo una buena intención de decorar de alguna otra manera, de buena manera, el ambiente, pero no faltan los que lamentablemente hoy se aprovechan esta especie como de cleptomanía que tienen algunos, ¿cierto? De robarse lo que no es suyo en el fondo. Bueno, cariño, Carlos de Talca por acá, excelente el especial de Álvaro Scaramelli, como siempre el mejor trasnoche, saludos a todo el panel, saludos Carlitos desde Talca por acá, Mario Ramírez desde Amsterdam, que nos avisa de que allá en Países Bajos, sobre todo hay una invitación para la comunidad chilena y para los que estén en Amsterdam, el 19 de septiembre se va a realizar en el centro de Amsterdam, ¿sabe qué? La fonda de Mario versión número 4, la fonda de nuestro amigo Mario Ramírez desde Amsterdam. Más información a través del Facebook Barrio Latino Amsterdam, en el Instagram Barrio Latino Amsterdam. Por acá nos saluda Mario Ramírez desde Países Bajos, allá, nos iba a decir Países Bajos en Holanda, no, pues, Países Bajos nomás, pues. Hola tío, por acá, me acuerdo del Festival de Viña, todos en familia mirando la TV y cantando Los Locos Rayados. Ah, claro, cuando se presentó Cinema allá en el Festival de Viña. Qué tiempos todos ahí en familia. Eres tan diferente, y Tommy Jerry, gracias Grupo Cinema. Bueno, quizás tal vez en uno de esos momentos también vamos a tener un especial con Cinema. Nosotros escuchamos solamente la música de Álvaro Scaramelli, pero vamos a tener en algún momento la música de Cinema en nuestro programa. Fernando Droppelman por acá desde Puerto Montt, saludos Fernando, gracias por estar ahí. Saludos a todos, felices fiestas patrias, ¿eh? Acá sus amigos de PIP Servicios, algunos que ya están celebrando por adelantado, ¿cierto? Bueno, más 569-9200-7888, los saludamos a esta hora en las primeras horas de este día jueves 3 de septiembre. Si de repente, si me equivoco por el día miércoles, es la costumbre de no estar en la semana. Bueno, en fin, el trasnoche de la radio te acompaña a esta hora con buena música. ¿Con qué nos vamos, mi querido Nico Chacón? Oh, qué buen tema. Eurythmics, a propósito de los 80. Sweet Dreams, aquí en la radio. Temón, temón.

0: 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En BioBio, una nueva hora. 5 de la mañana.
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2: En plena recolección de firmas se encuentra el diputado socialista Nelson Venegas, quien busca interpelar en la sala de la Cámara al canciller Francisco Pérez. Los detalles con Danilo Ormeño.
3: En conversación con todas las bancadas de oposición se encuentra el parlamentario del Partido Socialista Nelson Venegas, quien busca interpelar al canciller Francisco Pérez por su rol en la política exterior de Chile. La idea la anunció este martes luego de una sesión secreta de la Comisión de Relaciones Exteriores de la Cámara Baja, instancia donde Pérez respondió dudas de los diputados en materias sensibles como la negociación arancelaria con Estados Unidos y la controversia con Argentina por el Estrecho de Magallanes. Si bien entiende la sensibilidad de la información que incluso podría poner en riesgo los intereses nacionales, a juicio del diputado Venegas, se excede en la reserva, ya que hay otros temas que sí se deben abordar y entregar explicaciones de cara al país.
4: El tema de las negociaciones, que estos tienen que ser reservados, pero hay muchas cosas que no necesariamente son reservadas y que deben ser conocidas en virtud de la transparencia.
3: Según expresaron desde la oposición, sí tendría las 52 firmas para materializar la interpelación a la que el canciller Francisco Pérez se mostró dispuesto a acudir y responder a las preguntas. Esto luego que el propio presidente de la República, José Antonio Kast, también respaldara su gestión.
2: Y en otras informaciones, en su segundo intento y sin ningún voto oficialista, la Cámara de Diputados aprobó la comisión investigadora por el eventual uso de bots en redes sociales para los procesos electorales y plebiscitarios de los últimos 5 años. Los detalles con Gonzalo Holguín.
5: La comisión Cerimedo es en referencia al asesor digital argentino Fernando Cerimedo, que se encuentra acusado de femicidio en grado de tentativa contra su expareja en Bolivia y que trabajó en uno de los comandos del rechazo del primer proceso constituyente. José Montalva, independiente PPD que impulsa la investigadora, criticó que ningún parlamentario de oficialismo aprobó la comisión, preguntándose qué es lo que tienen que esconder.
6: Nos preocupa que todo un sector en bloque, la derecha, o se abstuvo o no votó, o simplemente votó en contra de esta comisión. Ahí la pregunta que cabe de cajón, ¿qué se esconde? ¿Qué no quieren que se investigue?
5: El diputado del Partido Republicano, Agustín Romero, preguntó en la sala de la Cámara Baja si podían ceder los cupos de la colectividad en esa comisión porque no les interesaba. En redes sociales le respondió la presidenta del Frente Amplio, Gael Yomans, que él se prefiere enfocar en los proyectos de ley que le sirven a los chilenos.
7: ¿Existe alguna posibilidad en el reglamento para que esta comisión solamente la integren los que la firmaron? ¿Existe alguna posibilidad que solamente la integren los que la firmaron? Porque la verdad es que no tenemos interés en participar en ella, pero si es posible.
5: Cabe recordar que la expareja del consultor argentino Fernando Cerimedo, Nadia Veller, aseguró que él se jactaba de haber intervenido en la campaña que llevó a José Antonio Kast a la presidencia de Chile, vínculos que el mandatario niega.
2: ¿Qué noticias del exterior? Les contamos que el presidente del gobierno español, Pedro Sánchez, reveló este jueves que España va a pedir al Servicio de Fronteras Europeo, Frontex, que establezca una presencia permanente en el puerto y el espigón de la ciudad española de Ceuta, fronteriza con Marruecos, y una misión específica de Europol. El jefe del Ejecutivo, durante su comparecencia en el Congreso por la crisis migratoria de esa ciudad, tras la entrada masiva de más de 70.000 personas desde Marruecos los pasados 30 y 31 de julio, anunció también la revisión de los mecanismos de coordinación y alerta con Marruecos con garantías adicionales. Sánchez aseguró que España quiere tener una relación de buena vecindad con Marruecos, si bien puntualizó que tras los hechos de Ceuta la cooperación tiene que ser diferente. La misión de Europol se encargaría de monitorizar la migración irregular en Ceuta para conseguir, según explicó a los diputados, que esta frontera europea cuente con el apoyo europeo que merece. La demanda de una mayor implicación de la Unión Europea para combatir los flujos migratorios irregulares figura entre las medidas que Sánchez anunció para tratar de impedir que se repitan situaciones como la entrada masiva de finales de julio. La ciudad de Ceuta, junto con la de Melilla, también fronteriza con Marruecos, son las únicas dos fronteras terrestres de la Unión Europea con África. 5:04 a.m, a esta hora Concepción presenta una temperatura de 8 grados con cielo despejado y una humedad del 93%. Viña del Mar y Valparaíso, 10 grados la temperatura del momento con cielo despejado y humedad del 100%, mientras que Santiago a esta hora presenta una temperatura que alcanza los 10,6 grados con nubosidad parcial y una humedad que alcanza al 92%.
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2: Nos quedamos con la música de Blondie hasta ahora a las 5:07 aquí en el trasnoche.

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1: En la antesala de lo que será el cara a cara con Javier Milei, el presidente José Antonio Kast descartó exigirle la firma para derogar el decreto trasandino que habla del control conjunto del estrecho de Magallanes.
2: Nosotros no estamos aquí ni le vamos a exigir la firma de ese decreto, porque los tratados internacionales establecen muy bien la soberanía de Chile sobre el estrecho de Magallanes.
1: Pese a la insistencia de un sector del oficialismo, el mandatario participará esta tarde en el Foro Madrid, donde participará con un discurso de cierre.
3: Que logre articular a los distintos sectores de derecha conservadores que hoy día están dando la batalla cultural.
4: Los dimes y diretes del Foro de Madrid demuestran que la derecha tiene que dejar atrás las divisiones identitarias de campaña.
1: Como contrapeso a la cumbre conservadora, la izquierda se reunirá esta jornada bajo el paraguas del encuentro llamado Democracia Siempre.
5: Frente a los perfiles iliberales de democracia, a democracias frágiles, para nosotros el compromiso es Democracia Siempre.
1: Sin votos del oficialismo y en su segundo intento, la sala de la Cámara de Diputados aprobó la creación de la comisión investigadora por el uso de bots en campañas electorales.
6: La derecha votó en contra de esta comisión. ¿Qué no quieren que se investigue?
7: ¿Existe alguna posibilidad que solamente la integren los que la firmaron? Porque la verdad es que no tenemos interés en participar en ella.
1: A puertas cerradas, la Corte Suprema comenzó la revisión de los cuadernos de remoción contra jueces que viajaron al extranjero estando con licencia médica.
8: Hay casos efectivamente donde ha habido sumarios previos, tramitados y terminados, y luego de ellos se ha abierto este proceso de cuaderno de remoción en virtud de la facultad del artículo 80 de la Constitución.
1: La Contraloría detectó irregularidades en los controles realizados por aduanas sobre el ingreso de mercancías al país, el mismo día que se le pidió la renuncia a la directora nacional del organismo, Alejandra Arriaza.
9: Más allá de las versiones que han trascendido, en nuestro rol fiscalizador queremos conocer los motivos exactos que llevaron al Ministerio de Hacienda a pedir la renuncia de la directora nacional de aduanas.
1: Directivos de ENAP abordaron las irregularidades en la entrega de información ambiental en la refinería Aconcagua y reconocieron que los antecedentes apuntan a un acuerdo o sistema para alterar datos.
10: Al parecer existió en cierto nivel de ejecutivos de esta compañía desvinculados una especie de intencionalidad, de acuerdo o de sistema.
1: Por los delitos de tráfico de drogas y asociación ilícita, se decretó la prisión preventiva para 8 imputados en el caso Imperio Ámsterdam, entre ellos los 3 cabecillas de la organización criminal.
11: Se decretó la cautelar más gravosa y vamos a tener que resolverlo en la Corte porque tanto la Fiscalía como las defensas apelaron.
12: Recogemos la resolución del tribunal. El tribunal dio por acreditado el tráfico de drogas en el dispensario nacional.
1: La Corte de Apelaciones de Iquique dejó sin efecto el regreso de los integrantes del clan Chen desde el penal de Talca.
13: Es una muy buena noticia, se ha hecho un buen trabajo por parte de Gendarmería de Chile y esperemos que esto empiece a ser la tónica, que se le permita, tal como dice la ley, a Gendarmería de Chile disponer dónde tiene radicarlo según su riesgo y peligrosidad, cumplir la Corte.
1: Una serie de autoridades visitaron al alcalde de San Bernardo, Christopher White, poco menos de 24 horas después de que se conociera la existencia de un plan para asesinarlo.
14: Estamos golpeando a los alcaldes y alcaldesas donde más le duele a la delincuencia organizada.
15: Yo espero que el gobierno también pueda estar a la altura de recoger nuestras propuestas.
1: En el exterior, un tiroteo en Minneapolis, Estados Unidos, ha dejado 3 muertos, incluyendo al atacante, y 6 heridos, de los cuales 3 son policías. La defensa del depuesto presidente de Venezuela, Nicolás Maduro, pidió desestimar el caso penal en su contra en Estados Unidos, bajo el argumento de la inmunidad soberana. En el deporte, el directorio de la ANFP decidió que se jueguen los 22 minutos restantes del partido suspendido entre Coquimbo y Huachipato por la agresión al portero acelero Cristian Bravo.
16: El partido se suspendió, de alguna manera estuvo bien, ¿no? Porque era lo que debían hacer, pero después se decidió eso, vamos a jugar esos minutos. Me dijeron que se juega en cancha neutral, sin público, bueno.
1: Y Alejandro Tavilo enfrenta esta tarde al australiano Alexei Popirin por el pase a la tercera ronda del Grand Slam de tenis de los Estados Unidos. Con 16 minutos, la música de los tres nos acompaña aquí en el Trasnoche de la radio.

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1: Bien, ya son las 5 de la mañana con 19 minutos. Vamos a ir inmediatamente a la información que nos ha preparado la Dirección Meteorológica de Chile para esta jornada de jueves 3 de septiembre. Y algo que no hacemos habitualmente es el santoral de hoy. Sí, ¿a quién saludamos a esta hora? A San Gregorio Magno. Mire, saludamos ahí a San Gregorio Magno en este día especial. Bueno, vamos a la Dirección Meteorológica de Chile y al tiempo. Partimos en la ciudad de Arica, vamos a la puerta norte de nuestro país. Arica, cielo cubierto por la mañana y nublado por la tarde, extremas de 19 y 21 grados. 19 y 21 también son las extremas para la ciudad de Iquique, con cielo nublado variando a despejado y en la tarde despejado variando a nublado. A esta hora 19 grados para la ciudad de Iquique. Antofagasta, cubierto por la mañana y en la tarde nublado variando a despejado con extremas de 17 y 19 grados centígrados. Nos trasladamos a la ciudad de Calama, que a esta hora, les contamos, hay una temperatura de 8 grados. Para hoy se esperan 2 grados de temperatura mínima y 25 de máxima. Habrá cielo despejado y con viento entre 40 y 60 kilómetros por hora. En la región de Atacama, Caldera, 15 grados la mínima y 20 grados la máxima, con cielo nublado variando a nubosidad parcial en la mañana y cielo despejado por la tarde. A esta hora 14 grados en la ciudad de Caldera. Copiapó, cielo cubierto variando a despejado por la mañana y cielo soleado en la tarde. Extremas de 11 y 27 grados sentidos. Vallenar, 9 grados la mínima y 25 grados la máxima, con cielo nublado y niebla variando a nubosidad parcial. Y en la tarde, nubosidad parcial variando a despejado con extremas de 9 y 25 grados. En La Serena y Coquimbo, cielo nublado durante todo el día con extremas de 10 y 21 grados para Coquimbo y La Serena. Vamos a Ovalle, que tendrá nubosidad parcial en la mañana, y en la tarde, cielo nublado con extremas de 8 y 21 grados. En Illapel, 8 grados la mínima, 20 grados la máxima, con cielo nublado. Antes de seguir con nuestro recorrido del tiempo, que ya comenzamos ya por la región de Valparaíso y dando comienzo también a la revisión en la zona centro-sur de nuestro país, calma la tos y elimina las flemas con Baltomiel, jarabe natural para adultos y niños desde los 2 años. 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Y en la región de Valparaíso, vamos a Viña del Mar y Valparaíso, que tendrán para el día de hoy 9 grados la mínima y 18 grados la máxima, con nubosidad parcial ocasionalmente nublado, variando a despejado, y en la tarde despejado con viento entre 25 y 40 kilómetros por hora. El litoral central, 7 grados la mínima, 17 grados la máxima, nubosidad parcial ocasionalmente nublado, variando a despejado, y en la tarde despejado con viento entre 25 y 40 kilómetros por hora. 7 grados la mínima, 17 grados la máxima. Casablanca, nublado y neblina matinal, variando a despejado, y en la tarde cielo despejado con extremas de 6 y 20 grados centígrados. San Felipe Los Andes, 7 grados la mínima, 21 grados la máxima, despejado por la mañana, y en la tarde nubosidad parcial. Vamos a la región de O'Higgins, Rancagua, 11 grados de mínima y 18 grados de máxima, con nubosidad parcial y neblina, variando despejado en la mañana y en la tarde cielo despejado. 11 y 18 las extremas para hoy en Rancagua y también en la ciudad de Rengo. San Fernando, 10 grados la mínima y 18 grados la máxima, con cielo nublado y neblina, variando a despejado. Y en la tarde, cielo despejado. 10 y 18 las extremas para esta jornada. En la región del Maule, Curicó, 9 grados la mínima, 17 grados la máxima, cubierto y niebla, variando a despejado en la mañana y en la tarde, cielo despejado. Talca, 6 grados la mínima, 17 grados la máxima, cubierto y niebla, variando a despejado y en la tarde, cielo despejado, mientras que en Constitución, como sea parcial, variando a despejado en la mañana y en la tarde, despejado con viento entre 25 y 40 kilómetros por hora. 7 y 17 las extremas para Constitución. La región de Ñuble, Chillán, para esta jornada tendrá las siguientes temperaturas extremas: 3 grados la mínima y 16 grados la máxima, cubierto y niebla variando despejado en la mañana y cielo despejado por la tarde en la capital de la región de Ñuble. La región del Biobío, Concepción, 6 grados la mínima y 14 grados la máxima, con nubosidad parcial variando despejado en la mañana y en la tarde cielo despejado con viento entre 25 y 40 kilómetros por hora, condición que se va a extender hasta la noche. A esta hora, 7 grados para el Gran Concepción. Los Ángeles, 3 grados la mínima y 14 grados la máxima, cielo cubierto y niebla matinal. Y en la tarde, nubosidad parcial variando a despejado. Mientras que Lebu tendrá 6 grados de mínima y 13 grados de máxima, con nubosidad parcial variando a despejado en la mañana. Y en la tarde, despejado con viento entre 25 y 40 kilómetros por hora. 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Seguimos en la región de la Araucanía. Angol, nublado por la mañana y nubosidad parcial en la tarde. Extremas de 5 y 14 grados centígrados. ¿Qué pasa en Temuco? Nublado y niebla matinal. Y en la tarde, cielo nublado con extremas de 4 y 12 grados. Mientras que Villarrica y Pucón tendrá 6 grados de mínima y 11 grados de máxima, con cielo nublado por la mañana. Y en la tarde, nubosidad parcial. La región de los ríos, Valdivia, 4 grados la mínima y 11 grados de máxima, con cielo nublado y niebla por la mañana, y en la tarde cielo nublado. A esta hora 7 grados de temperatura en Valdivia, mientras que La Unión y Río Bueno tendrán cielo nublado todo el día con extremas de 3 y 10 grados centígrados. La región de los lagos, Osorno, 3 grados de mínima y 10 grados de máxima, con cielo nublado durante todo el día, es el pronóstico para la ciudad de Osorno, mientras que Puerto Montt tendrá cielo nublado también todo el día con extremas de 3 y 9 grados. Cruzamos el canal de Chacao y nos vamos a la isla grande de Chiloé, donde habrá cielo nublado toda la jornada para Ancud con extremas de 5 y 9 grados centígrados. Castro, nublado todo el día con extremas de 3 y 9 grados, mientras que Quellón tendrá cielo nublado y chubascos débiles en la mañana y cielo nublado durante la tarde y la noche. 4 grados de mínima, 10 grados de máxima. A esta hora, marcando la temperatura mínima, Quellón, 4 grados es la temperatura del momento. En la región de Aysén, Coyhaique, nublado y helada matinal, y en la tarde cielo nublado para pasar a chubascos débiles por la noche. 1 grado bajo cero de mínima y 7 grados de máxima. Puerto Aysén, 2 grados la mínima y 9 grados la máxima, con cielo nublado y chubascos débiles en la mañana, y en la tarde cielo nublado para volver a chubascos débiles por la noche. 2 grados la mínima y 9 grados la máxima para Puerto Aysén. Chile Chico, 0 grados de mínima, 8 grados de máxima, nubosidad parcial y helada matinal para pasar a nubosidad parcial por la tarde y nublado por la noche. 0 y 8 las extremas para Chile Chico, mientras que Villa O'Higgins tendrá 1 grado de mínima y 7 grados de máxima, nublado y chubascos aislados para pasar a cielo nublado y chubascos débiles por la tarde y nublado por la noche. 1 grado bajo 0 de mínima, 7 grados sobre 0 de máxima en Villa O'Higgins. La región de Magallanes, Puerto Natales, nublado y chubascos de nieve débiles con viento entre 25 y 40 kilómetros por hora. Y en la tarde, nublado y chubascos débiles con viento entre 25 y 40 kilómetros por hora. 0 grado de mínima.

0: 0 de mínima y 4 grados de máxima, con cielo nublado y chubascos de nieve débiles, para pasar a cielo nublado y chubascos de agua nieve, con viento entre 25 y 40 kilómetros por hora. 1 grado bajo cero de mínima, 4 grados de máxima. 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La Antártica chilena para hoy amanecerá nublada en la mañana y en la tarde habrá cielo cubierto y en la noche cubierto y chubascos de nieve aislados. 13 grados bajo cero de mínima, 10 grados bajo cero de máxima. La isla de Pascua, Rapa Nui, 14 grados de mínima y 20 grados de máxima para hoy, con cielo nublado, ocasionalmente nubosidad parcial y chubascos aislados, condición que se va a mantener hasta la tarde, cuando en la noche haya ocasionalmente nubosidad parcial. Extremas de 14 y 20 grados centígrados, mientras que el archipiélago Juan Fernández tendrá 11 grados de temperatura mínima y 14 grados de temperatura máxima, con nubosidad parcial por la mañana y en la tarde cielo nublado. Eso es para el archipiélago de Juan Fernández. Y en la región metropolitana, donde, como siempre, finalizamos nuestro recorrido por el tiempo, tendremos agradables temperaturas para esta jornada de jueves 3 de septiembre de 2026. 10 grados la mínima y 21 grados la máxima para el Santiago sector centro, para el centro de Santiago. Nublado, variando despejado por la mañana, y en la tarde cielo despejado. Usted ve el cielo nublado por la mañana, tranquilo, ya por el mediodía, por la tarde, ya empezar a despejar el cielo acá en Santiago. 22 grados para Colina, Santiago Norte, 21 para Santiago Oriente, también 8 y 19 para San José de Maipo, 21 grados para Santiago Sur y 20 grados para Melipilla, además de 21 grados para Santiago Poniente y 21 grados para Curacaví. 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
1: De la mañana, 31 minutos.

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1: Fue el 3 de septiembre del año 1939 cuando llegó a Valparaíso el vapor Winnipeg, que marcó y ha marcado tanto la historia de Chile, la historia cultural de distintos oficios, por la gente que venía allí. ¿Quiénes eran? Eran 2.000 españoles republicanos que huían de la guerra civil y que eran recibidos por Chile en calidad de refugiados. En el verano del año 1939, las tropas de Francisco Franco habían entrado en Barcelona y la retirada hacia Francia de los republicanos había empezado. Los republicanos españoles huyeron, cruzaron los Pirineos rumbo a Francia buscando refugio. Sin embargo, a su llegada, decenas de miles de hombres, mujeres y niños fueron detenidos. Y no solo eso, fueron llevados a campos de concentración en el sur de Francia, donde quedaron absolutamente hacinados. El poeta Pablo Neruda conoció la situación de aquellos refugiados españoles en los campos de concentración franceses cuando fue cónsul chileno en Barcelona y Madrid. Y el año 1937 Neruda volvió a Chile y convenció al entonces presidente Pedro Aguirre Cerda para fletar un barco y trasladar a algunos de esos refugiados republicanos españoles a Chile, ofreciéndoles una vida mejor. Así, en 1939, Neruda viajó a Francia con ese propósito. Allí recibió miles de solicitudes de españoles refugiados que querían embarcarse en el Winnipeg rumbo a Chile. La compañía marítima comunista France Navigation, que había sido establecida el año 1937 para proveer a los republicanos españoles de armas y varias materias primas durante la Guerra Civil Española, fue justamente la encargada de organizar el viaje del Winnipeg. Este carguero francés, era un carguero francés, elevó anclas desde el puerto Trompeloup, Pauillac, cerca de Burdeos, la noche del 4 de agosto de 1939. Lo cuenta la pintora y grabadista Roser Bru, que entonces tenía solo 16 años y que hizo la travesía junto a su familia, en un artículo que fue publicado por el sitio Memoria Chilena titulado Viaje en el Winnipeg de la familia Bru. Cuenta así Roser Bru. Recuerdo que cuando embarcamos, corrió la voz de que los organizadores y Neruda preferían que los que iban a Chile fueran personas de oficio. Neruda admiraba a los albañiles, a los que sabían sacar la pesca del mar, a todos los que trabajaban con sus manos. Para los profesionales fue más difícil la integración, porque debieron revalidar sus títulos. Había médicos, ingenieros, como los hermanos Pei, que construyeron el puerto de Arica. También estudiantes de filosofía, como José Ricardo Morales. Historiadores, como Leopoldo Castedo y Elvira Magaña. Y también biólogos, farmacéuticos, profesores que establecieron finalmente escuelas. Sigue contando Roser Bru. En el Winnipeg viajaban 2.000 personas. Hasta lo más hondo del barco se habían adecuado camarotes para mujeres y para hombres. El incesante golpear del agua nos acunaba. Muchos trataban de dormir en cubierta, donde cada grupo se tomó los posibles espacios. Las personas se fueron agrupando por afinidades, idiomas, edades o incluso por amistades que venían de antes. Los de los campos de concentración del sur de Francia, por ejemplo. Las hermanas Bru, como estudiantes, estábamos en un lugar que agrupaba a los niños. Allí estaba también Diana Pei, una joven pianista, y una niña de 12 años que después sería actriz del teatro de la Universidad Católica, Montserrat Julio. Otro chico era José Balmes, que formaba parte del grupo de catalanes que nos conocíamos de antes. José Balmes, el gran pintor. Y así, cuenta Roser Bru, fue como llegamos a Valparaíso en septiembre del año 39. Desde el mar vimos amanecer sobre Valparaíso. Muchos chilenos, que eran partidarios de la República Española, nos esperaban en el puerto. Todavía ahora encuentro alguno que me dice, yo estaba allí, contó Roser Bru. Después, agrega, cuando bajamos a tierra, nos vacunaron a todos y un tren nos llevó a Santiago. Llegamos a la estación Mapocho. Caminamos hasta Huérfanos, donde estaba el centro catalán. Me acuerdo de la reja y los jardines del Congreso. Allí nos recibieron con una comida típica muy solidaria. En aquella época del año 1939, todo sucedía en el centro de Santiago. Cuenta Roser Bru, allí nos juntábamos todos, Vivíamos en una casita nueva del barrio de Avenida Mata, luego de estar 15 días en una pensión de la calle Moneda con San Antonio. Yo trabajaba en publicidad por las mañanas y en las tardes iba a Bellas Artes a estudiar como alumna libre, acuarela y croquis. Todos allí fueron maravillosos. Los recuerdos de la pintora Roser Bru, que tenía 16 años cuando llegó a Chile en el vapor Winnipeg, ese vapor que trajo a cerca de 2.000 españoles republicanos que huían de la guerra civil, que llegó ese vapor a Valparaíso el 3 de septiembre de 1939.
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8: Cinco y 43 minutos. Estamos de vuelta en el trasnoche de la radio junto a la música de Taylor Swift que suena en las 43 estaciones y en Vivo TV.

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1: 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Y con ello, vamos a la información del deporte, porque Deportes Limache superó por 2-0 a Ñublense, mientras que Coquimbo Unido volvió el triunfo venciendo por la cuenta mínima a Universidad de Concepción en partidos pendientes del torneo de primera división. De esta manera, lo único que queda por completar en el certamen son los 22 minutos pendientes del encuentro suspendido el último domingo entre Coquimbo y Huachipato, que por disposición del directorio de la ANFP se completará el miércoles 16 de este mes sin público en el Estadio Municipal de la Cisterna. De esto habló tras el partido de anoche el entrenador pirata Hernán Caputo.
2: ¿Por qué no lo vamos a poder dar vuelta? Yo me abrazo a esa posibilidad. Yo siento que el partido se suspendió, de alguna manera estuvo bien, ¿no? Porque era lo que debían hacer, pero después, debido al directorio, algo que alegó el, y que de buena manera también el club y demás, se decidió eso. Bueno, vamos a jugar esos minutos. Me dijeron que se juega en cancha neutral, sin público. Bueno, vamos por eso, lo vamos a planificar. Pero antes tenemos a Universidad de Chile y Cobresal.
1: El presidente de Blanco y Negro, Aníbal Moza, cuestionó la denuncia de la dirigencia de Universidad de Chile que derivó en la sanción de 2 fechas al delantero de Colo-Colo, Javier Correa, tras el gesto obsceno que realizó en el último Superclásico.
3: Esta película, todos los hinchas del fútbol y todos los chilenos, los mismos actores, los mismos protagonistas, el mismo guión. Lamentablemente sacan un tema fuera de la cancha de cierta manera que lo llevan a un lugar que no debería estar porque no tienen otros recursos. Entonces, lamentable. Estamos entre los sapos y un rey feudal.
1: En lo estrictamente deportivo, el cacique viaja este fin de semana a la región del Biobío para enfrentar el domingo Huachipato en el Estadio Esterroa de Concepción. El mediocampista Álvaro Madrid se refirió al compromiso que tendrá el puntero del campeonato en un campo de juego que no está en las mejores condiciones.
4: Y me imagino todos los partidos que con nosotros son difíciles, todos los partidos de fútbol son complicados, y más sabemos la cancha que vamos a jugar y el estado, que me imagino que quizás puede mejorar un poco, pero el estado va a ser duro. Pero nosotros tenemos la arma y tenemos las ganas de seguir ganando y seguir acercándonos más al objetivo. Así que creo que vamos a hacer un buen partido.
1: En tanto, Universidad de Chile no tiene margen de error en la disputa por la segunda posición del campeonato y deberá enfrentar a Coquimbo Unido este sábado en el Estadio Nacional. El lateral derecho del cuadro universitario, Fabián Ormazábal, reconoció que en su equipo cuesta buscarle reemplazante a Lucas Asadi.
5: Sabemos que el talento de Lucas va a ser muy difícil de encontrar en el fútbol chileno. Ojalá, Dios quiera, salga alguien como él lo antes posible de inferiores. Pero bueno, va a ser muy difícil reemplazarlo con alguien que tenga similitud en sus capacidades y en su talento.
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1: Atención, en la ruta 5 Sur entre Buin y Río Claro hay trabajos con intervención de pistas en el kilómetro 154 en dirección hacia el sur y en el kilómetro 124 en dirección hacia el norte. Por su parte, el acceso sur a Santiago en el tramo Enlace Vespucio, paso superior a Angostura, hay trabajos continuos con intervención de pista número 1 sentido poniente, kilómetro 2,7 al kilómetro 3,8 del sector San Francisco, así como también en la pista número 2 en sentido oriente en el kilómetro 5,5 al kilómetro 3,5 sector San Francisco.
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1: 5:53, ya estamos prácticamente cerrando el boliche por ahora, sí, por ahora, porque pronto se viene el trasnoche en un par de horas más, esta vez con Mario Álvarez, que va a volver con ustedes. Bueno, por mi parte vamos a estar ahí el fin de semana juntos haciendo esta compañía que comienza desde la medianoche y se extiende hasta las 6 de la mañana. Antes de cerrar nuestra cita, queremos informarles que a esta hora hay un procedimiento de emergencia en el sector de Bascuñán Guerrero con Centenario. Esto es límites entre las comunas de Santiago y Pedro Aguirre Cerda, cerca de la autopista 78 en este caso. Se está rescatando a una persona que cayó al zanjón de la Guada. Está a esta hora personal de bomberos, carabineros y seguridad municipal de Santiago en el lugar. Reiteramos, si usted aprecia ahí a un grupo de bomberos, carros, bomba, a esta hora personal de carabineros y seguridad municipal, es que una persona se cayó al sector de del zanjón de la Guada en Bascuñán Guerrero con Centenario. Esto es en la comuna de Santiago, en el sector de la ruta 78, ¿ya? Así que, bueno, estamos ahí atentos a esta información. Está trabajando a esta hora personal de bomberos, carabineros y seguridad municipal de Santiago en el sitio del suceso, además de personal de personal SAMU que acaba de llegar al lugar. Agradecemos a nuestros auditores como Juan Francisco Escala, que nos informó de esta situación, de esta emergencia en el sector de Bascuñán Guerrero. 4 compañías de bomberos, está carabineros, seguridad ciudadana y también personal de SAMU para rescatar a esta persona que había caído al zanjón de la Guada. Con esta información, que por supuesto la vamos a estar ampliando durante la programación de la radio, estamos ya colocando punto final a este trasnoche correspondiente a este día jueves 3 de septiembre de 2026. Se quedan con las noticias, nosotros nos despedimos, estuvieron con ustedes Nicolás Chacón en los mandos técnicos, Vicente Aguilar en la unidad móvil y este servidor Nicolás Estañaro, que se despiden y les agradecen como siempre su preferencia, su sintonía cada madrugada. Nos vamos, ¿con qué nos vamos, mi querido Nico Chacón? Vamos con Kane para cerrar este día que recién comienza. 5:55. Terminamos nuestra misión por hoy. Que tengan un feliz jueves para todas y para todos. Hasta la próxima. Chao.

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2: La antesala del cara a cara con Javier Milei. El presidente José Antonio Kast descartó exigirle la firma para derogar el decreto trasandino que habla del control conjunto del estrecho de Magallanes.
3: Nosotros no estamos aquí ni le vamos a exigir la firma de ese decreto, porque los tratados internacionales establecen muy bien la soberanía de Chile sobre el estrecho de Magallanes.
4: Pese a la resistencia de un sector del oficialismo, el mandatario participará esta tarde en el Foro Madrid.
5: Que logre articular a los distintos sectores de derecha conservadores que hoy día están dando la batalla cultural.
6: Los dimes y diretes del Foro de Madrid demuestran que la derecha tiene que dejar atrás las divisiones identitarias de campaña.
2: Como contrapeso a la cumbre conservadora, la izquierda se reunirá esta jornada en el encuentro llamado Democracia Siempre.
7: Frente a los perfiles iliberales de democracia, a democracias frágiles, para nosotros el compromiso es democracia siempre.
4: Sin votos de la derecha y en su segundo intento, la sala de la Cámara aprobó la creación de la comisión investigadora por el uso de bots en campañas electorales.
8: La derecha votó en contra de esta comisión. ¿Qué no quieren que se investigue?
9: ¿Existe alguna posibilidad que solamente le integren los que la firmaron? Porque la verdad es que no tenemos interés en participar en ella.
2: El expresidente Gabriel Boric y dirigentes políticos visitaron al exsenador Camilo Escalona, quien permanece en grave estado de salud.
4: A puertas cerradas, la Corte Suprema comenzó la revisión de los cuadernos de remoción contra jueces que viajaron al extranjero estando con licencia médica.
10: Hay casos efectivamente donde ha habido sumarios previos, tramitados y terminados, y luego de ellos se ha abierto este proceso de cuaderno de remoción en virtud de la facultad del artículo 80 de la Constitución.
2: La Contraloría detectó irregularidades en los controles realizados por aduanas sobre el ingreso de mercancías al país. El mismo día que se pidió la renuncia a la directora nacional del organismo, Alejandra Arriaza.
11: Más allá de las versiones que han trascendido, en nuestro rol fiscalizador queremos conocer los motivos exactos que llevaron al Ministerio de Hacienda a pedir la renuncia de la directora nacional de aduanas.
4: Directivos de la Empresa Nacional del Petróleo abordaron las irregularidades en la entrega de información ambiental en la refinería Aconcagua y reconocieron que los antecedentes apuntan a un acuerdo o un sistema para alterar datos.
12: Al parecer existió en cierto nivel de ejecutivos de esta compañía desvinculados una especie de intencionalidad, de acuerdo o de sistema.
2: Por los delitos de tráfico de drogas y asociación ilícita, se decretó la prisión preventiva para 8 imputados en el caso Imperio Ámsterdam, entre ellos los 3 cabecillas de la organización criminal.
13: Se decretó la cautelar más gravosa y vamos a tener que resolverlo en la Corte porque tanto la Fiscalía como las defensas apelaron.
14: Recogemos la resolución del tribunal. El tribunal dio por acreditado el tráfico de drogas en el dispensario nacional.
4: La Corte de Apelaciones de Iquique dejó sin efecto el traslado de los integrantes del clan Chen desde el penal de Talca.
15: Es una muy buena noticia, se ha hecho un buen trabajo por parte de Gendarmería de Chile y esperemos que esto empiece a ser la tónica, que se le permita, tal como dice la ley, a Gendarmería de Chile disponer dónde tiene cada interno según su riesgo y peligrosidad que cumplir la contra.
2: Una serie de autoridades visitaron al alcalde de San Bernardo, Christopher White, poco menos de 24 horas después de que se conociera la existencia de un plan para asesinarlo.
16: Estamos golpeando a los alcaldes y alcaldesas donde más le duele, a la delincuencia organizada.
17: Yo espero que el gobierno también pueda estar a la altura de recoger nuestras propuestas.
4: En noticias del ámbito internacional, la Organización de Naciones Unidas alertó que el fenómeno del Niño va a durar hasta febrero. Se está volviendo gigantesco, advirtió la Organización Meteorológica Mundial.
2: Un tiroteo en Minneapolis, Estados Unidos, dejó 3 muertos y 6 heridos, de los cuales 3 son policías.
4: El presidente de Estados Unidos, Donald Trump, afirmó que Venezuela no está todavía preparada para ir a elecciones.
2: La defensa del depuesto presidente de Venezuela, Nicolás Maduro, pidió desestimar el caso penal en su contra en Estados Unidos bajo el argumento de la inmunidad soberana.
4: El primer ministro británico y el presidente francés se reúnen hoy en Londres con la migración y el apoyo a Ucrania como los ejes de esa agenda bilateral.
2: En el deporte, el directorio de la NFP decidió que se jueguen los 22 minutos restantes del partido suspendido entre Coquimbo y Huachipato por la agresión al portero acerero Cristian Bravo.
18: El partido se suspendió, de alguna manera estuvo bien, ¿no? Porque era lo que debían hacer, pero después se decidió eso, vamos a jugar esos minutos. Me dijeron que se juega en cancha neutral, sin público, bueno.
4: Alejandro Tavilo enfrenta esta tarde al australiano Alexei Popirín. Es por el pase a la tercera ronda del Grand Slam de tenis de Estados Unidos.
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0: 6:06 a.m.
2: Muy buenos días, bienvenidos a Radiograma. Junto a Catherine Cubillo estamos comienzo a esta edición. Vamos a iniciar la revisión de noticias relevantes ocurridas tanto en Chile como en el mundo las últimas horas. Estaremos hasta las 10 de esta mañana y nuestro compromiso es que usted quede totalmente informado. Le ofrecemos desde ahora información independiente. Catherine, buenos días.
4: ¿Cómo estás, Tomás? Buenos días. Buenos días también a nuestros auditores, a todos quienes ya están con nosotros y van a estar acompañándonos en esta revisión de las noticias. A esta hora siempre saludamos a todos ahí en las 43 estaciones de Bio Bio, la radio, todo el país, que están conectadas para informarse. También, por supuesto, quienes están en la plataforma digital es biobiochile.cl y, por supuesto, quienes nos escuchan y nos ven a través de Bio Bio TV.
2: Santiago en estos instantes se encuentra con nubosidad parcial, la temperatura es de 9,6 grados, la humedad es del 92%. Para esta jornada Santiago espera un día que va a estar con nubosidad parcial variando despejado, la tarde va a estar despejada y se espera una temperatura máxima de 21 grados. Y atención con lo que dice el pronóstico del tiempo, quien dice que por lo menos señala que hasta el día domingo va a estar con cielos despejados en la capital. Por lo tanto, está con nubosidad parcial, va a variar a despejado y esta condición va a permanecer durante todo, por lo menos hasta durante todo el día domingo. En Viña del Mar y Valparaíso, en estos instantes, el cielo está con nubosidad parcial, la temperatura es de 10 grados, la humedad es del 100%. En Viña del Mar y Valparaíso se espera un día con nubosidad parcial, ocasionalmente nublado en la mañana, pero va a variar a despejado. La tarde va a estar despejada, con viento entre 25 y 40 kilómetros por hora, y se espera una temperatura máxima de 17 grados. También en Viña del Mar y Valparaíso, mañana, el sábado, va a estar con cielos despejados, e incluso el domingo va a estar nublado, pero va a variar a despejado en el puerto, en Viña del Mar y Valparaíso. En la ciudad de Concepción, en estos instantes, el cielo está despejado, la temperatura es de 8 grados, la humedad es del 93%. Para Concepción se espera un día que va a estar despejado, la tarde va a haber viento entre 25 y 40 kilómetros por hora y se espera una temperatura máxima de 14 grados.
4: Comencemos con las noticias. A ver, lo primero que les vamos a contar es acerca del rescate de una persona que cayó al zanjón de La Guada, que contábamos hace algunos minutos en el trasnoche. También les vamos a contar de efectivos de la Policía de Investigaciones que desarticularon una banda criminal dedicada al contrabando, la comercialización y abastecimiento de cigarrillos en ferias libres de las comunas de San Bernardo, San Miguel, La Pintana y Estación Central.
2: En las comunas de La Florida y San Joaquín, 2 incendios destruyeron al menos 2 viviendas. Nos trasladamos hasta una de nuestras unidades móviles en la región metropolitana.
4: Cristian Borkowski, buenos días.
19: Hola, muy buenos días, Katy y Tomás. Sí, nutrida agenda policial y matutina que se ha desarrollado en las últimas horas y precisamente acá en el sector de las avenidas Bascuñán Guerrero con Centenario, donde termina la ex autopista del Sol. A mi espalda ya está todo normalizado porque se acaban de ir los últimos carros de bomberos, de carabineros y también del SAMU que rescataron a una persona que cayó al lecho del canal conocido como el Zanjón de la Aguada. Se trata de una persona que aparentemente es un hombre en situación de calle que andaba en un triciclo y que perdió el control de este vehículo de tracción humana y finalmente termina precipitándose a la ribera del Zanjón de la Aguada, que hay que señalar, lleva agua, pero no la suficiente para poder haber generado una emergencia mayor. El cuerpo quedó en el lecho, fue advertido por un compañero a personal de carabineros, quienes llegaron al lugar, fueron los primeros que constataron esta emergencia, y luego se pidió equipo sofisticado de bomberos para que pudiesen los voluntarios bajar sin sufrir lesiones ellos y poder rescatar el cuerpo de esta persona, que está con magulladura. Fue trasladado hasta un centro asistencial no muy lejano a este lugar, y los voluntarios del cuerpo de bomberos del SAMU y de carabineros se acaban de retirar solamente porque este procedimiento ha terminado, pero también ahora es parte del equipo médico ver las lesiones que sufrió esta persona, de las cuales no se ha reportado el detalle, pero sí el rescate, que ya ha terminado a esta hora de la mañana. Vamos a cambiar de tema y de acá de la comuna de Santiago nos vamos a ir a un procedimiento policial que ha desarrollado la Policía de Investigaciones. Fíjense ustedes que desbarataron a una banda organizada que se dedicaba a robar camiones con cigarrillos. Después de esto, los promovían, los vendían, y finalmente estos cigarrillos son los que ustedes, cuando van a ferias libres, los ven ahí algunas personas que son los denominados, entre comillas, coleros, que venden este tipo de productos. Y claramente eso es justamente el foco que tenía la investigación, dar con el paradero de quienes abastecían a estos vendedores. Bueno, las ferias libres que se desarrollaban justamente con la venta de estos productos robados eran ferias que estaban en las comunas de San Bernardo, San Miguel, La Pintana y también en Estación Central. De ahí el foco investigativo entonces que haya desarrollado la Brigada de Investigación Criminal de Cerrillos, que terminó por detener a cuatro personas relacionadas con esta banda que se denominan Los Sotos y que se dedicaban justamente a toda esta cadena de distribución, desde los atracos, los asaltos, para posteriormente producir, distribuir y vender este producto que, como lo decíamos, era sustraído de manera ilícita. Vamos ahora a cambiar de tema. Después de esto, nos vamos ahora a otros hechos policiales que han ocurrido en las comunas de San Joaquín y en las comunas de La Florida, porque en ambas comunas se generaron dos incendios muy importantes que destruyeron al menos dos viviendas. En el de San Joaquín se produjo en el pleno corazón de la población La Victoria, donde una casa ardió completamente y los voluntarios del Cuerpo de Bomberos Metropolitano Sur debieron dar la alarma de incendio inmediatamente para que se evitara la propagación de las llamas. Una situación casi idéntica a la que ocurrió en la comuna de La Florida, precisamente justamente ahí en el sector de Vicuña Maquena Oriente, con General justamente Central, o Central Oriente. Esa es la calle que está ubicada en la comuna de La Florida y donde finalmente se generó el incendio del detalle, que ustedes van a escuchar a continuación, ya que los voluntarios, cuando llegaron, precisamente caracterizaban, daba algunas características del siniestro, cómo se estaba desarrollando.
20: 01 del 10-0, se trata de fuego en casa de habitación de un piso, se evalúa peligro de propagación, se trabaja.
19: Se trabaja y se pedía apoyo a otros carros que llegaran rápidamente para evitar entonces la propagación del fuego que se generó entonces ahí en la comuna de La Florida, que destruyó una vivienda, como lo escuchaban ustedes, completamente, y la otra en pleno corazón de la comuna de San Joaquín, en la población Victoria, que es justamente donde se desarrolló esta emergencia, ahí en la comuna antes mencionada. 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
21: 6:13.
22: Personas fueron detenidas tras un copamiento realizado por carabineros, esta vez en la comuna de Quintero.
23: Y siempre en la región de Valparaíso, un intento de robo de un medidor generó una fuga de gas natural en el sector poniente de Viña del Mar. Nos vamos de inmediato a una de nuestras unidades móviles en la zona, Lucas Peña. Buenos días.
24: Hola, ¿qué tal? Muy buenos días. Y claro, porque vamos a comenzar repasando los antecedentes que dejaron esta nueva jornada de fiscalización que realizó Carabineros en conjunto con personal municipal, esta vez en la comuna de Quintero. Dentro de los antecedentes que fueron revelados por parte del personal policial, podemos señalar que dentro de este procedimiento hubo un total de 115 controles de identidad, donde el resultado fue la detención de 12 personas por diferentes razones, como por ejemplo 5 detenidos que fueron por mantener órdenes vigente, 2 por receptación de vehículo, 13 por infracción a la ley de drogas, una persona que fue detenida por hurto y además una persona que fue detenida por porte de arma blanca. A esto se suman las infracciones que fueron cursadas tanto por carabineros como por parte del personal municipal, donde se cursaron en total 3 infracciones al tránsito y además se suma una infracción municipal a un local de chatarra. Esto por lo menos son los resultados que fueron entregados por parte de carabineros en relación a esta nueva jornada de fiscalización este copamiento que se desarrolló en la comuna de Quintero y, como habíamos indicado, fue el resultado, en este caso, la detención de 12 personas por diferentes delitos. Esto por lo menos en la comuna de Quintero, porque ahora nos vamos a trasladar a la comuna de Viña del Mar, porque en horas de la madrugada los equipos de emergencia tuvieron que abordar una situación que se registró en el sector poniente de la ciudad Jardín. Esto específicamente en la avenida San Martín, a la altura de la calle 6 Poniente. Se trata de una fuga de gas natural que se registró en el sector producto de un intento de robo de un medidor. Es por esta razón que hubo un despliegue por parte del Cuerpo de Bomberos de Viña del Mar, de Carabineros, de Seguridad Pública y además de Gas Valpo, esto con la finalidad de abordar esta fuga y que afortunadamente ya fue controlada en horas de la madrugada. Producto de los trabajos que de hecho se realizaron en el sector, hubo diferentes cortes en el tránsito en Avenida San Martín, pero actualmente el tránsito ya se encuentra completamente habilitado después de que se diera como superada esta emergencia que se registró en la comuna de Viña del Mar. Recordemos esta fuga de gas natural que ya fue controlada por los equipos de emergencia por este hecho que se registró durante la madrugada en la comuna de Viña del Mar. En la región de Valparaíso, Bio Bio, la radio.
3: 6 de la mañana, 16 minutos.
22: Disparos, Carabineros intentó detener a 4 desconocidos que se movilizaban en un vehículo robado en la comuna de Macul.
23: Hasta el momento no hay personas detenidas, pero hay un sospechoso que está herido de bala.
22: En otra información, con 5 detenidos terminó un procedimiento para desbaratar a un grupo vinculado al tráfico de drogas en la comuna de La Pintana. Nos trasladamos hasta otra de nuestras unidades móviles en la región metropolitana.
23: Sí, ya estamos con Rodrigo Pino. Hola, Rodrigo, buenos días.
5: Sí, hola, buenos días. Y partimos en la comuna de Macul, este procedimiento policial que tiene relación con una fiscalización que estaba desarrollando Carabineros automóviles y que terminó con un vehículo que se iba desplazando con al menos 4 personas en su interior en actitud bastante sospechosa, principalmente, y lo que llamó la atención era que efectivamente estas personas estaban con su rostro cubierto, con una suerte de capucha. Intentaron fiscalizar a este automóvil, sin embargo, estas personas, a ver la presencia de Carabineros, huyen del lugar en medio de disparos en contra de personal policial. Estos carabineros repelen este ataque también con el uso de sus armas de fuego y comienza así una persecución se suma incluso también un helicóptero de la brigada aeropolicial. Finalmente este vehículo es encontrado en el sector de Avenida Quilín, muy cerca de lo que es San Juan de la Aguada, pasado Avenida Vicuña Maquena, casi los límites ya de San Joaquín, donde finalmente este vehículo es encontrado con algunos artículos en su interior. No se encontraron, eso sí, a quienes iban a ser fiscalizados por parte de Carabineros, quienes, de acuerdo a lo que se ha podido establecer por parte de la policía, se habrían lanzado al San Juan de la Aguada para escapar de este procedimiento de Carabineros. Si bien no hay detenidos, sí hay una persona que llegó minutos después hasta un centro asistencial con una herida de bala, y esto podría ser coincidente con este hecho policial, porque al interior del vehículo no solamente se incautaron algunos elementos que iban a ser posiblemente utilizados para cometer delitos, sino que también se encontraron rastros de sangre, y ahí se está haciendo el cruce de información para ver si esta persona sería parte de estos sospechosos que estaban siendo seguidos por parte de Carabineros. Escuchemos las palabras de la capitana Jessica González respecto de esta situación.
6: En los cuales detectan la presencia policial a más de 2 cuadras de distancia, consiguió la orden judicial para poder trabajar con vehículos aéreos no tripulados y se pudo detectar a estas personas que se iban dando la fuga, sabiendo, cierto, la demora que el blindaje produce para la entrada y registro, fueron detenidos en domicilios aledaños y en la vía pública.
5: Sí, la información tiene relación con este segundo procedimiento que se produjo en la población Santo Tomás, esto es en la comuna de La Pintana, donde el personal de la Policía de Investigaciones, la Brigada de Investigación Criminal, realizó la incautación de más de 300 dosis de droga, como cocaína, marihuana y también ketamina. Se trata de una investigación que está vinculada a 2 inmuebles fuertemente blindados y que estaban vinculados a este grupo de tráfico de drogas. Con estos antecedentes es que finalmente se hace un ingreso a estas 2 propiedades, con las consecuencias, complicaciones, producto de que estos inmuebles estaban con este blindaje, y esto impidió en primera instancia a la Policía de Investigación a reaccionar con rapidez, pero sí ya tenían un plan B, que tiene relación con un seguimiento vía aérea a través de drones, respecto de los autores de esta venta ilícita de drogas, quienes fueron sorprendidos cuando escapaban por los techos de la vivienda y también por la vía pública. Finalmente 5 personas fueron detenidas, todos ellos chilenos, todos ellos mayores de edad, 3 con antecedentes penales por la ley de drogas. drogas. Un antecedente importante es que efectivamente al interior de estas viviendas no solamente se encontró esta droga, sino también elementos para abultar estos productos ilícitos y así comercializarlos entre traficantes y microtraficantes de la zona sur de la capital. Estas 5 personas van a quedar a disposición del Ministerio Público durante las próximas horas, al igual que los elementos que han sido ya incautados por parte de la Policía de Investigaciones. 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
3: 6:20 a.m.
22: En estado crítico permanece el histórico dirigente del Partido Socialista, Camilo Scalona, internado en la clínica Indisa y en coma inducido por un agresivo cáncer de próstata que lo afecta desde abril.
23: Esta noche llegaron familiares y dirigentes políticos hasta la clínica. Entre ellos llegó el expresidente Gabriel Boric, quien acudió para acompañar a la familia en este complejo momento. Vicente Aguilar tiene todos los datos. Hola, Vicente, buenos días.
9: ¿Cómo están? Muy buenos días. Claro, permanece internado en la clínica Indisa el histórico dirigente del Partido Socialista, Camilo Scalona, exdiputado, exsenador, expresidente del Senado y una de las figuras más relevantes del socialismo chileno durante las últimas décadas. El exparlamentario de 71 años enfrenta un agresivo cáncer de próstata que fue diagnosticado en abril pasado y se encuentra en este momento en coma inducido en medio de un cuadro de extrema gravedad, según señalaron fuentes cercanas al exparlamentario. A esta hora nos han informado nuevas actualizaciones médicas, pero durante la noche, cerca de la medianoche, familiares, cercanos, dirigentes políticos también llegaron hasta la clínica para acompañarlo. En ese momento el escenario fue descrito por sus cercanos como crítico, con la posibilidad de un desenlace, incluso en las próximas horas, señalaron. Así lo señaló el presidente de la Democracia Cristiana, Álvaro Ortiz, quien llegó junto a parte de la mesa nacional de su partido.
10: Se está esperando ya un triste desenlace. Se están despidiendo sus familiares, sus compañeros de partido. Y hemos venido acá a entregar nuestros respetos, nuestra admiración.
9: Ortiz también destacó la trayectoria pública de Scalona, su rol durante la dictadura y el retorno a la democracia, y también su capacidad de articulación política durante tantos años de trabajo en la política nacional. Durante la noche también estuvo en el recinto el expresidente de la República, Gabriel Boric, quien ingresó por algunos minutos para saludar a la familia. También desde el Partido Socialista, su presidenta, Paulina Bogdanovic, agradeció las muestras de preocupación por el estado del histórico dirigente.
21: Estuvo también el presidente Boric unos minutos, así que transmitirle nada más el agradecimiento por la preocupación, pero también son momentos difíciles para nosotros, para la familia, y también les pedimos un poquito de respeto por el momento que se está viviendo.
9: Claro, durante la jornada del miércoles pasado hubo comunicación interna del Partido Socialista que apuntaba a una evolución favorable, ¿cierto?, dentro de este coma inducido, también de su cáncer, el que lo afecta desde abril, el diagnóstico más bien. Y sin embargo, entrada la noche del pasado miércoles, el escenario cambió y fue descrito, como les decíamos, por sus cercanos como crítico. A esta hora, les contábamos también, no hay una actualización del estado de salud del exparlamentario, por lo que se mantiene la atención en este momento en la clínica Indisa para tener cualquier actualización sobre el estado de este histórico dirigente del Partido Socialista, Camilo Scalona.
22: Muchas gracias, Vicente.
9: Que estén muy bien.
23: Chao, Vicente.
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3: 6:24 a.m.
22: Durante esta jornada, el presidente José Antonio Kast recibirá en el Palacio de la Moneda a su homólogo Javier Milei.
23: Esta bilateral se produce solo horas de que el mandatario visitara el estrecho de Magallanes y asegurara que la soberanía chilena no se negocia.
11: Por primera vez desde que fue electo presidente, Javier Milei visitará el Palacio de la Moneda. Hoy, pasado el mediodía, arribará a la sede de gobierno para encabezar una reunión bilateral con el presidente José Antonio Kast, cita que tendrá lugar en medio de las tensiones por la soberanía del sur austral, y todo a menos de un día luego de la visita del presidente Kast al Estrecho de Magallanes. Fue en la fragata Prat que el mandatario aseguró que con los dos tratados suscritos entre ambas naciones no hay nada que discutir sobre la soberanía chilena del estrecho.
12: Y Argentina no tiene ni tendrá jamás soberanía ni control sobre el estrecho Magallanes, como ya se ha señalado en los tratados internacionales.
11: Si bien a inicios de semana el objetivo estaba puesto en la derogación del decreto 457, que habla de exploración y control conjunto de ambas naciones, y pese a que el ministro de Defensa, Fernando Barros, confirmó que Argentina tenía listo un texto que modificaba este escrito, el mandatario cambió el discurso y dijo que no exigirán nada a su par argentino, porque con los tratados de límites y el de paz y amistad no quedan temas pendientes.
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0: De la mañana, 26 minutos.
22: Hoy se realizará el Foro Madrid, de la cumbre internacional que durante toda la semana agitó las aguas en el oficialismo por la participación del presidente José Antonio Kast.
11: Después de una semana de llamados a restarse, recriminaciones y diferencias en el oficialismo, llegó el día. Este jueves comienza el Foro Madrid con los presidentes José Antonio Kast y Javier Milei como sus principales protagonistas. La cita reunirá en San Carlos de Apoquindo a referentes de la derecha internacional y también tendrá presencia de Chile Vamos pese a los reparos que marcaron la previa. Uno de los panelistas será el diputado de Renovación Nacional Francisco Rego, quien defendió la asistencia de Kast y espera que el mandatario aproveche la instancia para dar la denominada batalla cultural con énfasis en la libertad, la democracia y el Estado de Derecho.
14: Que logre articular a los distintos sectores de derecha conservadores que hoy día están dando la batalla cultural, que enfoque su discurso en lo que significa defender la democracia, la libertad, el Estado de Derecho, la propiedad privada, el emprendimiento.
11: El presidente argentino Javier Milei será quien abra el encuentro durante esta mañana, mientras que Kast tendrá literalmente la última palabra. Por razones de agenda, su discurso fue trasladado a la clausura cerca de las 5:30 de la tarde. También participará el ministro de Seguridad, Martín Arrau, en un panel sobre crimen transnacional y terrorismo, en una jornada donde las miradas estarán puestas en el tono que adopta el presidente tras una semana de polémica por su asistencia.
0: 6 de la mañana, 27 minutos.
23: Dirigentes y figuras del mundo progresista se van a reunir hoy en el Hotel Fundador, a metros de la sede del Partido Socialista, para dar vida al evento Democracia Siempre.
11: A horas del Foro Madrid, que reunirá a líderes de la derecha conservadora de Iberoamérica en Chile, la oposición alista su propio encuentro. Se trata de Democracia Siempre, una agenda que busca ser un contrapunto político y que reunirá a distintas figuras del mundo progresista. La actividad contempla un panel de conversación integrado por la cientista política Javiera Arce, el sociólogo y Premio Nacional de Humanidades Manuel Antonio Garretón y el académico Javier Couso. Posterior al panel, se abrirá un espacio de reflexión y diálogo. La secretaria general de la Democracia Cristiana, Alejandra Kraus, defendió la necesidad de fortalecer la democracia, mientras que su par del Partido Comunista, Bárbara Figueroa, cuestionó que el presidente José

0: atenta contra las preocupaciones de la inmensa mayoría de la ciudadanía.
1: La realización del Foro de Madrid en Santiago instala así un nuevo punto de conflicto entre el oficialismo y el gobierno con la oposición.
2: 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De la mañana, 29 minutos.
3: En plena recolección de firmas se encuentra el diputado socialista Nelson Venegas, quien busca interpelar en la sala de la Cámara al canciller Francisco Pérez.
4: En conversación con todas las bancadas de oposición se encuentra el parlamentario del Partido Socialista Nelson Venegas, quien busca interpelar al canciller Francisco Pérez por su rol en la política exterior de Chile. La idea la anunció este martes luego de una sesión secreta de la Comisión de Relaciones Exteriores de la Cámara Baja, instancia donde Pérez respondió dudas de los diputados en materias sensibles como la negociación arancelaria con Estados Unidos y la controversia con Argentina por el Estrecho de Magallanes. Si bien entiende la sensibilidad de la información que incluso podría poner en riesgo los intereses nacionales, a juicio del diputado Venegas, se excede en la reserva, ya que hay otros temas que sí se deben abordar y entregar explicaciones de cara al país.
5: El tema de las negociaciones, que estas tienen que ser reservadas, pero hay muchas cosas que no necesariamente son reservadas y que deben ser conocidas en virtud de la transparencia.
4: Según expresaron desde la oposición, sí tendría las 52 firmas para materializar la interpelación a la que el canciller Francisco Pérez se mostró dispuesto a acudir y responder a las preguntas. Esto luego que el propio presidente de la República, José Antonio Kast, también respaldara su gestión.
2: 6 de la mañana, 30 minutos.
6: En su segundo intento y sin un voto oficialista, la Cámara aprobó la comisión investigadora por el eventual uso de bots en redes sociales en los procesos electorales y plebiscitarios de los últimos 5 años.
7: La comisión Cerimedo es en referencia al asesor digital argentino Fernando Cerimedo, que se encuentra acusado de femicidio en grado de tentativa contra su expareja en Bolivia y que trabajó en uno de los comandos del rechazo del primer proceso constituyente. José Montalva, independiente PPD que impulsa la investigadora, criticó que ningún parlamentario oficialista aprobó la comisión, preguntándose qué es lo que tienen que esconder.
8: Nos preocupa que todo un sector en bloque, la derecha, o se abstuvo o no votó o simplemente votó en contra de esta comisión. Ahí la pregunta que cabe de cajón, ¿qué se esconde? ¿Qué no quieren que se investigue?
7: El diputado del Partido Republicano, Agustín Romero, preguntó en la sala de la Cámara Baja si podían ceder los cupos de la colectividad en esa comisión porque no les interesaba. En redes sociales le respondió la presidenta del Frente Amplio, Gael Yomans, que él se prefiere enfocar en los proyectos de ley que le sirven a los chilenos.
9: ¿Existe alguna posibilidad en el reglamento para que esta comisión solamente la integren los que la firmaron? ¿Existe alguna posibilidad que solamente la integren los que la firmaron? Porque la verdad es que no tenemos interés en participar en ella, pero si es posible.
7: Cabe recordar que la expareja del consultor argentino Fernando Cerimedo, Nadia Veller, aseguró que él se jactaba de haber intervenido en la campaña que llevó a José Antonio Kast a la presidencia de Chile, vínculos que el mandatario niega.
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3: El Pleno de la Corte Suprema dio inicio a la revisión de 52 cuadernos de remoción contra funcionarios del Poder Judicial que viajaron al extranjero con licencia médica.
11: La Corte Suprema inició la revisión de los cuadernos de remoción abiertos en contra de integrantes del Poder Judicial en una jornada inédita por la cantidad de procedimientos que deberá analizar el Pleno. En total fueron abiertos 58 cuadernos, aunque 6 de ellos quedaron suspendidos por decisión del Tribunal Constitucional. Las audiencias fueron reservadas y se desarrollaron de manera sucesiva con la posibilidad de que los magistrados y sus abogados presentaran sus alegatos. El Pleno continuará con la revisión de los casos y una vez finalizada la vista deberá votar cada uno de los procedimientos. Así lo explicó el secretario de la Corte Suprema, Jorge Sáez.
12: El Poder Judicial ha tomado medidas para dotar este procedimiento de la transparencia necesaria, pero también se ha preocupado de que los involucrados tengan la posibilidad de ejercer su derecho de defensa.
11: La revisión de estos casos se enmarca en la facultad que tiene la Corte Suprema bajo el artículo 80 de la Constitución para disponer de la remoción de jueces por mal comportamiento. Las defensas han planteado que algunos magistrados ya fueron absueltos o sobreseídos en procedimientos administrativos previos, mientras que desde la Organización de Trabajadores Judiciales pidieron al máximo tribunal ponderar cada situación de manera individual.
2: 6 de la mañana, 33 minutos.
3: Vamos a hacer un pequeño alto, luego tendremos información del deporte y un completo panorama internacional.
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20: 6 de la mañana, 38 minutos.
21: El directorio de la NFP decidió completar los 22 minutos pendientes del partido suspendido el último domingo entre Coquimbo Unido y Huachipato, luego de la agresión por una bomba de estruendo sufrida por el portero acerero Cristian Bravo. Lo que resta del encuentro, que ganaba los siderúrgicos, se llevará a cabo en el Estadio Municipal de La Cisterna.
22: No, antes de las 14 horas, Alejandro Tavilo enfrentará al australiano Alexei Popirín
0: en busca de clasificar a la tercera ronda del Grand Slam de tenis de Estados Unidos. De ganar, el tenista chileno lograría su mejor participación en ese abierto neoyorquino. Nos informa Diego Osorio.
6: El directorio de la ANFP decidió que deben disputarse los 22 minutos que le restaban al encuentro suspendido el último domingo entre Coquimbo Unido y Huachipato, cuando fue agredido por una bomba destruyendo el portero del cuadro acerero Cristian Bravo y que le propinó un trauma acústico. El compromiso que iba ganando el equipo siderúrgico por la cuenta mínima se va a completar el miércoles 16 de este mes a las 18 horas, sin público en el Estadio Municipal de La Cisterna. Hasta aquí Coquimbo Unido solo recibió la sanción por parte de la delegación presidencial regional en el partido que anoche derrotó por 1-0 a Universidad de Concepción, con tanto del paraguayo Luis Rivero jugando a puertas cerradas, situación que analizó su entrenador Hernán Caputo.
22: Jugar sin la gente es durísimo para un equipo donde la convocatoria de gente y el aliento de la gente es masiva y se siente. Pero nada, el equipo estuvo a la altura, puso pundonor y sacamos partido adelante.
6: Coquimbo Unido visita este sábado a Universidad de Chile en el Estadio Nacional y a la lesión del marcador central Manuel Fernández se sumó anoche la de su reemplazante, Elvis Hernández. La U en tanto buscará recuperarse de sus dos derrotas en línea, el superclásico ante Colo Colo y la del último domingo con Universidad de Concepción. Su lateral derecho, Fabián Ormazábal, reconoció que no llegan en un buen momento.
23: Estamos un poco golpeados por las dos derrotas. Si bien ha sido una temporada bastante irregular, tanto en lo personal como en lo grupal, intentamos entregar lo mejor y creo que esa tiene que ser la base, no solo mía, sino que todos. Desde ahí ya lo que puede entregar cada uno.
6: El entrenador de Colo Colo, Fernando Ortiz, trabaja en el reemplazante del delantero Javier Correa, suspendido para visitar a Huachipato este domingo, y espera por las recuperaciones de los defensas Jonathan Villagra y Joaquín Sosa. Uno de sus mejores jugadores esta temporada, el volante Álvaro Madrid, analizó los cambios en su forma de jugar respecto a los años anteriores en Everton.
24: He estado jugando mucho más ofensivo, mucho más adelante de la posición que jugaba anteriormente, y también lo que requiere el equipo de quizás de pisar más el área, de llegar más al área y estar más cerca del arco rival.
6: Deportes Limache, con un tanto de su goleador histórico Daniel Popín Castro y un autogol en el final de Osvaldo Bozzo, derrotó por 2-0 a Ñublense y alcanzó los 30 puntos en el certamen, colocándose solo a 2 unidades de los chianejos que marcan la línea de clasificación a la próxima Copa Sudamericana. En el plano polideportivo, la selección nacional de rugby derrotó por 54-26 a Paraguay en su segundo compromiso del América Rugby Championship disputado en el Estadio Escuela Militar de Santiago, y ahora definirá el certamen el próximo domingo a las 4 de la tarde frente a Argentina en el Elías Figueroa de Valparaíso. Al cierre, y no antes de las 14 horas, Alejandro Tavilo se mide ante el australiano Alexei Popperin, de 27 años, que está a 130 del ranking ATP, buscando la clasificación en la tercera ronda del Grand Slam de tenis de los Estados Unidos. Si lo logra, podría enfrentar al número 2 del mundo, el alemán Alexander Zverev, que juega esta noche, pero ya sería la mejor participación del tenista chileno en el abierto neoyorquino, que hasta aquí fue la segunda ronda que alcanzó en el año 2022.
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25: 6:42 a.m.
21: Un tiroteo registrado en un edificio de departamentos en el centro de Minneapolis, en Estados Unidos, dejó 3 personas muertas, incluido el presunto atacante, y 6 heridos, entre ellos 3 policías.
0: Según la policía, los agentes acudieron al inmueble luego de recibir llamados por disparos y al ingresar encontraron víctimas y escucharon nuevos tiros desde uno de los pisos del edificio.
21: Durante el procedimiento, 3 funcionarios resultaron heridos, 2 de ellos de impacto de bala. 1 debió ser sometido a una cirugía, mientras los otros 2 presentaban lesiones que no ponen en riesgo sus vidas.
0: En el lugar fue encontrada una persona fallecida y otra murió posteriormente en el hospital. El presunto atacante también fue encontrado muerto, aunque las autoridades todavía investigan cómo se produjo su fallecimiento.
21: Otras 3 personas civiles fueron trasladadas a centros asistenciales con heridas de bala, completando un total de 6 lesionados.
0: Este incidente movilizó a fuerzas locales, estatales y federales, mientras la zona permaneció acordonada durante varias horas, y continúan las diligencias para establecer las circunstancias y la motivación del ataque.
21: Una jueza federal bloqueó un nuevo intento del presidente de Estados Unidos, Donald Trump, por restringir la ciudadanía por nacimiento, esta vez mediante una orden ejecutiva enfocada en combatir el denominado turismo de maternidad.
0: La magistrada Deborah Boardman suspendió la aplicación de la medida al considerar que es casi con toda certeza inconstitucional, citando además un fallo de la Corte Suprema que ratificó la protección de este derecho.
21: La orden de Trump buscaba negar la ciudadanía automática a hijos de mujeres que viajen a Estados Unidos con el objetivo de dar a luz, además de establecer otras excepciones.
0: La jueza sostuvo que el máximo tribunal ya determinó que los niños alcanzados por estas disposiciones son ciudadanos desde su nacimiento y remarcó que el Ejecutivo debe respetar esa interpretación constitucional.
21: El juez William Sullivan dio una última instrucción al jurado del juicio contra Lindsay Clancy para que continúe deliberando y trate de alcanzar un veredicto unánime después de que sus integrantes se reiteraran que permanecen bloqueados.
0: Este jurado está compuesto por 9 mujeres y 3 hombres. Informó por segunda vez que no consigue llegar a una decisión común tras 5 jornadas de deliberaciones.
21: Ante este escenario, el magistrado aplicó el denominado cargo Tway Rodríguez, una instrucción utilizada en Massachusetts para pedir a los jurados estancados que revisen nuevamente las pruebas y posiciones antes de declarar definitivamente que no pueden alcanzar un acuerdo.
0: Los 12 miembros volverán a reunirse hoy jueves. Si mantienen su desacuerdo, el juez podría declarar nulo el juicio.
21: Clancy, de 36 años, enfrenta 3 cargos de asesinato por la muerte de sus hijos Cora, Dawson y Kaylan, ocurrida en enero de 2023 en su vivienda de Duxbury.
0: La defensa sostiene que la mujer sufría una psicosis posparto que le impedía comprender plenamente sus actos, mientras que la fiscalía afirma que ella actuó de manera consciente y deliberada.
21: El presidente de Estados Unidos, Donald Trump, propuso cambiar el nombre del Estrecho de Hormuz por Estrecho de Trump, en medio de la escalada militar con Irán y de la disputa por el control de esta estratégica vía marítima.
0: Como vemos en BioBio TV, esto lo escribió en su red social, que es Truth Social. Ahí Trump sostuvo que Washington mantiene un control casi total del estrecho y planteó que el nuevo nombre sería más atractivo, después de haber difundido días atrás un mapa en el que presentaba la zona como un nuevo territorio estadounidense.
21: La propuesta se produce mientras Estados Unidos afirma haber restablecido el tránsito marítimo por una ruta cercana a Omán. El secretario de Energía, Chris Wright, aseguró que solo el día lunes circularon de forma segura por esa vía unos 17 millones de barriles de crudo.
0: Irán, sin embargo, niega que Washington controle Hormuz y mantiene que los buques necesitan su autorización para atravesar el paso marítimo que ha cerrado parcialmente en distintos momentos del conflicto.
21: La publicación de Trump coincide además con nuevos ataques estadounidenses contra objetivos iraníes, lanzados por segunda vez en 48 horas en respuesta, según Washington, a acciones de Teherán contra embarcaciones comerciales y fuerzas estadounidenses.
0: Irán respondió con ataques contra instalaciones militares de Estados Unidos en Jordania, Bahrein, Kuwait e Irak, mientras las conversaciones para alcanzar una salida diplomática siguen estancadas.
21: El ejército de Estados Unidos escoltó a 40 buques mercantes que transportaban 18 millones de barriles de petróleo a través del Estrecho de Hormuz en la mayor operación de este tipo desde el inicio de la guerra, según informó CNN.
0: Esta cadena, que cita funcionarios estadounidenses, dijo que Washington utilizó recursos aéreos, marítimos y espaciales para proteger a las embarcaciones, mientras enfrentaba ataques con drones y neutralizaba misiles de crucero antibuque.
21: La operación se realizó en medio de una nueva jornada de enfrentamientos entre Estados Unidos e Irán, con el estrecho convertido en uno de los principales focos del conflicto.
0: Ese mismo día, las fuerzas estadounidenses atacaron cerca de 60 objetivos militares iraníes en torno a Hormuz, entre ellos sistemas de defensa aérea, radares, capacidades marítimas, instalaciones para el despliegue de minas y centros de comunicaciones.
21: El ejército de Kuwait informó que sus sistemas de defensa aérea interceptaron misiles y drones lanzados desde Irán contra su territorio en una nueva escalada de los enfrentamientos regionales.
0: Según las autoridades kuwaitíes, los ataques fueron repelidos después de que proyectiles y aeronaves no tripuladas procedentes de territorio iraní ingresaran a su espacio de defensa.
21: Y el primer ministro de Israel, Benjamín Netanyahu, rechazó que haya existido una traición interna detrás del ataque de Hamas el 7 de octubre de 2023, en medio de una creciente polémica política a 2 meses de las elecciones legislativas.
0: Netanyahu sostuvo que lo ocurrido fue consecuencia de un grave fallo de seguridad y volvió a cuestionar que los responsables militares y de inteligencia no lo despertaran pese a las señales detectadas antes del ataque.
21: La controversia aumentó después de que su esposa, Sara Netanyahu, insinuara que el dirigente opositor Yair Golan pudo pudo haber tenido conocimiento previo de la ofensiva debido a que se movilizó rápidamente hacia el sur del país durante esa jornada.
0: Golán rechazó esas afirmaciones y anunció que podría presentar una demanda por 2,5 millones de shekels si es que Sara Netanyahu no se retracta públicamente.
21: Las teorías sobre una eventual complicidad interna han circulado desde el ataque y han sido recogidas por algunos sectores de la derecha israelí, mientras la oposición acusa al gobierno de intentar trasladar la responsabilidad hacia los organismos de seguridad.
0: El debate se intensifica de cara a las elecciones del 27 de octubre, en donde la gestión de Netanyahu durante y después del ataque de 2023 continúa siendo uno de los principales temas de la campaña.
21: Un ataque ruso contra un edificio residencial en Odessa, en el sur de Ucrania, causó al menos 17 heridos, entre ellos 3 niños, denunció el jefe de la administración militar de la ciudad, Sergei Lysak.
0: Según dijo en un mensaje en Telegram, en el ataque resultaron dañados varios departamentos situados entre los pisos 10 y 17 de un edificio residencial de 21 pisos, así como varios vehículos.
21: Alemania identificó a varios sospechosos con vínculos rusos en la investigación por el intento de ataque con drones cargados de explosivos contra el aeropuerto de Leipzig-Halle, después de que Berlín atribuyera oficialmente la operación a Moscú.
0: Uno de los investigados es un ciudadano bielorruso que también tendría pasaporte ruso y cuyo ADN fue encontrado en uno de los drones, en un recipiente con explosivos y en una antena instalada cerca del aeropuerto.
21: Un segundo sospechoso con pasaportes ruso y letón habría cumplido funciones logísticas y de instrucción. Según la investigación, ingresó a Alemania a finales de julio, arrendó un vehículo y abandonó el país 2 días antes del ataque.
0: Las autoridades establecieron además que uno de los drones encontrados cerca de aeronaves ucranianas transportaba unos 600 gramos de Semtex y también otros explosivos, pero el detonador falló y evitó una posible explosión.
21: El caso llevó a la OTAN y la Unión Europea a respaldar la atribución alemana. Autoridades de ambos bloques calificaron el episodio como una nueva escalada de las acciones rusas en territorio europeo.
0: Rusia niega cualquier implicación, mientras que Alemania evalúa nuevas sanciones y medidas para reforzar la protección de infraestructura estratégica ante posibles operaciones de sabotaje.
21: El primer ministro británico Andy Burnham y el presidente francés Emmanuel Macron mantendrán sus primeras conversaciones bilaterales con la migración a través del Canal de la Mancha y el apoyo a Ucrania entre los principales temas de la agenda.
0: Ambos líderes coincidieron ayer en la presentación del tapiz de Bayeux en el Museo Británico, en un acto que Londres y París destacaron como un símbolo de fortalecimiento de las relaciones bilaterales.
21: La reunión abordará principalmente la cooperación para frenar los cruces de migrantes en pequeñas embarcaciones. Burnham aseguró que ambos países han avanzado en esta materia, aunque advirtió que las redes de tráfico de personas continúan adaptando sus métodos.
0: Downing Street informó además que las próximas semanas se desplegará un equipo adicional de 45 agentes franceses en las costas para reforzar el control frente a embarcaciones de mayor tamaño utilizadas en estos cruces.
21: El presidente del gobierno español, Pedro Sánchez, aseguró que hasta ahora no hay pruebas de que Marruecos haya diseñado o ejecutado la entrada masiva de migrantes registrada a finales de julio en Ceuta.
0: Durante una comparecencia ante el Congreso, Sánchez sostuvo que su ejecutivo actuaría con total contundencia si es que recibiera antecedentes sólidos que acreditaran una participación de las autoridades marroquíes.
21: El mandatario afirmó además que ningún informe de las fuerzas de seguridad, del Centro Nacional de Inteligencia o de Frontex anticipó la magnitud de la llegada, que dejó más de 70.000 personas cruzando hacia Ceuta durante los días 30 y 31 de julio.
0: Sánchez dijo que el gobierno ordenó publicar un dossier con los documentos recibidos antes de la crisis para demostrar que ninguno advertía de una entrada de esa escala.
21: Más de 80 personas murieron durante la travesía de una embarcación que salió desde Gambia rumbo a las Islas Canarias, después de permanecer 27 días en el Océano Atlántico.
0: El cayuco había partido el 7 de agosto con 127 personas a bordo, pero fue localizado a la deriva a unos 120 kilómetros de Gran Canaria, con solo 44 sobrevivientes y todos hombres.
21: En la embarcación fueron encontrados además 5 cadáveres correspondientes a 2 mujeres, una guagua y otras 2 personas. Debido al mal estado del mar, los equipos de rescate no pudieron recuperar inicialmente los cuerpos.
0: 3 sobrevivientes debieron ser evacuados de urgencia en helicóptero hacia hospitales, mientras varios de quienes llegaron a tierra presentaban deshidratación, desorientación y síntomas de haber ingerido agua del mar.
21: El movimiento estudiantil de Serbia denunció que los teléfonos de al menos 14 estudiantes, activistas y dirigentes opositores fueron atacados con programas espía durante las elecciones municipales parciales de marzo.
0: Según los antecedentes presentados en Belgrado, entre las herramientas detectadas figuran Pegasus, desarrollado por la empresa israelí NSO, y Novispy, que es un software creado en Serbia.
21: Los análisis habrían sido confirmados por Citizen Laboratories de la Universidad de Toronto y por un laboratorio de Amnistía Internacional, según informó la Fundación CHER, especializada en derechos digitales.
0: Los afectados incluyen principalmente estudiantes vinculados al movimiento de protesta, además de activistas, un diputado y un concejal opositor. Los denunciantes sostienen que los objetivos habrían sido seleccionados por su participación en equipos operativos.
21: Al menos 1.252 personas han muerto y otras 4.216 permanecen desaparecidas en Nepal, más de una semana después de las devastadoras inundaciones que afectaron amplias zonas del norte y centro del país.
0: La Autoridad Nacional para la Reducción y Gestión del Riesgo de Desastres informó además que entre los desaparecidos hay al menos 583 extranjeros, incluidos dos ciudadanos españoles.
21: Hasta ahora, solo 95 de los más de 1.200 cuerpos recuperados han podido ser identificados y entregados a sus familias, por lo que la policía pidió muestras de sangre y perfiles de ADN a familiares de personas desaparecidas.
0: Durante las últimas horas fueron recuperados 48 nuevos cuerpos, aunque las autoridades advierten que el balance sigue siendo complejo debido a la presencia de restos humanos parciales que podrían corresponder a víctimas ya contabilizadas.
21: El activista prodemocrático de Hong Kong, Joshua Wong, se declaró culpable de conspirar con fuerzas extranjeras para promover sanciones contra Hong Kong y China en un nuevo proceso bajo la Ley de Seguridad Nacional impuesta por Pekín en 2020.
0: Wong tiene 29 años, ya cumple una condena de 4 años y 8 meses de prisión por su participación en unas primarias no oficiales de la oposición celebradas en 2020.
21: Su abogado pidió una pena más baja y sostuvo que el activista ha reflexionado sobre sus actos durante los años que lleva encarcelado. La nueva acusación contempla penas de entre 3 y 10 años de cárcel e incluso cadena perpetua en los casos considerados más graves.
0: Wong se convirtió en una de las principales figuras del movimiento prodemocrático de Hong Kong desde su adolescencia y ganó notoriedad internacional durante la Revolución de los Paraguas del año 2014.
21: El presidente Donald Trump afirmó que la presidenta interina de Venezuela, Delcy Rodríguez, quiere convocar elecciones, pero sostuvo que el país todavía no está preparado para realizar nuevos comicios.
0: Poco después, Rodríguez aseguró que habrá elecciones cuando Venezuela esté preparada, pero no entregó una fecha concreta.
21: Trump también destacó el giro político registrado en varios países de América Latina y sostuvo que la región ha pasado de la izquierda a la derecha, atribuyéndose parte de ese cambio.
0: El mandatario mencionó como ejemplo la llegada al poder en Colombia de Abelardo de la Espriella, a quien respaldó durante la segunda vuelta presidencial, y aseguró haber apoyado también a dirigentes en Argentina.
21: La defensa del depuesto presidente venezolano Nicolás Maduro pidió a la justicia de Estados Unidos desestimar el proceso penal en su contra, argumentando que cuenta con inmunidad soberana por su condición de jefe de Estado.
0: Su abogado Barry Pollack presentó dos mociones ante el Tribunal de Nueva York, una para cerrar completamente el caso y la otra, de manera subsidiaria, para retirar el cargo de conspiración por narcoterrorismo.
21: La defensa sostiene que Maduro sigue siendo un jefe de Estado de facto, y que los hechos por los que está acusado estarían vinculados al ejercicio de sus funciones oficiales, por lo que un tribunal estadounidense no tendría jurisdicción para procesarlo.
0: Maduro enfrenta cargos por conspiración para cometer narcoterrorismo, importación de cocaína y posesión de armas automáticas, y permanece detenido en Nueva York desde su captura en Caracas el pasado 3 de enero.
21: El secretario de Energía de Estados Unidos, Chris Wright, cerró una visita de 2 días a Venezuela, marcada por la firma de nuevos acuerdos energéticos con Chevron, Eni y GE Vernova, en el marco del convenio petrolero alcanzado entre Caracas y Washington.
0: Wright participó en la firma de contratos destinados a aumentar la producción de crudo y fortalecer el sistema eléctrico venezolano, y aseguró que la administración de Donald Trump busca acelerar al máximo la transformación del sector energético del país.
21: Tenemos más detalles desde Caracas con Víctor Amaya, el corresponsal de Radio Francia Internacional.
1: This is a deal that's a massive win and benefit for the people of the United States of America and a massive win for the people of Venezuela.
2: Este acuerdo es un ganar-ganar masivo para Venezuela y Estados Unidos, dijo Chris Wright, el secretario de Energía de Estados Unidos, hoy en Caracas, a propósito del acuerdo marco entre ambos gobiernos anunciado el viernes, con el cual se comprometieron 65 mil millones de barriles de crudo, equivalentes al 20% de las reservas venezolanas, en lo que la Casa Blanca afirmó es el mayor acuerdo petrolero de la historia con una perspectiva de 100 años. La presidenta interina de Venezuela, Delcy Rodríguez, afirmó que ese acuerdo se suscribió el 28 de agosto, aunque su hermano, el presidente del Parlamento, Jorge Rodríguez, había dicho este martes que aún tal cosa no había ocurrido. Además, Delcy Rodríguez se pronunció sobre las reacciones que ha generado que la empresa escogida para operar tal pacto sea Navep, propiedad del venezolano Alejandro Betancourt, señalado durante varios años por presunta corrupción tanto en Venezuela como en otros países.
3: Sobre el caso Alejandro Betancourt, en Venezuela fue sobreseído hace años. No tiene causa en los Estados Unidos de Norteamérica. Pero muchas veces una persona es juzgada en los medios antes que en los tribunales.
1: NABEP has demonstrated a highly successful track record.
2: Chris Wright también dijo que NABEP fue escogida como socia para operar el convenio porque es venezolana y ha demostrado éxito en la producción de petróleo en el país, aunque aclaró que la directiva de la compañía será mayoritariamente conformada por estadounidenses. Ambos funcionarios afirmaron que vienen tiempos de prosperidad para ambos países, al asegurar que lo acordado permitirá mejoras sociales en Venezuela y una provisión energética segura para Estados Unidos. El secretario estadounidense avaló en Caracas la firma de 8 convenios en materia petrolera y eléctrica entre el gobierno venezolano y empresas privadas como las estadounidenses Chevron, GE Vernova y Aspect Holding, además de la italiana Eni y la venezolana Primavera. Desde Caracas, Víctor Amaya para Radio Francia Internacional.
25: Falta un minuto para las 7 de la mañana.
21: Estados Unidos interceptó y hundió una embarcación vinculada a los Choneros, que era utilizada como punto flotante de abastecimiento para operaciones de narcotráfico en el Pacífico Oriental, informó el Comando Sur estadounidense.
0: La operación se realizó el 2 de septiembre en aguas internacionales y fue coordinada con el gobierno de Ecuador. Los marines y marineros estadounidenses abordaron la nave, retiraron a sus ocupantes y posteriormente procedieron a destruirla.
21: El Consejo Nacional Anticorrupción de Honduras cuestionó el cierre del proceso por fraude y lavado de dinero contra el expresidente Juan Orlando Hernández, al considerar que la actuación de la Fiscalía debilitó la confianza en las instituciones.
0: Un tribunal ordinario dictó el sobreseimiento definitivo de la causa conocida como Pandora II, por lo que el caso no llegará a juicio, aunque la decisión todavía puede ser apelada.
21: La Organización Meteorológica Mundial advirtió que el fenómeno del Niño continuará intensificándose durante los próximos meses y podría alcanzar una magnitud muy fuerte, con efectos que se extenderán hasta febrero de 2027.
0: Este organismo estima una probabilidad cercana al 100% de que el episodio persista hasta febrero, con impactos sobre las precipitaciones, las temperaturas y el riesgo de fenómenos extremos en distintas regiones del mundo.
21: La Organización Mundial señaló que el calentamiento del Pacífico Ecuatorial ya está alterando los patrones atmosféricos y podría aumentar la ocurrencia de inundaciones, sequías y episodios de calor extremo.
0: El secretario general de Naciones Unidas, Antonio Guterres, advirtió que el fenómeno se está fortaleciendo rápidamente y sostuvo que el planeta enfrenta un escenario de creciente riesgo climático.
21: Los efectos ya llevaron a Panamá y El Salvador a declarar emergencia, mientras Ecuador activó una alerta roja ante la intensificación del fenómeno.
0: La Organización Meteorológica Mundial pidió a los gobiernos reforzar sus medidas de prevención, especialmente sectores como agricultura, salud, energía y agua, ante la posibilidad de que los impactos del Niño se prolonguen durante buena parte de 2027.
21: La escritora y periodista estadounidense Gloria Steinem, una de las figuras más reconocidas del movimiento feminista, murió en su casa de Nueva York a los 92 años, según informó su entorno a través de redes sociales.
0: Steinem nació en 1934 en Toledo, Ohio, y desarrolló una extensa carrera como periodista, escritora y activista por los derechos de las mujeres.
21: Durante la década de 1960, alcanzó notoriedad por sus reportajes sobre la situación laboral de las mujeres y posteriormente se convirtió en una de las principales referentes del feminismo estadounidense.
0: En los años 70 participó de la creación de la revista Mrs. una de las primeras publicaciones feministas de alcance nacional de Estados Unidos, además de impulsar distintas organizaciones políticas y sociales.
21: A lo largo de su trayectoria defendió especialmente los derechos reproductivos, la igualdad de género y la participación política de las mujeres.
0: Steinem recibió numerosos reconocimientos internacionales, entre ellos el Premio Princesa de Asturias de Comunicación y Humanidades en 2021. Sus memorias se llaman An Unexpected Life, Una Vida Inesperada. Tienen prevista su publicación para el próximo 22 de septiembre.
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25: Siete de la mañana, 3 minutos.
21: Hacer un pequeño alto, luego tendremos información acerca de los cuadernos de remoción que se están tramitando en la Corte Suprema en contra de más de una cincuentena de magistrados y de funcionarios del Poder Judicial que son los que viajaron fuera del país teniendo licencia médica. Se está viendo caso a caso, se están escuchando alegatos que se van a prolongar durante todos estos días porque son cada alegato por cada uno de los magistrados que están siendo acusados de esta irregularidad. También estaremos hablando de lo que está ocurriendo con el presidente José Antonio Kast, que va a recibir durante esta jornada a Javier Milei, su homólogo argentino, una bilateral que se produce a pocas horas después de que el mandatario chileno estuviera en el estrecho de Magallanes, recordemos toda la polémica con Argentina, presenciando ejercicios militares realizados tanto por la Armada como por el Ejército. Todo eso y mucho más en segundos.

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1: 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De la mañana, 5 minutos.
2: Vamos a reiterar el pronóstico del tiempo para la capital. Santiago, en estos instantes, está con nubosidad parcial. La temperatura alcanza los 8,6 grados. La humedad es del 94%. ¿Qué se espera para hoy en la capital? Se espera un día que va a estar con nubosidad parcial variando a despejado. Todo esto en la mañana. La tarde va a estar despejada. Y se espera una temperatura máxima de 21 grados. Se lo contábamos mucho más temprano cuando iniciábamos esta edición de Radiograma, que se espera días despejados para la capital a partir de hoy, pero también mañana, el sábado, el domingo, todos los días van a estar despejados en la capital, y el día lunes va a estar con nubosidad parcial, con temperaturas que van a variar entre los 21 grados de hoy y los 24 grados que se esperan para el día domingo en la región metropolitana. En Viña del Mar y Valparaíso, en estos instantes, el cielo está con nubosidad parcial, prácticamente despejado. La temperatura es de 9 grados, la humedad es del 100%. En Viña del Mar y Valparaíso se espera un día que va a estar despejado, en la tarde con viento entre 25 y 40 kilómetros por hora y una temperatura máxima de 17 grados. Atención que también se esperan días despejados en Viña del Mar y Valparaíso para mañana y para el sábado. Ya el domingo va a estar nublado, pero va a variar a despejado. Para hoy se espera una máxima de 17 grados, para mañana 18, el día sábado 18 grados. El día domingo de 17 grados, o sea, se esperan altas temperaturas agradables en Viña del Mar y Valparaíso. Revisamos lo que ocurre en la ciudad de Concepción, donde el cielo en estos instantes está con nubosidad parcial, la temperatura es de 8 grados, la humedad es del 93%. Para Concepción se espera un día que va a estar con nubosidad parcial variando despejado en la mañana. La tarde va a estar despejada con viento entre 25 y 40 kilómetros por hora y una temperatura máxima de 14 grados. También en Concepción se esperan días despejados para mañana, para el día viernes, para el día domingo, cielos despejados con máximas que van a variar alrededor de los 14 grados, 14 hoy, 14 mañana, 16 grados tanto el sábado como el día domingo, son las temperaturas máximas que se esperan en la capital de la región del Biobío.
3: A ver, datos de Transporte Informa, por semáforos apagados a esta hora, tenga mucha precaución, estos nunca faltan. Román Díaz con Francisco Bilbao en Providencia, Miraflores y Ventisquero con Dos Oriente en Renca, las parcelas norte con las Torres Oriente en Maipú, todas intersecciones que están con los semáforos apagados hasta ahora. Tenga mucha precaución, les reitero, Román Díaz con Bilbao en Providencia, Miraflores y Ventisquero con Dos Oriente en Renca y las parcelas norte con las Torres Oriente en Maipú. Tenga precaución, ya les decía, por esos semáforos que están apagados a esta hora. Si usted tiene información que quiera compartir con nosotros, estamos siempre revisando sus mensajes, nos puede escribir, nos puede enviar una foto, un video, también un audio. Para eso está nuestro WhatsApp, más 569-9200-7888. Estamos, como les digo, muy atentos siempre a todo lo que nos cuenta. Más 569-9200-7888. Ese es el WhatsApp. Para llamarnos, eso tiene que ser por teléfono, al 800-810-810, línea telefónica gratuita de Biobío la radio para nuestros auditores y televidentes, 800-810-810.
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2: El presidente José Antonio Kast descartó exigir a Javier Milei la firma para derogar el decreto que habla del control conjunto del estrecho de Magallanes.
5: Nosotros no estamos aquí ni le vamos a exigir la firma de ese decreto, porque los tratados internacionales establecen muy bien la soberanía de Chile sobre el estrecho de Magallanes.
3: Pese a la resistencia de un sector del oficialismo, el mandatario participará esta tarde en el Foro Madrid.
4: Que logre articular a los distintos sectores de derecha conservadora que hoy día están dando la batalla cultural.
6: Los dimes y diretes del Foro de Madrid demuestran que la derecha tiene que dejar atrás las divisiones identitarias de campaña.
2: Como contrapeso a la cumbre conservadora, la izquierda se reunirá esta jornada en el encuentro llamado Democracia Siempre.
7: Frente a los perfiles iliberales de democracia, a democracias frágiles, para nosotros el compromiso es democracia siempre.
3: La sala de la Cámara aprobó la creación de una comisión investigadora por el uso de bots en campañas electorales.
8: La derecha votó en contra de esta comisión. ¿Qué no quieren que se investigue?
9: ¿Existe alguna posibilidad que solamente la integren los que la firmaron? Porque la verdad es que no tenemos interés en participar en ella.
2: Presidente Gabriel Boric y dirigentes políticos visitaron al ex senador Camilo Escalona, quien permanece en estado crítico de salud.
3: La Corte Suprema comenzó la revisión de los cuadernos de remoción contra jueces que viajaron al extranjero estando con licencia médica.
10: Hay casos efectivamente donde ha habido sumarios previos, tramitados y terminados, y luego de ellos se ha abierto este proceso de cuaderno de remoción en virtud de la facultad del artículo 80 de la Constitución.
2: La Contraloría detectó nuevas irregularidades en aduanas, el mismo día en que se pidió la renuncia a la directora nacional del organismo, Alejandra Arriaza.
11: Más allá de las versiones que han trascendido, en nuestro rol fiscalizador, queremos conocer los motivos exactos que llevaron al Ministerio de Hacienda a pedir la renuncia de la directora nacional de aduanas.
3: Directivos de la Empresa Nacional del Petróleo abordaron las irregularidades en la entrega de información ambiental en la refinería Aconcagua, y reconocieron que los antecedentes apuntan a un acuerdo o un sistema para alterar los datos.
12: Al parecer existió en cierto nivel de ejecutivos de esta compañía desvinculados una especie de intencionalidad, de acuerdo o de sistema.
2: Por los delitos de tráfico de drogas y asociación ilícita, se decretó la prisión preventiva para 8 imputados en el caso Imperio Ámsterdam. Entre ellos, los 3 cabecillas de la organización criminal.
13: Se decretó la cautelar más gravosa y vamos a tener que resolverlo en la Corte porque tanto la Fiscalía como las defensas apelaron.
14: Recogemos la resolución del tribunal. El tribunal dio por acreditado el tráfico de drogas en el dispensario nacional.
3: La Corte de Apelaciones de Iquique dejó sin efecto el traslado de los integrantes del clan Chen desde el penal de Talca.
15: Es una muy buena noticia, se ha hecho un buen trabajo por parte de Gendarmería de Chile y esperemos que esto empiece a ser la tónica, que se le permita, tal como dice la ley, a Gendarmería de Chile disponer dónde tiene cada interno según su riesgo y peligrosidad, como fue la Corte.
2: Una serie de autoridades visitaron al alcalde de San Bernardo, Christopher White, luego que se conociera la existencia de un plan para asesinarlo.
16: Estamos golpeando a los alcaldes y alcaldesas donde más le duele, a la delincuencia organizada.
17: Yo espero que el gobierno también pueda estar a la altura de recoger nuestras propuestas.
3: En noticias del ámbito internacional, la Organización de Naciones Unidas alertó de que el fenómeno del Niño durará hasta febrero. Se está volviendo gigantesco, advirtió la Organización Meteorológica Mundial.
2: Un tiroteo en Minneapolis, Estados Unidos, dejó 3 muertos y 6 heridos, de los cuales 3 son policías.
3: El presidente de Estados Unidos afirmó que Venezuela no está todavía preparada para ir a elecciones.
2: Estados Unidos y Venezuela sellaron el acuerdo que otorga a Washington 65.000 millones de barriles de petróleo.
3: A los 92 años murió la legendaria feminista Gloria Steinem.
2: En el deporte, el directorio de la NFP decidió que se jueguen los 22 minutos restantes del partido suspendido entre Coquimbo y Huachipato.
18: El partido se suspendió, de alguna manera estuvo bien, ¿no? Porque era lo que debían hacer, pero después se decidió eso, vamos a jugar esos minutos. Me dijeron que se juega en cancha neutral, sin público, bueno.
3: Alejandro Tavilo enfrentará esta tarde al australiano Alexei Popirín por el pase a la tercera ronda del Grand Slam de Estados Unidos.
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24: 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De la mañana, 16 minutos.
2: Respecto a los jueces que están sufriendo un proceso de remoción por parte de la Corte Suprema, son altos funcionarios además, hay toda una disputa enorme, ¿no? Y esta disputa enorme es porque se resisten a abandonar el Poder Judicial, porque dicen que las faltas no son tan graves, porque quieren quedarse. Y todo esto pese a que la tercera sala de la Corte Suprema, donde llegaron numerosos recursos de protección presentados por personas que habían sido despedidas, ha sido extremadamente dura contra esas personas. Y por lo tanto, estos jueces quieren tener un trato distinto a lo que han resuelto los tribunales respecto de terceros. O sea, un trato de privilegio. Eso es lo que ha ocurrido. Porque la Corte Suprema ha sido dura en rechazar los recursos de protección que se han presentado. Ustedes recordarán que los recursos de protección llegan a la tercera sala, que es la sala constitucional de la Corte Suprema. Y por lo tanto, esa es la instancia definitiva. Para los jueces existe este procedimiento de remoción y se han conseguido que se pronuncie alguien de la ONU, que se pronuncie el Colegio de Abogados, que se pronuncie el Colegio de Abogados de Nueva York, que se pronuncie Human Rights Watch, que se pronuncie... Esto es increíble. Una presión internacional increíble. Y esto demuestra todos los contactos que tienen y que están dispuestos a utilizar cualquier cosa para permanecer en sus cargos, pese a las faltas cometidas. No digo que todos las hayan cometido, porque para eso es el cuaderno de remoción, pues para que se puedan defender. Hay alegatos. ¿De quiénes son los alegatos? Los alegatos son de los defensores. Los jueces están escuchando sus argumentos y sus defensas, pero no quieren. No quieren ni siquiera que sean revisados sus casos. Simplemente quieren que someterse a la decisión de las cortes de apelaciones respectivas correspondientes, que han sido extremadamente benevolentes. Se va a retomar durante esta jornada la revisión de estos cuadernos de remisión abiertos contra estos magistrados en una segunda jornada de este proceso, que es un proceso extraordinario por su magnitud.
3: Y que, como decimos, tiene todo este trasfondo de lucha de poder, ¿no? La práctica es los cuadernos de remoción por jueces que viajaron estando con licencias médicas, revisión caso a caso de ellos, si es que hay alguno que estando de vacaciones se accidentó y se activó una licencia médica, podría ser. Habrá algunos con licencia médica psiquiátrica que no necesariamente limita la permanencia en un solo domicilio, como sí lo hacen otras licencias médicas, podría ser, y eso es lo que se está revisando. Pero la lucha de poder acá detrás es muy fuerte, es innegable. Y además es otro proceso inédito por el que está pasando nuestro Poder Judicial, sumado a los varios que ya ha vivido, con salidas incluso de jueces y juezas del máximo tribunal. El Pleno va a seguir escuchando hoy los alegatos de las defensas, revisando, como digo, los antecedentes de cada caso, después de una primera jornada marcada por el carácter reservado de esas audiencias y las 6 causas suspendidas por el Tribunal Constitucional. Ahí hay otra arista de la lucha de poder. Marcela Rojas ha estado revisando el tema, nos va a contar todos los datos. Hola, Marcela, buenos días.
25: ¿Qué tal? ¿Cómo están? Muy buenos días. Una lucha de poder bastante grande, no solo entre ambos tribunales, el Tribunal Constitucional y la Corte Suprema, sino que aquí también se está viendo la calidad de los abogados que llegan a defender a estos magistrados que están a puertas de ser removidos por una decisión del Pleno de la Corte Suprema. Ayer, comenzó esta revisión de los 58 cuadernos de remoción, que antes eran 56, pero que ayer se confirma finalmente que son 58 cuadernos de remoción abiertos por el Poder Judicial, por la Corte Suprema, debido a estos viajes al extranjero que se hacen con licencia médica por parte de funcionarios del primer escalafón judicial del Poder Judicial. En total fueron 58, sin embargo, 6 de estos procedimientos se encuentran actualmente suspendidos luego de que el Tribunal Constitucional acogiera las solicitudes respectivas. ¿Quiénes son estos jueces? ya lo habíamos adelantado, el juez de familia de Antofagasta, Jorge Saavedra, fue el primero en tener esta suspensión del procedimiento hasta que el Tribunal Constitucional decida qué es lo que va a pasar con la causa. También se suma Catrina Chaín, Macarena Bobadilla, Juan Manuel Gatica, Erna Fuentes y Eduardo Fritz. Ellos son los seis magistrados. Eduardo Fritz es un ex juez de garantía del Maule, quien renuncia también cuando se conoce que él forma parte de estos 56 cuadernos de remoción en esa fecha, por lo que él deja su cargo al saberse que su nombre estaba dentro de este listado. ¿Qué pasa con las defensas de estos magistrados? Y aquí entra quizás la lista más relevante, porque hablamos de solo tres abogados que están a cargo de la defensa de estos seis magistrados. Hablamos de Carlos Quesada en el caso de Jorge Saavedra, el primero en conseguir esta suspensión en el TC, de Carlos Pereira en el caso de Catrina Chaín y de Ciro Colombara en el caso de los otros cuatro magistrados, de Macarena Bobadilla, Juan Manuel Gatica, Erna Fuentes y Eduardo Fritz. El secretario general, bien digo, de la Corte Suprema, Jorge Sáez, explicó que la suspensión de estos procedimientos fue comunicada por el Tribunal Constitucional, y hay algo que hay que tener ojo aquí, porque esa comunicación se realiza durante la mañana de ayer, miércoles. Hasta ayer había solo una suspensión, se comunican otras cuatro, hasta ese entonces, y se hacían cinco suspensiones. Durante la tarde se agrega la de Catrina Chaín, por lo que totalizan seis suspensiones, básicamente por el Tribunal Constitucional. El secretario de la Corte Suprema, Jorge Sáez, señaló que las audiencias comienzan a las 10 de la mañana, terminan a las 6, exceptuando el viernes que van a terminar a las 3, pero que la Corte va a tener que extender el trabajo debido a la magnitud y a la cantidad de cuadernos de remoción durante la próxima semana. Él nos explicó qué es lo que están haciendo como Poder Judicial y cuáles son las garantías de la Corte Suprema con los mismos magistrados en esta instancia. Pasemos a escuchar al secretario general de la Corte Suprema, Jorge Sáez.
4: El Poder Judicial ha tomado medidas para dotar este procedimiento de la transparencia necesaria, pero también se ha preocupado de que los involucrados tengan la posibilidad de ejercer su derecho de defensa.
25: Acá hay algo bastante interesante que ya lo hemos hablado otras veces. Los magistrados son abogados, eso es algo que no mucha gente tiene por entendido, por lo que ellos mismos pueden defenderse ante este cuaderno de remoción en el pleno de la Corte Suprema. Ellos tienen la opción de defenderse a sí mismos o tener una defensa que lo haga en su lugar, en su representación. Durante estas audiencias, los magistrados y sus abogados pueden presentar estos alegatos ejerciendo el derecho a defensa. Son procedimientos reservados debido a dos cosas. Primero, a que hay antecedentes que involucran aspectos relacionados con la conducta funcionaria y las licencias médicas que tienen carácter de reservado por las situaciones médicas de cada magistrado. Hay situaciones que no se pueden revelar, hay otras situaciones que son bastante personales, por lo que entra también dentro del secreto del paciente de no revelar las causas, y también el secreto médico de no revelar las causas por las que las personas acuden a los centros médicos. La Corte Suprema además dispuso que las causas sean revisadas individualmente y que una vez finalizada la vista de todos los procedimientos programados, los ministros voten cada uno de ellos. Ayer consultábamos a varios de los abogados que estuvieron alegando en la jornada y algunos nos señalaban que los ministros fueron bien tajantes en hacer preguntas sobre los casos de cada magistrado. Hay otros a los que no se les hizo interrogatorio por parte del pleno, pero que finalmente depende de cada caso cuál es va a ser la manera de abordarlo por parte de los ministros de la Corte Suprema. Hay uno de los principales argumentos, que también es lo que se ha repetido en la antesala de esta revisión de cuadernos, que apunta a la existencia de investigaciones administrativas previas en algunos casos. Ya lo habíamos hablado, las Cortes de Apelaciones eran las que tenían que zanjar este tema de las licencias médicas, y en muchos casos se sobreseyó, se prescribió también se cerró el procedimiento en contra de los magistrados, pero todo esto bajo el criterio de los 2 años, que la prescripción era en 2 años y no en 5, como señala la Corte Suprema. Es por eso que se reabren varios casos y llegan hasta los cuadernos de remoción. El abogado Juan Carlos Manríquez, que es defensor de un ministro de corte, uno de los tres ministros de corte que está siendo investigado en estos cuadernos de remoción, hablamos del magistrado de Arica, José Delgado, sostuvo que su caso, incluso existió una absolución posterior que fue ratificada por unanimidad del propio pleno de la Corte Suprema, por lo que es esperan que en esta instancia el magistrado de Arica pueda mantener su cargo y no sea removido del Poder Judicial. Pasemos a escuchar las declaraciones del defensor Juan Carlos Manríquez.
5: En este caso, como se ha dicho, conforme al artículo 80, ya no en materia administrativa, nosotros sostendremos que, de acuerdo a todos los antecedentes y su hoja de vida, él mantiene un no solo buen comportamiento, sino que un excelente comportamiento que no haría razonable apartarlo de la labor jurisdiccional que lleva por más de 20 años.
25: Una línea similar es lo que planteó también el abogado Jonathan Valenzuela. Ustedes lo recordarán por haber sido el abogado del expresidente Gabriel Boric, quien representa a otro de los magistrados que están con cuaderno de remoción. El defensor reconoció que hay casos, efectivamente, en los que previamente se realizaron sumarios administrativos que terminaron sin sanciones y que posteriormente dieron paso a la apertura de un cuaderno de remoción en virtud de la facultad del artículo 80 de la Corte Suprema, o sea, de la Constitución entregada a la Corte Suprema, pero que al igual que los gremios y al igual que otras defensas, señala, esto debe verse caso a caso y debe ser ponderado debido a los antecedentes que cada magistrado lleva ante el Pleno de la Corte Suprema.
6: Hay casos efectivamente donde ha habido sumarios previos, tramitados y terminados, y luego de ellos se ha abierto este proceso de cuaderno de remoción en virtud de la facultad del artículo 80 de la Constitución. Los argumentos de fondo sobre cómo eso puede ser tenido en cuenta para la resolución definitiva de este procedimiento va a ser materia de la audiencia.
25: Hablamos con los gremios, la Asociación Nacional de Magistradas y Magistrados nos señaló que van a hablar una vez se tenga la resolución de los cuadernos de remoción, una vez ya teniendo esta lista de quienes entran, o sea, de quienes se quedan y quienes salen, pero sí habló la Organización de Trabajadores Judiciales, quien está a cargo también de la defensa de varios magistrados que han acudido al Tribunal Constitucional y que están en este proceso en la Corte Suprema. Habló el presidente Marcelo Acevedo, quien señaló, al igual que ha sido la tónica de hace varias semanas desde la antesala de esta revisión, que hay que ponderar también la calidad de las investigaciones y también las historias de cada magistrado, algo que ha tenido, según el reporteo que hemos podido hacer, fundamental importancia en el Pleno de la Corte Suprema. Ayer se estaban preguntando muchos datos de la carrera funcionaria de cada magistrado, se hicieron muchas preguntas a los que se las hicieron, básicamente en qué consiste la cantidad o la historia funcionaria de cada magistrado que ha llegado hasta el Pleno de la Corte Suprema y cuál es la historia del cuaderno de remoción, básicamente para entender la defensa de cada parte. La Organización de Trabajadores Judiciales señala que hay situaciones distintas, con distintas gravedades, y que hay algunos jueces que cuentan con antecedentes administrativos favorables y que tienen que ser considerados antes de adoptar una eventual decisión de remoción. Pasemos a escuchar a su presidente, Marcelo Acevedo.
7: Esperamos que no haga tabla rasa con todo, sino que efectivamente pondere del caso más grave, ¿cierto? Que seguramente va a meditar la remoción, pero en los casos que efectivamente hay justificación, termine por no remover a los jueces, ¿cierto? Y mantenerlo en su cargo.
25: Ahora hay que esperar qué es lo que sucede con los requerimientos ante el Tribunal Constitucional, porque son 6 requerimientos que han sido suspendidos los cuadernos de remoción ante la Corte Suprema, pero durante las últimas horas se han ido ingresando muchos más recursos, requerimientos, bien digo, entre ellos una segunda opción del magistrado del séptimo juzgado de garantía, Daniel Urrutia, quien acude al Tribunal Constitucional por segunda vez intentando suspender su procedimiento ante la Corte Suprema, que debiera verlo ya durante esta semana o la próxima, hasta el martes, que había señalado por parte del Pleno que se iban a estar viendo estas causas. Son desde las 10 de la mañana hasta las 6 de la tarde que se va a continuar con estas vistas. Mañana funcionan hasta las 3 de la tarde y retoman el lunes con sesiones extraordinarias para ya cuando se termine fijar una nueva sesión extraordinaria del Pleno y ahí comunicar cuáles van a ser las resoluciones de los magistrados que se quedan en el Poder Judicial.

0: ocurrió haber viajado con licencia al exterior, si aquí ni siquiera se investiga los que violaron su deber de reposo estando al interior de Chile, que pueden ser muchísimos más. Están estos porque a estos se les pudo investigar con el cruce de datos. Los antecedentes que tengan no tienen nada que ver con esto, porque resulta que no se han investigado antecedentes para atrás, pues. ¿Viajaron en otras oportunidades? Eso nunca se investigó. Entonces, ahí están. Lo segundo, ellos pretenden, mira, una prescripción de 2 años. Es prácticamente las prescripciones más menores que hay en Chile. O sea, a ver, quieren que sea como una falta, una cosa así. Es impactante el trato que quieren recibir estos jueces. Y es impactante que además quieran seguir desempeñando el mismo cargo como si nada hubiera ocurrido. Impactante. Las sanciones que han recibido por parte de las Cortes de Apelaciones son sanciones menores. A veces una amonestación por escrito, cualquier cosa, da lo mismo. Yo no sé si tú lograste percibir el ánimo, el ambiente que hay en la Corte Suprema respecto a este caso. Marcela.
1: Sí, los ministros, y por lo que pudimos reportear ayer, hicieron varias preguntas al inicio de la jornada sobre la historia funcionaria de cada magistrado que llegó hasta esta instancia, pero nosotros que estuvimos afuera durante todo el día, veíamos caras largas de algunos abogados al salir, algunos estaban bien preocupados por la situación, hay algunos que estaban más tranquilos respecto de los alegatos que ellos hicieron ante el pleno, pero en definitiva hubo algunos abogados que salieron bastante preocupados a entregar declaraciones a los mismos magistrados. Ellos salían de la sala del pleno a llamar inmediatamente a sus representados, a entregar explicaciones, algunos bien complicados, otros más confiados. Esta jornada deberíamos tener a los abogados quizás de más peso en la Corte Suprema, algunos más experimentados, por los que vamos a ver qué es lo que ocurre, si es que los magistrados del pleno vuelven a hacer preguntas del historial funcionario de cada magistrado, si es que se remiten a los alegatos de las defensas, o si es que hay otro tipo de modalidad en esta intervención ante el pleno, porque suena bastante raro también que los ministros hagan tanta pregunta sobre el historial, casi el currículum de cada magistrado, considerando que esto es, como tú decías, Tomás, un hecho puntual de licencias médicas en el extranjero o estando de viaje en el extranjero mientras tenían que hacer reposo en nuestro país. Ahora, ¿qué tanto influye la carrera funcionaria de cada magistrado? Es algo que va a tener que ponderar la Corte Suprema. Por algo hicieron tantas preguntas ayer, por algo se hizo tantas preguntas al inicio y se dejó en los alegatos finales sin preguntas, sin cuestionamientos de parte de los magistrados. Hay que ver finalmente cuál es la estrategia del pleno y si es que se van a abocar en la historia funcionaria para rescatar a algunos de esos magistrados, o si finalmente se van a abocar, como lo debería hacer, solamente en las licencias médicas.
0: Mira, esa ficha funcionaria, la historia funcionaria, son bastante falsas. ¿Y por qué lo digo esto? Porque todos se autocalifican bien, pues. Es lo que pasa en toda la administración pública. Entonces van a decir, tiene nota 7, tiene nota no sé cuánto. A ver, si quieren revisar la historia funcionaria de un juez, revisen si han dictado fallos, sentencias dentro de los plazos legales, o han estado incumpliendo permanentemente la ley en cuanto a los plazos para fallar. Revisen ¿qué porcentaje de sentencias han sido revocadas por cortes superiores? Revisen, o sea, en serio, o van a ver cualquier papel. O sea, ¿esta es una apariencia o no? Y yo estoy seguro que es una apariencia, que no están revisando en serio cuál es el comportamiento jurisdiccional de cada funcionario. ¿Cumplieron con los plazos? Cuando un ministro de corte es designado redactor, ¿cuánto se demora en redactar su sentencia? Por ejemplo, yo, y no tengo idea si lo hicieron bien o mal, pero si quieren revisar exactamente cuál es su comportamiento funcionario, señores de la Corte Suprema, háganlo bien, porque si no, van a transformarse ellos también en este juego en actores de este juego de máscara. Impresionante todo esto. Es increíble.
2: Sí, a propósito, Marce, el tema del ambiente ahí en la corte, que ayer había momentos de los que tú describías que se cortaba con cincel, ¿no? De lo grueso que estaba. Este, al ser nuevamente un proceso inédito en la corte, como otros que se han vivido antes, con las remociones, en fin, de los jueces, vuelve a dar más o menos en el mismo punto, ¿no? En el estándar de comportamiento que se le exige a un juez o una jueza. Ellos intentan alegar atenuantes o diferencias

0: por sobre el resto de las personas cuando lo que se les exige es un estándar de comportamiento diferente, ¿no? El ser juez o ser jueza es un privilegio, obviamente, es una instancia en la que tienen muchísimo poder por sobre los demás. La Corte Suprema es inapelable, por cierto. Las decisiones que se toman ahí en la Corte Suprema así lo son. Me imagino que esa idea también está nuevamente ahí porque es una eventualmente una pérdida de ese poder, o una mella por lo menos, a ese poder que tiene la misma Corte y los tribunales que trabajan para ella.
1: Sí, hay bastante miedo, y podría decirlo así, miedo a perder el cargo de magistrado de varios de los que están con este cuaderno de remoción. Y hay que ser tajante con esto. Hay muchos jueces de garantía y muchos magistrados de corte que en sus mismas resoluciones señalan que la probidad es el eje principal de, por ejemplo, las personas que tienen cargos públicos, de muchos diputados que hemos visto que llegan a prisión preventiva. Por ejemplo, el caso del exdiputado Joaquín Lavín. En su resolución, el juez Daniel Urrutia señalaba que hay una probidad que fue dañada hacia la ciudadanía, hay un cargo público que fue vulnerado por parte de este imputado, pero que finalmente se transforma quizás en la piedra de tope de el mismo discurso que tienen los magistrados. Hay una probidad, hay un deber de ser correctos de parte de los jueces, porque son los que están llevando la justicia de nuestro país, pero que finalmente está desviado por estas situaciones de los viajes al extranjero haciendo uso de licencias médicas. En el caso de Daniel Urrutia, ya lo decíamos, recurrió ante el Tribunal Constitucional por segunda vez desde la Organización de Trabajadores Judiciales, que es la organización a la que él pertenece. Han señalado que su situación está bastante justificada, que él viajó al extranjero dos veces para bajo justificaciones médicas, y que él ya había sido sobreseído, prescrito, había prescrito su situación en la Corte de Apelaciones, por lo que ya había sido juzgado anteriormente, y que la Corte Suprema tenía que aceptar esa situación. Ahora, ¿qué es lo que va a pasar con los demás magistrados? Probablemente van a haber remociones, no se sabe si es que van a haber remociones en su mayoría, si la Corte va a ser dura en este aspecto, o si va a dejar pasar muchas de estas historias funcionarias de los magistrados para no lo haga nunca más. Hay que ver finalmente qué es lo que pasa y qué es lo que resuelven los ministros.
2: Mira, solo para terminar, pero cuando un juez dicta sentencia, uno está obligado a respetar esa sentencia, aunque uno crea que el juez se equivocó, aunque esté convencido que el juez se equivocó, porque en eso consiste el sistema, y uno tiene que someterse a su decisión. Por eso el juez tiene que tener una superioridad moral. Resulta que si alguien no cumple con una sentencia, comete un delito que se llama desacato. No es una falta, un delito. Así tan fuerte es la decisión de un juez. De verdad, en serio, y pongo el caso del juez Urrutia, pero pueden ser otro. ¿El juez Urrutia pretende que sigamos sometiéndonos a él? ¿En serio? ¿En serio quiere que tengamos la tranquilidad de que su decisión nos tiene que obligar? Y en serio, el resto de los jueces, en serio, ¿pretenden que los ciudadanos tengan que obligarse frente a este tipo de jueces o no? Y en este caso, ¿el desacato va a seguir siendo delito porque hay una rebelión frente a este tipo de personas que están resolviendo la suerte de los demás? ¿En serio? Porque este es el tema de fondo. Y aquí hay otro asunto. No son pocos los que estiman que esos jueces no es que hayan cometido una falta funcionaria, que es lo que se está revisando en estos momentos por la Corte Suprema, sino que cometieron delito. Porque aquí hay una investigación que tiene que hacer el Ministerio Público. ¿Por qué no se ha activado con intensidad el Ministerio Público con respecto a estos casos? ¿Qué les pasa a los fiscales? Bueno, los fiscales se enfrentan con los jueces o están de acuerdo con los jueces, porque todos sabemos que son una parte importante en el proceso judicial penal. ¿Qué pasa con el Ministerio Público? Sí, a ver, muchos de ellos posiblemente cometieron delitos. Varios de ellos podrían ser unos delincuentes, entonces, llevando al extremo el argumento, administrando justicia. ¿A eso estamos llegando? Bueno, perdón que hable con tanta dureza, pero el asunto es así, y la lógica no se puede esconder. Pero así de grave es todo esto. Vamos a ver qué es lo que pasa. Los jueces tienen, además, a ver, los jueces tienen muchos aliados. Ya, aquí, jueces, abogados tipo Hermosilla, porque hay más Hermosilla, circulaban por todos los tribunales. Entonces, los jueces tienen aliados. No es que estén solos luchando contra poderes enormes. No es así. Y por lo tanto, aquí también hay un juego de intereses, de influencia, de abogados conocidos. La sesión de magistrados está con estos jueces. Yo me hago una pregunta. Los abogados que están defendiendo a estos jueces, ¿qué trato van a recibir después de los magistrados que les encanta la asociación? Son abogados litigantes que están permanentemente alegando las cortes. En fin. Dejémoslo hasta ahí. Veamos cómo sigue todo esto. Y esperemos a ver qué es lo que resuelve la Corte Suprema. Yo creo que están metidos también en un lío enorme, porque se ha producido una distancia entre la Corte Suprema y las Cortes de Apelaciones. Se ha comentado eso, ¿no? Una especie de separación de agua entre la Corte Suprema y las Cortes de Apelaciones ahí en los tribunales, ¿o no todavía? Sí. O no públicamente, sí, porque sí. Se ha comentado.
1: Se comunicó o se dijo esta distancia cuando se establecen los 5 años desde la Corte Suprema como como fase de prescripción, en cambio los 2 años de las Cortes de Apelaciones, que tenían fijado a los 2 años la prescripción de estos de estas infracciones. Ahí se comenzó a ver quizás la imposición de la Corte Suprema por sobre los tribunales de alzada, algo que hace mucho tiempo no se veía. Por lo que las Cortes de Apelaciones están agachando la cabeza un poco ante lo que es el máximo tribunal, algo que hace tiempo no pasaba, y lo mismo que está ocurriendo con el Tribunal Constitucional. Hay un choque también de poderes entre los magistrados de las Cortes de Apelaciones, que tienen que estar bajo el yugo de la Corte Suprema, y también los del Tribunal Constitucional, que pueden paralizar un poco estas vistas de las causas ante el máximo tribunal hasta que ellos decidan qué es lo que va a pasar con estos cuadernos de remoción.
2: Muchas gracias.
1: Buen día.
0: Chao, Marcia. Seguimos atentos, por supuesto, a esa discusión. A ver, a propósito de aliados, de fuerzas que se declaran incluso fuera de nuestro país, hasta Nueva York y hasta Ginebra llegaron los ecos de lo ocurrido en el Pleno de la Corte Suprema de Chile ayer, lo que hablábamos recién. Mientras el máximo tribunal iniciaba la revisión de los cuadernos de remoción abiertos contra jueces por viajes al extranjero durante licencias médicas, desde ambas ciudades, reitero, Nueva York y Ginebra, surgieron cuestionamientos a ese procedimiento.
2: Las declaraciones de la entidad gremial norteamericana, no obstante, fue gestionada por la Asociación Nacional de Magistrados de Chile a través de Vance Center, una entidad que presta asistencia legal pro bono, o sea, gratuitamente, a organizaciones de la sociedad civil, y se dio en el marco del inicio de los alegatos de la defensa de los magistrados ante el máximo tribunal iniciados ayer, como les contábamos recién.
0: Este pronunciamiento del gremio neoyorquino, según cuenta el diario El Mercurio, publicado el 1 de septiembre, concentra sus críticas en que los cuadernos de remoción vuelven sobre hechos que ya fueron examinados disciplinariamente y que terminaron, según cada caso, con prescripciones, absoluciones, sobreseimientos o sanciones ya cumplidas.
2: A juicio de la organización, permitir que esos mismos antecedentes sustenten posteriormente una eventual remoción puede socavar las garantías de seguridad jurídica y cosa juzgada. Si una investigación prescrita puede, no obstante, servir de fundamento para una remoción, si una absolución o un sobreseimiento representa un cierre legal efectivo, o si una sanción ya cumplida puede ser seguida de nuevos procedimientos, entonces la seguridad jurídica deja de operar como un límite efectivo, dice esta declaración obtenida por la Asociación de Magistrados.
0: El Colegio de Abogados, reiteramos, de Nueva York, también pone especial atención en los magistrados que recurrieron ante la propia Corte Suprema contra sanciones disciplinarias. Advierte que en algunos casos, luego de que el máximo tribunal resolviera esas impugnaciones, se abrieron cuadernos de remoción sustentados en los mismos hechos.
2: Pero para el gremio, el ejercicio del derecho a recurrir puede terminar exponiendo a un magistrado a una consecuencia más severa. Se plantean interrogantes respecto de las garantías, el debido proceso, el carácter final y vinculante de las decisiones disciplinarias y el principio de non vinc in idem. O sea, no, ¿qué significa eso? Es una expresión latina, ¿no es cierto? No dos veces es lo mismo. O sea, no puede haber dos procesos sobre los mismos hechos.
0: La cuestión fundamental no es si se debe exigir integridad de los jueces. Claramente se debe. Sino si la defensa de la integridad judicial puede justificar el desconocimiento de garantías esenciales del Estado de Derecho, dice esta organización. Entre ellas menciona el debido proceso, la seguridad jurídica y la inamovilidad judicial.
2: Lo que no dicen los jueces, los magistrados de Nueva York, que eran todos conocidos, los que fallaron, fallaron entre ellos, y que la Corte Suprema tiene la superintendencia disciplinaria de todos los jueces, de todo el Poder Judicial. A eso no se refieren. Y desde el Colegio de Abogados de Chile, en cambio, ponen el acento en las garantías que mantienen los magistrados durante la tramitación. Su vicepresidenta, Soledad Recabarren, sostiene que el organismo extranjero se encuentra en su derecho de dar su opinión sobre lo ocurrido, pero solo constituye eso, una opinión de una institución extranjera sobre situaciones ocurridas en Chile, dijo.
0: Bueno, considera que todo esto estaba en el marco de cómo debiera desarrollarse, pero mencionábamos Nueva York y también mencionábamos Ginebra. Desde allá, Margaret Satterthwaite, que es relatora especial de Naciones Unidas sobre la independencia de los magistrados y los abogados, se pronunció también ayer y lo hizo en redes. Dijo, me mantengo alerta a las audiencias hoy ante la Corte Suprema.
2: Esta señora, que es Satterthwaite, sostuvo que utilizar la facultad excepcional de remoción del artículo 80 de la Constitución en decenas de casos supondría una desviación de su utilización tradicional y plantea serias cuestiones para la independencia judicial. En julio también habría advertido eventuales problemas de debido proceso y falta de criterios para determinar el buen comportamiento.
0: En algún momento incluso una declaración que hablaba de los jueces chilenos como chivo expiatorio acerca de un problema que es institucional, que tenía que ver con licencias médicas y mala utilización, que también venía desde allá del extranjero. La relatora reiteró además que aunque garantizar la integridad judicial es esencial, le preocupa que esta facultad extraordinaria pueda estar siendo utilizada para cerrar el debate público tras el escándalo del uso indebido de licencias médicas, más o menos lo que acabo de decir, esto del chivo expiatorio, ¿no?
2: Esta señora Margaret Satterthwaite de la ONU está equivocada absolutamente. ¿Qué tiene que ver esto con la independencia judicial? Nada. No tiene nada que ver. Y no pueden ser chivos expiatorios porque resulta que es al revés. Si no los echan, no van a poder echar a ningún funcionario público. Y los que ya han echado, perdónenme, van a tener el derecho a ser restablecidos en sus puestos.
0: Sí.
2: Pero a ver, sí, pues.
0: La misma ley, pues.
2: Exactamente. Es al revés. Esta señora está absolutamente equivocada. La ONU metiéndose en esta cuestión, yo lo encuentro increíble. Pero ahí están. ¿Y esto lo consiguen quién? La Asociación de Magistrados en Chile. Impresionante. Y eso es presión. A ver, los jueces no deben ser presionados. ¿Qué es esto? Es una presión, pues. Presión internacional, increíble todo lo que ha ocurrido.
0: De hecho, la misma Asociación Nacional de Magistrados también ha realizado presentaciones, lo decía Marcela Rojas más temprano en la conversación, presentaciones ante la misma Corte Suprema relativas a principios y reglas del debido proceso. La directiva misma acudió al Salón de Honor para acompañar ayer a los jueces sometidos al procedimiento y solicitó autorización para ingresar al inicio de los alegatos, lo que no fue autorizado por la reserva en la que se desarrollaron esas audiencias ayer.
2: Y veamos la situación del juez Daniel Urrutia, juez del séptimo juzgado de garantía de Santiago, porque la primera vez que este magistrado ingresó un requerimiento de inconstitucionalidad respecto a este caso al Tribunal Constitucional fue el 5 de agosto pasado.
0: Ese día fue representado por su abogado Carlos Quesada, requirió para declarar inconstitucional los artículos 40 y 41 del auto acordado del Acta 108 de 2020. Esa regula el procedimiento para investigar la responsabilidad disciplinaria de los integrantes del Poder Judicial. Todo esto está en el marco del cuaderno de remoción que él enfrenta por haber viajado a Costa Rica y Ecuador estando con licencia médica.
2: Sin embargo, el 26 de agosto, la primera sala del Tribunal Constitucional, de forma unánime, declaró su requerimiento como no admitido a trámite. Solo alude en términos generales a las resoluciones de la Corte Suprema dictadas en el marco de las investigaciones sumarias que ordenó instruir el amparo del Acta número 108-2020, sin explicar los hechos específicos que motivaron la investigación en su contra, ni acompañó resolución que dé cuenta del resultado de dicha investigación. Se lee en una resolución firmada por las ministras Nancy Yáñez y Alejandra Prech y los ministros Miguel Ángel Fernández y Héctor Meri.
0: Pese a esto, Urrutia no se dio por vencido, porque el 31 de agosto el mismo magistrado volvió a la carga y presentó otro requerimiento ante el mismo Tribunal Constitucional.
3: Según se lee en la carátula del caso, lo que se alega es la inconstitucionalidad de los mismos dos artículos que se impugnaban en la primera acción que protagonizó ante el Tribunal Constitucional.
0: Al momento de resolver su ingreso, se determinó que el requerimiento quedará alojado en la primera sala, es decir, volverán a resolver los mismos ministros que ya declararon la no admisión a trámite de su acción anterior.
3: El juez Gustavo Benavente también ejecutó una estrategia similar. El magistrado ya había requerido por lo mismo ante el Tribunal Constitucional y la primera sala tampoco lo admitió a trámite. Ahora volvió a recurrir, por lo que está a la espera de un nuevo pronunciamiento que esta vez quedó en manos de la segunda sala.
0: Esto lo cuenta la tercera. Dice que lo mismo hizo la jueza María Verónica Arancibia. Ella, que es también representada por el abogado Quesada, ya había requerido para impugnar su cuaderno de remoción y la primera sala no lo admitió a trámite. Ahora volvió a recurrir y su segundo intento deberá ser resuelto por la segunda sala.
3: En las últimas horas, además, el Tribunal Constitucional comunicó a la Corte Suprema que dio luz verde para suspender los cuadernos de remoción de 4 jueces, todos representados por los abogados, Ciro Colombara y Aldo Díaz. Se trata de las juezas. Es raro que todos estos jueces actúen con los mismos representantes, entre paréntesis, están todos relacionados. Edna Fuentes y Macarena Bobadilla y los jueces Juan Manuel Gatica y Eduardo Fritz, todos ellos cuestionados por haber viajado fuera de Chile con licencia médica.
0: A esos 4 cuadernos suspendidos se suma un quinto, es el del primer juez que requirió ante el Tribunal Constitucional, cuyo caso fue admitido a trámite y declarado admisible, pero de forma parcial. En este caso el juez es Jorge Saavedra, quien también es representado por el abogado Quesada.
3: Los 5 casos que fueron admitidos a trámite con suspensión de sus procedimientos se resolvieron en la segunda sala, que es integrada por las ministras María Pía Silva, Catalina Lagos, Marcela Peredo y los ministros Raúl Mera y Mario Gómez.
0: En todas estas resoluciones fue la ministra Marcela Peredo quien mantuvo su voto disidente. Ella es de la idea de que al haber una regla expresa, no aplica la suspensión cuando se trata de requerimientos contra autos acordados. Pese a que la vía del Tribunal Constitucional no está rindiendo frutos, en los últimos días 2 magistrados más requirieron impugnar sus cuadernos ahí. Fueron los jueces Óscar Pacheco y Carlos Geria. Con ellos, hasta la fecha, en total, han requerido casi 20 magistrados su cuaderno de remoción ante el Tribunal Constitucional.
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7: Buenos días, Bio Bio. Informo que en el túnel de acceso sur, dirección sur a norte, el tránsito está muy lento. Hay harta congestión al interior del túnel. Que tengan buen día, Damari Morales. Saludos.
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5: Faltan 7 minutos para las 8 de la mañana.
3: Nos escriben auditores.
0: Hay varios datos. A ver, en la comuna de Recoleta, la pista de Avenida Recoleta al sur con Gabriel Palma está restringida, digo, porque hubo una colisión de 2 vehículos en ese lugar. Recoleta, la pista de Avenida Recoleta al sur con Gabriel Palma, hay una colisión en ese lugar y por lo tanto hay complicación en el tránsito.
3: Un auditor nos dice, Román Díaz con Bilbao, se había dicho que estaba sin funcionar el semáforo, ahora está funcionando ese semáforo.
0: Valga ese dato para Transporte Informa que nos da un auditor para que lo puedan actualizar ahí en su listado. Han reportado los auditores que el túnel de acceso sur a Santiago, que lleva a Vespucio Sur, se está produciendo una gran congestión a esta hora, gran congestión vehicular. Solo eso entendemos, hay mucha cantidad de vehículos, no hay otra contingencia. De todas formas, maneje el dato. El acceso sur a Santiago está con gran congestión a esta hora.
3: En la pista izquierda de Diagonal Paraguay con Vicuña Maquena, En las afueras de la tercera compañía de bomberos de Santiago hay un auto que está detenido hace más de una hora. El auto es azul y tiene vidrios polarizados, pero se alcanza a ver un conductor en su interior. La patente es GZYD33. Se lo voy a repetir. GZYD33. Estamos mostrando el vehículo ahora en BioBio TV. El auto no está en ninguna señalética, ahora está siendo fiscalizado por carabineros, o por lo menos estaba siendo fiscalizado hace algunos instantes con estos vidrios polarizados.
0: Sí, llegaron los carabineros ahí a la intersección, los estamos viendo a través de BioBio TV. Respecto a esa situación, hay un vehículo que está detenido, que está en pane, en la primera pista de autopista central hacia el norte, abajo del paso superior salesiano. Se estaría ya creándose una gran congestión por la cantidad de vehículos desde el Parrón siempre hacia el norte. Esto es autopista central hacia el norte, abajo del paso nivel de Salesianos. Tenga precaución. Un último dato, manéjelo porque a esta hora no está generando problemas, pero lo va a hacer en la mañana. Hoy hay marcha por el centro de Santiago, es marcha de estudiantes secundarios. Por lo tanto, desde las 9:30 de la mañana, en un rato más, van a realizarse cortes y desvíos de tránsito en ambos sentidos de la Alameda, entre el sector de Manuel Rodríguez y Vicuña Mackenna. Manuel Rodríguez y Vicuña Mackenna por la Alameda, por una movilización de personas. Manténgase alerta a lo que vaya a pasar durante la mañana. Se estima que desde las 9:30 ya comiencen a registrarse algunos cortes del tránsito y desvíos en la Alameda en ambos sentidos entre Manuel Rodríguez y el cruce de Vicuña Mackenna por una marcha durante esta mañana.
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1: Ayer subió la Bolsa de Comercio Santiago, el principal indicador, el IPSA, en un 1.49%. El índice general aumentó un 1.43%.
2: En Nueva York, Wall Street al alza también. El Dow Jones un 0.56% y el Nasdaq un 0.45%.
1: Ayer el precio del dólar subió 60 centavos. Se cotizó 937 pesos con 70 centavos comprador y 938 pesos vendedor.
2: El euro está en 1.084 pesos con 83 centavos.
1: Unidad de fomento para hoy, 40.877 pesos con 73 centavos.
2: Ayer el cobre bajó 0.28% en la bolsa de metales de Londres y quedó en $6.51 la libra.
1: El precio del petróleo Brent, el de referencia para Chile, sube un 1.9% en Londres. El barril se está cotizando $97.45. En Nueva York, el valor del petróleo WTI sube un 2.05% y se cotiza en $92.82 el barril.
2: Y atención, porque según lo que informó la ENAP, la Empresa Nacional del Petróleo, esta semana no se registrarán variaciones en los precios de los combustibles, porque por calendario del MEPCO no corresponde, pero la próxima sí. Esta semana no, las gasolinas de 93, 95, 97 octanos mantienen su valor sin cambios, lo mismo el diésel, el querosén, la parafina, el gas licuado de uso vehicular, todos sin variación, pero la próxima semana sí habrá variación del precio de los combustibles, por supuesto que les vamos a contar.
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5: Tomás, buenos días. Acabo de pasar por Bilbao con Román Díaz y el semáforo sí está funcionando. Sí está funcionando Román Díaz con Bilbao. Normal. Esto Bravo de Macul, chao.
6: Muy buenos días, Radio Bio Bio. Vehículo en pane. Vehículo en pane en primera pista de circulación, autopista central, en dirección de sur a norte, abajo del paso superior Salesianos, abajo del paso superior Salesiano, ya estaría creando una gran congestión vehicular desde el Parrón hacia el norte. 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
17: 8:04 a.m.
1: Si nos avisan de lo siguiente.
2: En Avenida Las Torres, pasado la calle Lircay, esto es en la comuna de Recoleta, hay 10 caballos que están sueltos. Esto es cerca del barrio El Salto. Nos enviaron una foto, ya la estamos viendo en Bio Bio TV. Están en plena calzada, además. Los caballos van transitando por la calle y además en sentido contrario al tránsito, ellos van transitando nomás. Esto es en Las Torres, pasado calle Lircay, en la comuna de Recoleta. Es muy, muy peligroso lo que está pasando ahí, 10 caballos por lo menos sueltos en medio de la calzada, cerca del barrio El Salto. Gracias a nuestro auditor, auditora que nos comparte la información y por supuesto a quien corresponda hacer lo correcto, ¿no? Poder sacar esos animales de ese lugar. En Recoleta, avenida Las Torres, pasado calle Lircay.
1: Y ahora nos trasladamos hasta una de nuestras unidades móviles en la región metropolitana.
2: Sí, a la comuna de Independencia. A esta hora hay un copamiento policial en un sector de esa comuna. Cristian Burkowski, te escuchamos.
18: Así es, hemos llegado hasta el sector de la avenida Independencia, comuna del mismo nombre, con profesor Alberto Sañartu. Las imágenes que ustedes ven tienen que ver con un nuevo copamiento que está desarrollando el gobierno, la autoridad. Nosotros estamos a la espera de que llegue el ministro de Seguridad Pública, Martín Arrau, y estamos justamente acá en el sector de Metro Hospitales. ¿Cuál es en rigor la función de este copamiento? Es fiscalización a todas las personas que en rigor son extranjeras, ya, y tiene que ver justamente con eso, fiscalización de documentación, ver si estas personas tienen los papeles al día, si están en calidad de legales o ilegales en nuestro país, y por supuesto toda esta situación tiene que ver con, por ejemplo, el control de documentación. a todas las personas que pasen por este sector, y justamente se está desarrollando todo esto mientras se espera la llegada de la autoridad. Ya han llegado algunos, están los directivos de la PDI, pero falta justamente que puedan llegar más personas del gobierno, en este caso, por supuesto, el ministro de Seguridad Pública, Martín Arrau. Mientras eso ocurre, se están desarrollando las fiscalizaciones correspondientes acá, no solamente a extranjeros, sino que a todas las personas que pasen por acá, y se les fiscaliza para justamente chequear la documentación. Hay algunas personas que están arriba del bus que se los va a llevar a la unidad de migraciones de la PDI, no están en calidad de detenidos, sino que solamente se los llevan justamente para comprobar si es que efectivamente la documentación que tienen es correcta, no es falsificada, y si están al día, por supuesto, con la documentación que se requiere para permanecer en nuestro país. Es la información que está ocurriendo acá en la comuna de Independencia a esta hora, a la salida del metro Hospitales. 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
23: Ocho de la mañana, 7 minutos.
24: Increíble, porque usted sabe, el mecanismo, el sistema. Un sistema, cuando se trata de producir un fraude, a mí me parece que aquí hay una especie de... O sea, hay un delito, obviamente. Y esto es lo que se reconoció por parte del ENAP. O sea, directivos de ENAP reconocieron que hay antecedentes que indican que al interior de la empresa estatal hubo un sistema, una especie de mecanismo, un acuerdo, gente coludida, para alterar los datos ambientales de la refinería Aconcagua. Esto es un delito. Sin embargo, esas personas, porque ahora están diciendo son ellos, y ya no están, varios de ellos fueron indemnizados para que se fueran todos en silencio y callados, para que esto no explotara. Esto explotó porque al final hay un informe interno que además se negaban a dar a conocer. Lo tenían que digan lo que quieran, pero lo tenían guardado, bien escondido, y se lo negaban incluso los ministros de Estado que lo pedían, porque así está operando el ENAP. Impactante, con una serie de complicidades internas que existen, de todas maneras, y porque además están tratando de separar las aguas, Catherine, para que no afecte a la comisión. Hay un comité de medio ambiente, Elena, y para que el directorio no les llegue la responsabilidad ni al comité de medio ambiente ni al directorio. O sea, separar las aguas, un cortafuego, para que no los afecte a ellos, a los que se quedaron.
2: Alguien inventó este sistema, alguien o más de alguien, inventó este sistema, lo creó, lo adaptó, lo usó para medir mal o para medir correctamente y luego maquillar ese resultado, esta información ambiental. ¿Quiénes son esas personas? Yo creo que todos tenemos derecho a saberlo. Si fueron esos directivos que fueron despedidos o desvinculados con indemnización, tenemos derecho a saberlo. De a poquito se está sabiendo esta información, que ahora está este reconocimiento para que la ENAP dice que sí, que efectivamente algo hubo. Pero estamos hablando de un asunto bien sofisticado, que tiene creadores detrás, que tiene personas que lo usaron detrás. ¿Quiénes son esas personas? Nos podríamos preguntar. ENAP es de todo.
24: Mira,
2: todos pagamos algo del ENAP.
24: Mira, yo tengo mis dudas de cuánto sabían. ¿De qué complicidad de silencio en el silencio hay acá? Si es que en virtud de la ley de responsabilidad empresarial o de ley de delitos empresariales, sí, que establece un enorme catálogo de delitos ambientales, más de 200... si aquí no es responsable el directorio.
2: También, pues claro.
24: O sea, sí.
2: Responsabilidad
24: de
2: mando.
24: Porque de acuerdo a esta ley, el directorio es responsable si no es que estableció una serie de medidas para que estas cosas no ocurrieran. Entonces yo quiero saber las medidas que se adoptaron, las fiscalizaciones permanentes que tuvo que haber tenido el ENAP, y si es que el directorio estaba al tanto y ordenado estas fiscalizaciones.
1: En tercer lugar, cómo se, si es que existieron estas normas preventivas, cómo se vulneraron. A ver, que la ANAP actúe en serio, pues hasta el momento no actuó en serio, a mi juicio, para nada. Además, esto ha venido sucediendo desde el año 2021, estamos en 2026. Aquí hay una serie de cosas oscuras en la ANAP una vez más. Y por lo tanto, habrá que ver qué es lo que ha ocurrido acá. Y, ojo, aquí hay todo un problema, además sindical, porque hay representantes de los trabajadores en el directorio. Por lo tanto, podrían caer los principales dirigentes sindicales si es que el directorio es responsable. Tenemos detalles con Constanza Peña.
0: Con el fin de abordar la investigación por irregularidades detectadas en la entrega de información a la autoridad ambiental e incumplimientos asociados a las obligaciones de la refinería Aconcagua, seis altos ejecutivos de ENAP expusieron ante la Comisión de Minería y Energía, ahondaron en los antecedentes respecto a la eventual adulteración de datos sobre emisiones de dióxido de azufre y la recuperación de este elemento. El presidente del directorio, Cristian Muga, apuntó a que 16 ejecutivos ya desvinculados habrían actuado intencionalmente.
4: Quiero ser cuidadoso con estas palabras. Al parecer existió en cierto nivel de ejecutivos de esta compañía desvinculados una especie de intencionalidad, de acuerdo o de sistema para que los problemas vinculados al PPA en emisiones y en recuperación de azufre no llegaran con claridad, al menos con total claridad, con la gravedad que esto tenía, a la administración.
0: A la sesión se excusaron de asistir los ministros de Medio Ambiente, de Hacienda y el viceministro de Economía, Fomento y Turismo y Minería. Por su parte, la ministra de Energía, Jimena Rincón, confirmó la recepción la semana pasada del informe final sobre el balance de azufre.
5: Venció el plazo que le habíamos dado a la empresa para que nos entregara este informe. Ya el presidente ha explicado qué es lo que ocurrió entre medio y con fecha 24 de agosto se nos hizo entrega del informe final a quien habla y al ministro de Hacienda, que es un informe que recibimos en calidad de confidencial.
0: Mientras, el gerente general de ENAP, Julio Friedman, abordó el pago de indemnizaciones a los ejecutivos desvinculados. Argumentó que al detectarse irregularidades se priorizó su rápida separación del cargo.
6: Se trataba de contar con personal idóneo que nos diera confianza para elaborar ese informe y tratar esos datos. Nosotros nos tomamos muy en serio las desvinculaciones por 160, que lo hemos hecho y tengo varios ejemplos a la mano, pero lo hemos hecho producto de una investigación responsable.
0: La estatal se comprometió a responder a dos oficios proporcionando a los parlamentarios el detalle sobre el balance de azufre y el pago a los 16 exfuncionarios. La Fiscalía y la Superintendencia de Medio Ambiente continúan indagando posibles responsabilidades por los hechos ocurridos entre 2021 y 2025. 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
26: 8 de la mañana, 14 minutos.
1: Vamos a hacer un pequeño alto, les contaremos acerca de la visita de Javier Milei a Santiago. Se reúne con el presidente Kast esta mañana. Hubo declaraciones polémicas ayer, a mi juicio, del presidente de la República de Chile, diciendo que no va a exigir a Argentina la modificación del decreto 457 que establece que la soberanía en el estrecho de Magallanes es una soberanía compartida entre Chile y Argentina. Esto es polémico, porque se lo están pidiendo todos, incluyendo personas de la derecha, no solamente personas de la oposición. Gran polémica al respecto y no sabemos exactamente por qué el giro en la política exterior chilena adoptada por Kast. Hablaremos de eso en segundos.
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32: 8 de la mañana, 20 minutos.
1: Marcelino Martínez, muy buenos días.
2: Hola Marcelino.
33: Caterina Tomás, ¿qué tal? Buenos días. Vamos a sumar de inmediato algunos siniestros viales que se han integrado durante los últimos segundos acá a la información disponible de Transporte Informa. Es lo que ocurre en la concesión de Vespucio Norte, con sentido hacia el nudo Quilicura. Para que usted se ubique de mejor manera, si va desde la ruta 68 hacia el norte, posterior al aeropuerto internacional, poco antes de llegar al cruce de Miraflores, se va a encontrar con esta colisión de vehículos que ya está complicando el flujo vehicular que está saliendo en el sector sector de la autopista Costanera Norte, todo esto en la comuna de Pudahuel, así que un llamado a la precaución, al cuidado, a consignar más tiempo para poder desplazarse hacia este punto, ya que esta colisión es reciente y está generando la congestión inmediata en ese punto del sector poniente de la región metropolitana. De hecho, vamos a aprovechar de describir lo que estamos viendo en la ruta 68, donde el tránsito en dirección hacia Santiago, como siempre, está ralentizado desde el sector de Ciudad de los Valles hasta la conexión con la Costanera Norte, reitero, donde un poquito más adelante se van a encontrar con esta congestión debido a esta colisión en Vespucio Norte, muy próximo al sector de Miraflores. Describimos ahora lo que está ocurriendo en el nudo Quilicura, como siempre, bastante congestión a la hora, especialmente por Vespucio al Oriente, por ruta 5 hacia el sur, desde la salida de Lomar Coleta, también el flujo de la autopista o carretera general San Martín, que se incorpora a la vía local de la concesión de Vespucio Norte, tiene tránsito lento a la hora, y si se avanza por Vespucio Norte con sentido hacia el oriente, reaparece la congestión al interior del túnel San Cristóbal con sentido hacia la comuna de Providencia. Reiteramos estos trabajos que están alterando todo el perímetro en el lugar, especialmente el del puente Los Saldes, una pista por sentido, lo que genera una incorporación un poquito más lenta desde Avenida Santa María hacia este viaducto que está sobre el río Mapocho y sobre la Costanera Norte, ahí en el límite de la comuna de Vitacura con en la comuna de Providencia y también Las Condes. También Avenida Terfello tiene esta situación de congestión por estos trabajos entre Antonio Belet y el puente Los Leones. Recordemos, obras que se van a mantener por varios meses ahí en ese punto de la ciudad. Luego vamos a actualizar lo que está ocurriendo ahí en la comuna de Puente Alto. Ya vamos a revisar lo que ocurre ahí en el sector sur de la región metropolitana, donde todavía se mantiene esta restricción de pista en Domingo Tocornal, esquina Marcelo Rabel, debido a una colisión de vehículos. Esta situación ya fue asistida por bomberos y estaría próxima a ser superada. De todas maneras, mantenga el cuidado de tránsito respectivo en ese punto de la ciudad. También atención a lo que está ocurriendo en el eje de General Velázquez, porque a la altura de Logroño, esto con sentido hacia el norte, está restringida la pista derecha, y esto tiene que ver con la asistencia vial a un vehículo detenido, situación suficiente para generar esta condición de tránsito lento desde poco después de Avenida Departamental. Todo el tramo de la autopista central Ruta 5 con sentido hacia el centro de Santiago tiene tránsito lento, y a esto también se suma un vehículo detenido a la altura de la salida hacia Moneda, situación que está complicando el flujo vehicular al interior de la autopista. Y esto es relevante desde el punto de vista de lo que va a ocurrir más rato. A eso de las 9:30 horas, 10 de la mañana, podrían comenzar a generarse cortes en el eje de Alameda Avenida Providencia por este anuncio de movilización de estudiantes. Esto va a significar en consecuencia que el flujo vehicular con sentido hacia el poniente va a ser desviado en Avenida Providencia por Avenida Eleodoro Yáñez o calle del Arzobispo y el cruce próximo, que es Avenida Salvador, y por el lado oriente, en dirección hacia el centro de Santiago. Información relevante para quienes vienen desde Maipú, por ejemplo, todo el flujo vehicular de Alameda, el de buses, va a ser desviado en Avenida España, y el de particulares por Avenida Manuel Rodríguez. Retomo lo que estaba ocurriendo en la autopista central, porque de generarse estos cortes, atención, esto va a causar una distorsión en Ruta 5, en la trinchera que pasa por el centro de Santiago, así que también un llamado a planificar el tránsito a aquellos que van por la autopista central Ruta 5, porque reitero, esta movilización, estos cortes van a generar no solamente la alteración de Alameda, sino que también de Ruta 5, autopista central, ahí en pleno centro de Santiago. Es lo que podemos alertar. Información disponible acá en Transporte Informa del Ministerio de Transportes y Telecomunicaciones, Caterín Tomás.
0: Muchas gracias. Gracias, buenos días.
33: Buenos días.
2: Chao, Marcelino, hasta pronto.
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5: De la mañana, 25 minutos.
0: Vamos a Santiago en estos instantes, perdón, está
1: con el cielo parcialmente nublado. La temperatura es de 11,2 grados, humedad 92%. Para Santiago se espera un día que va a estar de parcialmente nublado, variando a despejado. La tarde va a estar despejada y se espera una máxima de 21 grados. En Viña del Mar y Valparaíso, en estos instantes, cielo con nubosidad parcial, está prácticamente despejado. La temperatura es de 10 grados, humedad 100%. En Viña del Mar y Valparaíso se espera un día que va a estar despejado en la tarde, con viento entre 25 y 40 kilómetros por hora y una temperatura máxima de 17 grados.
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1: En estado crítico de salud permanece el histórico dirigente del Partido Socialista, Camilo Escalona.
2: El mayor de Carabineros fue detenido luego de ser acusado de hurto en una tienda de la marca Easy del portal La Reina.
1: En medio de la polémica por el estrecho de Magallanes, esta mañana los presidentes José Antonio Kast y Javier Milei se reúnen en el Palacio de la Moneda.
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18: 8 de la mañana, 28 minutos.
1: Esta jornada, el presidente José Antonio Kast va a recibir en el Palacio de la Moneda a su homólogo argentino Javier Milei.
2: Claro, es la primera visita oficial del presidente argentino a nuestro país. Él estuvo presente en nuestro país en el gobierno pasado, pero nunca tuvo una visita oficial ni una reunión con el expresidente Boric. Esta bilateral se produce a solo horas de que el mandatario visitara el estrecho de Magallanes y asegurara, estando allá, que la soberanía chilena no se negocia.
1: Pese a la presión parlamentaria, el gobierno le quitó importancia a la derogación del decreto trasandino número 457 y aseguró que con los dos tratados bilaterales o con los tratados bilaterales se descarta el control conjunto del estrecho. Esto es un cambio político, recordemos, de política del gobierno, porque recordemos lo que había dicho el ministro de Defensa, que había dicho que el decreto argentino estaba listo, la modificación estaba del todo preparado, listo para la firma. Ahora ya no va a haber modificación del decreto 457. ¿Qué pasó en estas horas? ¿Qué ocurrió para que el gobierno cambiara de política?
2: Algo pasó, mira, más allá de que efectivamente ese dato, el que estamos mencionando, que el ministro de Defensa, que otra vez, sí, nuevamente hace ruido dentro del mismo gabinete, había dicho, no, el documento está listo y lo firmaría Milei casi que acá en Chile, casi que en La Moneda, casi con el presidente Kast mirando, pero ya la Cancillería...

0: de ese documento.
1: ¿Qué es lo que me parece extraño? Que entre el ministro de Defensa y el canciller hubo una especie de competencia de quién, a ver, quién decía primero que los argentinos iban a modificar su decreto, que es un decreto oficial, que fue promulgado bajo la presidencia de Alberto Fernández hace ya un montón de tiempo, y que este decreto, pese a las peticiones chilenas, ha seguido vigente, porque es un decreto vigente. Entonces, es una norma jurídica. Entonces, todos nos preguntamos qué cambió para que el presidente dejara fuera de juego a su canciller y al ministro de Defensa. ¿Qué ocurrió? ¿Quién convenció al presidente esto? ¿Vamos al segundo piso? Porque esa es la asesoría personal del presidente Kast y de todos los presidentes. Segundo piso. ¿Cuál es el asesor personal en materia internacional del segundo piso? Eitan Boll.
0: ¿Que es argentino?
1: Exactamente. El principal asesor internacional del presidente es argentino. ¿Qué le dijo este argentino al presidente? Porque le tiene que haber dicho, si hay un problema internacional acá. Son preguntas que nos hacemos y que son legítimas, absolutamente. ¿Por qué? Porque se dijo desde un comienzo que no era bueno tener a personas de otras nacionalidades en la asesoría internacional. O en otro tipo de asesorías de países vecinos, además.
0: Estratégicas.
1: Y con los que hay diferencias, y por lo tanto es difícil tener a personas de esa nacionalidad metidos en el corazón del gobierno. Lo hizo Gabriel Boric también, ¿eh? No estoy diciendo que esta sea la primera vez, pero estamos hablando de Kast. Y en segundo lugar, ¿por qué esta demostración teóricamente en presidentes conservadores que son muy teóricamente preocupados de las fronteras, de la soberanía y este tipo de cosas, ¿por qué esta renuncia entonces a una petición que es legítima, la petición chilena? Absolutamente. ¿Qué pasó? ¿Por qué esta muestra de debilidad? ¿Y si es que esto no mella la relación que tiene con su base electoral y en general con el país, además? O sea, ¿por qué Kast decide pagar estos costos? ¿O no se dio cuenta que paga costos, que puede ocurrir también? O sea, que anda por la otra. Y finalmente una pregunta más de fondo. La Cancillería, que es una Cancillería de carácter económico, y esto no tiene nada que ver con economía, esto es un problema político, si es que esto no es una demostración más del gran error que cometió Kast al designar como canciller a Francisco Pérez y tener una cancillería con tintes económicos descuidando lo político. Y finalmente, si hay entonces una estrategia internacional bajo este gobierno. María José de la Barra, buenos días.
0: Hola, María José.
2: ¿Cómo están? Muy buenos días. Por primera vez desde que fue electo, el presidente de Argentina, Javier Milei, visitará el Palacio de la Moneda. Si bien ya se había reunido con el presidente José Antonio Kast en reiteradas oportunidades, tanto en calidad de presidente electo José Antonio Kast, como también como mandatario en ejercicio, con su viaje o su visita de Estado a la República de Argentina, en distintos cambios de mandos, ya se habían visto las caras. Sin embargo, hoy van a poder encabezar ambos una reunión bilateral acá en la sede del Ejecutivo. Una cita que va a tener lugar a menos de un día después de la visita del presidente Kast a la región de Magallanes y la Antártica chilena. Y fue precisamente ahí, luego de navegar más de 3 horas por el estrecho de Magallanes y observar los ejercicios navales desde la fragata Prat, el mandatario abordó la creciente tensión con Argentina por la soberanía del estrecho. Recordemos que a inicios de semana el objetivo autoimpuesto por el Palacio de la Moneda tenía relación con la derogación del decreto trasandino 457 que hablaba de exploración y control conjunto sobre ese territorio de ambas naciones, Chile y Argentina. De hecho, no es algo que nosotros estemos elucubrando respecto a que era uno de los principales objetivos. Lo dijo el ministro de Defensa, Fernando Barros, quien confirmó el martes que se pasó de un compromiso de palabra a algo más explícito, porque habría un texto que estaría listo para la firma del presidente Milei, que deja sin efecto el decreto del 2021 y habilita esta nueva política de división militar. Pese a esto, en su recorrido por el estrecho de Magallanes, ayer el presidente José Antonio Kast, quien contaba con la presencia del ministro de Defensa

0: Fernando Barros, de hecho lo tenía al lado cuando realiza esta declaración, cambia un poco el tono y da a entender de que la estrategia había cambiado. Dice que no van a exigirle al presidente Milei la firma de ningún decreto, porque con los dos tratados suscritos entre ambas naciones, el Tratado de Límites de 1881 y el Tratado de Paz y Amistad de 1984, queda clara la soberanía de Chile sobre el estrecho y no hay nada más que discutir respecto a la materia. Además, ante las críticas de algunos sectores de la oposición sobre su falta de decisión para poder hacer valer la soberanía de Chile sobre el Estrecho de Magallanes, dijo que este decreto data del 2021 y que durante toda la administración del expresidente Gabriel Boric no escuchó ninguna voz tan activa en el mundo de la actual oposición para poder ejercer soberanía.
1: Y que Argentina no tiene ni tendrá jamás soberanía ni control sobre el Estrecho Magallanes, como ya se ha señalado en los tratados internacionales. Nosotros no estamos aquí ni le vamos a exigir al presidente Milei la firma de ese decreto, porque los tratados internacionales establecen muy bien la soberanía de Chile sobre el Estrecho de Magallanes.
0: A lo mismo apuntó minutos después, eso sí, el ministro de Defensa, quien decidió dar un paso al costado en este tema y dijo que lo relativo a la soberanía nacional, en particular respecto al Estrecho de Magallanes, quedaba en vocería del presidente y del canciller.
2: Hay un tratado, Chile respeta los tratados y lo que diga un documento que exista en otro país no puede alterar los tratados. Por lo tanto, la soberanía chilena sobre el Estrecho de Magallanes no está en discusión. De ahí, ¿qué pasa con otros documentos en otros países? Es un tema que maneja el jefe de las Relaciones Exteriores de Chile, que es el presidente de la República, con el canciller.
0: Criticó este cambio de tono el senador del Partido Liberal, Vladimir Osevich, quien dijo que si no se exige la derogación de ese decreto, se está del lado argentino.
3: Yo no esperaría de cualquier presidente, pero sobre todo de un presidente que se dijo patriota, que defienda los intereses de Chile y que en esa reunión no se trate de una reunión entre amigos, sino sea una reunión para exigirle al presidente argentino que derogue un decreto que establece un control conjunto del Estrecho Magallanes en circunstancias de que Argentina no tiene ningún control soberano sobre ese estrecho.
0: A lo mismo apuntó el diputado y timonel del PPD, Raúl Soto, quien en la línea de lo que planteábamos ayer, de hecho en la edición de Radiograma Matinal, planteó que no solamente tiene que haber un decreto que se derogue o se modifique, el 457, sino que son dos, considerando otro decreto trasandino del año 2010. Por ende, dijo que el gobierno de Chile, en vez de quitarle importancia a estos decretos, tiene que avanzar rápidamente en su derogación.
4: La cercanía política, ideológica del presidente Kast con el presidente Milei no lo puede inhibir de defender el interés de nuestro país. En esto no basta una declaración con el Estrecho Magallanes de fondo.
0: Bueno, quedan solo horas para el arribo del presidente de Argentina, Javier Milei, acá al Palacio de la Moneda. Él va a participar de la inauguración del Foro de Madrid y a eso del mediodía, según el cronograma establecido por ambas presidencias, debería ya arribar acá a la sede del Ejecutivo para poder realizar una reunión bilateral en la cual, por cierto, hay muchos temas sobre la mesa. Está lo del Estrecho de Magallanes. En el tema sur austral hay otros aspectos como Campos de Hielo Sur, la plataforma continental extendida, y también hay un punto importante, sobre todo para las voces del oficialismo, que tiene relación con la situación de Galvarino a Pablaza. Conversamos con distintos representantes de los partidos de gobierno, en particular con el diputado y presidente de la Comisión de Relaciones Exteriores de la Cámara, Stefan Schubert, quien dijo que las relaciones bilaterales hoy están en buen pie, en mejor calidad que en meses anteriores, deben cuidarse y por eso se tienen que tratar de zanjar cada uno de los temas que puedan significar algún tipo de controversia.
5: Porque con Argentina nosotros tenemos muy buenas relaciones y tenemos que seguir manteniéndolas, pero también tiene que haber claridad total respecto de las cosas que se entrometen en esta buena relación. Y tenemos que trabajar para construir cada vez una mejor relación con Argentina. Por lo tanto, esta situación debe ser despejada a la brevedad.
0: Durante esta jornada, a eso de las 10 de la mañana, van a concurrir distintos representantes de la directiva de la UDI a las dependencias del Ministerio de Relaciones Exteriores, a solo unos pasos del Palacio de la Moneda, para hacer entrega de una carta en la cual van a solicitar, por cierto, distintos aspectos que puedan ser tratados en la reunión bilateral entre el presidente Kast y el presidente Milei, en particular la UDI, por cierto, por la situación de Galvarino a Pablaza. Aparte de lo que ha sucedido en estas últimas horas, en las que el tema del Estrecho de Magallanes y, por cierto, de las relaciones bilaterales entre Chile y Argentina ha estado en el ojo, por cierto, de la contingencia y la controversia.
6: ¿Qué explicación se ha dado para el retiro, el retroceso, la renuncia del ministro de Defensa, Fernando Barro, que habló de esto y después resulta que dice, no, yo ya no hablo más, habla la Cancillería? ¿Qué pasó? ¿Lo llamaron al orden, a las filas, digamos, y tuvo que renunciar a todo lo que había dicho antes o no?
0: Y al parecer no ha sido la primera vez. No ha sido la primera vez que se le plantea al ministro de Defensa que hay temas en los que es mejor dejar que los ministros encargados de cada una de las conversaciones vaya tomando la batuta respecto a las distintas vocerías. Pasó con los aranceles, con Estados Unidos, donde el ministro de Defensa dio dos declaraciones que no cayeron también en la moneda. En el oficialismo sí, hay que decirlo. La primera es cuando dice que con el tema de los aranceles se podía poner en cuestionamiento las confianzas de la relación bilateral, y luego cuando en una especie de alocución ya un poco más controversial dice que nosotros no somos el patio trasero de nadie, haciendo nuevamente alusión a Estados Unidos. Ahí ya se habían generado algunas incomodidades acá en el Palacio de la Moneda y se había dado a entender de que al ministro se le comunicó que los temas de relaciones internacionales los toma el canciller y es él quien ejerce la vocería. Acá pasó algo parecido. El ministro de Defensa dice que el texto está casi listo para la firma del presidente Milei y al rato después sale el canciller diciendo que esto no es nada nuevo, que ya lo habían anunciado, que en marzo se había dado a conocer por algunas autoridades de la Cancillería que se estaba avanzando en esta materia, y el canciller plantea esta situación. A las horas después el presidente dice que el decreto no es tan importante y que no se le va a exigir la derogación argentina, y el ministro de Defensa plantea que él no va a referirse más a este tema, así que si uno suma 2 + 2, claramente algún llamado al orden tiene que haber existido.
6: Sí, pero algo no resulta en la ecuación. ¿Por qué también renuncia a su posición el canciller? ¿Qué pasó con el canciller? El canciller tenía otra posición. ¿Eso quiere decir que Kast es el que tomó la decisión? ¿Por qué Kast toma una decisión distinta al canciller y al ministro de Defensa?
0: Acá hay dos versiones, según lo que hemos podido reportear en las últimas horas, del por qué se decide modificar el discurso respecto a este polémico decreto trasandino. Lo primero tiene relación con que si se fija eso como la meta de las negociaciones del gobierno y Argentina, en un cambio de actitud, en un cambio de decisión, determina que no va a modificarlo, va a ser una derrota explícita para Chile, que se pone una sola meta, que es la derogación de este decreto, y en caso de que no se pueda cumplir, sería una derrota de la que se podrían hacer cargo y claramente se pondría en entredicho la defensa de la soberanía de parte del propio presidente José Antonio Kast. Esa es una versión, y la que tiene más fuerza es la segunda, que nos plantean distintos asesores de la presidencia y también del Ministerio de Defensa y de Relaciones Exteriores, que señalan que uno no puede darle más importancia a un decreto trasandino, en este caso, o de otro país, que a tratados bilaterales que están suscritos entre ambas naciones, que en este caso son dos, el de límites y el de paz y amistad. Lo que se señala es que esos dos tratados en sí mismos tienen mucha más relevancia, mucha más importancia que un solo decreto del 2021, y que en este caso van a apostar a tener que hacer que se respeten estos dos tratados y apaciguar las declaraciones de algunas voces que consideran aisladas en Argentina, de algunos mandos militares, pero dicen que con los dos tratados, con las disculpas que existieron de los ministros de Defensa, de la Cancillería, y con la reiteración de que los tratados se respetan, no hay que avanzar en la derogación de ningún otro decreto. Las dos versiones que se han podido dar a conocer de parte de Palacio a la radio, y que una tiene más fuerza que la otra, que es el tema de que los tratados entre ambos países tienen más fuerza que este decreto en particular, pero llama la atención que hayan sido solo horas de distancia y horas también de que el presidente Milei llegue acá al Palacio de la Moneda. Apuntan a que es impredecible el presidente de Argentina.
7: Sí, porque además esa misma postura ha estado vigente desde siempre, ¿no? Y en la administración anterior se hicieron más o menos las mismas críticas de parte de ahora, del ahora oficialismo, en ese momento oposición, de que el presidente no hacía nada por derogar, que Argentina derogara ese decreto. Ahora se argumenta lo mismo, aun cuando hay un cambio de actitud. Ahora, a propósito de eso, y brevemente, Majo, solo en el comentario que tiene la ciudadanía. Si bien es cierto que quizás estos temas no son los que más mueven a la ciudadanía, están más preocupados de desempleo, el alza en los alimentos, en fin, etcétera. Este tipo de situaciones también lleva a la confusión de la ciudadanía en general y de quienes votaron por el presidente Kast, cuando, por ejemplo, en campaña se habla acerca de ideas patriotas o de defensa de los límites, etcétera, y luego aparece estos cambios de discurso o personas en el mismo gabinete teniendo impresiones distintas. ¿Eso se analiza ahí dentro de La Moneda?
0: Se analiza, consideran que acá más que hablar de análisis o especulaciones en particular, ellos quieren apuntar a los resultados. Por eso cuando nos decían que querían apuntar a los resultados durante la semana pasada, la idea de derogar el decreto era bastante contundente, es un resultado en sí mismo. Pero ayer lo que se decía es que más allá de que el presidente haya modificado el discurso, realiza el punto de prensa hablando de la soberanía en la Fragata Prat desde el Estrecho de Magallanes, y eso también es una señal respecto a la defensa de la soberanía nacional, el respaldo en este caso a la Armada, en presencia del ministro del Interior y también del ministro de Defensa, y a lo que apunta el Palacio de la Moneda es que esas también son señales que pueden ser muy bien vistas por el electorado, pese a lo que tiene relación con estos cambios de discurso que al parecer son difíciles de comprender porque se dan en el marco de horas, y las estrategias políticas, sobre todo de relaciones internacionales, tienen que planificarse con tiempo. No puede ser que el día lunes el ministro de Defensa plantee que el objetivo está puesto en este decreto, que ese mismo lunes lo diga el canciller y que dos jornadas después, en presencia de los ministros en cuestión, o en este caso solo del ministro de Defensa, haya un cambio de discurso. Pero dicen que la señal de que el punto de prensa haya sido con los buques de la Armada atrás, con presencia de distintos sectores del poder del Ejecutivo, con el presidente de la República desde la Fragata Prat, es una señal que también habla en la línea de la defensa de la soberanía.
6: Muchas gracias.
0: Buenos días.
7: Gracias. Igual para ti, Chao Majo, quedamos muy atentos a tus reportes.
6: A ver, en paralelo a todo esto que ha ocurrido, tensión entre Chile y Argentina, una discreta negociación entre Punta Arenas y las Islas Malvinas, para los ingleses se llaman Falklands, está a punto de ponerse en marcha una ruta de comercio bilateral, y ello podría dar lugar a nuevos reclamos de Argentina, que como advirtieron los almirantes en retiro en una carta que se publicó hace algunos días, mantiene vigente un decreto, que es el 256 de 2010, que obliga a cualquier embarcación que viaje entre las islas del Atlántico Sur y su territorio continental a tener una autorización previa de Buenos Aires, a juicio de los excomandantes en jefe chilenos. Tal disposición entra en conflicto con la libertad de navegación por el estrecho de Magallanes.
7: Hay que decir que ese decreto, que es distinto al que estábamos mencionando en la conversación, es otro, es el 256 de 2010, ha sido terrible para Punta Arenas, para el comercio, el mercado en Punta Arenas. El abogado y académico de la Facultad de Derecho de la Universidad de Chile, Luis Valentín Ferrada, es investigador principal del Instituto Milenio Base y especialista en temas australes y antárticos. Él recuerda en El Mercurio que el Tratado de 1984 establece que la República Argentina se obliga a mantener en cualquier tiempo y circunstancias el derecho de los buques de todas las banderas a navegar en forma expedita y sin obstáculos a través de sus aguas jurisdiccionales hacia y desde el Estrecho de Magallanes.
6: Por ello plantea que el decreto 256 de 2010 argentino, al menos en lo que respecta a los buques que se dirigen hacia el Estrecho, es abiertamente contrario a la letra y espíritu del tratado de 1984.
7: Ajeno a estos debates está el alcalde de Punta Arenas, es Claudio Radonich. Él reconoce ser uno de los impulsores de esa ruta, la nueva, la que se está tratando, ¿no? Falkland, Malvinas y Punta Arenas. Él dice que una declaración del Mercosur del año 2011, respaldada por Chile, prohíbe la recalada de barcos con bandera de esas islas en puertos de los países firmantes, lo que asestó un duro golpe a la economía magallánica, que él estima en 300 millones de dólares desde el año 2010.
6: Hoy, el territorio británico de ultramar tiene como única conexión marítima con Sudamérica a Montevideo, Uruguay, lo que implica una navegación de casi 2.000 kilómetros. Desde Punta Arenas, la distancia se acorta y a la mitad, con el consiguiente reducción del costo del flete.
7: Radonich explicó que la Corporación de Desarrollo de Islas Malvinas, o Falklands, ya cerró un contrato con la naviera chilena Easter Island. Estas son las Falklands, ¿sí? Las islas reconocidas así por el Reino Unido. Esta naviera chilena, Easter Island, hoy cubre la ruta subsidiada Valparaíso, Rapa Nui, y que el primer viaje se va a realizar en el mes de noviembre.
8: Alimentos, frutas y verduras, vinos, materiales de construcción, gas licuado y repuestos figuran entre los envíos más apetecidos por los isleños.
7: Con ese fin, este 28 y 29 de septiembre, una delegación de 25 hombres y mujeres de negocios de Falkland, Malvinas, llegarán a la capital de Magallanes para una conferencia de, con proveedores chilenos. El viaje fue anunciado por el canal de televisión de esas islas. La subdirectora de la Corporación de Desarrollo, Luis Ellis, y el miembro del directorio de la Cámara de Comercio Local, Mike Summers, destacaron allí el interés de Chile por retomar esa conexión marítima.
6: A ver, pero hay algo más acá, y es que ¿por qué Chile cedió tanto? Porque resulta que esto lo cedió, este acuerdo con Argentina, de que no recalaran los buques chilenos desde 2011, gobernada Sebastián Piñera. ¿Por qué ocurrió todo esto? Porque existe la constante amenaza argentina, advertencia argentina, si usted quiere ser más suave, de destapar campos de hielo sur. Y esa es la limitación que tiene Chile en la relación con Argentina, porque la clase política chilena no es capaz de contarle a los ciudadanos la situación real que existe, los compromisos que existen, el problema, etcétera. Entonces lo tienen todo guardado y los argentinos dicen, bueno, ¿en serio quieren que recalen ahí? Vamos a dar a conocer todo esto. Ese es el problema. Y esto lo saben todos y todos lo esconden.
7: Bueno, esto puede tener obviamente un efecto más en estos temas que hemos estado hablando acerca de Argentina. Y está también en cuestionamiento el rol del canciller. Lo hemos dicho nosotros acá en las conversaciones. La oposición intensifica sus gestiones para interpelar al canciller Francisco Pérez por su manejo de la política exterior. En el oficialismo cierran filas en su defensa y acusan una maniobra política.
8: El diputado socialista Nelson Venegas, impulsor de la iniciativa, negocia con todas las bancadas para reunir las 52 firmas necesarias antes de la próxima semana. Tenemos detalles con Danilo Ormeño.
9: En conversación con todas las bancadas de oposición se encuentra el parlamentario del Partido Socialista Nelson Venegas, quien busca interpelar al canciller Francisco Pérez por su rol en la política exterior de Chile. La idea la anunció este martes, luego de una sesión secreta de la Comisión de Relaciones Exteriores de la Cámara Baja, instancia donde Pérez respondió dudas de los diputados en materias sensibles, como la negociación arancelaria con Estados Unidos y la controversia con Argentina por el Estrecho de Magallanes. Si bien entiende la sensibilidad de la información que incluso podría poner en riesgo los intereses nacionales, a juicio del diputado Venegas, se excede en la reserva, ya que hay otros temas que sí se deben abordar y entregar explicaciones de cara al país.
10: Las sesiones secretas son una excepción a la regla, pero esto no puede ser una excusa para que en definitiva se saque del escrutinio público temas que deben ser conocidos por todos los chilenos. ¿Qué tiene que ver, por ejemplo, el hecho de que el embajador norteamericano haya llamado la atención al ministro de Agricultura y al ministro de Defensa públicamente en nuestro país?
9: Quien comprometió su apoyo a la interpelación fue el diputado y presidente del PPD, Raúl Soto, quien afirmó que hasta ahora el rol del canciller Pérez ha sido débil y errático.
11: Vamos a respaldar decididamente la interpelación al canciller. Creemos que hay un vacío en materia de conducción de la política exterior de nuestro país. Creemos que el liderazgo del canciller hasta este momento, a lo menos, ha sido débil, ha sido errático, ha estado muy ausente.
9: La oposición tiene hasta el lunes o martes para recolectar las 52 firmas necesarias para ingresar la interpelación, para lo que se intensifican las conversaciones con el bloque, pero también un poco más allá, incluso buscando el respaldo del Partido de la Gente. La diputada de dicha tienda, Sandra Parisi, descartó de momento sumarse a la interpelación. A su juicio no es el momento oportuno, menos cuando esté en pleno desarrollo negociaciones con Estados Unidos.
12: Dejen trabajar a la gente. El canciller está frente a una tremenda negociación. Por favor, dejemos trabajar a la gente. Después del resultado de esta importantísima negociación que se tiene con Estados Unidos, veamos qué se hace.
9: Según expresaron desde la oposición, sí tendría las 52 firmas para materializar la interpelación a la que el canciller Francisco Pérez se mostró dispuesto a acudir y responder las preguntas. A bordo de un buque y en medio del Estrecho de Magallanes, fue consultado el presidente José Antonio Kast al respecto. Allí respaldó la gestión del canciller.
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0: Faltan 6 minutos para las 9 de la mañana.
1: Buenos días, accidente en la ruta de travesía. Aproximadamente una salida anterior a la que está de la Alameda de Rancagua. Hay varios autos que están chocados por alcance. También está involucrado un camión de alto tonelaje. El tránsito está bien ralentizado en el momento de pasar, pero se puede pasar todavía. Buenos días, accidente en la ruta de travesía. Aproximadamente una salida anterior a la que está de la Alameda de Rancagua. Hay varios autos que están chocados por alcance. También está involucrado un camión de alto tonelaje. El tránsito está bien ralentizado en el momento de pasar, pero se puede pasar todavía.
2: Hola, buenos días. Hay un cheque por alcance aquí en la avenida La Travesía, ex Ruta 5, al sur, bajo el puente de Avenida República. Eso, que tengan buen día.
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0: 9 de la mañana.
15: A ver, hay datos de nuestros auditores. Pongan mucha atención. Les digo que siempre estamos revisando sus mensajes. Esto pasó hace algunos minutos. Si usted tiene más información, se la agradecemos. En Vespucio Sur, en la salida Vicuña Maquena, en la comuna de La Florida, un camión de transporte de combustibles, particularmente de la empresa Copec, estaba vaciando bencina en la salida de la autopista. El auditor nos decía que, por cierto, que eso era muy peligroso y que estaba siendo registrándose hacia el norte, de sur a norte. Él decía también que varios otros choferes estaban preocupados porque el camión, al parecer, no se daba cuenta de que iba botando la carga que llevaba, que era petróleo o algún tipo de combustible. Tenga precaución, esto fue hace un rato ya. Si usted vio algo, si nos quiere agregar, aportar algo más, se lo agradecemos. Pero esto fue en Vespucio Sur, en la salida de Vicuña Maquena, en La Florida, con un camión de transporte de petróleo o de alguna gasolina de la empresa Copec, que al parecer nunca se dio cuenta, iba botando combustible mientras iba en su tránsito. Tenga precaución. Y otro dato, hubo una colisión por alcance en la ruta Travesía, que esta era la, antes era la ruta 5 que pasaba por ahí por O'Higgins. Hay gran congestión a esta hora. Tenga mucha precaución. Estamos viendo imágenes a través de BioBio TV de la congestión que deja la colisión por alcance en la ruta Travesía. Hay gran congestión. Gracias por avisarnos. Gracias por mantenernos al tanto de esas informaciones.
16: Después de una semana de recriminaciones, llamados a arrestarse y divisiones en el oficialismo, llegó el día. Hoy arranca, comienza en Santiago el Foro Madrid con José Antonio Kast y Javier Milei como sus principales protagonistas.
15: Hubo un cambio de agenda, primero iba a abrir el foro el presidente José Antonio Kast, pero ahora va a ser el presidente argentino quien va a abrir esta cumbre, mientras que el presidente chileno va a cerrar la jornada, marcada por las expectativas sobre el tono de su discurso y por la presencia de figuras de la derecha internacional. Milei, luego de ese discurso, se va a La Moneda para la bilateral de la que hemos estado hablando, y luego se tiene que ir rápidamente a Buenos Aires porque tiene una cadena nacional en la que va a hablar acerca de las Malvinas. Nos vamos a San Carlos de Apoquindo, donde se va a realizar el Foro Madrid. Francisca Cares, buenos días.
17: ¿Cómo están? Muy buenos días. Quería estar y lo consiguió. Pese a las presiones del mundo oficialista para que se restara de esta instancia, el presidente de la República, José Antonio Kast, esta tarde subirá a la tarima del Foro Madrid para hablarle a cerca de 1.500 personas que participarán de esta cumbre internacional y que lo esperarán hasta el final de la jornada para escuchar este tan ansiado discurso. Y es que si bien en una primera instancia Kast sería el encargado de abrir el Foro Madrid, compromisos de la agenda presidencial, ustedes lo decían, obligaron al presidente a mover sus piezas. Su intervención fue reagendada, trasladada hacia las 5:35 de la tarde y será el presidente de Argentina, Javier Milei, quien va a inaugurar este encuentro durante la mañana, que hay que decirlo, ya va con bastante tardanza. Recién han empezado a llegar la mayoría de los invitados, entre ellos algunos bastante renombrados, principalmente de partidos políticos, diputados, también, por ejemplo, el ex senador Carlos Larraín, presidentes de partido. Johannes Kaiser, por ejemplo, llegó hace tan solo minutos señalando que había expectativa del discurso del presidente José Antonio Kast, que si bien tenga un tinte de lo que puede ser un discurso de un jefe de Estado, no se aleje de lo que son los principios y porque también lo llevó a firmar la Carta de Madrid. Han llegado, cierto, los invitados, pero todavía este foro no ha comenzado. Pero antes del cierre habrá casi 9 horas de actividades, 6 paneles y representantes de distintos sectores de la derecha internacional. Hemos visto de personas de distintos países del mundo que han llegado hasta esta parte, hasta este sector de la capital. La política chilena tendrá un espacio propio desde temprano con una conversación sobre el denominado punto de inflexión chileno. Ahí estarán los diputados parlamentarios de Renovación Nacional, la UDI, Republicanos y también el Partido Nacional Libertario. Uno de ellos, uno que generó muchísima controversia, es el diputado Francisco Rego de Renovación Nacional, quien llega al foro después de defender públicamente la asistencia del presidente José Antonio Kast, pese a lo que dijo su partido públicamente. y que también cuestionaran los intentos por pautear al mandatario. El diputado de RN espera que el presidente aproveche la tribuna para entrar en la denominada batalla cultural y articular al sector en torno a la libertad, la democracia, el Estado de Derecho y también la propiedad privada.
18: Que logre articular a los distintos sectores de derecha conservadores que hoy día están dando la batalla cultural, que enfoque su discurso en lo que significa defender la democracia, la libertad, el Estado de Derecho, la propiedad privada, el emprendimiento.
17: Y en esa misma tarima también va a estar el diputado de la UDI, Ricardo Neumann. Él señaló y defendió la realización de este encuentro, pero cuando se trata del discurso presidencial, señaló y introdujo un matiz importante. Espera que el presidente también mantenga sus convicciones, aunque teniendo presente que esta vez no hablará como candidato presidencial ni tampoco como el líder de los republicanos, sino como el presidente de todos los chilenos y además con una tarea muy importante, articular a una derecha que se encuentra dividida.
19: Yo espero que el presidente hable desde la convicción de representar a todos los chilenos y chilenas. Los dimes y diretes del Foro de Madrid demuestran que la derecha tiene que dejar atrás las divisiones identitarias de campaña.
17: Bueno, esta es una discusión que atravesó toda la previa, así lo hemos comentado durante estas dos semanas. La Moneda no han querido adelantar el contenido del discurso, pero aseguran que no habrá improvisaciones y en Republicanos esperan que esta investidura tampoco implique moderar las ideas que finalmente históricamente ha defendido el presidente José Antonio Kast. Al respecto, la diputada republicana Macarena Santelices apuesta por una defensa de la democracia y también las libertades sin que el presidente Kast renuncie a las convicciones que lo llevaron al Palacio de la Moneda.
20: No tendría por qué restarse ahora siendo presidente de la República de la defensa de esas ideas que siempre lo han caracterizado. Más aún, un mandatario debe defender siempre la democracia y...
17: Pero el foro también, como les comentaba, tendrá una fuerte parte internacional. Estados Unidos, un punto de inflexión importantísimo para este foro, llegará con una agenda propia. La subsecretaria de Estado para la Diplomacia Pública, Sarah Rogers, que además es enviada especial del presidente Donald Trump, tendrá una ponencia durante esta mañana y adelantó que buscará impulsar las prioridades estadounidenses para la cooperación en el hemisferio occidental. Entre ellas, fortalecer socios seguros, fuertes y además prósperos, especialmente frente a desafíos como el narcoterrorismo y también la migración.
21: Participaré en el Foro Madrid junto al presidente Kast, el presidente Milei y otros líderes. Mi objetivo será fortalecer la cooperación en el hemisferio occidental y promover socios seguros, fuertes y prósperos, especialmente frente a desafíos como el narcoterrorismo y la migración.
17: Bien, más tarde será el turno del ministro de Seguridad, Martín Arrau, en el panel sobre el crimen transnacional y terrorismo. También el embajador de Estados Unidos, Brandon Yad, quien sabemos está llegando al Foro Madrid en estos momentos y probablemente tampoco de intervenciones. Ayer incluso le quisimos preguntar sobre el Foro Madrid, fue bastante acotado al respecto, pero son parte de los paneles que se están esperando con ansias y también que la derecha está oyendo, ¿cierto?, de lo que puede salir de ahí, los términos. Hay mucha expectación de lo que pueda surgir sobre la derecha cobarde, miedo también del el tono que pueda utilizar el presidente de la República en este discurso que va a ser el cierre de la jornada de este Foro Madrid. Por lo tanto, las reacciones y, por supuesto, también la llegada del presidente Milei en tan solo instantes, estaremos cubriéndola acá desde el Foro Madrid. Katy y Tomás.
16: ¿Nos puede reiterar a qué hora va a hablar el presidente Kast?
17: El presidente Kast debiese hablar a eso de las 5:30 de la tarde si es que no hay ningún tipo de atraso.
16: Ya. Y Milei abre entonces, y por lo tanto, ¿se sabe cuánto rato habla Milei? Porque Milei habla largo.
17: Sí, debiese hablar media hora.
16: Ya, tiene media hora para exponer.
17: Por pauta.
16: ¿Quién anima todo esto? ¿Quién conduce? ¿Hay alguien que hace la presentación, realiza la presentación de los expositores o no?
21: Sí, quien es el coordinador general de todo esto es Ignacio Garriga, que es el secretario general de Vox, que es el partido finalmente que está detrás de todo el Foro Madrid, y él es el conductor, digamos, de todo esto, pero también hay paneles donde están liderados por distintas personas. Hay un panel que está liderado por Julio Isamit, varios paneles en sí, pero quien lidera todo esto es Vox, y debiese ser Ignacio Garriga quien genere toda esta línea conductora del Foro Madrid.
15: Oye, y ahí en el sector, es un sector San Carlos de Apoquindo, ¿no? Quizás de los mayores ingresos del país, no solo de la ciudad. ¿Qué tal la seguridad, el tránsito por ese lugar? Porque me imagino que también, más allá de que va a estar el embajador estadounidense y otras figuras extranjeras, el presidente Milei, cada uno con su seguridad, me imagino que debe estar bien complicado el tema, ¿no?
21: Sí, esto es importante también para todos nuestros auditores que a lo mejor transitan, no tienen que llegar. Hay muchas universidades alrededor de por acá. El tráfico está bastante complejo, no fue expedito llegar hasta acá. Hay mucho flujo de, bueno, autos policiales, ¿cierto? Avanzada de los distintos políticos y diplomáticos que han llegado hasta acá. Así que está complejo llegar, sobre todo por bueno, el equipo policial y los distintos guardias que ya han llegado, y hay muchísima gente, ¿cierto? Son unas 1.500 personas las que se espera que llegan hasta el día de hoy, ya creo que han llegado las 1.500.
16: Hay un taco importante, lo estamos mostrando en estos instantes en unas imágenes en BioBio TV. Sí, se ha producido congestión en ese lugar. Mantenemos contacto contigo.
21: Sí, líneas abiertas completamente. Cuando llegue el presidente Milei, nosotros les vamos a avisar y vamos a sacar esas reacciones primero para poder entregárselas a todos nuestros auditores.
15: Quedamos con líneas abiertas. Gracias, Fran.
16: Y dirigentes y figuras del mundo progresista se van a reunir hoy en el Hotel Fundador para dar vida al encuentro Democracia Siempre, en una convocatoria que busca instalar una respuesta política desde la oposición.
15: Claro, por cierto que esta actividad se plantea como un contrapunto a lo que estábamos revisando, el Foro Madrid, y estará centrada, dicen, en la defensa de la democracia. Gabriela Piña, buenos días.
16: Tenemos algún problema, pero, a ver, de audio. Estábamos viendo la imagen solamente de Gabriela, sí. Pero hay un problema de audio con ella, a ver si lo mejoramos. Ahora sí, estamos. Gabriela, te escuchamos.
15: Gaby, buenos días.
1: ¿Cómo están? Muy buenos días. Así es, mientras el Foro de Madrid ya se encuentra en desarrollo en Santiago, con la participación, sabemos, de líderes y representantes de la derecha conservadora de Iberoamérica, la oposición también prepara su despliegue como respuesta política. Se trata, ya lo comentaban ustedes, de Democracia Siempre, que es una convocatoria que busca convertirse en el contrapunto político y que a su vez va a reunir a distintas figuras del mundo progresista. Entre los invitados figuran nombres como el de las exministras Janet Jara y Camila Vallejo, además de dirigentes y representantes de distintas organizaciones vinculadas al mundo del progresismo. Este encuentro se va a desarrollar este jueves por la tarde en el Hotel Fundador, va a comenzar a las 15:30 horas y tiene como ejes los desafíos que enfrenta actualmente la democracia no solo en Chile, sino que también en el mundo. Según sus impulsores, los dirigentes del bloque opositor, esta iniciativa está buscando reivindicar la democracia y las libertades civiles frente a lo que califican como un avance de las posiciones de ultraderecha y de discursos que, a juicio del sector, pueden poner en riesgo estos principios. Esta actividad contempla como primera parte un panel de conversación integrado por la cientista política Javiera Arce, el sociólogo y premio nacional de humanidades Manuel Antonio Garretón y también el académico Javier Couso. Tras esta presentación de los panelistas, que va a comenzar justamente a las 15:30 horas, posterior a ello se va a dar un espacio de reflexión conjunta en el que también se espera que los presidentes de los partidos del sector emitan algún tipo de discurso, de análisis, de reflexión justamente en torno a este gran tema. La secretaria general de la Democracia Cristiana, Alejandra Kraus, apuntó a los riesgos que a su juicio enfrentan actualmente los sistemas democráticos y planteó que el compromiso debe ser permanente.
2: Frente a los perfiles iliberales de democracia, a democracias frágiles o que les van colocando apellido, para nosotros el compromiso es democracia siempre.
1: Pero la respuesta de la oposición no se limitó únicamente a la organización de este encuentro, porque en paralelo, desde las diferentes colectividades del sector han elevado sus cuestionamientos a la participación del presidente José Antonio Kast en el Foro de Madrid. El diputado y presidente del PPD, Raúl Soto, cuestionó la participación del mandatario, apuntando a que este encuentro aborda temas que a su juicio están alejados de las preocupaciones de la ciudadanía.
4: ¿Y va a dejar de lado sus funciones como presidente de todos los chilenos y chilenas para hacer un paréntesis e ir a discutir temas ideológicos y temas políticos?
1: Desde el Partido Comunista y en una línea similar habló la secretaria general del Partido Comunista, Bárbara Figueroa, quien también cuestionó que el presidente Kast participe en una actividad de estas características.
5: Nos parece que en esa disyuntiva, que el presidente de la República ponga el foco principal en esta actividad de la ultraderecha, atenta contra las preocupaciones de la inmensa mayoría de la ciudadanía.
1: Los cuestionamientos también se trasladaron desde los partidos de la oposición a las calles, a las directivas regionales. De hecho, ayer por la mañana, las directivas metropolitanas de las colectividades del sector llegaron hasta el Paseo Bulnes, frente al Palacio de la Moneda, para manifestar públicamente su rechazo a la realización del Foro de Madrid. En ese lugar, los dirigentes cuestionaron la cercanía política del encuentro con el actual gobierno y también advirtieron sobre el eventual riesgo de que esta instancia sirva para promover discursos de odio, negacionismo o restricciones a derechos y libertades civiles. Pero además de la crítica política, anunciaron que buscarán ejercer un mayor control sobre la organización de este evento. La presidenta de la Directiva Regional Metropolitana del Partido Socialista, Fabiola Freire, señaló que van a reforzar la fiscalización tanto a nivel político desde el Congreso como también ante la Contraloría.
22: Esta cumbre ultraderechista representa una contradicción flagrante con los pilares fundamentales de la historia de Chile. Los postulados que defiende el Foro Madrid incitan a la proliferación de discursos negacionistas que relativizan las violaciones a los derechos fundamentales cometidas tanto en nuestra historia pasada como en el presente global.
1: De esta manera, mientras el Foro Madrid se desarrolla en Santiago con la presencia de representantes de la derecha conservadora internacional, la oposición, con Democracia Siempre, está buscando instalar una agenda propia, un contrapunto político a este encuentro que finalmente también se convierte en un nuevo escenario de disputa entre el gobierno y el oficialismo con la oposición. Katy Tomás.
16: ¿Por qué no va Bachelet ni va Boric? ¿Cuál es la razón?
1: Según han comentado desde el sector, ambos habrían apuntado a temas de agenda.
16: Ya, pero eso es...
1: Pero se les extendió la invitación,
16: sí,
1: a ambos.
16: No, pero la agenda no resiste el análisis, digamos. Boric en Santiago, tema de agenda, ¿en serio? Hay algo más, ¿no? Hay algunos que dicen que no, molesta un poco la participación intensa del PC en todo esto. Porque Democracia Siempre con el PC entre medio es una contradicción evidente. PC que viaja permanentemente a Cuba y esto, bueno, todos sabemos este tipo de cosas. ¿Habrá algo de eso o no?
1: En la instancia como tal está contemplado este panel que les comentaba de análisis respecto a la situación democrática en Chile y el mundo, y también se espera que haya discursos o intervenciones de los presidentes de los partidos de la oposición, por ende podría haber algún tipo de intervención del timonel del Partido Comunista, Lautaro Carmona, pero por ahora los discursos irían más en línea de lo que está pasando en nuestro país y también como crítica al Foro de Madrid que se está realizando en Santiago.
15: Ahora, es verdad que esto también se organizó a última hora, no es algo que estuviera dentro de una agenda de cómo funciona Democracia Siempre, que es una instancia en la que anteriormente participó, por ejemplo, el expresidente Gabriel Boric. Esto salió a última hora, reitero, cuando ya se empezó a tener certeza de que el Foro Madrid iba, sí o sí, con todo lo que eso significa, y de ahí que al ponerse como una suerte de contrapeso, tendrá que ser algo enjundioso desde la izquierda. Y por eso que se anunciaban expresidentes y qué sé yo, porque al final pareciera que no va a ser el contrapeso que estimaba ser.
1: Sí, de hecho, este encuentro se organizó como tal la semana pasada, impulsado, yo diría, desde el Partido Socialista, más que desde otras colectividades del sector, para hacer este contrapunto político, pero lo cierto es que por ahora no tendría el peso que quizás esperaban alcanzar desde los partidos de la oposición. Se sabe que, por supuesto, van a participar diferentes dirigentes de los partidos, miembros de las directivas, presidentes, parlamentarios, pero, claro, pierde peso al no contar con figuras como el expresidente Gabriel Boric o la exmandataria también Michelle Bachelet, que sí han participado de otro tipo de actividades en el pasado, y por ende efectivamente está ese temor entre algunas voces del sector de que finalmente no se logre alcanzar el peso que se está buscando, que era finalmente lograr este objetivo de convertirse en un contrapunto, en un contrapeso político a lo que se está desarrollando en el Foro Madrid, considerando la participación del presidente José Antonio Kast, y también considerando que la oposición hoy día está buscando instalarse con fuerza, pese a que no lo han conseguido, diría yo, en la agenda política, tomando en cuenta las discusiones legislativas que se han desarrollado durante este año y el poco peso que finalmente ha logrado el sector.
16: Muchas gracias.
1: Muy buenos días.
15: Chao, Gaby.
16: Y en su segundo intento, y sin ningún voto del oficialismo, la Cámara de Diputados aprobó la comisión investigadora por el eventual uso de bots en redes sociales en los procesos electorales y plebiscitarios de los últimos 5 años.
15: El Partido Republicano preguntó si es que podía restarse de participar de la instancia, y la oposición ya confirmó que citará al jefe del segundo piso y al jefe de la Secretaría de Comunicaciones de La Moneda por su posible vínculo con el asesor digital argentino Fernando Cerimedo. Nos informa Gonzalo Holguín.
6: Este miércoles, y en su segundo intento, la Cámara Baja aprobó la creación de una comisión investigadora que buscará indagar el eventual uso de bots y otras formas de manipulación digital de los votantes en procesos electorales y plebiscitarios realizados en Chile desde el 2020. La comisión Cerimedo es en referencia al asesor digital argentino Fernando Cerimedo, que se encuentra acusado de femicidio en grado de tentativa contra su expareja en Bolivia y que trabajó en uno de los comandos del rechazo del primer proceso constituyente. Para sus impulsores, las llamadas granjas de bots de Cerimedo pueden estar relacionadas con la campaña que convirtió a José Antonio Kast en presidente de la República. La iniciativa fue respaldada por 69 votos a favor, 43 en contra y una abstención, luego de que el martes no alcanzara el quórum de 62 votos que se necesitaba para su aprobación. José Montalva, independiente PPD que impulsa la investigadora, criticó que ningún parlamentario oficialista aprobó la comisión, preguntándose qué es lo que tienen que esconder.
7: Nos preocupa que todo un sector en bloque, la derecha, o se abstuvo o no votó, o simplemente votó en contra de esta comisión. Ahí la pregunta que cabe de cajón: ¿qué se esconde? ¿Qué no quieren que se investigue?
6: El diputado del Partido Republicano, Agustín Romero, preguntó en la sala de la Cámara Baja si podían ceder los cupos de la colectividad en esa comisión porque no les interesaba. En redes sociales le respondió la presidenta del Frente Amplio, Gael Yomans, que él se prefiere enfocar en los proyectos de ley que le sirven a los chilenos.
8: ¿Existe alguna posibilidad en el reglamento para que esta comisión solamente la integren los que la firmaron? ¿Existe alguna posibilidad que solamente la integren los que la firmaron? Porque la verdad es que no tenemos interés en participar en ella, pero si es posible.
6: Un antecedente que ha avivado las sospechas de la oposición es la reaparición de declaraciones del año 2023 del ahora diputado argentino Agustín Romo. El también ex jefe digital de Javier Milei, presidente de Argentina, afirmó abiertamente en la televisión trasandina que Cerimedo trabajó en la campaña de Kast. La diputada del Frente Amplio, Emilia Schneider, ratificó que citarán a Javier Irarrázaval, jefe de asesores del segundo piso de La Moneda, y a Felipe Costabal, jefe de la SECOM, que aparecen vinculados al trabajo de Cerimedo en Chile.
23: A los señores Felipe Costabal, Alejandro Irarrázaval, el equipo más cercano al presidente Kast, se preparen para venir a dar su testimonio en esta comisión. Y no basta que no lo conocen, que se lo han topado, digan de una vez por todas cuál es su vínculo.
6: Cabe recordar que la expareja del consultor argentino Fernando Cerimedo, Nadia Veller, aseguró que él se jactaba de haber intervenido en la campaña que llevó a José Antonio Kast a la presidencia de Chile, vínculos que el mandatario niega.
0: 9 de la mañana, 23 minutos.
16: Son datos de auditores. En la calle Teniente Montt, entre Manuel Montt y Antonio Varas. Teniente Montt, entre Manuel Montt y Antonio Varas. En la comuna de Ñuñoa hay cables que se soltaron por la lluvia del domingo y están a la altura de los peatones. Esto ya se denunció a la municipalidad, pero le dice lo mismo cada día, que han generado el reporte y se encargarán la burocracia. No sé si están esperando que ocurra algún accidente para hacer algo, dice uno de nuestros auditores. Llamó a los peatones a que transiten con cuidado por el lugar o eviten esas veredas. Mostramos imágenes de lo que está ocurriendo en el lugar en BioBio TV y se lo reiteramos, es en calle Teniente Montt, entre Manuel Montt y Antonio Varas, comuna de Ñuñoa.
15: Claro, cables que están guateados finalmente, que pueden llegar efectivamente a la altura de la cabeza de una persona, o algún vehículo y generar un accidente. Tenga precaución y ojalá lo reparen. Hay otro auditor que actualiza la situación de los caballos, esos que estaban allá en Recoleta, en Avenida Las Torres, pasado calle Lircay. Bueno, dicen que acaban de pasar por la calle Venezuela hacia el centro hace algunos minutos y ahí estaban los caballos ahora. Es decir, siguen en tránsito por la comuna desde Avenida Las Torres, pasado calle Lircay. En Recoleta se trasladaron hasta la calle Venezuela hacia el cerro.
16: Hace un rato comentábamos acerca de un accidente en la ruta Travesía, que es la ex ruta 5 Sur, la que pasa por el centro de Rancagua, donde hay una colisión por alcance y un taco importante. El accidente es en dirección al norte, de norte a sur, en dirección al sur. La ruta está cortada a la altura de calle República de Chile, nos dice un auditor. Todos los vehículos se están desviando hacia dicha avenida, República de Chile. Los buses interurbanos no alcanzan a llegar a la Alameda. Al menos hay 4 carros de bomberos trabajando en el lugar.
15: Hay un corte de energía eléctrica en Punta Arenas. Es un corte que afecta alrededor de 40.000 clientes, según información de Edelmac, que es la distribuidora de energía en esa zona, en Punta Arenas. Es una emergencia con la línea de transmisión que están revisando, dicen también. No es un corte general, no es toda Punta Arenas, pero sí es una parte muy importante de la comuna. Se habilitará una línea de respaldo para reponer a una cantidad importante de clientes, nos dijeron desde Edelmac, que es la distribuidora, por este corte de energía eléctrica en Punta Arenas, la capital de la región de Magallanes, con 40.000 clientes afectados.
16: Más antecedentes sobre el accidente ocurrido en la ruta Travesía en Rancagua. Está bomberos en el lugar. Bomberos de rescate vehicular en las esquinas de Diego de Almagro y Barcelona. Colisionó un camión con 2 vehículos particulares. Serían 7 las personas involucradas en este accidente. Si usted tiene más información, nos puede escribir al WhatsApp, mandar un mensaje de texto, de audio, una fotografía, un video, lo que usted quiera, al WhatsApp, al más 5699-207888. Se lo voy a reiterar, más 5699-207888. También nos puede llamar por teléfono, la llamada es totalmente gratuita, al 800-810-810. Este es el número telefónico habilitado para ustedes, para auditores, 800-810-810.
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0: A la conmemoración de Renovación Nacional por los 4 años del triunfo del rechazo.
1: Sucede en la comuna de Providencia, en la calle Antonio Varas. El partido realizó su propia ceremonia para recordar el plebiscito del 4 de septiembre del año 2022. En la jornada se exhibieron 2 videos, uno con mensajes de sus presidentes regionales y otro que reconstruyó los episodios que, de acuerdo con la colectividad, antecedieron al proceso constitucional para luego dar paso a imágenes asociadas a la libertad y al triunfo del 62%.
0: En su discurso, la presidenta de Renovación Nacional, Andrea Valladares, aseguró que Chile llegó a caminar por el borde de un precipicio, pero sostuvo que el resultado del plebiscito demostró la capacidad del país para volver a construir mayorías.
2: Hoy día Chile creo que tiene un camino de esperanza, creo que podemos volver a construir en la base de la solidez, de la proyección de nuestro país, y ahí está nuestro desafío, y lo que queremos hoy día es recordar ese minuto donde Chile se unió.
1: Timonel de Renovación Nacional también llevó a la reflexión al escenario actual. Reconoció que las familias se enfrentan a un año complejo, con dificultades económicas, con falta de empleo, y llamó a su partido a ponerse más las pilas para entregar, dijo, soluciones desde las posiciones de liderazgo que ocupa actualmente.
0: Entre los asistentes estuvieron exintegrantes de la Convención Constitucional, Cristian Monkever, quien sostuvo que 4 años después el rechazo representó una expresión de sentido común frente a una propuesta que, a su juicio, reflejaba una mirada parcial del país.
3: Es bueno reflexionar después de 4 años, y el triunfo del rechazo representó el sentido común. Lamentablemente, el proceso constituyente y la propuesta de nueva constitución lo que buscaba era reflejar una mirada parcial del país.
1: Una lectura que compartió el también ex convencional Ruggiero Cozzi, quien llamó a no interpretar el resultado como una victoria exclusiva de Renovación Nacional o incluso de toda la derecha, sino, dijo, como un triunfo transversal.
4: Es una fecha donde tenemos que recordar el valor de la democracia, la libertad y la unidad de Chile, y un triunfo que es muy importante, no solo para el sector de la derecha, no solo un triunfo de Renovación Nacional, sino un triunfo para Chile.
0: La actividad cerró con un izamiento de la bandera chilena y la iluminación de la sede partidaria en blanco, azul y rojo, los colores nacionales, en una semana en que las distintas actividades de derecha optaron por desplegar sus propias conmemoraciones del 4 de septiembre. Y digamos algunas cosas rápidamente. Lo primero, ¿por qué se eligió la fecha 4 de septiembre? Porque la izquierda pretendía renovar el triunfo de Salvador Allende. O sea, ese fue el día en que Allende ganó, el 4 de septiembre de 1970. No le resultó. Lo segundo, se ha discutido en los últimos días en cuanto a el concepto de iliberal, si esta constitución era iliberal o no, este proyecto constitucional. Algunos han dicho que sí, pero salió en defensa de que esto no es así, ni más ni menos que Carolina Tohá, una de las voceras de la Apruebo. Atención con eso, porque hay una división en estos momentos en el PPD, donde algunos en el PPD, parlamentarios y algunos dirigentes, han dicho: me arrepiento de haber votado Apruebo. Y por lo tanto hay toda una reflexión, por lo menos en alguno en el PPD, con respecto a esto. No de Carolina Tohá, parece, porque la verdad es que se refirió a otra cosa. Pero, en fin, hay todo un mar de fondo en parte de la izquierda, no en toda la izquierda. El PC sigue apoyando esto, el Frente Amplio sigue apoyando esto. En el PPD se ha notado esto. Y ojo, más en el PPD que en la DC, por ejemplo. Y por lo tanto hay que mirar, tú te ríes, pero así es.
1: Tan poquito entre los dos que, claro. Y pensaba en las diferencias que alguna vez se establecieron entre los dos, pues eran, la DC era mucho más importante que el PPD. Sí, ahora son los dos
0: chicos
1: y más bien irrelevante.
0: Pero hay algo que se está produciendo, y sí, por lo tanto, ojo con lo que está ocurriendo con esta celebración en un septiembre. A ver, que el 4 algunos van a celebrar la victoria de Allende, como siempre, y otros van a celebrar la victoria del rechazo. Y ya lo están haciendo. Y después viene el 11 de septiembre. Ojo con lo que va a pasar con la derecha ese día 11 de septiembre próximo. Un mes de septiembre movido, y donde va a haber, además, se estima por parte del gobierno, movilizaciones.
1: Estará relacionado o no, pero resulta que mañana, viernes 4 de septiembre, van a abrir La Moneda. En un lapso en la mañana, igual como lo hicieron hace algunos días. No creo que, por motivos que todos sabemos, sea por lo de Allende, ¿no? Pero van a abrirse mañana en la mañana, les vamos a estar contando, por supuesto, por si quieren ir. Pero claro, ahí también hay una lectura para el día de mañana.
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12: Nueve de la mañana, 40 minutos.
13: Vamos a trasladar hasta una de nuestras unidades móviles.
14: Hay marchas anunciadas para el día de hoy de estudiantes secundarios, también universitarios. Vamos a la sede de la FED, Cristian Borkowski.
15: Hola, sí, ¿cómo están ustedes? Sí, hay una reunión convocada para hoy entre confederaciones, asambleas y federaciones. Y estamos justamente en la Federación de Estudiantes de la Universidad de Chile, porque acá se ha decidido realizar un punto de prensa para que los estudiantes que van a participar de esta masiva actividad que se va a desarrollar en el sector de la Plaza Baquedano, Plaza Italia, con el sector convergente hacia la Alameda, y que va a generar varios cortes en el tránsito, tiene que ver con varias situaciones relacionadas al disgusto del mundo estudiantil hacia situaciones relacionadas con el gobierno, sobre todo con el gobierno del presidente José Antonio Kast. Estamos justamente con una de las voceras de la ACES que está con nosotros. Vamos a pedirle que se presente. Hola, ¿cuál es tu nombre?
16: Mi nombre es Darlene Marilef.
15: Dale, cuéntanos un poco, ¿cuál es el motivo de esta manifestación?
16: O sea, nosotros nuevamente nos movilizamos en contra de esta miseria de gobierno que nos está generando, en contra porque golpean a nuestras familias, además de que nos siguen recortando derechos y siguen abandonando nuestros colegios. Por eso nos movilizamos, además de que le hacemos una pregunta a José Antonio Kast. ¿Cuándo una mega reforma que realmente nos beneficia a nosotros como estudiantes aumente las pensiones y alivie el bolsillo de nuestras familias? ¿O las mega reformas solamente existen para beneficiar a los grandes empresarios de este país? Entonces le hacemos esta pregunta.
15: Tú eres de la Asamblea Coordinadora de Estudiantes Secundarios, para que la gente pueda también entender el contexto, ¿cierto?
16: Sí, soy Darlene Marilef, de vocera de la ACES, Asamblea Coordinadora de Estudiantes Secundarios.
15: Ustedes se van a juntar en algunos minutos más acá en el sector de la Plaza Baquedano. Estamos acá en la FECH, en la calle Periodista José Carrasco, que está a pocas cuadras, y tienen convocado una gran cantidad de personas, me imagino.
16: Sí, tenemos una gran cantidad de convocatorias en Metro Baquedano a las 10:30.
15: ¿Quiénes son los que van a participar? Yo señalaba que está la Federación, en la FECH, también está la convocada por ustedes.
16: Hay muchas convocatorias también de liceos emblemáticos, también de la Coordinadora Feminista 8M, de la FECH, de la CONFECH también, y entre otras más.
15: Perfecto, te agradecemos mucho este contacto.
16: Ya, gracias a ustedes.
15: Bueno, sí, ahí estaban justamente las palabras de las personas que van a participar, algunas de las personas que van a participar en esta convocatoria. Nosotros estamos acá en la sede de la FECH, de la Federación de Estudiantes de la Universidad de Chile, porque como les señalábamos, en algunos minutos más van a reunirse ahí en el sector del Metro Baquedano, porque la idea de ellos es realizar una manifestación, una marcha hacia el centro de Santiago, precisamente por relaciones o manifestaciones que están relacionadas al rechazo de las medidas lo que ha sido el gobierno hasta ahora, de los meses que lleva el gobierno del presidente José Antonio Kast. Entonces despedimos este despacho desde acá, de la Federación de Estudiantes de la Universidad de Chile, acá en la comuna de Santiago. 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
13: Vamos a tomar contacto con uno de nuestras unidades móviles que se encuentra en San Bernardo.
14: Es Rodrigo Pino con información del momento ahí en el lugar. Te escuchamos.
3: Sí, el presidente de la República, José Antonio Kast, está junto al alcalde Christopher White, acá en la comuna de San Bernardo, tras estas amenazas en contra del alcalde. Están entregando unas palabras el jefe de Estado. Escuchemos sus palabras.
4: Quiero saludar al alcalde Christopher White, con quien nos conocemos hace bastante tiempo. Quiero pedirle al alcalde que también pueda saludar al dueño de casa. Siempre lo hacemos así en todas las comunas. Sé que ha pasado momentos difíciles. Y aquí estamos con las distintas autoridades del gobierno, con nuestra delegada provincial, con nuestro delegado regional, la compañía parte del consejo también, con nuestro subdere, para ver cómo unidos enfrentamos el flagelo del crimen organizado, que es un compromiso de todos. Es transversal, como lo hemos conversado, no tiene color político. Y decir que nuestras autoridades, nuestra ciudadanía, siempre contarán con la protección del Estado. Este no es un tema de un gobierno u otro, este es un tema de Estado. Es una lucha contra el crimen organizado, contra el narcotráfico y contra las disputas entre estas bandas. Alcalde, por favor.
6: Muy buenos días. En primer lugar, quiero valorar y agradecer la presencia del presidente de la República hoy en San Bernardo, junto a los distintos funcionarios y autoridades que hoy lo acompañan. Para nosotros, efectivamente, han sido días difíciles. He pedido una conversación personal con el presidente, donde en esa conversación hemos planteado las visiones que podemos tener de sociedad, las problemáticas que se viven día a día, y saliendo de esa puerta tenemos un objetivo común, que es perseguir y decirle al crimen organizado que ellos son el verdadero enemigo. Vamos a hacer todos los esfuerzos para que esta situación, que en lo personal me ha tocado vivir, sea una oportunidad para fortalecernos, para poner en perspectiva aquellas cosas que diariamente probablemente viven muchas personas, que esta sensación de abandono, de postergación, que probablemente lleva mucho tiempo, lamentablemente, en desarrollo. Pero lo que no podemos hacer es escondernos y dar un paso atrás. Tendremos que tomar nuevas medidas, tendremos que tomar con criterio algunas acciones, pero en ningún caso retroceder o escondernos. Eso no lo vamos a lograr y no lo vamos a permitir. Por eso quiero valorar significativamente y agradecer al presidente de la República que hoy haya venido a respaldar a este alcalde, pero por sobre todo respaldar a la comuna de San Bernardo, a sus vecinos, a sus funcionarios, a su comunidad, y a decirle que vamos a trabajar en conjunto, que nuestras legítimas diferencias pueden descansar en un segundo plano cuando el objetivo es enfrentar al crimen organizado. Quiero también agradecer a Fiscalía, a Carabinero, a la PDI por los tremendos esfuerzos que hacen diariamente por dar esta batalla. Y sin duda también, por cierto, a las vecinas y a los vecinos que también diariamente hacen esfuerzos para de manera anónima denunciar y sacar adelante la tarea. Yo termino mis palabras nuevamente agradeciéndole al presidente, al delegado, y a todos los que durante estos días también han mandado señales de apoyo, de fuerza y de compañía. Este es un precedente que tiene que darnos la fuerza, la fortaleza y los aprendizajes para que Chile siga siendo el país que aún es, un país que puede enfrentar al crimen organizado si es capaz de unirse y trabajar en equipo.
4: Muchas gracias, alcalde. Como usted lo señala, nadie merece vivir con miedo. Y el crimen organizado busca siempre amenazar, intimidar. Y cuando lo logran, ganan. Pero esta batalla no la van a ganar. Y lo hemos dicho y lo hemos reiterado con distintas autoridades, que estamos aquí para mejorarle la calidad de vida a las personas. Y lo que hoy día los vecinos, no solo de San Bernardo, sino que a lo largo de todo Chile, piden es más seguridad. Y en eso estamos trabajando, impulsar
0: sea legales. La agenda con debates legítimos,
5: pero queremos poner
3: la atención. Ahí parte de las palabras del presidente José Antonio Kast, también del alcalde Christopher White, acá en San Bernardo, en esta reunión que sostuvo el jefe de Estado junto al jefe comunal por cerca de 30 minutos, donde se evaluó respecto de las medidas de seguridad de él y también de los antecedentes que se pareja hasta el momento en torno a este intento atentado en contra del jefe comunal para este mes de septiembre, y también efectivamente manifestar su apoyo por parte del gobierno respecto de solidarizar a la situación que está enfrentando actualmente Christopher White, que ya está con un refuerzo en su escolta policial y también con una investigación en curso por parte del Ministerio Público. 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
13: Y ahora estamos en contacto con Francisca Cares en el foro en el foro Madrid que se realiza esta mañana en Santiago.
7: Sí, Tomás, Katy, ha llegado el presidente de Argentina, Javier Milei, lo hizo en su auto presidencial acompañado de una gran cantidad de escoltas a través de motos, de vehículos también, aproximadamente unos 5 o 6 vehículos que lo acompañaron desde el perímetro que está rodeando esta casa piedra, casa de eventos de San Carlos de Apoquindo para entrar justamente a lo que es su exposición, que por cierto ya va bastante atrasada. Recién está comenzando el Foro Madrid con un video que se está mostrando a los espectadores y que va a tener el inicio con las palabras de apertura del secretario general de Vox, Ignacio Garriga, y ya después la apertura del presidente entonces Javier Milei, presidente de Argentina. Les repetimos, acaba de llegar el presidente de Argentina, sin palabras, en vehículos con banderas argentinas, hasta acá a San Carlos de Apoquindo en el Foro Madrid. 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
16: Faltan 3 minutos para las 10 de la mañana.
17: A ver, nos indican, y esto es una información que hay que después precisar, pero nos indican que hubo una riña al interior del centro de cumplimiento penitenciario de Coyhaique, la cárcel de Coyhaique, y habría sido una disputa entre 3 personas. Se dice que ya estaría confirmado un fallecido y que las otras 2 personas estarían lesionadas con heridas de diferente tipo. Que aún se está chequeando 6 más lesionados por lo que fueron reportados, de los que fueron reportados inicialmente, y que están en la enfermería de la cárcel de Coyhaique.
19: Algunos los estaban estabilizando dentro de la misma cárcel y a otros los llevaron al hospital de Coyhaique, y al parecer esto ha detonado en una suerte de desórdenes dentro del mismo centro penitenciario, la misma cárcel, porque nos dicen que se ha visto humo también saliendo, emanando desde la cárcel de Coyhaique. Si usted tiene más información, mientras nosotros por supuesto también la estamos recabando, se la agradecemos porque gracias a auditores nos hemos enterado acerca de esta situación ahí en la cárcel de Coyhaique, con una riña entre 3 personas, hasta ahora 1 fallecida.
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17: Ayer el precio del cobre bajó, el precio de la bolsa de comercio subió, las acciones subieron un 1.49%, el IPSA y el índice general aumentó un 1.43%.
19: En Nueva York, Wall Street al alza también, el Dow Jones un 0.56%, el Nasdaq un 0.45%.
17: Hasta ahora el precio del dólar baja 1 peso, se cotiza a 936 pesos con 70 centavos comprador y 937 pesos vendedor.
19: El euro está en 1.084 pesos con 83 centavos.
17: Unidad de fomento para hoy, 40.877 pesos con 73 centavos.
19: El cobre bajó ayer, perdió 0.28%. La bolsa de metales de Londres quedó en $6.51 la libra. A esta hora está en 6.55.
17: El precio del petróleo Brent, el que sirve de referencia para Chile, sube un 0.78% en Londres. Se cotiza altísimo, en $96 con 39 centavos.
19: Y a propósito de petróleo, lo que informó la ENAP el día de ayer, esta semana, no hay variación en los precios de los combustibles, pero es porque no estamos todavía en la tercera semana después de la última alza. Entonces, hoy no hay cambios, ni en las gasolinas, ni la parafina, ni el diésel, ni el gas licuado de uso vehicular. Pero la próxima semana sí habrá cambios.
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4: Rodrigo Ruiz, ¿qué tal? Buenos días.
5: Hola, Rodrigo.
6: ¿Cómo están? Muy buenos días. Se jugaron los partidos pendientes que faltaban para completar los duelos de primera división. Limache le ganó a Ñublense 2-0. Coquimbo se impuso 1-0 a la U de Conce en un partido que se jugó sin público. Y con esto lo único que queda por completar es son los 22 minutos no jugados del encuentro, recordemos, suspendido el domingo entre Coquimbo y Huachipato, todo esto por la bomba de estruendo y todo lo que usted sabe. Se va a jugar este duelo, se va a retomar estos 22 minutos el miércoles 16 en el Estadio Municipal de La Cisterna, por supuesto, sin público. De esto se refirió su técnico, el técnico de Coquimbo, Hernán Caputo.
14: El partido se suspendió. Creo que de alguna manera estuvo bien, ¿no? Porque era lo que debían hacer, pero después, debido al directorio, algo que alegó el, y que de buena manera también el club y demás, se decidió eso. Bueno, vamos a jugar esos minutos. Me dijeron que se juega en cancha neutral, sin público. Bueno, vamos por eso, lo vamos a planificar.
6: Y otro que está planificando, pero que tiene bastante holgura, es Colo-Colo, que tiene 16 puntos de ventaja sobre los segundos, que son Católico, en rigor, segundo Católica por diferencia de gol, y la Universidad de Chile, que tienen esos puntos. Van a estar viajando el fin de semana a la región del Biobío para jugar con Huachipato, pero en el estadio Esterrón, estadio que está, un recinto que está bastante complicado por el tema del pasto. Es algo que le preocupa, por ejemplo, al volante de los Albos, Álvaro Madrid.
22: Y me imagino todos los partidos que con nosotros son difíciles, todos los partidos de fútbol son complicados, y más sabemos la cancha que vamos a jugar y el estado, que me imagino que quizás puede mejorar un poco, pero el estado va a ser duro. Pero nosotros tenemos la arma y tenemos las ganas de seguir ganando y seguir acercándonos más al objetivo. Así que creo que vamos a hacer un buen partido.
6: En la Universidad de Chile no hay margen de error. Ya los pasaron en la tabla por diferencia de gol, lo decíamos. La Católica juega con Coquimbo este fin de semana en el Estadio Nacional, y ya echan de menos a Lucas Asadi, que recordemos se fue al fútbol de Suecia. Así lo dijo el lateral de la U, que es Fabián Ormazábal.
23: Sabemos que el talento de Lucas va a ser muy difícil de encontrar en el fútbol chileno. Ojalá, Dios quiera, salga alguien como él lo antes posible de inferiores. Pero bueno, y va a ser muy difícil reemplazarlo con alguien que tenga similitud en sus capacidades y en su talento.
6: Y mañana arranca la cuarta fecha de la Liga de España, con un partido bien interesante entre el Betis de Manuel Pellegrini y el Real Madrid de Mourinho. De los arrepentidos, el reino del Señor, dicen por ahí. Porque Mourinho hoy día habló, y la verdad es que estaba muy arrepentido de lo que le había dicho a Pellegrini algunos años atrás. Había hecho básicamente un bullying, diría yo. Y ahora habló, lo puso en su lugar. De hecho, yo diría que hizo bastantes elogios, por ejemplo, los que vamos a escuchar.
24: Obviamente que con él, yo he tenido alguna palabra, he tenido algún comentario muy estúpido que no me orgullo. Para mí, gran entrenador. Un ejemplo como entrenador, como persona, me gusta mucho. Mañana abrazo antes, abrazo después.
6: ¿Ve? ¿Cómo cambia la vida? Y contarles que cerca de las 2 de la tarde va a estar jugando Alejandro Tavilo por la segunda ronda del US Open, creo que con bastantes opciones, frente al australiano Alexei Popirin, número 130 del mundo. Muchas gracias. Buen día.
5: Chao, Rodrigo.
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19: ¿Cómo están? Buenos días.
14: Pablo. Muy buenos días. ¿Cómo están?
19: Bien, ¿y ustedes? ¿Qué cuentan? Porque bueno, hay varias cosas por las que...
14: Sí. Por eso pregunto. Bueno, entre tantas cosas que están pasando en el país...
19: Podemos hacer una jerarquía. Prioridades. Claro. Mi primera prioridad de preocupación es...
14: Del día. No, porque los quiero invitar a ver un video.
19: Ah, ya, a ver.
14: Miren, veamos el siguiente video.
19: Ya contamos lo que
14: pasa. Ese humanoide o robot se llama Sioma.
19: Ya.
14: Esto es en Rusia.
19: Una tienda de tecnología.
14: En Saratov. El señor se acercó como a saludarlo y como que el robot, perdón lo coloquial, no lo pescó. Y le pegó un leve empujón y el robot se molestó.
19: Ah, bueno.
14: No, y le tiró una patada tipo Jackie Chan.
5: Y arrancan del robot.
14: No, si...
5: Y hay que dominarlo, mira.
14: Es bravo.
19: Estaba programado en Maguachi.
14: Claro, en Maguachi.
19: Y entre tres lo tienen que controlar.
14: Claro.
5: Ya, digamos a los... personas que nos están viendo BioBio TV, que es un robot pequeño.
14: Sí, claro.
5: Imagínense que se fuera del tamaño de los seres humanos. ¿Será? Más grande.
19: Claro, más o menos. Sí, claro. Más o menos.
5: Eso es
19: y chiquito, flaquito.
5: Pero no, no es robusto. Un poco más grande, yo no sé.
19: Pero imagínense con el cuerpo de Schwarzenegger en los 80,
14: no,
19: tal cual Terminator.
14: Y se puso en actitud de ataque.
19: Claro.
14: El Sioma se llama este robot. Esto fue en Rusia.
19: ¿Pero por qué?
7: Ahora es ruso el robot, así que el origen puede ser importante, ¿eh?
19: No, pero se salió de
8: clientes
19: mismo.
8: También.
14: Bueno, también.
8: Sí, clientes también. Ahora, es bien impresionante porque, claro, se acerca como que lo empuja y la reacción inmediata del humanoide es empezar literalmente a tirar patadas, claro. Y a prepararse y con movimientos que yo diría que son bien...
14: muy de humano.
8: Muy estructurado, claro. Desde el arte marcial, ¿no? El movimiento de los brazos, de las piernas.
14: La pose, pues, la actitud. Sí.
19: Por eso digo yo, programado en Maguachi. De chiquitito lo llevaron a artes marciales, ¿no?
14: Pati, por decir, en la época que uno estaba en el colegio, este tipo de pelea era, en los recreos era todo, siempre.
19: ¿Cuál todo más pasado película de Jackie Chan?
14: Claro. Bueno, lo tuvieron que reprogramar, lo resetearon.
19: No.
14: Por agresivo.
19: Claro, sí, claro. Por peleador.
8: No, lo castigaron. Es el castigo de los robots, el reseteo.
14: El reseteo.
8: ¿Habrá olvidado algo cuando se resetea? Ahora, yo permítame una duda.
14: ¿Ya?
8: Es una tienda de tecnología.
14: ¿Ya?
8: El robot, este humanoide, la idea de él, su función en la tienda es acercar a los clientes y demostrarle, mira la tecnología como estamos acá, yo te, claro, voy a mostrar y
14: gancho,
8: te voy a resolver los problemas que tienes, que antes otras tiendas lo resuelven ven con humanos, como esta es una tienda de tecnología, lo vamos a resolver con un robot humanoide.
14: Uh-huh.
8: Y esto se ha viralizado en todo el planeta. Y todos sabemos cuál es la tienda de tecnología que tiene este robot que reacciona así.
5: O sea que es publicitario.
8: O muy mal, sí o no.
19: Pero no hay mala prensa.
5: Puede ser publicitario, puede ser que no sea así.
8: Es que no quiero pensar que los robots...
5: Pero mientras nosotros estamos felices conversando acá...
19: Sí, yo me río mucho, es verdad.
5: ¿No es cierto? Resulta que los países están preparando los robots para la guerra.
19: Para pelear, pues, pelear de verdad.
5: Y no son necesariamente con imagen humana, pero robots.
19: Sí.
5: Hoy día en la guerra entre Ucrania y Rusia está lleno de robots. Lleno de vehículos no tripulados, que son robóticos.
19: Los drones,
5: está repleto.
19: Claro.
5: La zona de no contacto, que es la zona de nadie, ¿no? Que en la Primera Guerra Mundial fue muy importante, pero no era tan grande. Hoy día es de 40 kilómetros. Entre 40 y 50 kilómetros, que nada se mueve, porque el que se mueva lo matan. ¿Y lo matan qué? ¿Humanos? No. El dron, todo robótico. Para, en fin, uno puede contar muchas cosas. Entonces, claro, uno se ríe, pero... en algún momento estos robots van a estar tan bien programados que no es que piensen los robots, sino que van a tener tanta información que podrían convertirse en un adversario difícil. A eso me refiero. No que tengan vida, no, pero sí en un adversario difícil por su programación. Esto ya sucedió, le sucedió a los ajedrecistas.
14: Claro.
5: A ver, los ajedrecistas hoy día no le ganan a los computadores, ni el mejor del mundo. No son capaces. Ya la información es demasiada. Entonces imagínense.
14: Claro, desde Deep Blue.
5: El robot. Ahora con inteligencia artificial. Claro, Deep Blue. Inteligencia artificial, enfrentarse a un robot podría ser complejo, digamos.
8: Más allá de una patada.
17: Va a ser difícil. Va a ser difícil.
8: Ayer hablábamos con Pablo Ceballos, que vino acá al programa a hablar, bueno, crimen organizado, y apuntábamos también al tema de los drones. Sí. Drones que estamos acostumbrados a ver los aéreos, pero también hay submarinos y, por ejemplo, están trasladando droga por el océano.
2: Exactamente.
8: Y no, es no tripulado, donde antes cabía una persona en un submarino, antaño. Todo ese espacio ahora lo utilizan con droga, o sea, trasladan más droga, y nadie sabe quién los maneja, y los van, evidentemente por satelital, los van trasladando por el mar.
17: Hoy día hay unos señores en Estados Unidos, obesos, vestidos de cualquier manera, con chalala, con papas fritas,
8: ¿chalalas ketchup. Son chalas?
17: Sí, chalala.
8: ¿Ya? Chalaila.
17: Yo qué sé. Comiendo papas fritas, y son unos asesinos implacables. Cierto. Porque están matando a distancia, están de ahí dirigiendo los drones, claro. Los grandes drones para bombardear, pero son estos drones. Y ese es un soldado. Sin ningún entrenamiento, salvo el entrenamiento de la dirección de drones. Queda poco para que al final esto sea hecho a distancia y las guerras las ganen robots, quien tenga más robots y que tengan más gente inteligente para programar.
8: Mejor programados, claro.
17: Y para dirigir esto a distancia, botones. Mm. Fusil, ¿cómo se llama? ¿SIG?
2: ¿Sí?
17: No, es broma, no. No, el fusil SIG no sirve. Ese va a servir para controlar cuestiones callejeras y eso. Así que yo creo que eso que nos reímos nosotros de ese robot que tan atlético, o atlético el robot ese. Sí.
19: Yo me voy a seguir riendo porque es que de verdad. Ahora, programenlo bien porque si no, capaz que ataque a las mismas huestes. Po. Si se sale así ese robot, porque claro, una persona lo va a saludar, ahí lo va a comprar. Ahí lo va a saludar, el robot no lo pesca, le pega de vuelta y ahí le dicen, oye, ¿pero qué te pasa? Y ahí.
2: Listo,
8: habrá hablado
19: Maguachi, claro.
8: Ahora, ya nos tenemos algo en ruso, imagínate una ofensa en ruso. Ahora,
2: es bueno la imagen que ustedes dijeron, si lo hubiesen hecho como un ruso promedio, los rusos promedio 1.80 m, no queda opción.
17: Buen programa.
19: Nos vamos a otro chao.
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2: ¿Cómo están? Buenos días, 10 de la mañana con 14 minutos. Nos vamos de inmediato con Francisca Cares en el marco del Foro Madrid. Ahora el presidente de Argentina, Milei. Fran.
25: Sí, ya comienza entonces el discurso tan esperado de apertura del presidente de Argentina, Javier Milei, en este quinto encuentro del Foro Madrid. Pasemos a escuchar parte de lo que son las declaraciones del presidente de Argentina acá en el Foro Madrid, Javier Milei.
26: Hoy
10: estamos siendo testigos de un cambio que empezó en Argentina en 2021 y que poco a poco fue extendiéndose por todo el continente. Perú, Colombia, Ecuador y tantos otros ejemplos que dan fe de los vientos de cambio que atraviesan este tiempo histórico. Hoy el continente entero se está orientando hacia los valores que hicieron grande Occidente, incluso luego de décadas de adoctrinamiento socialista. Poco a poco les hemos demostrado que no les tenemos miedo y que estamos dispuestos a salvar nuestra civilización y nuestro modo de vida. Porque de San Martín, el gran liberador de América, aprendimos que cuando el deber llama, todo está permitido, excepto no acudir a él. Pero es necesario que entendamos bien a qué nos enfrentamos, porque si no identificamos a nuestro adversario, estamos destinados a perder frente a él. La izquierda a nivel regional está organizada desde hace décadas, desde los tiempos en los que las guerrillas entraban en el régimen cubano para llevar a su cáncer por todo el continente. Tras la caída de la Unión Soviética, esa izquierda se reorganizó con el Foro de San Pablo para rearmar su estrategia, tomar el poder por la vía democrática en lugar de la lucha armada, uniéndose contra los que llamaban neoliberalismo, un término sin sentido alguno, que muchas veces tan solo significaba la voluntad de un gobierno de tener orden fiscal. En términos sencillos, nos querían que las ideas de la libertad triunfaran en la región tras el fracaso mundial del comunismo ruso. Hoy, en su peor momento, siguen buscando la manera de volver. Desestabilizan, generan pánico, mandan a sus milicias a infundir terror en la población, utilizan los medios de comunicación para mentir, entre tantas otras cosas. Y sobre todo, avanzan sobre todos y cada una de las instituciones de la sociedad para usarlas como plataformas de sus ideas. Se aprovechan de la pluralidad de ideas que fomenta el liberalismo para entrar y cerrar la puerta bajo llave cuando tienen el control. Por todo eso, no hay nada que no estén dispuestos a hacer para recuperar el poder perdido. Ante esto, la derecha también se tiene que organizar. Si ellos tuvieron su internacional socialista, nosotros tenemos que profundizar nuestros lazos de amistad en nuestra propia red internacional, tanto en la región como en el mundo. Porque no nos enfrentamos a un adversario local, sino que nos enfrentamos a un adversario regional y también global. Un adversario que piensa y se apoya transnacionalmente, porque sus apariciones se extienden más allá de las fronteras de un solo país. Y nada de esto es ninguna novedad. Ya lo observamos en el siglo pasado, cuando todos los partidos comunistas del mundo tenían por objetivo someterse a los designios de la Unión Soviética. Ellos tenían la pequeña misión de transformar el mundo de raíz, corrompiendo la propia esencia humana. Y saben que si se quedan con una sola nación, no pueden hacer nada, por lo que van a conducir
25: bien,
10: Lore, al fracaso.
25: Pablo, y escuchábamos al presidente de Argentina, Javier Milei, en este discurso de apertura del quinto encuentro regional del Foro Madrid, un discurso bastante ideológico, marcado con duras críticas a lo que es la izquierda en Iberoamérica y también con halagos a lo que está haciendo el rumbo de nuestro país al mando del liderazgo del presidente José Antonio Kast, y el eje que también viene desde el mandato del presidente de Argentina. Argentina, Javier Milei. Es parte entonces de lo que ha sido este discurso de apertura del presidente, del mandatario argentino, que también se hizo esperar, se tardó en llegar, pero que justamente marca el punto de inicio, la hoja de ruta de lo que va a ser el tono de esta jornada acá en San Carlos de Apoquindo. 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
11: Así que Cacares ahí desde el sector oriente de la capital con la inauguración de este Foro Madrid, que tanto hemos hablado, Pablo, auditores televidentes, ¿no? Durante estos días, la inauguración a cargo del presidente argentino, entonces, con un tono, ya nos decía Francisca, muy ideológico, ¿no? Da cuenta, él decía que este cambio en la región comenzó en Argentina el año 2021 y daba cuenta también un discurso contrario a la izquierda, por cierto, ¿no? Y es parte de lo que alcanzamos a escuchar en esta inauguración. El presidente Kast también va a participar, va a hacerlo en la clausura, cerca de las 17 horas. días, se ha atrasado un poquito, ¿no? Claro. El organigrama de esta actividad a las 17 horas, entonces el presidente, mientras tiene otras actividades durante la jornada. Estamos ahí en la cobertura de este Foro Madrid, este quinto Foro de Madrid que se realiza acá en Santiago de Chile.
2: Así es, de esta forma estamos iniciando esta edición de Expreso, recordándoles que además hoy para Santiago se espera una máxima de 21 grados y les recordamos como siempre nuestras vías de comunicación, nuestro WhatsApp, el más 569-9200-7888 y nuestra línea gratuita, recuérdelo, 800-810-810, usted nos llama si es testigo de un hecho noticioso.
11: 800-810-810, guárdelo, regístrelo, porque como nos dice Pablo, un hecho noticioso, algún incendio, algún asalto eventualmente, ¿no? Algún accidente, sabemos que es complicado recordar algunos números en esos episodios complejos, así que para que lo tenga registrado, al igual que nuestro WhatsApp, véanos, mire la preciosa cordillera que tenemos ahí mostrando en BioBio TV, es en La Parva, ¿no? Se ve la cordillera, el cielo despejado con algunas nubes, pero de todas maneras muy bonito. 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
2: Así es, recuérdelo, es muy fácil, ahí hay un chat que participa todo el mundo opinando, comentando respecto a todo lo que está sucediendo en los temas que les vamos ofreciendo día a día y comentando además muchas situaciones. Puede encontrar todo lo que quiera de la radio ahí en nuestro YouTube.
11: Nos vamos de inmediato a Cuyay, que ya estábamos adelantando la información de los auditores, una situación en la cárcel de esa ciudad. Mauricio Muñoz, te escuchamos.
0: Muy buenos días, Loreto. Muy buenos días, Pablo. Así es, les saludamos desde Coyhaique, región de Aysén. Estamos en las afueras de la cárcel de Coyhaique, una cárcel que queda dentro prácticamente del centro de la ciudad. Y claro, efectivamente es para ya comunicar desde acá, en vivo y en directo desde Coyhaique, que lamentablemente el saldo de una aparentemente riña o pelea al interior de la cárcel de Coyhaique deja un saldo lamentable de dos personas fallecidas y de otras dos personas y algunos otros más en estado grave de salud. Es lo que está pasando a esta hora. Se espera la llegada dentro de los próximos minutos del fiscal regional. Un alto contingente de carabineros a esta hora apostado afuera de la cárcel de Coyhaique y también gendarmería desarrollando varios procedimientos tras esta pelea, esta riña interna muy violenta, que obviamente muy violenta, que termina finalmente con dos personas fallecidas en su interior y otras dos que fueron derivadas a centros asistenciales. Cuatro personas que fueron derivadas a centros asistenciales por encontrarse de manera grave. Loreto, Pablo.
2: Mauricio, entendemos que la cárcel de Coyhaique actualmente tiene una población penal alrededor entre los 150 y 180 internos, absolutamente sobrepasada en el hacinamiento. ¿Se sabe el motivo por el cual se produjo esta riña?
0: Dos cosas. Una, es tema de investigación. Dentro de un par de minutos más, como les contaba, debería llegar el fiscal, que debería entregar un poco más de antecedentes sobre el origen de esta discusión interna. Primero se hablaba en la ciudad de un motín, luego se fue entendiendo que fue agresiones que terminaron en una pelea muy violenta. Y en términos de si es que esta cárcel o no tiene un número de internos importante, es verdad, esta cárcel ha sido revisada varias veces por los tribunales y varias veces por el Ministerio de Justicia debido a que no cumple con todas las reglas, digamos, en términos de su población. Definitivamente está con muchos internos y también son dependencias que ya datan de muchos años, por lo tanto, precisamente en estos tiempos venía ahora un mejoramiento en temas de calefacción y otros más. Es una cárcel de mucho antaño, que hace varios años atrás quedaba en las afueras de la ciudad, pero la ciudad ha crecido tanto que finalmente la cárcel termina quedando en el centro de Coyhaique. Estamos a la espera de la llegada del fiscal. Loreto.
11: Sí, sí, entendemos, claro, que el fiscal se está trasladando, ¿no?, hasta ese punto. El fiscal sería José Mori, ¿no?, que se está trasladando hasta ese punto. Tú estás allá afuera de la misma cárcel. No sé si alcanzas a ver ambulancias, eventualmente familiares, ¿no?, de estas personas heridas, porque sabemos, lamentablemente, en otras ocasiones también que se menciona eso. Tú dices que se ha comentado en la ciudad, los auditores también nos han advertido. Entonces, de inmediato, los familiares de los internos van de inmediato a ver si es que sus cercanos están dentro de las personas heridas o lamentablemente fallecidas. Si nos puedes comentar qué es lo que se está viviendo a esta hora fuera de la cárcel, donde ya se confirman dos internos fallecidos, dos personas fallecidas por esta riña ahí al interior de la cárcel de Coyhaique. Mauricio, te vemos entonces desplazarte hasta otro punto, ¿no?
0: Sí, me voy a desplazar porque aquí hay familiares de internos que han llegado con la difícil misión de preguntar por sus familiares. Hay varios a los que todavía no se les ha entregado mucha información. Muy buenos días. Estamos en vivo para Radio Bío Bío. ¿Qué información es la que usted tiene y cómo se enteró de los hechos hoy día?
1: Nos enteramos por las noticias que había habido una riña con interna, pero y que habían salido internos graves para el hospital y acumulados. Lo que pasa es que aquí hay familiares que, según los otros de las otras radios, habían dicho que lo habían informado a toda la familia, y eso es mentira. Okay. Hay gente que todavía no sabe, hay gente que falleció, sus hijos que están llorando ahí, que no lo...
0: Vamos a movernos un poquitito más. Falta las familiares. Aquí reclaman Loreto, reclaman más información los familiares en este minuto. Se nos acercan para comentarnos. Acérquese, por favor. Le escuchamos. Estamos en vivo para Radio Bío Bío. ¿Qué es lo que usted tiene que manifestar?
1: Mire, Gendarmería, desde hace bastante tiempo ya están cometiendo varios negligencias. Hemos hecho reclamos a Derechos Humanos, a Fiscalía, a la Corte, por todos lados, porque le golpean a los chicos, los tienen 3-4 días en la celda de castigo. Hay varios chicos ahí, no los sacan de ahí, aunque uno reclame.
0: Perfecto.
1: Gendarmería está haciendo mucha injusticia con ellos, han trasladado a muchos chicos de acá para otro.
0: Ok. Muy bien, el reclamo entonces, y también en algunas escenas bastante delicadas, Mauricio, y complicadas en esta zona de acá, sí. En donde hay familiares que se han enterado por los medios de comunicación,
2: Mauricio,
0: del fallecimiento de sus familiares.
2: Sí, estamos viendo la imagen que tú nos estás mostrando para la gente que nos está siguiendo por la radio. Claro, estamos por Bío Bío TV también. Se ve la gran cantidad de familiares para que la gente se haga una idea. El penal está, digamos, en la zona metropolitana de Coyhaique, que está hacia las afueras de la ciudad.
0: Mira, lo que pasa es que, perdona, que estaba escuchando ahí una familiar que nos pedía que nos alejáramos porque están pasando por un minuto horrible. Obvio. Acaban de enterarse del fallecimiento de dos de sus integrantes familiares. Voy a contextualizar. Mira, estamos en la calle Independencia y la calle que voy a mostrar aquí a mi espalda ahora es la avenida Baquedano. Esta avenida que después se convierte en una avenida internacional, esto ya es centro de Santiago, si bien es cierto, o sea, centro de Coyhaique, claro. Si bien es cierto, no estamos a dos cuadras de la plaza, pero si te fijas, es un sector ya que la cárcel quedó con los años, como la ciudad fue creciendo, la cárcel ya quedó en un sector muy urbano. Entonces, este es un sector, se le llama un poco mediano alto de la ciudad, entre las calles Victoria y Baquedano. Es el sector en donde está ubicado el centro penitenciario, que es la cárcel de Coyhaique, y claro, también es un sector de comercio, y este sector que está aquí atrás es el sector, aquí al lado hay una oficina del Servicio Médico Legal, y más allá hay un lugar en donde los familiares están recibiendo las lamentables noticias de que conlleva esta riña al interior de la cárcel. Una cárcel que ha tenido hartos problemas, Pablo, Loreto, y hay que plantearlo históricamente hace rato, que se está buscando un lugar en Coyhaique para trasladar esta cárcel porque ya no cuenta con los cánones que se espera de una cárcel más moderna. Tiene problemas de calefacción, tiene problemas de conectividad, incluso para las mismas fuerzas de gendarmería y carabineros, cuando pasa algo es bien difícil trabajar aquí. Es una cárcel que está ya dentro de la ciudad, entonces, claro, y que sus condiciones también de calefacción, son edificios, este es un edificio muy antiguo, data de los comienzos, ¿no es cierto?, también de la ciudad. Entonces, es una cárcel que le ha costado a Gendarmería mantenerla y le ha costado mucho al Ministerio de Justicia buscar un nuevo lugar. Desde el 2010 que se habla que se podría construir una nueva cárcel en Coyhaique, han habido magistrados, han habido jueces que han planteado que aquí se vulneran en términos de habitabilidad los derechos humanos de los internos, pero hasta ahora no se ha logrado construir una nueva cárcel en Coyhaique, Pablo Loreto.
11: Sí, Mauricio, vamos a estar muy atentos a la llegada del fiscal. ¿Alguna declaración? Se confirma al menos hasta ahora estas dos personas fallecidas, dos personas también que están en un estado grave, entendemos ya en el hospital, pero vamos a seguir con líneas abiertas. Mauricio Muñoz, ahí desde Coyhaique, muchísimas gracias.
0: Sí. Loreto, Pablo, un gusto saludarlo y claro, actualizar el dato, son 4 internos que además fueron trasladados al hospital de Coyhaique, que también por estar también un poco afectado por esta riña al interior de la cárcel. Eso es lo que estamos, líneas abiertas.
11: Sí, vamos a estar actualizando entonces. Muchas gracias, Mauricio. Un abrazo. Y agradecer también a los auditores que bien temprano ahí en Radiograma alcanzaron a comentarlo Tomás y Catherine por los avisos de quienes nos escuchan y nos ven allá desde la región de Aysén, desde Coyhaique, lo que estaba sucediendo ahí en la cárcel.
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11: Atentos porque Transporte Informa da cuenta de una situación en la comuna de La Reina y restricción de pistas en Avenida Alcalde Fernando Castillo Velasco con diputada Laura Rodríguez por un accidente.

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4: Bueno, 10 de la mañana con 37 minutos, seguimos haciendo esta edición del Expreso Bio Bio, recordándoles además que, por decir, hoy en la zona sur, Chillán va a tener 16 grados, Concepción 14, la máxima 12 para Temuco. En Valdivia, una máxima de 11, pero con algunas pequeñas probabilidades de chubascos.
5: Siempre atentos a lo que usted nos vaya contando a través del WhatsApp del más 569-9200-7888. Reiterar también, para esta jornada está programada esta marcha estudiantil por la Alameda, la principal arteria de nuestra capital. Así también nos dan cuenta auditores. Y Cristian Burkowski, que está justamente ahí en terreno. Cristian.
6: Sí, Loreto, Pablo, estamos acá en el sector de la Plaza Italia. Ustedes pueden escuchar el sonido ambiente de los estudiantes que se están convocando acá de a poco, desde las 10:30, en este sector para protestar contra todas las medidas relacionadas al gobierno del presidente José Antonio Kast, sobre todo por la mega reforma, dicen ellos, y todas las que tengan que ver con temas estudiantiles, por cierto. Ellos dicen que hay medidas que están justamente afectando al sector de los estudiantes, también de los trabajadores, el tema de la mega reforma constitucional, y por eso están realizando estas protestas. Nosotros estamos mostrando completamente en vivo lo que está pasando acá en este sector, porque hace algunos minutos atrás, acá en el sector de Providencia con Vicuña Mackenna, límites de las comunas de Santiago con Providencia, estaban pasando los vehículos, pero hace algunos instantes atrás eso ya no ha sido así, porque como se dan cuenta, los estudiantes, que la mayoría de ellos partió de la Federación de Estudiantes de la Universidad de Chile, en la FECH, que está justamente a dos cuadras de acá del lugar, se pusieron acá en la calzada. Y aquí estamos haciendo un plano más amplio para que ustedes puedan ver la cantidad de jóvenes que han llegado acá al lugar. Son estudiantes que van a llegar hasta la Plaza Manuel Rodríguez, caminando por la Alameda. De ahí entonces que lo que decía Marcelo Martínez es sumamente importante, Transporte Informa, porque hay alteración en el tránsito acá en el lugar. Vamos a hacer un paneo acá también. Yo estoy caminando acá por la Alameda, por Providencia, y hoy ustedes pueden ver también el amplio contingente de carabineros que se mantiene acá en los alrededores, custodiando, digamos, el monumento al general Baquedano, que recordemos en otras manifestaciones también ha sido dañado. Y bueno, carabineros se mantiene con este amplio contingente, y ustedes lo pueden ver. Al fondo está el edificio corporativo de esta empresa de telefonía, y también la gran cantidad de estudiantes que están versus en la calzada sur de la avenida Providencia, en este caso, porque todavía no se toca la Alameda. Ahora, hay que señalar algo. Esta movilización la convocó la ACES, la Asamblea Constituyente de Estudiantes Secundarios, y cuenta con el masivo apoyo de universitarios. Estuvimos hablando también con presidente de la Federación de Estudiantes de la Universidad de Chile, de la USACH, de la Universidad de Santiago, y también de organizaciones feministas que están participando acá en este lugar. Con esto termino. Información de último minuto. El Instituto Nacional habría sido tomado en los últimos minutos, y parece ser que hay una situación similar en el Liceo 1 de Niñas, acá en la comuna de Santiago, Loreto, Pablo.
5: Sí, vamos a estar reportando, por supuesto, este tema, la marcha. Tú bien comentabas, ¿no? Marcelino Martínez, ahí desde Transporte Informa, actualizan los desvíos. Vamos a comentarlos de inmediato, porque ya se están empezando a implementar estos desvíos, ¿no? En el eje, Alameda Providencia. Avenida Providencia al Poniente, desviado por Heliodoro Yáñez y Avenida Salvador. Alameda al Oriente por San Francisco y Diagonal Paraguay. Vicuña Mackenna al Norte en Curicó y Rancagua. Y por último, Santa Rosa al Norte por Alonso de Ovalle. Al menos son los que anuncia, ¿no? Los que informa Transporte Informa a esta hora vamos a estar con Cristian Borcosque y en terreno actualizando. Sabemos que esto es bien dinámico, ¿no? Lo que vaya sucediendo durante las próximas horas también. Y lo que tú decías, ¿no? Lo que está sucediendo en el Liceo 1 eventualmente y también ahí en el Instituto Nacional.
4: Sí, y se acaban de sumar otros más, Borco, para tenerlo en cuenta y los auditores también. Transporte informa, Alameda al Oriente por Manuel Rodríguez, San Ignacio, Lord Cochran y Nathaniel Cox. Todos esos son desvíos. Purísima al Sur por Cardenal José María Caro, producto de la marcha.
5: Gracias, Cristian Borcoski. Vamos a estar con líneas abiertas. Buenos días.
6: Líneas abiertas con ustedes. Cualquier información, nos comunicamos.
5: Sí, muchos auditores también agradecerles, que siempre están ahí muy atentos a lo que está sucediendo para que nos vayan contando también en los distintos puntos donde se desarrolle esta marcha.
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5: Bueno, estamos por supuesto ahí en una cobertura con lo que está sucediendo en el sector oriente de la capital con este Foro Madrid. Escuchábamos ahí la intervención del presidente argentino Javier Milei, justamente, esperadísima locución, ¿no? Todos tomando apuntes de lo que decía el presidente argentino. Lo decíamos, el presidente Kast, más tarde a las 5 de la tarde, tiene agendado al menos su discurso ahí en el Foro Madrid.
4: Claro, y entre medio serán las bilaterales donde van a conversar el presidente Kast con Javier Milei. Marco Moreno, decano de la Facultad de Economía, Gobierno y Comunicación de la Universidad Central. Ya empezamos a analizar, Marco, lo que van a hacer estas reuniones.
5: Hola, Marco, buenos días.
7: Hola, Pablo, Loreto, ¿cómo están? Muy buenos días.
5: Bueno, comentamos, ¿no? Desde un inicio, o hace algunos días, algunas semanas incluso, de que algunos recomendaban al presidente no asistir directamente a este foro, va a estar, y ya escuchamos, ¿no? El primero, uno de los más discursos más esperados, diría yo, por lo que tiene que ver con Chile, pero también por la figura de él. De hecho, Javier Milei comienza su discurso dando cuenta de que este cambio que empezó en la región, que empezó en la Argentina el año 2021. ¿Qué es lo que se busca también con este foro? ¿Cuál es el objetivo de esta derecha? Milei hablaba de la región, ¿no? Que es un momento histórico también. ¿Qué es lo que se busca de parte de la derecha el foro?
7: Bueno, efectivamente, como lo comentábamos el lunes, Loreto, Pablo, hay que fijarse en tres elementos, yo creo, el discurso del presidente Milei en este minuto nos permite hacerlo. En tres elementos, yo diría. Primero, en el lenguaje que se está usando, ¿no es cierto? Los términos que usan, si que descalifican o no lo hacen, ¿no es cierto? Hasta ahora hemos visto un discurso, un tono más bien alto que está desarrollando el presidente Milei, con mucho cuestionamiento, ¿no es cierto?, a los gobiernos que no son cercanos a su familia ideológica. En segundo lugar, yo me fijaría, ¿no es cierto?, en los adversarios, a quienes se identifican como sus adversarios. El Foro Madrid, ¿no es cierto?, sabemos que nació como contraposición a lo que era el movimiento progresista en América Latina de izquierda, el Grupo de Puebla, ¿no es cierto?, y otros que han surgido para desde allí, ¿no es cierto?, impulsar la idea del progresismo. Nace en el año 2000 este Foro Madrid, esta es su quinta edición, y por lo tanto es muy importante fijarse en los adversarios. Yo escuchaba recién al presidente Milei, hace unos minutos atrás, poner un foco de crítica, ¿no es cierto?, en los gobiernos de Europa. Hablaba de Pedro Sánchez, un gobierno socialista que tiene hundido a España, usaba epítetos de ese tipo. Entonces, evidentemente, los adversarios también son importantes en el discurso. Y lo tercero son los límites, ¿no? Es decir, hasta dónde va a llegar o llega la crítica que los gobernantes hacen. Recordemos que tanto el presidente Milei como el presidente José Antonio Kast, que como ustedes dicen va a intervenir en la tarde, lo hacen en su condición, en su doble condición. Es cierto que pertenecen a esta familia ideológica, a esta corriente de pensamiento, pero concurren aquí como jefes de Estado, presidentes de la República. Es el caso de Kast, es el caso de Milei, ¿no? Por lo tanto, estos tres aspectos que yo les decía son importantes porque de alguna manera es lo que va a generar la conversación, o sea, a quién le están hablando, cómo le están hablando y cuáles son los límites que ponen en su intervención son elementos importantes. Hasta ahora, el tono de Milei está en la línea de lo que conocemos. La duda que tenemos es si el presidente José Antonio Kast va a hablar, ¿no es cierto?, y va a ser, por lo tanto, una prueba de presidencialización, es decir, si va a usar un tono más adecuado su investidura que tiene ahora como, como jefe del Estado, ¿no? Y no como ocurrió en las versiones anteriores donde participó, en donde era líder del Partido Republicano o candidato presidencial. Por lo tanto, eso va a ser importante, el tono, como digo, los adversarios y los límites que pongan en su intervención.
4: Sí, ahora, la locución que hacía Milei y que la escuchamos también hablaba de la Internacional Socialista como esta gran agrupación del progresismo e invitaba a que la derecha buscara precisamente ese tipo de alianza. Pero pasemos al otro tema, Marco, dentro de todo este foro y dentro de toda esta situación. Porque ayer José Antonio Kast fue muy tajante. El estrecho es chileno, no se discute la soberanía. Y la Cancillería buscó derogar el famoso artículo 4, derogar el 457, que habla del control en conjunto. ¿Va a mantener ese tono o ayer tú sientes que la señal fue clara, presidencialista? No se toca el estrecho, no se habla del tema.
7: Bueno, efectivamente la noticia de hoy día, junto con el inicio del foro que se está desarrollando en el sector oriente de Santiago, como tú dices, Pablo, es la reunión que sostendrán al mediodía, en lo que está planteado, parece, en la pauta, entre los presidentes Milei y José Antonio Kast, ¿no? que tiene una connotación importante, porque se da en medio de esta polémica que se ha instalado respecto de la soberanía de Chile sobre el Estrecho de Magallanes. El presidente estuvo ayer en Magallanes, ¿no es cierto?, hizo actos de soberanía en la embarcación, ¿no es cierto?, visitó los principales hitos de la que la Armada tiene en esa zona, y señaló con mucha claridad que el tema de la soberanía no se discute. Por eso que yo creo que en la reunión del mediodía, donde se va a juntar con Milei, debemos esperar, o debiéramos esperar, lo deseable sería, ¿no es cierto?, que él se relacionara institucionalmente con Milei, que no sea una relación entre amigos o entre personas que tienen afinidad ideológica, como lo son Milei y José Antonio Kast, tienen, ¿no es cierto?, una familia en común, la que está reunida ahí en el Foro Madrid. Pero lo que uno esperaría, ¿no es cierto?, es que el presidente Kast adopte un tono institucional y vuelva a repetir frente a Milei ahora, con mucha claridad, ¿no es cierto?, lo que ha dicho en las últimas horas respecto de que el tema de la soberanía del Estrecho de Magallanes es un tema que no está en discusión, ¿no es cierto? Eso es lo que estamos esperando, un tono de una relación institucional, no una relación de amistad o con un aliado político o aliado ideológico, como hoy día lo es Milei, ¿no es cierto? Eso podría ayudar al presidente para tratar, ¿no es cierto?, de poner fin a esta polémica, porque el impasse no se ha resuelto, sigue todavía dando vuelta, ¿no? La conversación ahora es respecto de eso. Están las críticas al ministro de Defensa, porque el ministro de Defensa habría adelantado el día de ayer, ¿no es cierto?, de que estaría pronto a derogar por parte de Argentina, faltaría la firma del presidente Milei para que este decreto se derogara finalmente, ¿no? Algo parecido señaló el canciller. Por lo tanto, creo que ellos dos dejaron al presidente en una posición bien incómoda, porque la pregunta es, ¿qué pasa si Milei no firma ese decreto y no deroga, ¿no es cierto?, esa legislación que hoy día, ¿no es cierto?, pone en duda, pone en discusión el tema de la soberanía de Chile. Yo creo que aquí el presidente tiene que ser muy claro en esa posición, insisto, una posición institucional de un jefe de Estado, ¿no es cierto?, habla con otro jefe de Estado más allá de la relación de amistad que puedan tener entre ambos.
5: Vamos a estar, por supuesto, ahí recabando todas las reacciones. También está en biobiochile.cl si quiere revisar el bien mediático, ¿no?, discurso de Javier Milei también. Marco Moreno, decano de la Facultad de Economía, Gobierno y Comunicaciones de la Universidad Central. Muchísimas gracias, Marco.
4: Gracias, Marco.
7: Chao, buena semana.
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0: 10:55, recordándole que vamos a estar muy atentos también a todo lo que está pasando con la marcha de los estudiantes. Ahí nos estaba informando Cristian Borkowski, también le vamos a estar permanentemente señalando los del video de tránsito. Ahí estamos viendo en imágenes el centro de Santiago, donde claro, se mueve gente a esta hora, muy concurrido. Así que estar muy, pero muy atentos.
1: Vamos a reiterar entonces también los desvíos, ¿no? Claro. Justamente por lo que estábamos comentando allá, es los desvíos por esta marcha. De hecho, ahí desde el centro de Santiago, tú, Pablo, habías complementado, porque lo decíamos, es uh-huh. algo evidentemente dinámico, ¿no? Que se está desarrollando hasta ahora ahí en el centro de Santiago, mientras vemos imágenes en vivo ya de jóvenes lanzando algún tipo de proyectil, de objeto, claro, a la distancia. No alcanzamos a ver por el tiro de cámara que tiene ahí Transporte Informa, pero evidentemente se ve lo que está sucediendo ahí en ese punto. Se actualizan entonces también a la Media del Oriente por Manuel Rodríguez, San Ignacio, Lord Cochrane, Nathaniel Cox, Purísima al Sur por Cardenal José María Caro, mientras seguimos viendo ahí las imágenes de lo que está sucediendo.
0: Sí, y Transporte Informa acaba también de subir a su cuenta X: tránsito de San Diego al norte es desviado por Ñuble al oriente debido a un grupo de personas que intenta bloquear la vía frente al Liceo Barros Borgoño. Reiteramos, tránsito de San Diego al norte es desviado por Ñuble al oriente debido a un grupo de personas que intenta bloquear la vía frente al Liceo Barros Borgoño.
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0: Y vamos a nuestro siguiente tema. Porque Contraloría detectó irregularidades en controles de aduanas sobre mercancías ingresadas al país. Vamos a conversar con Rodrigo González, abogado experto en derecho aduanero, tributario y comercio internacional.
1: Hola, buenos días.
2: ¿Cómo estás, Loreto? Buenos días. Buenos días, Pablo.
1: Sí, pues del tiempo ahí bien, bien cortito, porque claro, se detectan estas anomalías. Bueno, está el tema de la aduana, ¿no? De también salió la directora justamente, pero ¿qué implicancias tiene en términos también de estas falencias, estas irregularidades que se detectaron con justamente el comercio también y en el crimen organizado eventualmente también?
2: Sí, mira, efectivamente, lamentablemente para el país, yo diría, el informe de Contraloría que se acaba de conocer ayer da cuenta de situaciones muy graves, gravísimas, porque afectan a la función esencial que tiene el Servicio de Aduanas de Chile, que es fiscalizar el paso de las mercancías desde y hacia nuestro país.
0: Ya, y en base a eso, en esa gravedad, todo este tema se viene discutiendo hace mucho rato respecto a aduanas. Entonces, ¿dónde están buscando las fórmulas para mejorar precisamente este proceso?
2: Efectivamente, Pablo, aquí Contraloría habla del sistema de selectividad y eso es la etapa final, ¿no es cierto?, de la inteligencia, en donde se hace análisis de información y luego se determina qué embarque preciso dentro de los miles que circulan, ¿no es cierto?, por los distintos terminales portuarios, extraportuarios, aéreos y fronteras, va a ser objeto de una revisión más exhaustiva. ¿Qué significa eso? Que una vez hecho ese perfilamiento, la aduana recién ahí determina cuál contenedor, por ejemplo, va a ser objeto de un escáner, de una revisión documental o física, o bien de un aforo, que es la revisión más completa de la que dispone el Servicio de Aduanas, que es donde realmente se ejerce la potestad aduanera en la zona primaria. De tal forma que si... Perdón.
1: No, por favor, termina la idea, sí.
2: Gracias, Loreto. De tal forma que si el perfilamiento tiene deficiencias, como anota la Contraloría, en definitiva eso va a impactar directamente en los resultados de la fiscalización, es decir, van a haber menos hallazgos o los hallazgos que existan van a ser de menor relevancia para precisamente riesgos tan importantes como el tráfico de mercancías ilícitas, que de cierto modo también afectan son fuente de financiamiento del crimen organizado.
1: Muy cortito, abogado. ¿Eventualmente estas omisiones o estas irregularidades podrían ser delito?
2: Al interior del servicio, desde el informe de la Contraloría, no se advierte esa situación. Uh-huh. Sí ordenó hacer sumarios y reiteró la realización de otros sumarios también que ya se había ordenado en las etapas iniciales de esta fiscalización de Contraloría.
1: Vamos a ver entonces lo que suceda con esos sumarios. Le queremos agradecer mucho a Rodrigo González, abogado experto en derecho aduanero, digo, tributario y comercio internacional. Muchas gracias, abogado.
0: Gracias, abogado.
2: Con mucho gusto. Hasta luego.
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6: ¿Cómo están? Buenos días. Bienvenidos al Informador de las 11 de la mañana. A esta hora ya estudiantes secundarios comienzan a marchar por las calles de Santiago. Cristian Borkowski nos cuenta.
7: Sí, se están generando manifestaciones acá en el frontis de la Universidad Católica, porque la manifestación de los estudiantes secundarios, de los universitarios que iba saliendo desde el sector de la Plaza Italia con dirección hacia el poniente, no pudo seguir avanzando, y esto es porque Carabineros no se lo ha permitido. Aquí han salido algunos a lanzar piedras, objetos contundentes hacia la justamente policía, mientras Carabineros está con los carros lanzados. Ustedes lo están viendo cómo están lanzando el chorro hacia los manifestantes, señalándoles que no van a pasar por este sector. Y tiene que ver más que todo con la situación no estaría permitida. Por eso que esta movilización de universitarios, de estudiantes secundarios, de la ACES, recordemos que son ellos los que convocaron esta movilización, llegó hasta acá nomás, hasta el sector de la Alameda con Portugal. Y acá los uniformados, personal de control de orden público, no está dejando pasar a nadie. A esto se suma una gran cantidad de estudiantes, ustedes lo están viendo acá en este sector. Nosotros estamos acá en medio de esta convocatoria, viendo lo que está pasando. No pasa ningún vehículo para acá, obvio, y Carabineros se mantiene acá entonces en el sector, mientras ya comienzan algunas personas a tirarles objetos contundentes a Carabineros. Es la información que está completamente en desarrollo a esta hora del día. Seguiremos informando. 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
6: Que más temprano el presidente de Argentina, Javier Milei, expuso en el quinto encuentro regional del Foro Madrid, que se realiza acá en Chile. Bárbara Payal nos cuenta.
8: Sí, con un discurso netamente ideológico y llamando a la unidad de la derecha, el presidente Javier Milei expuso por alrededor de 30 minutos en este quinto encuentro regional del Foro Madrid. En su discurso de apertura mencionó al expresidente Salvador Allende, a quien calificó como comunista. También habló de los zurdos mugrosos y relevó que Chile ha despertado así como parte importante de América Latina. Hoy estamos siendo parte de un cambio que comenzó, de hecho, en Argentina en 2021, relevó, a pesar de décadas de doctrinamiento socialista, a pesar de su coordinación con lucha armada, le estamos demostrando que no le tenemos miedo. En esa línea llamó a la derecha a organizarse tanto a nivel regional como en el mundo, porque se enfrentan a un adversario no solo local, sino mundial. Es una batalla a la que cada país debe contribuir sacando el cáncer de la izquierda desde las instituciones. Así llamó a no permanecer separados. Termina finalmente su discurso con su tradicional "Viva la libertad, carajo". 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
6: La UDI se reunió con el canciller Francisco Pérez por gestiones para extraditar desde Argentina al autor intelectual del asesinato de Jaime Guzmán. Danilo Ormeño con la información.
9: Sí, reunión que acaba de finalizar aquí en Teatino 180 en el Ministerio de Relaciones Exteriores, y donde participó gran parte de la directiva de la UDI, que se reunió con el canciller Francisco Pérez. A propósito, y en el contexto de la visita a Chile de Javier Milei, confirmaron que van a seguir haciendo gestiones con el mandatario trasandino para poder extraditar lo antes posible al autor intelectual del asesinato del senador Jaime Guzmán, Galvarino Apablás. Es algo, un tema que van a abordar, han confirmado, entre ambos presidentes, José Antonio Kast y Javier Milei. Al mismo tiempo, la directiva de la UDI, liderada por el presidente, el diputado Guillermo Ramírez, ha emplazado directamente a la oposición a retirar esta solicitud de interpelar al canciller Francisco Pérez, cerrando filas y blindando la gestión del jefe de la diplomacia chilena. Guillermo Ramírez dijo que quienes firmen esta interpelación estarán atentando contra los intereses de China en el extranjero, a propósito de esta pugna con Argentina por el Estrecho de Magallanes y las negociaciones que aún continúan vigentes por la sobretasa del 12,5% con Estados Unidos. 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
6: Vamos a Bio Bio en Temuco, porque la Policía de Investigaciones detuvo a un hombre vinculado a la CAM por un asalto de Carahue, en Carahue, en el año 2021. Roberto Neira con la información.
10: Personal de la Brigada de Investigaciones Policiales Especiales y Antisecuestro de la PDI junto al Ministerio Público detuvieron a un hombre que se encontraba prófugo de la justicia por hechos ocurridos el año 2021 y que afectaron a dos trabajadores forestales en la comuna de Carahue. Antecedentes preliminares dan cuenta que esta persona se encuentra vinculada a un robo con intimidación ocurrido el año 2021 al interior del fondo Aguas Blancas, donde un grupo armado y encapuchado vinculado a la coordinadora Arauco Mayeco asaltó violentamente a dos trabajadores forestales. Esta persona es el suegro de Rosamel Fierro Buenhumán, quien fue detenido hace algunas semanas por personal de la PDI en Carahue. En Temuco, Bio Bio, la radio.
6: Son las 11 de la mañana con 6 minutos. El cielo en Santiago a esta hora está con algo de nubosidad parcial. Alcanzamos 16 grados y un 60% de humedad. 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
21: Nos vamos de inmediato en contacto con un auditor, nos está alertando sobre un accidente. Rogelio, ¿cómo está?
22: Buenos días.
23: Bien, bueno, hola, buenos días, bien por acá.
21: Cuéntenos, ¿qué pasó?
23: Sí, chocó acá un bus del Transantiago, de la red.
21: ¿Ya?
23: Contra un bus que está estacionado, un bus de pasajeros, Pullman, ¿ya? Y hay cuatro heridos, está en ambulancia en estos momentos, heridos leves, sí, ¿ya? Ya. Pero bus quedó, la parte frontal del bus del Transantiago quedó súper así desplazada y este fue, parece que venía, no sé, yo hacer mal conexiones porque aquí la gente lo dio, poco por ojo, así que ya están en la área del fútbol de la posibilidad del chofer.
22: Sí, Rogelio, ¿nos puede reiterar el lugar exacto del impacto?
23: Sí, estaría en la calle Violeta Parra con en la calle Nogal, en la Pintana.
21: ¿Violeta Parra con?
23: El Nogal.
22: El Nogal.
21: Ya, usted dice que son cerca de cuatro personas lesionadas, pero con lesiones leves.
23: Sí, que ahora que recién fue la ambulancia, se la llevó la ambulancia. Eran leves, personas que eran menores de edad y de adulto.
21: Ya, pero de todas maneras, ahí en el tránsito, en la Pintana, en Violeta Parra, con el Nogal, me imagino está suspendido, ¿no?
23: Está suspendido, ya. Suspendido el tránsito.
21: Perfecto. Rogelio, muchísimas gracias, le mandamos un abrazo, gracias
22: por avisar. Rogelio, por llamar.
23: Ya, chao, gracias a usted.
21: Gracias.
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21: Avanzamos en este expreso Bio Bio. Pasaron 48 horas, Pablo Flam.
22: Claro, que la Subtel ordenó
21: Exactamente.
22: Bajar las plataformas de juego.
21: 40 y algo, más de una cuarentena de plataformas. Había un plazo de 48 horas, lo hace la Subsecretaría de Telecomunicaciones, ¿no? Y mandata a las empresas de telecomunicaciones para impedir que puedan subir seguir arriba, quiero decir, estas plataformas. Hemos sabido que durante las últimas horas, bueno, lo que uno podría haber esperado también, lamentablemente, ¿no? Cambien algún carácter de la página y, como lo vimos también nosotros, lo revisamos temprano en la mañana, también se podía acceder de distintas formas a las estas plataformas de apuestas.
22: Sí, antes de ir con el diputado Diego Chalper, tenemos precisamente el ejercicio, revisamos qué páginas siguen arriba y de casino, de apuestas. Viste, mira, acá hay un ejemplo, una de ellas todavía sigue arriba. Hay otras que avisaron que cambiaban su dirección precisamente porque ya no podían ser por ley acá en Chile. Vamos con el diputado Diego Chalper, precisamente porque las casas de apuestas ilegales burlan el bloqueo del gobierno y siguen online en otros sitios. Diputado, buenos días.
21: Hola, diputado.
2: Hola, buenos días, Pablo. Hola, Lore. ¿Cómo están? Buenos días.
21: Oiga, tanto que analizara, usted también ofició a impuestos internos a propósito de otra polémica, ¿no? De esto de que pudieran pagar impuestos unas organizaciones o empresas que, según la Corte Suprema, son ilegales. Entonces, bueno, usted también ofició eso, pero bueno, primero, ¿qué le parece esto que a 48 horas se cumple el plazo? De todas maneras, encontraron esta vía, ¿no? Para seguir pudiendo estar disponibles para quienes están apostando.
2: Bueno, primero saludarlo a ustedes, saludar a los auditores de Arica Magallanes. Esta va a ser una batalla larga. Y va a ser una batalla larga porque obviamente estas casas de apuestas saben perfectamente que están fuera de la legalidad y por lo tanto era poco esperable que cumplieran de buena fe un fallo judicial. O sea, el que pensaba que eso iba a ocurrir adolece de una ingenuidad media supina. Aquí hay una cuestión tecnológica que obviamente tenemos un desafío que adoptar en Chile, que es el empleo de VPN y otros mecanismos para radicarse en servidores fuera de Chile y de esa manera proveer las páginas. Yo creo que el camino que estaba buscando la subsecretaria de Telecomunicaciones, a quien aprovecho de felicitar por hacer cumplir la ley, es el correcto, es decir, a los teleoperadores chilenos, exigirle que al menos lo que respectan a sus plataformas, estas no estén disponibles. Y hay otra tarea que hay que buscar, digamos, mecanismos tecnológicos específicos que nos permitan resolver esto. En paralelo, efectivamente, yo mandé un oficio al Servicio de Impuestos Internos porque ustedes entenderán que si el Servicio de Impuestos Internos le logra cobrar a alguien, da cuenta con una actividad ilegal. Claro. Y por lo tanto ellos, hey, están obligados a denunciar todo aquello que conozcan en el ejercicio de sus funciones y que sea ilegal. Por lo tanto, malmente podrían cobrar impuestos y no denunciar la ilegalidad de la actividad. Entonces, yo creo que estamos en una cosa muy, muy lamentable, para hacerte franco, Lore del Pablo, porque creo que estas son las cosas que la gente no entiende, ¿no? Mientras uno declara ilegal una actividad, aparecen patrocinando clubes de fútbol nacional. Todo eso, yo creo que tenemos que ponerle el cascabel al gato y ahí creo que el camino es uno, que es establecer leyes muy claras y muy estrictas en estas materias.
22: Pero claro, diputado, cuando la Suprema eleva una decisión y al tiempo después Impuesto Interno dice, no, yo le cobro porque necesito recaudar, uno podría entender que hay una validación desde el organismo fiscalizador. Entonces,
2: totalmente.
22: Entonces, ¿la responsabilidad es de Impuesto Interno? ¿Que sigan funcionando?
2: No, si yo esto le hago una crítica a mi gobierno. Sí, claro, porque el Servicio de Impuesto Interno depende del ministro de Hacienda. De hecho, tanto es así que yo presenté un proyecto de ley que me lo habían declarado inconstitucional, pero que finalmente se aprobó en la sala su constitucionalidad, Pablo, que lo que busca es que en el Código Tributario, o sea, ni siquiera en las leyes especiales relativas a los impuestos, sino que en el Código Tributario se establezca una cosa que es como de sentido común, ¿no? Que es que no se pueden cobrar impuestos de actividades ilegales. Yo le hago la pregunta a los auditores, si se pueden cobrar impuestos a actividades ilegales, ¿por qué no le cobran impuestos entonces a los narcotraficantes, pues? Que también generan valor agregado sobre la base de transacciones ilegales. Entonces esto es tan absurdo que evidentemente algo no puede ser ilegal para la Subsecretaría de Telecomunicaciones y legítimo para el Ministerio de Hacienda a través del Servicio de Impuestos Internos. Entonces yo al menos voy a seguir en esta cruzada, que sé que despierta mucha controversia incluso dentro del gobierno, pero que creo que hay un tema ético y jurídico muy profundo de por medio.
21: Claro, pero ¿y cómo responden desde Hacienda entonces?
2: El argumento que se da ya, que yo he presentado un requerimiento a la Contraloría, para serte sincero, es que el Servicio de Impuestos Internos, dentro de sus atribuciones y deberes, está el ejercer la cobranza de las actividades que generan lucro.
21: Sí.
2: Y por lo tanto, el Servicio de Impuestos Internos, si no cobrara, incurriría en un incumplimiento de su función administrativa. Yo lo que he hecho es presentar un requerimiento a la Contralora, que espero que lo resuelva pronto, para que me aclare eso, porque yo considero que eso no es así y que evidentemente ningún funcionario público puede estar obligado a hacer ejercicios abusivos de sus funciones y mucho menos cobrar impuestos para después tener que denunciar la ilegalidad de la fuente de impuestos. Entonces, todo esto son las cosas que uno obviamente le encantaría que fueran más coherentes, pero al menos yo estoy peleando para que haya un mínimo de consistencia en cada una de las cosas.
21: Claro, es que parece caricatura, pero lo que usted menciona es el paralelo que se ha hecho por varios especialistas. Entonces, claro, el narco genera recursos en Chile, que duda cabe. Estaríamos frente a esa figura, impuestos internos que le cobre impuestos al narco. Eso es, ese es el paralelo, ¿no?
2: O sea, a mí me parece que si uno, usted dice que el Servicio de Impuestos Internos tiene una obligación legal de cobrar y no ponderar la licitud o ilicitud de la actividad, entonces llegamos al peor de los mundos, porque eso quiere decir que no solo el narcotráfico, sino que se me ocurren varias otras actividades ilícitas que por respeto a los auditores no las vamos a traer a colación nomás.
4: Ahora, desde esa mirada, claro, porque lo que hace Impuestos Internos, de alguna forma insisto en el concepto, es validar algo que es ilegal y que la Corte Suprema entregó un veredicto tajante, pero tajante. Entonces, si Hacienda necesita recaudar a través de Impuestos Internos, validando algo que no es legal, se genera una contradicción, diputado, pero tremenda. Entonces uno dice, ¿qué le puede dar de respuesta el ministro Quiroz o la gente de Hacienda respecto a esta situación?
2: A ver, aquí hay una controversia, y en un Estado de Derecho el que resuelve las controversias son los organismos contralores, valga la redundancia. Y por lo tanto yo espero, y le hago un llamado a la contralora, que a la brevedad resuelva si el ejercicio de la atribución del Servicio de Impuestos Internos está siendo ejercida de manera abusiva, que es lo que creo yo, o consistente, que es lo que aparentemente creen aquellos que están pretendiendo que eso se haga. Yo no tengo dudas, Pablo, de cuál es la respuesta, pero aquí es donde hay que respetar la autonomía de los distintos poderes del Estado, y los que están llamados a resolver estas controversias son, en este caso en particular, el que hace el control de legalidad es la Contralora. Así que yo, como te digo, ya hice ese requerimiento, ya está presentado, y espero que la Contraloría lo resuelva lo antes posible.
21: Diputado, la figura es la siguiente, porque antes también se habían intentado bajar, ¿no?, estos sitios de estas plataformas. Entonces, la Subtel mandata, ordena a las empresas de telecomunicaciones que bajen estos dominios, ¿no?, estas páginas que a su vez es la Superintendencia de Casinos la que entrega el listado, que es un listado dinámico, por lo tanto la Superintendencia la Super de Casinos va a tener que ir actualizando para que vayan bajando conforme vayan habiendo nuevos dominios, que eso es lo que está sucediendo. Pero esto, hay un mandato. ¿Hay desacato acá, diputado?
2: Yo creo que sí. Yo creo que en el minuto que hay un fallo judicial que declara ilegal una actividad, aquel que persiste en ejercerla, evidentemente, no está cumpliendo un fallo judicial. Y aquí no estamos hablando de un fallo judicial cualquiera. Estamos hablando de un fallo judicial del máximo tribunal chileno. Claro.
21: Y ese desacato sería de estas, porque otro de los problemas de las plataformas es que no tienen domicilio en Chile, muy pocas de ellas, algunas, ¿no? Hay muy pocas de ellas, sabemos de quiénes son o no. Entonces, claro, ¿quién está cometiendo este delito? ¿Se puede identificar?
2: Yo creo que hay que identificar quién es el prestador último, y ese prestador está incurriendo en un desacato. Mire, nosotros ayer, en otra ley, que es distinta a esta, pero que toca este tema también, que es las limitaciones en el acceso a las redes sociales para los menores de edad, discutíamos largamente a quién se le aplica, ¿eh? Y la verdad es que la propuesta que hizo el gobierno en este punto fue súper interesante, porque no solamente pretendía aquel que tiene su origen en la actividad, sino que también aquel que le presta publicidad, aquel que le presta apoyo en los diseños. O sea, en el fondo nosotros tenemos que llegar a todos los puntas de la línea, en el fondo, para poder finalmente hacer responsable a aquellos que se prestan para este tipo de cosas. Yo de verdad creo que aquí estamos en presencia de una cuestión súper importante, y no solo desde el punto de vista de la legalidad de la actividad, Lores, sino que además, si me permites, la ludopatía infantil y la ludopatía 100%. En los adolescentes hoy día es un cáncer de salud pública. Lo conversé con la ministra de Salud, ella está de acuerdo conmigo, y esto también tiene que ver con eso, con cómo protegemos a los adolescentes, especialmente a los menores de edad, en adicciones que claramente están destruyendo mucha familia y muchas actividades.
4: Diputado, nos quedan 20 segundos, por favor. Le ruego que sea en 20 segundos. ¿Qué va a pasar entonces con los clubes de fútbol, medios de comunicación, que tienen auspicios precisamente de estas casas de apuestas que son ilegales?
2: O sea, mi opinión es que eso está fuera de la legalidad. Ahí desconozco los mecanismos de fiscalización internos de la NFP o eventualmente si alguien interpone una acción judicial. Pero los clubes están plenamente conscientes de que están en un área gris, que están dejando que las cosas pasen, y en algún minuto tenemos que ponerle el cascabel al gato. Yo creo que en esto, Pablo, llegó el minuto que nos pongamos colorados de una vez y tomemos una definición. Si van a ser ilegales, eso hay que llevarlo hasta las últimas consecuencias, y si el país va a tomar la decisión de regularlas, como se está discutiendo en el Senado, bueno, que le pongan discusión inmediata para que esto se resuelva. Pero esta cosa intermedia en la que estamos, a mí me parece bien lamentable.
21: Diputado, 7 segundos. ¿Qué pasa con el medio de pago?
2: Es interesante también lo que pasa con el medio de pago, porque en el fondo si un prestador tecnológico se presta para ser móvil de cometer una actividad ilegal, también es una cuestión que tenemos que revisarla jurídicamente.
21: Se está revisando, me imagino. Porque nadie paga en efectivo en estas plataformas, ¿no?
2: Obvio, y son todos los fondos trazables, además. No sé, mire, si aquí opera el que nadie le pone el cascabel al gato. Yo he tratado de dar una pelea, para serle sincero, a ratos media contrapelo, porque el oficialismo confunde el estar apoyando al gobierno de no apoyar algo que claramente no es parte de nuestras ideas, no es parte de nuestro inventario. Nosotros creemos en el Estado de Derecho. Así que yo voy a seguir en esta cruzada y les agradezco este espacio para poder visibilizarla.
21: Diputado Diego Chalper, muchísimas gracias. Buenos días. Diputado.
2: Gracias, Pablo. Gracias, Lorena. Que les vaya bien.
22: Igualmente.
21: Vamos y volvemos.
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18: 11 de la mañana, 31 minutos, nos vamos al Palacio de la Moneda. Llega el presidente de Argentina, Javier Milei, y María José de la Barra.

0: Minutos atrás, parte del equipo que acompaña al mandatario trasandino en esta que es su primera vez en la Casa de Gobierno de nuestro país, abraza a la primera dama, comparten algún tipo de conversación, ya le rindió honores el batallón de escolta presidencial número 1 Granaderos en el frontis del Palacio de la Moneda para que pueda ingresar. Entonces se ponen ambos mandatarios, posan frente al Palacio de la Moneda para sacarse una fotografía, según lo que podemos percibir. Nosotros estamos acá desde el patio de los Naranjos y dentro de los próximos segundos deberían ingresar por esta alfombra roja que se extendió por el Palacio de la Moneda. Muy temprano en la mañana, cerca de las 7:30, ya estaba todo listo y dispuesto para recibir al presidente de Argentina, que tal como lo hemos informado, participó minutos atrás del Foro de Madrid en un discurso en el que dijo que estaba feliz de poder volver a Chile para poder visitar a su amigo José Antonio Kast. En este momento ambos ya comienzan a caminar por la alfombra roja, el presidente Kast acompañado entonces del presidente de Argentina, Javier Milei, acompañado, como yo les decía, de la primera dama. Avanzan por esta alfombra roja. Se espera que no haya ningún tipo de declaración conjunta, que es algo que sucede tradicionalmente luego de las distintas reuniones bilaterales o visitas de Estado. Por ejemplo, la última fue con el presidente de Corea del Sur, donde hubo también acá en el Palacio de la Moneda una declaración conjunta. En este momento Javier Milei está saludando, aparte también de la Guardia de Palacio. El presidente Kast le dice quiénes son cada una de las personas que se encuentran acá también en el Palacio de la Moneda esperando esta visita, que para algunos es trascendental, Pablo Lore, por lo que tiene relación con el Estrecho de Magallanes. Ayer el presidente Kast estuvo navegando en la fragata Prat en el Estrecho de Magallanes, hablando del tema de la soberanía y de las distintas tensiones que han ocurrido también con el presidente de Argentina, y quizás no con el presidente, pero sí con alguna de las autoridades del gobierno trasandino respecto al tema de la soberanía. Siguen los saludos y ahora ambos comienzan a caminar por lo que es el patio de los cañones en el Palacio de la Moneda. Fotografías expectantes de los equipos de prensa de la presidencia chilena y la presidencia argentina, medios de prensa también de distintos países viendo esta reunión bilateral o el inicio de lo que será esta reunión bilateral entre ambos mandatarios que forman parte del Foro de Madrid de la derecha latinoamericana y que van a, por supuesto, conversar de una serie de temas. Hace un rato atrás nada más también fueron parlamentarios de la UDI, la directiva en particular, a poder realizar la entrega de una carta al canciller Francisco Pérez para poder preguntarle, presentarle, exigirle básicamente que se aborde también la situación de Galvarino Pablaza, que fue uno de los temas más claves de la reunión que encabezaron ambos cuando el presidente Kast viajó a Buenos Aires como su primera visita de Estado. Vemos como ambos mandatarios avanzan en este momento por el patio de los cañones. Se ponen en el frontis, ¿no?, para poder sacarse una fotografía también con el edecán del presidente de la República, José Antonio Kast. Se le rinde honores también al presidente de Argentina, Javier Milei. Se cuadra a la Guardia de Palacio para poder recibir al mandatario trasandino en este lugar, una reunión que tiene, por supuesto, como yo les decía, alto foco en la situación del Estrecho de Magallanes. El presidente Milei y el presidente Kast juntos en el Palacio de la Moneda para poder entonces dar inicio a esta reunión que no va a tener una declaración conjunta. Esperamos poder realizar algún tipo de pregunta o percibir alguna de las palabras del mandatario trasandino en lo que será este ingreso al Palacio de la Moneda. Todo indica de que Milei y Kast, ambos presidentes, van a subir por la escalera que llega directo al despacho presidencial aquí en el Patio de los Naranjos, así que podremos tenerlos a ambos un poco más cerca para poder realizar cualquier tipo de pregunta. Se dijo también de parte de las delegaciones argentinas que la intención es no responder preguntas de la prensa por parte del presidente Milei.
1: María José.
0: Y vemos cómo en este momento camina. Sí, Lore.
1: Sí, tú nos detallas justamente, estamos viéndolo a través de BioBio TV, quienes no tienen la posibilidad, claro, el relato de María José de la Barra ahí, instante a instante de la visita de Javier Milei. ¿Se sabe más o menos cuánto podrá durar esta reunión?
0: Se estipulaba que podía durar entre una hora y media y dos.
1: Ya.
0: Pero todo depende de cómo sea el tenor también de la reunión. Si bien se dijo que la cita iba a empezar a las 11 de la mañana, ya claramente está un poco atrasado, por ende todo podría extenderse, pero como no hay declaración conjunta, no tienen ese punto como premura también. El presidente tiene otras actividades también durante la tarde, va a exponer cerca de las 17 horas pasado en el Foro de Madrid, así que también va a tener que apurar la agenda, pero no debería extenderse más allá de dos horas, y ojalá que podamos tener algún tipo de de locución con el presidente de Argentina. Veamos si es que responde algún tipo de pregunta.

0: de la prensa. Están avanzando aquí ambos mandatarios. El presidente Kast saluda. Saluda, ambos se dan la mano.
1: Presidente Milei,
0: presidente Milei,
2: presidente Milei chileno. Y se dirigen a la escalera.
1: Ya, no hay respuesta.
0: Ningún tipo de respuesta. Ya. Avanzan ambos por la escalera en este caso. Una ¿bajo? Sonrisa del presidente Kast. Sí.
3: Sí, es súper importante recalcar lo que decías tú. No va a haber declaración conjunta. Habrá que esperar que si después de la reunión hay algún tipo de manifiesto, ya sea por el lado de Javier Milei, porque ayer el presidente Kast fue muy tajante. El Estrecho Magallanes es chileno y es soberano.
0: Tal cual, el presidente Kast lo dijo ayer, pero también dijo que se renunciaba de alguna manera a esta idea de la exigencia, de la pretensión de poder derogar el decreto 457 trasandino, que es un punto que le había planteado incluso el ministro de Defensa. Pero bueno, bien. Parte de lo que podemos percibir de la primera vez del presidente Javier Milei acá en el Palacio de la Moneda, ya ambos ingresan a terrenos donde la prensa no tiene acceso, por cierto, a esta reunión bilateral con distintas exigencias. Veremos qué sale de esta cita y ojalá podamos encontrar alguna declaración del premandatario trasandino respecto a temas que son, por supuesto, de importancia para la soberanía nacional, como son las pretensiones de algunos sectores de Argentina respecto al estrecho de Magallanes. Vuelvo con ustedes.
4: Sí, cuando son las 11:38 comienza la reunión, tú has dicho más de una hora, hora y media, quizás pueden andar ahí o almorzar entre ellos dos, pensaba yo en el almuerzo que le invita el presidente al chileno rápido. María José de la Barra, vamos a estar muy atentos entonces, muchas gracias.
3: Chao Majo, gracias.
0: Que estén bien, buenos días.
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3: Y como es septiembre y tenemos esta cápsula hermosa, donde vamos sabiendo cosas de nuestras fiestas patrias, roles, trascendencia e importancia, vamos a escuchar a la profesora María Paz García, historiadora que habla sobre el rol de José Miguel Carrera.
7: José Miguel Carrera, antes de ser el gran iniciador del proceso de la independencia de Chile y el primer hombre con la mayor decisión de una ruptura real con España, antes fue un oficial del ejército español que luchó contra las fuerzas napoleónicas en 1808. Fue ascendido y condecorado por su valentía. Eso hizo que José Miguel llegara a Chile con una gran experiencia militar.
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9: Fue el 3 de septiembre del año 1939 cuando llegó a Valparaíso el vapor Winnipeg, que marcó y ha marcado tanto la historia de Chile, la historia cultural de distintos oficios, por la gente que venía allí. ¿Quiénes eran? Eran 2.000 españoles republicanos que huían de la guerra civil y que eran recibidos por Chile en calidad de refugiados. En el verano del año 1939, las tropas de Francisco Franco habían entrado en Barcelona y la retirada hacia Francia de los republicanos había empezado. Los republicanos españoles huyeron, cruzaron los Pirineos rumbo a Francia buscando refugio. Sin embargo, a su llegada, decenas de miles de hombres, mujeres y niños fueron detenidos. Y no solo eso, fueron llevados a campos de concentración en el sur de Francia, donde quedaron absolutamente hacinados. El poeta Pablo Neruda conoció la situación de aquellos refugiados españoles en los campos de concentración franceses cuando fue cónsul chileno en Barcelona y Madrid. Y el año 1937 Neruda volvió a Chile y convenció al entonces presidente Pedro Aguirre Cerda para fletar un barco y trasladar a algunos de esos refugiados republicanos españoles a Chile, ofreciéndoles una vida mejor. Así, en 1939, Neruda viajó a Francia con ese propósito. Allí recibió miles de solicitudes de españoles refugiados que querían embarcarse en Winnipeg rumbo a Chile. La compañía marítima comunista France Navigation, que había sido establecida el año 1937 para proveer a los republicanos españoles de armas y varias materias primas durante la Guerra Civil Española, fue justamente la encargada de organizar el viaje del Winnipeg. Este carguero francés era un carguero francés y levó anclas desde el puerto Trompeloup-Pauillac, cerca de Burdeos, la noche del 4 de agosto de 1939. Lo cuenta la pintora y grabadista Roser Bru, que entonces tenía solo 16 años y que hizo la travesía junto a su familia, en un artículo que fue publicado por el sitio Memoria Chilena titulado Viaje en el Winnipeg de la familia Bru. Cuenta así Roser Bru. Recuerdo que cuando embarcamos corrió la voz de que los organizadores y Neruda preferían que los que iban a Chile fueran personas de oficio. Neruda admiraba a los albañiles, a los que sabían sacar la pesca del mar, a todos los que trabajaban con sus manos. Para los profesionales fue más difícil la integración, porque debieron revalidar sus títulos. Había médicos, ingenieros, como los hermanos Pei, que construyeron el puerto de Arica. También estudiantes de filosofía, como José Ricardo Morales, historiadores como Leopoldo Castedo y Elvira Magaña, y también biólogos, farmacéuticos, profesores que establecieron finalmente escuelas. Sigue contando Roser Bru. En el Winnipeg viajaban 2.000 personas. Hasta lo más hondo del barco se habían adecuado camarotes para mujeres y para hombres. El incesante golpear del agua nos acunaba. Muchos trataban de dormir en cubierta, donde cada grupo se tomó los posibles espacios. Las personas se fueron agrupando por afinidades, idiomas, edades o incluso por amistades que venían de antes. Los de los campos de concentración del sur de Francia, por ejemplo. Las hermanas Bru, como estudiantes, estábamos en un lugar que agrupaba a los niños. Allí estaba también Diana Pei, una joven pianista, y una niña de 12 años que después sería actriz del teatro de la Universidad Católica, Montserrat Julio. Otro chico era José Balmes, que formaba parte del grupo de catalanes que nos conocíamos de antes, José Balmes, el gran pintor. Y así, cuenta Roser Bru, fue como llegamos a Valparaíso en septiembre del año 39. Desde el mar vimos amanecer sobre Valparaíso. Muchos chilenos, que eran partidarios de la República Española, nos esperaban en el puerto. Todavía ahora encuentro alguno que me dice, yo estaba allí, contó Roser Bru. Después, agrega, cuando bajamos a tierra, nos vacunaron a todos y un tren nos llevó a Santiago. Llegamos a la estación Mapocho. Caminamos hasta Huérfanos, donde estaba el centro catalán. Me acuerdo de la reja y los jardines del Congreso. Allí nos recibieron con una comida típica muy solidaria. En aquella época del año 1939, todo sucedía en el centro de Santiago. Cuenta Roser Bru, allí nos juntábamos todos. Vivíamos en una casita nueva del barrio de Avenida Mata, luego de estar 15 días en una pensión de la calle Moneda con San Antonio. Yo trabajaba en publicidad por las mañanas y en las tardes iba a Bellas Artes a estudiar como alumna libre, acuarela y croquis. Todos allí fueron maravillosos. Los recuerdos de la pintora Roser Bru, que tenía 16 años cuando llegó a Chile en el vapor Winnipeg, ese vapor que trajo a cerca de 2.000 españoles republicanos que huían de la guerra civil, que llegó ese vapor a Valparaíso el 3 de septiembre de 1939.
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2: Pregunta abierta, auditores televidentes, Pablo Flam.
3: Dígame.
2: ¿Cuándo fue la última vez que bajaste una aplicación? ¿Cuántas aplicaciones bajamos al mes?
3: Yo diría que hace un mes bajé una aplicación.
2: Ya, pero viste, auditores, para que nos cuenten al WhatsApp. Eso. Y nos va a contar también Cristian Chaparro, arroba Cristian Chaparro.
4: Chaparro.
2: Gracias, no arroba Cristian Chaparro.
3: Se entendió.
2: Amigo digital. Oye, porque claro, uno baja y baja aplicaciones. Y
4: sí, ¿no? De pronto caemos en ese vicio, ¿no es cierto?, de comenzar a coleccionar aplicaciones y de pronto claro. No sabemos lo que estamos descargando.
2: De juegos, de compras,
4: de juego, de compra. O la famosa aplicación, ¿quién no ha descargado la aplicación? Y que nosotros a veces colocamos mucho ojo en, oiga, su teléfono está lleno de basura, su teléfono está lleno de publicidad. Y uno llega y dice, ah, mira, descarga esta aplicación.
2: Para limpiar el
4: teléfono. Oiga, mucho cuidado porque hay un concepto nuevo que ustedes tienen que comenzar a manejar. Me encantaría tener un concepto en español, pero no está. Se llama Stalkerware, que son estas aplicaciones que prometen vaciar el teléfono celular, pero que en el fondo lo que están haciendo es vender tu data. Esto es una información, por supuesto, que ya hace mucho rato.
3: O sea,
4: que,
3: perdón. Igual ejecutan la función de limpiarte, pero
4: sí,
3: te roban.
4: Un troyano, efectivamente, ya. Pero que en el fondo lo que está haciendo es que, claro, te está haciendo la paletea, digamos, de
3: limpiarte. Yo te limpio, te soluciono el tema.
4: Pero el precio, como es gratis, el precio que estoy haciendo yo es que estoy vendiendo tus datos. Se detectaron ahora, en abril 2026, 27 compañías de Stalkerware que desde el año 2017 vienen comprometiendo y filtrando información. Incluso ahora, en abril de 2026, fue sentenciado en Estados Unidos el creador de una destacada aplicación que se llama Tattletale, que también promete limpiar tu teléfono celular, pero en el fondo lo que están haciendo es, claro, yo te borro la fotito, algo que nosotros acá hemos enseñado muchas veces cómo hacerlo manualmente, pero que en el fondo lo que hace es que vende la información, la posición tuya, qué es lo que estás haciendo, tus redes sociales.
2: Tengo una pregunta técnica, Cristian Chaparro.
4: Pregúnteme nomás.
2: Ya, porque estas son aplicaciones de limpieza, entre comillas, no del celular, que evidentemente claro. Tienen que acceder a muchos archivos nuestros y por eso acceden a los datos, ¿cierto?
4: Exacto.
2: Ya. Si fuera una aplicación de el tiempo, por ejemplo, o una aplicación de mapas, en rigor también estamos bajando una aplicación y ellos también se pueden meter a todos nuestros datos, ¿o es porque es de limpieza accede a todo esto?
4: Ya, mira, buena pregunta. Lo que pasa es que generalmente todas las aplicaciones de limpieza en este caso sí tienen que tener acceso.
2: Y tú tienes que autorizarlo.
4: Privilegios, que es el término informático.
2: Ya, y tú lo autorizas cuando bajas la aplicación.
4: Claro,
2: ya.
4: Ese es el punto. Lo que pasa es que hoy día bajamos aplicaciones y la gente, ¿qué es lo que hace? Que es un muy mal hábito, una muy mala práctica. Siguiente.
2: Claro.
4: Y la gente.
2: Leí todos los términos y condiciones.
3: Ahora que es gratis, hasta ahí nomás, porque te dicen una semana de prueba gratis y después.
4: Ah, bueno, es que ese otro.
3: En el tarjeta.
2: Pero igual en esa semana ya te sacaron todos los datos.
4: No, pero
2: claro.
4: ya vendieron toda tu información. Claro. Oiga, hoy día mucha gente dice: no, es que yo bajé esta aplicación que es súper buena, mira, recomiéndame, borra todo, deja tu WhatsApp limpiecito, pero virgencito. Claro, pero ya tus datos ya los vendieron y hoy día. El mercado de datos en internet es un mercado muy muy potente, muy potente, poderosísimo. Así que hay que tener cuidado. De hecho, vamos a ver si después más adelante.
3: Muy breve, consulta ciudadana.
4: Dígame.
3: Pregunta acá Sergio. Entonces, ¿qué pasa cuando se llena el Gmail? ¿Qué aconseja?
4: Ah, bueno, ese es otro tema. Lo que hay que hacer es que hay que empezar a filtrar por fecha. Yo le recomendaría a nuestro amigo, lo preparamos para el sábado y le respondemos el sábado.
3: Bueno.
2: Fecha y por tamaño, ¿no?
4: Fecha y por tamaño de archivo. Vamos a preparar ahí algunas instrucciones. Oiga, y para cerrar cortino, porque creo que ya me queda muy poco.
2: No, tranquilidad, vamos.
4: Loreto, el tema de las páginas web de los casinos.
2: Sí.
4: Le apuntaste con el comentario que hiciste al final.
2: ¿Cuál de todo? Porque
4: mira, yo quiero cerrar con este comentario. Lo que está pasando hoy en día con el tema de las páginas web, ustedes saben.
2: Los medios
4: cuando,
2: de pago.
4: De los medios, exacto.
2: No, sí, pues.
4: ¿Qué es lo que pasaba cuando existían las páginas amarillas? Lo que están haciendo hoy día con bloquear las páginas web es como que si usted o el ministerio le estuviera sacando la página o la hoja a la página amarilla, la gente se va a seguir metiendo igual. Recuerden que internet nació para ser resiliente, es decir, se van a meter igual. ¿Saben dónde está el secreto? Y dónde tienen que hacer hincapié, y les doy el regalo, se lo regalo en los medios de pago.
2: Pero es que si eso es evidente, ¿quién paga en efectivo? Entonces, claro, la Subtel, que está bien, ¿no? Que también mandata a las empresas de telecomunicaciones, que es su ámbito de trabajo, ¿no? Pero acá todo se paga digitalmente y hay empresas identificadas que, como nos decía el diputado también, están facilitando de alguna manera esto.
4: Informáticamente hablando, como periodista experto se lo digo, hoy día bloquear un dominio de una página web para no tener acceso es una niñería. es una niña.
2: Tengo otro dato además, que no alcancé a decírselo al diputado también. Pero se habla, el mandato es para las empresas nacionales.
4: Exactamente.
2: ¿Qué empresa queda fuera?
4: Exactamente.
2: ¿Qué empresa queda fuera?
4: Exactamente. La internacional, entonces, ¿qué es lo que van a
2: empezar? Satelital, hay una satelital muy conocida.
4: Exactamente. Además. Entonces se van a empezar a conectar. Entonces, si quieren una solución efectiva y real, yo no sé, como usuario, como de esta plataforma, yo no sé si con todos los túneles que están entrando, porque están contratando ejércitos de informáticos, yo no sé si estaría dispuesto a colocar mis datos de pago en toda esa cantidad de túneles que están instalando. Así que yo creo que el tema, Loreto, te felicito porque le apuntaste 100%. El secreto está en la metodología de pago. Tienen que entrar por ahí si es que efectivamente pretenden bloquear esto.
3: Claro, si quieren hacer el corte.
4: Exactamente.
2: Oye, exactamente. Inteligencia artificial. ¿Hay nueva inteligencia artificial?
4: Sí, hay una inteligencia artificial que la van a liberar prontamente, que se llama Astra, pero ojo, a veces los titulares confunden un poco, ¿eh? Y es una inteligencia artificial capaz de hackear computadores sin ayuda humana. No se asusten, no es negativo, sino que OpenAI lo está liberando porque hay tanta vulnerabilidad como la que estábamos mencionando recién, que esta IA es una IA, entre comillas,
2: se llama Astra.
4: Astra, ¿ya? Que nos va a venir a ayudar a poder eliminar y anticiparnos a todas esas vulnerabilidades, a todos esos hoyitos, a todas esas pistas.
2: A ver, Cristian Chaparro, si yo tengo que trabajar hoy día con una inteligencia artificial, que hay varias, ChatGPT, está Cloud, están varias. ¿Astra es como la nueva?
4: Astra es como una patita nueva,
2: ¿ya?
4: es como un agente, podríamos decirlo, de OpenAI. Es una nueva entrega, una versión más especializada. Y les tengo un dato, con esto me retiro.
2: A ver.
4: Que me queda a mí. Sí. Lo que usted tiene hoy día en la mano,
2: ¿no es celular,
4: cierto? Y que quede registro, Marcelino, espero que esté grabando. Lo dijimos hoy día, ¿cuánto? ¿4 de septiembre?
2: 3 de septiembre.
3: 3 de septiembre.
4: Lo que usted tiene hoy día en la mano, en 5 años más no va a existir.
2: ¿El celular?
4: Olvídese del concepto celular. Es que vengo del futuro, Loreto.
3: ¿Y qué vamos a usar?
4: Aprendan a acuñar este nuevo concepto. Los agentes celulares.
2: ¿Qué es eso?
3: Agentes celulares.
4: Exactamente. Después les cuento, porque la idea es que...
2: ¿Me estoy imaginando a un holograma?
4: ¿Ves? Por eso hoy día venía con la canasta llena, muy surtida la canasta que traigo de tema, pero los vamos a ir desarrollando.
3: Pero lo dejo ahí.
2: Agente celular, ¿lo desarrollan el sábado o el jueves acá?
4: No, como usted quiera.
3: No, pues el agente celular dejémoslo para el próximo.
4: Lo dejamos por le vamos a contar.
2: Porque los auditores están especulando las aplicaciones que están bajando acá también.
4: Lo dijimos en septiembre de 2026, están cambiando muchas cosas. El smartphone va a evolucionar y yo les voy a contar el próximo jueves lo que son estos famosos agentes celulares que vamos a comenzar a ocupar en 5 años más.
2: Arroba Cristian Chaparro, muchísimas gracias.
4: Un abrazo.
3: Nos vemos el sábado.
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2: Vamos al informador.
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8: ¿Qué tal? Buenas tardes, bienvenidos al informador de las 12 del día. Pese a que contaba con una autorización, Carabineros intervino en la manifestación estudiantil convocada por la Alameda. Cristian Borkowski nos actualiza.
9: Así es, y esta situación se habría desarrollado precisamente por los fuegos artificiales, por la pirotecnia que se le comenzó a lanzar de parte de la multitud que iba avanzando por la Alameda hasta el centro de Santiago. Recordemos que tenía su principio esta manifestación acá en el sector de la Plaza Baquedano y debía terminar con la autorización del gobierno ahí en el sector de la Plazuela de Manuel Rodríguez en la comuna de Santiago. Sin embargo, como comenzaron a lanzarse fuegos de artificio en este sector, Carabineros debió intervenir en el sector de la Universidad Católica o Cerro Santa Lucía, donde definitivamente la manifestación terminó por disolverse. Los empujaron hacia el sector de la Plaza Baquedano y los manifestantes cruzaron el puente Pío Nono para cruzar a la comuna de Recoleta y ahora está volviendo todo a la normalidad. De hecho, ustedes pueden ver a mi espalda cómo ya el tránsito vuelve a fluir con normalidad luego que Carabineros entonces comenzara a disolver esta manifestación convocada por la Asamblea Constitucional de Estudiantes Secundarios y también la FECH y la Universidad de Santiago por protestas relacionadas a todo lo que tiene que ver con el gobierno del presidente José Antonio Kast, sobre todo por las reformas constitucionales. 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
8: Lo contamos oportunamente, en La Moneda están reunidos los presidentes José Antonio Kast y Javier Milei. María José de la Barra nos cuenta.
10: moneda se está desarrollando la reunión bilateral entre el presidente José Antonio Kast y el mandatario trasandino Javier Milei, una reunión que también se ha extendido a los embajadores de ambos países, el embajador argentino en nuestro país, Jorge Furí, y el embajador de Chile en Buenos Aires, Gonzalo Uriarte. También está presente el canciller Francisco Pérez Mackenna y el canciller argentino Pablo Quirno en esta cita que podría extenderse hasta cerca de la 1 de la tarde o quizás un poco más. Los temas son varios en cuestión: Campos de Hielo Sur, Plataforma Continental Extendida, la situación del paso Los Libertadores, la cooperación minera entre ambas naciones también, por petición de la UDI, sectores del oficialismo, el tema de Galvarino a Pablaza y, por cierto, la discusión más reciente que tiene relación con el estrecho de Magallanes. Si bien no hay declaración conjunta, estamos toda la prensa postada en el patio de los cañones para ver si hay algún tipo de declaración de alguna de las autoridades argentinas luego de esta reunión bilateral. En La Moneda, Bio Bio, la radio.
8: Y en paralelo, en San Carlos de Apoquindo, sigue el Foro Madrid, nos cuenta Francisca Cárez.
11: Sí, a pesar del atraso inicial, ya se está desarrollando el panel de los políticos chilenos llamado El Punto de Inflexión Chileno, liderado por el exministro de Bienes Nacionales, Julio Isamit, y también que está compartiendo con diferentes parlamentarios de Renovación Nacional, la UDI y los republicanos, y también el Partido Nacional Libertario. Este es un panel donde se está justamente conversando respecto del rumbo de la derecha chilena, pero recordemos que está siendo posterior a lo que fueron las palabras del presidente Javier Milei, quien después se reunió con la subsecretaria de Estado para la Diplomacia de Estados Unidos, Sarah Rogers, con quien mantuvo una corta reunión bilateral acá en Casa Piedra, en San Carlos de Apoquindo, para después ya retirarse con rumbo al Palacio de la Moneda. Es parte entonces de lo que está ocurriendo acá en el Foro Madrid, una agenda que va con un poco de atraso a lo que se espera que ya termina eso de las 6 de la tarde con el discurso del presidente José Antonio Kast. Desde el Foro Madrid, Bio Bio, la radio.
8: En la clínica Indisa permanece en coma inducido Camilo Escalona. Javier Pardo nos cuenta.
12: Sí, continúa en estado crítico el ex dirigente histórico del Partido Socialista, Camilo Escalona, quien se mantiene en coma inducido e internado acá en la clínica Intisa, producto de un cáncer de próstata. El expresidente del Senado permanece en condición crítica en este recinto hospitalario, hasta donde durante la noche llegaron distintos representantes políticos para justamente brindarle su apoyo, entre ellos la presidenta del Partido Socialista, Paulina Bodanovic, y también el expresidente de la República, Gabriel Boric. Según pudimos reportear con fuentes de la radio, el estado de salud de Camilo Escalona se mantiene similar al de anoche y se espera que alrededor de la 1:30 de esta tarde vuelva a recibir visitas por parte de la directiva del Partido Socialista, quienes llegarán para acompañar al ex parlamentario que continúa internado acá en la clínica Indisa, acá en la comuna de Providencia. 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
8: Ha comenzado en la Corte Suprema la segunda jornada de revisión de cuadernos de remoción de jueces que estuvieron de vacaciones con licencia médica. Marcela Rojas nos cuenta.
13: Sí, ya comenzó esta segunda jornada de revisión de los cuadernos de remoción acá en el Pleno de la Corte Suprema, a eso de casi una hora que ya se comenzaron a ver estas audiencias en contra de los 52 magistrados restantes. Recordemos que hay 6 casos que están paralizados en el Tribunal Constitucional a la espera de que esta instancia pueda solucionar estos 6 requerimientos que presentaron los magistrados ante el TC. Esta jornada se van a ver al menos 13 causas de las que ya se habían quedado pendientes para el día de ayer. Recordemos que esto va a funcionar hasta el día viernes oficialmente, hasta las 3 de la tarde, y ya la próxima semana vamos a tener audiencias extraordinarias hasta que el Pleno de la Corte Suprema pueda extender y pueda hacer algún tipo de audiencia extraordinaria para ya comunicar la resolución sobre los magistrados que se quedan y los magistrados que son removidos del Poder Judicial. Recordemos que aquí se están viendo cuadernos de remoción de funcionarios del primer escalafón judicial, por lo que aquí también se incluyen a los fiscales judiciales, a los ministros de corte, magistrados, jueces de garantía, jueces de tribunales orales, funcionarios, secretarios de corte también, por lo que no son solo los jueces los que están involucrados en esta instancia. Estaremos ampliando lo que ocurra esta jornada en tribunales. 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
8: Son las 12 del día con 6 minutos. El cielo en Santiago está con nubosidad parcial. Ya llegamos a 17,4 grados. Hay un 58% de humedad. ¿Qué esperamos para la tarde en la capital? El cielo debiera variar a completamente despejado y alcanzaríamos una máxima de 21 grados. Hay más noticias a la 1 en la edición del mediodía de Radiograma. 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
8: Son las 12 del día con 12 minutos, seguimos acompañando, informando acá en este día jueves 3 de septiembre, informándolos, acompañándolos acá como siempre, leyéndolos ahí al WhatsApp desde un Santiago que está con nubosidad parcial, 18 grados a esta hora. Recuerden que se espera una máxima de 21 para esta jornada, también 21 para mañana viernes, absolutamente despejado eso sí, y el sábado primaverales 23 grados, Pablo.
3: Maravilloso.
8: Para el sábado y 24 para el domingo, así que bien despejado ahí.
3: Mira, maravilloso. Oye, ¿qué es lo más raro que podrías pensar que puede llegar a tu patio? Si tú tuvieras patio. Patio. Tienes patio, ¿no es cierto?
8: Sí, sí. Ya. Sí. A mi patio.
3: No sé, pues primavera.
8: En primavera, algún pajarito.
3: Algún pajarito, algún, ya.
8: Un gato, sí.
3: Un gato.
8: Un gato, el vecino.
3: Un conejo.
8: Sí, sí, depende de dónde viva, sí, sí. ¿Qué pasó ahora?
3: Mira, a Ian, auditor. Él vive en Ñuñoa.
8: ¿Ya?
3: Y se encontró con esta sorpresa que nos va a contar él. Ian, ¿cómo estás? Mira.
8: Oh, hola, Ian.
4: Hola, buenas tardes, ¿cómo están?
3: Muy bien. ¿Quién llegó a su casa?
4: Mire, ¿sabes qué? Como a las 7 de la mañana, en realidad no lo encontré yo, ¿ya? Pero lo encontró una vecina que está acá conmigo. Llegó un pato.
3: ¿Un pato? Un
8: literal, pato, un pato. Sí. Lo estamos viendo en video.
4: Sí, un pato.
8: Patito blanco con negro.
4: Sí, sí, sí.
8: Pecho blanco.
4: Un pato mudo, según lo que pudimos investigar.
3: Ya. Oiga, pero usted contaba que parece que este pato fue abandonado o lo encontraron en Peñalolén y de Peñalolén llegó su casa.
4: No, o sea, lo que se supone que la historia que hemos podido recopilar mediante SOSAFE y preguntando por ahí es que comentaban que lo habían abandonado hace como un mes por allá por el canal, bueno, por Avenida Tobalá, supongo.
3: Ya, el canal San Carlos.
4: En Peñalolén.
3: Claro, claro, claro.
4: Sí, el canal San Carlos. Claro. Y después parece que anoche lo habían visto, pero por acá, por el sector de Providencia, Ñuñoa, más abajo, por Príncipe de Gales, quizás.
8: Ah, pero ha transitado harto, sí. Claro.
4: Sí, entonces y ahora, bueno, hoy día en la mañana mi vecina estaba saliendo de su departamento y encontró al pato acá y empezó a preguntar y por eso sabemos quizá esa parte de la historia, no sabemos si es verdad o no, pero bueno, es lo que sabemos.
8: Yo desconozco el comportamiento, no sé si puede ser, se puede hablar de algo, de un pato amistoso o que se aleja si es que ustedes se acercan.
4: Sí, o sea, es un poquito desconfiado todavía, pero me puedo acercar como un metro del pato, una cosa así, ahora está echadito.
8: Ya. ¿Se ven lesiones eventualmente? Acercar. ¿Si tiene eventualmente alguna lesión?
4: No, no se ve con ninguna lesión. Le dimos un poquito de agua, ha estado comiendo pasto.
3: Ya, pero,
4: y ha estado como... está alerta, ¿no?
3: ¿Tú vives no en casa o vives en un edificio?
4: Nosotros vivimos en un edificio, entonces, ya. Bueno, ahí... Igual, de todas maneras, hablando ahí, conseguimos con una tía de la vecina que lo encontró, lo va a venir a buscar a... para llevárselo al campo. Entonces ahí lo va a poner en cuarentena y tiene experiencia con estos animales.
8: Claro, que es lo importante también. Para ver de dónde salió el pato y cómo llegó hasta allá, bueno, ahí lo
3: podemos... ¿Por qué pregunta si era edificio? Porque uno supone que ese es como el antejardín del edificio, que es una zona de pasto para la gente que nos está escuchando por la radio. Un antejardín con mucho pasto y ahí está el pato muy tranquilo. Ustedes le colocaron una vasija con agua.
4: Sí, estaba tomando agua ahí y bueno, estaba tranquilo, sumamente tranquilo, no, bueno, como parece que la, se llama la especie el pato mudo, no ha dicho ni cuac, o sea.
7: Claro, hay auditores que nos comentan, a ver, un auditor dice, claro, que el pato blanco es más manso, nos ya. dice un auditor, y que es pareciera ser eso un pato casero. Claro, Angélica no está escribiendo ahí.
4: Sí, eso, porque habíamos llamado nosotros al SAG y al, bueno, Winsome, sí, Parque sí. Metropolitano, uh-huh. etcétera, y claro, por la descripción, decían, no, un pato común, un pato que sería como una mascota, un doméstico, entonces no pueden hacer nada.
7: Como SAC, ya, ya. Sí, mire, entonces, varios auditores, claro, están comentando de distintos tipos, ¿no? El tema del pato, pero, claro, eventualmente podría tener algún tipo de enfermedad, no sabemos todavía, pero al menos se lo va a llevar esta persona que usted comenta, ¿no?
4: Sí, sí, que tiene experiencia con estos animales y de hecho se lo tiene donde tenerlo actualmente en un lugar donde le puede hacer una cuarentena y tiene más experiencia que nosotros claramente que vivimos en un edificio.
7: Ya, perfecto, claro. Ahí, bueno, de todas maneras lo mostramos por si eventualmente, imagínese, era el pato de alguien que nos está escuchando, nos está viendo, lo está buscando también. Ahí no, nos avisa, si no ya se preocuparon del pato para poner tenerlo en un lugar donde alguien pueda brindarle los cuidados, ¿no? Nombre todavía no lo han puesto, ¿no? ¿Bien?
4: No, o sea, no nos han preguntado por él, pero sí la persona que lo va a venir a buscar tiene campo y se lo va a llevar.
7: Ya, ya.
3: Sí, pero es importante, claro, que esa persona, claro, pase por un veterinario, revise, que el pato esté en buenas condiciones, que no tenga tampoco ningún tipo de anomalía para poder llevárselo. Oiga, muchas gracias, Ian.
4: Vale. Estén bien, buena tarde.
7: Mire, hay varios datos de los auditores, que comen lechuga,
3: ¿ya?
7: Que eventualmente puede ser mascota, claro, que los gansos son más agresivos que los patos no. Yo no sé si puede tener chip, si es que es mascota, lo pregunto desde la ignorancia, pero
3: puede ser,
7: quizás si alguien lo está buscando, Ian, ahí puede ser de utilidad eso. De todas maneras, muchísimas gracias por el video, por contarnos la historia y también por cuidar a este pato que llegó ahí donde están viviendo ustedes. Muchas gracias.
3: Gracias, Ian.
4: Vale. Que estén bien, hasta luego.
7: Muchas gracias. Mire, un auditor nos dice que hay personas que le suelen cortarle las plumas de las alas para que no vuelen.
3: Para que no vuelen, claro.
7: Pero que de todas maneras les crecen y que eventualmente ahí podrían haber escapado de algún...
3: Pero es seguidora de Friends, ¿no es cierto?
7: Sí, una fanática.
3: ¿Es verdad
7: sí.
3: que Joey y Chandler adoptaron un pato?
7: No me pregunto tantos detalles, los auditores
3: sí,
7: van a saber
3: que
7: eso.
3: Sí, los
7: sí,
3: chicos.
7: Acá un ganso.
3: Ah, era un ganso, no un pato, el ganso... distinto. Ah, un pato y un ganso.
7: En dos capítulos distintos, uno fue un pato y uno fue un ganso.
3: A mí una vez me mordió un ganso. No,
7: son es que
3: bravos.
7: Dicen que son más agresivos los gansos.
3: En la Universidad de Concepción, a la entrada de ese gran campus que hay una laguna de patos.
7: ¿Ya?
3: Nosotros fuimos a un congreso de periodismo. Estábamos echados y parece que estábamos en un lugar que era de los gansos y el ganso me picó.
7: Estaba marcando su territorio.
3: No, absolutamente.
7: Ya, como ella nos escribió también estos temas, ¿no? Al WhatsApp, al más 569-9207-888. Como siempre, la invitación es que ustedes también se comuniquen con nosotros a través de esa vía. Guarde el número y ahí ve, tiene la alternativa de comunicarse con nosotros, por ejemplo, para informarnos de este tipo de acontecimientos.
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7: Nos vamos de inmediato al Palacio de la Moneda, María José de la Barra.
9: Claro, en este momento ustedes pueden ver cómo se retira toda la delegación argentina del Palacio de la Moneda luego de esta reunión bilateral entre José Antonio Kast y Javier Milei, extendida a ambos cancilleres, Pablo Quirno, Francisco Pérez, también los embajadores Jorge Furí y Gonzalo Uriarte. En este momento están aquí para poder... ustedes visualizar lo que fue esta reunión. Se pretendía que podía extenderse hasta la 1:00 p.m, pero fue bastante más corta de lo que estaba planificado. En este momento se están despidiendo las distintas autoridades. Sabemos que el presidente Milei tiene también una cadena nacional en la cual va a referirse a lo que tiene relación a las Malvinas, a las Islas Malvinas. Y, por supuesto, esta reunión no se extendió ni siquiera por una hora. Fue menos de una hora esta reunión bilateral acá en el Palacio de la Moneda en presencia de José Antonio Kast, el presidente de Argentina, Javier Milei, con distintas autoridades. Habían muchos temas en la mesa de los cuales se podría conversar. Sin embargo, la reunión fue bastante más corta de lo que estaba planificada incluso por las autoridades de nuestro país. El presidente Kast se acaba de despedir también también de las autoridades argentinas antes de poder ingresar nuevamente a su despacho. Está a su lado el canciller Francisco Pérez, se despidió hace tan solo unos segundos también del embajador de Buenos Aires en Santiago, Jorge Furí, y están todos a la espera de que pueda retirarse entonces el vehículo que traslada al presidente de Argentina, Javier Milei, luego de esta reunión bilateral, una reunión bastante corta, menos de una hora, acá en el Palacio de la Moneda. 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
7: Sí, gracias, María José, vamos a estar atentos. Llama la atención, habíamos hablado de bastante más tiempo que se pensaba de esta reunión. 42 minutos tengo anotado yo.
3: Mira,
7: O sea, un poquito menos quizás porque está saliendo, salió a las 12:20, claro. Entraron a las 11:38. Pero claro, habiendo tanto tema, se le ha consultado muchísimo por la situación de Magallanes, del estrecho de Magallanes de los últimos días. Pero a ver, ¿cuánto tiempo hablamos del paso, los Libertadores que estaba cerrado, o los pasos con Argentina fruto de las nevazones y de que estaban cortados? No era imposibilitado los caminos.
3: Volvemos con María José.
9: Sí, le estábamos consultando nada más al presidente José Antonio Kast, que acaba de subir, si es que quería conversar con los micrófonos de la prensa. Sin embargo, rápidamente subió la escalera de piedra que da con dirección a su despacho presidencial sin emitir ningún tipo de declaración. Se da por culminada esta reunión bilateral sin ningún tipo de alocución con la prensa, ni declaración de parte de las autoridades chilenas ni argentinas.
7: Estaba estipulado así sin hacer también esa declaración conjunta. Claro. Decía yo que habiendo tanto tema además, más allá de lo de Magallanes, lo de los pasos fronterizos, la conexión bioceánica, por ejemplo, casi 40 días que estuvo interrumpido el paso, ¿qué pasa con eso? ¿Qué pasa con las inversiones de lado y lado, por ejemplo? Tanto tema para concentrarlo en 42 minutos. Vamos a ver entonces qué es lo que sucedió ahí. María José, muchísimas gracias nuevamente.
3: Gracias, Majo.
9: Que estén bien, buenas tardes.
7: Son las 12 del día con 23 minutos. 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
7: Ojo, también Transporte Informa da cuenta a esta hora, hace instantes lo publicó, que hay semáforos apagados en la comuna de Providencia, en particular en Los Conquistadores con Avenida El Cerro, por un corte de suministro eléctrico. La empresa Enel ya está alertada para que vaya hacia ese punto, obviamente que conducir ahí a la defensiva. Vamos a insistir, esto es en Providencia, semáforos apagados en Los Conquistadores con Avenida El Cerro, es una intersección tremendamente transitada, así que tenga mucho cuidado, mucha precaución, da cuenta Transporte Informa.
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7: Hoy hay un anuncio que se hizo una alianza, ¿no?, entre una cadena de farmacias Cruz Verde con Mercado Libre, justamente para que a través de ese marketplace, de esa plataforma, se puedan vender medicamentos. Ya el Instituto de Salud Pública autorizó esta operación, lo que también abre la posibilidad de que personas puedan comprar medicamentos de esa farmacia a través de esa plataforma.
3: Vamos a conversar con Héctor Torres, presidente del Colegio Farmacéutico, a propósito de este convenio. ¿Cómo está, Héctor? Buenas tardes.
7: Hola, buenas tardes.
29: Hola, muy buenas tardes. ¿Cómo están?
3: Ya, ¿cómo se genera esta idea de que a través de Mercado Libre se puedan vender precisamente medicamentos?
29: Sí, es un trabajo que vienen haciendo hace bastante tiempo, en realidad varios meses están haciendo distintos tipos de lobby y se están entrevistando con distintas autoridades también. Y eso no es el tema principal, sino que es qué es lo que esto genera en la salud pública. Uh-huh. O sea, tenemos que tener gratis, el acceso a medicamentos es importante. Hablamos de territorialidad, ¿cierto? Tenemos que mejorar las políticas públicas. Tenemos que ver que el medicamento no tiene que verse solo como un tema comercial. Tiene que ver con que el medicamento en sí es un producto de bien a la salud, para tratar, para controlar. Muchas veces nos ha salvado la vida muchos de nosotros hemos tenido distintos sucesos o procesos con la ingesta de un medicamento, un efecto secundario, por ejemplo. Entonces, que llegue a un marketplace en donde simplemente te vas a apretar un botón y te puede una, 10 o 30 cajas, claramente estamos diciendo que esto puede generar un daño enorme. Y esa es una de las grandes alertas. ¿Qué va a pasar con la educación hacia los medicamentos? El respeto que hay que tenerles también en su uso. Tener información es clave, y ahí el químico farmacéutico siempre está disponible en una farmacia para poder contestar estas preguntas. En un marketplace, no. No vamos a tener este acceso al profesional para que nos eduque, para que nos recomiende, para que obviamente no haya un efecto negativo. Y en un marketplace también tenemos que ver que se cumpla todo lo

0: que tampoco cuando yo compro en cualquier farmacia, compro ibuprofeno, paracetamol o cualquier otro medicamento, no así los antibióticos, que eso es otro tema, ¿no? Que exigen receta, en fin. Pero, ¿cuál es la diferencia entonces?
1: A ver, aquí la venta digital ¿sí? siempre ha existido y está normada, y eso es súper importante. Pero el problema es por qué ha sido tal vez tan alertante el tema de entrando en Mercado Libre, en este negocio en donde ya tienen más del 30% del mercado, es que claramente esto también está sucediendo y lo vemos con nuestros colegas en Argentina. En Argentina ya se está trabajando para modificar la ley al gusto de enmascarar en el tema acceso. Pero, lamentablemente, esto no estarían cumpliendo los parámetros porque aquí la ley dice, tú tienes una farmacia físicamente con un acceso al público.
0: Sí.
1: ¿Ya? Y eso lo cumplen. Cruz Verde hace eso. Está en una esquina, en otra,
0: la tienda física.
1: En donde hace la venta. Hay un farmacéutico. Claro. Y cualquier farmacia independiente también. Y lo que te permite es tener una plataforma para vender.
0: Sí.
1: Pero allí... farmacéutico, cada vez que uno pone una receta, los colegas están a una forma validando que sea una receta que corresponda al diagnóstico, a la indicación, que no pase por las dosis tóxicas, claramente.
0: Sí, le entiendo.
1: Entonces,
0: pero
1: hay toda una visión clínica.
0: Mi pregunta es porque yo, de hecho, estoy en la página, pongo amoxicilina, que amoxicilina es
2: un antibiótico.
0: Antibiótico, amoxicilina, es un antibiótico con receta. Y ahí me dice, Mercado Libre, Mercado dice producto no disponible, el medicamento que buscas es un producto de petitorio mínimo cuya venta es con receta médica, en fin. Pero al punto que usted hacía, ¿no? Que tiene que haber un químico farmacéutico recomendando las dosis, en fin. Pensemos en un medicamento tipo paracetamol, ¿no? Que no requiere receta. ¿Cuál sería la diferencia de comprarlo en la plataforma de una farmacia a Mercado Libre u otro marketplace?
1: Si está en Mercado Libre, hagamos el ejercicio.
0: ¿Ya?
1: Intente comprar paracetamol genérico.
0: Paracetamol, ¿ya? Ya lo busqué.
1: Ya, y compré 20 cajas, entendiendo que un paracetamol, ¿cierto? Pueden ser dos cada 8 horas como máximo al día.
0: Sí,
1: claro. O sea, son 6 comprimidos al día, por 30 días, 180 comprimidos. Entonces ya vamos a hablar de que podría ser 3 cajas. Pero el sistema no te va a permitir, porque te pone un mínimo de compra. Entonces te está llevando al lado comercial, ¿ya? Para que tengas un mínimo de compra y vas a tener que comprar otras cosas del mismo Mercado Libre. Ahora, si vas al paracetamol de marca, ya yo no voy a mencionar la marca,
0: usted puede
1: hacer el ejercicio.
0: Ya.
1: Ya. Trate de comprar ese mismo paracetamol de marca, pero 20 o 30 cajas. Que no tendría lógica porque no estaría dentro de los parámetros de una receta electrónica o de una receta por un profesional prescriptor.
2: Sí. Yo estaba pensando también, mientras lo escuchaba atentamente, Héctor, en estos peligros que se pueden desatar literalmente, y hace un tiempo lo conversamos acá con un psicóloga Loreto, respecto por si eran los virales que hacen muchos de los adolescentes en el consumo de ciertos medicamentos mezclados con alcohol. Y precisamente al no haber freno o tope de la compra de ciertos medicamentos, esto queda abierto también, pues queda muy abierto.
1: O sea, esto está muy relacionado a la venta ilegal de eventos. Imagínate que ahí no podemos tener fiscalización suficiente para sacar la venta en las ferias.
2: Claro.
1: Ya, o a pequeño, porque no hay la cantidad suficiente de fiscalizadores que puedan cerrar o no permitir este tipo de eventos, porque ahí no hay parámetros de temperatura, por ende no asegura la calidad y no asegura que le va a hacer bien al usuario del medicamento. En cambio, en una farmacia, el farmacéutico sí o sí debe velar porque se cumplan todas las características de almacenamiento, que haya la temperatura ambiental de 15 a 25 grados o de 2 a 8 grados, que muchas veces están relacionadas a las vacunas o a algunos inyectables u otros productos. Pero aquí cambia el marketplace. Aquí también uno dice, ojo, pero si en la farmacia yo hago la tenencia y la seguridad hasta el mesón de venta, claramente de ahí yo como usuario soy responsable.
0: Claro,
1: y las farmacias velan porque el trayecto
0: vaya
1: regulado
0: física.
1: Con una temperatura.
0: Sí, yo sigo con la pregunta de la diferencia entre comprarlo en la plataforma de la farmacia o la otra. Quizás tiene que ver con un tema de fiscalización.

0: Sí, estamos... sí, tiene que ver mucho con que no tenemos los suficientes fiscalizadores, no tenemos la suficiente educación también con respecto a esto de querer comprar muchas cajas.
1: Pero, sí, pero entonces, es que quiero...
0: En el día a día también...
2: Sí, tenemos problemas de señal definitivamente con Héctor Torres, con quien estábamos conversando a propósito de esta alianza que ha hecho Mercado Libre con la cadena de farmacias Cruz Verde y la venta de medicamentos.
1: Sí, lamentablemente no podemos retomar el contacto, pero sería interesante para aclarar también a los consumidores, sí, claro, ¿no? Si es que se hace la fiscalización, porque para entender bien cuál es la diferencia en hacerlo en una plataforma que va a ser la marca, la cadena que vende a través de esa plataforma, o hacerlo en los sitios web que tienen prácticamente todas las farmacias, ¿no? Si hay un tema de fiscalización, si es que la marca responde por los plazos, por la cadena de frío, que tienen algunos medicamentos, en fin. Pero bueno, va a seguir, por supuesto, este tema ahí sobre la mesa. De todas maneras, le agradecemos mucho a Héctor Torres, es presidente del Colegio de Químicos Farmacéuticos y Bioquímicos de Chile, por haber estado este tiempo con nosotros. Muchísimas gracias de todas maneras.
2: Bueno, tomamos contacto con nuestro compañero Rodrigo Pino porque hay novedades policiales. Rodrigo.
3: Esto a esta hora de un procedimiento que se está desarrollando acá en la comuna de Maipú, Avenida Sur, en este sector de esta comuna, donde hay un procedimiento en desarrollo que tiene relación con una persecución policial. Información bastante inicial que se maneja hasta el momento, porque están trabajando los equipos especializados de carabineros recabando más información. Pero ¿qué es lo que se sabe hasta este momento? Según lo que se informa, que una banda con un número no determinado de personas habría protagonizado un asalto a un camión repartidor de cigarrillos acá en este sector de Maipú, y comenzaron una huida. Se habla de acuerdo a la información de testigos, de al menos 4 vehículos que venían arrancando, 2 furgones, uno de ellos podría ser el vehículo que había sido sustraído a esta empresa repartidora de cigarrillos o distribuidora de cigarrillos, y otros 2 vehículos, uno de ellos que estaría realizando una suerte de punta de lanza, una escolta a estos grupos criminales. ¿Qué termina de la peor forma? El primer vehículo que encabezaba esta caravana de esta banda delictiva impacta un vehículo que estaba en este sector circulando, provocando que el automóvil en el cual se desplazaba parte de este grupo criminal volcara, y la peor parte la sacó el segundo vehículo con una víctima inocente, según información que manejamos hasta el momento, un conductor que venía transitando, que no tendría nada que ver en torno a este procedimiento y que lamentablemente murió producto de la violencia de este accidente de tránsito. Se habla de 4 personas que están detenidas parte de esta banda, 2 de ellos que estarían en condición grave producto de este accidente de tránsito, 2 que estarían en calidad de detenidos. Y como señalamos, hay un procedimiento en este momento en desarrollo por parte de personal de carabineros, y que también se ha dispuesto que la Fiscalía Metropolitana Occidente ya tome parte de los antecedentes en torno a esta investigación por este procedimiento policial. Ya lo señalamos, hay un acordonamiento importante del sitio del suceso, aproximadamente unas 2 a 3 cuadras a la redonda, y se ven las imágenes, la magnitud de choque, 2 vehículos prácticamente destruidos, uno de ellos volcado, y que, como lo señalamos, se habla de una persona fallecida que sería una víctima inocente en torno a este procedimiento policial, y también 4 personas que estarían detenidas, 2 de ellos graves, 2 detenidos parte de este grupo criminal. Sigue un procedimiento en curso para poder ubicar al resto de la banda. Aparentemente no se podría dar alcance a esta banda, como así tampoco se podría recuperar la totalidad de la carga que habría sido sustraída desde acá, de la comuna de Maipú.
1: Muchas gracias, Rodrigo. Por supuesto, en instantes ahí en el Radiograma más detalles. Buenas tardes.
3: Buenas tardes.
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26: Atención con esta información. Bio Bio, la radio, está en condiciones de confirmar que el Ministerio Público ha decidido, luego de analizar los antecedentes, abrir una investigación. Ya es definitivo, abrir una investigación sobre la relación de Fernando Cerimedo con algunos sectores políticos chilenos. Recordemos, el rey de los bots ahora está en el ojo de la justicia chilena. La fiscal Macarena Cañas será la encargada de liderar las pesquisas indagatorias para ver su relación frente a los antecedentes que se han hecho llegar al Ministerio Público por parte del diputado Juan Santana. Una noticia que está en desarrollo.
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3: Información del momento, por supuesto, que vamos a estar detallando en algunos minutos más ahí en Radio Grama.
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3: Avanzamos en este Expreso Bio Bio. ¿Se acuerdan del tema? Bueno, siempre importante el tema de las vacunas, pero esta vez hay una investigación que realiza Mega también, ¿no? Donde se detectaron, varias irregularidades. De hecho, también está mencionado Contraloría, serían más de 3.600 millones de pesos y varias dosis de influenza, 760.000 vacunas contra la influenza que durante el año 2024 estuvieron vencidas o no fueron distribuidas.
4: Sí, le agradecemos a Andrea Albagli, ex subsecretaria de Salud Pública, precisamente para hablar de todas estas denuncias que hay en torno al tema de las vacunas. ¿Cómo está? Buenas tardes.
3: Gracias por venir.
4: Gracias.
5: Muy buenas tardes. Muchas gracias a ustedes. Un gusto estar acá. Agradezco el espacio para poder conversar de esto y aclarar todas las dudas que surgen en torno a lo que tú describías.
3: Porque usted era subsecretaria en el momento que se describe, ¿no? Estas irregulares, entre comillas. ¿Qué pasó? ¿Se perdieron estas vacunas? ¿Vencieron? De hecho, ¿vencieron muchas vacunas?
5: Yo lo definiría de una manera muy distinta, ¿ya? Porque aquí los elementos de hecho son los siguientes. El 2024, la campaña de vacunación de influenza tuvo desafíos particulares, ¿ya? Ya puedo como profundizar en cuáles fueron. Pero en ese contexto, muy de manera resumida, lo que ocurrió, que ocurre todos los años, es que uno adquiere vacunas para poder proteger a la población objetivo que está definida en la estrategia de vacunación. Y la cantidad de personas que se vacuna, finalmente, que eso depende del comportamiento de la ciudadanía ante la campaña, tiende a ser menos. Entonces, hay un delta de vacunas que no se utilizan. Uh-huh. Ese año, por este delta entre lo que se compró solamente para poder proteger al 100% del grupo objetivo.
3: Que en general son niños, adultos mayores, embarazadas, niños, adultos mayores, personas que trabajan en salud.
5: Y personas con enfermedades crónicas.
3: Sí.
5: Entonces, el grupo objetivo hoy día está, y en ese momento ya desde entonces, alrededor de 10 millones de personas, más o menos. Entonces compramos para poder proteger a ese grupo. No se compró más que eso. Sino que, como digo, si bien a pesar de que ese año se alcanzó la meta del 85%, quiere decir que entonces hay aproximadamente un 15% de personas que no recibió su vacuna porque no fue a buscar esa vacunación, si bien estaba disponible. Entonces, el 2024 se abre una investigación de parte de la Contraloría,
3: sí,
5: para entender los procesos detrás de los cuales se tomaron estas decisiones y se llevaron adelante todos los pasos de la logística para la adquisición, la distribución, la gestión, el registro, que es algo habitual que hacemos con la Contraloría. Entonces acá no hay una denuncia por irregularidades, no lo hay. Tampoco hay una denuncia por falta de la probidad, tampoco es el caso. Lo que hay es una pregunta legítima si los procesos se llevaron adelante de una manera correcta para poder entender este delta entre las vacunas que se compraron y las que no se usaron. Por acá hay otra distinción que quiero hacer de antemano. No es que las vacunas se hayan vencido. Lo que pasa es que no todas las vacunas son iguales. Hay vacunas que por las características del agente etiológico, siempre son la formulación de esa vacuna es estable. No requiere que la vacuna vaya cambiando. Uh-huh. Pero el virus de la influenza es muy distinto. No
3: por
5: solamente
3: eso todos
5: la
3: los años nos tenemos que vacunar.
5: Exactamente. Todos los años las personas que son parte del grupo objetivo tienen que vacunarse porque el virus que circula siempre es distinto. Y por eso es que la vacuna que se utiliza cada año es distinta. Entonces, las vacunas no se pueden utilizar al año siguiente, no porque hayan vencido, porque de hecho no habían vencido. No se pueden utilizar porque no son efectivas para el virus circulante. Entonces, no es preciso que, dado que se vencieron, no se utilizaron. Eso es incorrecto. Tampoco es preciso.
3: Pero tampoco se podían utilizar. O sea, se compraron vacunas que finalmente no se utilizaron.
5: Exactamente.
3: Sí, claro. Se gastó plata en vacunas que no se utilizaron.
5: Sí, que ocurre, como digo, todos los años. Todos los años hay vacunas que no se utilizan de influenza. Lo que cambia es el margen. ¿Cuánto es esas vacunas que quedan remanentes? En algunos años eso es mayor, en algunos años eso es menor. En general, los años donde hay mayor cantidad de vacunas remanentes que no se utilizaron y que por tanto no pueden ser reutilizadas el próximo año, es cuando yo diría hay al menos dos características en ese año. Uno, alto riesgo sanitario. ¿Ya? Ese es un componente. Y acá voy a hacer un paralelo para poder como transmitir bien el punto. Y el segundo elemento es la incertidumbre, que tú no sabes cómo se va a comportar la ciudadanía ante ese riesgo sanitario. Entonces, el 2024 pasaron estas dos cosas. En el contexto de la pospandemia, volvieron a circular agentes etiológicos que no habían circulado en el periodo de la pandemia porque compiten por su huésped, por el nicho ecológico. Entonces, como circuló casi exclusivamente COVID-19, hubo muchas otras bacterias y virus que no circularon entonces, en años posteriores, circularon de manera inusual. Y en 2024, entonces, circuló mucha influenza, pero también, y muy superior, yo diría, a la última década desde esa medición, Streptococcus pyogenes, que generó mucha alarma en la ciudadanía.
3: Tenía otro nombre común, digamos.
5: Tenía otro nombre claro, común, claro. Y también Mycoplasma pneumoniae. Entonces circularon tuvimos alta circulación bacteriana al unísono con la de influenza y eso genera una coinfección que genera casos más graves. Por eso el 2024 fue un año de mayor riesgo epidemiológico en el invierno que otros años y eso llevó a una conducta ciudadana también muy inesperada. Acá quiero como tratar de graficarlo literalmente con un dibujo. Si yo les hiciera a ustedes un gráfico de todos los años para los cuales tenemos registros de la campaña de influenza y uno ve la cantidad de personas que se vacuna por día durante la campaña, uno vería básicamente como una pendiente en bajada desde la cumbre de un cerro. ¿Por qué? Porque el primer día no hay nadie vacunado, entonces todo el mundo es susceptible para vacunarse y hay más concientización de la vacunación. Entonces se vacunan muchas personas y eso progresivamente va bajando porque también hay menos personas que quedan por vacunarse. Sí, eso, y en 2024 vimos que por primera vez, eso se interrumpió y se más que duplicó la cantidad de personas que querían vacunarse en un transcurso de 4 días, lo que entonces motivó que hiciéramos la compra adicional. E insisto, esto pasó parecido al año 2021, donde incluso la merma de vacuna influenza fue mayor y los costos asociados a esa merma influenza también fueron mayor, pero como digo, por buenas razones, porque era un año de alto riesgo sanitario y alta incertidumbre.
4: Otra de las cosas que se denuncia y que tomó Contraloría es que se encontró 208 registros de inoculaciones a nivel nacional cuya fecha de vencimiento es posterior a la del fallecimiento.
3: La fecha de vacunación.
4: Claro. Y de esos, en 58 casos, tanto el nombre como el RUN registrados coinciden exactamente con los datos del certificado de función.
5: Esto, mire, lo que ocurre es que la campaña de vacunación tiene diferentes procesos, ¿cierto? A nivel central se define y se hace la adquisición. Y luego se distribuye a todos los establecimientos de salud, que a nivel local tienen que hacer la inoculación, ¿ya? Cuando un equipo de salud administra una vacuna, tiene que registrarlo en el Registro Nacional de Inmunizaciones, ¿ya? Y ese registro, imagínense, si el año 2024 se entregaron más de 8.300.000 dosis aproximadamente, imagínense el volumen de eso, estamos hablando de decenas de miles de profesionales de la salud en todo el país, a veces en extramuro, fuimos a supermercados, a plazas.
3: ¿Se vacunó gente fallecida?
5: No. Por supuesto.
3: Pero
5: que
3: en
5: no.
3: Los registros sale eso y es sí, parte
5: pero
3: de.
5: Por eso, le estoy explicando.
3: De lo que está lo que hay, lo que investigó Contraloría.
5: Lo que hay es un error de registro, ¿ya? Que al momento de digitar el RUT se comete a nivel local.
3: ¿Tantos?
5: Sí, no, es que déjame por favor ponerlo en proporción. Este hallazgo, en otros informes, por ejemplo, la campaña de vacunación de COVID, tanto desde el 2020 en adelante, en todos los años de la vacunación de COVID, 2020, 2021, 2022, 2023, 2024, sí, también se encontró el mismo error, porque es un error habitual de digitación. Y cuando uno pone esa cifra en su contexto, es menor al 0,1%, mucho menor que el 0,1% del total de vacunas inoculadas, y son errores de registro locales que después el nivel local municipal, que es el gestor, tiene que corregir ese registro. Por supuesto que no se vacunaron personas fallecidas, eso no tiene ningún sentido.
3: Bueno, lamentablemente se nos va el tiempo también, es varias de las conclusiones que arroja Contraloría también, así que le agradecemos muchísimo a Andrea Albagli, ex subsecretaria de Salud Pública, por haber venido a tocar estos puntos también. Muchas gracias, Andrea.
4: Muchas gracias, Andrea. Muchas gracias. 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
3: Nos despedimos, vienen las noticias.
4: Chau.

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7: Una víctima inocente fallecida, así terminó una persecución policial en la comuna de Maipú. Menos de 40 minutos, eso duró la reunión bilateral entre el presidente José Antonio Kast y el presidente de Argentina, Javier Milei, en el Palacio de la Moneda. Con un provocador discurso, el mandatario trasandino abrió el Foro Madrid. En la tarde, el presidente Kast va a cerrar la cumbre que reúne a la derecha conservadora de Iberoamérica. Dirigentes y figuras de oposición se van a reunir en la tarde en el Hotel Fundador. Van a participar en el encuentro Democracia Siempre, el que busca plantearse como un contrapunto político al Foro Madrid. El caso del consultor argentino Fernando Cerimedo llegó a la justicia. La Fiscalía Metropolitana Centro Norte investigará el uso de bots en campañas políticas. Una marcha realizaron esta mañana estudiantes secundarios y universitarios en protesta contra el gobierno. La UDI emplazó a la oposición a echar pie atrás a la interpelación contra el canciller Francisco Pérez en medio de cuestionamientos a su gestión en política exterior. En estado crítico y en coma inducido, así permanece el histórico dirigente del Partido Socialista, Camilo Escalona. En estos instantes se lleva a cabo la segunda jornada de revisión de los 52 cuadernos de remoción por parte del Pleno de la Corte Suprema. En el ámbito internacional, los movimientos de la Armada China entre las islas japonesas encienden las alertas en Tokio, luego de registrarse al menos 10 cruces de destructores en lo que va de este año. El presidente ruso Vladimir Putin admitió daños en la infraestructura petrolera de Rusia por ataques ucranianos y acusó a los aliados occidentales de Kiev de ser los cómplices del terrorismo internacional. A más de 5.000 aumentaron los desaparecidos en Nepal tras más de una semana de las devastadoras inundaciones que además dejan hasta ahora 1.259 fallecidos. En los deportes, Manuel Pellegrini respondió a los elogios de José Mourinho y aclaró su relación con el técnico portugués en la previa del duelo de mañana entre el Betis y el Real Madrid. Y pasadas las 2 de esta tarde, Alejandro Tabilo buscará avanzar por primera vez en su carrera a la tercera ronda del US Open.
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12: 1:04 p.m.
7: ¿Cómo están? ¿Cómo les va? Muy buenas tardes. Bienvenidos a esta que es la edición del mediodía de Radiograma de hoy jueves 3 de septiembre. Vamos a estar revisando como siempre lo último y lo más importante de la información nacional e internacional. Pero antes de eso, siempre a esta hora saludamos a todos ahí en las 43 estaciones de Biobío la radio en todo el país que están conectadas para informarse. También, por supuesto, quienes están en la plataforma digital es biobiochile.cl y, por supuesto, quienes nos escuchan y nos ven a través de Biobío TV. Comencemos de inmediato con las noticias, porque lo estábamos comentando recién en los titulares, se los contamos oportunamente más temprano en la transmisión de la radio. Es un confuso procedimiento policial que ha terminado con una persona fallecida, esto en la comuna de Maipú. Vamos a ampliar la información, lo que sabemos hasta ahora. Está Rodrigo Pino reporteando. Hola, Rodrigo, buenas tardes.
13: Sí, ¿cómo están ustedes? Buenas tardes. Información que aún está poco precisa, de la cual estamos esperando una vocería oficial en los próximos minutos por parte de Carabineros, también por parte de la Fiscalía Metropolitana Sur, Occidente, bien digo, quien ha tomado este procedimiento ocurrido acá en la comuna de Maipú. Lo que se sabe hasta ahora, de manera preliminar, es que todo se había iniciado cuando un camión repartidor de la empresa Beat Chile, que es la ex Chile Tabacos, se encontraba en un negocio cercano acá en la comuna de Maipú, entregando cargamento de cigarrillos. Y esta situación habría sido aprovechada por una banda que habría abordado al conductor, lo habría amenazado y habría robado este vehículo de carga con estos cigarrillos. Comenzó así una huida de esta banda que, de acuerdo a testigos, podrían ser más de 2 a 3 vehículos quienes habrían participado de este ilícito, desplazándose a alta velocidad por estas calles de Maipú, llegando hasta este sector de Avenida Sur, muy cerca de 4 Poniente, cuando lamentablemente uno de estos vehículos la cual se desplazaban estos grupos, este grupo criminal, impacta un vehículo que iba transitando por el lugar, que no tendría nada que ver en este operativo o en este asalto, y lamentablemente el conductor de este vehículo sacó la peor parte, murió producto de la violencia en torno a este accidente de tránsito. También el vehículo en el cual se desplazaban estos asaltantes volcó sobre la ruta y quedaron 4 personas en su interior. Carabineros logró la captura de estas 4 personas, 2 de ellos con lesiones de diversa consideración que han sido derivados hasta el hospital de Maipú, mientras que otros 2 están en calidad de detenidos, trasladados hasta una unidad policial de la Policía Uniformada. Se habla, hablábamos de al menos otros 2 vehículos más que habrían estado realizando labores de escolta, además del vehículo el cual iría la totalidad de la carga de estos cigarrillos que fueron robados por parte de esta banda criminal, y por lo cual se ha hecho un operativo por parte de la Policía Uniformada, pero hasta ahora no hay resultados positivos en torno a los alcances de esta banda, como decimos también, habría más integrantes que estuvieran involucrados en este asalto ocurrido acá en la comuna de Maipú. Tuvimos la posibilidad de conversar con algunos testigos, quienes relataron de manera bastante preliminar lo que ellos pudieron ver en torno a este escape a alta velocidad de estos asaltantes, que lo escuchemos parte de este testimonio.
14: Fueron a asaltar a unas camionetas de Chile Tabaco.
15: Pues venía cruzando y lo impactó el vehículo que era el que llevaba a los delincuentes.
16: Venían del Conquistador con 2 furgones que venían con cigarrillos, aparentemente, y siguieron para acá la ruta, y el otro venía como guardando los furgones, como un escolta, una cosa así.
15: El que está volcado, porque el que está volcado, lo impactó el vehículo. Fue el vehículo que está chocado con el poste.
13: Sí, eso es lo que habla esta vecina, que el vehículo quedó volcado, es el cual se desplazaban los asaltantes, impactó este otro automóvil en el cual el conductor no tendría nada que ver, y prácticamente quedó aprisionado este vehículo entre el automóvil de estos asaltantes y el poste de alumbrado público que está ubicado acá en Avenida Sur. Lo que no se ha podido establecer efectivamente es si estos asaltantes ya venían escapando de Carabineros, y esto motivó que ellos se desplazaran a alta velocidad. Lo cierto es que minutos después de producido el accidente aparece personal de Carabineros en este lugar para poder capturar a estos 4 integrantes de esta banda. Lo reiteramos, 2 de ellos con lesiones de diversa gravedad derivados hasta el Hospital El Carmen de Maipú, mientras que hay otras 2 personas que están en calidad de detenidas. Lo señalábamos, estamos a la espera que en los próximos minutos tengamos una vocería para poder aclarar exactamente cómo fue la dinámica en torno a este robo de este vehículo de la empresa de tabacos, la situación que involucró a esta víctima fatal, y también que se sabe de estos 4 detenidos y si hay más personas en calidad imputadas en torno a diligencias posteriores que ha desarrollado Carabineros en la comuna de Maipú. A esta hora, el sector de Avenida Sur en en la comuna de Maipú, en un tramo aproximado de 4 cuadras, está totalmente cerrado por diligencias que están siendo a esta hora desarrolladas por parte de Carabineros, también por parte de la propia Fiscalía Metropolitana Occidente. Atentos a lo que va a ser la vocería dentro de los próximos minutos. 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
10: Una de la tarde, 9 minutos.
7: Finalmente se realizó la anunciada y esperada reunión bilateral entre los presidentes de Chile y Argentina esta mañana ahí en La Moneda, pero duró menos de lo que se esperaba, menos de 40 minutos. Por ese lapso se extendió esta bilateral. Pese a la variedad de los temas que estaban pendientes con el país vecino, la cita se extendió menos de lo previsto, como digo, culminó sin una declaración conjunta, además, entre los dos mandatarios, que es algo que regularmente se hace, ¿no? Ustedes han visto, después de una bilateral, se exponen los dos mandatarios a preguntas de la prensa, un resumen de lo que pasó. Bueno, eso no sucedió. Previo a esta bilateral, la directiva de la UDI pidió que se pusiera especial énfasis en la extradición de Galvarino a Paulaza, que era uno de los tantos temas a conversar. María José de la Barra está en La Moneda, nos va a contar los detalles. Hola María José, buenas tardes.
18: ¿Cómo están? Muy buenas tardes. Efectivamente era la cita más esperada de la jornada, el arribo por primera vez del presidente de Argentina, Javier Milei, al Palacio de la Moneda para poder reunirse con quien él mismo catalogó y calificó como su gran amigo, José Antonio Kast. Una cita que se extendió desde pasada las 11:30, 11:35 de la mañana hasta cerca de las 12:20, que fue cuando el mandatario trasandino se retiró del Palacio de la Moneda con las distintas autoridades que lo acompañaban, porque la reunión bilateral no solamente contó con la presencia de ambos presidentes, sino que se extendió al embajador de Buenos Aires en Santiago, Jorge Furí, al embajador de Chile en Argentina, Gonzalo Uriarte, y también a los dos cancilleres, el argentino y el chileno, Francisco Pérez y Pablo Quirno, respectivamente. Sabemos que las relaciones bilaterales entre ambas naciones tienen una serie de temas que podríamos decir son prioritarios para nuestro país. Por ejemplo, temas que tienen relación con la integración estratégica, la cooperación regional, por ejemplo. Las conversaciones que están pendientes sobre la demarcación de Campos de Hielo Sur, la definición de la proyección de límites de la plataforma continental extendida de ambos países. Hay temas históricos y de seguridad jurídica que todavía están pendientes y no han logrado ser zanjados, como por ejemplo lo vinculado a Galvarino a Paulaza, la tensión del alcance sobre algunos decretos sobre el estrecho de Magallanes y la zona sur austral de nuestro país, y también hay aspectos limítrofes que han sido conversados por distintas autoridades, como los planes de inversión que podrían existir, de cooperación minera que podrían existir entre ambos países durante los próximos años, la posibilidad de poder mejorar la conectividad en los distintos pasos fronterizos, como el Paso de los Libertadores, también la situación del Paso Cardenal Zamoré. Y por último, hay temas relativos a la seguridad. Ambos países suscribieron el compromiso de Santiago, liderado por nuestro país, y se espera que la próxima reunión de estos países que forman parte de esta instancia se desarrolle dentro de los próximos meses en la República Argentina. Por ende, la agenda es variada. Sin embargo, la reunión se extendió solo 40 minutos o menos de 40 minutos, porque efectivamente, si es que uno cronometra desde que Javier Milei cruza la mampara para poder ingresar con el presidente Kast al despacho presidencial hasta que se retira en los vehículos que fueron dispuestos para su traslado, ocurrieron cerca de 42 minutos, por ende la reunión se extendió bastante menos que eso y culminó sin ningún tipo de declaración ni de las autoridades chilenas y tampoco de las autoridades trasandinas. Pero quienes sí hablaron, y lo hicieron previo a esta cita, fue la directiva de la Unión Demócrata Independiente, que llegó hasta las dependencias de la Cancillería para reunirse con el ministro de Relaciones Exteriores, entregarle una carta que había sido dirigida también el día de ayer al presidente de la República, José Antonio Kast, y solicitar que dentro de esta bilateral se priorizara el tema de Galvarino a Pablaza. ¿Qué se dice en la carta? Usted conoció a Jaime Guzmán, haciendo alusión al presidente, y sabe lo que significó su asesinato hace más de 30 años. Es por esto que lo que solicitan, que ahora con el gobierno de Javier Milei, creen que hay una posibilidad real, hablan de una luz real para hacer cumplir la orden de detención vigente y que el exfrentista pueda enfrentar a la justicia de nuestro país. Se refirió a este tema el secretario general de la UDI, Juan Antonio Coloma, quien dijo que pese a que esta solicitud se ha realizado por otros gobiernos anteriores, ahora, por la afinidad política, hay más posibilidades de poder concretar su extradición.
19: Efectivamente, se ha planteado muchas veces por muchos presidentes de distintos colores políticos y esperamos que ahora que está más cerca que nunca la posibilidad, se realicen todas las gestiones. Y si es que está toda la voluntad del gobierno argentino y del Poder Judicial argentino, vamos a poder lograr la extradición de Galvarino Pablaza en nuestro país.
18: Por supuesto que del mundo oficialista muchos valoraron la reunión que ocurrió entre ambos mandatarios y pese a que la presidencia ha manejado con extrema cautela lo que tiene que ver con los temas abordados en esta reunión, hubo algunas voces, sobre todo de la oposición, que solicitaron que más adelante autoridades chilenas también cuestionen y critiquen los dichos del presidente trasandino durante esta mañana en el Foro de Madrid. Una de las personas que pidió que las autoridades chilenas se pronuncien sobre este tema fue la presidenta electa del Frente Amplio, Gael Llomas, quien dijo que la reunión bilateral entre ambos mandatarios marca un precedente respecto a la extrema derecha, así lo calificó, y dijo que el presidente Kast debe pronunciarse cuestionando y criticando los dichos de Javier Milei contra la izquierda.
20: Yo espero que en La Moneda el presidente de Chile aclare si coincide con su amigo Milei y que le señale que no se puede referir de esa forma a quienes son parte de su patria.
18: ¿Cuáles habrán sido los temas prioritarios? ¿Se habrá hablado del decreto 457 que a inicios de semana era uno de los focos de atención del Palacio de La Moneda? Fueron Campos de Hielo Sur uno de los puntos que también abordó la presidencia argentina. Hay muchos temas que quedan sobre la mesa y que quedan pendientes luego de esta bastante reducida reunión bilateral que se realizó acá en el Palacio de la Moneda, sin declaración, como yo les comentaba, de ninguna de las autoridades de ninguno de los gobiernos.
7: Y uno de inmediato se pregunta, ¿no, Majo? ¿Por qué tan reducida por un lado, que es lo que más luce? Pero ¿por qué tan hermética también? Estamos hablando de dos presidentes que supuestamente tienen similitud ideológica. Hemos contado acá que la primera visita del presidente en su calidad de electo es a Argentina. Luego nuevamente se reúne con Milei. Milei viene acá, la asunción del mando del presidente Kast. Y uno podría esperar que hubiese una situación mucho más regular, no más fluida, más enfrentar eventualmente una declaración conjunta, dar a conocer un comunicado, pero eso no pasa. ¿Qué es lo que sucede finalmente ahí? ¿Por dónde pasa ese ruido? ¿O nosotros estamos esperando cosas que no van a pasar finalmente?
18: Acá hay varios puntos que uno podría decir. Sí. Lo primero y más evidente es que el presidente de Argentina no tiene una buena relación con los medios de comunicación. Sí. No lo tiene respecto a los medios argentinos, pero tampoco con medios de otros países. De hecho, la presidencia argentina planteó a la radio de que ellos no suelen hacer declaraciones conjuntas, por lo menos no el presidente Milei en ninguna de sus reuniones bilaterales o distintas visitas. Por ende, por ahí se podía entender. De hecho, también hubo algunas fuentes de la radio que nos comunicaron de que estaba en veremos la posibilidad de que nosotros pudiésemos observar al presidente Milei porque la intención era de que tuviese el menor contacto posible con los medios de comunicación. Efectivamente eso se dio, pero lo que llama la atención es que tampoco hubiese una declaración de parte de las autoridades chilenas. El presidente Kast, cuando ingresa nuevamente al Palacio de la Moneda luego de despedir al mandatario trasandino, tampoco habla de esta reunión, no dice tuvimos una buena reunión o estamos contentos o estamos conformes, que son palabras de buena crianza, pero que podrían haber denotado algo de comodidad con esta cita o esta reunión bilateral. Y tampoco habló el canciller Francisco Pérez, quien no suele rehuir a los micrófonos para nada. De hecho, es bastante abierto a poder conversar con los medios de comunicación, pero tampoco existió la disposición de poder hablar de parte del canciller luego de la cita. Todo un poco tenso, porque este tipo de señales dan a entender cosas, pese a que no hay palabras, hay gestos que podrían evidenciar algún tipo, no sé si de incomodidad, pero tampoco de comodidad, valga la redundancia, respecto a lo que es esta reunión. Algunos dicen que fue más corta, por porque el presidente de Argentina estaba atrasado, porque tiene una cadena nacional durante esta tarde donde va a hablar del tema de las Islas Malvinas, pero nadie se esperaba que fuera de menos de 40 minutos la reunión.
7: ¿Podemos tener alguna expectativa, Majo, de que por lo menos Cancillería nos cuente algo o tampoco?
18: Nosotros estamos realizando todas las consultas pertinentes para saber cuáles fueron los temas que se hablaron, por qué no hubo ninguna declaración del gobierno de Chile, pero de momento lo único que nos han respondido es que acaban de enviar el link con el material y las imágenes de la reunión. Eso nada más de momento, hay imágenes que podemos tener de la reunión, pero alguna declaración, alguna información concreta respecto a los temas es algo que no se ha conocido de momento. Nos dicen, de hecho nos acaban de responder, tienen que estar escuchando la radio, que los temas que se hablaron fueron de seguridad, minería, energía, cooperación antártica, Magallanes y APA Plaza. Si dividimos cada uno de los temas por los minutos más o menos que duró la reunión, probablemente con mucha profundidad no se abarcó cada uno de ellos, pero primero hubo fotografías, luego se abrió la reunión a los cancilleres, según nos cuentan fuentes de la radio. También estuvo Karina Milei, un asesor presidencial internacional de nuestro país, y se hablaron, como yo les decía, de estos temas. A grandes rasgos se nos dice seguridad, minería, energía, cooperación antártica, la situación del estrecho de Magallanes y Galvarino a APA Plaza. ¿Qué se saca en limpio de esta reunión? Es algo que vamos a estar reporteando y, por cierto, vamos a dar a conocer de manera oportuna.
7: Unos 5 o 6 minutos por tema, más o menos, si es que pensamos en los 40 minutos que sí, efectivamente los 40 minutos fueron de reunión. Pero bueno, te liberamos, Majo, para que puedas seguir reporteando.
18: Que estén bien, buenas tardes.
7: Igual tú, quedamos atentos a esas informaciones de esa reunión, ¿no? Que fue tan breve y que llamó tanto la atención precisamente por eso, y tan hermética. Pero bueno, lo que no fue hermético fue el rol, el discurso del presidente Javier Milei más temprano, porque antes de ir a La Moneda estuvo en el Foro Madrid. Un discurso provocador en contra de la izquierda fue el que abrió el Foro Madrid, celebró el giro político, dijo, de Chile con la llegada del presidente Kast a La Moneda. En la tarde, el mismo mandatario Kast va a ser el encargado de cerrar la cumbre que reúne en Santiago a referentes de la derecha conservadora de Iberoamérica. También hay invitados de Estados Unidos. Vamos de inmediato al sector de San Carlos de Apoquindo, donde se está realizando este Foro Madrid. Está ahí Francisca Cárez. Hola, Francisca, buenas tardes.
0: ¿Cómo están? Muy buenas tardes. Ha sido una mañana bastante intensa, por decirlo menos, acá en San Carlos de Apoquindo, donde hay un concepto que probablemente es el que más se ha repetido desde que comenzó este Foro Madrid, la denominada batalla cultural. Y para entender rápidamente el tono que tomó este encuentro, que era lo esperado, vamos a pasar a escuchar cómo comenzó la intervención, tardía, ¿cierto?, porque tuvo bastante atraso, la llegada del presidente de Argentina, Javier Milei. El mandatario argentino abrió celebrando la llegada de su amigo José Antonio Kast a La Moneda y poniendo también inmediatamente a Chile como ejemplo de esa disputa ideológica. Pasemos a escuchar parte de este discurso.
21: Es un placer para mí poder estar nuevamente en Chile, en especial tras la victoria y reciente asunción de mi amigo José Antonio Kast. Chile es un lugar emblemático porque con su historia reciente nos recuerda el valor inmenso de dar la batalla cultural.
0: Y es que ese solamente fue el punto de partida, porque después Milei subió bastante el tono. Hizo un recorrido por la historia política chilena, habló del derrocamiento del comunista Allende y llegó hasta el estallido social de 2019, un tema que también se habló profundamente como un tema obligado acá en el Foro Madrid. Según el mandatario argentino, la derecha ganó durante décadas la discusión económica, pero abandonó la batalla de las ideas en espacios como los medios y las universidades, dejando el camino abierto para lo que calificó como una ola de violencia izquierdista. Desde ahí saltó al Chile actual. Aseguró que el país despertó, que volvió a apostar por las ideas de la libertad y ubicó la victoria del presidente Kast dentro de un cambio político que a su juicio está recorriendo a toda América Latina.
21: Chile ha vuelto a apostar por las ideas de la libertad, ha despertado, así como América Latina está despertando, y ha despertado porque tiene políticos con el coraje para llamar a las cosas por su nombre y decirle al mal, el mal, y al bien, el bien.
0: Y ojo, porque el estallido social terminó convirtiéndose en uno de los hilos conductores de justamente esta mañana. Después vino la intervención de Sarah Rogers, la subsecretaria de Estado para la diplomacia de Estados Unidos, que no es nada menos que la enviada especial de Donald Trump, la presencia de Donald Trump en este foro Madrid, y luego el primer panel que tenía un nombre bastante decidor: el punto de inflexión chileno restaurando la libertad y la soberanía. Ahí estuvieron Francisco Rego de RN, Ricardo Neumann de la UDI, Benjamín Moreno y Cristian Araya de Republicanos, Juan Antonio Urzúa del Partido Nacional Libertario y el exministro Julio Isamit. ¿Y por dónde pasó buena parte de esta conversación? Por la lectura que hace hoy la derecha de lo ocurrido en Chile desde octubre del año 2019. Se habló del estallido, del proceso constitucional, del triunfo del rechazo que, recordemos, mañana se cumplen 4 años, y del camino político que terminó con Kast en el Palacio de la Moneda. En varias de las intervenciones apareció la tesis de que la izquierda consiguió avanzar en esta disputa cultural, pero que según los expositores durante el estallido terminó mostrando principalmente su cara más violenta. Y desde ahí apareció también un llamado que conecta directamente con lo que había dicho Milei minutos antes, que la derecha no vuelva a abandonar esa batalla cultural. Todo esto, por supuesto, empieza a cargar ya de expectativas el discurso que todavía falta, pero que en un par de horas ya vamos a empezar a transmitir acá en la radio, porque después de escuchar al presidente Javier Milei y a los distintos panelistas dentro de la propia derecha, hay apuestas sobre qué es lo que va a hacer el presidente José Antonio Kast esta tarde. En el Partido Nacional Libertario, por ejemplo, esperan que recoja la tónica del presidente Milei, y el diputado Pierre Carlesi así lo señaló. Él dijo que el presidente José Antonio Kast no debe abandonar las ideas con las que llegó al Palacio de la Moneda y que su discurso vaya bastante en la línea con el discurso del presidente argentino.
1: Me encantaría que el tono del presidente Kast vaya en la misma línea, no tengo duda que así va a ser. Creo que esto es un aliciente para que el presidente Kast vuelva a retomar con fuerza esas ideas que lo llevaron a la presidencia, ese apoyo que el 60% de Chile le dio a esas ideas.
0: No todos en la derecha están de acuerdo, incluso los que están acá. Por ejemplo, la diputada republicana Catalina del Real señaló que lo importante ahora es que el presidente le hable a todos los chilenos y ya no viene como líder de los republicanos, sino como jefe de Estado, y también tiene que trabajar con todas las derechas, así que se espera que el discurso sea más bien conciliador.
3: Me gustó mucho el discurso del presidente Milei. Esperamos que el tono del presidente José Antonio Kast sea un poco más conciliador y un poco más de avanzar en todo el programa que él presentó para ser presidente y en todos los proyectos que tenemos que aprobar en el Congreso.
0: Bien, el presidente José Antonio Kast llegará entonces hasta acá, hasta San Carlos de Apoquindo, a eso de las 5:30 de la tarde, para presentar este discurso de cierre en el Foro Madrid, que ha tenido, como les he contado, un amplio espectro de temas, pero principalmente todos ligados a la denominada batalla cultural, al estallido social y, por supuesto, a lo que está haciendo esta nueva era de la derecha iberoamericana y el rol que justamente tiene ya a 2 presidentes participando de este Foro Madrid, por primera vez realizándose acá en Santiago de Chile. Katy.
7: Gracias, Francisca. Seguimos en contacto.
0: Buenas tardes.
7: Igual para ti, información del momento. Hablábamos acerca de una persona fallecida en medio de un procedimiento policial en Maipú. Actualicemos, Rodrigo Pino.
22: Sí, de hecho, ahora el coronel Jorge Molina, escuchemos sus palabras.
23: ¿No es cierto? Los cuales, y de esa detención, ¿no es cierto?, se fueron trasladados al Hospital del Carmen, donde uno de los sujetos falleció.
24: ¿Cuál es el estado de los otros integrantes de la banda y cuántos venían finalmente en el vehículo accidentado?
23: Lo que tenemos con las diligencias preliminares que nos ha encargado el Ministerio Público son 5 sujetos que estaban efectuando el delito de robo. Uno de ellos huyó y 4 de ellos están detenidos. De los 4, 1 se encuentra fallecido.
22: Además de esta otra víctima inocente que no tendría vínculo en torno a este procedimiento, ¿no es cierto?
23: Esta persona es una persona chilena, adulta, que lamentablemente iba conduciendo, ¿no es cierto?, su vehículo y se encontró con este procedimiento policial.
25: Coronel, ¿esta persona fallece por disparos de carabineros o por el accidente?
24: Hablamos del delincuente.
23: Eso es materia de investigación en este minuto. Lo que sí les puedo confirmar es que el sujeto falleció en el Hospital del Carmen.
2: ¿Otro grave de los delincuentes producto del impacto?
23: Sí, hay un sujeto que se encuentra también con una gravedad relativa producto del impacto, ¿no es cierto?, con lesiones contusas.
2: Coronel, ¿cuántos vehículos estaban utilizando los delincuentes? Se hablaba de 12 en un principio, se hablaba incluso de que habrían robado el camión directo de Chile Tabacos. ¿En cuántos automóviles finalmente se desplazaban?
4: ¿O es frustrado el favor?
23: En este minuto, ¿no es cierto?, se frustró, ¿no es cierto? Hay el vehículo que se encuentra en el sitio del suceso, que mantiene mercadería sustraída, ¿no es cierto? Y tenemos cuenta de solamente un vehículo que habría participado. Ahora, esto es materia de investigación.
5: ¿La persona que escapa a pie?
23: Hasta el momento sabemos que un quinto sujeto habría huido del lugar en la confusión, ¿no es cierto? Pero está identificado plenamente por cámara.
2: Coronel, el contexto fue, ¿estas personas abordan a este camión cuando está haciendo una descarga? ¿Esa es la dinámica?
23: La dinámica es que los sujetos, ¿no es cierto?, abordan al conductor del camión Pioneta, que efectuara la hora de Pioneta, cuando se encontraba entregando la mercadería en el almacén.
2: ¿Y ahí lo sorprende Carabineros?
23: Carabineros, ¿no es cierto?, que está enfocado a este servicio, específicamente en este sector, por las denuncias que nos habían dado los vecinos, que está aumentando este delito en particular en este sector. Perfecto. La patrulla de Carabineros se encontró con el delito en flagrancia.
5: Fiscal, si podemos...
13: Parte de las palabras del coronel Jorge Molina, entregando detalles, efectivamente confirmando la muerte de dos personas, uno de ellos está víctima inocente de este vehículo que fue chocado por este grupo que iba arrancando de Carabineros tras haber robado este camión con tabacos, y además uno de estos asaltantes, de lo total de los cuatro que fueron detenidos, que murió en un recinto asistencial. No se puede confirmar si esta persona fallecida, este imputado, tenía una herida de bala en medio de este procedimiento policial o en definitiva fue parte del accidente. Son antecedentes que tienen que ser verificados en medio de la investigación que está actualmente en desarrollo acá en la comuna de Maipú. 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
7: Seguimos atentos a ese tema. A propósito, eso sí, de temas de seguridad pública, resulta que el ministro Martín Arrau se excusó finalmente de participar en el Foro Madrid, de donde se esperaba su presencia en un panel dedicado a la seguridad hemisférica. Primero se habló de una exposición propia, individual, luego pasó a un panel, ahora finalmente a una excusa por no participar. La presencia del secretario de Estado había generado reparos tanto en el oficialismo como en la oposición. Bárbara Payal tiene los detalles. Bárbara, buenas tardes.
6: ¿Cómo están? Muy buenas tardes. Seguridad hemisférica enfrentando el crimen organizado transnacional y el terrorismo, ese es el nombre del panel 3 del Foro Madrid, que se encuentra en estos momentos en desarrollo y donde se esperaba que el gran exponente fuera de hecho el ministro de Seguridad Pública, Martín Arrau, junto también a la presencia de expertos y representantes de Estados Unidos. El panel es moderado por Ricardo Ferrer Picado, director del Centro de Geopolítica de la Fundación FRI de Argentina, y la participación del ministro Martín Arrau se contemplaba por cerca de 45 minutos. Sin embargo, comenzado este panel, se informó por parte de los moderadores que el ministro Martín Arrau se excusó de este foro por una emergencia. Recordemos que esta eventual presencia del secretario de Estado en este foro ocurría además en un momento particularmente sensible para el gobierno, mientras buscaba avanzar en su reforma constitucional de seguridad, que continúa, hay que decirlo, sin iniciar su tramitación en el Congreso y que ha recibido cuestionamientos incluso desde sectores oficialistas. ¿Cuál es la respuesta que entregan desde el Ministerio de Seguridad? Que hoy el ministro Arrau sostuvo, de hecho, una reunión con la Asociación de Municipalidades y que dicho encuentro se extendió más de la cuenta, pero que para el ministro Arrau es importante escuchar a los alcaldes, a los jefes comunales, sobre todo posterior a lo que ocurrió con el alcalde de San Bernardo, Christopher Uruguay. Desde la oposición apuntaban, de hecho, a este contraste, cuestionando que el ministro que lidera la principal cartera de este gobierno en materia de seguridad participara de un encuentro de estas características, señalaban, considerando el carácter ideológico que le atribuyen al foro, mientras precisamente Martín Arrau lidera una cartera de importancia para todos los chilenos. Pasemos a escuchar lo que declaraba hasta hace unos minutos el diputado del PPD, Jaime Araya.
8: Él debería estar trabajando porque para eso le pagan el sueldo. No podemos olvidar que tenemos en presente un alcalde amenazado de muerte, tenemos episodios de asesinato, homicidio, narcotráfico, la violencia que crece, la decepción de la ciudadanía por la falta de respuesta, un show pirotecnia legislativa haciendo el ridículo en el Congreso con reformas mal hechas.
6: Sí, pero estos reparos no se generaban solo desde la oposición, también en el oficialismo algunos dirigentes habían cuestionado, digamos, el timing de esta participación del ministro Arrau, eventual participación, considerando

0: el oficialismo, especialmente por el momento que atraviesa la reforma constitucional de seguridad. Desde el Partido Nacional Libertario, en tanto, el diputado Pierre Carlesi defendió la participación, la eventual participación del ministro Arrau, y cuestionó a quienes plantean la necesidad de alcanzar grandes acuerdos. En ese contexto, aprovechó el foro para llamar a defender sus propias convicciones.
1: Nunca un acuerdo en Chile, un gran acuerdo, ha demostrado ser beneficioso para Chile. Cada vez que se llega a un gran acuerdo ha sido para someter más a la población chilena. Grandes acuerdos, recordemos algunos grandes acuerdos. Reforma al sistema político. ¿Ah? Fin del binominal.
0: Sí, de alguna forma se desactiva entonces este posible flanco para el ministro Martín Arrau, y esto de cierta forma le permite evitar cuestionamientos por una eventual contradicción en su relato y concentrarse entonces en todos sus esfuerzos en los principales objetivos dentro de su cartera, donde está precisamente esta reforma constitucional de seguridad. Katherine.
2: Gracias, Bárbara.
0: Muy buenas tardes.
2: Igual para ti, buenas tardes. Bueno, hemos comentado que este Foro Madrid tiene un contrapeso de dirigentes y figuras del mundo progresista que se van a reunir esta tarde en el Hotel Fundador para participar de un encuentro que ellos han llamado Democracia Siempre, para, como les decía, hacer el contrapeso, el contrapunto a este foro de derecha. Gabriela Piña está revisando los antecedentes a esta hora. Hola, Gabriela, buenas tardes.
3: ¿Qué tal? ¿Cómo están? Muy buenas tardes. Así es, a las 15:30 horas se va a dar inicio a esta actividad que ha convocado el bloque opositor denominada Democracia Siempre, un evento que va a reunir a diferentes dirigentes y también figuras políticas representantes del bloque, con la intención de hacer algo así como un contrapunto político a lo que ha sido este Foro de Madrid, que sabemos ha reunido a diferentes figuras políticas de la derecha nacional e internacional. De hecho, en la invitación que hicieron los partidos de la oposición a este evento, señalaron: la democracia en Chile y el mundo enfrenta desafíos complejos que amenazan su estabilidad, la confianza en las instituciones y la cohesión social. Frente a este escenario, los partidos políticos de oposición convocamos a un espacio de reflexión y diálogo transversal. Se trata de un evento, como les comentaba, que comenzará a las 15:30 horas. Se va a desarrollar en el Hotel Fundador, en el barrio París-Londres, solo pasos del Partido Socialista y otras colectividades que tienen su sede en este sector, y va a contar en primer lugar con un panel de conversación en el que van a participar Javiera Arce, cientista política, Manuel Antonio Garretón, que es sociólogo y premio nacional de Humanidades y Ciencias Sociales, y también Javier Couso, que es profesor de Derecho Constitucional. Posterior a ello, se va a abrir un espacio de reflexión en el que se pretende que participen los dirigentes, particularmente los presidentes de los partidos del bloque. Respecto a este evento, se refirió la diputada y presidenta del Frente Amplio, Gael Yeomans, quien también cuestionó la participación del presidente José Antonio Kast en el Foro de Madrid, asegurando que su presencia en la instancia lo posiciona políticamente junto a la ultraderecha internacional.
4: El presidente Kast puede participar de distintos foros, lo que pasa es que lo posiciona políticamente en un lugar, que es la ultraderecha. Porque quienes están convocando y quienes van a participar de este foro es la ultraderecha.
3: En paralelo, el diputado y presidente del Partido por la Democracia, Raúl Soto, destacó el carácter de contrapunto del Encuentro Democracia Siempre frente al Foro Madrid, subrayando que la instancia también está buscando reafirmar el compromiso con la defensa de los principios democráticos.
5: Convocamos a este encuentro para rechazar el Foro de Madrid, para hacer un contrapunto, pero también para hacer un compromiso de defensa de los principios democráticos.
3: Por su parte, el presidente de la Democracia Cristiana, el también diputado Álvaro Ortiz, destacó el llamado a participar de este encuentro que se va a desarrollar durante esta tarde, poniendo el foco en la necesidad de cuidar y fortalecer, dijo, la democracia.
6: Aquellas y aquellos que queremos cuidar nuestra democracia, una democracia siempre débil, nos vamos a dar cita este jueves para conversar, para dialogar, para reflexionar.
3: Se espera entonces que a este encuentro que va a partir en las próximas horas asistan diferentes figuras del bloque, entre ellas ya estaría confirmada la participación de la ex candidata presidencial del progresismo, Janet Jara, también la ex ministra

0: Camila Vallejo, pero también va a tener algunas ausencias porque se extendió la invitación a los expresidentes Gabriel Boric y Michelle Bachelet. Sin embargo, hasta ahora estaría descartada su participación. De todas formas, la intención del bloque opositor es finalmente marcar el contrapunto político al Foro Madrid y destacar este evento como una instancia para, según han planteado, defender la democracia. Katy.
1: Gracias, Gaby.
0: Muy buenas tardes.
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2: 1:39 p.m.
1: Esta jornada de jueves también ha estado marcada por una manifestación por el centro de Santiago. 800 personas, según la información que entregó Carabineros, participaron en una marcha estudiantil por la Alameda en contra de medidas como la mega reforma impulsada por el gobierno del presidente José Antonio Kast, las dos, la económica, también la de seguridad, también por el Foro de Madrid. Pese a tener autorización, la manifestación fue interrumpida por el lanzamiento de pirotecnia de parte de algunos de estos manifestantes. ¿Qué pasó? ¿Qué está pasando hasta ahora también? Lo actualizamos todo junto a Cristian Borkowski. Cristian, buenas tardes.
4: Hola, Katy. Sí, estamos justamente acá en la comuna de Santiago, frente a la Biblioteca Nacional, frente al Cerro Santa Lucía, donde se han generado desmanes. Últimos desmanes hace pocos instantes con algunos detenidos, no nos han dicho cuántos. Pero eso sí, ustedes pueden ver que la Alameda funciona a ratos. Pero vamos a girar la cámara para que ustedes puedan ver lo que está pasando en el sector de Diagonal Paraguay con la Alameda. Nos dicen que está suspendido el tránsito desde la Plaza Italia hasta justamente el sector de donde estamos nosotros. Y de manera progresiva vuelve el tránsito, pero a rato solamente. La mayoría de los automóviles no están pasando por acá, por el lugar, debido a estas manifestaciones que comenzaron, hay que señalarlo, en horas de esta mañana, pero solamente alcanzó a durar media hora esta manifestación, porque en rigor lo que pasó fue que Carabineros comenzó a disolver la marcha, que eran justamente varios personas que iban caminando desde la Plaza Italia hasta el sector de la Plaza Manuel Rodríguez o la Plaza Los Héroes, que está ubicada en la comuna de Santiago. No alcanzaron a desarrollar esa acción porque, según señalaron, este hecho fue interrumpido por las personas que comenzaron a lanzar fuegos artificiales. Ustedes van a escuchar ahora justamente el audio que tiene que ver con las manifestaciones que se gestaron a eso de las 11 de la mañana y que partieron ahí en la explanada del Teatro Baquedano y terminaron la Universidad Católica Alameda con Portugal de manera muy súbita. Estuvimos hablando justamente y viendo esta situación. Ustedes van a escuchar el audio ambiente que precisamente grabamos ahí los micrófonos de Bio Bio, la radio. Claro, ahí ustedes podían escuchar el sonido ambiente que se había generado entonces ahí en el sector de Alameda con Portugal, porque Carabineros no los dejó pasar. Ellos tenían como objetivo terminar en la Plaza Los Héroes, generar una vocería con esta manifestación que va contra todas las, digamos, medidas del gobierno actual del presidente José Antonio Kast, sobre todo la mega reforma que tiene justamente, dicen ellos, que ver con el tema estudiantil, el tema de la educación, el tema de los trabajadores. Y precisamente bajo ese contexto es que estuvimos hablando con algunos de los voceros. Santiago Pimentel es justamente el vocero de la Universidad de Santiago de Chile, uno de los voceros de la CONFECH, uno de los voceros universitarios que salió justamente a señalar y explicar por qué estaban en la calle realizando estas manifestaciones.
5: Queremos alertar sobre la reforma constitucional de seguridad que vendría también a pasar a llevar mínimos democráticos de nuestro país. Y por último, también queremos ser muy firmes en decir que vamos a estar muy atentos a la discusión sobre la ley presupuestaria del año 2027 como movimiento estudiantil compuesto por estudiantes secundarios, universitarios y de educación superior.
4: Claro, una situación que en todo caso, como lo decíamos, terminó de manera bastante súbita luego que llegaran a este sector de la Universidad Católica y Carabineros no los dejara pasar. La explicación fue esa, la de los juegos de artificio, la pirotecnia que fue masivamente lanzada en el lugar y lo que generó la imagen y el audio que ustedes escuchaban, esta manifestación muy, muy amplia de personas que finalmente terminó dispersa por diferentes calles de Santiago. Bueno, nosotros estuvimos hablando con el teniente coronel Cristian Lobowski, que es el comisario de la 19ª Comisaría de Providencia, que hasta eso del mediodía había calculado en 800 personas, poco más y fracción, el número de participantes en esta convocatoria estudiantil.
6: Una movilización, una marcha hacia el sector central que está autorizada. Pero en el sector céntrico justamente iniciaron desórdenes, uso de pirotecnia, fuego artificial en contra del personal de Carabineros, por lo cual el personal COP tuvo que intervenir.
4: Claro, personal COP tuvo que intervenir al igual que lo ha hecho ahora. Fíjense ustedes que nosotros estamos acá instalados con nuestro trípode en plena Alameda. Acá ustedes pueden ver que no pasa ningún vehículo de oriente a poniente. Sí lo están haciendo de manera progresiva en el sentido contrario. Estaba suspendido el tránsito allá en San Francisco por la Alameda hacia el sector oriente. Pero ahora están avanzando los vehículos y ustedes pueden ver justamente a un costado de la pantalla cómo pasan los automóviles. Pero de todas formas esto no es lo mismo. Viceversa, es decir, de oriente a poniente el tránsito se encuentra completamente suspendido. Acabamos de ver algunos incidentes, los estudiantes insisten en realizar algunas manifestaciones pese a lo que les advirtió Carabineros, y acá, justamente en el Cerro Santa Lucía, ya hubo detenidos. Ahora vamos a quedar a la espera de que justamente Carabineros y también la delegación presidencial nos pueda realizar un balance. Lo que sí nos ha dicho, y si me dan un minuto para poder revisarlo, porque esta es una información de último minuto, que justamente los voceros de la CONFECH y de la ACES, que esta es la Asamblea de Estudiantes Secundarios, llamó a esta situación, dice que a las 2:30 de la tarde van a realizar un balance y van a exigir explicaciones por el actuar de Carabineros que termina con el corte abrupto de esta manifestación que no alcanzó a llegar a destino. Desde la comuna de Santiago, Bío Bío, la radio.
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17: Faltan 11 minutos para las 2 de la tarde.
1: Esto está en nuestra plataforma digital, biobiochile.cl, hasta ahora en la portada de nuestro departamento de investigación. Esto se llama A la Casa de los Bots. La Fiscalía Metropolitana Centro Norte abrió una causa por intervención de Cerimedo en Chile. La Fiscalía abrió esta investigación para determinar la eventual existencia de delitos a raíz de las denuncias por la presunta intervención de Fernando Cerimedo, marketer político argentino, en procesos realizados acá en Chile. La presión política en territorio nacional comenzó a aumentar tras la detención de Cerimedo en Bolivia. Ahí está siendo acusado de ser el autor intelectual de un ataque a tiros que estuvo cerca de costar la vida de su expareja. Las sospechas se intensificaron luego de que la policía boliviana encontrara mini granjas de bots en inmuebles vinculados al imputado, quien además viajó a Chile en más de una ocasión coincidiendo con jornadas electorales. A través de una resolución firmada hoy, el fiscal regional metropolitano Centro Norte, Francisco Jacir, estimó necesario iniciar una indagatoria penal por estos antecedentes. La investigación quedó a cargo entonces de la fiscal Macarena Cañas, que es la fiscalía de la Fiscalía Local Santiago Centro. Hasta el fin de semana recién pasado, la Fiscalía, el Ministerio Público, había mantenido bajo análisis la decisión de abrir o no una indagatoria penal. Según dicen fuentes consultadas por nuestro Departamento de Investigación, la tarea fue encargada en primera instancia a asesores de la Unidad Especializada en Delitos Económicos, Medioambientales, Ciberdelitos y Lavado de Activos del mismo Ministerio Público. El lunes se decidió traspasar ese estudio a la Fiscalía Metropolitana Centro Norte, lo que concluyó, en las últimas horas y con esta decisión que se ha tomado. Todo esto además tiene un origen en una denuncia que hizo el diputado del Partido Socialista, Juan Santana. En esta, el parlamentario pidió investigar las actividades de Fernando Cerimedo en Chile, establecer si es que podrían configurar delitos y determinar eventuales responsabilidades. Todo eso está en nuestra plataforma digital, biobiochile.cl, acerca de esta decisión de la Fiscalía de abrir finalmente una causa por intervención de Fernando Cerimedo en elecciones acá en Chile.
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17: Faltan 8 minutos para las 2 de la tarde.
1: Esta mañana la UDI emplazó a la oposición a que eche pie atrás por una idea que tienen de interpelar al canciller Francisco Pérez en medio de cuestionamientos a su gestión en política exterior. Hasta ahora, las bancadas opositoras siguen recolectando las firmas y pretenden ingresar la interpelación ya el próximo lunes. Danilo Ormeño, ¿qué tal? Buenas tardes.
19: Hola, Katy, auditores, ¿cómo están? Muy buenas tardes. Efectivamente, 48 horas después de que la oposición anunciara esta intención de interpelar al
1: Claramente tenemos un problema con la conexión con Danilo Ormeño, pero vamos a mejorarlo para poder contarles esto, ¿no? La idea es reunir las firmas de parte de la oposición para interpelar al canciller Francisco Pérez. Le quieren consultar acerca de todo lo que ha pasado, ¿no? Tema aranceles, tema con Argentina y otros más, en los que consideran que su gestión ha sido más bien laxa y cuestionable, y de ahí la decisión de interpelarlo. Es distinto a la acusación constitucional. La interpelación se plantea una serie de preguntas de parte de algún parlamentario, un diputado o una diputada, y la autoridad tiene el derecho y la obligación, por cierto, de dar respuesta a esas preguntas, y es eso lo que se está buscando. ¿No es así, Danilo? Ahora sí te podemos escuchar.
19: Sí, efectivamente, Katy, 48 horas después de que la oposición anunciara esta intención de interpelar al canciller Francisco Pérez por su mala gestión en la política exterior, tanto por la pugna con Argentina como el tema arancelario con Estados Unidos, el oficialismo intenta nuevamente aplacar esta intención de la oposición. Hoy justamente gran parte de la directiva de la Unión Demócrata Independiente, la UDI, encabezadas por el diputado Guillermo Ramírez, se reunió efectivamente con el jefe de la diplomacia chilena en dependencias de la Cancillería en Teatino 180 en pleno centro de Santiago. Allí se abordaron distintos temas donde está involucrada la política exterior de Chile, y uno de ellos justamente fue esta interpelación que está promoviendo efectivamente el diputado del Partido Socialista, Nelson Venegas. Después de esta reunión con el canciller, fue el diputado y presidente gremialista Guillermo Ramírez quien salió nuevamente a blindar el trabajo, la gestión que ha hecho hasta ahora el canciller Francisco Pérez a propósito de los cuestionamientos, las críticas que vienen y que incrementan por parte de la oposición a propósito de esta interpelación que ha anunciado principalmente el diputado Nelson Venegas. El diputado Guillermo Ramírez cuestionó esta intención justamente de la oposición y dijo que quienes están promoviendo esta interpelación o quienes van a firmar esta interpelación finalmente están operando contra los intereses de Chile. Directamente hizo un emplazamiento a la oposición a echar pie atrás a esta intención. Escuchemos.
20: No va en el mejor interés de Chile pedirle al ministro que diga, que cuente, que publique la estrategia que tiene el gobierno para este tipo de tratativas y negociaciones. Pedimos que no se haga esa interpelación. Lo decimos con toda claridad. Quienes voten a favor de esa interpelación en la Cámara de Diputados lo hacen contra los intereses de Chile.
19: Lo cierto es que esta interpelación se anunció después de una tensionada sesión secreta de la Comisión de Relaciones Exteriores de la Cámara, que decantó entonces en este anuncio que hizo la oposición. Secreta porque se abordaron dos temas importantes: la pugna por el Estrecho de Magallanes con Argentina y también la negociación arancelaria por el 12,5% con Estados Unidos. Por eso es importante, dijo el diputado Venegas, de que se tenga el criterio para hacer preguntas y saber cuándo efectivamente está en riesgo las intenciones o los intereses de Chile. Conversamos justamente esta mañana con el diputado Venegas, quien sigue recolectando estas firmas y que dijo que va a haber criterio a la hora de interpelar al ministro, ya que dijo hay otros temas importantes de política que sí se debe referir, dar cara a la gente, a la opinión pública, como por ejemplo la intromisión que a juicio del diputado Venegas tuvo el embajador Brandon Yude, el embajador de Estados Unidos acá en Chile, respecto a la política interior de Chile. Escuchemos lo que dice el diputado Venegas, quien impulsa esta interpelación en contra del canciller Pérez.
21: Hay cuestiones que son trascendentes para el Estado y cuando formule la pregunta tendré la ponderación y la prudencia suficiente como para entender que hay cosas que efectiva y evidentemente pueden atentar contra, no el gobierno, sino que contra mi país.
19: Bueno, lo que hemos conversado con la oposición durante esta mañana es que siguen recolectando las firmas, pretenden llegar a estas 52 firmas que van a presentar el lunes. Eso es lo que pretenden hacer para entonces interpelar al jefe de la diplomacia chilena. Antes de terminar, Katy, nosotros estamos a esta hora afuera de la sede de la Universidad Diego Portales. Hace instantes nada más ha terminado un foro donde participó la expresidenta de la República, Michelle Bachelet, que pese a que le intentamos hacer preguntas, sus escoltas nos alejaron del vehículo donde se trataba, así que fue imposible poder acceder a que ella respondiera. Sí, le intentamos hacer algunas preguntas. Sin embargo, en el foro, ella hizo referencia a su postulación a la...
1: Tenemos un problema ahí, Danilo. Vamos a escuchar lo que decía la expresidenta en ese audio que tú nos comentas.
0: Entonces, es el tema. Estados Unidos, en el fondo, esa es mi opinión. No seré secretaria general, después de darla. Pero es un alivio. Porque como me dijo una gringa, bueno, y si usted, si no se puede hacer nada, ¿para qué quiere ser secretaria general?
3: Eso mismo le pregunto yo.
0: Bueno, yo también. Tal vez porque sé que no voy a ser secretaria general. Lo que quiero decir es que el problema es que, siendo todo eso cierto, lo que tú acabas de decir, Pat, el mundo tiene desafíos que son globales y que nadie va a poder resolver por sí solo.
1: Bueno, esas eran las palabras de la expresidenta Michelle Bachelet, ya dando por casi enterrada, ¿no?, su campaña para ser secretaria general de Naciones Unidas. Sabemos que los straw poll no le han funcionado, no le ha ido bien, pero ahora dice incluso que se atreve a hacer un comentario dando por finalizada su carrera, tal vez porque sé que no voy a ser secretaria general, es que hace la crítica. Lo escucharon ustedes recién acá en Bio Bio.
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26: 2:00 p.m.
1: Hablemos de los deportes. Rodrigo Reed, ¿qué tal?
27: Hola, ¿cómo estás? Hola. Muy buenas tardes. Sí, de Pellegrini, por ejemplo. No vamos a hablar de la selección, porque tiene un partido importante mañana. El Betis, que comenzó muy bien, pero después perdió el tercer partido en la Liga, va a enfrentar al Real Madrid de José Mourinho. José Mourinho hoy día habló, en la mañana lo escuchábamos, y se arrepiente de lo que le dijo. Hace 15 años, comillas, si me echan no voy a entrenar al Málaga, que era el equipo del ingeniero tras dirigir a los merengues. Irá a un equipo grande, dijo. Bueno, se arrepintió, le ofreció disculpas, y esto respondió entonces Manuel Pellegrini después de escuchar, o de que le contaran en realidad lo que dijo Mourinho sobre él.
28: No tengo ningún tipo de enfrentamiento con él, quizás la prensa intentó buscar un enfrentamiento, nos hemos topado muchísimas veces, nos ha tocado ganar, nos ha tocado perder. Tengo una muy buena opinión de él como técnico y lo veo mucho más maduro todavía como técnico ahora que quizás algunos años atrás, así que yo creo que ahora tiene más raciocinio de lo que dice.
27: Ahí está la palabra entonces de Manuel Pellegrini. ¿Sabes qué otro que habló en Europa es Darío Osorio? Claro, llegó al Crystal Palace, a un equipo que es de Londres, él quería jugar en Londres y que, atención, si bien no es un equipo que tiene mucho renombre internacional, sí acaba de ganar la Conference League, que es la tercera campeonata, el tercer campeonato europeo en importancia. Así que tiene algunas cosas interesantes este equipo y, claro, es bien difícil escuchar a Darío Osorio, pero sí lo hizo con la página oficial del Crystal Palace respecto de su arribo. ¿Por qué eligió el Crystal Palace Darío Osorio?
29: Lo estuve esperando en todo momento. Para mí es un desafío personalmente y futbolísticamente. Y como decían ustedes, el proyecto del club fue lo que me llama la atención.
27: Ahí está la palabra entonces de Darío Osorio, que no habla mucho, pero sí habla mucho en la cancha. También habló el técnico, ¿eh?, y dijo que necesitaba un jugador rápido en su posición. Lo vamos a escuchar seguramente a la tarde. También contarles que estamos atentos porque debería estar cercano el partido de Alejandro Tavilo, que se va a estar midiendo frente al australiano Alexei Popirin, número 130 del mundo, buscando avanzar por primera vez a la tercera ronda del US Open. Así que no es un partido cualquiera para Alejandro Tavilo, que la verdad en el primer partido por lo menos mostró un buen nivel. Y también estamos atentos con los Cóndores, porque van a estar jugando una final con Argentina. ¿Cuándo? el día domingo a las 4 de la tarde en el Estadio Elías Figueroa de Valparaíso. Se trata de la final de del America Rugby Championship. Ha ganado sus dos partidos Chile, también Argentina, y llegan a la gran final. Escuchemos en la previa lo que dice el seleccionado nacional Santiago Videla.
2: No, con una confianza, pero con una confianza positiva y no sobre confianza. Ganamos los dos partidos, Argentina también ganó los dos partidos. Nosotros sabíamos y lo habíamos hablado antes de empezar el torneo. Este torneo se está organizando en casa, acá en Chile. Tenemos la responsabilidad, más que la presión, de ganar el torneo.
27: Hay una responsabilidad, dice ahí. Recordemos que en el partido con Uruguay se lesionó Emilio Xia, el chileno, que está un año fuera, y le dieron una sanción de 13 partidos al infractor, al uruguayo. Se lo redujeron de 26 a 13 y Chile va a apelar. Porque al menos quiere que esté fuera 52 semanas fuera, o sea, el año completo que va a estar Chiva también. Así que vamos a ver qué sucede con aquello.
1: Gracias, Rodrigo.
27: Muy bien, buenas tardes.
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1: Al alza opera hasta ahora la Bolsa de Comercio de Santiago, el selectivo IPSA sube un 0,66% y el índice general un 0,6%. En Nueva York, Wall Street al alza también, el Dow Jones 1,09% y el Nasdaq 1,33%. ¿Qué pasa con el dólar? A esta hora está bajando 6 pesos con 24 centavos, llega a 931 pesos con 46 centavos comprador y 931 con 76 centavos vendedor. Esa es la cotización referencial. El euro está en 1,084 pesos con 83 centavos. Unidad de fomento para hoy, que es jueves 3 de septiembre, 40.877 pesos con 73 centavos. El cobre subió levemente, un poquito, 0,03% en la Bolsa de Metales de Londres, quedó en $6.51 la libra. ¿Qué pasó con el petróleo? Atención, porque subió fuertemente, 0,51% en Londres. Ahí se transa el Brent, que es una referencia acá en Chile. Cerró en $96.03 el barril. Y el WTI, que se transa en Nueva York, también subió 0,87%, quedó a $91.89 el barril. Y solo si es porque no se ha informado, hoy no hay cambios en el precio de las gasolinas. Esto lo informó ayer la Empresa Nacional del Petróleo. No hay cambios en ninguna gasolina, ni las bencinas, ni el querosén, ni el diésel, ni el gas licuado de uso vehicular. No hay cambios, pero la próxima semana es muy probable que sí haya.
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26: 2:06 p.m.
1: El histórico dirigente del Partido Socialista, Camilo Escalona, permanece internado, está en un coma inducido en la clínica Indisa y es a consecuencia de un cáncer de próstata que ha complicado muchísimo su salud. Familiares y personeros de su partido han llegado hasta el recinto hospitalario para entregarle apoyo a él, por supuesto, también a su familia y a sus seres queridos. Javier Pardo nos cuenta. Javier, buenas tardes.
5: ¿Qué tal, Katy? Muy buenas tardes. Y claro, horas decisivas las que enfrenta en estos momentos el histórico dirigente del Partido Socialista, Camilo Escalona, quien se mantiene internado en estado crítico y en coma inducido acá en la clínica Indisa, producto de un cáncer de próstata. Una enfermedad que ha afectado al expresidente del Senado desde el año 2024, cuando fue diagnosticado, y fue durante la jornada de ayer cuando su estado de salud empeoró y tuvo que ser internado de urgencia en este recinto hospitalario, donde se mantiene en estos momentos en estado crítico. Fueron horas de anoche anoche que distintas figuras de progresismo y de la centroizquierda llegaron para apoyar al exparlamentario, liderados por la directiva del Partido Socialista, que incluso contó con la llegada del expresidente de la República, Gabriel Boric. Esta jornada, en tanto, fue cerca del mediodía que paulatinamente han ido llegando distintas figuras del PS para continuar apoyando a Camilo Escalona. En primer lugar, llegó el secretario general subrogante, Arturo Barrios. Él entregó unas palabras sobre este difícil momento a quien pasamos a escuchar.
6: Todos estamos muy preocupados, la verdad que estamos a la espera. Ahora voy a conversar con la familia, a ver en qué situación estamos. Ustedes saben que la situación está en un compás de espera.
5: Sí, justamente permanecen reunidos a esta hora en la habitación junto a la familia, la esposa e hija de Camilo Escalona, distintos personeros del Partido Socialista, como su timonel Paulina Bodanovich, también el exministro Ricardo Solari, y hace instantes lo visitó el senador Juan Luis Castro, quien detalló que la situación clínica de Escalona sigue estacionaria dentro de su extrema gravedad.
8: El jefe de la unidad, doctor Sebastián Ugarte, me ha informado que la situación está estacionaria dentro de esta suma gravedad que hoy día está teniendo Camilo. Está con toda la asistencia, está con todos los apoyos suficientes, entonces hay que esperar.
5: Le consultamos además sobre el rol que ha dejado en la historia de la política chilena el primer presidente del Senado Socialista desde el retorno a la democracia. Esto se lo consultamos al alcalde Pedro Aguirre Cerda, Eloy Astudillo, quien destacó que el legado de Escalona estará marcado por su habilidad de lograr consensos políticos a través de los años.
9: Que no bajó los brazos ni siquiera en los peores momentos, donde se nos perseguía por pensar distinto durante los tiempos de dictadura. Y una persona con un tremendo liderazgo, una tremenda lucidez política.
5: Bien, nosotros seguimos muy atentos y expectantes del estado de salud de Camilo Escalona, quien permanece en este coma inducido en dependencias acá de la clínica Intisa. Atentos también ante cualquier llegada de otra autoridad y de cómo evoluciona el estado de salud del histórico dirigente del Partido Socialista. 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
26: 2:09 p.m.
1: Con esa información y siempre muy atentos a todo lo que está en desarrollo, terminamos esta edición de Radiograma, pero siempre los invitamos a que sigan con nosotros acá en la radio, porque llega de inmediato el Expreso PM. Gracias por informarse con nosotros. Hasta pronto.
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27: Oye, está alto este... Ahí me bajé. ¿Qué estaba sentado acá?
7: Ah, bueno.
27: Ah, bueno. No, no, estamos al aire ya. Eso es lo Hola. Importante, que este es un programa muy ameno, dedicado a usted. Y estamos con dos tremendas invitadas, porque además hoy se estrena en los cines chilenos, y ojalá que se mantenga por mucho tiempo, El Deshielo, y por eso usted de fondo está viendo nieve, básicamente para ambientar esta conversación. ¿Sí o no? Ya, ahí tenemos... A la directora. Mire, el año 2022 estuvimos revisando.
1: Revisamos todas las pautas.
27: Sí, pues, obvio. Oh. Y el año 2022 dijimos 1976. Ópera prima de la Manuela Martelli.
1: Y vino acá a hablar.
27: Y
1: vino
27: acá para conversar. Y ahora, que se estén hoy día en los cines, tenemos a la Manuela Martelli, directora, gran actriz también, con El Deshielo, directora. ¿Cómo estás?
12: Bien, muy bienvenida. Contenta.
27: Y no sola.
12: Y no sola.
27: No sola porque
12: con
27: tenemos...
12: Un gran personaje. Preséntate. No, preséntala tú porque no, yo soy mala para esas cosas. No,
13: pues, yo, Paulina Urrutia. Me la cagué.
1: Oye, dijimos que iban a hablar del deshielo. Vamos a invitarlos a todos a ver parte del tráiler de esta sí. tremenda película.
14: I know that Hannah's going to come back.
15: Why?
14: Because she told me.
16: Es un éxito que después de 17 años de régimen militar hayamos tenido una transición ordenada.
17: Un Black Friday on Maxus, ¿ya? No, además.
18: This is a really weird place.
20: It's of the military.
18: Who's there?
20: ¿Ana? Perdida. Ana Wolf. 14 años.
21: ¡Dejen el área!
30: Oye,
18: ¿nichts?
30: Scheiße.
18: ¿Es ese Schumann verschwunden?
31: ¿Ha habido desapariciones anteriormente?
32: En una zona de montaña.
13: Esta niña se lo estaba buscando. Pilla una nube en la montaña. ¿No tienes cómo salir?
20: ¿Tú crees que Hannah está muerta?
13: Hay que tener fe y pensar que no.
18: ¿Qué crees tú que esta es?
13: Tú no sabes nada. Yo no sé nada. Nadie sabe nada. ¿Estamos de acuerdo, Inés?
27: ¿Alguien viene?
13: Alguien
27: viene. Sonando algo acá bueno, en el deshielo. Bueno. Oye, ahí estamos viendo este tráiler oficial, ¿no? Uh-huh. ¿Qué te pasa cuando ya, porque la otra vez te preguntamos eso, pero cuando tú ves que está todo lo que tú pensabas está trabajado, realizado, además internacionalmente, porque este tiene una historia que está pasada. Fue estrenada en Cannes nomás, así para que tengan una idea, se va a San Sebastián, hoy día se estrena, pero ¿qué te pasa, Manuela? Porque igual se van cumpliendo metas, objetivos.
12: Sí. No, es una gran satisfacción y alegría y todo, y por un equipo entero también. Es muy lindo cómo se va sumando gente. El cine tiene eso, que es un arte colectivo. Yo jamás habría hecho esto sola. Y en el camino se van sumando y sumando y sumando personas, y es muy lindo que la gente se va sumando y va teniendo fe y va creyendo, y van apareciendo estos personajes, se van haciendo reales, la gente empieza a hablar de estos personajes como si existieran, que después se materialice y la gente lo vea y la gente converse. Bueno, me decía una persona que vio la película en el estreno, me decía, esta película existe, solo se completa con quienes la ven, que es una película que no existe sola. Es volado lo que estoy diciendo, pero creo que tiene algo de realidad, porque la película en el fondo lo que hace es poner preguntas, y esas preguntas solo se completan cuando hay alguien que está viendo eso y se está haciendo más preguntas.
1: Bueno, contemos que está ambientada en un centro de esquí chileno en los 90, donde desaparece una niña de 14 años. Veíamos también, bueno, el que nos acordamos mucho en Sevilla, en la muestra, la expo que fue este iceberg chileno también, y tú hablabas de los personajes, hay una frase que dice, yo no sé nada, tú no sabes nada, nadie sabe nada. Paulino.
13: Sí, bueno, es una película, una gran película. Tenemos la oportunidad básicamente de
0: revisar la autoría de la Manuela. Cuando vayan a ver El Deshielo les van a dar ganas de ver 1976 si es que no la vieron, y los que vean El Deshielo y ya vieron 1976, es una gran creadora que está revisando nuestro pasado reciente con una mirada fresca. Es esta historia se cuenta a través de una niña, entonces es maravilloso. Nosotros efectivamente, los demás personajes, los personajes adultos, la historia la cuenta una niña de 9 años, que además es maravillosa, que es la Maya O'Rourke, y la historia se cuenta a través de jóvenes, de chicos que van entre los 13 y los 17 años, y la protagonista de la película, que es a través de su percepción, es la que construye el relato epocal, pero todos nos convertimos, o sea, todos empezamos a atravesar la película a través de la mirada de esa niña, que en el fondo es nuestra directora aquí presente hace
12: y una generación, digamos.
0: Y una generación. Entonces es una película que sí, toma el pasado, pero con una mirada desde el presente. Y eso es muy atractivo. Es una película que tiene suspenso, que tiene, como tú bien lo decías, Loreto, hay una frase que tiene mucho que ver con una época en donde hubo cosas que se callaron, que fueron parte, digamos, de...
2: Nadie vio nada.
0: Y de las fisuras también de nuestra propia conquista de la democracia. Pero que nos habla de nosotros también, o sea, de cuánto hoy día nosotros en esta época, cuánto nosotros queremos mostrar de nosotros y cuánto ocultamos de nosotros. Y por eso es que la película se hace tan presente, ¿ah? Yo creo que, no sé, aquí está la Manuela y ella lo puede decir bastante mejor que yo, pero es un ejercicio de memoria, pero es un ejercicio de memoria viva. Ah, que nos hace preguntarnos por hoy, ¿ah? Como ella, que es la niña que se convierte en una mujer que está escribiendo desde el hoy, ¿ah? Sobre nosotros mismos. Y eso es muy increíble, la oportunidad que tenemos los chilenos de vernos en la pantalla a través de estas películas, y especialmente del Deshielo. Es una gran oportunidad que no se pueden perder.
3: Para ambas la pregunta. Vienen muchos actores acá y hablamos de teatro. Y el teatro está viviendo un momento complejo porque las funciones duran 3 semanas. ¿Cómo está hoy día el cine chileno? ¿Es difícil hacer cine en Chile? ¿Cuesta mucho?
12: Cuesta.
3: ¿La IA? ¿Cómo va a afectar también a la producción?
12: Sí, bueno, es una gran pregunta. Pero sí, cuesta... Bueno, ahora... Más que nunca con los recortes. O sea, es un espacio precario el cine. Y porque, bueno, nunca el financiamiento... no sé si... No es por llorar, pero el financiamiento nunca es suficiente y te obliga a hacer una figura... que requieren de mucho trabajo, que son estas coproducciones con distintos países y con financiamiento de esos países. El Deshielo además tiene financiamiento privado, lo que es una gran conquista. Pero yo creo que hay gran parte de lo que hemos logrado que tiene que ver con nuestra propia pasión y una inversión de nuestro trabajo. Y por eso estos recortes, cualquier pequeña cosa que no sea un aporte, sino que al revés, creo que hace tambalear esta precaria industria.
27: Sin duda. Oye, hay un tema también que a mí me llamó la atención. Bueno, se puede escuchar también el tráiler, hay 3 idiomas. Igual es un desafío no menor. Está bien, porque al tiro globalizas, ¿no? Eso es una cosa importante. Y como que hay alemán, inglés y español. Uh-huh. Eso tú lo tenías pensado así desde el principio, ¿no?
12: Sí, globaliza y también creo que nos ayuda a observarnos como chilenos. Yo creo que ese es el principal motor de que en la película se hable más de un idioma. Creo que los extranjeros están ahí para hacer de espejo de nuestra sociedad, pero también en un diálogo con el afuera. Creo que a veces como que está la cordillera ahí, yo creo que la película también habla harto de eso, está la cordillera ahí como esta gran muralla, y a veces pensamos que lo que pasa acá no está pasando en el mundo. Y yo creo que muchas de las cosas que pasan aquí son en diálogo. Y
0: ocurren en otras partes, como el espejo con Alemania.
12: Sí, sí, o sea, está ahí, claro.
2: Porque por algo es alemana la niña que desaparece, ¿no?
12: Sí, no es gratuito, no es gratuito. Creo que hay un paralelo muy claro entre las historias de estos dos países con la caída del muro, y con lo que significa la caída del muro, el cambio de orden global. Que también tiene que ver con cómo se está definiendo Chile, un sistema económico. Entonces sí, hay un diálogo que pasa por finalmente por estos personajes, que eso se vive a través, como decía la Paulina, se vive a través de estos personajes, se vive a través de esta niña, a través de Hannah, esta adolescente alemana esquiadora. Creo que hay algo que está muy arraigado en los personajes. O sea, finalmente esa historia se vive a través de los personajes.
0: Y también qué bonito eso que tú decías, Manu, que finalmente hay tres idiomas y realmente la película no se entiende o no se vive a través de los discursos, de lo que la gente dice, sino más por el silencio, más por lo que vas experimentando emocionalmente, porque los jóvenes, los niños, se comunican con menos palabras. y obviamente de esa manera también se puede hablar justamente de lo que ocultamos, de aquello que no decimos, pero que en esta película, y sobre todo a través de la mano, el relato, el tiempo y el modo de la cinematografía de la Manuela, se experimenta más que se comprende con la cabeza, se va viviendo. Además, una película que tiene suspenso, tiene intriga, el paisaje es un personaje más, la música, es todo un lenguaje que se va articulando en torno a estos jóvenes que están repasando desde el presente nuestra propia historia.
27: Es un thriller psicológico, ¿no?
12: ¿Sí? Algo de eso hay.
2: Sí, el puro trailer sí, me angustia.
0: Sí. Sí.
27: Otro que me llamó la atención es que la música, entiendo que es de una chica brasileña, ¿no?
12: Sí.
27: Que igual eso es interesante también, tener otras miradas, digamos.
12: Y es la compositora de la primera película.
27: Ah, ahí está.
12: Sí. Eso, ya. Sí.
2: Oye, ¿y va camino al Oscar? Caminando.
12: Va camino al Oscar. Sí, va caminando.
27: ¿Sí? ¿Qué le pasó con eso?
12: Bueno, mucha felicidad, mucha honra de son los pares los que eligen. Y entonces creo que es muy lindo que se reconozca la película, y se reconozca el trabajo, como te decía, de todos los que están ahí, incluida la Paulina. Y también es una gran responsabilidad.
3: ¿Le puedo hacer una pregunta a la ex ministra de Cultura o no?
0: ¿Ya vamos a empezar a hablar de otras cosas o no?
3: Es que la Manuela la
0: porque está picando, hay tantas otras cosas.
2: Oye,
0: que hablar.
2: Mira, vamos a hacer una cosa.
0: Aprovechen a la Manuela, porque yo estoy aquí eternamente, a no ser que, por cierto, pueda morir en el camino. Pero por el momento estamos salvados. Entonces aprovechen a la Manuela. Yo estoy aquí acompañándola.
2: Vamos a extender esta entrevista. No lo hacemos siempre. Vamos a hacer la pausa. Vamos a seguir conversando del de hielo, del cine, del teatro, de política, de varias cosas, con Paulina y con Manuela acá en el
0: Para
2: Expreso.
0: Que vayan al cine.
2: Se estrena hoy día. Hoy día jueves, día de cine.
0: Es muy importante. Se estrena hoy y el primer fin de semana es clave para que las películas se mantengan en sala más tiempo.
2: Así más o menos que, lo que decía Pablo, vamos a hablar de eso también. 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
27: Y esto ya me lo sé de memoria. 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Lo puedo decir a la cámara diciendo, mira, seguramente nos conoces por el asadito, pero somos mucho más que eso, somos los tomates del centro, Manuel.
2: Qué rico.
27: Somos la papa del sur, Paulina. 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
2: 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Vamos y volvemos.
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0: No tanto como
3: el... Oiga, pero no me dejó hacerle la pregunta.
2: Era el profesor no. Girafales, ¿no? Ahí está, casi.
3: Claro, no me dejó hacerle la pregunta. Porque la Manuela dijo algo muy cierto, dijo los recortes. ¿Se recorta mucho el mundo cultural en Chile? ¿Para las actividades culturales se recorta mucho? ¿Fue necesario hacer los recortes?
0: No, yo creo que, bueno, estamos viviendo un momento muy complejo Yo creo que todo ajuste presupuestario en un área que nunca ha tenido un presupuesto holgado, evidentemente repercute, es algo que aquí, por ejemplo, esta película es una coproducción de México, de España, de Chile, con contribución. O sea, el hacer una película, ¿cuánto tiempo ha tomado hacer esta película? ¿Cuántos años?
12: Ocho años.
0: Diez años. Es que eso es lo que la gente no calibra. Claro, o sea, lo que ustedes ven en este ratito, este fin de semana, es un proceso muy largo para conseguir el presupuesto, para gestionar ese presupuesto, para hoy día, por ejemplo, que por fin se cuenta en muchas áreas, por ejemplo, en el teatro, con subvenciones, las subvenciones están amarradas a no solamente la creación, sino luego la difusión, el acceso de las personas, de qué manera se retribuye esos fondos públicos para que efectivamente el arte que se crea sea parte de la cultura.

0: creación y producción de obra, ¿me entiende? Y hay una parte importantísima que tiene que ver con la difusión, que tiene que ver con el acceso de la ciudadanía a los bienes y servicios culturales que somos capaces de crear, para que efectivamente el arte forme parte del desarrollo social de un país. ¿Me entiendes? Entonces, y en eso, pucha, la contribución gigante que fue el desarrollo de infraestructura cultural, donde ahora no solamente se ve teatro, se escucha música, se puede ver cine, ¿me entiendes? Es un proceso de desarrollo. Y obviamente que las restricciones, pucha, es como vamos con todo lo difícil que es, por supuesto que es un momento complejo. Pero que como todo momento complejo, lo que nos debiera hacer es reflexionar en torno a, no sé si tanta creación, pero sí mayor difusión, mayor acceso de las personas a lo que se crea, y por lo tanto una necesidad más clara, más evidente de la ciudadanía por lo que efectivamente el mundo de la cultura puede hacer por este país. Por ejemplo, ver el deshielo. ¿Ya? Es una cosa muy impresionante. Aparte de lo que nos permite a nosotros vernos, es cómo nos ven en el mundo. Y es a través del arte, esa vocación que tiene el arte de poder vernos como país, como las imágenes de que tiene el deshielo, la historia, el relato que cuenta, el tiempo que registra. Y desde, como siempre, el arte en el presente, es una contribución que no es en plata, ¿me entiendes? Es como lo que nosotros decíamos, ¿no? Claro, todo el mundo está preocupado, ¿no es cierto?, por las pymes, por el desarrollo. Bueno, estos son miles de pequeñas empresas con proyectos gigantes que evidentemente se ponen en riesgo, porque es un proceso gigante, pero que tiene claro el foco, que está hecho en la ciudadanía, que tiene claro la mirada de lo que quiere contar, que somos nosotros, y que evidentemente es una contribución para todo el país, aparte de lo que genera, que ya lo hemos hablado con la Manuela, de la cantidad de trabajo sí. que esto genera.
1: Es que quizá, y lo hemos abordado otras veces, pero nos falta acá en Chile verlo como industria, uh-huh. pero como Exacto. motor económico. Uh-huh. Estaba pensando mientras, Paulina, tú hablabas, bueno, lo que pasó, por ejemplo, con las teleseries turcas, que uno dice ya, uh-huh. ok, pero es toda una cultura que en Latinoamérica el fue coreano. Furor y todos sabíamos, el K-pop uh-huh. está pensado para masificar o dar a conocer la cultura coreana. Quizás falta un poquito más de eso, tú mencionabas la cantidad de trabajo, o sea, acá desde las locaciones hasta cómo nos van a mirar afuera. Pensaba en la película danesa, esta, El último brindis, que todo el mundo estaba hablando del cine danés después de esa película y los pone sobre la mesa. Quizás falta ver también estas artes como una industria.
0: De mirarla con un foco estratégico.
1: Claro.
0: Sí. Foco estratégico de desarrollo, de imagen país, o sea, las posibilidades que tenemos. Además, con los creadores que tenemos. Imagínense una mujer como la Manuela, que es su segunda película, la repercusión que tuvo su ópera prima. Hoy día los resultados que tiene, esta película va a estar en 21 países. En Francia está en 90 salas de cine. O sea, si eso en nuestra época era la cuenta satélite, nosotros teníamos mediciones de cuánto aportaba el mundo de la cultura y las artes al Producto Interno Bruto. Si deshieláramos las cuentas y pudiéramos ver la luz a propósito del deshielo, yo creo que es muy significativo lo que las artes y la cultura pueden aportar al desarrollo de un país.
2: Ahora, Manuela, ¿por qué demora tanto este proceso de la película? Porque tú dices casi 10 años, una década. Sí.
3: Claro, demora porque, como decía la Paulina, es una empresa. Es una gran empresa que se levanta, es como un circo, ¿no? se arma una empresa y tiene una serie de procesos. Y como es tan caro hacer cine, no es escribir un guión de un día para otro, el guión pasa por una serie de reescrituras hasta llegar a algo que tiene sentido filmar también. Y ahí se va sumando gente en el camino, se van sumando distintos trabajos, se va armando esta empresa, se va construyendo. Y es una estructura compleja. O sea,

0: Y difícil de ir convenciendo a otros que vayan no solamente poniendo plata, sino también poniendo talento. Es una escritura muy colectiva también, ¿no?
1: Sí, es colectiva. O sea, la misma Paulina leyó el guión ¿cuánto tiempo antes? Como un año antes, al menos.
0: Más.
1: Sí, dos años.
2: ¿Cuándo se firmó? ¿Perdón?
1: El año pasado.
2: ¿El año? ¿Dónde? Sí,
1: en Antillanca y en Malalcahuello, región de la Araucanía. Pero, claro, sí, yo creo que esa complejidad también de financiamiento, o sea, de poder encontrar el financiamiento completo para llevar a un equipo entero a Antillanca, a Malalcahuello, alojarlos allá, los equipos, etcétera. O sea, lograr armar esa figura de financiamiento toma mucho tiempo.
2: Sí, porque de hecho acá cuando las cosas resultan aparecen los financiamientos. Antes no, es muy difícil que crean en ti antes. Más allá que tú tengas, por ejemplo, la antesala o la previa de...
0: O sea, es parte del proceso. Primero, sí, pero... quien te apueste, como el no convencimiento, que es muy bonito que la gente lo comprenda. Desde que la Manuela tiene la idea, que conversa con una productora, dice, quiero contar esto. Esa alianza con la productora es cómo lo vamos contando. Después, cómo te vas consiguiendo con ese guión, te vas consiguiendo la... Después, la gente que se va sumando cuando ya la película está, como tú dices, que todo el mundo empieza a apostar ya por el producto. Son distintas fases y hoy día yo creo que la película también empieza a ver, yo la quiero tener, yo quiero mostrarla, yo quiero ser, yo quiero estar ahí, ¿me entiendes? Son distintas contribuciones, pero que tienen un solo origen, que es esa mirada del creador hacia nosotros mismos. Y la oportunidad que tienen todos hoy día de poder verse en la pantalla y poder mirar esta maravillosa mirada de la Manuela a través de la cual todos nosotros nos vamos a poder ver.
2: Y solamente para destacar también, lo dijimos al principio, fue seleccionada en Cannes, son películas bien especiales, como más atrevidas, como son...
1: Es la competencia oficial de Cannes, que tiene, que se divide en dos, la
2: de oro y...
1: la que tiene la más, donde está, qué sé yo, Almodóvar, Scorsese y todos los grandes, y hay otra rama de la misma competencia oficial, que son películas de autores nuevos autores o algunas cosas un poquito más arriesgadas.
2: Exacto.
0: Que ganó, y ahora en San Sebastián.
1: Y ahora en la competencia de San Sebastián.
2: En esa misma estuvo La Mira al Flamenco. Ganó.
1: Sí, ganó el año pasado.
2: O sea, lo que decías tú, o sea, mira lo que estamos teniendo, los creadores que estamos teniendo y que nos podríamos estar perdiendo eventualmente. Tener posibilidad, o sea, después de 8 años hacer una película, digamos, igual también hay que mantenerse los 8 años así fuerte para terminar un producto que a lo mejor tú pensabas que podía ser mucho más a corto plazo, pues te estás haciendo una apuesta grande ahí también, Manuel.
1: Y esta película se hizo bastante rápido, haber filmado el año pasado y ya estar estrenando. Hace un año exacto estábamos terminando la producción.
3: Paulina, ¿tu personaje es malo?
2: Sí, yo tengo la misma
0: idea. No, por supuesto que no.
2: Es malo que Sara Meyaf.
0: Es que, no, o sea, yo creo que es muy bonito. Los personajes, te baja Mauricio Pesutti, la Marcela Salinas, la Paulita Zúñiga. Bueno, hay un elenco gigante, la Dani Pino. Pero en realidad los personajes, como te decía, contribuimos en cada escena a un relato que no llevamos nosotros. Y claro, la abuela es un personaje que yo creo que es un muy buen telón entre aquello que se muestra o que se debiera mostrar y lo que debiera permanecer.
1: Pero guardado, no hay personajes buenos ni malos. Eso yo creo que es importante, que la película no intenta ser... No es polar en ese sentido, sino que intenta... entrar en la dinámica de una familia que puede ser cualquier familia y donde está esa complejidad que tenemos todos, las miles de contradicciones que tenemos todos, las paradojas. La película en ese sentido no es, como decía la Paulina, no es discursiva, sino que entra sin juzgar a los personajes.
2: ¿Y cuántas salas se va a estrenar hoy día? ¿Sabemos?
0: Va a estar en todas las multisalas de a lo largo de todo el país, en todas las regiones y también en los cines independientes.
2: Ah, o sea,
0: en
2: arte. Así
3: que pasando por regiones.
0: Tienen que estar, tienen que estar. Nos estaban reclamando ahí de Cinemark en Arica o en Iquique, no me acuerdo. Sí, a lo mejor.
3: Desde Calama están escribiendo.
0: Claro, ¿ves?
1: Desde Calama.
0: Entonces. Tenemos que revisar.
1: Falta Rico.
2: Aquí vamos a
1: hay que revisar
2: hoy
1: eso.
2: Hoy día me toca jueves de cine a mí. Voy a ir a ver el pequeño.
0: Muchas
2: cariño.
1: Gracias. Y yo creo que es importante verla en el cine. O sea, es satisfactorio verla en el cine, porque es una película para ser vista en una pantalla grande. Los paisajes son preciosos. Y el sonido también es otro personaje.
0: Sí,
4: si grabaron en nieve, pregunta, tú dijiste Malalcahuello y Antillanca.
1: Sí.
4: No era más, claro, no era más barato acá.
3: Que no había nieve, ¿o sí?
1: No, que parte de lo que me decías tú, de por qué se demora tanto.
4: Claro, la logística.
1: También hay decisiones que son decisiones estéticas o artísticas y también de que tienen que ver con la narrativa, porque no es lo mismo esta película que tiene suspenso, que tiene misterio, ser en un paisaje nevado sin árboles que con árboles.
4: Perfecto.
1: Aquí el bosque es importante. Y nosotros tenemos un bosque que es muy único, un bosque de árboles nativos. Eso es muy particular, tener pistas de esquí donde hay teca, donde hay coigüe, donde hay roble.
4: No, por eso te lo preguntaba, porque pensando también que las locaciones en el cine, claro, se buscan, también hoy día se trata de abaratar ciertos costos, entonces, pero esto es por una estética, una decisión tuya respecto a la visual del film.
1: Sí, hay una decisión narrativa. Sí.
3: De la atmósfera que también se ve afuera. Si en el fondo, claro, dicen, ¿dónde se grabó? En Chile. Mira cómo son los bosques de Chile.
1: Pero nos demoramos mucho, de nuevo yendo al proceso, al tiempo que demora, nos demoramos mucho en encontrar el lugar, además encontrar un centro de esquí que estuviera como en los 90, ver qué lugar iba a tener nieve, en qué época. Eso todo toma mucho tiempo.
2: No, es increíble. Estamos viendo las imágenes, son espectaculares, es realmente. Son muy bonitas. Oye, lo del Oscar, sí, que fue muy a la pasada, pero yo creo que es interesante que acá la Academia de acá haya elegido como la película representativa. Está orgullosa Paulina también, ¿no es cierto?
0: Bueno, imagínate, es maravilloso, una mujer, directora, una película importante que muestra otro Chile, en términos de paisaje, de historia, de todo, un orgullo y una gran oportunidad y un regalo para mí haber sido parte de ese relato.
2: Sí, pues una vitrina súper importante, pero cuando tú piensas y dices voy a hacer una película y de ahí llega y te vas 8 años después, se estrena hoy día, estás candidata al Oscar. O sea, de verdad que hay gente que sí valora mucho los premios, pero estar en el Oscar es estar en la creme de la creme. O sea, independiente de lo que pase,
1: sí.
2: ya te consideraron, o sea, vas por un súper buen camino. Eso es la lectura que uno desde afuera. No sé si lo ves tú así también.
1: Sí, de todas maneras, es lo que te decía, una satisfacción enorme. Y que yo creo que es reflejo de lo que decías tú, de cuánto talento hay en Chile. Es un país pequeño, ¿no? Es una población pequeña y la cantidad de talento, el mismo Diego Céspedes que ganó el premio en Cannes el año pasado, hay mucho talento puesto acá, incluida la Paulina que está acá al lado. Y yo creo que eso tiene un efecto.
3: Pucha, ahora sí que nos tenemos que ir. Pero antes, porque claro, es que se ve muy bonito la admiración mutua que se tienen las dos, y eso se traspasa también. Trabajaron juntas ahora, por cierto. Y claro, tú lo decías, la protagonista, una niña de 9 años, tú tenías 9 años el año 92, donde se la ambientación de la película. ¿Qué rol recuerdas tú de Paulina, haberla visto tú cuando llegabas del colegio, de la universidad?
1: O sea, bueno. la Paulina quedó...
0: Dilo nomás.
1: Ya. No, soy Teresita para mí.
3: Más que Sarita me llame.
0: Por supuesto,
1: Más soy Teresita para mí fue, sí. Pero después Johnny 100 pesos.
3: Ah, bueno.
1: Y el teatro, en fin.
0: suficiente.
1: No, pero el
0: vámonos
1: el,
0: a una pausa. Está con nosotros, oye, maestro. Oye,
4: maestro. Los roles importantes de la Paulina terminan en 9.
3: Ya, ah, qué numerólogo. Después, ¿cómo? Pablo saca los números.
4: El año 80,
3: ya, entonces, ¿qué hacemos?
4: 89, Sor Teresa.
3: Seguimos ahora.
0: Sí.
4: Ya, el año 99, Sarita Mellafé.
3: Un momento.
0: ¿Por qué hace eso? Mira,
2: espérenos. No, nos vamos a hacer lo siguiente. Invitado.
3: Nunca habíamos hecho esto.
2: No, si este es un numerólogo.
0: Pero está loco, ¿en serio?
2: No, si este de verdad. Pero vamos a hacer la pausa y a la vuelta, la numerología para el de
3: hoy. Se van a quedar todos los bloques.
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3: Tenemos una auditora a esta hora acá en el Expreso PM. Gabriel, buenas tardes.
16: Buenas tardes.
3: Sí, cuéntanos qué pasó. Está en el metro usted.
16: Le explico, veníamos en línea 1 desde Oriente a Poniente y en la estación, antes llegaba a la estación Manuel Montt,
3: ¿ya?
16: Para el tren y avisan que hay personas en la vía. Ay. A los 3 minutos continuó y se paró aquí en la estación de Manuel Montt. Ahí nos dicen que es una emergencia médica,
3: sí,
16: que tenemos que evacuar los trenes, tanto en un sentido como en el otro sentido. Claro. Y dicen que ahora el servicio de la línea 1 está disponible desde San Pablo hasta Baquedano y desde Tobalaba hasta
2: los dominicos.
16: Ahí no, los dominicos. El servicio está suspendido. Sí. Y pero... nos hacen evacuar de las estaciones, pero hay solamente una salida, la salida que va en el lado sur, porque la otra salida está cerrada para que la gente no acceda al metro.
3: Perfecto.
16: Entonces la única salida que es el lado contrario de la moneda.
2: Gabriel,
16: ahí estamos saliendo todos.
2: Sí, una pregunta, es que usted dijo que había personas en la... ¿Eso dijeron personas, más de una?
16: Lo primero que dijeron en el tren, cuando paró el tren de emergencia, antes de llegar a la estación manual, nos dicen, servicio suspendido por personas en la vía. Uh-huh. Y luego, cuando ya llega, a los tres minutos, continuó y se detuvo aquí en la estación de Manuel Montt, ahí hablan de emergencia médica. Sí. Y han repetido ese mensaje todo el rato.
3: Y de hecho, lo que están publicando, lo estamos viendo en BioBio TV, dice que el servicio está disponible, como usted nos informa, ¿no? Desde San Pablo a Baquedano y de Tobalaba a los dominicos por una emergencia médica, es lo que publica hasta ahora Metro de Santiago. Gabriel, muchísimas gracias. Vamos a estar informando de esto.
16: No le escucho, es que hay un ruido aquí.
3: Sí,
16: un momentito.
3: Le agradecemos mucho haberse comunicado con la radio. Muchas gracias, Gabriel. Un auditor, claro, que nos llamó a la línea 800 acá de la radio.
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2: Bien, ha llegado el momento. Pablo Manuela Martel.
3: Pero insistir, hoy se estrena.
2: El deshielo. ¿Hay una fotografía, por favor?
3: Hoy se estrena El deshielo en los cines chilenos. Hay una tremenda película.
2: 3 de septiembre, atención.
3: De Manuela Martelli. Hoy es 3 de septiembre, claro.
2: Un dato Manuela importante. Martelli.
3: Paulina Urrutia, ambas nos acompañan acá y Pablo ha hecho el análisis
4: numerológico. Yeah.
3: Te escuchamos, Pablo.
4: Querida Manuela, querida Paulina, voy a partir primero por la película y después van a ir números para ti, Paulina.
0: ¿Para mí? ¿Por qué para mí?
1: Escucha. Tú eres sortedecita.
0: Me va a decir que voy a... No me digas.
4: Hoy día es jueves 3, ¿no es cierto?
1: Sí.
4: Hoy día se estrena. Jueves tiene 6 letras y es 3 de septiembre, 9. Ojo en ese dato. Están postulando al camino al Oscar, ¿no es cierto?
1: Sí.
4: ¿Cuál es la ceremonia que viene del Oscar? ¿Qué número es? ¿Saben qué edición es?
0: No.
4: La 99.
0: ¡Oh!
4: La 99. Dios 14 mío, de marzo del 2027. Perfecto. Edición 99 de los ¿ya? Oscars.
1: Perfecto.
4: El 9. Y el 9 está ligado a Paulina Urrutia.
3: ¿Por qué?
4: Porque esta mujer Capricornio nació un 15 de enero.
0: ¿Ya? Dios mío, va a decir regente la Marte. Fecha. Va a decir la fecha de nacimiento. ¿Qué tiene que ver? Con el 9.
3: ¿También?
0: Uy, lo va a decir. Ya así todo el mundo sabe la edad que tengo. Y además,
4: yo no he dicho nada de la edad. Tú sola estás asumiendo que el 9 es tu número.
0: Digo el año. El año. 1969.
4: Wow. Fíjate, mira los detalles. El año 89, cuando te invita Sonia Fuchs a grabar Sor Teresa. Año 89.
0: ¿89? Sí.
2: 89.
4: 89, termina el 9. Sarita Mellafe, teleserie, año 1999.
3: ¡No!
4: El 9. Nació un 15 de enero de 1969.
3: ¿Qué significa el 9?
4: El 9.
0: ¡Ay, Dios mío!
4: Es un número espiritual, muy humanitario, y es un número absolutamente, según los numerólogos, de la suerte, de la resiliencia y del camino de la inventiva.
3: ¿Te hace sentido, Paulina?
4: ¿Sabes por qué? Te lo hizo un Capricornio.
0: También. Ay, gracias, compañero.
4: Yo soy del 9 de enero.
0: Oh, qué lindo. Y tú sabes que el 15 de enero, ¿ya? Que es cuando yo nací, ahí eran tres generaciones de actrices. La primera, nacida el 15 de enero, Malú Gatica. La segunda... La Gabriela...
4: ¿Medín?
0: La Gaby Hernández.
4: Gaby Hernández.
0: Y yo.
4: ¿Y qué
0: bonito? 15 de enero.
2: Ojo, 3x3.
0: ¿Qué crees?
4: Mucha consulta.
0: Qué bonito.
3: ¿Tu casa, tu departamento, casa o algo con 9?
4: O algo en tu vida personal, que tenga un 9.
0: No, cuando dijiste lo del 9, me acordé que en el 2019 estrené la última obra antes de que actuara este año de nuevo, que fue La Iguana de Alessandra. Y esa era la última obra en el Teatro Nacional que tuvimos un año.
4: Hay un año que te da 9 que tiene que ver con Augusto.
0: Dios mío, ya no sigas con 2016. Eso, porque no quiero llorar, sí.
4: ¿Qué pasó en 2016?
3: Asuma 9.
0: Nos casamos.
2: El 9.
3: Oye, muy cortito, a propósito de esto, Pablito, que preguntan los auditores. ¿Sarita o Sor Teresa? ¿Cuál prefiere eso, Paulina Urrutia?
0: Pero eso lo tiene que decidir.
3: Pero Paulina Urrutia, ¿qué rol prefiere?
0: Yo creo que ambas me constituyen.
2: Yo creo que es un equilibrio.
0: Ambas sí.
2: Equilibrio perfecto.
0: No, pero todos los personajes tienen mucho de cada uno, de nosotros, por los actores. Así que ambas son parte de la integridad Urrutia.
4: Oye, tremenda. ¿Qué hora es?
0: ¡Oh, ya no, Manu!
2: Oye, mucho éxito, Manuel, a todo el Boom Boom, a Paulina también, y a todo este gran trabajo que han hecho, porque de verdad creo que es súper necesaria la cultura acá en nuestro país, y sobre todo grandes creadores como tú, Manuel. Así que muchísimas gracias por haber venido, Paulina.
1: Gracias
2: también.
1: Este fin de semana.
0: El deshielo.
2: Todos con deshielo. Tenemos el informador que tiene informa.
3: Vamos. Curioso.

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2: Muy buenas tardes, bienvenidos y bienvenidas al Informador de las 15 horas. La Brigada de Homicidios de la Policía de Investigaciones y la Armada trabajan en el hallazgo del cuerpo de una mujer en una playa de El Tabo. Fabián Corrotea, de Radio Bio Bio, la región de Valparaíso, nos cuenta más.
3: Sí, a esta hora la Brigada de Homicidios de la Policía de Investigaciones en conjunto con la Armada y Carabineros realizan un procedimiento policial a raíz del hallazgo de un cuerpo de una mujer fallecida. Todo esto en el sector de Playa Siete Reales en la comuna del Tabo, en la provincia de San Antonio. Un procedimiento que inició a eso de las 11 de la mañana, pero que continúa a esta hora a raíz de una presumible intervención de terceras personas. Por lo mismo, se mantiene la Armada trabajando a esta hora con la Policía de Investigaciones y su Brigada de Homicidios. Información policial en completo desarrollo a esta hora de la tarde en la comuna del Tabo, en la provincia de San Antonio, en la región de Valparaíso. Bio Bio, la radio.
2: Una persona fue detenida por incitar a través de redes sociales a atentar contra la vida del presidente José Antonio Kast. Cristóbal López nos cuenta más.
4: Sí, se trata de información exclusiva de la radio y que tiene que ver con una investigación que fue llevada a cabo por parte de la Policía de Investigaciones y la Fiscalía Regional Metropolitana Centro Norte, quienes terminan deteniendo a una mujer chilena de 32 años, de iniciales RSPD, por proferir, incitar a atentar contra la vida del presidente de la República, José Antonio Kast, a través de una cuenta de Instagram. Esta cuenta, cuyo nombre era Rosso Popino, fue el motivo por el cual finalmente se realizan diversas diligencias, se procede con la detención y también se incautan dos celulares de esta persona, quien va a ser puesta a disposición del juzgado de garantía de la comuna de Colina para poder realizar su respectivo control de detención y también seguir adelante con esta investigación. Bio Bio, la radio.
2: Alcaldes solicitaron un fiscal exclusivo para investigar amenazas contra autoridades comunales. María Gramunt tiene más detalles.
5: Así es, porque la amenaza que recibió el alcalde de San Bernardo, Christopher White, encendió las alertas por la seguridad de los jefes comunales. Hoy alcaldes se reunieron con el ministro de Seguridad, Martín Arrau, para abordar medidas de prevención frente a los riesgos vinculados al crimen organizado. En la instancia se acordó crear una mesa de trabajo de inteligencia entre el gobierno y también los municipios, con el objetivo de fortalecer la seguridad entre las autoridades y también los vecinos. Además, los alcaldes solicitaron al Ministerio Público contar con un fiscal exclusivo para investigar las amenazas que reciben las autoridades comunales.
2: Gracias, María. Y una alerta amarilla se activó para la región de la Araucanía por un temporal del llamado viento Puelche que azotará a la zona. Carlos Martínez, de Radio Bio Bio en Temuco, nos cuenta más.
6: Efectivamente, son 9 comunas de la Araucanía que ingresan al nivel de alerta amarilla porque se anticipa un temporal de viento Puelche, o Ralco, como también se le denomina, que tendrá ráfagas de hasta 90 kilómetros por hora. Por ello, el SENAPRED Araucanía, en base al informe que entregó la Dirección Meteorológica de Chile, ha actualizado este nivel de alerta a amarilla, reitero, para las comunas de Lonquimay, Curacautín, Vilcún, Cunco, Collipulli, Melipeuco, Curarrehue, Villarrica y Pucón. Todas las de la cordillera, precordillera y parte del Valle de la Araucanía, en donde se va a registrar este temporal de viento Puelche o Ralco que está anticipando la Dirección Meteorológica de Chile. En la Araucanía, Bio Bio, la radio.
2: Y en noticias del ámbito internacional, un atribulado Pedro Sánchez compareció este jueves ante el Congreso en España en una sesión donde debía dar explicaciones por la gestión de su gobierno en Ceuta. La oposición, por su lado, cargó con varias frases en su contra. Se esperaba que fuera una jornada de bastante tensión en el Parlamento español y lo fue. 6 horas en total, en las cuales el presidente habló por 80 minutos entre su intervención inicial y también las respuestas a parlamentarios. Lo cierto es que Sánchez insistió en los lineamientos que ha trazado su gobierno las últimas semanas. No hubo información que alertara el ingreso masivo y no existe claridad sobre una intervención de Marruecos, según dice. Lo anterior fue planteado pese a que el miércoles un informe policial estimó que funcionarios del país africano sí guiaron a inmigrantes antes que ingresaran a territorio ceutí. Y antes de irnos, les recordamos que a esta hora permanece interrumpido el servicio de la línea 1 del metro de Santiago. Se encuentran cerradas las estaciones Salvador, Manuel Montt, Pedro de Valdivia y también Los Leones, con su combinación suspendida. La línea 1 está disponible desde San Pablo hasta Baquedano y Tobalaba a Los Dominicos debido a una emergencia médica, según reportan las redes sociales del Metro de Santiago. Se los reitero entonces, se encuentran cerradas las estaciones Salvador, Manuel Montt, Pedro de Valdivia y también Los Leones, con su combinación suspendida. Todo esto en la línea 1 del metro. 3:06 PM, Santiago a esta hora presenta nubosidad parcial, la temperatura es de 19.8 grados y la humedad alcanza el 46%. Sigue en compañía de la radio, muy buenas tardes.
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25: Información del momento, Javier Pardo.
26: Sí, efectivamente, porque nos trasladamos rápidamente hasta las afueras del metro Manuel Montt. Esto debido a esta emergencia que ocurre al interior de este metro, específicamente de la línea 1, donde están cerradas justamente Metro Salvador, Manuel Montt, Pedro de Valdivia y Los Leones en la combinación suspendida, donde señala el Metro de Santiago que estas estaciones se encuentran cerradas debido a una emergencia médica. Esto señalaron hace 10 minutos y se mantiene cerrada la estación de Metro Manuel Montt. Ustedes pueden ver a través de las imágenes de Bio Bio TV el flujo de personas que se encuentran a las afueras de este metro, de Metro Manuel Montt, transitando, y justamente nos estamos acercando a un paradero donde hay un gran flujo de transeúntes que tuvieron que ser evacuados de este metro, de Metro Manuel Montt, y donde ya se acumulan una gran cantidad de personas, de transeúntes, al interior de estos buses que se dirigen hacia la zona central de la capital. Esta información del momento, entonces, se encuentran cerradas las estaciones Salvador, Manuel Montt, Pedro de Valdivia y Los Leones debido a una emergencia médica. 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

0: Ay, ay, ay, estamos sintiendo profundamente esta canción, una canción maravillosa, una voz que ha irrumpido fuertemente.
1: La canción se llama Sentir, por eso.
0: A través de los boleros. Oye, de verdad que muy linda voz. Usted a lo mejor debe conocerla ya, porque de hecho, y si no la conoce, le voy a decir de inmediato que va a empezar una gira nacional en poco tiempo. Viene con guitarra y guitarrista, eso es importante también acá en nuestro programa, porque de verdad que ella es de oriunda de Buin y está presentando su trabajo. Nos referimos a Milena Antonia, que está con nosotros. Bienvenida, Milena.
2: Gracias. Mucho gusto, Milena. Muchas hola, gracias. Hola.
0: Hermosa voz.
2: Gracias, gracias. ¿Cómo están?
1: Viene con bien. Tomás en la guitarra.
3: Muy Tomás.
4: Hola, hola.
0: Tomás. ¿Apellido?
4: Celis.
0: Celis.
2: Tomás Celis.
0: Tomás Celis acá. Mucho ¿y la guitarra?
4: Celis.
0: ¿Y tiene algún nombre la guitarra que a veces? Uno
4: ningún nunca. Nombre, no. La podemos bautizar hoy día.
0: Hoy día podría ser.
1: No te arriesgues a eso, por favor.
0: No, pero los auditores. Puede ser que no, ya escriban. Oye, que. Bueno, tú dices que. Eres de una generación, como las boleristas se conocen entre ustedes, uh-huh. qué sé yo, pero tú irrumpiste como ahora último, ¿no? Rompiste ahora último, has aparecido con mucha fuerza.
2: Sí, pasa que ahora, en marzo de este año, se lanzó el disco.
0: Ahí está.
2: Entonces ahí empieza otra cáscara del proceso de una carrera que se viene cosechando hace unos años también.
0: Correcto.
2: Pero cuando uno lanza un proyecto, ya empieza a dar a la luz muchas cosas, muchos lugares, empieza a llevar ese proyecto con los músicos, a salir al mundo, básicamente.
0: ¿Y siempre fue bolero?
2: Mm.
0: ¿O conectaste con algo antes?
2: Es que, claro, como vengo de una familia musical, tengo mucha música en mi corazón. Entonces, yo creo que hubo tanta mezcla que en algún momento conecté ya más grande y me empecé a dedicar al bolero tradicional.
0: No, es que partiste al tío.
2: Más tradicional. Claro, porque antes me gustaba cantar soul. Siempre como de los años 60. Siempre me gustó la música antigua.
0: Ah, ese, sí. Bueno, ese es un elemento.
2: Claro.
0: Me gustó la música antigua.
2: Exacto. Mi mamá escuchaba más música antigua. Mis papás me ponían esa música en la casa. Entonces, claramente iba a entrar por algún lado.
5: El año pasado participaste en un festival internacional de bolero.
2: Claro. Con Carmen Prieto ahí en la organización, que también se va a hacer este año. Y el año pasado me tocó a mí como representar a Chile con músicos de Panamá, de México.
1: ¿Y en esa competencia internacional, cómo está posicionado el bolero en Chile?
2: ¿En la competencia?
1: Claro, porque son competencias, son festivales. Hace poquito
2: claro,
1: hablamos justamente con
2: Carmen.
1: Más
2: que nada, que se hizo en el Tarones Café es un festival, como que no,
1: sí.
2: No es competencia. Se muestran las distintas maneras de interpretar el bolero. Y yo era la más jovencita ahí dentro de esa parrilla. Entonces, claro, o sea, se nota en el elegir el repertorio, la forma de expresarse en el escenario, ¿cachai? A mí me gusta tirar siempre la talla, porque es parte de lo que soy también. Mira. Pero, claro, pues, o sea, la artista cubana que se presentó con su piano y dejó mansa batalla, con canciones que no son tan conocidas. Un repertorio diferente al que manejamos acá en Chile.
1: Pero tiene que ver con la diferencia en la expresión del bolero, del repertorio, de la forma, ¿qué hace tan distinto el bolero en distintos países de Latinoamérica, por ejemplo, de América?
2: Yo diría que en Chile siempre ha habido una mezcla bien fuerte y también tenemos referentes muy grandes. Yo me acuerdo que esa noche se representó harto a la imagen de Lucho Gatica.
1: Sí, claro.
2: Entonces me acuerdo que busqué de las canciones que a mí más me hicieran vibrar como para poder presentarlas bien. Temas que Lucho Gatica cantaba en la época y que lo hacía retumbar en todos los teatros del mundo en esa época. Así que, claro, como que ahí empieza el sello chileno y también la búsqueda que uno tiene porque, claro, Chile tiene esta cosa de mezclarse con las culturas y yo soy fanática de la música afro también, entonces siempre me ha gustado el bolero cubano, en ese caso, que el bolero es la cuna del bolero desde Cuba. Entonces, ahí me acuerdo que me guié por temas de Alberto Beltrán, también de República Dominicana, que son boleros que tienen mucha onda.
0: Sí, acá estuvimos preguntando
2: eso.
0: Justamente porque vino Carmen con María uh-huh. Esther y le preguntamos sobre el bolero que más le gustaba y se repitió mucho.
1: El reloj. Con la historia sí, de
2: Roberto
1: Cantoral.
2: Ese es mexicano.
0: Oye, ¿nos puede hacer una demostración con Tomás acá de lo que... Por favor.
2: Sentir que abre el disco Boleros.

0: pasó, pasó.
1: Gracias, gracias.
2: Pero no te mira, te escuches como que no te costara, te fluye de una forma.
1: Está, yo creo que son años cantando y no fue así desde el principio, obviamente. Tenía 18 años y tengo unos videos cantando en festivales, en Paine, cantando, pero desafinando. Y eso es parte, al final, de encontrarse con una voz y una identidad vocal también. Eso es algo difícil, porque estamos acostumbrados a imitar también. Y yo creo que partí de la imitación, pues de cachar los vibratos de diferentes cantantes, hasta que de repente ya solo cierro los ojos y conecto como con la emoción. Yo diría en el bolero, Eddie Gourmet, claramente cantante clásica, me guié harto por ese vibrato. Mi abuela también, María Teresa Bolívar, ella cantaba ópera. Era una soprano increíble y tenía 80 años cuando todavía nos cantaba en la casa en los almuerzos, y su vibrato siempre era muy, muy, muy técnico. Y yo creo que en parte está pues, esa memoria auditiva, y lo disfruto un montón.
3: Oye, si están escribiendo mucho, dice: demasiado hermoso, salud y felicitaciones, Milena.
4: Melodiosa, esa. Qué maravilla escuchar la melodiosa voz.
3: Qué hermosa voz, me elevó al cielo también, dice acá. Muchas gracias. Bueno, sí. Qué lindo canta la invitada. La invitada es Milena Antonia, que tiene redes sociales.
1: Sí, Milena Antonia, con una M al final. Como Martínez.
3: Ah, como
1: Milena.
3: Antonio Bodanovic.
1: Claro.
3: Antonia.
5: Antonio.
4: Me presentaría en la Quinta Vergara.
1: Ahí en mi Instagram yo subo todo. Tengo hartos videitos nuevos, que estuve viajando 3 meses en Europa. Llegué antes de ayer, básicamente.
3: Oh, sí. Básicamente. ¿Y tú eres de Wynn?
1: De Wynn. Ah, sí, mira. De Wynn.
3: ¿Y estás viviendo en Wynn?
1: Hasta los 20 años viví y ya llevo ahora viviendo solita en Santiago.
3: ¿No has visto Felipe Espino ya?
5: No, mejor que no.
3: Es una talla interna que muy mal. Oye, vamos a hacer algo. Vamos a hacer una pausita, pero vamos a volver con usted. Para otra canción, para seguir conociéndolo, ¿le parece?
5: Sí, María Lore.
4: Pero de los detalles también de dónde se va a estar presentando Milena Antonia en esta gira por nuestro país.
3: ¿Y?
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0: absolutamente en vivo acá, Elena Antonia.
1: Además son canciones originales de su álbum, su primer álbum, Boleros.
0: Música nacional.
1: Música nacional de Milena Antonia, que se va a estar presentando María Loreto en varias partes.
0: Sí, pues desde la próxima semana una gira, a ver, Puerto Varas, Valdivia, Chillán, Concepción, Los Ángeles, ¿cierto?
2: Sí.
0: ¿Dónde van a estar ahí en cada lugar? ¿Desde qué días?
2: Puerto Varas, vamos a estar en la Sala Cam. Valdivia es Cervecería Buneman. Chillán, Bar Magnolia. Concepción es Bar Callejón y Los Ángeles en el Centro Cultural de Los Ángeles, gratis.
1: Mira.
2: Y todos los demás son fechas con entradas y están disponibles en el link de mis redes sociales en Instagram.
1: De hecho, mira, Puerto Varas el 11 de septiembre, Valdivia el 12, Chillán el 25, Concepción el 26 y Los Ángeles el 27. Mira, qué interesante.
0: Mira, y qué raro preguntar esto, pero ¿y Santiago? Bueno, porque siempre la pregunta es al revés.
2: Estamos preparándolo porque va a ser un concierto muy bonito después de un viaje muy interesante y eso va a ser en el Teatro Ictus el 7 de octubre.
0: Anotado, 7 de octubre.
2: 7 de octubre, va a estar hermosísimo.
1: ¿Va a actuar entonces ahí?
2: Sí.
1: También, pues, el Teatro
0: sí,
1: Ictus.
0: Pues,
2: claro,
0: con
2: todo.
1: Sí, pues, porque ahí hay...
0: La presentación.
1: Cosas. Oye,
0: un auditor dice, hermosa voz, me recuerda las voces de los discos que escuchaba mi abuelita en la vitrola.
1: Sí, tiene varios... Bueno, reiteremos tu Instagram, que están preguntando. Carla, por ejemplo. Muchas mujeres aquí.
0: Milena Antonia.
1: Sí, mira, ahí está. Claro, Carla, por
2: Milena
1: ejemplo.
2: Milena Antonia, y ahí van a encontrar...
0: ¿Todo junto?
2: Instagram. Claro, Milena Antonia.
0: Ya. Plataformas, bueno, YouTube.
2: Y ahí están los links con todas las cositas que uno sube y sobre todo esos mini videos que deleitan de repente los reels, los famosos reels. Y ahí cantando valses peruanos antiguos y la verdad es que subí hace poquito uno y les fue bastante bien porque llegó harto público peruano conectando con la música antigua, como suena un intérprete de aquellas épocas.
1: Tu bolero no falla.
2: Sí.
1: Es algo, pero algo te vals. Dice un bolero.
2: Claro.
1: Ah, pero este fue un vals.

0: Oye, me quedé pensando, esa vez que cantaste en Paine a los 18, dijiste, uh-huh, que cantaste.
1: Ahí fue un festival, una competencia.
0: ¿Y qué cantaste? ¿Te acuerdas?
1: Me acuerdo que canté una música disco de Donna Summer.
2: Buena.
1: Oh, let's dance, oh, let's dance tonight. Me acuerdo que canté ese tema porque mi papá me lo recomendó.
0: ¿Ya?
1: Era la competencia,
0: no es fácil,
1: internacional. Es tremendo, o sea, modula y pasa y sube el tono. Y yo con 18 años me atreví. Y eso me hizo agarrar escenario, personalidad, esa edad también. Y
0: ¿cómo te fue?
1: Me fue, gané tercer lugar.
0: Ah,
1: y mejor intérprete, me acuerdo. Y claro, o sea, tenía como la mente más de niña, pues. Entonces me acuerdo que igual tercer lugar fue como, pero ¿por qué? Y a la vez estaba feliz, confundida, ¿caché? Pero claro, o sea, los festivales de La Voz, este año participé en el de Petorca y ahí gané primer lugar con un bolero.
2: Mira, ponte los fonos porque te pusieron esa canción.
1: Amo a Donna Summer. Bueno, esto es la influencia de mi madre.
2: ¿Sí?
1: Sí, Donna Summer. Capricornio, no, igual que yo.
0: ¿Otra Capricornio? Mira,
2: ¿tu madre es Capricornio?
1: No, Donna Summer es Capricornio y yo también.
0: Pablo también.
2: También soy Capricornio.
1: Y además es Cáncer.
0: Mira, ahí está.
2: Una reina de la onda disco.
3: Apaga fuego, ¿te acuerdas?
2: Pero esa era Gloria Gaynor. Esa fue Gloria Gaynor cuando vino al Festival de Viña.
1: Tremendo.
2: Por favor, apagar el fuego.
3: También, tremendo.
1: Sí, pues yo vi un videito, pero yo no.
3: Ah, no la.
1: No nacía todavía yo.
2: ¿Y Whitney, has cantado algo de Whitney?
1: Sí, también.
2: Sí, porque tiene una voz para cantar Whitney Houston.
0: Sí, ¿te atreves ahora un pedacito? Es la favorita de Rodrigo Rico.
3: La parte del coro
1: me encanta.
2: ¿Qué usted quiera?
1: ¿En serio?
2: Sí.
1: Hoy.
2: Si quieres, te podemos llevar con la base.
1: Me gusta.

0: Oh. No, terrible, terrible. Enorme.
1: Me encanta el bolero, obviamente, la música latina, pero no puedo hacerle el quite a la música que escuchaba en mi casa.
0: Tampoco. Obvio. Podría dedicarte a la música.
1: Ah, claro.
2: Arroba Milena Antonia M. Milena Antonia M. Porque le están preguntando mucho, están pidiendo mucho. Bueno,
1: bueno, igual sí, yo creo que si ponen Milena Antonia así a seca, va a salir. Sí, va a salir.
3: Oye, tremendo. No, tremendo. Bueno, hay gente que dice que... Mucha gente que te ha escrito... también te mandan saludos. Ah, bueno.
2: Son la guitarra.
1: Mucho Celis, Tomás, tremendo
3: Tomás,
1: guitarrista.
3: Por favor, le mandale mucho saludo. Bueno, reiteramos entonces que vas a estar en, para que sepa la gente, Puerto Varas, Valdivia, Estillán, Concepción, Los Ángeles. Ahí lo puedes revisar en el Instagram de Milena Antonia, que le auguramos ya un presente tremendo.
1: Muchas gracias.
3: Y además porque, como decía Pablo, te sale como del alma, así como que no te cuesta. Así que muchas felicidades, de verdad.
1: Gracias. Muy agradecida por la invitación también, la consideración y nada, a seguir levantando este hermoso proyecto y nos veremos más seguido.
3: Sin duda. Tomás también, ¿eh? Muchas gracias por haberme.
0: Que vaya muy
1: muchas
0: bien.
1: Gracias. Muchas gracias.
0: Gracias.
1: Gracias, gracias.
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5: Fue el 3 de septiembre del año 1939 cuando llegó a Valparaíso el vapor Winnipeg, que marcó y ha marcado tanto la historia de Chile, la historia cultural de distintos oficios, por la gente que venía allí. ¿Quiénes eran? Eran 2.000 españoles republicanos que huían de la guerra civil y que eran recibidos por Chile en calidad de refugiados. En el verano del año 1939, las tropas de Francisco Franco habían entrado en Barcelona y la retirada hacia Francia de los republicanos había empezado. Los republicanos españoles huyeron, cruzaron los Pirineos rumbo a Francia buscando refugio. Sin embargo, a su llegada, decenas de miles de hombres, mujeres y niños fueron detenidos. Y no solo eso, fueron llevados a campos de concentración en el sur de Francia, donde quedaron absolutamente hacinados. El poeta Pablo Neruda conoció la situación de aquellos refugiados españoles en los campos de concentración franceses cuando fue cónsul chileno en Barcelona y Madrid. Y el año 1937 Neruda volvió a Chile y convenció al entonces presidente Pedro Aguirre Cerda

0: para fletar un barco y trasladar a algunos de esos refugiados republicanos españoles a Chile, ofreciéndoles una vida mejor. Así, en 1939, Neruda viajó a Francia con ese propósito. Allí recibió miles de solicitudes de españoles refugiados que querían embarcarse en el Winnipeg rumbo a Chile. La compañía marítima comunista France Navigation, que había sido establecida el año 1937 para proveer a los republicanos españoles de armas y varias materias primas durante la Guerra Civil Española, fue justamente la encargada de organizar el viaje del Winnipeg. Este carguero francés era un carguero francés y levó anclas desde el puerto Trompeloup, Pauillac, cerca de Burdeos, la noche del 4 de agosto de 1939. Lo cuenta la pintora y grabadista Roser Bru, que entonces tenía solo 16 años y que hizo la travesía junto a su familia, en un artículo que fue publicado por el sitio Memoria Chilena titulado Viaje en el Winnipeg de la familia Bru. Cuenta así Roser Bru: recuerdo que cuando embarcamos corrió la voz de que los organizadores y Neruda preferían que los que iban a Chile fueran personas de oficio. Neruda admiraba a los albañiles, a los que sabían sacar la pesca del mar, a todos los que trabajaban con sus manos. Para los profesionales fue más difícil la integración, porque debieron revalidar sus títulos. Había médicos, ingenieros, como los hermanos Pei, que construyeron el puerto de Arica. También estudiantes de filosofía, como José Ricardo Morales. Historiadores como Leopoldo Castedo y Elvira Magaña, y también biólogos, farmacéuticos, profesores que establecieron finalmente escuelas. Sigue contando Roser Bru. En el Winnipeg viajaban 2.000 personas. Hasta lo más hondo del barco se habían adecuado camarotes para mujeres y para hombres. El incesante golpear del agua nos acunaba. Muchos trataban de dormir en cubierta, donde cada grupo se tomó los posibles espacios. Las personas se fueron agrupando por afinidades, idiomas, edades o incluso por amistades que venían de antes. Los de los campos de concentración del sur de Francia, por ejemplo. Las hermanas Bru, como estudiantes, estábamos en un lugar que agrupaba a los niños. Allí estaba también Diana Pei, una joven pianista, y una niña de 12 años que después sería actriz del teatro de la Universidad Católica, Montserrat Julio. Otro chico era José Balmes, que formaba parte del grupo de catalanes que nos conocíamos de antes. José Balmes, el gran pintor. Y así, cuenta Roser Bru, fue como llegamos a Valparaíso en septiembre del año 39. Desde el mar vimos amanecer sobre Valparaíso. Muchos chilenos, que eran partidarios de la República Española, nos esperaban en el puerto. Todavía ahora encuentro alguno que me dice, yo estaba allí, contó Roser Bru. Después, agrega, cuando bajamos a tierra, nos vacunaron a todos y un tren nos llevó a Santiago. Llegamos a la estación Mapocho. Caminamos hasta Huérfanos, donde estaba el centro catalán. Me acuerdo de la reja y los jardines del Congreso. Allí nos recibieron con una comida típica muy solidaria. En aquella época del año 1939, todo sucedía en el centro de Santiago. Cuenta Roser Bru, allí nos juntábamos todos. Vivíamos en una casita nueva del barrio de Avenida Mata, luego de estar 15 días en una pensión de la calle Moneda con San Antonio. Yo trabajaba en publicidad por las mañanas y en las tardes iba a Bellas Artes a estudiar como alumna libre acuarela y croquis. Todos allí fueron maravillosos. Los recuerdos de la pintora Roser Bru, que tenía 16 años cuando llegó a Chile en el vapor Winnipeg, ese vapor que trajo a cerca de 2.000 españoles republicanos que huían de la guerra civil, que llegó ese vapor a Valparaíso el 3 de septiembre de 1939.
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3: Loreto, Rodrigo y Pablo te acompañan junto al Expreso PM.
4: Esto no es farmear ahora.
5: No.
6: Pero puede aplicar, sí,
4: aplica absolutamente. Usar,
6: pero después de la última. Nosotros no, eso sí, por favor.
4: No, sobre todo Pablo, que fue un poco violento, sí. El día sábado se va a estar definiendo la final nacional del Red Bull Dance Your Style Chile 2026. Es un evento que se va a llevar a cabo en la cúpula del Parque O'Higgins y que va a tener a exponentes de distintos estilos de la escena urbana nacional. Van a estar presentando.
6: Son 16 participantes. 16.
4: Y tenemos a la ganadora del año pasado que va por el bicampeonato. Va por el bicampeonato y queremos agradecerle porque estamos con la bailarina y actual campeona del National Red Bull Dance Your Style, Jazz Monster. ¿Cómo estás, Jazz?
7: Hola, ¿cómo están? Hola, hola. Súper bien de estar aquí con ustedes.
4: Oye, esta es tu quinta participación.
7: Sí, he participado hartas veces. Es un campeonato que a mí me gusta mucho porque siento que la oportunidad que da también de poder viajar a cualquier parte del mundo y conectar con otros bailarines del mundo, no cualquiera se la quiere perder. Así que esta es mi quinta vez y hoy día voy a defender el campeonato, pues la corona, así que por eso voy a participar.
4: ¿Va como con presión? Sí, pues.
7: Sí, yo creo que, mira, para mí competir siempre significa estar así como presionada, pero me gusta, me gusta mucho esa adrenalina, así que estoy preparada y nada, y lo voy a disfrutar también. Ya lo viví la vez pasada como de otra forma. Así que ya tengo un poquito la experiencia como para poder también defenderme bien este año.
5: ¿Y qué criterio evalúan los jueces al momento? ¿Qué es lo que se evalúa?
7: Dance Your Style es un evento muy especial porque el jurado es el público.
5: Perfecto.
7: El público elige, porque el formato de esta competencia es enfrentamientos de bailarines uno versus uno. Y existe un lado del escenario que es rojo y el otro es azul. Y toda la gente del escenario, del público, tiene unos carteles que tienen los colores azul y rojo. Entonces, el bailarín baila un minuto, responde este bailarín, baila otro minuto, y son dos salidas de un minuto. Y el público elige al ganador, siempre. Entonces hay que cautivar a la audiencia. Pero también la gente, hay mucha gente que sabe de baile y puede evaluar. Ve a la gente que tiene creatividad, que tiene técnica y también la que conecta más con ellos.
6: Perdón, pero muestran según el color.
7: El
6: y
7: color.
6: Si es casi empate, hay que contarlos todos.
7: Pero se ve un poco, se siente como no hay un contador oficial porque sí. La animadora es la que hace eso, pero se nota cuando empate y no está muy claro la decisión.
6: Por eso, si no está muy claro hay que contarlos uno a uno, ¿no?
7: No se alcanza a contar uno a uno porque hay mucho público alrededor.
6: Por eso te digo, sí. si hay una que está muy peleada, ¿cómo lo hacen?
7: Es un desempate. Un empate, así que se hace de nuevo. Ha pasado muchas veces, pero la animadora tiene que estar ahí muy atenta, es como que ya tiene el ojo ya fino para ver ese empate, y a veces son muy marcados.
6: Claro, y son todos contra todos.
7: Todos contra todos. Eso sí, por ejemplo, cuando empieza la competencia, se arma una llave. Hay personas que, los wildcards, que son personas que están invitadas por el evento, yeah. y otros participantes que han ido a clasificaciones. Existe la clasificación del sur, la del norte y la del centro. Entonces ahí ya están sacando también clasificados para ir. Y ahí a la una de la tarde se van a armar esas llaves. Entonces nos vamos a elegir entre nosotros con quién nos gustaría batallar.
5: Ahora,
4: ¿ustedes se listan?
7: Sí.
5: Al momento de batallar, ¿quién decide la música?
7: El DJ.
5: Este
7: campeonato es todo como freestyle. La canción, la música de Red Bull Dance Your Style es como música actual, global, y a ti te puede tocar cualquier canción y tienes que defender tu estilo con la canción que te toque. Y improvisando.
4: Pero tú tienes un plan A y un plan B y un plan C, porque si es distinta la música, puede ser muy distinta a lo que tú quieres presentar, o vas firme.
7: No, porque aquí no existe lo coreográfico, no existe algo prearmado, predeterminado. Uno tiene que improvisar, igual que las batallas de rap, freestyle, de hip hop, claro, de freestyle. Exactamente lo mismo, pero en baile. Entonces te puede tocar cualquier canción y tú tienes que defender tu estilo con esa música.
6: Claro, pero me imagino que cualquier canción dentro de algún parámetro, ¿no? ¿Qué es lo más extraño o más distinto a ti que te ha tocado bailar?
7: Por ejemplo, en este formato puede haber estilos muy variados. Claro. Podemos escuchar reggaetón, como podemos escuchar también un rock, como podemos escuchar quizá una cumbia. Puede pasar. Entonces, todo lo que tenga obviamente esté relacionado, pero puede pasar totalmente. Música del país, entonces.
6: Me imagino que también, bueno, vamos a hablar de la competencia de la final que estuviste el año pasado también, pero ¿qué estilo te descolocó? Que te han, o que tú, estando en la competencia, quizás no te tocaba en ese momento el uno a uno, pero tú escuchaste y dijiste, hoy no, esto es muy.
7: Por ejemplo, es un estilo como súper fácil, lo escuchamos mucho, pero yo como por ejemplo defiendo el hip hop, en la final me tocó un reggaetón, y un reggaetón así, ta, ta, ta, y yo así, ah, y me tocó un reggaetón, y estaba la cantante ahí en el público.
6: ¿Era en vivo?
7: La Loya el T estaba en el público, y yo miro para atrás y va, me voy a bailar con ella así justo en la final, así que pasan eso, pues puede pasar de todo. Pero eso es lo rico, a veces mejor bailar cosas que uno no suele estar acostumbrando. Sí. A mí me gusta mucho.
5: ¿Cómo es el nivel en general acá en Chile?
7: Sabes que estamos súper bien en cuanto al nivel. Yo que he tenido la oportunidad de poder viajar y conocer mucha gente de hartos países, estamos súper bien posicionados como danza urbana. Aparte que siempre que salimos llegamos como con buenas posiciones dentro de los campeonatos, entonces encuentro que está súper bien. Y aparte se va sumando gente constantemente. Ahora como se nota que el baile es súper global, está todo el rato entrando gente a la comunidad del baile. Así que eso es bueno.
4: ¿Tú fuiste campeona nacional?
7: Sí.
4: Vamos a decir. ¿Y fuiste a un internacional o un mundial?
7: Fui a un mundial y llegar allá. En Los Ángeles, en Estados Unidos. Y es brutal, es brutal el nivel afuera. Es como, hay mucha. Este campeonato, la característica que tiene es como baila o muere, como el último día de tu vida. Realmente se siente así. A diferencia de otras categorías, porque nosotros estamos acostumbrados a tallar en distintas categorías, pero esta en particular, esta competencia, tiene un aura. Realmente una farmía de aura muy, muy, muy grande.
6: Efectivamente vas a farmear aura.
7: Realmente, como que hay que farmear aura también para poder ganar esta competencia, porque hay que tener mucha seguridad, hay que tener mucha actitud.
6: Energía, claro.
7: Energía, conexión con la gente también. Si al final la gente es la que te vota y te lleva al podio.
6: ¿Cómo partiste tú en esto?
7: Yo partí desde muy chiquitita. Bueno, a mí siempre me ha gustado bailar, pero en el 2011 me empecé a profesionalizar más en esto, en el freestyle, sobre todo en las batallas de baile. La primera vez que fui a un evento fue en Argentina, el 2011, y fue una de las experiencias como más religiosas que he tenido, porque era la primera batalla que me metía. Y por suerte, yo creo que fue suerte, o de verdad farmeé mucha aura, gané esa competencia y ahí me hizo un clic en mi cerebro, como que volví y dije, no voy a dejar de hacer esto nunca más. Y ahí empezó como mi carrera en el freestyle.
5: ¿Cuánto entrenas o cuánto practicas?
7: Bien, yo en la práctica no acaba nunca, pero yo ahora, por ejemplo, yo estuve un periodo de mi vida, yo creo que unos 9 años, entrenando así.
5: A tope.
7: Ahora obviamente, como ya la experiencia se va adquiriendo y todo, bailo, yo creo que le doy sus 3 horas, a veces un día una hora, pero la idea es como estar siempre activo. Normal, el baile para mí es lo que hago a diario, entonces el baile existe todos los días en mi vida.
4: Mira, vamos a hacer un juego. Tú hablas solamente si sientes que el rival es mejor que tú.
7: Ya.
4: Porque estos son los rivales. Danis. Listo. Víctor. Cicrone.
6: Pero va a competir con ellos, no le puedes pedir.
4: Pero eso, eso para que me den miedo. Bueno, Belucci.
5: Está bien.
4: Yarmuk. Dines. Deloy. Morena. Drancer.
7: Sí.
5: Bien.
4: Bien.
6: Pero ese sí que es mejor.
4: Sí, porque es mejor que ella.
7: Pero no sé si mejor, pero él me va a hacer la competencia.
6: Ah, ya.
4: Edu. Licha. Nicolás Cancino.
7: Sí.
4: Papá. Ojo ahí. Connie Chocolate. Esa yo le hubiera dicho que sí. Valentina Curuf y L. Y hay dos que está ahí. Está bien.
7: Y he hablado también como que con ellos me gustaría llegar a la final. Si es que tengo que llegar a la final.
6: Oye, ¿la gente los puede ir a ver?
7: Nos puede ir a ver este sábado a las... Creo que las puertas se abren a las 1 en la cúpula del Parque O'Higgins. Las entradas están por redbull.com. Y vaya, porque el baile, es como una fiesta del baile, o sea, la fiesta del año.
6: ¿Cuánto dura la competencia? Claro, desde temprano, es de la 1, pero si son todos contra todos y después se van definiendo.
7: Yo creo que debe durar sus 5 horas por ahí, 3 horas.

0: 3 horas. Sí, 3 horas que se vuelven como 40 horas ahí cuando bailan uno está ahí adentro.
1: El público bailan todo.
0: Todo, ¿no? Es un espectáculo súper lindo. Van a haber showcase, presentación en vivo. Entonces, no, va a estar increíble. Esa producción nunca falla.
2: Fantástico. Jazz, que va a estar ahí presentándose nuevamente y buscando el bicampeonato en este Red Bull Dance Your Style Chile 2026. Muchas gracias y mucho éxito.
0: Muchas gracias a ustedes por estar aquí.
2: Un placer.
1: ¿Nos vamos a ver ahora o vamos a practicar los bailes?
3: Podríamos ver.
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7: Muy buenas tardes, bienvenidos y bienvenidas al informador de las 16 horas. Continúan a esta hora las actividades en el Foro Madrid. Francisca Cares nos cuenta más.
8: Si ya ha finalizado la pausa del almuerzo, entonces se retoma la actividad acá en el Foro Madrid con el discurso especial del eurodiputado y director de la Fundación Disenso que está organizando este evento, es Jorge Martín Frías, para posteriormente pasar al cuarto panel que tiene como nombre Desregulación, Soberanía y Prosperidad versus Socialismo Empobrecedor y Globalismo Regulatorio. Es parte de lo que se espera en un rato más, que va a contar con la participación de distintos diputados internacionales, por supuesto, que van a conversar sobre estos temas, ya para más tarde recibir a uno de los invitados especiales que también ha generado muchísima expectación acá, que es el embajador de Estados Unidos en Chile, Brandon Judd, quien justamente va a compartir panel con otros exponentes de ese lugar en un panel llamado El Nuevo Papel de Estados Unidos en Iberoamérica. Es lo que se espera para horas de la tarde acá en el Foro Madrid. Bio Bio, la radio.
7: Polémica ha causado la conmemoración de las glorias del ejército en la comuna de Nogales, fijada para el 11 de septiembre. Fabián Corrotea, de Radio Bio Bio de la región de Valparaíso, nos cuenta más.
9: Polémica ha causado la decisión de la alcaldesa Leslie Pacheco de la municipalidad de Nogales a raíz de la decisión de celebrar, conmemorar el Día de las Glorias del Ejército para el próximo 11 de septiembre. Una decisión que también ha provocado que ya 4 concejales habrían desistido de participar en esta actividad social, puesto que reclaman que justamente calza con una nueva conmemoración del golpe de Estado de 1973. Una decisión que también corresponde a un desfile para el día jueves 10 de septiembre y también para el viernes 11 de septiembre. Una decisión que también ha alertado a colectivos y agrupaciones en defensa de los derechos humanos y de agrupaciones justamente de detenidos desaparecidos y detenidos políticos. Todo esto en la provincia de Quillota, en la región de Valparaíso. 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
7: El astillero ASENAV de Valdivia exportará a Estados Unidos el primer buque híbrido dedicado a la investigación oceanográfica que se fabricará en el país. Andrea Solís, de Radio Bio Bio en Valdivia, nos cuenta más.
10: La empresa valdiviana ASENAV se adjudicó la construcción de un buque oceánico, el cual se transformará en el primero elaborado en el país y que será exportado a Estados Unidos, específicamente al equipo de investigación de la Universidad California San Diego, ubicada en el país norteamericano. Es así entonces como desde la empresa han informado de que dentro de las características el buque contará con internet propio a través de señales satelitales, además de capacidad de sumergir objetos bajo 4.000 metros de profundidad en el mar, entre otros aspectos que han sido destacados. De acuerdo a los plazos, informaron de que el proyecto considera la elaboración del diseño, pruebas y la propia elaboración, concretándose la posible entrega en julio del 2028. En Valdivia, Bio Bio, la radio.
7: Les recordamos a nuestros auditores que

0: se mantiene la suspensión del servicio de la línea 1 del Metro de Santiago. Está disponible desde San Pablo hasta Baquedano y Tobalaba hacia Los Dominicos. Se encuentran cerradas las estaciones Salvador, Manuel Montt, Pedro de Valdivia y Los Leones con su combinación suspendida. Se lo reitero, desde ese momento, desde las 2 de la tarde con 49 minutos, se mantiene el servicio disponible en la línea 1 solo desde San Pablo hasta Baquedano y Tobalaba a Los Dominicos debido a una emergencia médica. 16 horas con 5 minutos. Santiago a esta hora presenta nubosidad parcial. La temperatura es de 20.5 grados y la humedad alcanza el 44%. Sigue en compañía de la radio. Muy buenas tardes.
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Estamos en el aire, siempre podría ser peor, el show de noticias de la radio Bío Bío, 43 estaciones a lo largo de todo el país, desde Arica Magallanes. ¿Cómo estamos? ¿Cómo está la gente? Bueno, día jueves. Buena información. Nos están viendo a través de Bío Bío TV en distintas plataformas. Un abrazo a toda la gente que está en Zapping, Canal 10, y nos escribe. Gracias por ver Bío Bío TV, por ver la radio, porque la radio ahora también se ve. En Tel TV, Canal 592. GTV Banquivo y Canal 110, entre otros. Mundo Go, Canal 521. Y en nuestra señal abierta de televisión digital, por supuesto, libre recepción, gratuita, en distintas regiones, la región metropolitana 26.1, 26.1, por si también nos quiere visitar. Ahí está. Pero en las 43 estaciones de la radio también estamos para hacer el show de noticias de la Bío Bío. Y es interesante compartir con ustedes la tarde y recibiendo también sus reflexiones al más 569-9200-7888. Más 569-9200-7888. A la casa de los bots. Fiscalía Centro Norte abre causa por intervención de Cerimedo en Chile. Finalmente, la Fiscalía Centro Norte la que abre la causa. Evelyn Matei, tilda de delincuente a Cerimedo y acusa uso de bots para manipular a la ciudadanía. Tienen capacidad de mantener trending topics como sombra de Cerimedo cae sobre el núcleo de CAS. Esa es la nota de Bío Bío Investiga. Ahí está, vamos a estar hablando de este tema. La Fiscalía Metropolitana Centro Norte finalmente abrió una investigación penal para determinar la eventual existencia de delitos a raíz de las denuncias por la presunta intervención de Fernando Cerimedo. Ahí está, marketer del político argentino en proceso electoral realizados en Chile, en este caso, y en distintos países.

de Sudamérica, la presión política en territorio chileno comenzó a aumentar tras la detención de Cerimedo en Bolivia, donde fue acusado de ser el autor intelectual de un ataque a tiros que estuvo cerca de costarle la vida a su expareja, entrevistada acá por Néstor Aburto hace pocos días atrás. Tuvimos la exclusiva del golpe noticioso. Las sospechas se intensificaron luego de que la policía boliviana encontrara mini granjas de bots en inmuebles vinculados al imputado, quien además viajó a Chile en más de una ocasión, coincidiendo con jornadas electorales. Mediante una resolución firmada este jueves, el fiscal regional metropolitano Centro Norte, ¿no es cierto?, será quien investigará esta causa. Francisco Jacir estimó necesario iniciar un indagatorio penal por estos antecedentes. La investigación quedó a cargo de la Fiscalía Local, Santiago Centro, encabezada por el fiscal, por la fiscal, en este caso, Macarena Cañas. Hasta el fin de semana recién pasado, la Fiscalía Nacional había mantenido bajo análisis la decisión de abrir o no esta indagatoria penal. Según cuentan fuentes consultadas por este medio, la tarea fue encargada en primera instancia a asesores de la Unidad Especializada de Delitos Económicos, Medioambientales, Ciberdelitos y Lavado de Activos del Ministerio Público. Este lunes se decidió traspasar ese estudio a la Fiscalía Centro Norte, lo que concluyó en las últimas horas. El reportaje es mucho más extenso, es largo, pero ahí yo le doy las primeras pistas de lo que hablaremos hoy día en Calle Canta: la manipulación, la tergiversación, el fake news, el acomodo de la realidad llevado a su teléfono, pues, a su computador, a su día a día, para manipular su opinión, para manipular lo que piensa de las cosas. Eso es lo que hacía esta persona, entre otras cosas más drásticas, pero que no vale al caso ahora estar comentando. Así es que, ¿cuál es su opinión? ¿Cuál es su percepción de este tema? ¿Está bien que investigue la fiscalía? ¿Debió estar en manos quizás de otro tipo de investigación? ¿Cómo había partido? ¿No cree usted que sea motivo de investigación? ¿Cree usted que se está exagerando? ¿Para usted esto no es relevante? ¿Para usted es importante? ¿Cree en esto? ¿No cree en esto? ¿Cuál es su acercamiento al tema? ¿Cómo lo vive? ¿Cómo lo ha vivido? ¿Qué le parece? Ahí está el dato de los trending topics, por ejemplo. Vamos a estar conversando esto en el más 569-9200-7888. Más 569-9200-7888. Ustedes saben que siempre podría ser peor.

Una Odisea Funk, que es el quinto álbum de estudio de Jamiroquai, que hoy día celebramos. ¿Por qué? Porque fue lanzado un día como hoy, un 3 de septiembre, pero del año 2001. O sea, está cumpliendo muy bien tenidos y llevados 25 añitos. Este álbum fue lanzado en el Reino Unido el 3 de septiembre del 2001. Es uno de los discos de mayor éxito comercial de la banda, donde el funk y la música disco se apoderaron del grupo, dejando totalmente de lado sus raíces de el acid jazz. El disco alcanzó de forma directa el primer lugar en múltiples países y se mantuvo en el top 5 de la gran mayoría de los mercados internacionales. Jamiroquai, que además va a estar en Chile el 15 de septiembre. Creo que es Claro Arena, ¿no? Claro Arena, 15 de septiembre. Jamiroquai. Y hoy día nuestra efeméride celebramos una odisea del funk y su quinto. Tírese otra, Jamiroquai. Tírese otra. Ahí, mire esta. Escuchémosla un poquito, ahí, un par de minutitos nomás, para entrar en la onda.

0: Tremendo, ya me lo cual, qué alegre, la gente le gusta, buena música, siempre es bueno partir con música, quien podría ser peor. Vamos a empezar a hablar de inmediato en nuestra calle Canta del caso Cerimedo en Chile. ¿Qué le parece esta investigación? ¿Qué le parece esta manipulación de la opinión pública? ¿Qué le parece que justo haya entrado esta persona, no es cierto, en fechas claves? ¿Qué le parece, no es cierto, lo que se está hablando, lo que ha dicho Evelyn Matthei, que ha tildado de delincuente a Cerimedo y acusa uso de bots para manipular a la ciudadanía? ¿Es así? ¿Cree usted que es tanto? ¿No lo cree? ¿Cuál es su acercamiento al tema? Más 569-9200-7888. Vámonos a la pausa con un audio. Vamos a la pausa con ya los primeros audios que está enviando la gente. Usted también me puede escribir.
1: Parece algo simple en la cual con bots puedas cambiar una elección, pero no es algo tan simple. El tema es que tú puedes hacerlo con bots, puedes crear una mala imagen, falsas noticias. El problema es cuando salta a los medios de comunicación, como los matinales o como las radios, y los periodistas comienzan a preguntar sobre estas supuestas verdades, y ahí te va cambiando el panorama electoral, y eso es intervención. Eso debería estar totalmente sancionado.
2: Qué pena lo que está pasando con Julito, y qué pena que la derecha no sea como la izquierda y la ultraizquierda, que siempre se apoyan, aunque estén todos metidos en la M, pero se apoyan. Aquí cada quien se defiende, quiere atacar al otro. Y la señora Matthei ya, pues que desaparezca, que si ya fue ya el momento de ella y no la quisimos. Señora, tranquilícese, por favor, no haga más daño a la derecha.
3: Al agua. Bolivia devuelve a Perú al líder de los pulpos que tenía sus tentáculos hasta en Chile. Menos mal no se escondió en el mercado central para pasar piola como plato del día. 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
2: Hoy, tener una casa propia parece ser un privilegio del pasado para las nuevas generaciones. El acceso a la vivienda propia se ha deteriorado con fuerza durante los últimos 16 años y el impacto ha sido especialmente marcado entre las generaciones más jóvenes. Así lo muestra un análisis de Colliers, que comparó el porcentaje de propietarios según rango etario entre 2010 y 2026 y constató una pronunciada caída entre los menores de 35 años. En 2010, el 53% de los menores de 35 años accedía a una vivienda propia, cifra que en 2026 se redujo a 23%. Esto equivale a una caída de 30 puntos porcentuales o aproximadamente 57% menos que hace 16 años, reflejando un deterioro sostenido en el acceso a la vivienda para las generaciones más jóvenes. La tendencia también se observa en los demás segmentos etarios, aunque con una magnitud considerablemente menor. Entre las personas de 35 a 55 años, la proporción de propietarios disminuyó desde 70% en 2010 a 61% en 2026, una baja de 9 puntos porcentuales. En los mayores de 55 años, en tanto, el indicador pasó desde 80% a 73%, equivalente a una caída de 7 puntos.
0: Bueno, esas son las cifras para que usted también tenga acceso a estos datos, a esta información, ¿no? Finalmente, el acceso a la vivienda propia se ha deteriorado con fuerza durante los últimos 16 años y el impacto, lógicamente, ha sido especialmente marcado entre las generaciones mucho más jóvenes. Así lo muestra este análisis de Colliers, pero también uno lo va palpando en el día a día. Este análisis comparó el porcentaje de propietarios según rango etario entre el 2010 y el 2026 y constató una pronunciada caída entre los menores de 35 años. Conversamos sobre esta crisis de la vivienda con Carlos Montes, ex ministro de Vivienda y Urbanismo. Carlos, ¿cómo está usted? Un gusto tenerlo aquí en la radio.
3: Muchas gracias por invitarme después de mucho tiempo.
0: ¿Hace cuánto que no venía a la radio?
3: Yo creo que vine como senador, nunca vine como ministro porque tuvimos... Había una interpretación de las cosas que no se ajustaba a lo que era real, entonces no. Pero bien, eso ya es historia.
0: Y antes de entrar en materia, ¿cómo, antes de entrar en materia de lo que acabamos de escuchar y la nota que e introductoria que tuvimos, ¿cómo hoy día evalúa esos 4 años, ministro Carlos?
3: A mí me gusta mucho la pregunta porque uno lo evalúa respecto a las metas, los objetivos. Y nosotros conseguimos las metas y los objetivos que nos propusimos. Eso fue quizás lo más importante y en el sentido distinto con lo que dice este comentario, que aquí se le entregaron 262.000 viviendas y 262.390 viviendas a familias directamente, no proyectos. Y además dejamos en construcción 179.000 viviendas. Y eso era el objetivo principal. Y además tratamos de que para el futuro dejar mejores condiciones, cosa que no se ha podido discutir mucho, pero nosotros nos propusimos que para el futuro había que avanzar hacia 100, 120 mil viviendas al año. O sea, hicimos cosas para que hubiera más producción en el gobierno posterior. Y lo más importante en esto es la vivienda industrializada. La vivienda industrializada es el mecanismo que ha sido más exitoso en varios países para resolver los problemas de vivienda pública. Eso ha sido lo más Turquía y otros lados. Y eso, en este gobierno se armaron 18

0: empresa, 47 proyectos, hay una producción ya potencial de 25.000 viviendas industrializadas y en eso. Y así varias otras cosas.
1: ¿Nos puede explicar a todos lo que es la vivienda industrializada para incorporar ese concepto?
0: Bueno, en Chile la vivienda industrializada partió con la KGB en la época del presidente Allende, que le regalaron una fábrica. Después se funcionó un tiempo más y paró. El sector de ingresos altos, en general la construcción de las viviendas en el campo, de las parcelas de grado, es vivienda industrializada. O sea, que se hace en la fábrica y se va a armar en el lugar donde hay que armarlo. Y hay una empresa constructora que establece los cimientos y todo lo demás. Eso no existía para vivienda pública, vivienda para sectores cuyo objetivo del Estado es que tengan vivienda. Y eso acá había, lo trató de hacer el presidente Piñera para la reconstrucción del 2010 y tuvo fuerte resistencia y no logró hacer. Y partiendo este gobierno vimos con las empresas la importancia que esto tenía.
1: Perdón, ¿resistencia de quién? Me refiero cuando Piñera lo quiso hacer, ¿resistencia de quién?
0: No, sí, entiendo lo que me está planteando. En fin, eso es un motivo de interpretación, pero tiene harto que ver con los que principalmente lo construyen sobre el ladrillo. Hay otra empresa que han funcionado por muchos años, de otra manera, etcétera, y esto.
1: Ya, la industria tradicional, podríamos llamar.
0: Llamémoslo así, sí, ya. Efectivamente. Aunque le repito que en vivienda de ingresos altos, esto, la vivienda industrializada ya es tradicional, porque tiene muchos años, y la diferencia está en orientarla acá. Nosotros establecimos ciertos procedimientos, ciertos cambios en la manera de calcularlo y todo, que le facilitó instalarse. Por ejemplo, ellos tenían que presentar un modelo, certificar un modelo, y con ese ya lo construían y no pasaba por las direcciones de obras municipales porque estaba ya certificado. Ese solo hecho le representó bastante tiempo de producción menor y varias cosas por el estilo. Pero eso lo hicimos con las empresas, no fue invento nuestro, no fue invento del ministerio, fue con la empresa y con la academia. La universidad era muy fuertemente partidaria de hacerlo y eso permitió hacerlo.
1: ¿Y este tipo de vivienda hoy día siguen funcionando?
0: En construcción en este momento hay como 15.000. Todavía tiene crear una nueva industria en un país es difícil, incorporar algo. O sea, normalmente tienen ciclos mucho más largos y con la Corfo metida por medio. Desgraciadamente con nosotros no logramos entendernos con la Corfo. Se hizo todo a partir de un ministerio que no tenía toda la experiencia y conocimiento respecto a lo que es instalar una nueva industria. Y una cosa que quiero decir, el mayor problema fue entre los que producían la vivienda y las empresas constructoras que la instalaban. O sea, ese es un problema propio de cuando hay que cruzar dos tipos de empresas y eso todavía no está plenamente resuelto, salvo en aquellas que hacen las dos cosas, que hay varias empresas que hacen las dos cosas. Ya se está construyendo una altura bien industrializada, y bonitos diseños, y de buena calidad, de buen tamaño, terminaciones bien.
1: Claro, porque uno dice, ¿cómo con lo que tenemos, con lo que se hace habitualmente, se va a poder tratar de dar solución al tema de la vivienda cuando cada día es más la necesidad? Es una de las industrias, uno de los sectores donde, ¿no es cierto?, cada vez hay más, por la inmigración, por lo que sea, ¿no es cierto?, tiene que ser bien frustrante para la gente cuando trabaja, decir, construyo, construyo, construyo, pero cada vez me faltan más. Claro. Ah, construyo, construyo, construyo, y cada vez estoy más al debe. Entonces, cuando salen los datos, ¿no es cierto?, la información, la gente que vive en Las Tomas, la gente que necesita una vivienda, y uno dice, ¿cómo llego?
0: No sé cómo es interesante mirarlo así. Mire, acá faltan viviendas, pero no se va a resolver en un gobierno. O sea, primero hay que ser realista. De estos dos, tres, cuatro gobiernos para los campamentos y para todo requiere. Porque, o sea, nosotros estábamos en 60.000, producimos 65.000 por año, y creemos de que lo que hay que construir es 100 o 120.000 por año. Eso es lo que hay que hacer para el sector que atiende la vivienda pública. Eso esperamos que el gobierno, el ministro actual dijo que lo iba a superar. Cuando yo le entregué al ministerio, le dije, mira, aquí te dejamos 179 viviendas ya, con proyectos y 111.000 en construcción, y la otra con proyectos, financiamiento. Bueno, eso hay que sacarlo adelante. Seguramente algunas van a quedar en el camino, porque es así, siempre algunas tienen distintos tipos de dificultades, pero había una base. Era una cosa que la verdad es que no se entiende en la política, pero nosotros queríamos que el futuro gobierno produjera más por la misma razón que usted dice. O sea, porque este es un problema de país. Es algo que no debiera ser tan politizado, debiera ser de unidad. Nosotros, mira, en un país que pasó de $5.000 per cápita a $37.000 per cápita, tener el déficit que tenemos en vivienda, hay un problema. El déficit que tenemos fundamentalmente en vivienda pública, porque hay un déficit también, que es un déficit nuevo, no solo en Chile, en el mundo entero, para la vivienda de sectores medios de menor, mayor ingreso, por otras razones que puedo explicar ahora, pero son razones distintas. Pero yo espero que esto de decir que la solución está por bajar el estándar, volver a las operaciones sitio, algo que hicimos en Chile hace 65 años. Nosotros quisimos hacerlo porque nos pidió mucho la gente de Iquique, por ejemplo, nos pidió mucho eso. Fuimos para allá, empezamos un proyecto todo difícil, estamos construyendo ahí, todavía no hemos podido terminar 800 viviendas, un modelo de operación sitio con dos etapas, una etapa de urbanización y una etapa de sanidad industrial, justamente. Pero la gente quiere otras cosas hoy día. Entonces, salvo los campamentos, porque nosotros estimamos que 400 campamentos, que son terrenos públicos, gente que lleva muchos, hay campamentos que llevan 25 años. O sea, y otros que llevan 10, 12, ahí está todo para hacerlo. El problema era más bien normativo, que las normas son tan complejas que Manuel Bustos, nosotros calculamos recién llegando al gobierno, que el tema era cómo avanzar y resolver el problema.
1: ¿Esa es la Viña?
0: Valparaíso, Viña, sí. Requeríamos 12 años para poder hacerlo. ¿Y qué tuvimos que hacer? Llegar con un proyecto al Congreso y se aprobó por unanimidad y que permitió facilitar los procesos. No voy a entrar en detalle, pero permitió facilitarlo. Y ahora el gobierno actual va a lograr terminar ese campamento, porque está todo para hacerlo. Pero eso son cuestiones normativas. En general, el problema es del suelo, pero hay como 400 campamentos, estimamos nosotros, que se podrían se podrían llegar a una suerte de operación sitio en dos etapas, porque la gente está viviendo ahí, además. O sea, un problema de urbanizar los lotes, regularizar eso de la forma más rápida. Mira, si no conoce cómo están viviendo la gente en campamento hoy día, tiene muy poco que ver con antes también. No es lo mismo que muestra acá normalmente, porque claro, si uno ve el censo, no lo traje, podría haberle traído el censo para que usted viera cómo está viviendo la gente de campamento. En general tiene, el 70% tiene agua en los interiores de la vivienda, tiene conexión alcantarillado, tiene suelo de parqué o tiene otro tipo, no era como antes que era tierra, por ejemplo, tiene techo metálico y tiene doble muro. O sea, es otra realidad, una parte, no todo, no el 100%. Y esto probablemente tiene que ver con la cultura de los migrantes, porque los migrantes llegan a los campamentos a vivir toda su vida. Y tiene que ver con el tema previsional, los retiros. Mucha gente construyó su casa definitiva a partir de esos recursos que recibió por una sola vez. Entonces hay que buscar una solución más flexible que lo que son nuestras normas, que son tremendamente rígidas.
1: Bueno, vamos a hablar de los jóvenes, por qué no tienen acceso a vivienda, y de estos sectores medios, ¿no es cierto? ¿Por qué también les complica tanto? Vamos a hacer un alto y volvemos de inmediato.
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0: Estamos de vuelta aquí en el Podría Ser Peor, el show de noticias de la radio Bío Bío, 43 estaciones a lo largo de todo el país. Estamos con Carlos Montes, ex ministro de Vivienda y Urbanismo, conversando acá en el estudio. Carlos, me hablaba de los jóvenes y hablábamos de estos segmentos medios, ¿no es cierto? Y el problema que tienen para tener acceso a la vivienda. ¿Cuál es la problemática?
1: Antes de eso, una cosa de lo que hablábamos antes. El presidente Boric en su programa dijo 260.000 porque era lo realista, ¿eh? Uno siempre quiere hacer más, pero había que hacer un gran esfuerzo para llegar a eso, y nuestro, ¿cómo nos sentimos? Lo se cumplió. Hubo problemas de distinto tipo, en todo ministerio hay problemas, pero se cumplió y se esa cantidad de familias lograron acceder a la vivienda con distintos modelos y situaciones. ¿Qué pasa con los jóvenes? El estudio que fue citado acá en el programa al comienzo hace como que todo el sector vivienda es igual, pero no es igual. Hay que diferenciar para tener una acercamiento mayor a la realidad, porque no es lo mismo la vivienda pública, porque se selecciona y acceden a la vivienda los jóvenes de una manera distinta que en el sector inmobiliario bancario. Y es muy distinto. Y cuando tiene una producción de este tipo, 262.000, o sea, son mucho más los jóvenes que logran entrar. O sea, en el sector público no ha bajado, sino que ha subido la cantidad de jóvenes que han accedido. En el sector inmobiliario, en cambio, la situación es la inversa, porque eso depende de cómo evoluciona el precio de la vivienda y las remuneraciones. Y aquí el precio de la vivienda subió 5 veces el cambio que hubo en el precio de remuneraciones. Distintos estudios lo dicen esto, 5 veces. Entonces el joven de sectores medios, la posibilidad de acceder a la vivienda es mucho más compleja, porque tiene que tener un ingreso base muy alto, dado que el precio de la vivienda es mayor y además la tasa de interés que le van a cobrar es muy alta. Entonces es muy difícil acceder y por eso van quedando fuera muchos jóvenes. Esto es directamente relacionado con valor de la vivienda y valor de las remuneraciones. Eso y las tasas de interés. ¿Qué se hizo frente a esto para facilitar? Una parte de los sectores medios son apoyados por el Estado, no todos son apoyados por el Estado. Y se crearon varias líneas para eso. Una que venía de antes, que era el DS-19, que es una integración de sectores populares y sectores medios. Hay un programa que es de integración, que una parte, los jóvenes y los adultos, cualquiera puede comprar a un valor más o menos vivienda de 2.200, 2.600, 2.800, tiene 3 tramos. ¿Eh? Y ahí eso está más cerca de lo que son los ingresos, porque tiene un subsidio fuerte, por eso puede ser así. En cambio, y también hicimos una cosa que la tasa de interés, un subsidio a la tasa de interés, y además una cosa que tiene un efecto mayor de lo que se cree, que es la garantía. El Estado da el 10%, FOGAE se llama, da el 10% de la garantía, y con lo cual no tiene que tener todo el ingreso que le piden, o sea, es posible que acceda sin tener ni el ingreso ni el ahorro si él tuviera que ponerlo todo. Bueno, eso en ese segmento todavía hay mucha dificultad para acceder a la vivienda. Y este es uno de los problemas hoy día de la vivienda pública, porque muchos de ellos se van trasladando a los modelos de vivienda, tratando de entrar al programa de vivienda pública, ¿no es cierto? El programa de vivienda pública tiene un sistema que se llama Registro Social de Hogares, que depende de muchos factores que le dan puntaje a la familia. ¿Eh?
0: Pero la edad, ¿se tira para abajo?
1: No, la edad no está considerada ahí. O sea, depende mucho.
0: O sea, ¿tiene la misma posibilidad alguien de 32 años que alguien de 42?
1: Dependiendo mucho de la situación de la familia, dependiendo de los hijos, los estudios.
0: Ya, es más prevalente el estado familiar, digamos.
1: Sí, claro. Y normalmente son familiares, no son individuales. Claro. Entra un porcentaje, porque hay un porcentaje en los programas de un programa que se llama DS-49 que pueden ser de un mayor puntaje. Pero es una marginal. De hecho, todos tratan de arreglar su información y su situación para poder entrar en el segmento, sobre todo por lo que le decía hace un rato, o sea, en la medida que la vivienda pública es de mejor calidad, los sectores medios quieren entrar a ese nivel de vivienda y compite incluso con las viviendas del mercado inmobiliario. O sea,
0: ¿pero por qué en el mundo privado cambió tanto?
1: Es la pregunta.
0: La forma de...
1: Ese es el tema en el mundo
0: entero. Ingresar. Porque en España pasa lo mismo.
1: Es lo mismo. Pero la pregunta es, como usted dice, ¿por qué subió tanto el valor de la vivienda inmobiliaria? ¿Por qué? Eso no es igual en todos los países, pero aquí hay varios factores que influyen. El primero, en el caso nuestro, fue la pandemia, fue todo lo que fue el estallido, digamos, ahí se provocó un fenómeno que hay que ver distintas facetas que tiene. Lo otro, las tasas de interés que ya decíamos. los insumos subieron mucho. Los chinos eran grandes abastecedores, disminuyeron su abastecimiento con la pandemia y todo esto, disminuyeron su influencia un rato, fue muy crítico. El 22, llegando el gobierno del presidente Boric, hubo que hacer un reajuste excepcional a las empresas para que pudieran cubrir el diferencial de los insumos, porque hubo un muy fuerte aumento la empresa del sector público, de vivienda pública. Y la otra cosa, el suelo, ¿no? O sea, el suelo tiene es un factor, es la variable más fuerte que tiene sobre el valor de la vivienda, muy fuerte, porque Chile no tiene un sistema de regulación del uso del suelo. O sea, aquí, si usted va por Santa Rosa y llega al fondo y va a ver todos esos postreros, ahí están en engorda. Va por la calle de Serrano y ve la cantidad de terrenos desocupados en Serrano antes de llegar a Mata. Están en engorda, además de conflictos familiares y muchas otras cosas. En Argentina tienen un sistema que le dice, mire, quiero que usted construya, tiene 2 años para construir aquí, o si no, me lo pasa al municipio en ese caso. Acá en Chile no hay un sistema que enfrente la especulación. Chile creó, en Bachelet II se creó recién un impuesto a la ganancia, sobre 8.000 UF, ¿eh? A las ganancias sobre 8.000 UF. Pero eso es muy, todavía no logra apurar el uso de los terrenos que están dentro del área urbana. Hay un señor Trivelli que se dedica a estudiar esto nada más y dice que la cantidad de hectáreas que están dentro del área urbana de Santiago, pero también en regiones, es muy grande. Entonces el precio depende de otros factores, no de la oferta y demanda. Ese otro factor. Entonces hay una vivienda pública, una vivienda totalmente inmobiliaria y una vivienda intermedia, que es la del Estado. Ahora, al iniciarse este gobierno, se está haciendo una cosa que es bien compleja, que puede ser válida en un periodo muy corto, pero llegar a 6.000 UF como vivienda con apoyo estatal es una desproporción total. Yo estuve muchos años en este tema, en vivienda en el Congreso. No hace mucho, el tope era 1.500, de ahí para arriba era vivienda sector en medio. Ahora estamos llegando a 6.000 UF, con lo cual el Estado tiene que gastar recursos. Y bueno, eso no, y hay otro de 4.000, antes se había subido cerca de 2.008, como le señalaba, 2.800 UF. Esto es un tema que no hay mucho debate público, se impone nomás y requiere más debate. Llegar a 6.000 son familias de un ingreso familiar de 5 millones de pesos. O sea, ¿tiene sentido que a ese segmento el Estado lo esté apoyando? Esa es mi pregunta. El Estado tiene que ayudar a otras cosas. Yo he estudiado, curiosamente he estudiado lo que hizo Alessandri, ¿eh? Y en muchos aspectos, cosas que hizo Alessandri en su definición básica son más pertinentes que ese tipo de cosas. Alessandri, por ejemplo, creó un sistema de que de los impuestos las empresas podían descontar el 5% para construir vivienda y lo devolvían después, pero en un periodo más largo. O creó un sistema también de que iba muy directamente ligado a los recursos previsionales. Puede tener todos otros defectos, pero lo que quiero decir es que hubo otras alternativas, no solamente que el Estado saque el presupuesto nacional, plata para pasarle a construir niveles de ingresos mayores.
0: Carlos, muchas gracias por venir a la radio. Muchas gracias por acompañarnos. Que esté muy bien.
1: Es un tema relativamente complejo, pero bueno bien, que por lo menos haya más información.
0: Que se repite y conversamos más largo. Vamos a las noticias, volvemos.
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4: Muy buenas tardes, bienvenidos y bienvenidas al Informador de las 17 horas. En prisión preventiva quedó un hombre vinculado a la CAM. Roberto Neira, de Radio Bio Bio en Temuco, nos cuenta más.
5: El Tribunal de Garantía de Carahue decretó la medida cautelar de prisión preventiva para Segundo Rodríguez Marileo, de 70 años de edad, un hombre que fue detenido tras un vasto operativo realizado por personal de la PDI y también del Ejército en la octava región. Durante esta jornada, el Ministerio Público formalizó investigación en contra de esta persona por el delito de robo con intimidación por un hecho ocurrido en el fondo Aguas Blancas de la comuna de Carahue el año 2021, luego que un grupo armado de encapuchados vinculados, según la información que se ha entregado a la CAM, asaltó a 2 trabajadores forestales. El tribunal otorgó al Ministerio Público un plazo de 2 meses para realizar esta investigación, Recordemos que en este caso, este es el cuarto detenido. En Temuco, Bío Bío, La Radio.
4: Vamos de inmediato a revisar información política. A esta hora se desarrolla el encuentro Democracia Siempre, organizado por los partidos de la oposición. Gabriela Piña nos cuenta más.
6: Sí, en pleno desarrollo se encuentra a esta hora el encuentro denominado Democracia Siempre, que recordemos organizan los partidos de la oposición como respuesta, como contrapunto político al Foro de Madrid, que hasta ahora también reúne a diferentes líderes de la derecha internacional en Santiago. En este encuentro que se está llevando a cabo en el Hotel Fundador están participando dirigentes de todos los partidos del bloque opositor, entre ellos presidentes de partidos, secretarios generales y también autoridades parlamentarias y también exautoridades de gobierno, como la exministra del Partido Comunista, Camila Vallejo. En su entrada a este lugar, varios dirigentes hablaron con los medios de comunicación, plantearon que la democracia no se limita únicamente a las elecciones, sino que también requiere diálogo y capacidad de construir acuerdos, y por eso es relevante concretar este tipo de instancias de reflexión y diálogo político de cara a lo que se viene. Bío Bío, La Radio.
4: Ya se encuentra en desarrollo el penúltimo panel del Foro Madrid previo a la intervención del presidente José Antonio Kast. Bárbara Payal nos informa.
6: Sí, sigue en desarrollo este quinto encuentro regional del Foro Madrid acá en la comuna de Las Condes, el centro de eventos San Carlos de Apoquindo. Está en este minuto en desarrollo el penúltimo panel que habla sobre el nuevo papel de Estados Unidos en Iberoamérica. De hecho, está presente en este encuentro el embajador de Estados Unidos en Chile, Brandon Yap, y también varios representantes de Venezuela y los Estados Unidos de América. Se ha puesto mucha relevancia en el marco de esta actividad en el lo relevante, valga la redundancia, de que la derecha pueda llegar al poder en Brasil. ¿Por qué? Se alude que desde la llegada de Luis Ignacio Lula da Silva se le abrió mucho más las puertas a China en materia de comercio exterior, precisamente en el continente, y por ello se marca entonces como uno de los próximos desafíos para la derecha. En algunos minutos más inicia el último panel de la jornada y luego de ello se espera que el presidente de la República, José Antonio Kast, entregue su discurso de cierre en esta jornada, su tercera exposición en el marco de las realizaciones de este Foro Madrid. 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
4: Y en noticias del ámbito internacional, el vicepresidente de Estados Unidos, J.D. Vance, confirmó que su país realiza una investigación exhaustiva sobre el ataque estadounidense a una boda en Irán que causó la muerte a 4 personas, entre ellas un niño, y aseguró que Washington nunca ataca civiles durante un combate. Vance se mostró sumamente escéptico con la manera en que los medios estatales iraníes han informado sobre los ataques, que Teherán califica como crímenes de guerra y donde resultaron heridas 68 personas, según las autoridades del país persa. Lo que puedo afirmar con total seguridad es que, a diferencia de la Guardia Revolucionaria iraní, Estados Unidos nunca ataca civiles durante los combates. Jamás lo haremos, nunca lo hemos hecho, y lamentablemente es evidente que a veces ocurren incidentes, dijo durante una rueda de prensa en la Casa Blanca. 17:06, Santiago hasta ahora presenta nubosidad parcial, la temperatura es de 19.2 grados y la humedad alcanza el 47%. Siga en compañía de la radio en una hora más, una nueva revisión de noticias en Radiograma Vespertino. Que estén bien, buenas tardes.
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25: Ya estamos de vuelta con el Podría Ser Peor, hecho de noticias de la radio Bio Bio. 43 estaciones a lo largo de todo el país. Le mando saludos a la gente impaciente que me escribe, que me llama aquí a través de del número. Oye, verá que tengo problemas con los audífonos, ¿eh? Del más 569-9200-7888. La gente impaciente que reclama porque demora mucho el programa en volver. Que la tanda, que las noticias. Está mañosa la gente, ¿eh?
1: ¿Hasta cuándo, po?
25: Mucho reclamo. Poco amor y mucho reclamo. Eso es. Poco amor y mucho. Más encima Chino Ríos se separó. Chino Ríos terminó su romance con la hija Pato Cornejo. Esto es todo lo que está pasando aquí en la televisión que estoy viendo al frente. Chino Ríos, ahí dice el. Mire lo que me dice mi auditor. Miguel Ángel a Chino Ríos le dicen el yogur vencido. Dura 3 meses. Oye, la gente, buena para el peluceo, ¿ah? ¿Eh? Oye, todos están terminando. Córtenla. Bueno, vamos a seguir adelante. 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Esto es para ti, ¿eh? Que me estás escuchando. 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Bueno, vamos a cambiar el tono porque tenemos el invitado del momento a conversar en la radio, que gentilmente vía Zoom nos ha concedido una entrevista al alcalde de San Bernardo, Christopher White. Recordemos que esta última semana se reveló que el peligroso delincuente Indio Juan, que se fugó de la prisión en febrero,
2: está ideando un plan para asesinar al alcalde de San Bernardo. A raíz de estas amenazas, el alcalde debió ser trasladado finalmente a una residencia reservada por motivos de protección, y esta mañana recibió al presidente José Antonio Kast en las dependencias municipales de la comuna. Estamos con el alcalde Christopher White para conversar. ¿Cómo está, alcalde?
3: Hola, Julio. Un poco mejor ya, un poco más repuesto después de estas horas fatídicas que nos ha tocado ir.
2: Un abrazo gigante.
3: Es difícil.
2: Un abrazo gigante.
3: Muchas gracias.
2: Gracias por conversar con nosotros. ¿Y su estado de salud cómo está? Supimos que estuvo internado.
3: Mejor ya, mejor. Tuve un colapso a propósito de las presiones que uno siente después de una situación tan compleja como la que me enteré y me ha tocado enfrentar como familia, con los equipos municipales y con la comunidad en general, a propósito de la lamentable situación que muchas veces diariamente viven muchas personas también, Julio César.
2: Se ha filtrado la conversación que tuvo con el ministro Rau. Hubo algunas declaraciones públicas del ministro y algunas declaraciones que ha hecho gente, círculos cercanos suyos seguramente, y también del ministro, de lo que se conversó más de manera privada. Pero al parecer esa conversación a usted no lo dejó tranquilo en su momento, y para muchos de sus cercanos eso gatilló también en usted, de cierta forma, ¿no es cierto?, este colapso, ¿no?, de esto de que en algún momento él le pidió que usted tuviera más cuidado, que ¿no es cierto?, se tomaran medidas ahí de protección de forma quizás más particulares, ¿no? ¿Por qué no nos relata un poquito aquello y nos cuenta esto, nos desmiente esto?
3: Mira, en razón de la verdad, nosotros el día lunes nos juntamos con el fiscal Marco Pastén de la Fiscalía Occidente, como usualmente lo hacemos en privado, para coordinar acciones conjuntas desde desarme de casas narco, y lo hacemos desde una perspectiva de cómo municipio poder ayudar en esos operativos, muchas veces de carácter reservado para no entorpecer la investigación. Por lo tanto, cuando me junto con él el día lunes, pensaba que esa era la razón de la reunión, y la verdad que lo que él me comenta es que va a aumentar mi seguridad personal, que hasta este momento, o hasta ese día, mejor dicho, eran dos carabineros que estaban 24/7 conmigo. Por lo tanto, la primera pregunta que uno se hace, ¿por qué me van a aumentar la seguridad si estoy con dos PPI, estamos bien, no hemos tenido grandes problemas? Y como esta es una causa reservada, obviamente no me dan más detalle, y creo que tampoco es mi rol tener que hablar sobre esto, pero sí me adelantan de que habrían escuchas activas de que podrían atentar contra mi vida. Lo que obviamente me deja en shock, me deja en una situación de vulnerabilidad que nunca antes había habido en mi vida, porque una cosa es que te digan por redes sociales o que te tiren un panfleto como me había tocado, o que te griten en la calle, pero ya que unos tipos avezados estén abiertamente hablando algo de esa naturaleza y que eso involucre que te pongan más resguardo, sin duda que algo complejo.
2: Claro.
3: Yo me voy a mi casa con esa información y converso con mi esposa, con mis hijos, a propósito de esta situación, porque no solamente me iba a afectar a mí en mi diario vivir, sino que también se iba a reforzar la seguridad de mi casa. Por lo tanto, en mi casa era inevitable que no supieran. Y allí me ayudan un poco a tomar conciencia de que esto era algo un poco más complejo que un panfleto. Y eso me hace llamar al ministro, en el sentido de pedirle su ayuda, porque nosotros en distintos operativos nos hemos enfrentado a situaciones donde funcionarios nuestros también han sido agredidos por desarmar casas narco, por desarmar estos rucos. De hecho, el último que tuvimos fue por ir a retirar unos escombros que terminaron con un funcionario que fue agredido por una turba. Entonces, no es tan sencillo como solamente resguardar el alcalde, hay que armar una estrategia un poquito más amplia. Y la verdad que, claro, la frase del ministro, que me imagino es desafortunada y lo hace probablemente desde una lógica de resguardo, es como tratemos de bajar un poco la velocidad en las cosas que se están haciendo para que no vaya a pasar algo más. Entonces, la verdad que frente a eso, obviamente uno siente y percibe que queda completamente solo, porque por una parte, como esto es reservado, no podéis contárselo a nadie. Y en segundo lugar, también te haces cómplice si el día de mañana lamentablemente ocurriera este hecho, no solamente en mi vida, sino de los que están cercanos a mí también estarían en riesgo, y me parecía injusto que ellos tampoco lo supieran. Entonces, todas estas cosas desafortunadas terminan generando una presión muy fuerte que genera la descompensación que tengo posteriormente el día martes en la mañana. A medida que fueron transcurriendo las horas, se empezó a sociabilizar más el tema, porque en el fondo también favorablemente fue detenido el Indio Juan, que era una de las personas que estaba en esta causa, y se empieza este tema como a transmitir públicamente. Me visitan algunos alcaldes, de hecho el mismo delegado presidencial llegó a la clínica, llegó el gobernador, llegó el senador Juan Castro, y a propósito de las conversaciones, todos me empiezan a decir que esto era un antes y un después, porque estamos hablando de un grupo de delincuentes que están en una conversación preparando el asesinato de un alcalde. Entonces, claro que es una cosa compleja, y la verdad que eso genera, obviamente, un apoyo transversal de distintos actores de todos los colores políticos. Primero, en el sentido de esto no puede ser, no puede ocurrir, sería una pésima señal para todos, y eso involucra obviamente un respaldo transversal, que es lo que hoy día hemos visto públicamente. Yo el día martes en la tarde, después del otro día de la clínica, el ministro me viene a visitar nuevamente, tenemos una conversación en privado, y él me aclara que en el fondo lo que me trató de decir a lo mejor no fueron las palabras adecuadas, porque en el fondo lo que él me estaba pidiendo es algo que podemos entender razonablemente, que es tener criterio cuando uno sale al territorio, que hacerlo a lo mejor con un poco más de cuidado. Pero claro, yo le digo, lo que pasa, ministro, que nosotros que trabajamos en esto, y sobre todo usted, que es el ministro de Seguridad, lo que uno esperaría es que dijera, vamos junto a la pelea, vamos junto a la batalla, veamos cómo reforzamos las medidas, y que si el día de mañana esto le pasa, ni Dios quiera, a otra persona, que eso es lo que uno esperaría escuchar, que no está solo, que vamos a hacer todo lo posible para seguir adelante. Y creo que esa diferencia en esa conversación quedó medianamente resuelta, y hoy día también tuve la oportunidad de conversarlo con el presidente, que más allá de la polémica que dijo o que no dijo, mientras nosotros tenemos este tipo de conversaciones, la gente en los territorios lo está pasando pésimo. Hoy día yo soy la punta del iceberg porque soy una autoridad, pero este mismo tipo de situaciones todos los días está pasando en distintos territorios. Hoy día le comenté al presidente lo del asesinato de dos menores de edad, le comenté la situación de Krishna, de esta chica que apareció en una fosa, que estaba al lado de un cerro donde pensaban enterrar a 6 personas. Entonces, cosas que parecieran ser serie de Netflix o de Ciudad de Juárez, están pasando hoy día en los territorios, lamentablemente, y si no somos capaces de entender que necesitamos acciones concretas y no tener una discusión de pareciera ser otro país, pareciera ser que el crimen organizado sigue ganando espacio. Y bueno, lo que intentaban hacer conmigo, que gracias a Dios, gracias a Fiscalía y gracias a la escucha activa que hubo, se pudo intervenir esto. Pero el día de mañana, Julio César, perfectamente estos tipos que ya lo están conversando abiertamente podrían hacerlo con cualquier otra persona. Y esto no lo digo con la intención de causar una polémica ni tampoco una sensación de temor, sino más bien de revisar nuestras propias prácticas, de revisar nuestros propios mecanismos de inteligencia para poder evitar que el día de mañana pase lo que ya pasa en otros países. En México, la alcaldesa La Pintana lo decía, hay más de 150 figuras políticas que han sido asesinadas. Por lo tanto, estas cosas que, no sé, pues hace 5 años, Julio, pensar que hay que encontrar una persona amarrada de pie y mano con 50 disparos, parecía una serie de Netflix. Hoy día, lamentablemente, encuentras hasta casas que tienen en el interior cadáveres, que demuestran la fuerza, la violencia y lamentablemente la forma en cómo está actuando el crimen organizado.
2: Alcalde, deme solo un segundo, tenemos un extra del departamento de prensa por un sismo en la quinta región. Vamos a...
4: Sí, información del momento para dar cuenta de este sismo que nos estaban reportando nuestros auditores. Hace solo instantes el Centro Sismológico Nacional ha publicado la magnitud de este sismo que se registró a las 17 horas con 18 minutos de magnitud 5 con un epicentro que fue 6.89 kilómetros al noreste de Los Vilos con una profundidad de 83.25. Se los reitero, entonces magnitud 5 a las 17 con 18 minutos con epicentro 6.89 kilómetros al noreste de Los Vilos.
2: Ahí está, muchas gracias. Se sintió fuerte, nos escribieron de Coquimbo, nos escribieron de Choapa, nos escribieron de Calle Larga, de Los Andes. Ahí harta gente lo sintió, pero para que esté tranquila fue un sismo bien moderado. Seguimos adelante, estamos con el alcalde Christopher White. Alcalde, ¿y cómo está la situación en la familia? Porque una cosa es esto que nos ha contado y otra cosa es la familia. ¿Cómo ha estado la situación en la familia? ¿Qué ha dicho su señora de todo esto?
3: Bueno, lo primero, Julio César, agradecerle a la familia por acompañarme en esto, que ellos no tienen responsabilidad de las cosas que su padre decide enfrentar. Y darle las gracias, como se lo he dicho en personal, también públicamente, por acompañarme, porque la verdad que lo que está en juego es mucho más que hoy día Christopher White o incluso que la municipalidad. Creo que lo que está en juego es una señal de la autoridad respecto a un crimen organizado que está dando justamente señales de cómo inmovilizar, de cómo callar a quienes tratan de recuperar espacios, a quienes tratan de recuperar sitios heriazos, etcétera. Yo creo que lo que pasa con mi figura es un poco lo que está pasando con aquellos que se atreven a recuperar espacios y que están de alguna manera afectando el negocio de estas personas. Y la verdad que para mí es fundamental el apoyo que recibo mi familia. Si tú me preguntas si tengo miedo, por supuesto que lo tengo. De hecho, en la mañana volví a mis funciones y te quiero decir que a diferencia de otros días me costó mucho levantar mi día, a propósito de esta sensación de que las cañuelas a veces también tiemblan. Pero por otra parte, Julio César, sentir el apoyo de la gente, del presidente, de todo el mundo, sin colores políticos, es una cosa que también te emociona. Ha sido como una montaña rusa, la verdad, el día, donde partí en una sensación de soledad y durante el día sentí muchos abrazos y mucha gente que te dice sigamos adelante, porque en el fondo, si usted baja los brazos, también nuestra comunidad, que algo de esperanza tiene con el trabajo que se está haciendo, obviamente va a decir, bueno, si el alcalde se rinde, nos rendimos todos. Entonces, es una tarea muy difícil, Julio César, porque es lo que te toca enfrentar. Y es muy injusta también, porque en el fondo todas estas cosas que son de carácter reservado, que son de carácter investigativo, muchas veces también se administran desde la soledad, desde no querer contarle a los demás, no por tener desconfianza, sino porque en el fondo los procesos tienen que ser así. Pero lo que yo más, y se lo traté de transmitir al presidente, lo que más me agobia es ver cómo hoy día niñas y niños están siendo asesinados, ver cómo hoy día el crimen organizado ha aumentado su potencialidad, tanto financiera como en términos de armamento, es ver cómo hoy día la clase política en general pareciera ser que discute de otro Chile, cuando estamos discutiendo, y se lo dije al presidente, estamos discutiendo un estado de excepción que usted legítimamente ganó, porque fue electo presidente de Chile con una votación importante, pero todo indica que no están los votos para que eso siga avanzando, y con esto no le quiero decir que es una mala idea, porque a lo mejor es una buena idea, pero no estamos todos convencidos de que lo sea, y por lo tanto eso se va a transformar probablemente en algo que no va a terminar bien. Y mientras discutimos en el Parlamento para ver si quién tiene más o menos razón, mañana siguen desapareciendo personas, siguen niños siendo asesinados, entonces nosotros, presidente, busquemos un punto medio. Y en el punto medio le hablé de tres cosas concretas, Julio César. Lo primero, ocupemos las herramientas que hoy día existen, y por ejemplo, que la ley de seguridad municipal, que hoy día es un elemento importante, que no tenga reglamento, es algo que no requiere una discusión especial, requiere celeridad en que el reglamento aparezca y que ese reglamento permita, por ejemplo, que funcionarios municipales con protocolo y procedimientos de respaldo puedan tener una pistola taser, no para perseguir delincuentes, sino más bien que para ayudar en situaciones de comercio ambulante o cuando hay una violencia intrafamiliar porque carabineros no llega. Hoy día el gran problema que tenemos es el déficit de carabineros. Tenemos en la generalidad 4.000 carabineros menos, por lo tanto muchas veces la gente llama y carabineros no llega. Entonces ahí tienes tú una acción concreta que es el reglamento de la ley de seguridad municipal. Lo otro que también le planteé respecto a las Fuerzas Armadas. Yo creo que las Fuerzas Armadas no están para reemplazar a las policías. Creo que para una democracia consolidada es malo que las Fuerzas Armadas cumplan tareas de policías. Y creo aún más peligroso que esas Fuerzas Armadas no sean subordinadas al poder civil. Por lo tanto, yo creo que crear un estado de excepción y dar ese debate va a ser un debate complejo. Y creo que lo de que debiésemos avanzar en lo que ya existe, que es este reglamento de uso de las fuerzas, que hay que cerrarlo respecto a la aplicación de Fuerzas Armadas en infraestructura crítica. En términos concretos, ¿en qué nos ayudaría eso? Que, por ejemplo, los dos o tres carabineros que están de punto fijo en un hospital, ayudando a mantener control allí por las cosas que pasan, que esos tres carabineros salgan a patrullar el territorio mientras esos tres carabineros son reemplazados por tres personas de las Fuerzas Armadas. Y esas Fuerzas Armadas tendrán que tener un reglamento del uso de la fuerza, de manera que si alguien viene a destruir el hospital, esas Fuerzas Armadas tienen que actuar como lo haría un carabinero hoy día si una persona viene a destruir el hospital. Entonces, con las reglas claras, Obviamente eso se puede aplicar y no es la solución del problema, pero ayudaría justamente mientras formamos más carabineros, porque esta nueva ley que se está proponiendo, que me parece también muy buena en el sentido de darle mayor importancia a las policías, va a tener resultado en 2 años más. Por lo tanto, ¿qué hacemos estos 2 años? Por lo tanto, ahí hay algo que no requiere una discusión tan profunda, que requiere más bien acuerdos que yo creo y tengo la certeza que la política los puede construir, porque los extremos probablemente, tanto en la izquierda como en la derecha, hoy día se pueden oponer a todo, pero hay un centro que de alguna manera puede construir acuerdos y puede generar acciones. Por lo tanto, le insistí al presidente, ley de seguridad municipal, infraestructura crítica con apoyo de Fuerzas Armadas en tareas específicas, determinadas y definidas para liberar a los carabineros. Y lo tercero que le pedí al presidente es que entendamos que podemos ser adversarios, que podemos tener diferencias respecto a la sociedad, pero no somos enemigos. Y que él es el principal actor en tratar de construir ese concepto de que el verdadero enemigo es el crimen organizado. Que podemos ser adversarios por tener opiniones distintas de la sociedad que nos toca administrar, pero eso no nos da la facultad de considerarnos enemigos y destruirnos entre las trincheras. Porque mientras nosotros estamos haciendo eso, Julio César, en estos momentos, en mi comuna, hay un tipo vendiendo droga fuera de un colegio y no tengo capacidad con carabineros para sacar a esa persona. Mientras estamos discutiendo ahora, los rucos que están en ciertos lugares comienzan a esta hora a consumir alcohol, a consumir droga, y las niñas y los niños que vienen saliendo del colegio o que vienen de la universidad durante la tarde-noche se encuentran con estas personas que están día y noche consumiendo droga, que cuando están en un estado fuera de sí cometen irregularidades, cometen delitos, se roban los cables. Por lo tanto, nuestros vecinos merecen respuesta. Entonces, una cosa es que seamos capaces de construir acuerdos y lo otro es que los pongamos en práctica. Y para eso tenemos que tener la capacidad,
2: ¿alcalde?,
3: de ponernos de acuerdo y actuar.
2: Alcalde, bueno, se han hablado, se han dado muchas tesis, pero escucharlo de usted, yo creo que es fundamental. ¿Por qué este indio, Juan, por qué este grupo que quería asesinarlo a usted? ¿Qué les tocó?

0: una pistola, un auto probablemente, y salir a hacer un portonazo. Y creo que eso le va achicando el espacio, que vamos sacando el comercio ambulante de las calles, que vamos desbaratando bandas de venta de cigarros clandestinos, que saquemos cámaras de los postes. Es decir, es un conjunto de tareas que hemos ido realizando en la perspectiva de recuperar los espacios comunitarios para las personas. ¿Y eso qué significa? Obviamente, ir cerrándole el milimarket. Como decía el gobernador Orrego, le estamos atacando el imperio, no es atacar el boliche, no es que vamos un día, desarmamos la casa y nos vamos, porque esa política no resulta, Julio César. Y lo hemos dicho también muchas veces, que bueno que se desbaraten bandas narco, pero si esa banda no es intervenida en el espacio físico, al otro día se instala otra banda comprando otra casa o arrendando otra casa porque el poder adquisitivo que tienen te morís la cantidad de plata que mueven. Por lo tanto, en el fondo, eso es un tema que yo creo que a ellos les molesta, que es un trabajo sistémico, constante y permanente. Y nosotros, además, le hemos pedido al ministro y le hemos pedido al presidente seguir en esa senda, porque en el fondo tenemos la convicción que este es un problema tan grande que no tiene una bala de plata. Son varias acciones las que, de alguna manera, van contribuyendo en eso. Y creo que la solución siempre ha sido en emparejar la cancha. Nosotros, lamentablemente, hoy día, si no tenemos al Estado presente, constante y permanentemente en el territorio, no nos basta con ir a desarmar una casa, no nos basta con sacar solo a la familia narco, porque ya hay un circuito, ya hay un modelo estructural que lleva años funcionando y que es lucrativo, que es tentativo y que deja bastantes ganancias. Por lo tanto, hay que hacer un trabajo integral. Hay que ir con mano dura, con inteligencia, pero también hay que tener permanencia y dar actividades territoriales y culturales a la comunidad. Y creo que esa es la razón, Julio César, de por qué me eligieron y por qué querían hacerlo conmigo, porque también es una señal de decirle a los demás que si siguen en ese camino ya saben las consecuencias que van a tener. Si esto es como en la población la señal del choro, que te está, antes de pegar, está disparando un fuego artificial o está disparando al aire como advirtiendo. Es una advertencia. Es la forma en cómo en el territorio lo conocemos, y yo creo que por eso, como le dije al presidente, es tan importante. Y si ellos pensaban hacer esto para las fiestas patrias, que el presidente viniera y me acompañara en el acto cívico que hacemos todos los años en la municipalidad, y que me acompañe en ese momento donde algunos incluso ya me estaban diciendo: alcalde, suspende el acto porque está en riesgo su vida. No puedo suspender un acto que para nosotros es tan importante, que se celebra año a año, donde mis folcloristas, mis vecinos, la comunidad en general participa, por el solo hecho de que...
1: ¿Y usted va a estar ahí con más seguridad? ¿Usted va a estar ahí con más seguridad ahora? Tiene un...
0: Yo le he solicitado al presidente y al ministro que obviamente refuercen lo que ellos, y no ellos en realidad, los expertos, que en esto debiese ser la Fiscalía, la PDI, me imagino, Carabineros, que tienen inteligencia de decirnos de qué manera nos resguardamos mejor, con mayor criterio, pero suspender un acto de esta naturaleza me parece que es el peor de los mundos, porque justamente lo que buscan ellos, que nosotros nos inmovilicemos y cambiemos nuestra rutina. Yo creo que no es el camino correcto, y por eso le pedí al presidente que ese día me acompañara. Dijo que tenía disposición, porque él además fue diputado por este distrito, claro, 12 años, conoce muy bien este sector, conoce los territorios de los cuales hoy día estamos generando este trabajo, y se comprometió a estar, así que yo espero que esté. Y como se lo dije en los mejores términos, nosotros podemos ser adversarios, pero no somos enemigos. El enemigo es el crimen organizado, y espero que este día lunes, que además Julio César nos acaban de formalizar que se va a realizar la Cámara la Comisión de Seguridad del Senado, se va a realizar acá en la Ilustre Municipalidad de San Bernardo el día lunes, ¿ya? Donde estos temas que yo te he planteado los vamos a entregar en un documento formal a los senadores, pidiéndole ayuda en el sentido de que materialicemos estas cosas que no son una solución, pero nos podrían ayudar mucho en tener mayor presencia y tener más herramientas para seguir enfrentando esto que está comenzando. Y vamos a tener que seguir enfrentándolo, y probablemente cada día con más decisión y con más herramientas.
1: Gracias, alcalde. Le enviamos un abrazo. Muchas gracias por conversar con nosotros. Que esté muy bien.
0: Gracias, que esté muy bien.
1: Gracias, gracias. Tenemos un extra del departamento de prensa.
2: Sí, información del momento. Se ha emitido una declaración conjunta de los gobiernos de Chile y Argentina. Bárbara Payal, te escuchamos.
3: Sí, luego de la reunión bilateral que sostuvieron durante esta mañana en el Palacio de la Moneda el presidente José Antonio Kast con su par trasandino Javier Milei, ambos gobiernos han emitido un extenso comunicado con parte de los principales compromisos adoptados en esta reunión. Vamos a abordar 13 de los puntos. Ambos presidentes coincidieron en que el régimen jurídico del Estrecho de Magallanes es el establecido por el Tratado de Límites de 1881 y por el Tratado de Paz y Amistad de 1980.

0: 34 instrumentos que se encuentran, dicen, plenamente vigentes y revisten carácter definitivo para ambos estados. Asimismo, el presidente José Antonio Kast reiteró el respaldo del gobierno de Chile a los legítimos derechos de soberanía de la República Argentina sobre las Islas Malvinas y ratificó la necesidad de que los gobiernos de la República Argentina y del Reino Unido, de Gran Bretaña e Irlanda del Norte, reanuden las negociaciones a fin de encontrar a la mayor brevedad posible una solución pacífica y definitiva a esta disputa. Por último, en este comunicado también se aborda el compromiso asumido por la República Argentina destinado a materializar a la brevedad posible la detención y extradición de Galvarino Ablaza, prófugo acusado del asesinato del senador Jaime Guzmán. Finalmente, en este comunicado los mandatarios reafirman su compromiso con el tratamiento de la totalidad de los asuntos de interés común a través de los canales institucionales establecidos entre ambos gobiernos. Declaración conjunta, entonces, que se emite luego de la reunión bilateral de esta jornada entre el presidente José Antonio Kast y su par trasandino Javier Milei. 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
17: Información del momento, nos vamos rápidamente al Foro Madrid. Bárbara Payal, te escuchamos.
18: Si habla en estos momentos el presidente de la República, José Antonio Kast, en el marco de este quinto encuentro regional del Foro Madrid por programa. Su discurso podría extenderse alrededor de 30 minutos. Pasemos inmediatamente a revisar lo que está haciendo su intervención.
19: Ese papel se llama la Carta de Madrid. Muy visionario lo que ustedes lograron. Y no decía nada fuera de lo ordinario, donde decía que habían más de 700 millones de personas que formamos parte de una comunidad de naciones libres y soberanas con una herencia común y un potencial enorme, que tenemos todas las condiciones para ser una región en libertad, una región próspera y donde prime la igualdad ante la ley. Y a mí lo que me marcó personalmente fue que decía que nuestros pueblos no están condenados a ningún determinismo histórico que le gusta tanto a algunos sectores. No, esto es un determinismo histórico, no tienen cómo salir de ahí. Nosotros no estamos condenados a la pobreza, para nada, y hemos demostrado que la nación más pobre de un continente fue líder de la región. Fuimos líderes y volveremos a liderar. No estamos condenados al narco, y no le llevan a la menor duda a nadie que vamos a volver a liderar las ideas de la libertad. No estamos condenados al narcotráfico, a la violencia. No estamos condenados al estancamiento económico. No estamos condenados a la mediocridad. Y ahí también nos comprometimos a tener mínimos comunes. El Estado de Derecho, el imperio de la ley, la separación de los poderes, la libertad de expresión y la propiedad privada. Eso era. Cosas directas, sencillas. Y después de 6 años, miren cómo han cambiado las cosas. América Latina está viviendo un cambio profundo. Nuevos liderazgos. Hoy en la mañana estuvo aquí Javier Milei con toda esa energía. Debe haber dicho buenos días. Viva la libertad. Algo así debe haber dicho, así con los ceños fruncidos. Y América Latina está viviendo ese cambio. Estos nuevos liderazgos que trabajan incansablemente para recuperar la libertad y la prosperidad. Y en Chile hoy día ya no hablo como un dirigente o un candidato. Me presento aquí como presidente de la República de Chile. No es para tanto, no. Se agradece. Pero me presento aquí como presidente de la República de Chile. se pudo. Sí se pudo. Y se va a poder. Vamos. Gracias. Ajá. Me puse rojo. Pero cuando las cosas se hacen bien, cuando se habla con la verdad, cuando uno es capaz de mirar a los ojos a una persona y decirle las cosas, no, como decimos en Chile, vender la pomada, ¿eh? No, hablar con la verdad, dedicarle tiempo a las personas, detenerse. Cuando vamos a muchos actos.
0: Y parte entonces de las palabras del presidente de la República, José Antonio Kast, en el marco del Foro Madrid, marcando así su ya tercera intervención en desde que se fundó, ¿no? Entonces, esta cumbre de la derecha más conservadora. 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
21: 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Por eso estamos aquí con las mejores empanadas y el mejor mote con huesillo, pues. Empanadas Mía, ¿cómo está?
22: Bien, contenta de estar acá.
21: Oiga, pero traje... Nos trajo una empanadita aquí para disfrutar esta rica empanada. ¿Cuál es el secreto de la buena empanada? Ustedes han ganado muchos premios en empanadas Mía y que tienen en Recoleta, la fábrica, ¿no?
22: Exactamente. Estamos la fábrica y nuestro local está en la comuna de Recoleta y tenemos tres locales más en Algarrobo, Valle Grande, Lampa y La Florida, que se está inaugurando ahora recientemente.
21: Le decía que han ganado hartos premios, ¿no es cierto?
22: Exacto.
21: Como la mejor empanada. ¿A qué se debe? ¿Cuál es el atributo de esta rica empanada?
22: Somos empresa familiar y, bueno, ahí yo creo que las ganas que le ponemos al trabajo, el cariño, porque la receta en sí es muy simple, no tiene nada, ningún secreto. Yo creo que eso se transmite.
21: O sea, el cariño, el amor y que sean sabrosas, pues, ¿no?
22: Que sean sabrosas, sí.
21: Eso sí, ese es el secreto, porque tienen, sí, también condimentada, ¿no es cierto?
22: Bueno, es lo que conversábamos recién con Carlito. Él me decía, hacer el mote igual es sencillo. Yo le decía, ya, pero para obtener tu receta hay todo un trabajo detrás, pues no es tan sencillo llegar a ese sabor que te identifica. Ahí yo creo que el trabajo de mis papás. Ellos iniciaron esto hace más de 30 años y a punta de error, de prueba y error, llegamos a este resultado, que hoy en día es premiado.
21: Carolina, y si la empanada es algo que no puede faltar, en esta época el mote con huesillo tampoco, Carlos, ahí el copihue se las trae, ¿no es cierto? Y tiene no solamente venta ahí en los locales para la gente, sino que también incluso para ventas por mayor, para llevar. Se las ingenian ustedes para repartir su mote con huesillo para todas partes.
23: Exactamente. Bueno, el copihue de Lonquén entrega en toda la región, en todas las comunas en sí. Nos preparamos para esta fecha full. Incluso hoy en día le comentaba ahí a Carolina que tengo otra marmita nueva, que es porque tengo que sí o sí abastecer a todo Santiago para esta fecha.
21: Yeah.
23: Para que se llene, esto viene de 3 litros, de 10 litros, y nuestros vasitos que también se llenan de manera individual.
21: El clásico vasito.
23: El clásico vasito de mote con huesillo.
21: Oiga, ¿y la gente lleva de repente para casa sus envases familiares o no?
23: Este es familiar que te arroja 30 vasitos. Entonces está espectacular para una fiesta familiar, cosas así. Y para los mayoristas, ya ellos van con sus baldes de 20 litros, 30 litros, y el máximo que como balde son 60 litros.
21: ¿Y ahí va 60 litros de jugo?
23: va, claro, nosotros nos diferenciamos porque acá en nuestros baldes va solamente el jugo. Yeah. Y nosotros aparte, en un PET, en un bidón, entregamos los huesillos aparte, al igual que el mote.
1: Y el mote aparte. Se puede todo comprar aparte. Mote aparte, ¿no?
23: Todo se compra aparte y, claro. Todo, y todo se lleva aparte para que el jugo obviamente tenga una mejor duración. Porque el jugo aproximadamente te dura de 4 a 5 días destapado y refrigerado.
1: ¿Destapado?
23: Destapado y refrigerado. ¿Por qué? Porque si no, si yo lo guardo tapado, el jugo fermenta al otro día. El azúcar hace que fermente muy rápido el producto. Por ese motivo, entregamos todo hoy en día las cosas separadas.
1: Yo lo guardaba tapado, po. Y a mí me fermentó una vez que compré. Po.
23: Sí, pues fermenta súper rápido.
1: Nadie me dijo que había que destaparlo.
23: Si nosotros a través de nuestras páginas hoy en día hacemos eso.
1: Uno por lógica, lo quiere guardar tapado, po.
22: Claro, para no contaminar con otro producto.
23: Así que un día a través de nuestras redes sociales siempre explicamos eso, que es muy importante, que una vez que
1: lo compras,
23: eso, destapado y refrigerado. Es lo principal.
1: Oye, entonces se compra todo aparte, la gente yo toma harto mote como si... ¿Le echa chancaca este o no?
23: No, bueno, le comentaba que no he hecho chancaca. El jugo, aunque no me creas, es agua. Lo que tienes así que llevar algo muy esencial para que dé el sabor es el huesillo. Tiene que ser un huesillo motero. Ya. Eso sí, porque hay muchos tipos de huesillo. Pero el huesillo motero es el que le da el sabor esencial a este juguito. Y lleva damasco, ciruela y el reposo. Ya como después dice ella, ya
1: ese,
23: después
1: ese
23: obviamente...
1: Jugo está real, ¿o no?
23: Sí, por supuesto.
1: ¿Está fermentado? ¿Está
23: no.
1: ¿Cómo lo tiene? ¿Fermentado?
23: No, no.
1: ¿Adeladito,
23: eh? Esos son los jugos. Para que el jugo esté realmente rico, tiene que estar siempre helado. Un jugo tibio...
1: No pasa nada.
23: No pasa nada, exactamente.
1: No pasa nada. Oiga, ¿cuántas empanadas per cápita se come el chino? O sea, ¿cuánto sube la venta para estas fiestas de empanadas?
22: Nosotros en septiembre llegamos a producir 10.000 por día.
1: ¿10.000 empanadas diarias?
22: Hemos llegado a producir 10.000 empanadas en un día. Imagínense. Sí, es una locura.
23: Una locura bastante.
1: ¿Cuánta gente tiene
22: más cuando
1: empanadas?
22: Somos un gran equipo, somos como 17, 15, por ahí. Sí. Que hay altos procesos estandarizados, entonces eso nos permite poder tener buena producción.
1: 10.000 empanadas diarias.
22: Es una locura. Y más cuando hemos salido dentro de los premiados. Este año estuvimos dentro de los 15 semifinalistas de Indupan.
1: Ya.
22: Sí.
1: Y ahí la gente al tiro se va.
22: Sí, hoy cuando llega la prensa es una locura. Sí.
1: Se va a la segura ahí. Sí. Mía empanadas.
22: Empanada mía.
1: Empanada mía. Empanada mía. Oiga, ¿y ustedes cómo? Porque venden hartos litros, pues. ¿Cómo se hace este juguito? ¿Se hierve? ¿Cómo?
23: Sí, se hierve y después tiene un reposo de 20 horas. Eso es lo que sucede con el jugo para que obviamente tenga esa concentración.
1: ¿Y este saborcito?
23: Tiene que reposar el jugo.
1: ¿20 horas?
23: Sí, pues. Y aproximadamente para esta fecha nosotros elaboramos un jugo de huesillo 14.000 litros diarios. De puro jugo de huesillo, es harta cantidad.
1: ¿14.000 litros?
23: 14.000 litros de puro jugo de huesillo. Y eso
1: o sea,
23: lo hacemos para...
1: ¿10.000 empanadas?
22: Con 14.000
1: litros. Y 14.000 litros de mote de huesillo.
23: La olla no paran. Voy cocinando, voy retirando y voy incorporando nuevamente los fondos que tengo.
1: De repente no vende más jugo y le quedan huesillos, ¿no?
23: Me pasa en temporada alta. En temporada, por ejemplo, en enero o febrero, mucha gente no come el huesillo, ni descarozado, ni con cuesco.
1: Yo soy de eso.
23: Sí, y me lleva solamente el jugo. Nosotros dentro de nuestro local no tenemos problema. A la gente siempre la acostumbramos nosotros así. Es que cuando nos compra el jugo, ella lo pide como tú quieras.
1: Ya.
23: Mote jugo, jugo mote o con todo. No hay ningún problema.
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23: de Lonquén.
1: De Lonquén o el motecillo de Lonquén.
23: También.
1: El Copihue de Lonquén o el motecillo de Lonquén para que se coma el mejor mote con huesillo. Ya empanadas mías.
22: En la comuna de
1: en
22: Recoleta.
1: En la comuna de Recoleta y en todos sus locales. Y busquen en internet para que se lleve una empanada exquisita. Muchas gracias por venir. Muchas gracias. Nosotros nos retiramos. Chau, chau.
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28: El presidente de la República, José Antonio Kast, encabezó una bilateral con Javier Milei en el Palacio de la Moneda, donde abordaron el estrecho de Magallanes y la situación de Galvarino a Pablaza.
29: Ambos mandatarios reafirmaron que el vínculo entre la Argentina y Chile constituye un espacio prioritario de coordinación en América del Sur y acordaron sostener la frecuencia del diálogo al más alto nivel.
17: El mandatario argentino además inauguró el Foro Madrid en Chile con un provocador discurso y apuntando contra lo que denominó el cáncer de la izquierda.
30: Chile ha vuelto a apostar por las ideas de la libertad, ha despertado. El mejor antídoto contra estos zurdos mugrosos negadores de la realidad son los datos.
28: Chile volvió a ser un país confiable. Ese es uno de los principales mensajes que está entregando en este preciso instante el presidente José Antonio Kast en este mismo foro.
17: Con llamados a la unidad y una defensa del diálogo, se desarrolla hasta ahora el encuentro Democracia Siempre, que reúne a figuras de la izquierda.
31: Democracia no es solamente las elecciones cada 4 años o periódicamente, sino significa también una voluntad de poder dialogar y jamás de ver al otro como un enemigo.
28: La Fiscalía Metropolitana Centro Norte inició una investigación penal por posible injerencia del trasandino Fernando Cerimedo en procesos electorales realizados en nuestro país.
32: Esperamos que esta investigación se lleve con diligencia, con transparencia y podamos obtener resultados prontamente.
33: El presidente ha dicho que no hay ningún tipo de relación directa o indirecta.
17: La expresidenta Michelle Bachelet se sinceró ante su compleja carrera en Naciones Unidas y reconoció que ve poco probable ser elegida como secretaria general del organismo internacional.
34: Estados Unidos, en el fondo, esa es mi opinión, no seré secretaria general, después de darla, pero es un alivio.
35: Eso mismo le pregunto yo.
34: Bueno, yo también, tal vez porque sé que no voy a ser secretaria general.
28: Tras conocerse el plan de asesinato contra el alcalde de San Bernardo, jefes comunales solicitaron al Ministerio Público la designación de un fiscal exclusivo para investigar este tipo de amenazas.
36: Le hemos pedido que nos ayude con el Ministerio Público para tener un fiscal de dedicación exclusiva a las amenazas que estamos viviendo las personas que tenemos un cargo público y que somos elegidos democráticamente.
17: Una riña con armas blancas dejó 2 internos muertos y 4 heridos en la cárcel de Coyhaique.
37: Fallecieron 2 personas, una persona dentro de la unidad y la otra persona en el hospital regional, ya que fue trasladada por la gravedad de sus heridas.
28: La Corte Suprema continúa esta jornada con la revisión de los cuadernos de remoción abiertos contra distintos magistrados por viajar al extranjero con licencia médica.
0: Primero vi al pleno muy atento a las exposiciones y al alegato que me tocó realizar. Me voy satisfecho con una dosis de optimismo que nos puede, en mi caso por lo menos, que no se aplique cuaderno remoción a mi representante.
17: Noticias que llegan del exterior, Estados Unidos confirmó que realiza una investigación exhaustiva sobre el ataque a una boda en Irán que causó la muerte a 4 personas, entre ellas un niño.
28: Israel presentó un plan para promover la salida voluntaria de la franja de Gaza de 1,86 millones de personas en un plazo de 7 años.
17: Y en el deporte, el portero caboverdiano Bocinha jugó de titular en el entrenamiento de Colo-Colo y podría debutar en el torneo nacional este domingo frente a Huachipato.
1: Ahora es una decisión técnica y todos sabemos que en ese aspecto el escenario es así, es competitivo.
28: Y Alejandro Tavilo derrota a esta hora al australiano Alexei Popoidin por la segunda ronda del Grand Slam de Estados Unidos.
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9: 6:07.
28: ¿Cómo están? Bienvenidos a la presente entrega de noticias. Comenzamos Radiograma vespertino. Durante 2 horas vamos a estar revisando los principales hechos que han marcado la agenda informativa de nuestro país y del mundo. Junto a Leila González. ¿Cómo está, Leila?
17: ¿Cómo estás, Néstor? Muy buenas tardes a todos nuestros auditores, a quienes se conectan a través de las 43 estaciones de BioBio la radio y a quienes también nos ven mediante BioBio TV, porque la radio no solo se escucha, sino que también se puede ver. Les recuerdo rápidamente que usted siempre puede estar en contacto con nosotros, hay varias formas de hacerlo, puede escribirnos a nuestro WhatsApp, es el +569 920 7888, ahí nos puede enviar textos, mensajes de audio, videos, imágenes, cuéntenos qué está ocurriendo para nosotros poder informarlo de manera oportuna. También nos puede llamar a nuestra línea completamente gratuita desde cualquier parte del país. El número es el 800-810-810 o escribirnos a través de nuestra cuenta de X con el @BioBio.
28: A ver, hemos estado monitoreando las dos cumbres, izquierda y derecha, porque recuerden que la izquierda también subió su propia cumbre denominada Democracia Siempre, que son paralelas. Y en el caso de la derecha, intervino el presidente Javier Milei en la mañana y a esta hora, en este preciso instante, lo hace el presidente José Antonio Kast. Escuchemos qué dice el gobernante de nuestro país.
11: Precisamente para que sus hijos pudieran volver a estar en paz, caminar de la casa al colegio, para que alguien pudiera abrir un negocio sin tener que ser vacunado, un concepto que no conocíamos. Allí conocíamos el peaje, pero la vacuna. Que nadie tenga que recurrir al gota a gota para tener los recursos suficientes para llegar a fin de mes. La gente votó por nosotros porque quiere más y mejor trabajo. Y lo vamos a lograr. El flujo de inversiones a Chile es impresionante, porque Chile volvió a ser un país confiable. Chile volvió a decir que va a respetar la ley, la palabra empeñada. Pero en estos 3 años, si no hacemos las cosas como corresponde, nos van a pasar la cuenta. Y la izquierda podría volver, porque dirían, bueno, ya los conocimos, no lograron lo que habían prometido y fracasaron. ¿Y qué actitudes podrían colaborarle a la izquierda? Uno, plantearnos que uno llega al poder por el poder. Nosotros no llegamos aquí para tener más poder. El día que nos acomodemos, el día que nos instalemos y digamos no hay nada más que hacer, ese día es el inicio del fin. El día que cualquiera de los que está acá se acomoden, el día que cualquiera de los que está acá y que son dirigentes políticos dejen de ir a los consultorios, a las escuelas, a las juntas de vecinos, a los clubes deportivos y digan no, ya lo logramos todo, ese día es el comienzo del fin. Esto no termina nunca y tenemos que ir generando nuevos liderazgos, gente joven que nos vaya reemplazando. Y en eso creo que hemos dado también un testimonio y un ejemplo de cómo hemos ido posicionando gente joven. Veo aquí muchos jóvenes que están en etapas de formación. A cada una de las personas que ayudan en eso,
2: a un Juan Carlos Aguilera, a un Gonzalo Rojas, a tantos académicos que le han dedicado tiempo, a todos los que estuvieron en la Academia Republicana, todo lo que logramos ahí, que parecía algo que no iba a tener resultado, a cada uno que le entregamos un pin, siendo primera Academia Republicana, segunda Academia Republicana, tercera Academia Republicana, bueno, le fuimos abriendo un mundo. La segunda actitud que puede colaborar a una derrota es politizarlo todo, cuotearlo todo.
28: Ya, un discurso que es interesante básicamente porque responde al recuerdo no solo de su campaña política, de su proceso que lo lleva al Palacio de la Moneda más que como jefe de Estado. Es interesante porque marca, digamos, parte de lo que ha sido su hoja de ruta en camino para llegar a la presidencia de la República, con dos elecciones anteriores, de hecho, de por medio.
17: Seguimos revisando informaciones porque en paralelo al Foro Madrid, la oposición desarrolla el encuentro Democracia Siempre. Gabriela Piña, buenas tardes.
3: ¿Cómo están? Muy buenas tardes. Así es, sigue en desarrollo a esta hora el encuentro Democracia Siempre, organizado por los partidos de la oposición. Habla a esta hora la timonel del Partido Socialista, la senadora Paulina Budanovich. Pasemos a escuchar parte de sus palabras.
4: Realmente al presidente Allende es su gobierno popular. Quiero un gobierno para el pueblo. Entonces, en esta fecha del 4 de septiembre, que es cuando recordamos la elección de nuestros presidentes democráticos en Chile, hasta antes del golpe, ese del día de las elecciones. Y eso es lo que conmemoramos cada 4 de septiembre. Por lo tanto, hoy día es algo coyuntural que esté este Foro de Madrid viniendo a provocar, como alguien lo dijo antes, ¿no? Cuando vienen a nuestro país a insultarnos, a cuestionar a nuestras autoridades.
3: Parte entonces de las palabras de la presidenta del Partido Socialista, Paulina Budanovich, con una crítica que ha marcado esta actividad, que son hacia las palabras del presidente argentino Javier Milei en el marco del Foro Madrid. Biobío, la radio.
28: Por mantener más de 13 kilos de cocaína y pasta base, fueron detenidos dos ciudadanos bolivianos. Esto ocurrió en la ruta 5 Norte. Fabián Corrotea, desde Radio Bio Bio, en la región de Valparaíso, nos va a contar más detalles. Hola, Fabián.
8: Sí, ¿qué tal? ¿Cómo están? Muy buenas tardes. Se trata de la detención de 12 personas, dos ciudadanos bolivianos, un hombre de 36 años y una mujer de 20 años, ambos con situación migratoria regular en nuestro país, quienes intentaban trasladar hasta Santiago más de 13 kilos de drogas. Todo esto fue interceptado por parte de carabineros de la Tenencia de Hijuelas en la ruta 5 Norte, en donde finalizó con la justamente fiscalizaciones de este bus interregional y también con la incautación de 9 kilos de pasta base y de 4 kilos de cocaína. Además, en medio de este procedimiento también se incautaron 3 teléfonos celulares y más de 16 mil pesos en efectivo en cuanto a los productos ilícitos que mantenían estas dos personas de nacionalidad boliviana, quienes se trasladaban hasta las zonas centrales de nuestro país. Sin embargo, permitieron carabineros, justamente de Hijuelas, que esto no ocurriera y finalmente quedan detenidos estos dos ciudadanos bolivianos, una mujer de 20 años y un hombre de 36 años en la región de Valparaíso. Bio Bio, la radio.
17: Se establecieron nuevos horarios y restricciones para camiones en la ruta que conecta Iquique con Alto Hospicio, una ruta que había sido afectada por el último sistema frontal. Cristian Núñez, de Radio Bio Bio en Iquique, nos cuenta más.
10: Claro, la Seremi de Transportes en la región de Tarapacá, a través de una resolución exenta número 51, estableció un nuevo horario de restricciones para vehículos de carga pesada en la ruta 16 que conecta la comuna de Iquique con Alto Hospicio. Según el documento, se prohíbe la circulación de camiones de carga con peso bruto superior a 5.000 kilos con el fin de reducir la congestión vehicular en horas punta, mejorar la seguridad del sector y proteger la ciudadanía frente a la alta siniestralidad de la ruta mencionada. La resolución establece horarios de restricción de lunes a viernes y días no festivos entre las 6 de la mañana y las 9 de la mañana en la pista de bajada de la ruta 16, completamente prohibido el tránsito de camiones, específicamente en el tramo desde la avenida Las Parcelas hasta la rotonda del Pampino en Iquique. Y durante las tardes, la restricción para vehículos pesados es entre las 6 de la tarde y las 21 horas en la pista de subida de la ruta 16, específicamente en el tramo de la Rotonda del Pampino hasta el sector de Gabriela Mistral en Alto Hospicio. Restricción entonces que está vigente a contar de ahora por parte del Ministerio de Transportes, a propósito también de las medidas que se habían tomado hace algunos días con la situación que vivía la Ruta 16 y la Ruta 504 en ambos sentidos debido a la activación aluvional por las lluvias que afectaron la zona. En Iquique, Bio Bio, la radio.
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14: 6:16 p.m.
10: A esta hora, la Dirección Meteorológica de Chile señala que Santiago está con nubosidad parcial. La temperatura es de 17.4 grados. La humedad relativa del aire llega al 52%. Para mañana, la capital espera una temperatura de 21 grados, completamente despejado. Mañana no deberíamos tener nubosidad como fue hoy, durante esta jornada. Valparaíso y Viña del Mar, 18 grados a esta hora. También con completamente despejado. Ahí tenemos imagen de la bahía de Valparaíso. Para mañana, esa misma zona llegará a los termómetros a los 20 grados. Rápidamente, la zona del Norte Grande, Arica, Iquique, Antofagasta, tendrán temperaturas que irán entre los 22, 21 y 20 grados respectivamente. Mientras que Calama llegará a los 25 grados con abundante nubosidad en la mañana, pero luego el sol será el protagonista. En Copiapó, 29 grados la temperatura máxima durante la jornada de mañana. Mañana es jueves.
17: Mañana es
10: viernes. Claro, la semana pasó volando. Mañana es viernes 4 de septiembre. Para que veas cómo pasa el tiempo. La Serena y Coquimbo, 21 grados, completamente despejado. La zona interior de la región de Valparaíso, le cuento de inmediato, San Felipe, Los Andes, Calera, Quillota, Villa Alemana, Quilpué, Casablanca, el termómetro llegará a los 23 grados en el caso de San Felipe, Los Andes, mientras que en Casablanca el termómetro llegará hasta los 21 grados. Mientras que en caso de Rancagua, capital de la región de O'Higgins, 21 grados, completamente despejado prácticamente todo el día. Lo mismo va a ocurrir en Curicó y en Talca. Algo de nubosidad en la mañana, pero eso tiene que ver con neblina que debería percibirse cerca de esteros o los ríos. Lo mismo va a ocurrir en la región de Ñuble, donde a esta hora tienen 13 grados, Chillán Viejo. Mañana, fíjese, la madrugada el termómetro cae a los 0 grados. Pero durante el día el termómetro llegará a los 16. En el caso de Concepción tendrá la misma temperatura que Chillán, 16 grados la máxima. Los Ángeles estará algo más frío, 15 grados la temperatura máxima para la ciudad de Los Ángeles. En Temuco, 12 grados la temperatura máxima, 1 grado la mínima, va a estar muy fresca la mañana. En buena parte de la zona sur austral las temperaturas bajas son bastante frías. Fíjese, por ejemplo, Valdivia, 4 grados en la madrugada, durante el día llegará 13 grados, algo parecido va a ocurrir en Panguipulli. En Puerto Montt, en Osorno, estará con nubosidad durante la mañana, nublado y chubascos, de hecho aislados. Los termómetros deberían rondar los 10 y 11 grados respectivamente. En Coyhaique, 10 grados la temperatura máxima, mientras que en Punta Arenas el termómetro llegará a los 7 grados. En Rapa Nui, 20 grados. En Juan Fernández, la temperatura máxima será de 14 grados. Mientras que en la Antártica será 2 grados bajo cero la temperatura máxima.
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14: 6:20 p.m.
17: Patricio Leighton, buenas tardes.
10: Hola, Patricio.
15: Buenas tardes, Leila, Néstor y auditores. Vamos a comenzar en la comuna de Providencia porque se mantiene la restricción de la pista derecha en el ingreso al túnel San Cristóbal, dirección hacia Huechuraba. Debido a esta colisión múltiple que involucra a 4 vehículos, está trabajando personal de asistencia y esto está generando una alta congestión por todo el sector de Tajamar, Avenida El Cerro, hacia el túnel San Cristóbal, a considerar tiempo mayor para el desplazamiento de los conductores. Nos trasladamos a la comuna de San Ramón porque se mantiene el tránsito de la vía local de Américo Vespucio en dirección hacia el poniente, desviado hacia la autopista Vespucio Sur, dirección poniente, esto a la altura de Almirante La Torre, debido a trabajos de aguas andinas que se mantienen en el lugar, y esto está generando alta congestión en toda esa zona y también está perjudicando el flujo de Santa Rosa en dirección hacia el sur. Y en la comuna de Maipú, mucha atención porque hay restricción también de tránsito en Avenida Sur con 4 poniente debido a este procedimiento policial que todavía se mantiene en desarrollo. Hay pericias de ahí de personal de la Labocar debido a esta colisión de alta energía entre 2 vehículos con una persona fallecida durante esta tarde, así que a considerar vías alternativas. Vamos a conocer los puntos de congestión al minuto en la zona metropolitana, sector norte, congestionado todo el sector del nudo Quilicura, también Vespucio Norte hacia el poniente, tránsito ralentizado entre la bajada La Pirámide y la salida hacia Guanaco. El túnel San Cristóbal, dirección Providencia, alta congestión vehicular entre El Salto y la salida en Avenida El Cerro Los Conquistadores. En el centro de la capital, el eje Alameda presenta congestión hacia el oriente, desde República hasta el cruce de Santa Rosa con MacIver. En el sector sur de la capital, tránsito muy lento por Vespucio Sur hacia el oriente, desde Camino Lonquén hasta la salida hacia Santa Rosa. En la comuna de Providencia, alta congestión por Avenida Providencia hacia el poniente, desde Los Leones aproximadamente hasta Heliodoro Yáñez. Y en dirección hacia el oriente, por Nueva Providencia, también hay aumento de flujo vehicular desde el cruce de Carlos Antunes hasta Avenida Tobalaba. En la comuna de Las Condes hay congestión por Apoquindo por tramos, en ambos sentidos entre Tobalaba y Manquehue. También en la comuna de Vitacura, mucha congestión vehicular por el eje Kennedy hacia el poniente, desde el enlace de Américo Vespucio hasta el puente Los Aldes, donde hay trabajos que se están realizando en este lugar. También Avenida Manquehue hacia el sur, un tramo tiene tránsito lento desde Avenida Vitacura hasta la lateral de Presidente Kennedy, y mucha tensión en la comuna de La Reina. Avenida Osa hacia el sur mantiene alto tránsito de vehículos entre el cruce de La Tadía y el multicruce de Príncipe de Gales con Tobalaba, debido a flujo vehicular aumentado. Son los datos al minuto que podemos compartir desde Transporte Informa del Ministerio de Transportes y Telecomunicaciones. Leila, Néstor.
17: Gracias, Patricio.
16: Buenas tardes, Patricio. A ver, ¿vamos a tomar contacto?
17: Sí, vamos hacia la región del Maule porque un incendio estructural afecta hasta ahora al ex mercado municipal de Talca, ubicado en pleno centro de la ciudad. Miguel García, buenas tardes.
18: Muy buenas tardes, efectivamente, porque continúan trabajando a esta hora las 4 unidades del Cuerpo de Bomberos de Talca a raíz de este llamado estructural que afecta al ex mercado municipal de esta ciudad, ubicado acá a la altura de calle 1 Sur con 5 Oriente, en donde no se descarta, como estamos viendo las imágenes a través de BioBio TV, que personas en condición de calle o drogadictos hayan iniciado este incendio que afecta a esta estructura que ha resultado dañada, no solamente por el terremoto del año 2010, sino que también por varios incendios. Lo que derivó que este recinto y los comerciantes estén operando a esta hora en calle 2 Norte con 6 Oriente, a la espera que este recinto sea refaccionado por parte de las autoridades municipales. Por ahora siguen trabajando las unidades del Cuerpo de Bomberos, no se reportan personas lesionadas, noticia en desarrollo, que ha generado de alguna manera alguna conmoción en el centro de la capital maulina, que fueron los transeúntes y comerciantes quienes alertaron a las unidades de emergencia, noticia en desarrollo desde el centro de la ciudad de Talca, acá en la capital del Maule, Bio Bio, la radio.
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20: Hola, Bio Bio. Para variar, un taco descomunal en la avenida Pedro y Reserva. Recién pasaron carabineros y gendarmería con alarmas. Y algo tiene que haber ocurrido más adelante. Estamos aquí detenidos hace más de media hora sin avanzar aquí en Villa San Pedro, en la avenida Pedro y Reserva, famosa por sus tacos.
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16: A ver, han pasado varias cosas, Leila. Vamos a hablar sobre el tema de Cerimeo, que se confirma en esta investigación. Hay varios detalles bien interesantes respecto a eso, pero antes A ver, el Estrecho Magallanes sin lugar a dudas es chileno. Y aquí hubo todo un a raíz de ciertas declaraciones, ¿no es cierto? Yo creo que hay una aspiración efectivamente de algunos sectores argentinos. No tenemos que mirar para el lado, porque por algo salen declaraciones de tanto en tanto desde Argentina. Tenemos que empezar a estudiar todos, y eso nos incluye a nosotros, a todos, lo que viene sobre el Tratado Antártico. Los movimientos de los países en la región también van a estar muy de la mano de lo que va a pasar a fines probablemente de la década del 30, del 2030 en adelante. Sí, falta harto, pero usted sabe que en materia políticas y de regionales hay que ir tomando decisiones, hay que ir mirando, observando y viendo para ajustar ciertos discursos también. Entonces, todo lo que pase con el Tratado Antártico va a ser muy, muy importante. Si usted no, en BioBio Chile puede encontrar información respecto a eso, es bueno que nos empecemos ya a escuchar estos términos, porque sin lugar a dudas en los próximos años van a estar en boga. Pero hay algo que se echa de menos, y ojalá con la misma fuerza como los dos presidentes, tanto Javier Milei como José Antonio Kast, salieron a decir que el Estrecho de Magallanes es chileno, sería que se lleguen a acuerdos respecto a la frontera, respecto a los pasos fronterizos, en realidad, más que la frontera. Los pasos fronterizos, lleva mucho tiempo lo que ha pasado durante el mes de agosto, el paso de los Libertadores cerrado. Esto es un impacto para la economía regional, pero también para la economía del país. Chile también gana cada vez que entran camiones con carne, camiones con productos que vienen desde Brasil, de Paraguay o mismo Argentina a los puertos chilenos. También se gana porque usted comprenderá que hay logística, hay procesos, y cuando se necesita aumentar y mirar por dónde más podemos hacer que el país tenga ingresos, bueno, lo más probable es que hay que llegar a acuerdos para ver qué se hace con los principales pasos fronterizos con Argentina.
17: Sí, recordemos que, a ver, un mes estuvo cerrado el paso de los Libertadores, también hubo problemas en Cardenal Zamoré, fueron miles de camiones los que estuvieron varados por mucho tiempo, no solamente en el lado argentino, sino que también el nuestro. Entonces es algo que hay que mirar con preocupación, no solamente hablando del hecho en que, uy, la carga se va a demorar más tiempo, no, es una discusión que va un poco más allá. No se trata solamente del hecho de que el camionero esté ahí varado por 30 días.
16: Y tiene que ver con la conectividad transoceánica que también se ha buscado desde hace mucho tiempo, ¿no? Que se viene en discurso, en algunos momentos se ha avanzado un poco más, pero yo creo que estos son temas que deberían formar parte de los grandes anuncios que estos presidentes, para decir más afines, hoy día se, entre comillas, han tirado flores los dos en este contexto de la cumbre que ellos han organizado, que yo no diría que una cumbre. Es una cumbre partidista donde ambos presidentes le hablaron a su gente.
17: O sea, a eso quería llegar también, que yo creo que hay que aprovechar de cierta forma la buena relación que tienen Kast y Milei. O sea, hace unos minutos cuando estábamos escuchando, cuando empezó la intervención del presidente Kast en el Foro Madrid, también puras flores a Milei, hasta lo imitó. Entonces, así de buena es la relación que yo creo que se debe aprovechar para otras cosas que van más allá de decir como, sí, estamos bien con Argentina, quedó todo claro con Argentina, el Estrecho de Magallanes es chileno, ya se resolvió esta controversia, pero avancemos en otras cosas y aprovechemos esta buena relación que los dos se jactan, además de tener uno con el otro, porque aquí no son supuestos, o sea, son ambos públicamente que se jactan de la buena relación que tienen entre ellos y que es por fines políticos.
16: Claro, afinidad, pero yo, permítanme dudar de que esto sea tan así. Yo creo que entre Chile y Argentina, y esto no tiene que ver con que tengamos que tener una tensión, porque encuentro que es un país maravilloso, uno lo pasa a los que hemos tenido la suerte de estar en Argentina, es un país generoso, los argentinos. A ver, ¿para qué vamos a tirar flores? Porque en realidad los que han tenido la suerte lo saben, de conocer o estar en Buenos Aires o en otras capitales provinciales del país vecino. Pero hay un tema de fondo no están resueltos con Argentina. Y a ver, en algún momento Sebastián Piñera con el presidente Macri tenían una excelente relación, pero tampoco se avanzó tanto en el tema de paso fronterizo. No sé, de poder, mientras eso ocurría, la Cancillería Argentina, la Cancillería de San Martín estaba trabajando en la plataforma extendida, ¿no es cierto? Que obviamente nosotros levantamos la mano y que rechazamos. O sea, se fija, esto es como una buena relación, como el vecino, una buena relación. Pero eso no quiere decir que haya una hermandad plena por ciertos intereses que ambos países tienen, y que obviamente esto hay que ser estratega, digámoslo así, para hacer los ejercicios y los movimientos. Hoy día yo creo que efectivamente sale el Palacio de la Moneda ganadora porque logra una declaración de Javier Milei de que el estrecho de Magallanes es chileno. Y en eso no hay ninguna duda. Y usted se preguntará, ¿por qué se pelean tanto el estrecho? Bueno, porque es geopolíticamente el estrecho de Magallanes es muy importante. Entonces, en base a esa mirada, porque ir a dar la vuelta por el mar de Drake, la verdad que es quedar sin estómago, dicen los marinos.
17: Claro.
16: Es una situación muy compleja y en algunas partes del año, o en algunos momentos del año, se hace muy, muy difícil peligroso. Su navegación. Claro.
17: Peligroso.
16: Con los tiempos de ahora, pero yo me imagino los corsarios ingleses que pasaban claro. por ahí como Pedro por su casa para llegar al Pacífico. Pero bueno, en el día de hoy las cosas son mucho más complejas en el mar de Drake para poder navegar. Pero dicho eso, yo creo que aquí hay un punto. ¿Se logró eso? Sí. Pero con Argentina siempre vamos a tener tensiones. Laguna de por medio, posterior a Laguna del Desierto, lo que pasa ahí en la región de Aysén con la región de Magallanes, donde hay una zona que todavía no está demarcada. ¿Cuáles son los límites entre Argentina y Chile respecto a esa zona? Evidentemente están sobre la mesa y van a seguir estando. Y aun cuando hayan afinidades, porque el presidente Fernández después con el presidente Boric había una afinidad política también, al igual que hoy día, pero tampoco se avanzó. Entonces, y la gente que nos escucha en Coyhaique que sabe perfectamente que si van a Argentina por el lado de Balmaceda, las carreteras están hecho pedazos. Chile, estupendo, está pavimentado, ha faltado otra zona, pero Argentina no ha hecho ningún esfuerzo por mejorar la accesibilidad a las zonas del territorio chileno. Y eso también es una realidad, que debería estar parte de la mesa cuando vemos esta afinidad de los presidentes. Que
17: tiene
16: se
17: que haber una relación más activa. Yo creo que por ahí va, una relación más activa, que no sea solamente declaraciones de sí, nos llevamos bien, pensamos políticamente de una forma muy parecida, nos juntamos con personas que son... No, yo creo que tiene que ser algo más allá. Y mirar más allá de solamente el momento en el que están ambos juntos, se tiran flores, etcétera. O sea, tiene que ser una relación que nos sirva como países, para poder proyectar también cambios a largo plazo.
16: Claro, es bueno que tengan buena relación, estupendo. De todas maneras. Pero hay que pasar de las palabras, los palmoteos de la espalda, a la acción. Está eso, y está lo otro que dábamos cuenta hoy acá en Biobío, que el Ministerio Público, la fiscal Macarena Cañas, de hecho va a liderar esta investigación, ha decidido iniciar una revisión o una investigación al caso de Fernando Cerimeo, este rey de los bots, ¿no es cierto? Y usted dirá, ¿será delito? Nosotros nos preguntábamos, ¿no?
17: Teníamos
16: ¿es delito?
17: La misma duda.
16: ¿No es delito? Yo he escuchado más abogados que dicen que no es un delito el tema de los bots, ¿no es cierto? El manejo de las redes. Pero no nos perdamos. La empresa de Fernando Cerimeo estuvo operando en Chile a través de otra sociedad. ¿Esa sociedad quién le pagó? ¿Qué facturas se hicieron? ¿De dónde salió la plata? Si tenían oficinas en la comuna de Las Condes, ¿con qué se pagaron esas oficinas? ¿Quién las prestó? ¿De dónde sacaron los computadores que se instalaron en esas oficinas? Se fija que aquí hay hartas preguntas que responder, porque cuando se hace el mapeo o el ruteo completo de las declaraciones de distintos candidatos, porque esto yo creo que debería ser mucho más amplio, izquierdas y derechas, esas platas están en el CERVEL. Se dijo, mire, yo gasté X cantidad de plata en esta empresa, que es una filial de la empresa que tenía el argentino en Chile. ¿Cómo? Porque no creo que Fernando Cerimeo haya venido gratis a colocar los computadores, a rentar una oficina.
17: No fue un acto de amor, ni un gustito, ni nada de eso.
16: Ya, yo creo que ahí hay que investigar. ¿Qué nombres, quiénes son esas personas que estuvieron, que frecuentaron esas oficinas? ¿Para quiénes trabajaron y cómo se les pagó? ¿Se les pagó materialmente desde dónde? ¿Bajo qué ítems? ¿Cómo se declaró ante el Servicio de Impuestos Internos esas contribuciones que se hicieron? Tanto en el proceso, alguien dice podría estar prescrito, pero tanto el proceso constitucional como en el presente, en la última elección. ¿Qué pasó? Yo creo que un buen desafío para la fiscal Cañas ponerse una lupa y meterse al mundo de la Internet para poder observar y ver cuáles fueron los movimientos, quiénes se vieron beneficiados.
17: O sea, para ir haciendo el mapeo y establecer los vínculos. O sea, esto tiene que ser un mapa conceptual muy detallado donde se vayan haciendo los vínculos, porque finalmente, una vez más, lo que hay que hacer es seguir la ruta del dinero.
16: Claro, porque yo no sé si se podrá buscar un responsable, porque aquí tú tienes, esto es bien complejo el mundo del Internet. con esto termino, porque tú tienes dos escenarios. Tú tienes un escenario que son las fake news, como por ejemplo insultar a un candidato X, o inventar, como pasó con Matei, que dijeron, mira, a Matei se le está olvidando todo, tiene Alzheimer, y se generó toda una realidad en torno a ella, creada a través de redes. A quien cuando está hablando no se le olvida algo, pero si cortas todos esos pedazos y puedes decir, oye, Leila, Néstor tiene Alzheimer, se le olvidan las cosas, eso nos pasa a todos. Pero cuando tú haces ediciones manipuladas para demostrar que puede haber un problema ahí, claro, eso es forma parte de la fake news. Pero hay otros que también usan estas redes para imagen positiva. Entonces, te grabas o te graban o se viraliza algo, y todos estos bots ayudan a que esa viralización, claro, sea positiva.
17: Es para instalar esto en la opinión pública. Claro. Ese
16: y te aparece tanto.
17: Puede ser negativo o positivo, pero lo que hacen es instalar un tema en la opinión pública. Por eso se habla de que intervienen en elecciones.

0: tal. Dudemos siempre de lo que nos están diciendo, démosle una vuelta más, usemos la internet para algo positivo, propositivo, buscar información.
1: Verifiquemos,
0: vamos a la fuente. Hoy día, por ejemplo, el Instituto Nacional, el INE de Estadística, el Servicio Impuesto Interno, todas las entidades principales, que uno podrá no estar de acuerdo con ciertas decisiones que toman, pero en la práctica, si uno va a sus sitios web, hay mucha información de procesos, de cómo funciona, para que todos nos eduquemos más. Uh-huh. Tenemos en la palma de la mano hoy día un mundo a nuestro alcance. No creamos todo lo que sale. Permitámonos siempre dudar, sobre todo cuando la información viene, viene de personas o grupos que tienen cierto interés.
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1: Buenas tardes, Bio Bio. Accidente en Vicuña Maquena, yendo en dirección hacia Melipilla, unos 500 metros antes de la parrilla argentina. No sé cómo se llama el cruce ferroviario, pero es justo donde hay un cruce ferroviario y un accidente por Vicuña Maquena en dirección hacia Melipilla. Esta es como la vía alternativa que es para no tomar la ruta 78 y hay un accidente más o menos grave ahí. Están desviando el tránsito y a esta hora igual se hace taco. Debe ser medio kilómetro antes de la parrilla de Argentina. Entre Pomayre y Melipilla, ya, porque esta vía yo la tomo todos los días para no venirme por la 78. Y acabo de pasar por ahí, pero es más o menos grande ahí. De hecho, ya van unas ambulancias de Melipilla hacia allá. 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
3: Y en medio del complejo momento que enfrenta su candidatura, la expresidenta Michelle Bachelet reconoció que ve poco probable llegar a transformarse en la próxima secretaria general de Naciones Unidas.
4: La oposición en bloque se cuadró con la ex jefa de Estado y responsabilizó de la situación al presidente José Antonio Kast. Todo esto en la previa de la tercera consulta informal del Consejo de Seguridad. Todos los detalles los tenemos a esta hora con Danilo Ormeño. Danilo, buenas tardes. Danilo.
5: Hola, ¿cómo están? Muy buenas tardes. Fue durante un encuentro organizado por la Universidad Diego Portales, donde la exmandataria abordó el malísimo momento que atraviesa su carrera la Secretaría General de las Naciones Unidas. Esto tras los sondeos preliminares, recordemos que le entregaron prácticamente nulo chance de obtener sus pretensiones. En la segunda consulta o los Strat Polls realizados en agosto, Bachelet recibió un duro golpe al obtener 6 votos en contra y solo 2 a favor, quedando bastante rezagada en el séptimo lugar. Todo esto entre 8 candidatos que finalmente aspiran a este importante cargo internacional. Pese a este escenario, recordemos que la ex jefa de Estado decidió continuar con su candidatura, determinación adoptada luego de una reunión que sostuvo hace algunos días nada más con el presidente de Brasil, Luis Ignacio Lula da Silva, instancia en la que ambos habrían acordado efectivamente mantener esta postulación en pie y esperar al menos un nuevo sondeo antes de tomar una decisión definitiva sobre el futuro de esta carrera. Hoy, en un foro, lo decíamos, organizado por la UDP y donde se restringió el acceso a la prensa, la expresidenta Bachelet defendió la importancia de competir por el cargo más allá de sus posibilidades concretas de resultar electa. Allí planteó que los principales problemas que enfrenta actualmente el mundo tienen un carácter global y que ningún país lo va a resolver por mutuo propio, sino que tiene que ser en conjunto. Así lo dijo la ex jefa de Estado. También fue consultada por su visión y postura ante la irrupción de Estados Unidos en la geopolítica del continente. Fue allí donde se lanzó con esta bomba, literal, una frase que se tomó toda la actividad. Textual dijo: sé que no voy a ser secretaria general. Si bien su respuesta fue en un tono distendido, entre risas, a los segundos volvió a reiterar la misma frase. Este fue el momento, escuchemos.
6: Y ha cambiado, el poder blando de Estados Unidos ha caído y el poder blando de China ha crecido mucho. Entonces, es el tema, Estados Unidos en el fondo, esa es mi opinión, no seré secretaria general, después de darla, pero es un alivio, porque como me dijo una gringa, bueno, y usted, si no se puede hacer nada, ¿para qué quiere ser secretaria general?
7: Eso mismo le pregunto yo.
6: Bueno, yo también. Tal vez porque sé que no voy a ser secretaria general.
5: Ahí está, la frase textual de lo que dijo. Después de esto, hay que decirlo, Néstor, Leila, se recibieron distintos llamados respecto a desdramatizar, poner paños fríos, decir de que efectivamente la campaña no se ha caído y que sigue en carrera, a pesar de que hay un reconocimiento explícito y que da cuenta y evidencia el mal momento que atraviesa su campaña. Eso es evidente. Bueno, esta afirmación generó ruido de inmediato en el progresismo. Una de las primeras en reaccionar fue la ex ministra vocera de gobierno Camila Vallejo, ministra del gobierno de Gabriel Boric, quien arremetió contra José Antonio Kast, dijo por la falta de apoyo y aseguró que eso dañó directamente y afectó, influyó en la candidatura de Michelle Bachelet.
8: Generó mucho daño en esta carrera que nuestro propio país, finalmente desde el Estado, no tuviera el apoyo que merecía. Y que sí se reflejó, obviamente, por ejemplo, con el Estado de Brasil, con el gobierno de Brasil o con México, que entendieron perfectamente que esto no se trataba de posiciones partidarias, sino de un desafío global.
5: En esa misma línea, la diputada y presidenta del Frente Amplio, Gael Yeomans, lamentó que las rencillas internas que existían en ese momento en nuestro país, el año pasado, recordemos cuando Gabriel Boric aún estaba al mando del gobierno, esto haya repercutido, dijo, en la falta de apoyo que le quitó efectivamente el actual gobierno de José Antonio Kast y que está efectivamente influyendo en la carrera que lleva hoy adelante Michelle Bachelet a la ONU.
9: Es lamentable, en primer lugar, que no cuente y no haya contado con el apoyo del presidente Kast por una cuestión bien menor, ¿cierto? Una rencilla política propia de nuestro país. No se puso a la altura, que era lo que le correspondía como presidente de Estado, como presidente de los chilenos y chilenas.
5: Bueno, desde el oficialismo también hubo reacciones. Uno de los primeros en hacerlo fue el senador de la UDI, Iván Moreira, que, atención, apunta a algo que quizás no habíamos escuchado. ¿Y dónde pone el foco Iván Moreira? En Brasil y en México, que son los dos países que hoy día sostienen y patrocinan la candidatura de Michelle Bachelet. Dijo, ellos dos son responsables, incluso dijo, se están lavando las manos de una mala gestión que se desarrolló hasta ahora y que se evidenció efectivamente en estos malos resultados que ha obtenido Michelle Bachelet en los sondeos preliminares. Esta es la lectura, la reflexión que hace el senador Iván Moreira.
10: A la hora de buscar culpable, no nos olvidemos que dos potencias, como es México y Brasil, la apoyaron. Si hay alguna responsabilidad, en alguna medida, ellos la tienen. No fueron lo suficientemente proactivos.
5: El diputado libertario Pierre Carlesi, en tanto, en un tono bastante irónico, aseguró que solo en la cabeza de Michelle Bachelet habían posibilidades efectivas de alcanzar la Secretaría General de Naciones Unidas.
11: Ay, permítame actuar con sorpresa. La verdad es que yo creo que la única que tenía esa ilusión en su cabeza todavía era ella. Esto es lo lógico. Después de hacer un gobierno, tristemente uno de los peores gobiernos en la historia de la democracia chilena, ella pensó que tenía las facultades y el apoyo internacional para dirigir las Naciones Unidas. Naciones Unidas que ya están de bastante capa caída.
5: Bueno, en resumen, ¿qué es lo que queda ahora? La carrera por suceder al actual secretario general de Naciones Unidas, Antonio Guterres, sigue en desarrollo y durante los próximos meses una nueva consulta informal del Consejo de Seguridad está prevista para este mes de septiembre. No hay fecha aún, pero se concretaría durante este mes y será especialmente relevante lo que consiga allí Michelle Bachelet y esto podría efectivamente ser determinante si es que mantiene o no los apoyos. Incluso Néstor Leyla, desde su entorno o desde la propia oposición, dicen que va a ser un punto de inflexión importante de lo que se pueda obtener en este tercer sondeo preliminar. El reconocimiento público que hizo hoy Michelle Bachelet marca así un contraste con la decisión de mantener su candidatura. Mientras admiten que sus opciones son reducidas, su equipo y también los países que hoy día la están respaldando, en este caso México y Brasil, dicen que apuestan por mantenerse en competencia y que aún tiene algún chance de poder alcanzar este importante puesto internacional.
3: A ver, llama la atención que la ex vocera de gobierno, Camila Vallejo, no se haga un mea culpa respecto a... Porque yo creo, claro, una cosa es que si debía o no José Antonio Kast respaldarla, pero aquí hay un paso antes, que fue la decisión del presidente Gabriel Boric de que en medio de cuatro paredes, ¿no es cierto?, muy ensimismado, le hizo un daño a Michelle Bachelet al final, tomando esta decisión de no consultarla, no hablar, no tener un diálogo, sabiendo que su gobierno terminaba y que esta era una candidatura que iba mucho más allá. Si hubiese estado partiendo el gobierno de Gabriel Boric, uno diría ya, ok, la conducción de la política internacional la lleva y la dirige el presidente de la República. Eso no quepa ninguna duda, porque si esto lo votamos, lo empezamos a colegiar, ¿no es cierto?, entre todo y todo el mundo opinando, no se terminarían nunca de tomar decisiones. Pero en este caso, el presidente, así como lo hizo, por ejemplo, con el comandante en jefe del ejército, que sabía que lo nombraba un día antes de dejar el cargo y que hubo diálogo, ¿no es cierto?, para tomar posiciones. Lo natural era un diálogo con los candidatos en ese momento.
5: Bueno, algunos lo leen que, claro, trató de dejar amarrado algo días antes de irse. Y ojo, en esto nosotros se lo preguntamos principalmente a las figuras de la oposición hoy día, una de ellas Camila Vallejo, lo propio con Gael Yomans, si es que había alguna autocrítica efectivamente de que no hubo un consenso previo. Recordemos que ahora estaba acordándome la fecha y claro, fue hace un año exactamente, en septiembre del año pasado, cuando Gabriel Boric hace este anuncio, para muchos sorpresivo, de que Michelle Bachelet era o se iba a inscribir su postulación. Después, claro, se concretó la postulación. ¿Y cuál es el mea culpa o autocrítica que hacen? Nula prácticamente desde la oposición, porque ellos dicen de que es una decisión de Estado y las decisiones de Estado, de política exterior, las toma netamente el presidente. Entonces ese es el argumento que entrega la oposición, de que en ese minuto Gabriel Boric no debía consultarle a nadie. Pero claro, en la interna es eso lo que dicen.
4: Es también que el escenario era distinto.
5: Claro. Entonces, pero en la interna nunca tampoco hubo una conversación o por lo menos un gesto hacia la oposición de ese momento de llegar con una carta de que sea de consenso. Para nadie es un misterio las credenciales que tiene Michelle Bachelet en el exterior, pero no es por lo menos la hoy día el oficialismo no lo ve de esa manera.
3: Me mandó un WhatsApp una persona que participó, que estuvo en alguna de las reuniones, y uno de los temas era, en ese momento habían varios candidatos a la presidencia, haberlo citado al Palacio de la Moneda a todos, porque en ese momento no se sabía con exactitud. Obviamente habían algunos que lideraban, estaba Kast, también estaba Jara, y haber citado una cumbre de candidatos, bueno, 15 minutos, 20 minutos, hablar, proponer. Si finalmente yo creo que pasa por ahí, porque no hubo un amarre del gobierno en ese momento, y yo creo que eso le hizo un daño a la figura de Michelle Bachelet. Además, yo creo que aquí se marearon varios pensando que solo el nombre de Michelle Bachelet bastaba para llegar a la Secretaría General de Naciones Unidas. Y aparentemente, a la luz de los hechos, no era solo el nombre. Habían otros pasos anteriores.
5: Ahora me gustaría saber cuál es el mea culpa o el análisis que hace la propia Bachelet. Nosotros como radio, si no me equivoco, por lo menos en tres oportunidades la hemos, no sé si encarado, pero la hemos visto de frente y le hemos preguntado cómo va la candidatura y todo, silencio absoluto, hermetismo, que ha sido la tónica. Y claro, es sensible el tema, alguna frase como la de hoy día puede generar todo este revuelo. Pero claro, sería importante saber cuál es la reflexión que hace ella. Tú lo mencionabas, Néstor, este anuncio se hizo en medio cuando Chile está viviendo un proceso interno de elección, de candidatura, y claro, la propia Bachelet optó en su momento por Janet Jara, por decir públicamente que... Entonces, claro, algunos dicen, si estamos optando un cargo tan importante donde es relevante mantener una imparcialidad en temas como, por ejemplo, una elección interna, dicen que ese, por ejemplo, fue un paso en falso de Bachelet. Yo no sé si ella lo tomará de la misma forma, por eso sería importante saber cuál es la reflexión de ella.
3: Bueno, me imagino que hará por el tono.
4: Hoy día se vio una expresidenta Bachelet que está ya definitivamente como soltando el tema. O sea,
5: algunos leen que ya tiró la toalla.
4: Así lo percibo yo. Ahora lo que falta saber es, ¿van a esperar este tercer sondeo para decir sigue o no sigue? Porque hoy día lo que vimos es como si ya supiera que no va a seguir su...
5: O sea, la candidatura va a seguir. Ahora lo que ella reconoce es que no tiene chance de ganar. Si eso es lo que dice ellas, y eso es lo que aclaran de su entorno, la candidatura no se ha bajado, y lo que acordó con Lula hace algunos días es eso.
4: Seguir hasta el final.
5: Llegar a por lo menos al tercer sondeo y ahí evaluar, porque ya con un tercer sondeo, si no se revierte por lo menos los votos en contra, los de desaliento, eso ya prácticamente comienza a sepultar la posibilidad.
3: Sí. Porque esto se define en diciembre, bueno, digamos, y son 8 años por delante. Gracias.
4: Gracias, Danilo.
5: Bien. Chao, buenas tardes.
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0: 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Faltan 4 minutos para las 7 de la tarde.
1: Menos de 40 minutos duró la reunión bilateral entre el presidente José Antonio Kast y su par argentino Javier Milei, que se desarrolló en el Palacio de la Moneda.
2: En el encuentro se abordó el avance del compromiso de Santiago, la situación del Estrecho de Magallanes, Galvarino Pablaza, que recordemos desapareció de Argentina, y los últimos acuerdos sobre cooperación minera. María José de la Barra ha preparado el siguiente informe.
3: Era la cita más esperada de la jornada, la primera vez que el presidente de Argentina, Javier Milei, estaba en el Palacio de la Moneda. El mandatario trasandino llegó pasada las 11:30 junto a su hermana, Karina Milei, el canciller, Pablo Quirno, el embajador de Argentina en Santiago, Jorge Furí, y otros asesores. Las expectativas de su bilateral con Kast eran altas, y horas antes, en el Foro de Madrid, reconoció su cercanía con el presidente de Chile.
4: Es un placer para mí poder estar nuevamente en Chile, en especial tras la victoria y reciente asunción de mi amigo José Antonio Kast.
3: Pese a esta relación de amistad, la bilateral solo se extendió por 35 minutos. Y pese a que el gobierno tenía la pretensión de hacer un recorrido con el presidente Milei por la moneda, fue la agenda del mandatario trasandino la que impidió que el encuentro se extendiera. Finalmente, sin declaración conjunta, el encuentro culminó con pocas luces y poca información oficial. Uno de los temas que se tocó fue la reciente reunión de consulta entre ambas cancillerías, en la cual se avanzó en la actualización y firma de protocolos sobre el Tratado de Integración y Complementación Minera. Otro de los temas clave tuvo relación con el trabajo de cooperación antártica y aspectos de energía relativo a los gasoductos. Sin embargo, los ojos estaban puestos en lo relativo al Estrecho de Magallanes, todo por la polémica de las últimas semanas y la intención chilena de derogar el decreto 457 trasandino. Si bien el tema se tocó y hubo manifestación explícita de respetar los tratados vigentes, en algunos sectores molestó que la bilateral haya concluido sin la firma del nuevo decreto. Así lo planteó el diputado libertario Hans Maró.
5: La verdad es que lo encuentro lamentable. El decreto de la discordia es lo único que nos separa a nosotros en este momento de tener solucionados problemas que tenemos pendientes. Yo creo que la respuesta de Estado de Chile a este caso ha sido débil.
3: Haciendo alusión a este mismo tema, el ex embajador José Antonio Viera Gallo pidió que se avancen los temas pendientes y no se dañe la relación bilateral por declaraciones que no tienen asidero.
6: Ahora, la relación entre los dos países en los aspectos más de fondo también, pero han habido, digamos, dimes y diretes entre ambos países y han exacerbado, digamos, un patriotismo un poco como de barra brava, digamos.
3: Otro de los temas relevantes tuvo relación con la figura de Galvarino Pablaza, punto que la propia directiva de la UDI pidió que se acelerara para proceder a su extradición.
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0: Falta 1 minuto para las 7 de la tarde.
2: Y evitando polemizar con la oposición y cerrando el Foro de Madrid, el presidente José Antonio Kast afirmó que sus verdaderos adversarios son el crimen organizado y el narcotráfico.
1: Más temprano y en un tono provocador, Javier Milei cuestionó a la izquierda vinculando el estallido social con la batalla cultural y celebró el giro político de Chile. Francisca Cares tiene todos los detalles de esta jornada. Francisca, buenas tardes.
8: ¿Cómo están? Muy buenas tardes, horas de espera, 6 paneles y una jornada completa de discursos para escuchar al hombre que había provocado la polémica incluso antes de pisar la tarima del Foro Madrid. José Antonio Kast cerró finalmente esta cumbre internacional y pese a las expectativas de quienes esperaban una intervención más confrontacional, evitó abrir nuevos flancos y habló desde una nueva investidura, la de presidente de la República. Pública. 6 años después de firmar la Carta de Madrid, reivindicó este camino. Recordó que entonces eran tratados de extremistas, según lo que él dijo, y utilizó su llegada a la moneda como prueba de que ese proyecto político logró avanzar. Hoy ya no hablo como candidato ni dirigente, remarcó el presidente. Esta vez dijo llegaba como el jefe de Estado, el presidente de todos los chilenos. Y desde ahí lanzó su mensaje, si se pudo y se va a poder, asegurando que Chile volverá a ser líder en la región. Pasemos a escuchar lo que fue ese discurso.
9: Y en Chile hoy día ya no hablo como un dirigente o un candidato. Me presento aquí como presidente de la República de Chile. Sí se pudo.
8: Podríamos decir que el tono más controvertido lo dijo unos minutos después, cuando señaló que si no hacemos las cosas como corresponde, nos van a pasar la cuenta y la izquierda podría volver. Ese fue el tono más controvertido que utilizó en estas casi 30 minutos, 35 minutos de discurso. Un tono bastante distinto al que había marcado la tarima durante esta mañana. Porque si Kast optó por evitar la trinchera política, Javier Milei entró directamente en ella. El mandatario argentino inauguró el encuentro hablando de su amigo, el presidente José Antonio Kast, celebrando el giro político chileno, y rápidamente cargó contra la izquierda. Milei habló del comunista Allende, calificó a sectores de la izquierda como un cáncer y utilizó el estallido social de 2019 para defender una de las principales ideas que atravesó toda esta jornada, la denominada batalla cultural.
4: Es un placer para mí poder estar nuevamente en Chile, en especial tras la victoria y reciente asunción de mi amigo José Antonio Kast. Chile ha vuelto a apostar por las ideas de la libertad, ha despertado. El mejor antídoto contra estos zurdos, mugrosos, negadores de la realidad son los datos.
8: Y ese concepto no quedó solamente en Milei. Durante horas, el estallido social, el proceso constitucional y el triunfo del rechazo aparecieron como un hilo conductor, casi como un tema obligado. En el panel denominado el punto de inflexión chileno, representantes de Chile Vamos, republicanos, los libertarios también, hicieron su propia lectura del camino que llevó a también el estallido social de octubre de 2019 hasta la configuración política que tenemos hoy en día. También Sarah Roger, subsecretaria de Estado para la Diplomacia Pública de Estados Unidos, entró en esa discusión. Su intervención básicamente apuntó a la disputa de las ideas y planteó que la izquierda podía desenvolverse en el mundo académico y los papers, pero que en su lectura, cuando esas ideas se enfrentaban a la realidad, su expresión terminaba siendo la violencia. Pero mientras sobre la tarima se hablaba de cómo articular a la derecha, abajo seguía presente una paradoja bastante evidente. El foro llegó a Chile hablando de unidad después de una semana que sin duda consiguió dividir al oficialismo chileno. El diputado de la UDI, Ricardo Neumann, quien además fue panelista de esta instancia, calificó toda la controversia como innecesaria y sostuvo que el desafío ahora es abandonar esas diferencias y construir mínimos comunes, como señaló el presidente de Argentina, Javier Milei.
10: Ha habido mucha controversia en relación al Foro de Madrid, tratando de sembrar cizaña donde no la hay, no caer en la tentación de que estos espacios la siembran división. Al contrario, creo que son espacios legítimos y fundamentales.
8: Y Renovación Nacional tuvo una situación todavía más particular, porque el partido había tomado esta distancia institucional del encuentro durante la previa, pero uno de sus diputados terminó sentado en el primer panel. Hablamos de Francisco Rego, quien aseguró que no veía acá una contradicción. Incluso dijo que él llegaba acá a representar un alma de Renovación Nacional que sí se identifica con las ideas definidas en este Foro Madrid.
11: Pero yo represento sin duda un alma dentro del partido. Yo represento sin duda a un lote de los conservadores. Y cuando yo me presento en una actividad pública, lo hago como militante de un partido y lo hago representando un sentir del partido.
8: Quizás podríamos resumir esta jornada como una de las postales políticas que dejó el Foro Madrid, como una instancia que vino a Chile a hablar de cómo unir a la derecha iberoamericana a la nueva era de la derecha, mientras que acá el oficialismo chileno todavía discute cómo poder unirse ya a pocos meses de instalación del gobierno del presidente José Antonio Kast. Al menos el mandatario chileno evitó echar más combustible a esa disputa, justamente después de una semana de llamados a restarse, advertencias sobre su discurso y horas esperando su aparición, subió a la tarima como presidente e intentó también bajar el tono de las peleas, cosa que sabemos que por lo menos dejó bastante tranquilos a quienes en Chile Vamos estaban expectantes a este discurso. Néstor, Leila.
2: Está claro de quienes le hablaron cada uno de los, tanto el presidente de Argentina como el presidente de nuestro país, pero ¿qué más se ha hablado? Tú que has estado ahí monitoreando, ¿qué se habló durante toda esta jornada? ¿Hay bases de un adoctrinamiento político respecto a este sector? Digamos, porque hablaban de los jóvenes, hablaban sobre el trabajo de cuadros, ¿no es cierto? El trabajo en general, en, ¿cómo decirlo?, en la población, en trabajo de calle, básicamente.
8: Sí, se habla de una nueva generación de la derecha que ha llegado para quedarse que los liderazgos también se tienen que volver a construir y a consolidar. Por lo mismo, también tiene que haber otra manera de justamente convocar a la juventud, que es finalmente la que ha estado un poco más ligada a las ideas del progresismo, y ese ha sido el llamado. Se habló mucho también de esta generación sub-40, que es la que estuvo principalmente en esta instancia, y que el llamado ahora es también a generar estas ideas de liberalismo, de la libertad, en esas instancias más particulares. Pero también hay un punto que acá hay que tocar, que es la antesala del rechazo, y cómo ese 62% también tiene que servir ahora, por lo menos aquí, y es algo que se escuchó entre los pasillos, para poder generar una coalición de gobierno, y no solamente Chile Vamos, sino también con los republicanos y los nacionales libertarios. Es algo que se escuchó entre los pasillos y que, por supuesto, que va a ser un tema de conversación obligado en los comités políticos ampliados.
2: Gracias.
1: Gracias, Francisca.
8: Buenas tardes.
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2: A ver, vamos a hacer una pequeña pausa y al regreso vamos a estar con la otra patita. ¿Qué pasó con? Estaba el Foro Madrid, ¿no es cierto? El que recién dábamos cuenta, pero la izquierda también hizo un cónclave, yo diría más que un foro propiamente tal, un cónclave donde han hablado durante la jornada, se han hecho análisis de para dónde va, obviamente todo esto muy con mucha crítica, ¿no es cierto?, a la participación del presidente en el Foro Madrid y las bases del Foro Madrid que recién estábamos hablando. Vamos a justamente estar informando de eso y analizando sobre la izquierda y su propio encuentro al regreso de esta pausa.
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5: 7:12 p.m.
6: A esta hora, Santiago tiene una temperatura de 15.9 grados, el cielo está con nubosidad parcial, la humedad relativa del aire llega al 51%.
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7: El presidente José Antonio Kast encabezó una bilateral con Javier Milei en el Palacio de la Moneda.
6: El mandatario argentino además inauguró el Foro Madrid en Chile con un provocador discurso.
7: El jefe de Estado chileno también intervino en la cumbre, donde cuestionó que en el país haya existido un ánimo refundacional.
6: La Fiscalía inició una investigación penal por la posible injerencia del trasandino Fernando Cerimedo en procesos electorales.
7: La expresidenta Michelle Bachelet reconoció que ve poco probable ser elegida como secretaria general de Naciones Unidas.
6: Una riña con armas blancas dejó 2 internos muertos y 4 heridos en la cárcel de Coyhaique.
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6: Hay una manifestación convocada a esta hora en el centro de Santiago contra el Foro Madrid. La verdad que durante todas las jornadas han habido escaramuzas e incidentes en el centro de Santiago. Jaime Sepúlveda está en el lugar. Jaime, estamos contigo nuevamente.
11: Néstor Leila, convocada directamente por la Central Clasista de Trabajadoras y Trabajadoras, que se reunieron hace algunos instantes en pleno centro de Santiago. Hablamos del Paseo Ahumada, en donde se congregó una cantidad importante de personas y que luego de algunos instantes se comenzaron a caminar por la Alameda en dirección hacia el sector oriente de la capital, muy próximo, o aparentemente irían hacia lo que es Plaza Baquedano, porque en estos instantes esta columna de personas está pasando la casa central de la Universidad Católica, muy cercano a Avenida Portugal, y esto reviste lo que es el corte del tránsito por personal de carabineros. Se está generando una congestión bastante importante para quienes se desplazan por pleno centro de Santiago, y aquí la totalidad de vehículos particulares y buses de transporte público está siendo desviados hacia Diagonal de Paraguay, y estamos viendo una congestión bastante relevante con respecto a esta situación que se ha mantenido durante algunos minutos. Esto también revistió, por ejemplo, al momento de la convocatoria de este grupo de personas en el sector de la Alameda, el cierre preventivo de la estación de Universidad de Chile. Y eso ha sido también constante en el desplazamiento de estas personas, ya que hace algunos instantes también la estación Santa Lucía cerró por algunos instantes el ingreso a los pasajeros hacia esa estación. Aparentemente la Universidad Católica, hablamos de la misma estación, habría tomado una determinación bastante similar. Así que atentos a quienes están desplazando por el centro de Santiago. Quizás no hemos visto hasta el minuto la intervención de funcionarios de carabineros hacia las personas que se están manifestando en estos instantes por este llamado de al no foro de Madrid. Es por eso que esos se han congregado estas personas y se han desplazado, como lo decíamos, directamente por la Alameda. Así que atentos a quienes se están desplazando. Como ustedes escuchan, quizás carabineros está dirigiendo el tránsito en estos instantes, generando el desvío completamente hacia Diagonal de Paraguay, y muchas de las personas que al momento de que se cierra de manera preventiva lo que son algunas estaciones comienzan a caminar hacia otros puntos para poder tomar algún tipo de locomoción colectiva. Así que la situación está siendo controlada por carabineros, como lo decíamos, no hay algún tipo de incidente mayor hasta el instante, solamente el corte del tránsito es lo que estamos reportando en estos instantes, y carabineros está custodiando directamente lo que es el traslado directamente de estas personas que se están manifestando acá en el centro de Santiago. Así que atentos frente a los cortes de tránsito que se están generando tras esta manifestación acá en pleno centro de la capital. 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
16: 7 de la tarde, 18 minutos.
7: El caso del consultor argentino Fernando Cerimedo llegó a la justicia. El Ministerio Público abrió una investigación penal para esclarecer el uso de bots en campañas políticas.
6: La situación también tiene un correlato con el Congreso, con la conformación de una comisión especial investigadora y el ingreso de proyectos de ley para normar el uso de cuentas automatizadas. Cristóbal López está en el Congreso, tiene más detalles. Hola, Cristóbal.
7: Hola, Cristóbal.
17: ¿Qué tal? Muy buenas tardes. Sí, efectivamente, porque la Fiscalía Regional Metropolitana Centro Norte optó por abrir una investigación penal para determinar eventuales responsabilidades en una posible injerencia de Fernando Cerimedo, este consultor argentino, en elecciones en nuestro país. Esto va después de una denuncia que fue ingresada hace algunos días por el diputado del Partido Socialista, Juan Santana, donde también mencionaba antecedentes relativos a los procesos constituyentes, encuestas, también la conformación de su consultora en Chile con la firma de una de las personas que estaba encargada de revisar el texto que finalmente se propone en el segundo proceso constituyente. Esto ahora tiene este nuevo capítulo ya en el ámbito judicial con la confirmación de la apertura de esta causa, y en reacción, el diputado Santana, quien ingresa, como bien lo mencionábamos, esta denuncia ante la Fiscalía, se refirió y mencionó que espera que esta investigación se realice de manera transparente y que haya resultados a la brevedad.
18: Hay instituciones que en nuestro país deben ser las garantes de resguardar nuestro sistema político y nuestro sistema democrático. Esperamos que esta investigación se lleve con diligencia, con transparencia, y podamos obtener resultados prontamente.
17: Un punto importante tiene que ver con lo que pasó con la ex candidata presidencial de la UDI, Evelyn Matthei, quien en su momento acusó que estaba siendo víctima de una campaña con el uso de bots en redes sociales donde se está intentando instaurar que sufría de Alzheimer. Es en esta línea que la radio conversó con la ex alcaldesa de Providencia, quien se refirió a esta apertura de una causa judicial y también se refirió a Fernando Cerimedo como un delincuente.
19: Del delincuente Cerimedo, porque lo que hemos ido sabiendo, ¿no es cierto?, es que un delincuente de aquello. Lo que más se supo fue este ataque, ¿no es cierto?, por el presunto Alzheimer, pero en realidad me empezaron a atacar en enero del año pasado y fueron ataques sistemáticos.
17: Bueno, ustedes lo mencionaban, hay un correlato con lo que ocurre en el Congreso Nacional. Esta semana, en su segunda votación, se aprueba la conformación de una comisión especial investigadora que pueda ahondar también en todo lo que tiene que ver con la relación de Fernando Cerimedo con Chile, con eventuales relaciones sobre estas intervenciones en procesos electorales en nuestro país. Sobre esto también se refirió el diputado independiente por el PPD, José Montalva, quien fue el principal impulsor de esta comisión especial investigadora y quien afirmó que finalmente esta apertura de una causa legitima el haber reunido las firmas.
20: Cuando se crea esta comisión investigadora, algunos hablaban de circo. La fiscalía abre investigación porque hay antecedentes que hace necesario investigar.
17: Algo que ha causado mucho ruido en los últimos días tiene que ver con esta posible vinculación de Chile Vamos con Fernando Cerimedo. Es en esta línea también que se refirió el senador de Renovación Nacional, Andrés Longton, quien mencionó que esto no les abre ningún flanco según los antecedentes que él maneja y que hay que creer las palabras del presidente de la República y del partido, que finalmente no existe una relación con Fernando Cerimedo.
21: Yo no tengo información que nos pueda abrir algún flanco, por lo menos desde mi partido, y también el presidente ha dicho que no hay ningún tipo de relación directa o indirecta con el señor Cerimedo. Yo no tengo nada más que creer esas aseveraciones.
17: Bueno, se abre así un nuevo capítulo, ustedes también lo mencionaban, en el Congreso Nacional se está impulsando diversos proyectos para poder normar el uso de bots en las campañas electorales. De hecho, si uno hace el recuento, ya son al menos 3 las iniciativas que se han anunciado durante esta semana. Podemos confirmar que también hay otra que está en desarrollo que va a ser anunciada en los próximos días. Entonces son al menos 4 textos que van a buscar que se pueda normar este uso después de todo lo que se ha conocido en la trama del caso de Fernando Cerimedo. 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
7: Con llamados a la unidad se desarrolló el encuentro Democracia Siempre, que reunió a dirigentes y figuras del mundo progresista.
6: De hecho, la actividad fue un contrapunto al Foro Madrid y estuvo marcada por las críticas hacia el presidente Javier Milei y por la necesidad de fortalecer y proteger la democracia. Gabriela Piña ha estado presente durante esta jornada en ese foro. Hola, Gabriela.
7: Hola, Gabriela.
22: ¿Cómo están? Muy buenas tardes. Así es, en una jornada marcada, sabemos, por todo este debate en torno al avance de la derecha y con el Foro de Madrid desarrollándose en paralelo en Santiago, el mundo progresista salió a jugar sus propias cartas. Dirigentes de la oposición se reunieron este jueves en el encuentro denominado Democracia Siempre, una actividad que buscó de alguna forma convertirse en algo más que una respuesta a este foro de la derecha. Una señal de unidad y también un espacio para comenzar a discutir qué proyecto político quiere construir la centroizquierda junto a la izquierda hacia adelante. El punto de partida fue claro, que básicamente se trató de reivindicar la democracia como un espacio de convivencia, de diálogo y búsqueda de acuerdos, pero también como una herramienta para enfrentar la polarización y también reconstruir confianzas. Porque para los dirigentes que llegaron hasta el hotel fundador durante esta jornada donde se desarrolló justamente este encuentro, no basta con votar cada cierto tiempo, sino que la democracia también, dijeron, se juega en la capacidad de convivir con quienes piensan distinto. Así lo explicó la presidenta del Partido Socialista, Paulina Bodanovic, en su llegada a este encuentro que se desarrolló aquí en el Hotel Fundador, en pleno barrio París-Londres.
23: Democracia Siempre significa aquello. Democracia no es solamente las elecciones cada 4 años o periódicamente, sino significa también una voluntad de encontrarnos como compatriotas, de poder dialogar y jamás de ver al otro como un enemigo.
22: Se trató de un encuentro que contó con un panel de conversación, con palabras también de todos los presidentes de los partidos que componen el bloque opositor, y fue en esa instancia donde también se abrió una discusión política mucho más amplia en torno a cómo volver a juntar a un sector que durante los últimos años ha estado marcado por diferencias, derrotas electorales, sabemos, y distintas miradas sobre el rumbo que debe tomar hoy día la oposición al gobierno de José Antonio Kast. Por eso, uno de los conceptos que atravesó toda esta jornada de reflexión fue precisamente la unidad. Los dirigentes reconocieron que no es una tarea sencilla y que efectivamente existen varias diferencias entre los partidos y los sectores que hoy día componen el progresismo, pero plantearon que hay un punto de encuentro, que es la defensa de las instituciones, el diálogo y también la necesidad de construir una alternativa política capaz de proyectarse más allá de la coyuntura. Una de las figuras que llamó la atención en este encuentro fue la ex ministra Camila Vallejo, quien también participó de esta instancia y justamente puso el foco en ese desafío de encontrar la unidad como oposición, y también abordó la posibilidad de que a futuro se construya una gran coalición progresista.
0: Ahora, esto no se decreta, nunca se decreta, se trabaja diariamente. Y parte de ese esfuerzo tiene que ver con este encuentro. O sea, es un paso para avanzar en esa unidad que el día de mañana esperamos termine en una coalición que sea social y política. Esto tampoco se resuelve solo entre partidos. Hay que incorporar a las organizaciones sociales, a la sociedad civil.
22: Los asistentes a este encuentro también defendieron el derecho a tener diferencias ideológicas, pero cuestionaron que esas diferencias terminen convirtiéndose, dijeron, en descalificaciones o en una política basada exclusivamente en la confrontación. Y fue ahí cuando apareció uno de los principales elementos de la contingencia que también cruzó todo este encuentro de Democracia Siempre, que fue Javier Milei y sus dichos en el Foro de Madrid. Recordemos que el mandatario trasandino arremetió contra el gobierno de Salvador Allende y también contra la izquierda, lo que por supuesto provocó molestia entre los partidos de la oposición. De hecho, la ex ministra de Defensa, Maya Fernández, calificó las declaraciones de Milei como en extremo graves, acusando que normalizan el quiebre institucional y también el golpe de Estado en nuestro país. Bajo ese escenario, las críticas al mandatario argentino terminaron convirtiéndose en uno de los puntos de tensión de esta jornada de diálogo. Pasemos a escuchar los cuestionamientos que planteó uno de los dirigentes, el presidente del Partido Comunista, Lautaro Carmona.
1: Si ese es el tono que domina en el encuentro llamado Foro de Madrid, lo que está haciendo es una excitación, un activismo con los peores valores. Los valores que no solo confrontan idea contra idea, sino ideas para aplastar personas.
22: Quien tuvo un tono mucho más crítico fue el timonel del Partido por la Democracia, el diputado Raúl Soto, quien apuntó directamente contra Milei y su participación en este encuentro de la derecha internacional.
2: Hoy día el principal liderazgo de la extrema derecha es un presidente desquiciado, que yo creo que no está derechamente en sus cabales, y lo hemos ratificado hoy día al escuchar sus palabras en Chile, y yo lo lamento bastante. El Foro de Madrid debería hacer examen psicológico.
22: Al término de este encuentro, Democracia Siempre, la timonel del Partido Socialista, Paulina Bodanovich, de todas formas informó que le envió algo así como una carta de protesta al gobierno del presidente José Antonio Kast, particularmente al ministro Claudio Alvarado, para reclamar justamente por estas palabras de Javier Milei en una instancia en la que sabemos también participó el presidente José Antonio Kast. Leila Néstor.
6: Gracias.
7: Gracias, Gabriela.
22: Muy buenas tardes.
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6: Delincuentes secuestraron a un conductor de aplicación para robarle dinero. Por ahora, por varias horas, lo tuvieron al interior del maletero y prendieron fuego al vehículo al notar que la víctima no tenía efectivo. Camila Elso, desde Radio Bio Bio de Concepción, nos va a contar más detalles.
3: Martirio, angustia y pensar que no volvería a ver a sus tres hijos. Ese fue parte del relato de la víctima de un robo con secuestro en Concepción. Todo ocurrió la noche de este lunes, cuando trasladó a través de la aplicación de InDrive a dos sujetos, desde Coronel hasta la capital penquista. Una vez lo amenazaron con armas, chocó su vehículo para pedir ayuda. Sin embargo, fue arrastrado por los delincuentes, quienes lo llevaron secuestrado hasta la orilla de un río.
24: Una de esas personas se subió de copiloto y el otro de pasajero atrás.
4: y el viaje se me hizo eterno porque sabía que en cualquier momento me podía pasar algo, y a la altura de Alonso de Rivera me pusieron una pistola en la cabeza, la persona de atrás, el copiloto me puso un cuchillo en el cuello. Yo choqué mi auto con la barrera, el copiloto tomó el volante, me llevaron al sector de Santa Clara, abrí el canal y ahí me tuvieron en cautiverio por un par de horas.
3: Los sujetos querían dinero, pero la víctima no contaba con efectivo, lo que provocó la furia de los antisociales.
4: Se dieron cuenta que tenía saldo cero y eso los molestó mucho.
8: ¿Cuándo termina esta pesadilla para ti?
4: Hubo un momento que quedé solo con uno de los tipos y yo no sabía dónde había ido el otro. Y en un momento volvió, lo escuché, que llegó y empezaron a quemar el vehículo. Yo estaba dentro del vehículo. Yo estaba dentro del maletero y empezaron a incendiar el vehículo. Y después uno de los tipos abrió el maletero y pude salir. Después me hicieron arrodillarme. Me apuntaban con la pistola en la cabeza mientras estaba arrodillado y me decían, mira cómo estamos quemando el vehículo. Y se reían.
3: Luego de reír se corrieron y la víctima hizo lo mismo. Corrió por su vida pidiendo auxilio a un automovilista que lo llevó a realizar la denuncia ante carabineros. El caso es investigado por la Policía de Investigaciones. El subprefecto Cristian Irribarra, jefe de la Viro Concepción, señaló que la víctima, además, fue golpeado en reiteradas ocasiones.
9: Respecto a un conductor de una aplicación de transporte, quien el día 31 de agosto, alrededor de las 23 horas, traslada desde la comuna de Coronel a dos sujetos hasta la comuna de Concepción, quienes proceden a intimidarlo y golpearlo en reiteradas ocasiones para posteriormente incendiar su vehículo.
3: La víctima, un hombre de 49 años, se encuentra de brazos cruzados, sin trabajo y sin vehículo para poder sustentar a su familia, ya que los delincuentes quemaron su Kia Rio 4 año 2018. Se investiga la modalidad para dar con el paradero de ambos, presuntamente jóvenes con acento chileno.
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0: de Rancagua, semáforo apagado. Gran congestión por el horario, así que a los vehículos y a los conductores tener mucho cuidado. 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
2: 7:37 PM.
3: Diego Osorio ya está con nosotros. Hola, Diego.
4: Hola, Diego.
5: Hola, Leila, Néstor. Gusto de saludarlos. Por ahí puede ser inesperado. No se esperaba este momento para el posible debut de Bocinha. Llegó la hora en el torneo nacional. Recuerde, la semana pasada ya lo ha debutado en imágenes que vemos a través de BioBio TV frente a la Unión Española en Copa Chile. Hoy lo probó como titular. Falta un entrenamiento más, por supuesto. Y luego el viaje a Concepción, porque van a jugar en Concepción, Estadio Esterroa, el partido el próximo domingo. Y por eso también hay otro tipo de modificaciones en el equipo, de al menos lo que paró hoy Fernando Ortiz, el técnico de Colo-Colo, puntero del campeonato. Iván Román, por Jonathan Villagra. Villagra no llega. La gran duda es Joaquín Sosa. Si no está, hoy probó con Alonso Holguín, más allá de que Eric Bimber puede ser el reemplazante natural. Hoy lo hizo con el juvenil Alonso Holguín, que ya tiene algunos minutos en primera división. Y el reemplazante de Javier Correa, la lógica, la de Maxi Romero. Javier Correa, 2 fechas de suspensión. Sobre este posible debut de Bocinha, del portero caboverdiano, en su momento habló Jaime Pizarro, esta semana, director de Blanco y Negro. Lo escuchamos.
6: Jugó con Unión Española. Bueno, ahora es una decisión técnica y todos sabemos que en ese aspecto el escenario es así, es competitivo, es definición del cuerpo técnico en determinar los jugadores citados, los jugadores que inician, los jugadores de relevo. Esa es una labor técnica y que por lo demás todos tenemos muy claro.
5: Ahí está, sería una linda posibilidad para toda la gente del sur, en este caso la región del Biobío y por supuesto todo el sur del país, de poder ver el debut en la portería, ¿no? En un campo de juego que no está bien, ya lo hemos dicho, y además mañana espera el comienzo de la fecha del partido Deportes Concepción Audax Italiano. Muchos partidos está recibiendo el Esterroa en un campo de juego que no está en las mejores condiciones. Las chicas de Colo-Colo van realmente extraordinarias y de hecho hoy en el torneo ya queda muy poquito, quedan 2 fechas ya para que se termine la fase regular. Obviamente van a salir primeras en la fase y después tienen que empezar a jugar los playoffs. Hoy están primera y alcanzaron el gol número 100. 100 goles, impresionante. Paloma López, Estefanía Banini, Michelle Acevedo y Javier Arrés. Gres ha marcado justamente el gol número 100 frente a Deportes Iquique. Lo vemos en el Estadio Monumental. Este partido se jugó en el mediodía de hoy y atención, porque si terminan primera estaría enfrentando a las octavas. Así empiezan a hacer los cruces ya para definir el título de campeón. Busca el tetracampeonato las chicas de Colo-Colo y estarían enfrentando nuevamente a Deportes Iquique. Fíjese la diferencia que ha marcado en la tarde de hoy. ¿Qué pasa en la U? Juegan el sábado, recuerden, con Coquimbo Unido, y puede haber novedades respecto a Octavio Rivero. Entrenó toda la semana, ¿podría ser citado o no? A ver qué dijo el técnico Fernando Gago.
7: Octavio entrenó esta semana con nosotros, esta semana la completó entera con el plantel, con el equipo, así que veremos mañana si va a estar en consideración o no para estar en la lista. Eso lo defino mañana.
5: Estar, por supuesto, estará en la banca, pero será una muy buena posibilidad, buena opción, un buen relevo, para un jugador que no se ha estrenado todavía en el campeonato. Recuerden ustedes, fue en el partido con Universitario Deportes, de Universitario de Lima, en Perú, cuando él se lesiona y no tiene posibilidad de jugar ni un minuto en toda la temporada. Vamos a ver si se da este fin de semana o tiene que esperar una más. Atención, porque el gran titular de la tarde también fue el triunfo de Alejandro Tavilo. Tuvo que recuperarse, fue complicado el comienzo frente a Alexei Popirin, australiano. Quiero agradecer a un auditor, en este caso Roberto, auditor nuestro, que tomó esta imagen en el mismo estadio donde se disputó el encuentro. Lo ha enviado a través de nuestra línea de WhatsApp, más 569-9200-7888, y es el punto final. Mira, extraordinario, la imagen ahí, un país profesional. El amigo Roberto, que seguramente lo está escuchando allí desde Nueva York. Entonces, para esta victoria de Tavilo, lo decíamos, repontó el 6-2, ganó en tiebreak los siguientes 2 sets, impresionantes, los 2 tiebreak que jugó, y luego ya físicamente tomó a un jugador australiano que estaba muerto, realmente liquidado. De hecho, tuvo que entrar el fisio como para poder reanimarlo, pero 6-2 fue lapidario. Ahora, cuidado, podría enfrentar a Alexander Zverev. Tras el partido, el propio Tavilo se refirió a esta posibilidad. Zverev juega por la noche frente a Quentin Halid, el francés número 52 del mundo. Esta posibilidad de enfrentar al 2, en este caso el alemán, Alejandro Tavilo.
2: Sí, no, sería espectacular. Y nada, ojalá volviera a ser en esa cancha que fue un honor jugar.

0: para ahí y nada, ahora tratar de hacer lo mejor posible, seguir ahí recuperando y tratar de seguir con este ritmo.
1: Tal vez es una buena posibilidad. Por lo pronto, tercera ronda del US Open en los abiertos de los Estados Unidos nunca había llegado. Tanto en 2022 como esta segunda ronda, por lo tanto es histórico. Por primera vez llega a la tercera ronda Alejandro Tavilo y ahí sí, podría ser una dura, como decíamos, frente al 2 del mundo Alexander Zverev. Este más noticias a las 20 horas en el resumen deportivo de la radio.
2: Gracias, Diego.
1: A ustedes, buenas tardes.
3: De Fontana. Empresario.

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3: 7:44 PM.
4: En una nueva actualización de la campaña de vacunación, fíjese que el Ministerio de Salud reveló que la positividad de los virus respiratorios ha llegado al 57,9%.
5: Se trata del nivel más alto de los últimos 3 años al comparar la misma fecha. Los detalles en el informe de Montserrat Tapia.
6: Terminó el invierno, pero los virus respiratorios siguen con una alta circulación en el país. De acuerdo con el reporte semanal del Ministerio de Salud correspondiente a la semana epidemiológica 34, la positividad llegó al 57,9%, el nivel más alto registrado esta misma semana en los últimos 3 años. Así lo explicó el jefe de epidemiología del MINSAL, Jorge Vilches, quien además detalló el comportamiento de los principales virus respiratorios y la evolución de los casos.
7: El primer agente en preponderancia es el rinovirus. En segundo lugar aparece el virus respiratorio sincicial. Y en tercer lugar ocurre un cambio. Sale el virus de la influenza B y entra en tercer lugar el metaneumovirus.
6: Y aunque estamos a la entrada de septiembre, los virus respiratorios todavía no dan tregua. La circulación se mantiene en niveles particularmente altos para esta época del año. Y junto con ello vuelven a aumentar las hospitalizaciones pediátricas. Las hospitalizaciones pediátricas por causas respiratorias aumentaron nuevamente y las camas críticas pediátricas alcanzaron un 41,2% de ocupación, marcando el pic del año. Al respecto, el broncopulmonar infantil Pedro Astudillo advirtió sobre el impacto que puede tener esta alta circulación viral en la sobrecarga del sistema de salud. Sin embargo, prevé que estas cifras disminuyan a medida que avance septiembre.
8: Lo esperable es que esto vaya a disminuir. Primero porque en la medida que hace un poco más de calor, las casas están más ventiladas, las salas de clases también están más ventiladas. Y además vamos a tener vacaciones de escolares, de fiestas patrias, y por lo tanto eso rompe un poco las cadenas de contagio.
6: El exministro Osvaldo Artaza también abordó el escenario y puso el foco en la capacidad de la red asistencial y en la necesidad de anticiparse a un eventual aumento de la demanda pediátrica durante las próximas semanas.
9: La circulación viral se ha mantenido persistentemente alta, que todavía vamos a tener algunas semanas con alta circulación y por lo tanto debemos seguir manteniendo las medidas preventivas.
6: La atención ahora está puesta en la evolución de los virus durante septiembre y en si esta alta circulación seguirá traduciéndose en presión para la red asistencial. El llamado de las autoridades es a no bajar la guardia frente a los síntomas respiratorios y consultar oportunamente ante signos de agravamiento, especialmente en niños pequeños y otros grupos de riesgo.
5: La Polla Chilena anunció que continuará denunciando a las ilegales casas de apuestas online que creen sitios espejo para burlar el fallo de la Corte Suprema.
4: Impresionante esto. Fíjese que el fallo del máximo tribunal contempla la posibilidad de identificar dominios alternativos, subdominios, redirecciones o sitios derivados asociados a estas plataformas para su bloqueo. Javier Pardo nos cuenta más en el siguiente informe.
10: Se cumplieron las 48 horas que dio la Subsecretaría de Telecomunicaciones, Subtel, a 6 empresas de Internet para bloquear 42 sitios de apuestas y juegos de azar online. Pese a la instrucción, varias casas de apuestas modificaron sus direcciones web y comenzaron a utilizar nuevos dominios y páginas espejo, permitiendo que sus plataformas continúen disponibles pese al bloqueo de las URL, incluidas inicialmente la medida. De hecho, más de 10 casinos online ilegales informaron a sus usuarios sobre nuevas direcciones para acceder a sus plataformas. La Polla Chilena de Beneficencia anunció que mantendrán monitoreo de estas plataformas y entregará a las autoridades los nuevos dominios que sean detectados, con el objetivo de que puedan ser incorporados al proceso de bloqueo. Así lo indicó su presidente, Felipe Dalgalarrando.
11: Polla Chilena, que destina gran parte de su ingreso al deporte nacional y a obras de beneficencia, va a seguir entregando a la Super de Casino y a Subtel cada nuevo dominio, cada nuevo sitio espejo que detectemos, para que el bloqueo se actualice de manera permanente.
10: Ante las dudas que han surgido respecto de los sitios de espejo, el abogado experto en litigios José Antonio Sánchez explicó que la resolución contempla un listado específico de plataformas, por lo que las empresas de Internet cumplieron al bloquear los sitios incluidos inicialmente. El abogado agregó que la Subtel solo puede fiscalizar y sancionar a los proveedores de Internet dentro de sus competencias, por lo que el desafío está en actualizar el listado cuando aparezcan nuevos dominios.
3: Lamentablemente la Subtel solo tiene la potestad para regular los asuntos que corresponden a su sector, que es las telecomunicaciones, y en definitiva solo podría aplicar sanciones si es que los proveedores de Internet incumplen esta medida.
10: La resolución de la Corte Suprema contempla la posibilidad de identificar dominios alternativos, subdominios, redirecciones o sitios derivados asociados a las plataformas comprendidas en la medida. El procedimiento establecido contempla actualizaciones sucesivas cuando aparezcan nuevos dominios o sitios espejo, siempre que sean identificados, verificables y previamente validados por la Superintendencia de Casinos de Juego.
12: Hola, sí, el tránsito extremadamente lento en Providencia al poniente, desde la altura de Miguel Claro, más o menos, prácticamente está estático. No sé a qué se puede ver, pero si la gente puede tomar otra alternativa, eso sería ideal.
13: 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Faltan 11 minutos para las 8.
4: Y en completo secretismo y por segundo día, la Corte Suprema continuó revisando los cuadernos de remoción de los jueces que estando con licencia médica, viajaron al extranjero.
5: La defensa de los magistrados apelaron a la trayectoria de sus representados y en algunos casos a decisiones previas que habían descartado responsabilidades. Los detalles en el informe de Marcela Rojas.
14: La Corte Suprema continuó con la segunda jornada de alegatos por los cuadernos de remoción abiertos contra magistrados en audiencias que se desarrollan de manera completamente reservada y caso a caso. Las defensas expusieron ante el Pleno sus argumentos para evitar la salida de sus representados, mientras el máximo tribunal avanza en la revisión de los antecedentes antes de adoptar una decisión. Uno de los abogados que alegó durante esta segunda jornada fue Juan Carlos Manríquez, quien representa al ministro de la Corte de Arica, José Delgado, quien había sido absuelto previamente en el procedimiento administrativo. Decisión que además fue ratificada de manera unánime por el Pleno de la Corte Suprema. El defensor dijo que su representado cuenta con una trayectoria de más de 20 años y una hoja de vida que a su juicio demuestran un comportamiento intachable. También planteó argumentos vinculados al origen y alcance de la facultad de remoción contemplada en el artículo 80 de la Constitución y antecedentes específicos sobre el viaje realizado durante una licencia médica.
15: Nosotros hemos presentado prueba abundante y también los exámenes médicos. Se trató de una licencia extendida a última hora por una complicación. No la usó para viajar, tampoco el 347. Lo que se produce es que el último día de la licencia, habiéndose generado y autorizado un viaje con toda su familia un año antes, el avión se adelanta a la 1450.
14: En paralelo, durante esta segunda jornada también alegó el abogado Pablo Acuña Sepúlveda, quien representa a una de las magistradas. Tras su exposición destacó la atención que observó por parte de los integrantes del pleno y aseguró que quedó con optimismo respecto de la posibilidad de que no se aplique el cuaderno de remoción a su representada.
16: Primero vi al pleno muy atento a las exposiciones y al alegato que me tocó. Observé también que tomaba nota del alegato y los antecedentes que he aportado. Así que en ese aspecto me voy satisfecho con una dosis de optimismo que después, en mi caso por lo menos, que no se aplique el cuaderno de remoción a mi representante.
14: Los resultados por ahora deberán esperar. Las defensas fueron informadas que una vez que concluyan todos los alegatos, se van a comunicar las decisiones correspondientes, por lo que aún no existe una fecha definida para conocer el resultado de estos procesos.
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21: Faltan 5 minutos para las 8.
4: Está en nuestro sitio web y yo creo que es absolutamente contingente respecto a las cifras de cesantía. ¿Qué es lo que ha ocurrido ante el alto desempleo en nuestro país? Recuerda que hay varias regiones que tienen incluso 2 dígitos. Se ha ordenado 2 pagos extra de seguro de cesantía a beneficiarios del Fondo Solidario.
5: Sí, la Superintendencia de Pensiones comunicó este jueves que instruyó la activación de 2 pagos adicionales del seguro de cesantía para quienes reciben recursos desde el Fondo de Cesantía Solidario.
4: El mecanismo beneficia a los trabajadores que están recibiendo un último pago con financiamiento desde el FCS, que se llama el fondo, digamos, y está contemplado en el artículo 25 de la ley 19.728, que el 30 de abril del año 2001 inició, dio el puntapié al seguro de desempleo.
5: Dicha disposición entra en funcionamiento cada vez que la tasa de desempleo reportada por el Instituto Nacional de Estadísticas, el INE, supera en un punto porcentual a la tasa de desempleo promedio de los últimos 4 años.
4: Según la legislación, tienen derecho, poca atención con esto, tienen derecho a recibir un giro 6º y 7º las personas beneficiarias de este fondo que hayan recibido su 5º giro en agosto de este año, es decir, agosto de 2026, independiente de si su último contrato era a plazo fijo o indefinido. Esto lo dijo la propia superintendencia.
5: Esas mismas personas durante septiembre y octubre de este año podrán recibir los 2 pagos adicionales en la medida que continúen cesantes y realicen la búsqueda efectiva de empleo a través de la Bolsa Nacional de Empleo.
4: Bueno, y obviamente esto se ha instruido a las administradoras del Fondo de Cesantía a disponer de la activación inmediata entonces de este pago, 2 giros adicionales que, pueden ayudar muchísimo a quienes han perdido su trabajo en los últimos meses.
5: Y ahora nos vamos a trasladar a las calles de la región metropolitana. Jaime Sepúlveda, te escuchamos nuevamente.
22: Sí, Leila, Nivaldo, continúa esta manifestación en contra del Foro Madrid. Como lo habíamos mencionado anteriormente, comienza a la altura del Paseo Más, se traslada posteriormente hacia el oriente por la Alameda y en estos instantes este grupo de manifestantes se mantiene en Plaza Baquedano y esto repercute directamente en el tránsito, ya que en el eje Alameda Providencia, en ambas direcciones, se mantiene completamente cortado para vehículos particulares y buses del transporte público. Carabineros se mantiene a la distancia, hasta el instante no ha intervenido directamente para retornar a lo que es la normalidad con respecto al tránsito vehicular. Esto podría ser en algunos minutos más o esperar que finalmente todos estos asistentes se retiren de este sector bastante céntrico de acá de la capital. Con respecto a las estaciones de metro, vemos que aparentemente la estación Baquedano, sus puertas están cerradas de manera preventiva, por lo cual hacer el llamado a que las personas, los pasajeros se trasladen, por ejemplo, hasta la estación Universidad Católica o la estación de El Salvador. Se mantienen completamente operativas, no hay ningún tipo de intervención directamente en la circulación del tren de subterráneo. Por lo cual, Carabineros, como lo mencionábamos, se mantiene a distancia custodiando esta situación. No ha existido algún tipo de desorden hasta el instante por parte de estas personas que llamaron directamente a esta manifestación, y en estos instantes, eso sí, están ocupando la explanada directamente de la Plaza Baquedano, interviniendo directamente el tránsito. Así que atención a quienes se desplazan por el centro de Santiago con respecto a estos cortes de tránsito que obviamente están directamente relacionados con esta manifestación. 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
4: Una bilateral sostuvo en el Palacio de la Moneda el presidente José Antonio Kast con su par argentino Javier Milei.
5: Ambos mandatarios participaron esta jornada en el Foro Madrid.
4: La Fiscalía inició una investigación penal por el posible injerencia y pagos al trasandino Fernando Seribedo en procesos electorales en Chile.
5: La expresidenta Michelle Bachelet reconoció que ve poco probable ser elegida como secretaria general de Naciones Unidas.
4: Una riña con armas blancas dejó 2 internos muertos y 4 heridos. Esto ocurrió en la cárcel de Coyhaique.
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0: 8:00 p.m.
4: Llegamos al final de esta entrega de noticias. Muchas gracias por su sintonía.
5: Chao, que estén muy bien.
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